0: y una de las principales voces políticas del partido en el Congreso. En 2025 fue electo por el Distrito 11 y se ha especializado en temas de seguridad, institucionalidad y estrategia política dentro de Chile.
1: Estrategia política, sí, sí. No, esto último yo te diría que es mucho decir. Todo el resto efectivamente
0: ¿faltó
1: es
0: algo?
1: Así. No, a ver, yo te diría otra cosa entretenida que me ha tocado hacer ahora último, es que lideramos una bancada que se llama la bancada Startup, que para mí ha sido bien entretenido.
0: ¿Lo visto?
1: Porque tú que estuviste más o menos interactuando con el Congreso para mí siempre ha sido, comillas, un poquito frustrante porque hay poco espacio de gestión. Entonces dijimos, ¿cómo armamos una instancia que pueda gestionar cosas, que pueda dar seguimiento a procesos, generar hojas de ruta? E inventamos esta bancada que ha sido súper entretenida
0: para transversal,
1: mí.
0: ¿No?
1: Transversal.
0: ¿Y quiénes están?
1: Estamos, hoy día cambió entera, pues, pero antiguamente estaba el Leo Soto, estaba la Marisela Santibáñez, estaba Gonzalo Winter. Gonzalo se mantuvo, Marisela también se mantuvo. Y ahora, por ejemplo, se han incorporado la Constanza Schonthaut, la Carolina Cucumide, bueno, Felipe Ross muy activo, Cristian Neira muy activo.
0: ¿No? Ya, o sea, de distintos lados. Empujando la innovación en el emprendimiento.
1: Claro, claro. Nosotros hicimos una hoja de ruta del emprendimiento digital y a partir de ahí hemos mantenido diálogo con distintos actores. Y fíjate que me podría imaginar que nos invitaron desde México para explicarle, digamos, a los actores de allá de cómo se hacía para interactuar entre el ecosistema con el Parlamento, que el Parlamento siempre es como arisco para este tipo de conversaciones, así que ha sido una cosa bien
0: chula. Oye, en mis tiempos de SECPRE había una especie de bancada, puede haber sido una idea como seminal de esto, de Empresas B.
1: Ah, mira.
0: También había una iniciativa, y ahora, bueno, súper bien.
2: Sí, pues y ahora
3: oye, esto no estaba preparado, pero a mí me invitaron a la primera, hicieron unas mesas de trabajo. Súper interesante, Diego.
1: Ah, sí, pues, sí. De modernización
3: así
1: del Estado.
3: Así es,
1: sí.
3: A mí me tocó participar en la modernización del Estado y notable la iniciativa porque era súper transversal, sí, pues. Invitados de todo tipo, y ver a los diputados ahí como involucrados en los temas, tratando de meterse a fondo, yo creo que una súper buena iniciativa.
1: Bueno, y ahora me pidieron presidir la segunda, que es la bancada contra la soledad, que eso ya es un tema más social, más de raíces específicas.
0: Soledad, ¿sí? De los individuos frente a la modernidad, digamos.
1: Soledad de los individuos frente a
0: los
1: la vida.
0: Los jóvenes, los adultos,
1: claro,
0: mayores.
1: Los adultos, ¿sí? Mayores, jóvenes, personas postradas, qué sé yo. Todo lo que involucra la soledad, que yo creo que uno de los flagelos del mundo.
0: Impresionante, porque es verdad que las personas mayores, hay menos hijos en Chile, por lo tanto, cada vez va a haber mayor soledad, y ahí los municipios contribuyen mucho con los clubes de adulto mayor y una serie instancias para...
1: La estadística que tenemos es que 2 de cada 3 adultos mayores en Chile viven solos. 2 de cada 3. Sí. Esa es la envergadura del problema.
0: Y los jóvenes también, sí, pese a que están hiperconectados, se sienten muy solos, sí, porque viven hiperconectados. Y por eso tanto, claro, tema de enfermedades mentales y tanta insatisfacción con la vida.
1: Tú sabes que yo me di cuenta de esto por muchas razones, pero una de esas porque volví a hacer clase. Y efectivamente lo que
0: clase
1: tú dices,
0: universitaria.
1: Y varios de mis alumnos, en la conversa del recreo, después del examen, yo me hago el tiempo muchas veces de quedarme, ¿eh? Y hago grupos de ayudantes y no sé qué, te explican eso.
0: ¿Clases de derecho?
1: Solo. Sí, sí. Siendo derecho constitucional. Y
0: yo tengo 3 hijos de la adolescencia hasta la juventud, entre 13 y 18, y es una tarea de los padres el tratar de que las pantallas y el algoritmo no se apoderen de ellos. O sea, en el fondo, antes las tareas como formativas de tu hijo era, no tengo idea, que jueguen fútbol, que vayan al colegio, que estudien. Ahora yo te diría, por lo menos para mí, el 50% del compromiso es preocuparse de que aprendan a relacionarse, no excluirlo, porque yo creo que no tiene sentido, pero que aprendan a relacionarse de manera relativamente saludable con las pantallas y la inteligencia artificial, sobre todo.
1: Un temazo, ¿y para qué decirte los tipos de la universidad? Desde cómo los evalúas académicamente, cómo interactúas con ellos en la clase, o sea, en el fondo hay que tener mucha, mucha capacidad, porque los gallos están muy enchufados en el celular, y tal cual, pues, o sea, las relaciones se dan en ese plano, los grupos de WhatsApp se faltan el respeto, es una cuestión,
3: sí, es súper complejo, temazo. Complejo.
0: En los Instagram, en los colegios, 12, 13 años, competencia de quién es el más popular, quién es el más impopular, quién es el más bello, quién es el más feo, y todo eso es una cuestión que claro, lo viven desde la pantalla, con mucha presión, con mucha tensión, con poco conocimiento de los padres, que no saben bien qué está pasando en este mundo.
1: O sea, se parece al Congreso, si tú, que compiten quién tiene más like, menos like.
0: Oye, ¿cómo, a todo esto, ¿cómo está el Congreso?
1: Ay, es que lo que pasa es que yo creo que te debe pasar lo mismo, tipo, como nosotros vivimos el estallido en el ejercicio de funciones públicas, yo miro el Congreso hoy día y me parece una cosa mucho más grata.
0: ¿Ah, sí?
1: Sí, sí. Hay un fenómeno...
3: Ahora, pero el Congreso... La bala estaba bien baja, digámoslo. Pero, claro.
0: Espérate, tú entraste el 2018. ¿Preestallido versus ahora?
1: Ah, no, ahí me la ponís más difícil. No, yo creo que preestallido había un mejor clima que lo que hay ahora. Hoy día hay un síntoma que yo denomino es un síndrome postraumático prosconvención. Entonces, con todo el afecto que me merecen, hay muchos convencionales que aspiran a reeditar la

0: convención en la Cámara.
1: Ah, sí.
0: Claro, mira. Entonces se faltan el respeto como se la faltaban en la convención. Ya vemos uno que modestamente intentamos hacerles ver que esto es una cosa distinta. Mira, en Chile en algún minuto vamos a tener que lograr, no sé, aquí yo te voy a decir una cosa que puede ser un poquito dura, pero yo soy de una generación que mucho tiempo sus líderes políticos peleaban por el pasado. ¿Te acuerdas? O sea, cuando uno tenía 20, 21 años, tú decías, no, mira, tú al año 78 me dijiste claro. No sé qué cosa, tú al año 85 me faltaste el respeto. Ya. Y aquí no puede pasarnos lo mismo. O sea, nosotros no podemos pasar 20 años peleando entre nosotros, digamos, por lo que ocurrió el 18 de octubre, por lo que ocurrió después. Que no. Entonces, yo creo que en algún minuto nosotros tenemos que decir, ok, esto fue una cosa traumática para todos los que lo vivimos. Yo tuve escolta, estuve amenazado a muerte. Bueno, ¿para qué?
1: ¿Cómo lo sentiste tú desde el Congreso? Porque no, yo nunca me voy a olvidar. Cuando fue el estallido, a mí me tocó, esto fue un viernes 18 de octubre, a mí me tocó ir como ministro de la SECPRE, esas cosas, estos encargos terribles que te tocan, tramitar el proyecto de ley que se mandó al día siguiente, subsiguiente, creo que fue el domingo 20, el Congreso tuvo que tramitar de excepción y de emergencia, tramitar la ley que retrotraía el alza a los 30 pesos, y fue una sesión de la Cámara de Diputados, y llegaron pocos diputados porque no se podía llegar al Congreso. Y yo nunca me voy a olvidar que tuvimos una reunión con las bancadas de Chile Vamos, la UDIRN Evópolis, y había mucha angustia en las bancadas parlamentarias.
0: Sí.
1: Y una sensación muy tensa, y además, por lo menos en mi recuerdo, en las bancadas de oposición, no se veía angustia, se veía odio, claro. Se veía mucha virulencia, o sea, personas con las que uno tenía diferencias pero conversaba. Parecían comisarios bolcheviques.
0: Sí, sí. No, sí, era terrible. Yo tengo tres recuerdos muy marcados. Uno, que yo estaba dando un punto de prensa y se me ponen detrás asesores de los diputados. O sea, gente que dos días antes andaba con una credencial, tú tenías interacción con ellos en las comisiones, a protestarme en El Pensador, en el punto de prensa.
2: Frente a las cámaras.
0: Frente a las cámaras, en vivo.
1: Inaceptable.
0: Una funa en la sala. La segunda es cuando se viene abajo, en Pedro Montt se viene abajo la reja, ingresa toda esta gente.
1: Ah, claro, hubo casi cae el Congreso.
0: Claro, y se logra meter una persona al hemiciclo. O sea, tú dices, aquí estamos en otro nivel. Y lo otro, fíjate, una vez estábamos en el ex Congreso sesionando en comisiones y también se les vino abajo una reja y nos tuvieron que evacuar. Yo si hoy día fuera... O sea, si tú me preguntáis por dónde saliste, yo no soy capaz de reeditarte la ruta. Porque era tanta la angustia que los oficiales de sala nos dijeron, síganos. Yo me acuerdo que nos metimos en una cuestión que yo me tuve que agachar porque no me daba la altura.
1: Acá en el ex Congreso.
0: En el ex Congreso. Y salimos fuera. Entonces, hay una ruta de emergencia, pero si tú me preguntáis hoy día, ¿cómo es? No sé cómo se llega ahí. O sea, en el fondo era tanto lo que nos guiaron que... Pero no, eran momentos muy tensos. Además, imagínate, yo en ese minuto estaba amenazado de muerte con escolta. Entonces, además andaba con escolta, que no sé, bueno, a ti te ha pasado, los que lo hemos vivido, una cuestión súper dura, familiarmente, emocionalmente, porque además tú no te puedes bajar del auto sin que el gallo se baje, haga como una especie de giro y ahí te bajas y tú.
2: ¿Te preocupa, Diego, que volvamos a una situación similar? ¿O tú que estás en el día a día en el Congreso sientes que... entre comillas, envejeció mal? Claro, bajo...
0: O sea, yo creo que hoy día hay una intolerancia de Chile hacia eso. Que tiene que ver un poco con lo que hemos sufrido en seguridad. Yo creo que hay una reflexión de lo que se vivió y por lo tanto no volver a reeditarlo. Pero yo tengo dos preocupaciones súper profundas. O sea, yo creo que el malestar social subyacente, hemos pasado por distintas emociones, ¿no es cierto? Ira, decepción, optimismo. Pero hoy día estamos en un momento como de intermedio.
1: Latencia.
0: Claro, claro. Ahora, yo creo que ese nivel de violencia es difícil que se reedite porque hay un juicio muy crítico. Cuando tú dices que Carabineros de Chile tiene un 92% de apoyo, yo creo que en esa época además estaba arriba de la mesa una serie de episodios que habían debilitado, que habían debilitado la, por decirlo así, el prestigio de Carabineros, que hoy día corre un carril distinto. Pero yo creo que el malestar social, y fíjate que a mí me tiene muy sorprendido cómo el crecimiento, con todo lo que significa el bienestar económico, ha vuelto a ser uno de los temas principales de la agenda, y eso en castellano es que la gente necesita ingresos para sobrevenir su mes a mes. Y eso, a diferencia de lo que sucede con la inseguridad, que es como una percepción de complejidad ambiental, pero que no te pega en tu bolsillo, cuando el gallo ya empieza a sentir que no llega a fin de mes, esa angustia es muy efervescente.
1: Y ese, ahí tú es donde tú ves una suerte de malestar subyacente.
0: Sí, yo lo veo con preocupación.

0: voy a generar algunas conversaciones en distintas partes del país al alero de mi partido para defender el que Chile no puede seguir siendo un país de enemigos.
1: Y eso es súper importante cuando uno ve los datos, por ejemplo, de las aprobaciones de los gobiernos. Si el electorado de verdad hubiera tenido un cambio de cultura, si tú quieres, de visión, tendríamos un gobierno con una aprobación mucho más alta que la que tenemos actual. Entonces la gente hoy en día, creo yo que lo que le pide a los gobiernos es que le solucione los problemas reales.
0: Y así es simple.
1: Ya,
2: pero voy a poner una nota disidente a ver qué opinan los dos, porque estoy de acuerdo, la gente espera eso y yo creo que la derecha tiene que tener un proyecto social, no tengo ninguna duda, y fue parte del ethos del proyecto de gobierno Piñera 2, esta idea de la clase media protegida, además del crecimiento, además de la seguridad, que son los desde, pero en el fondo para darle verdadera libertad a las personas para poder tener una buena vida se necesita tener condiciones sociales para ello, ¿no? Pero si uno mira el mundo y lo que ha pasado en Chile, al final a los vociferantes, a los extremos, les va bien electoralmente. Y al revés, uno mira nuestra campaña, la última campaña presidencial, el resultado fue malo. En general, figuras que tienen este perfil un poquito más de apertura, de no ser trosco, de ser más dialogante, no les va bien electoralmente, y por el contrario, desde los extremos rinde mucho, ¿no? Y uno ve que esas fuerzas políticas que entraron, digamos, como con posiciones más radicalizadas, no hay que olvidarse que el Partido Republicano, dos días, tres días después del estallido social, se declaró de oposición al gobierno. Así como el PC, así como de oposición. Sí, bueno, la crítica fue muy brutal y fue muy feroz. O sea, políticamente. Y ahora, claro, el presidente Kast entiende que para gobernar necesita otra partitura, y esa partitura se queda guardada en el cajón.
0: Es que la pregunta es, ¿qué significa rendir? Mira.
2: Voto, al menos voto.
0: Por eso. Pero mira el saldo final del Frente Amplio. El gobierno de Boric hereda al país con leyes mucho más duras en materia de seguridad, con la reedición de las ISAPRES, con la reedición de la capitalización individual
2: con la AFP, con esteroides.
0: Compadre, con la capitalización individual a tope, con 6 puntos más, con la constitución tan vilipendiada, revalidada. ¿Te parece a ti que el saldo final del Frente Amplio ha sido fortalecer la presencia de su idea en el espacio público o debilitarla? Entonces,
2: pero perdón, si tú miras en la centroizquierda, hoy día prácticamente no existe.
0: No, está bien.
2: Y la izquierda más dura es la que, con todo lo vapuleada, tiene más presencia electoral, tiene más parlamentario. Y en la derecha lo que uno ve es que el cambio relativo de posiciones también es fuerte. O sea, el Partido Nacional Libertario, Partido Republicano.
0: Pero en el fondo la convicción que nosotros tenemos que tener, y en eso tenemos que defenderlo con más. Lo que pasa es que como nosotros no, mira, lo que le pasó a la centroizquierda, para no poner ejemplo nuestro que es más duro, es que se acomplejó frente al proyecto ideológico del Frente Amplio, no fue capaz de defender el legado de la transición, no fue capaz de defender las políticas que involucran.
2: Estoy de acuerdo con eso.
0: Entonces, yo creo que nosotros, en vista que estamos todavía en un punto de inflexión, tenemos que atrevernos a hacerlo. A ver, el proyecto de ley de reconstrucción en su versión original eliminaba la gratuidad para los mayores de 30 años. Yo no sé qué posición tendrán ustedes de eso. Yo hago clase en un vespertino. Y por lo tanto, para mí era imposible apoyar una cosa así.
2: Obvio.
0: ¿Te fijas? Después, cuando a mí me dicen eliminar la franquicia del CENSE, ¿sabrán los que dicen una cosa así lo que significa para 1 millón de trabajadores que tienen cuarto medio el CENSE? Ahora, que el CENSE funciona mal.
1: Pero el problema sigue ahí, si lo elimina.
0: Pero ahí es donde nos tenemos que atrever nosotros a desafiar esos planteamientos, precisamente porque queremos que nuestra idea no sea una cosa boutique, que le gusta a un grupo menor de gente, sino que sean una mayoría. Entonces,
1: ¿crees que la ley de reconstrucción se logró eso?
0: Yo creo que sí, es una ley totalmente distinta.
2: Guárdame la ley de reconstrucción bloque.
0: Oye, a mí como me tocó la conversa intra-office, sé perfectamente lo que se quería en su origen, y lo que termina siendo no tiene nada que ver con lo que es. O sea, ¿para qué decirte? Estamos peleando esto de las compensaciones municipales. O sea, créeme que el origen de esto era eliminación del impuesto patrimonial per se, y termina siendo una eliminación voluntaria para mayores de 65 años, que me parece perfecto, pero con compensación al Fondo Común Municipal. Entonces, ahí es donde nosotros nos tenemos que atrever, creo yo, a plantear contrapuntos, no porque tengamos alguna obsesión de pelear con alguien, sino que porque queremos que nuestras ideas sean mayoritarias.
2: Ahora, ¿cómo hacemos con esta palabra? Mi único punto para cerrar este tema es que quizás tú eres un buen ejemplo en ese sentido de que lo que uno necesita, además de tener este discurso social y tener los principios básicos de la derecha muy fuerte con este matiz social, o no matiz social, con este sello social muy marcado, también desde el punto de vista de cómo funciona la política, ¿no? Hoy día con un poquito más de, entre comillas, indignación y un poquito más performática, que también hay que aprender a navegar en este nuevo ecosistema de la discusión política. O sea,

0: indignarnos por estar más indignado respecto a las cosas que nos importan, sí, a la falta de diálogo, a la falta de la capacidad de construir acuerdos, a la irresponsabilidad, a la polarización extrema.
1: Pero tú me preguntás, ¿por qué me fue tan bien electoralmente?
0: A ver.
1: Yo creo que es porque fui capaz de encarnar un sentir de mucha gente de derecha que cree que defender los principios no es mandarse un tuit grandilocuente, es hacer una política pública que resuelve problemas desde esos principios. Ser valiente no es ir a agarrarse en un programa de vermú, digamos, a grito pelado. Ser valiente es ser capaz de ir, hacerse cargo del problema de las listas de espera, enfrentar todos los intereses involucrados que los conoces tú de cerca, y para qué decirlo, los ministros de salud, yo con Jaime Mallet lo he hablado mil veces, y desafiar esos intereses para resolver el problema desde la libertad. Entonces, a mí lo que me pasa es que nos hemos convencido que el ser valiente es ser lo más cómodo que hay. Si mira, yo ir a un lugar donde todos me aplauden a decir lo que tengo que decir para que me aplaudan, no conozco cosa más cómoda y más floja intelectualmente. Lo verdaderamente difícil es cómo hago yo para lograr la mayoría para que las cosas cambien.
0: Oye, ¿cómo se sostiene un buen gobierno si es que está esta diferencia tan sustantiva entre
1: aquí estoy
0: los
1: con mucha soltura diciendo lo que pienso, pero eso es lo que pienso, Gonzalo.
0: Por eso, porque aquí hay en el fondo, a la vuelta de la esquina, una disputa, un desafío que puede volverse muy complejo, y hay que sostener un gobierno. Hoy día están los republicanos, están Chile Vamos, son parte del gobierno, no hay una alianza, pero hay un acuerdo de gobierno, y hay que enfrentar elecciones parlamentarias dentro de relativamente poco, y presidenciales, y en fin, ¿qué se hace?
1: Bueno, yo creo
0: que esto te lleva a la disputa,
1: yo creo que nosotros tenemos que tener vocación de supermercado.
0: A ver,
1: y eso significa que tienen que haber varios productos. Porque yo tengo mucho cariño por los almacenes, pero normalmente en los almacenes hay un producto. En los supermercados tiene varias alternativas. Entonces nosotros tenemos que ofrecer en todos los distritos distintas alternativas, pero que se respetan entre ellas, pues. No que se faltan el respeto. Entonces yo no voy a calificar a nadie negativamente porque tenga una mirada, por decirlo así, más grandilocuente en ciertas materias. Pero que al mismo tiempo respeten a aquellos que creemos que con una mirada más comprometida con la economía social de mercado, más comprometida con la defensa del diálogo como herramienta de acción política, más comprometida con los temas sociales, contribuimos a pasar de un 23 a un 58. Porque yo nunca he sido muy bueno para las matemáticas, no mentiras, igual soy bueno. Pero 58 es más o menos que 53. O sea, perdón, pero 58 es más o menos que 23. Entonces, yo lo que digo es que para llegar a un 58% usted tiene que lograr tener complicidad y respeto entre los distintos. Y yo al menos se lo voy a exigir, porque la verdad de las cosas es que sin nosotros no somos mayoría nomás.
2: Y yendo a la política misma, Diego, ¿tú crees que hay que fortalecer, por ejemplo, la alianza de Chile Vamos? ¿O eres más autocrítico de decir, mira, Chile Vamos ya cumplió un ciclo y ahora hay que buscar nuevas alianzas? ¿Cómo se puede configurar una alianza de derecha para lograr lo que tú estás mencionando?
1: Mira, más allá del nombre,
2: Claro.
1: Porque a mí la verdad que me siento muy tributario de Chile Vamos. Pero puedo entender que algunos generacionalmente no les genere, pero yo creo que es muy importante para Chile que la derecha convocante, por ponerle un adjetivo que no descalifique a nadie, tenga una coalición política. O sea, y ahí tendremos que ver quiénes nos sentimos interpretados en esa manera de hacer política, en estos principios comunes, algunos más liberales.
0: ¿Convocarías por el partido único de centro-derecha, de derecha convocante?
1: ¿Sabés lo que me pasa a mí? Mira, yo he mirado tan de cerca el PP, no sé si es reproducible en Chile una cosa así. ¿Ah? Porque claro, a mí me encantaría mayores niveles de coordinación. Yo me siento muy cómodo con personas como Luciano Cruzcoque, contigo mismo. O sea, podríamos armar, no sé, coalición, partido, pero que la derecha convocante tenga un espacio en donde puedan estar los, voy a poner nombres, Javier Macaya, donde puedan estar gente que yo
2: Jaime
1: siento
2: Belorio.
1: Que, claro, Jaime, gente que en el fondo entiende la política en clave convocante y no en clave discrepante, o no sé, que no confunde ser frontal con ser confrontacional, que son cosas distintas. Uno puede afirmar con mucha vehemencia su idea, pero no por eso buscar el conflicto como por gusto, te fijas, insultar al otro, buscar la peor versión de su argumento. Entonces yo al menos creo que si la derecha convocante, póngale Chile Vamos, póngale, digamos, tiene que tener una coalición, y nos tenemos que convencer, y lo voy a decir con harta sinceridad, que somos indispensables para el éxito de nuestra idea.
0: No solo nuestra idea, yo creo que también de ideas que incluso gente que no está de este lado de la política las comparte, ¿no? Que cree en el valor de la diversidad, del respeto entre las personas, de que nadie es dueño de la verdad. Está escuchando un podcast del escritor español Santiago Posteguillo, que es el que escribe estas trilogías y esta serie de libros sobre Roma, sobre Aníbal, sobre Cartago, que es bien interesante porque esas son novelas históricas, pero que reproducen momentos políticos particularmente complejos, ¿no? Y él, de hecho, buena parte de sus novelas reconstruye los diálogos políticos del Senado en la época, en Roma, y cómo eso llevó a la Guerra Civil y a la caída de la República y el inicio del Imperio. Y él dice una cuestión que es bien interesante, que estos fenómenos son de la política están como en la naturaleza humana, y que cuando comienzan estos momentos de polarización extrema, y estos discursos de odio, de descalificar, de deslegitimar, finalmente lo que tú estás generando es que estás vaciando de contenido moral a tu adversario, que ya no es adversario y es enemigo.
1: Sí.
0: Y cuando ya es un enemigo, entonces lo puedes eliminar. Y eso ha pasado muchas veces en la historia de la humanidad. Y por eso esto es preocupante para Chile, porque no solo nuestra idea desde el punto de vista, no sé, pues de la economía, social, qué sé yo, sino de la forma en que vamos a convivir. Si es que entendemos o aceptamos que la sociedad democrática en la mejor forma o la menos mala para evitar la violencia y para que el hombre no sea el lobo del hombre, y que eso es lo único que hemos encontrado que nos permite progresar relativamente en paz, o bien vamos a permitir que esto se nos caiga y, bueno, que sea la ley del más fuerte y que sea la violencia lo que impere, que ha causado mucho sufrimiento y dolor en la historia de la humanidad larga, ¿no? Entonces, Ese es el tema de fondo que yo creo hoy día está en disputa en Chile y en el mundo en general, porque la crisis de la democracia hoy día es global.
1: Sí, y te agrego otro dato, o sea, nadie, voy a partir por lo conservador para después aterrizar en lo liberal. Tú no puedes ser conservador y considerar a tu adversario un enemigo, porque eso no tiene nada que ver con el principio de dignidad humana y el principio de fraternidad. Y si tú eres liberal, tú no puedes considerar a tu adversario un enemigo, porque parte básica de ser liberal es creer en la libertad de pensamiento, me imagino. Y que por lo tanto puede haber gente que piense distinto y por lo tanto tú no la vas a atacar a partir de ahí. Entonces, yo estuve una vez tuve un debate con un colega del Partido Republicano y yo le dije, es un partido de inspiración cristiana. No puede tener como parte de su inventario el insulto al adversario. No puede, porque es del ADN de la inspiración cristiana el considerar al otro, no me voy a poner aquí, ontológico, pero sí al menos alguien a respetarte, ¿fija? Entonces, ese son el tipo de cosas que nos tenemos que exigir, porque vuelvo quizá a lo que a mí más me mueve, que es que un país enfrentado entre enemigos no resuelve sus problemas. Y si no resuelve sus problemas, los chilenos empiezan a mirar con buenos ojos a aquel que parece resolverlos con mucha facilidad, y eso termina en el populismo, donde ideas como las nuestras...
0: O
1: en la violencia.
2: Y estamos en una paradoja, ¿no es cierto? Porque efectivamente para gobernar un país bien, para tener un diálogo democrático sano, necesita este nivel de tolerancia, necesita alejarte de la odiosidad, de la agresividad, de ver a tu adversario como enemigo, pero justamente el algoritmo y la manera de hoy día de ganar elecciones premian los sentimientos negativos, premian la confrontación. Entonces hay que ser muy, muy valiente, hay que tener principios muy claros hoy en día en política para poder sostenerte en una sola línea.
0: Y nos vamos a la pausa.
1: Ah, ya. Bueno, yo quería decirte que hay que tematizar el tema de la dictadura del algoritmo. La gente tiene que empezar a ver un peligro ahí, como el pucho, el algoritmo.
2: Claro, responsabilidad.
0: Vamos a la pausa a la hora liberal y volvemos con el diputado Diego Chávez.
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0: Ya estamos de regreso en la hora liberal con Juan Obaj, nuestro invitado esta semana por el lado de los economistas, que ocupa la posición de Ignacio Briones, pero que lo hace tan bien y tenemos tanto cariño, capaz que lo ocupe cada vez más frecuente. Viene con un serrucho. Viene con el serrucho, ¿eh? Y con Diego Chalpe, diputado por el Distrito 11. Oye, tú no mencionaste algo bien importante de tu trayectoria, que fuiste uno de los fundadores del movimiento Solidaridad.
1: Ahí hay que ser justo. Fui un instigador.
0: ¿Un instigador?
1: Un instigador.
0: ¿Y cuál es la diferencia? O sea, tú fuiste un Marx, no un Lenin.
1: No sé, pero mira, los que tomaron el desafío de armarlo es una generación 2 años menor que yo, que claro, habían estado en nuestra federación de estudiantes, en nuestro centro de alumnos. Tú sabes que hay un dato que ella me va a retar que yo lo cuente, pero la primera coordinadora general de Solidaridad es mi actual señora.
0: ¿En serio?
1: O sea, mi señora, digamos.
0: Tu actual, claro, cuidado con...
1: Pero, es actual y será futura también. Pero lo que
0: te digo. Si no, voy a estar como el chino, el del refugio.
1: Pero cachai que es bien impresionante, porque ella, sin ser especialmente política, se daba cuenta de que había que generar un espacio, se la jugó. Entonces, en el fondo, los que tomaron la posta de eso es otra generación. Nosotros, no sé, con Claudio Alvarado del YES, estuvimos en algunas reflexiones, pero...
0: Claudio es uno de los instigadores
1: también. Sí, Claudio.
0: ¿Y qué figura o líderes políticos no, que se dediquen actualmente a...
1: No, a ver, el más conocido fue que alguien que después fue convencional, que es Ruggiero Cossi, que fue el primer candidato a presidente de Federación de Solidaridad en esa época. Y otros, claro, otros tienen roles más secundarios, pero el más visible fue Ruggiero, que después compitió y ganó.
2: Y Solidaridad ganó la FEU que el año pasado, ¿no?
1: Sí, pues el año pasado.
2: No, es notable, es un triunfo.
0: Creo que desde el 2015... Sí. Que la derecha no ganaba la federación en el monopolio del NAU en la Universidad Católica, una cosa increíble.
2: De año, rompió una hegemonía de
1: Bueno,
2: año,
1: lo que pasa es que ahí, bueno, algún día podremos conversar de eso, pero yo creo que lo que ahí ocurrió en la Católica fue que, por decirlo así, la izquierda histórica del materialismo histórico se vio reemplazada por una izquierda más cultural, que en el fondo no quería invadirte desde afuera, sino que más bien disputaba el que el proyecto universitario desde su autonomía fuera de izquierda, que es un poquito distinto. Entonces, este, comillas, gremialismo de sacar la política de la universidad como que no le daba respuesta a este nuevo fenómeno, porque lo que ellos te decían, no, si yo no quiero venir del Partido Comunista de afuera, yo lo que quiero es trastocar, comillas, no, ellos no decían trastocar, pero transformar el proyecto de la universidad. Entonces tú eso tenías que enfrentarlo desde la política, desde la disputa de las ideas, no decir que la política estaba fuera de las universidades. Entonces ahí tuvimos un comillas,
0: un parteaguas con el gremialismo.
1: Claro, pero yo por lo menos creo, y espero no polemizar con nadie esto, he visto que el saldo final de ese momento es que hoy día más o menos todos estamos de acuerdo que los partidos no pueden ser, digámoslo así, los movimientos universitarios no pueden ser sucursales de los partidos, pero pretender que los estudiantes sean apolíticos al modo de lo que se pensaba en ese tiempo también aparece como una cosa no posible hoy día. Entonces yo creo que hemos logrado la mejor versión. Yo lo que más espero es que eso se supere pronto y seamos capaces de ordenarnos también dentro de las universidades y ofrecerle de nuevo con vocación de supermercado distintas alternativas a los estudiantes.
0: Oye, Diego,
1: estudiantes.
0: Y Juan, porque tú también has seguido esto muy de cerca, para todos los efectos prácticos, ¿terminó la discusión de la mega reforma? Se aprobó, queda un artículo que se fue, bueno, le queda la ratificación de la mixta en el Senado, que entre paréntesis, ese episodio del Senado va a hacer que los primeros efectos legales de la norma partan recién en noviembre.
1: Sí, eso es.
0: Eso es una...
1: Una tragedia.
0: Una tontería, digamos, porque el impacto del mayor crecimiento y el impulso en el empleo ya este año al parecer no va a ser, porque tiene que ir resolverse ese artículo que falta la mixta en el Senado, después tiene que publicarse, la oposición antes va a ir al Tribunal Constitucional, va a haber una discusión y después se promulga la ley, y después toma un tiempo en que entre en efecto,
1: tal cual,
0: empieza a entrar en efecto las normas. Pero más allá de eso, que es una lesera, ¿cuál es tu balance, ya habiendo pasado algunos días desde que la discusión se zanjó respecto a la ley, en primer lugar sus contenidos y a la forma en que se tramitó y el resultado final de esto?
1: Yo creo que hay cosas que a mí me ponen muy contento y cosas que me defraudan mucho. Voy a partir por las que me ponen muy contento. Yo creo que nosotros no podemos considerar menor el que el programa económico del gobierno, y en eso yo creo que no es el original, ¿eh? Yo de verdad defiendo que la ley que está saliendo tiene componentes sociales que para mí son importantes, se haya aprobado en el Congreso es una cosa muy notable. Porque por lo pronto Mario Marcel no lo logró. Y lo intentó dos veces, ¿no? Entonces, yo creo que ahí...
0: Nosotros en Piñera dos tampoco.
1: Ah, bueno, yo ahí en esa parte prefiero...
2: Se aprobó una reforma, la reforma tributaria.
0: Claro, pero en el fondo es cierto lo que dice Diego, de que el corazón del programa económico del gobierno anterior no fracasó. Sí,
1: fracasó.
0: Y nosotros fue una cosa parcial y muy claro, magullada por las circunstancias.
2: O sea, claro, la reintegración por de pronto no se aprobó en el gobierno de Piñera II y se aprueba en este gobierno.
1: Yo creo que eso tiene un tremendo mérito. Y hay que reconocerle mérito a los ministros, a Claudio, a Pepe y a Jorge, por supuesto, y también a las bancadas. O sea, yo creo, y esto parte en una cosa que se ha dicho poco, pero nosotros siendo 76... porque la gente nueva se necesitan 78 y tenemos 76, logramos tener mayoría en prácticamente todas las comisiones. Y eso no es obra de la madrina, sino que fue una negociación política. A mí me tocó porque soy jefe de banca y fue una cosa muy bien hecha donde trabajamos muy articuladamente. Yo ahí destaco mucho, por ejemplo, la pega que hizo Benjamín Moreno, el Partido Republicano. Claro. Entonces, yo te quiero decir que ahí hay una cosa valiosa. Yo creo que el proyecto de ley salió bien. Obviamente uno siempre puede aspirar a más, hay cosas que tienen mucho que ver con el tema económico y otras que son más bien, digamos, accesorias, pero yo creo que recuperemos competitividad tributaria, que algo mejoremos nuestra capacidad de que los proyectos de inversión no se estanquen en los procedimientos ambientales. Hay cosas por hacer todavía, yo en eso soy bastante seguidor de los planteamientos que hacen otros centros de estudio, de que hay que mejorar mucho más el procedimiento de evaluación ambiental, pero al menos hemos avanzado algo. Yo creo que tiene mucho mérito. Ahora, ¿qué cosas me defraudan a mí? Yo, y lo he conversado muchas veces con colegas allá en el Congreso, yo creo que la centroizquierda no es consciente de lo grave que es que estén de cómplices de la izquierda radical tirándole piedras a la muralla sin incidir en nada.
0: Está secuestrado.
1: Pero además para no incidir en nada. O sea, a ver, pues por último, si incidieran y tú dices, sí, efectivamente los tipos... Oye, pero si no incidieron en nada. Yo se lo decía a un colega del Frente Amplio con quien tengo alguna amistad. Le decía, pero pues, si ustedes no se dan cuenta que con todo esto, claro, pueden ganar algo de visibilidad ante la opinión pública, que entre años para las elecciones, te recuerdo, pero no incidiste en nada.
0: ¿Qué te dicen?
1: Yo creo que no. O sea, yo creo que todavía no son capaces de, como por decirlo así, ellos tienen su tensión interna muy declarada entre ciertos liderazgos que tienen, como decía Juan hace un rato, mucha presencia en redes sociales, en sus sectores más duros, pero que no concitan apoyos transversales. El más visible posiblemente es Daniel Manucheri, pero no es el único. Y por otro lado, algunos que reeditan la necesidad de una centroizquierda con carácter, con quilla, con capacidad de negociar. Quizás la más visible es la Paulina Banovich, pero no es la única. Y bueno, tienen que resolver eso, porque mientras sigan en este vaivén, no influyen en nada, en nada. Entonces, claro, nosotros, comillas, el PDG, ¿qué es lo que está haciendo el PDG en el fondo?
0: Está cosechando como loco.
1: Exacto. Pues.
0: Claro. Oye, Juan, ¿y tú cómo lo ves desde el punto de vista del contenido de las medidas, ¿no? Y el impacto en el crecimiento? ¿Qué nota le pones de 1-7? ¿Qué es lo más importante? ¿Qué es lo que falta?
2: A ver, yo comparto con Diego que el corazón de la reforma le hace bien al país desde tu punto de vista de ser más competitivo y reactivar la economía, que es lo que necesitamos. Chile lleva 10 años creciendo al 2%, un poquito más, y esto, si uno mira internacionalmente, no es nuevo. Estamos en lo que se denomina la trampa de ingreso medio. Uh-huh. Crecimos mucho, éramos un país pobre, ahora somos un país de ingreso medio, pero nos falta ese impulso para lograr el desarrollo, y esta reforma es una condición necesaria, pero no suficiente. O sea, todavía aquí nos queda mucha pega. El que crea que queda una bala de plata para la economía, no. Pero si era necesario rebajar el impuesto de primera categoría, eso es fundamental. Sí. Generar un esquema en variabilidad tributaria, yo creo, no sé qué opina Diego, pero en la tramitación se mejoró el esquema de variabilidad tributaria. De partida se pagó hoy día una prima, que el DL600 pagaba una prima por ingresar a este esquema, que es básicamente un seguro.
0: 1,5 puntos de mayoría.
2: 1,5 puntos adicionales, sí. Claro, tal sí. cual. Que es razonable, ¿no es cierto?
0: Ahora, ¿eso va a ir al TC?
2: Eso va a ir al TC, sí, va a ir al TC.
0: ¿Tú ves, Diego, riesgo desde el punto de vista
1: ¿sabes lo que pasa
0: y de lo que vaya a ser el TC, que tiene una cuestión media política?
1: No he leído los argumentos, pero leí que en la línea va a ser el artículo cuarto, que es que Chile es una república democrática, y por lo tanto que esto atentaría contra las futuras constituciones democráticas del Parlamento. Yo la verdad que me pregunto, ¿y por qué eso no aplica a todo? O sea, en el fondo, a ver, si el argumento es que más o menos vas a amarrar al Congreso, si no vas a amarrar a nadie. Cuando tú celebras un contrato ley con el Estado, lo que uno esperaría es que los términos en los cuales tú, comillas, te relacionas con la otra parte se mantengan estables en el tiempo. Claro. Esto aplica a cualquier contrato, ¿ah?
2: Es un contrato de obras públicas.
0: Pero en el futuro cualquier parlamento puede subir o bajar impuestos. Lo que pasa es que la invariabilidad para los que firmaron el contrato se mantiene, pero
1: mira, tú puedes modificar la legislación. Yo no voy a latear al auditor en su casa, pero hay un principio que se llama el pacta sunt servanda. Que está contenido en el 1545 del Código Civil, que lo que dice es que los términos vigentes al tiempo de firmar el contrato se mantienen estables en el tiempo. Eso aplica para un contrato de arriendo entre tú y yo. Obvio. Imagínate, tú me firmas un contrato de arriendo y a los 2 años dices, ¿sabes qué? Estuve pensando y te cobré poco, te voy a subir la prima. O sea, perdón, la renta. Entonces, yo creo que aquí se ha llevado al extremo un argumento. Yo espero que el TC falle en derecho, no quiero decir más para no polemizar, pero yo espero que el TC falle en derecho, y si en Chile no es posible sostener que el 1924, derecho a propiedad, al firmar un contrato del Estado, le está usted derecho adquirido, para que los términos en los cuales usted planificó su inversión a 20, 25 años plazo, se puedan mantener estable, yo creo que
0: ¿te parece que falló en derecho, a propósito, un fallo muy reciente de escuelas protegidas, que echó abajo el artículo que permitía a las escuelas revisar la mochila de los estudiantes?
1: Fíjate que yo, te voy a confesar que aquí tengo un pecado, no he leído el fallo. Me hubiera encantado leerlo y no he tenido el tiempo, pero entiendo que lo que criticó no es que tú puedas revisar las mochilas, es que en caso de negativa, el director del colegio se vea la obligación de llamar a carabineros
0: y para retenerlo y llamar hasta que llegaran los padres.
1: Había todo un procedimiento, y todas esas cosas siempre tienen que resistir los estándares del 19 número 3, que lo que hace es regular que todo procedimiento de esta naturaleza tenga que responder a criterios racionales y objetivos. Y yo, francamente, aquí voy a dar una opinión que me va a traer cola, pero tú de verdad te imaginas que los carabineros de la comuna del Monte, que tienen un operativo de violencia intrafamiliar, tienen un operativo por un allanamiento de droga, van a tener que estar atentos a que el director de un colegio los llame para mantener retenido a un joven, para abrirle su mochila? O sea, ¿a ti te parecía una cosa como proporcionada? Yo tengo serias dudas.
0: Nos quedan 30 segundos. Y la última pregunta. 30 segundos nomás para los dos. O sea, 15 cada uno. ¿Y ahora qué? ¿Pasó la mega reforma? ¿Cuál de esas es la prioridad?
1: No, yo creo que Juan lo dice muy bien. O sea, a ver, yo creo que el tema tributario y ambiental era uno de los temas, pero haciéndolo bien, con mucha reflexión y sin ortodoxia extremista, tenemos que hacer modificaciones en los sistemas de evaluación de impacto ambiental, en otras materias de permiso, en temas laborales.
0: ¿Y en lo social?
1: A ver, es que para mí lo social central, mira, nosotros, lo voy a decir de la siguiente forma, los impactos de la economía se van a demorar. Y por lo tanto los chilenos en el intertanto tenemos que acompañarlos para que tengan paciencia a la espera de esos efectos económicos. ¿Qué significa ayudarlo en tener paciencia que sus ingresos les den para llegar a fin de mes? ¿Qué significa eso? Preocuparnos que tengan acceso al crédito a las pymes, preocuparnos probablemente que las personas que están en situación más desmejorada tengan algún subsidio específico, especialmente en las zonas de catástrofe, y por lo tanto, si no acompañamos a la gente en su paciencia, porque tú y yo sabemos que esto no se va a reflejar en noviembre ni en diciembre, siento decirlo así de claro, no nos estamos dando cuenta del problema. Entonces los vamos a tener que acompañar. Nosotros presentamos ayer, y con esto no los lateo, un proyecto que se llama Chile se levanta, con 12 medidas.
0: Lo vimos.
1: Varias de las cuales son inyecciones a la vena. Yo conozco a Jorge, sé lo que me va a decir, pero yo voy a tratar de...
0: No hay plata.
1: Yo voy a tratar de plantearle que hay que acompañar a los chilenos en este intertanto hasta que la economía empiece a mostrar sus brotes. Eso es lo que yo creo.
0: Diego diputado, Juan Ovaj.
1: Ya me la leí yo los 30 segundos, perdona, Juan.
2: El invitado, ¿no?
0: ¿Alguna última palabra?
2: Dos palabras, reforma laboral, 100%.
0: ¿Y reforma del Estado?
2: Siempre. Pero ahora reforma laboral a la vena. O sea, tenemos que
0: nuestras máximas, nuestras causas acá son la reforma del Estado y la reforma del sistema político. Ojalá que eso también avance.
2: Sin duda.
0: Nos vemos la próxima semana en la hora liberal. Diego, Juan, muchísimas gracias.
1: Gracias a usted.
0: Chao.
2: Gracias, Diego.
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5: El Seremi de Agricultura del Maule, Alejandro Muñoz, destacó que las precipitaciones y la acumulación de nieve producto del sistema frontal son fundamentales para fortalecer la disponibilidad hídrica del sector agrícola. La autoridad informó que existe un superávit de 32% de agua caída respecto al mismo periodo del año anterior, aunque aún se mantiene un déficit de 18% frente a un año normal, además de resaltar los niveles de nieve registrados en distintos puntos cordilleranos. El Seremi señaló que hasta ahora la situación se mantiene dentro de los márgenes manejables, sin daños masivos en el sector agrícola, aunque llamó a los productores a mantener medidas preventivas y reforzar el resguardo de infraestructura, cultivos y animales ante posibles afectaciones puntuales por anegamientos, vientos y otras condiciones asociadas al sistema frontal. 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
7: 8 de la noche, 59 minutos.
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11: Buenas tardes, ¿cómo están? Buenas noches, hora de noticias en Agricultura. Y vamos a revisar las últimas informaciones. Continúan las repercusiones por el video protagonizado por el militante del Partido Nacional Libertario, Ítalo Meña. Esta vez fue el líder de la colectividad, Johannes Kaiser, quien tomó la palabra y se apartó de las declaraciones, además de asegurar que el partido no se hace responsable de expresiones de esa naturaleza. Kaiser sostuvo que los dichos del involucrado corresponden a opiniones personales y no representan la postura oficial del Partido Nacional Libertario. Además, sostuvo que las declaraciones son inaceptables y que el responsable ya está sancionado, refiriéndose a la salida de Omeña como asesor del diputado libertario Hans Marowski. Asimismo, añadió que si eventualmente corresponde aplicar sanciones partidarias, eso se deberá resolver mediante el Tribunal Supremo de la Colectividad. En materia internacional, el primer ministro de Israel, Benjamín Netanyahu, criticó al alcalde de Nueva York, Zoran Mamdani, luego de que éste solicitara al gobierno de Estados Unidos detener al mandatario israelí en cumplimiento con la orden de arresto emitida por la Corte Penal Internacional. La polémica surgió tras un video en que el alcalde de Nueva York afirmó que Netanyahu no es bienvenido en la Gran Manzana durante su próxima visita para participar en la Asamblea General de la ONU y sostuvo que el gobierno federal sí podría ejecutar la orden de detención hacia el mandatario israelí. Netanyahu calificó de fraudulentas las acusaciones por presuntos crímenes de guerra en Gaza y aseguró que las declaraciones del alcalde han generado temor entre la comunidad judía de Nueva York. En tanto, el presidente de Estados Unidos, Donald Trump, aseguró que Netanyahu no será arrestado bajo ninguna circunstancia mientras permanezca en territorio estadounidense y confirmó que podrá asistir a la Asamblea General de Naciones Unidas en septiembre. Y en materia policial, un funcionario de la PDI frustró un violento asalto ocurrido durante esta tarde en un servicentro ubicado en la ruta 68, en la comuna de Pudahuel. El detective, que se encontraba fuera de servicio, intervino al advertir que dos personas estaban siendo víctimas de un robo con violencia. De acuerdo con la Policía de Investigaciones, el funcionario hizo uso de su arma de servicio y efectuó 4 disparos, lo que permitió frustrar el delito. Los asaltantes escaparon en dirección a la ruta 68, dejando abandonadas las especies que habían sustraído. Horas más tarde, una persona falleció tras llegar a un SAPU de la región metropolitana con heridas de bala, mientras que la Policía de Investigaciones realiza diligencias para establecer si corresponde a uno de los presuntos autores del asalto. El caso continúa siendo investigado para esclarecer la dinámica de los hechos y determinar la participación de los involucrados. Actualizamos el pronóstico del tiempo. Según la Dirección Meteorológica de Chile, a esta hora en la zona centro de Santiago hay una temperatura de 12 grados, mientras que en la región de Valparaíso el termómetro marca actualmente 13 grados y con algunos chubascos cayendo allá en la región de Valparaíso. Hasta aquí las noticias. 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Que tenga buenas noches.
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12: Hola, damos inicio a un nuevo programa de Con Diálogo Distinto, aquí en Radio Agricultura y a través de YouTube en Agricultura TV. Hoy conversaremos sobre la emergencia laboral que vivimos en nuestro país. A través de un breve análisis del plan Modo Empleo, coordinado por el ministro de Economía, Daniel Mas, y en especial nos centraremos en las propuestas de la mesa de reactivación laboral convocada por el ministro del Trabajo, Tomás Rau. Para evaluar estas medidas y ver propuestas, hoy me acompañan David Bravo, economista, director del Centro de Encuestas y Estudios Longitudinales de la Universidad Católica y quien recientemente presidió la mesa de reactivación laboral. Bienvenido, David.
13: Hola.
12: Giorgio Bocardo, sociólogo, ex ministro de Trabajo en el gobierno de Gabriel Boric y académico de la Facultad de Ciencias Sociales de la Universidad de Chile. Bienvenido, Giorgio.
14: Hola, Pablo. Muchas gracias.
12: Alejandro Weber, ex subsecretario de Hacienda y decano de la Facultad de Economía de la Universidad San Sebastián. Bienvenido, Alejandro.
15: Gracias, Pablo. Un gusto saludarlo.
12: Y Gonzalo Marner, economista, también ex subsecretario de las Express y director del Magíster en Gerencia y Política Pública de la Universidad de Santiago. Bienvenido, Gonzalo.
16: Muchas gracias.
12: Bueno, como hablábamos recientemente, Con Diálogo Distinto es un programa cercano, propositivo, respetuoso, desde las legítimas diferencias. Y antes, a quienes nos ven, quienes nos escuchan, quieren conocerlo un poquito más de su otro lado, ¿no? Del lado ya como economista, ex ministro, etcétera. Entonces, no sé, Gonzalo, ¿qué nos puedes contar algo de tu lado B?
13: mi lado B básicamente es bien tranquilo, en realidad. Me encanta la literatura, ¿eh? La literatura, las artes en general. Y la conversación entre amigos. Por ahí.
15: Gracias, Gonzalo. Y David, ¿qué nos puedes contar tú?
16: Me gusta harto Borges a propósito de la literatura. Y bueno, pienso que en el tema laboral estaba tratando de mirar para atrás. Me acuerdo que no fue un trabajo, digamos, pero trabajé mucho con estoy hablando del año 87, 88, con como en asesorías con sindicato, en la época esta justo previa al plebiscito, ¿eh? Y andaba buscando cuándo fue el momento en el que me metí un poco en el tema laboral, y fue cuando ya estaba más o menos saliendo de la universidad, estaba ahí. Así que básicamente el tema laboral he estado desde siempre, en realidad.
15: Y Giorgio Bugardo, ¿qué nos cuentas de ti? Que viene hace poco saliendo del gobierno.
17: Sí, pues bajando un par de cambios del trabajo en los gobiernos. Yo creo que todos los que han estado es 24-7. Yo a mitad de gobierno más fui papá de mellizos, así que estoy volviendo muy contento a dedicarme fundamentalmente a labores de papá. Volví también a mi alma mater, al Departamento de Sociología de la Universidad de Chile, donde he sido profesor por muchos años. Volviendo a retomar el deporte también, que a veces cuando uno es autoridad tiene poco tiempo para dedicarle, así que estoy corriendo harto de nuevo. Y bueno, también bien activo en el partido que yo milito, en el Frente Amplio, donde además voy ahora a elecciones, así que la verdad que tiempo, estoy bien ocupado y cosas para entretenerme no me faltan.
15: Seguimos la política igual, a pesar de todo. Y bueno, y Alejandro Güemes, ¿qué nos cuenta de ti?
18: Oye, David hablaba que el 87 empezó a meterse en temas laborales saliendo de la universidad. Yo nací el 83, así que estábamos en otro momento. Pero una anécdota nomás de mí, en mi familia somos muy fanáticos de la Católica, pero fanáticos totales. Y tengo tres niños, los dos hombres, Augusto de 13 y José de 9. Vamos a ir a ver a la Católica con estudiantes a Buenos Aires, a La Barra, y va a ser su primera experiencia internacional, así que estamos muy entusiasmados con eso.
15: Yo también, pero solamente lo voy a ver a la Católica con estudiantes acá. Y bueno, gracias por compartir un poco de su vida personal o de las cosas que hacen fuera de su cargo, y vamos a una pausa y ya volvemos con Diálogo es Distinto.
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15: Estamos de vuelta a nuestro programa Con Diálogo Distinto. 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Estamos conversando sobre la crisis de empleo en Chile y las distintas propuestas que buscan reactivar y modernizar el mercado laboral. Nos acompañan David Bravo, director del Centro de Encuestas y Estudios Longitudinales de la Universidad Católica, Gonzalo Marner, director del Magíster en Gerencia y Políticas Públicas de la Universidad de Santiago, Alejandro Weber, decano de la Facultad de Economía de la Universidad de San Sebastián, y Giorgio Bugardo, además de exministro académico de la Facultad de Ciencias Sociales de la Universidad de Chile. Gracias por estar acá con nosotros. Y un pequeño contexto. Según la Encuesta Nacional de Empleo del INE, en el trimestre marzo-mayo de 2026, la tasa de desocupación nacional llegó a un 9,4%, su nivel más alto en los últimos 5 años. Esto equivale a casi 1 millón de personas desocupadas. Entre las mujeres, la tasa alcanzó un 10,5% de desocupación frente a un 8,6% de los hombres. Y el desempleo afecta con especial fuerza a los jóvenes, con un 24,6%, y sobre todo a las mujeres entre 15 a 24 años, con un 28,3%. En paralelo, la informalidad laboral alcanzó un 27%, un 28,8% entre las mujeres y un 25,6% entre los hombres. Frente a lo anterior, el gobierno presentó un plan de emergencia de corto plazo, Modo Empleo, que forma parte de una estrategia más amplia de reactivación laboral. En concreto, Modo Empleo busca generar 50.000 nuevos puestos de trabajo a octubre de este año con un presupuesto de 50.000 millones de pesos por medio de tres grandes líneas de acción. Y por otra parte, la mesa de la reactivación laboral, compuesta por economistas, académicos y ex autoridades, entregó al gobierno 22 propuestas agrupadas en 5 ejes para crear más empleo de corto plazo, especialmente en mujeres y jóvenes, y sobre todo incentivar el empleo formal, entre otras cosas. Y quisiera partir preguntándole, ¿cuál es hoy el principal problema para que Chile vuelva a crear empleo formal de manera sostenida?
17: Yo no. Bueno, yo creo que hemos todos visto en el debate estas últimas semanas que el tema del empleo se ha tomado la palestra pública. Y quizás partís por un par de afirmaciones que pueden parecer como tajantes, pero un poco para poder fijar una posición de entrada. Lo primero, creo que hay un tema de diagnóstico que no está lo suficientemente claro en el debate público. Los problemas de inversión, de crecimiento, de desocupación vienen aumentando desde el 2011, 12 y 13, particularmente el tema del desempleo, un tema estructural del mercado laboral, y que se, de cierta forma, cambia con el agotamiento del ciclo del cobre que tuvimos en la primera década de los 2000, y de ahí que ha sido algo que ha trascendido varios gobiernos. El segundo, creo que también hay una discrepancia en materia de si las reformas laborales del último gobierno, al que me tocó participar como ministro del Trabajo, son las que explican la actual situación de desocupación, cosa que yo, al menos yo discrepo. Y la tercera, bueno, ¿cuáles son las medidas necesarias para avanzar en materia de empleo? Le hemos puesto mucho foco al tema de la oferta, si las personas están capacitadas, no capacitadas, si están preparadas para el cambio tecnológico. Creo sí que hay un problema estructural, particularmente en el desempleo femenino, y ahí hay una batería de políticas que podemos discutir después que pueden ser efectivas. Pero sí creo que hay un acuerdo respecto a que el problema de fondo es que la economía chilena se estancó hace más de una década, y que si no repensamos un poco la matriz productiva que tenemos, probablemente hacia adelante veamos cifras de crecimiento muy similares. Y por lo tanto creo que el foco habría que ponerlo ahí, y a partir de eso, por supuesto, pensar cómo enfrentamos el momento actual, que es hacia donde yo creo que está enfocado quizás la política de gobierno, que son políticas más coyunturales, pero que no necesariamente abordan el problema que Chile ya está presentando desde al menos desde el 2003.
15: David Bravo, ¿cuál es el principal problema que impide no crear más empleo sostenido y formales hoy día en Chile?
16: O sea, evidentemente el crecimiento económico mucho más débil que hemos tenido, obviamente una causa subyacente. Pero si uno toma el periodo post-pandemia, inmediatamente post-pandemia, se da cuenta que la relación de empleo, crecimiento en el empleo y crecimiento en el PIB se debilita en el periodo post-pandemia. Vale decir, tenemos menos empleo por cada punto de crecimiento, aun cuando el crecimiento sea débil, ¿cierto? Estamos teniendo un desacople en el mercado laboral. Y ese desacople nosotros no lo vemos, entonces no estoy hablando de 12 años atrás o 15, digamos, estoy hablando del periodo post-pandemia, y ese desacople no lo vemos en América Latina, no lo vemos en otros países. Entonces, yo creo que nosotros estamos enfrentando un problema que tiene que ver con nosotros, con Chile. Y por lo tanto, pienso que, ahora estoy usando más el término emergencia laboral, digamos, pero en mi opinión nosotros hemos estado en una emergencia laboral desde que entramos a la pandemia, no logramos nunca salir, y creo que, como dice Giorgio, evidentemente aquí hay un problema de diagnóstico, ¿cierto?, distinto, porque en mi opinión, si se hubieran tomado las medidas 4 años atrás, de consistentes con el hecho de estar en un problema de emergencia laboral, y si no se hubieran tomado medidas que no eran coherentes para un periodo de emergencia laboral, probablemente hoy día estaríamos en un mejor pie. No digo que hubiéramos estado en un gran pie, porque tampoco el crecimiento se ha recuperado, digo.
15: Gonzalo, Salomani.
13: Sí, yo creo que más o menos estamos de acuerdo, ¿verdad? Pero hay que seguir con el tema del diagnóstico, y estoy de acuerdo con Julio en eso. Nuestra sociedad tiene que volver a discutir sobre un concepto que se olvidó, en el curso de los tiempos, que es el pleno empleo. Una sociedad que no se propone crear una situación en donde el que busca un trabajo lo encuentre, por supuesto, además, ojalá en buenas condiciones laborales, de remuneración, pero por lo menos que encuentre un trabajo. Una sociedad que no resuelve ese problema tiene una situación que debe abordarnos. En estos casos, el empleo, por trabajo resultante de múltiples aspectos, en teoría más técnico, aspectos de demanda, aspectos de oferta, y por lo tanto, siempre va a haber una batería de reflexiones, de diagnósticos y de propuestas de política. Y yo creo que lo que podemos, gente como nosotros, tal vez es, seguramente con puntos de vista diferentes, es tratar de decir, bueno, pero ¿cómo se puede ir arreglando este asunto? Nosotros estamos, no hay tanto por ciento de desempleo. Fíjate que desde el 2013, el 2013 fue el último año en que bajó un poquito el 6% la tasa de desempleo. Y, bueno, hay distintas opiniones, pero en Chile por lo menos se debiera pensar en una tasa de desempleo que no vaya mucho más allá del 5%, y ojalá menos. En Estados Unidos hoy día la tasa de desempleo, y también en México, por ejemplo, es del orden de 3-4. Por lo tanto, hay una situación que abordar. Hay, como se dice en economía, situaciones estructurales y situaciones coyunturales. Dentro de las coyunturales, yo creo que estaremos todos de acuerdo que hay una crisis de desempleo, crisis de empleo, porque hay una crisis de crecimiento, estamos creciendo poco. Pero además tiene toda la razón de vida, ¿eh? Cuando uno ve lo que, bueno, más o menos se puede denominar la intensidad en empleo, el crecimiento, en la última década andaba como por el 1-1, digamos, la relación entre crecimiento de la economía, del PIB y crecimiento del empleo. El año pasado fue de menos de la mitad, digamos. Entonces, hay aspectos tecnológicos, que no sabemos bien todavía qué está pasando, aspectos de otra índole, de precios relativos, en fin, ¿eh? Pero claramente este es un momento en donde la sociedad tiene que discutir el tema.
15: Alejandro, mirada.
18: Sí, el jueves pasado, Pablo, me tocó escribir una columna para el Mercurio donde trataba de explicar, al menos mi mirada al diagnóstico, ¿no? Y cuáles eran los elementos que estaban sobre la mesa. Uno, yo creo que todos estamos de acuerdo en los elementos estructurales, hay cambios demográficos, hay ajustes post-pandemia, las empresas se acostumbraron a trabajar con dotaciones más acotadas y eso está registrado también en la encuesta de expectativas del Banco Central. La falta de crecimiento e inversión, con años que fueron particularmente marcadores respecto a esto. Por ejemplo, el periodo entre el 2014 y el 2017, la inversión en nuestro país cayó un 2,4% en la formación bruta de capital fijo, y pasamos de cerca de un 26% del PIB de inversión a un 24%. Luego tuvimos baches en la pandemia, el 2020 en particular, y el año 2022 y 2023 fueron muy malos respecto a la inversión, y eso genera una repercusión, obviamente, en la creación de empleo, pero también políticas públicas que a mi juicio no fueron apropiadas y que aumentaron los costos laborales en exceso, ¿no? Ahora, yo los costos laborales los quiero separar en dos. Por un lado están esas políticas que fueron, yo diría, concienzudamente discutidas en el Congreso, la reforma previsional, todos estábamos de acuerdo en aumentar la cotización y sabíamos que eso iba a generar mayores costos laborales, la ley de 40 horas, pero por el otro lado el salario mínimo, a mi juicio, Pablo, aumentó en exceso. Eso lo han planteado muchos economistas, lo planteó el Banco Central en su IPOM de septiembre del año pasado, cuando señalaba que más o menos el 12% de la destrucción de empleo en las pymes había sido consecuencia de un incremento real del salario mínimo en torno al 22%, mientras el resto de los salarios de la economía crecieron un 6%. Entonces, tenemos que hacernos cargo de eso, y yo estoy de acuerdo con David en que esto parece ser más un shock autónomo, es decir, más problemas nuestros, las omisiones o las acciones que no han generado buenos resultados. Recordemos solo las cifras de desempleo que teníamos antes de la pandemia, solo por poner un mes, ¿no? Septiembre del 2019, justo antes del estallido social, el desempleo en nuestro país era el 6,9%. Y luego, a inicios del año 2021, estábamos en torno al 7,4%. Hoy día estamos en 9,4%. Por lo tanto, tenemos que hacernos cargo de los costos laborales, de las estrategias de crecimiento de mediano o largo plazo, y también de aquellos elementos estructurales del mercado laboral.
15: Bueno, antes de entrar a ver estos temas más de fondo, solamente una pasada rápida, es que el gobierno lanzó este programa Modo Empleo, ¿no? O sea, iniciativa a través de los gobiernos regionales, municipios, subsidios al empleo hombre-mujer, jóvenes especialmente y mujeres, y Cercotec, con una meta de crear 50.000 empleos en 3 a 4 meses. David, ¿lo ves realista? ¿Es factible a través de crear?
1: O sea, primero, me parece una buena noticia. Honestamente la habría esperado mucho antes, digamos. O sea, vamos a ser
16: franco para decir que me hubiera encantado que por lo menos hubiera puesto algo como estar en modo empleo, digamos, ciertos años anteriores, digamos, porque como digo, estábamos en emergencia laboral antes. Sin embargo, lo que se está planteando, creo yo que tiene, bueno, digo, es meritorio, pero me parece que no tiene la escala necesaria en este minuto. Por las razones que sea, ¿cierto? Las que yo he mencionado o las otras que se quieren usar, digamos, estamos en una situación que donde hoy día es mucho más, va a ser mucho más difícil salir del punto donde estamos. Porque cuando no tomamos las acciones correctas en su oportunidad, esta es una situación que se está volviendo, digamos, muy peligrosa. Y creo que ameritaba también, ¿cierto? Pero amerita ahora y esperaría, ¿cierto? Que se pueda presentar un plan más integral para la recuperación del empleo. O sea, sabemos que estamos en, si uno sigue el discurso del gobierno, ¿cierto? Estamos como en la en la brecha entre, bueno, la recuperación del crecimiento, que tampoco sabemos que va a ser, también sabemos que no va a ser tampoco tan importante, digamos, ¿cierto? Habrá que ver cómo funciona la reforma y todo eso. Pero en el camino, por supuesto venimos de IMASEC negativo en los meses anteriores, en el camino se tiene que hacer un puente adecuado. Mi expectativa era, y es todavía, que el gobierno hubiera tomado, y eso fue, lo pusimos en la mesa de reactivación, que hubiera tomado el crédito tributario al empleo que tenía, hubiera tomado ese crédito, lo hubiera dejado fuera, ¿cierto? Hubiera tomado un tercio de esos recursos, y hubiera tomado una suerte de subsidio unificado al empleo fortalecido, etcétera, pero dirigido hacia nuevos empleos. Creo que hoy día se necesita algo de naturaleza más masiva, junto con lo otro, ¿cierto?, que se está haciendo, que es como hay que activar prácticamente todo lo que tiene que ver con inversiones, adelantamiento de obras públicas, lo que sea, digamos, ¿cierto? Hay como que tratar de poner en marcha, hacer algún tipo de esfuerzo extraordinario. Me parece que no me ha gustado la idea de ir mostrando como parte, anunciando de a poco subsidios, ¿cierto? Creo que se puede entender, digamos, que está tal vez evaluando la situación el gobierno, pero en realidad me gustaría que efectivamente se pudiera mostrar un plan más.
12: Entonces, antes de entrar al tema de fondo, solamente vamos dando la vuelta aquí, Gonzalo Alejandro. Una mirada al tema del programa Modo Empleo. ¿Qué pueden complementar a lo que acaba de decir David?
13: Sí. Gonzalo Mario. Bueno, por el tema del lenguaje, ¿no? Se dice, aquí hay un problema porque han subido los costos salariales. Desde otro ángulo, por ejemplo, subiendo el salario mínimo, desde otro ángulo hay gente que dice, qué bueno que me han subido, ¿no?, el salario que recibo todos los meses. Hay un tema de punto de vista. Nuestra economía no está creando suficiente empleo. El año pasado fue menos de 100.000, se debería crear mucho más. Y es contradictorio que aumente el empleo y aumenten los salarios, discusión que lleva un siglo. Yo soy de los que cree que se necesita en Chile reactivar la demanda interna, especialmente la inversión. Y coincido obviamente con él. Yo fui parte del gobierno de Ricardo Lagos. Bueno, pasó un montón de tiempo. Nosotros bajamos en 2 puntos la tasa de desempleo con programas de empleo de emergencia, porque había una emergencia. Los que nos escuchan seguramente ni se acordarán de la noción de la crisis asiática. ¿Eh? Los que tenemos más edad sí nos acordamos. No, tú que tal vez no habías ni nacido. Pero en el fondo, aquí yo comparto la idea de que lo que todo lo que se haga a favor del empleo es fantástico, ¿no? Siempre que eso no signifique la proposición de siempre, bajarle los salarios a la gente para que haya más empleo. No, está archi demostrado que eso no resulta. Y en segundo lugar, en las magnitudes necesarias, yo estoy de acuerdo. Y creo que tal vez debiera ser posible. Aquí se hizo una holgura fiscal, se rebajó impuestos, no se trata de discutir este tema, pero se rebaja impuestos, por tanto, se sustrae recursos públicos que en vez de ir a una eventual de más largo plazo digamos aumento de la inversión, a lo mejor podría haberse dedicado esa misma cantidad de recursos, no rebajar esas tasas y usar esos recursos, por ejemplo, ya que se entiende que están disponibles, bueno, por ejemplo, en programas de inversión pública. pública y otras que estimulen la inversión privada, algunos subsidios. Un segundito, los subsidios no crean empleo. Lo formalizan y es muy importante. Por tanto, también tiene que ser parte de un paquete. No,
12: justamente hablábamos después de los subsidios. Terminemos brevemente, Alejandro, después Giorgio, con este programa.
18: Sí.
12: ¿Qué les parece?
18: Oye, súper cortito, 10 segundos para reflexionar, para reconocer las diferencias también. A mí, el salario mínimo, recordemos que es una fijación de precios desde el Estado, ¿no? Y cuando tú tienes los salarios que se rigen por las reglas del mercado creciendo un 6%, y tienes el salario mínimo que crece un 22%, algo no cuadra. Y ese es el problema. Yo creo que, obviamente, las personas que están contratadas se ven beneficiadas por ese mayor salario. Evidente, y todos nos ponemos contentos por eso. Pero eso genera una barrera más difícil de saltar para aquellas personas que están buscando empleo. Y ese es el problema del cual nos tenemos que hacer cargo. Respecto del programa en particular, a mi juicio lo que el gobierno está haciendo son las medidas de shock o de coyuntura que golpean el margen, ¿eh? Y que tiene que ver con el rol, esta mesa de trabajo interministerial, con el rol de la Corfo, de la Subdere, estos subsidios particulares al empleo, pero que no van a mover la aguja de manera sustantiva, ¿eh? Lo que sabemos que va a mover la aguja de manera más sustantiva son aquellas medidas que son más difíciles de implementar y que tienen que ver con medidas de mediano plazo, como por ejemplo la regulación laboral y la recuperación de la economía y el crecimiento de la inversión.
12: En lo cual vamos a entrar al tiro una vez que yo nos comente sobre modo empleo, ¿qué piensas?
17: No puedo dejar de pasar esto, pero yo al menos discrepo de esta idea de que durante el gobierno anterior no hayamos tenido una preocupación por el empleo.
18: Y que tienen que ver con medidas de mediano plazo, como por ejemplo la regulación laboral y la recuperación de la economía y el crecimiento de la inversión.
12: En lo cual vamos a entrar al tiro una vez que yo nos comente sobre modo empleo, ¿qué piensas?
17: No puedo dejar de pasar esto, pero yo al menos discrepo de...

0: de 50.000. Aquí se entregaron más de 2 millones de subsidios para recuperar el mercado laboral formal. Lo que no se recuperó durante estos últimos 4 años fue el mercado laboral informal. Eso es un primer punto. Segundo, teníamos que hacernos cargo de un problema de legitimidad social. Salario mínimo, 40 horas y pensiones tenían que ver con responder a la crisis de cohesión que se había generado durante el estallido. No solamente, o sea, para volver a crecer, para recuperar el mercado, un piso mínimo es que la sociedad se sienta cohesionada y sea legítimo el orden. Entonces esas medidas apuntaban a eso. Y tercero, aprobamos una reforma bien importante al sistema de subsidios laborales y no alcanzamos, lamentablemente, a haber aprobado el proyecto de esa lacuna. Entonces, creo que hay que poner eso en contexto, más allá que crea que las medidas muchas veces de desregulación laboral no crean más empleo, solamente desregulan el mercado. Entonces, y sobre el programa específico que nos pregunta, yo creo que hay un problema de escala, efectivamente. O sea, entre la dimensión del problema que se diagnostica y las medidas que se están aplicando, y creo que eso está, tiene una tensión, que es que si tú al mismo tiempo dices que estás haciendo un ajuste fiscal y no ocupas la maquinaria de la inversión pública más los subsidios para, en un momento de bajo crecimiento, reactivar la economía, es medio difícil satisfacer ambos elementos, y ahí creo que hay que tomar algunas definiciones un poquito más ambiciosas.
1: Bueno, ahora, y les voy a pedir que sean respuestas más breves, vamos a entrar a los ejes centrales de la propuesta de la mesa de reactivación laboral, ¿ya? Vamos a dejar para el final los puntos más conflictivos, entonces vamos a partir por, ahora Gonzalo, empleo femenino. ¿Cuál de las propuestas consideras que son más importantes o la más importante para aumentar la participación laboral femenina, más allá del proyecto de esa lacuna universal? O lo podría preguntar al revés, ¿qué relevancia le dan a la ampliación del sistema de cuidados para potenciar el empleo femenino? O sea, claro. ¿Cuál sería la medida? ¿Va por ahí u otra?
2: Yo creo que claramente está el tema de un incentivo directo, que son los mecanismos de subsidio, los existentes o los que se propone reformular, y eso ayuda, ¿eh? Pero eso tiende a sustituir un empleo por otro más que crear nuevo empleo. En cambio, el tema de la sala cuna es muy significativo. Tenemos un atraso, por ejemplo, respecto a Brasil, la tasa de participación femenina en Chile es mucho más baja, es ciertamente más baja que en los países de altos ingresos, pero también del promedio latinoamericano. Entonces algo pasa, ¿eh?, con la presión de las mujeres en el mercado de trabajo. Sin embargo, si más mujeres están dispuestas a trabajar y no encuentran trabajo, estamos dando vuelta por lo mismo. Y ahí entramos entonces en la lógica sistémica, de equilibrio general, como se llama en economía. Entonces, medidas puntuales, cada una de ellas puede que tengan sentido, pero puede que no produzcan ningún efecto si no se acompañan de este proceso de conjunto.
1: Alejandro, para potenciar el empleo femenino, ¿cuán relevantes es el sistema de cuidados, a la cura y más, o hay otras medidas que tú priorizarías?
3: No, es fundamental. De hecho, llevamos mucho tiempo discutiendo la sala cuna universal y no hemos llegado a un acuerdo, ¿no? Y parece ser, y eso pone de manifiesto la dificultad de avanzar en elementos regulatorios relevantes del mercado laboral. Este, que es el principio más básico y sobre el cual deberíamos estar todos de acuerdo, nos ha costado mucho tiempo. Pensemos que de cada 10 hombres, 7 trabajan, de cada 10 mujeres, 5 trabajan. Y eso evidentemente es por las tareas de cuidado que culturalmente están más radicadas en las mujeres. Miremos la tasa de desocupación de las mujeres, hoy estamos en, tu nombrar, el 9,4% general, mujeres 10,5%. Entonces, esa es la gran discusión de política pública que tenemos que tener. Otros subsidios particulares pueden apelar al margen, ¿no? Pero en la medida que no tengamos un sistema más integral, más amplio y con participación, una provisión transversal, no vamos a reducir las cifras de desempleo de las mujeres.
1: Giorgio, ¿compartes eso?
0: Yo, sin duda alguna, si tuviera que elegir una medida de todo ese plan, sacar el proyecto de esa lacuna. Sí, con un par de énfasis que me parecen relevantes para que cumpla sus objetivos, porque efectivamente hoy día el costo de la maternidad hace que las mujeres o no se les contrate o se les penalice salarialmente, y eso tiene que venir acompañado de un fortalecimiento de la sala cuna pública, que hoy día es el principal soporte de oferta que hay en el país, para que puedan, por ejemplo, atender en las tardes y que resuelva un problema práctico, que las jornadas laborales se ajusten a las jornadas de cuidados y de escolarización, y que efectivamente las mujeres no acompañen. Pero yo creo que, teniendo esa base, creo que todo el sistema político debería orientarse a una medida que, primero, de justicia, y segundo, cuyo efecto en el mercado laboral está muy probado que

0: sí mueven la aguja. Yo pondría toda la energía ahí.
1: David, bueno, yo creo que decir que si tú apoyas esto, presidiste la comisión. Si quieres agregar algo, pero yo quería preguntarte, y ahora con respecto a los jóvenes, ¿qué hay que hacer para que también, cómo incentivar que los jóvenes puedan ser contratados en el mercado formal?
2: Esa laguna es el primer paso de en verdad una de un ciclo de cuidados en realidad que no se ha abordado, y es bien frustrante en realidad que algo tome tanto tiempo, ¿cierto? Y aún ahora, antes ya pasó recién la Comisión de Educación del Senado, ojalá que se mantenga la discusión inmediata, ¿cierto? Para que el proyecto salga, como todos los proyectos, y una vez que se implementa, hay que ver cómo funciona en la práctica, y probablemente algunas de las cosas se van a tener que ir arreglando en el camino, pero saquemos esa laguna. Pero este es el primer paso, porque luego, además hoy día tenemos mucho menos niños, ¿cierto?, naciendo. Entonces, tenemos que sacarlo rápidamente para poder abordar la edad justo después de esa laguna, ¿cierto?, 2 años, 3 años antes del pre-kinder, por así decirlo, que es en la edad de jardines infantiles, donde ahí tenemos nosotros una brecha con la OCDE de 20 puntos porcentuales de participación. Entonces, ahí tenemos un déficit. Deberíamos estar poniendo los recursos más que en la educación superior, en la educación primeros años. Ahí estamos haciendo una inversión de capital humano gigante en los primeros años de vida. Es cuando se forja la desigualdad, ¿cierto? En realidad se va consolidando antes de que entren a la escuela, antes de los 5 años, las brechas entre los niños del 20% más, mayor ingreso, menor ingreso, se forjaron y son más o menos del mismo, de la misma magnitud que las que se miden después en el CIMSE de cuarto básico, pero no eran así al nacer, incluso en los hogares más vulnerables. Entonces la sala cuna, el jardín infantil, hacen la diferencia, especialmente en los hogares más vulnerables, ¿cierto? Pero luego tenemos, mayor capital humano, digamos, clave, pero por otro lado tenemos participación femenina, ¿cierto? Que en el fondo es la otra cara de eso importante, pero tenemos luego el sistema escolar, y por eso es que también pensamos que se tiene que ser bastante más agresivo con un programa como de 4 a 7, ¿cierto? Los establecimientos educacionales. Ahora, si uno suma todo eso, nosotros no les hicimos números, no los quisimos mostrar, digamos, para no asustar a nadie ni nada, pero el fondo es probablemente la inversión más importante que habría que hacer. Y uno dice, y esto lo deberíamos hacer en un plan, digamos, no en otros 100 años, ¿cierto? Sino que ojalá en un periodo se podrían generar consensos, como creo que esa laguna generó los consensos. Ojalá con participación de las organizaciones de mujeres para que se acelere, digamos, el proceso.
1: Perdona, David, muy cortito, pero tú dijiste, no quisimos decir números, pero como ya sabemos algunos números de la mega reforma, ¿hay algún número para esto que tú has clasificado como lo más importante?
2: O sea, claro, vemos a laguna, ¿cierto? El costo es a laguna. Bueno, imaginémonos que básicamente en jardines infantiles tenemos que incrementar más o menos en 50% el gasto actual en jardines infantiles. Y un programa de 4 a 7 es un programa que básicamente tendría que establecerse en los establecimientos educacionales. Hoy día el programa de 4 a 7 del Ministerio de la Mujer, que es muy interesante, tiene una cobertura chiquitita, ¿cierto?, de 10.000 cupos. Y nosotros deberíamos estar llegando a, imaginémonos cuánto, ¿cierto?, ojalá cerca de 1 millón de cupos. Entonces, pero pensemos que ahí está la diferencia, ¿cierto? Para que podamos igualar en el camino, ojalá que la corresponsabilidad se haya puesto al día, pero no podemos esperar, ¿cierto? Y ahí la contrapartida de eso es participación laboral femenina, pero al mismo tiempo estamos permitiendo, ¿cierto?, que esos niños también tengan una mayor atención y educación. A mí me parece que realmente es lo más clave en este minuto. Perdona, no te respondí la parte juvenil.
1: Ahora, bueno, mire, no, por el tiempo vamos a tener que ir a las propuestas que quizás son un poquito más controversiales. Entonces, bueno, ahora estamos con Alejandro. Una de las propuestas quizás más polémicas es la adaptabilidad laboral, o de alguna forma extender el cálculo de la jornada de las 42, pero de las futuras 40 horas, ¿no? En términos de poder repartirla no solamente entre 4 semanas, sino, entiendo que 15 semanas en algunos sectores, y para el turismo incluso habla de 52 semanas. ¿Qué piensas? O sea, ¿esto va a permitir, generar más puestos, pero a su vez podría generar desprotección laboral.
3: Sí, mira, yo, lo primero, Pablo, yo creo que se generó una polémica un poquito ficticia en torno a las 40 horas, como si se hubiese a modificar la estructura del proyecto. Y eso no es así. Recordemos que lo que hace la comisión es simplemente mirar el estándar OCDE y es que cambia el parámetro para poder contabilizarla. Y corrígeme tú, David, pero en simple, eso significa, bueno, que en algún momento tú puedes tener una semana trabajando 45, si es que la demanda del trabajo así lo exige, y otra 35, y en el promedio te va a dar 40, ¿no? Entonces, y ese es el foco, ¿eh? Porque recordemos que hoy día el problema es de demanda, ¿eh? Efectivamente, no hemos concentrado mucho en la oferta, pero el problema es de demanda, no estamos creando empleo. Y esta medida de adaptabilidad laboral lo que permitiría es precisamente avanzar en generar mejores condiciones para la creación de empleo. En ningún momento la comisión planteó aumentar esto a 52 horas de trabajo. De hecho, hoy día la legislación vigente permite llegar hasta 52 horas, incluyendo las horas extraordinarias, siempre y cuando eso sea parte de un acuerdo con el sindicato. Pero quería despejar esa polémica que, a mi juicio, fue artificial, porque esto tiene que ver básicamente con una forma de cálculo para poder incrementar las oportunidades de generación de empleo.
1: Giorgio, con respecto a la adaptabilidad laboral propuesta, ¿cómo están viendo ustedes?
0: Mira, yo creo que el principal problema de las medidas que en general el gobierno ha ido tomando por Hacienda, por Trabajo, por Economía, es que las medidas que generan empleo no tienen presupuesto, y las medidas que desregulan laboralmente no generan necesariamente empleo. No hay ningún estudio serio que muestre que si tú tienes contratos por horas, jornadas mensualizadas y polifuncionalidad, vayas a generar más trabajo. Lo que puedes generar es menos costos laborales y más desregulación. Y yo sí creo, y lo he dicho en varias entrevistas, que cuando tú, sin acuerdo sindical, sin legislación que acompañe, tú extiendes por mucho tiempo los periodos de temporada alta o baja, generas efectos, no solamente en temas de salud y seguridad, generas efectos, por ejemplo, que a lo mejor esa mamá que tiene que conciliar trabajo y vida familiar, si está 8 semanas o 16 semanas trabajando jornadas muy altas, después no va a poder compensar. No hay jardín que te abra de repente en esos aumentos de jornada. Entonces, creo que esa medida, y además, que algo que me parece poco serio, es que recién 40 horas terminó de implementar el 2028, nos dimos la mano, oposición y gobierno, y antes siquiera de terminar de implementarla y evaluarla, si funcionó, si no funcionó, tú ya la estás cambiando. Entonces, creo que eso nos habla muy bien de la capacidad que tenemos como país de tomar acuerdos, pero yo sí creo que cuando tú modificas por mucho tiempo los ciclos de jornada, en la práctica es como tú me dijeras, mira, hay meses que te voy a pagar el salario mínimo y hay meses que no, pero en promedio lo vas a tener. Pero tú sabes que esos efectos acumulados en el tiempo tienen efectos de conciliación, de jornada, y de que finalmente la gente perciba que hay por muchas semanas no va a llegar temprano a su casa. Entonces creo que ahí hay un problema más de fondo. Yo ahí he discrepado públicamente con harta convicción.
1: David, después Gonzalo, es una medida que nace de la mesa de reactivación que te tocó presidir. Mi pregunta es, ¿qué evidencia empírica, no sé, en países de otra, hay para poder decir que esto es una medida pro empleo de alguna forma y no de protección?
2: O sea, esto es una norma bastante común en la OCDE, ¿cierto? Y nosotros tenemos una legislación que es muy rígida en esta materia. Ahora, yo pienso, siempre he pensado que esta es una buena medida, tenerla de manera permanente. Lo que pasa es que además, ahora sí es pertinente, porque nosotros estamos en un proceso de rebaja hacia las 40 horas. Y los países han tenido esa experiencia, ¿cierto? En Francia, que la famosa reforma, digamos, que fueron bastante
4: de las 35 horas, claro.
2: 35 horas. Se hizo una rebaja de 35 horas. Pero la remuneración cayó proporcionalmente. Tú ganabas 100, eso cayó no es proporcionalmente.
4: Eso no es así.
2: Y de hecho hubo incluso subsidios directos, ¿cierto? Entonces, para poder compensar, en el caso de Chile, nosotros hacemos la rebaja 40 horas, eso se dijo desde un comienzo, ¿cierto? Manteniendo la remuneración total. Entonces, o tú realmente estás recogiendo un incremento en productividad que tuviste y que era el momento de hacer el cambio, cosa que no, evidentemente no ocurrió, o bien estás esperando que se produzca ese aumento en productividad para que eso no se transforme en un costo laboral, es evidente que hay más costos laborales. Ahora, el costo laboral mayor no vino de la rebaja de 45 a 44, sino que empieza a venir ahora de 44 a 42 y después de 42 a 40. Entonces, en ese contexto, en el contexto de cómo haces para poder asimilar ese mayor costo laboral que tiene la reforma, el tener esta posibilidad de tener una norma que podría ser haber sido discutida también, anteriormente, digamos, ¿cierto? Podría haber sido discutida en conjunto con esa reforma. Eso te permite, le da más espacio a las empresas. Ahora, el tema de los costos acá, ¿dónde está el empleo? ¿Dónde están los empleos que tenemos sin recuperar? En las microempresas, en las pequeñas empresas. Son los grupos más rezagados cuando tú los comparas con la situación prepandemia. Las empresas medianas, las empresas grandes, hoy día tienen una mayor proporción de trabajadores respecto de la población en edad de trabajar que tenían antes de la pandemia. Son las pequeñas empresas. Ahí es donde tenemos el problema. El único problema es que ahí, bueno, ahí tenemos el 90, 95% de las empresas y tenemos además el 60% del empleo. O sea, es muy importante enfrentar ese tema y no minimizar el problema de los costos en una reforma que se tomó. Se pueden haber dado la mano o no, digamos, pero el tema es que el problema lo estamos mirando hoy día y este es un mecanismo, ¿cierto?, para poder también, en esta coyuntura, aliviar ese mayor costo.
1: Gonzalo, justamente con respecto a la adaptabilidad laboral y también quizás mirándola al foco de las pequeñas y empresas, mirada.
4: Mi reacción es que frente a cualquier avance en derechos laborales hay una reacción del mundo empresarial y de un sector de la política chilena que dice, son muy buenas intenciones, pero esto va a tener muy malos efectos en el empleo. Esta discusión es exactamente la misma que tuvimos cuando en el gobierno del Lago bajamos de 48 a 45 horas. La misma. Y las mismas apreciaciones. Y los mismos pseudo cálculos. El Banco Central se equivoca mucho, incluyendo en el cálculo que hizo sobre el salario mínimo. Mucho se equivoca. Desgraciadamente, porque entre otras cosas es uno de los factores que ha provocado que el crecimiento en Chile sea inferior al que potencialmente debiéramos tener. Bien, dicho sea paso, en Francia no hubo baja salarial para nada con las 35. Hubo adaptaciones posteriores. Bien, todo lo que hemos venido conversando, creo, se focaliza bien poco, son cosas re importantes para la gente en particular. El empleo femenino, el cuidado infantil, al mismo tiempo, como no, la educación preescolar. Pero nada de eso crea empleo, no sé si me explico. Y yo quisiera, no sé si nos queda un poquito de tiempo, que veamos los datos. Por cada punto de producto de incremento de la capacidad productiva chilena, se crea una proporción de empleo que va bajando. Estamos en medio de un cambio tecnológico global súper fuerte. Y por tanto, no pensemos solo en aquello que favorece a las empresas y que le genera, como decía Giorgio, a los trabajadores más problemas. Entonces, muy bien, más guarderías infantiles, en fin, bien financiadas, etcétera. Pero va a haber un montón de madres que van a tener que trabajar, sí, efectivamente, hasta 52 horas. ¿Cómo se sostiene eso? Está bien, una semana o dos, no hay problema. Pero un periodo mucho más largo ya es mucho más difícil. Por lo tanto, creo que hay que volver al tema. ¿Cómo esta economía vuelve a crecer? ¿Qué rol para la inversión pública, para la inversión privada, para la demanda agregada y para el crecimiento del empleo, además de su composición? Entonces, nos centramos en la composición del empleo, está muy bien, pero no estamos hablando nada de cómo crear.
1: Esa pregunta para el final, para el cierre, y ahora solamente preguntarle, bueno, entonces, de todas estas medidas que se han propuesto, quisiera preguntarle a cada uno de ustedes, tenemos 3 minutos entre todos, ¿cuáles son las 3 medidas prioritarias que incentivaría si ahora el Congreso estuviera dispuesto a aprobarla con respecto para reactivar el mercado laboral?
3: Pero ¿de la agenda laboral particular?
1: De la agenda laboral particularmente, sí. ¿Cuáles serían las 3 prioritarias? Yo sé que son 22, pero a 3.
3: Sí, déjame referirme a una para efectos de una conversación más ágil. A mí me parece que la indemnización por año de servicio es algo que se tiene que discutir, y se tiene que discutir serio. Es un tema complejo, es un tema que requiere mucha economía política, una economía compleja, pero tenemos que discutirlo. ¿Qué es lo que está pasando hoy día? Estamos generando un amarre que no es sano entre trabajadores y empresas, y lo que nosotros tenemos que generar es un flujo razonable. A veces cuando uno habla de flexibilidad, parece que algunos lo toman como precarización. A mi juicio no es así. Tenemos que adaptar nuestra regulación a los cambios del mercado laboral. Cuando tú tienes una indemnización de 11 meses, se transforma en una barrera de salida enorme. Si nosotros generáramos una indemnización a todo evento, más acotada, para los flujos, no para el stock, es decir, no para las personas que hoy día están contratadas, sino que aquellas que van a ingresar al mercado laboral, generaríamos más transferencia de capital entre instituciones. Pensemos que en las dos épocas en que tuvimos buena productividad total de factores en nuestro país, inicio de los 90, inicio del 2000, el gobierno del presidente Lago, concesiones, inicio de los 90, una flexibilidad mayor del mercado laboral que permitió el flujo de personas, perfiles laborales con las necesidades de la empresa.
1: Y ahora va a tener que ser una medida por cada uno, la principal, yo de todas.
0: En el corto plazo, políticas activas de empleo, fortalecer una herramienta que ya tenemos, el subsidio unificado del empleo. Segundo, acelerar mucho.
1: Un subsidio permanente, ¿no?
0: Es que es una ley que se aprobó ya, además, por unanimidad en el gobierno anterior, y que es, y yo le, lo dijo también David, ahí yo le pondría más recursos, más grupos, la fortalecería. Y segundo, acelerar la cartera de inversiones en obras públicas y viviendas. Creo que medidas contracíclicas en este momento son clave. Y tercero, y esas dos no dependen del Congreso. Y la tercera, que sí depende del Congreso, medidas de conciliación y cuidado, sala cuna, extensión de 4x7, en el corto plazo. En el mediano plazo, lo dijo Gonzalo, hay que repensar, en mi opinión, la matriz productiva y cómo volvemos a crecer más allá del actual momento.
1: David, las principales, por favor.
2: Porque bueno, están las medidas que nosotros propusimos. ¿Por qué nos metimos en estas medidas de que tienen que ver con indemnizaciones, temas que son complejos de discutir? Porque yo creo que también ahí hay parte de una posibilidad que podamos crecer como país. O sea, estamos diciendo cómo podemos crecer a una tasa mayor. Yo creo que hay problemas, tenemos nudos en el mercado laboral que tienen que ver con la regulación, y esta puede ser una oportunidad para poder abordarlo, ¿cierto?, en este minuto. Sin embargo, igual me gustaría decir que necesitamos tener una política pro empleo, así que no discrepo para nada con Giorgio en lo que menciona. Sí creo que hay que acelerar esta situación, pero quiero decir algo también que tal vez se mencionó antes: el desafío del empleo formal, y voy a decir algo también que he dicho por cuatro años.
1: Tiempo, la vida.
2: Oye, perdona, pero en los últimos cuatro años el empleo formal ha caído en 70.000 personas, los cotizantes. ¿Ok? Pero si uno mira el INE, 360.000 empleos más en la encuesta del INE de personas que cotizan. Eso, digamos, no es coherente, ¿cierto? La realidad, a mi juicio, es que tenemos mucho menos empleo formal. Esto es algo que debió haber aclarado el INE hace mucho tiempo. Si la autoridad del trabajo le dijeron al INE que aclarara estas discrepancias, pero bueno, esas son las cifras actuales, la última es esta. ¿Cierto? 70.000 empleos formales menos. Entonces, tenemos una crisis laboral, tenemos que abordarla, y obviamente el desafío es tener más empleo formal.
1: O sea, los 30 segundos tenemos, perdona.
4: 30 segundos. Para que el empleo formal despegue dinámicamente, hay que bajar la tasa de interés, fíjate. Fuertemente la baja interés, la tasa de interés. Hay que aumentar fuertemente la inversión pública, creadora de empleo. Dos medidas.
1: Muchas gracias. Nos tenemos que ir a una pausa y ya volvemos con diálogo es distinto.
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1: Estamos de vuelta a nuestro último bloque de Con Diálogo Distinto, conversando sobre la crisis de empleo que hoy día afecta a Chile y las propuestas para poder salir en el corto y mediano plazo de esta situación. Me acompañan David Bravo, director del Centro de Encuestas y Estudios Longitudinales de la Universidad Católica, Gonzalo Marner, director del Magíster en Gerencia y Políticas Públicas de la Universidad de Santiago, Alejandro Weber, decano de la Facultad de Economía de la Universidad San Sebastián, y Giorgio Bocardo, ex ministro de Trabajo y académico de la Facultad de Ciencias Sociales de la Universidad de Chile. Para finalizar, la pregunta pronto paga, cada uno tendrá un minuto por reloj de arena digital, en este caso para hacer su reflexión final sobre qué debe hacer nuestro país para incentivar el empleo, dado de manera más fuerte y en el corto plazo, y también formal. Vamos a partir, en este caso, con Alejandro Weber. Tu minuto, Alejandro.
3: Bien, evidentemente estamos en una crisis laboral que es muy compleja, está refrendada por los números, lo hemos discutido ampliamente acá, que se agudizó ahora, pero que lleva por lo menos unos 40 meses de manera consecutiva. Y este es el camino más difícil de nuestra recuperación económica. ¿Y por qué? Porque los fundamentos son complejos de modificar. Uno, cambios estructurales al mercado laboral; por el otro lado, ajustes post-pandemia, los costos laborales que han subido en exceso, a mi juicio, y la falta de crecimiento. Y para poder enfrentar esta crisis tenemos varios caminos, ¿no? Al menos tres sobre la mesa y que han estado en la discusión. Uno es más crecimiento económico e inversión. Tuvimos mucho rezago y tenemos que recuperar eso. La mega reforma va a ser parte del esfuerzo. Por el otro lado, avanzar en regulación laboral más moderna y que permita flexibilizar nuestro mercado laboral. Y finalmente, algunos elementos de shock, como por ejemplo la ejecución razonable y racional del gasto público. El gasto capital, inversión pública, es fundamental y lamentablemente en el último tiempo se ha subejecutado en demasía.
1: Muchas gracias, Alejandro. Gonzalo Marner, tu minuto final, Gonzalo.
4: Sí, la situación del empleo tiene que ponerse en el centro del debate, no solo entre economistas, sino que en la sociedad. Los desafíos son muy grandes. Hay que volver a apuntar al pleno empleo. Si eso es un consenso, fantástico, ¿eh? Discreparemos siempre sobre las medidas. Y dentro de esa discrepancia están varios hechos. Primero, la tasa de rotación laboral en Chile es de las más altas, desde luego de la OCDE, pero en fin, del mundo. Si nosotros quitamos uno de los pocos frenos que tiene esa alta tasa de rotación, que es la inmigración por año de servicio, entonces vamos a crear una situación que, entre otras cosas, va a afectar un punto esencial. El 60% efectivamente del empleo lo otorga la PYME en Chile. Y esa PYME tiene que poder vender, tiene que tener demanda, tiene que tener actividad que encadene unos y otros sectores. Y de ese modo hay también instrumentos, repito, la política monetaria, la política fiscal, centrada en la inversión. Gran tema, gran discusión la que hemos tenido hoy día, y obviamente no está agotada.
1: Vamos a seguir. Eso es comprometido, así que esto está recién partiendo. Y David Bravo, tu minuto todavía.
2: Completamente de acuerdo que el empleo es realmente la dimensión más importante. Cuando hablamos de crecimiento, en realidad deberíamos estar hablando de empleo. Para eso queremos el crecimiento, ¿cierto? Para los ingresos de las personas. Y la mayor precariedad laboral se encuentra ahí, en la situación que tenemos hoy día, con personas que no encuentran trabajo, son sus oportunidades perdidas, los 74 meses que llevamos más bien de la pandemia, con cifras donde no hemos hecho esa recuperación. Y creo que ahí podemos mirar ese objetivo común, ¿cierto? Independientemente de los juicios que tengamos sobre qué es lo que se ha hecho. Hoy día necesitamos esa unanimidad y ponerle prioridad al empleo, y creo que más o menos las medidas, mirándose adelante, están más o menos claras en términos de lo que se requiere en el empuje, y obviamente hay discrepancia en algunos otros temas.
1: Muchas gracias, David. Y bueno, el minuto final para terminar, Giorgio Bocarno, tu minuto final, Giorgio.
0: Bueno, terminar quizás con una nota más de esperanza. Yo creo que Chile sigue teniendo un enorme potencial, pese a esta crisis o estancamiento que tenemos de productividad hace más de una década. Chile puede ser perfectamente un país eléctrico, un país que aproveche sus recursos naturales como el litio y el cobre para ser un hub de servicios calificados, de innovación, de tecnología. Y creo que el foco debiera estar puesto en cómo tomamos medidas que apunten en esa dirección, para que no solo podamos responder a estos anhelos de mejor redistribución, producir mejor y tener una mejor calidad de vida, sino que también a esos miles de jóvenes que estudiaron una carrera técnica y profesional y que ahora ni siquiera la pueden terminar de pagar, para que ya puedan trabajar en lo que estudiaron. Pero para eso tenemos que ser un país que piense en grande y piense en un modelo de desarrollo mucho más complejo, mucho más productivo. Y ese es el debate que a uno le gustaría que estuviera sobre la mesa, más allá de estas medidas que a veces le falta un poquito de imaginación y de pensar un poquito más en grande el país.
1: Bueno, Giorgio Bocardo, David Bravo, Salomán, Alejandro Güeve, muchas gracias por participar, por proponer. Es un compromiso, estamos partiendo recién sobre el tema, nos va a acompañar por mucho tiempo, lamentablemente. 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Como siempre, nos encontramos el próximo domingo en un nuevo programa de Con Diálogo Distinto. Muchas gracias a cada uno de ustedes.
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8: Muy buenos días, ¿qué tal? ¿Cómo están? Estamos en Hoja de Ruta, en Radio Agricultura, domingo 26 de julio. Un gran abrazo, en primer lugar, a todos quienes están sufriendo los temporales a lo largo del país, en especial en el norte de Chile. Un abrazo sincero. Y quien han escuchado es mi socio y amigo, que todos los domingos estamos juntos, y eso me tiene muy contento, don César Barro. ¿Cómo está usted?
9: Bien. Bien, anduve en el sur y mientras diluviaba en Santiago en el norte, en el sur había un cielo azul, para que veas tú lo distinto y lo diverso que es este país.
8: Muy bien, vamos al kilómetro cero y volvemos al tiro. Bueno, tú decías que hubo cielo azul en el sur. ¿Cómo están los cielos en la política, querido César? ¿Menos nublado o no?
9: O sea, con algunos tropiezos.
8: Con algunos tropiezos, nubarrones.
9: A ver, explícame exactamente
8: qué fue lo que pasó,
9: porque la verdad es que yo venía del sur y no estuve tan enchufado con este cuento de que se posterga.
8: Sí, se postergó la última votación de la mega reforma. A ver, hagamos un poquito de historia. Recordemos que la mega reforma cuyo ideólogo es el ministro Quirós y que ha sido negociada y en buena parte acordada por el Ministerio de la Sexpress y por don Claudio Alvarado, que es ministro del Interior, se aprobó en primera instancia en la Cámara de Diputados. Luego subió a la Cámara de Senadores.
9: ¿Cierto? Se aprobó.
8: Se aprobó, pero se introdujeron algunos cambios sustantivos, entre otros, y el más importante, que dice relación con las contribuciones. Es decir, se aprueba que los mayores de 65 años no paguen las contribuciones, pero el Senado dijo, ¿a cambio de qué? ¿Cuál va a ser la compensación? Bueno, y eso entonces, ese artículo pasó a una comisión mixta, que se conforma entre 5 miembros de la Cámara de Diputados y 5 miembros del Senado.
9: Primero pasó a la Cámara de Diputados y ahí a mixta.
8: Exactamente, porque la Cámara, tienes toda la razón, la Cámara de Diputados no tuvo
9: PDG,
8: consenso.
9: Exactamente.
8: Entonces, como no hubo consenso desde el Senado a la Cámara, se pasó a la Comisión Mixta. Y ahí la Comisión Mixta arregló la cuestión según lo que decía el gobierno, que básicamente la compensación va a venir de la Tesorería General, otra deuda para el Estado, no sabe quién va a pagar eso. Y cuando se tenía que ya ratificar todo esto, porque ya se había ratificado en la mañana del día miércoles en la Cámara de Diputados, ¿qué pasó en el Senado? No se ratificó porque no se votó. Se aplazó todo para la semana del 4 de agosto.
9: ¿Y por qué se aplazó?
8: Porque el gobierno se dio cuenta que no tenía los 26 votos que requería, que faltaba uno, que según entiendo es del senador Van Rieselberghe, que se fue al sur y por lo tanto no estuvo.
9: ¿Y por qué no mandaron un helicóptero y lo traían?
8: Desconozco.
9: Es una hora de ida y una hora de vuelta.
8: Adujo razones particulares, individuales, personales. Pero la cosa, lo importante es que todo esto retrasa la promulgación de la ley, por supuesto.
9: O sea, aunque se haya aprobado todo salvo este acápite.
8: Exactamente, no se puede promulgar la ley, porque además, ojo.
9: Ah, porque es una ley.
8: Es una ley
9: miscelánea, claro,
8: exacto. Claro. Entonces, porque además quedan dos etapas. Una, la que tiene que ver con el Tribunal Constitucional, que ya sabemos que la oposición va a llevar dos artículos al Tribunal Constitucional, ¿cierto? La invariabilidad y lo que tiene que ver con las RCA, ¿cierto? Ya, pero si eso, incluso el Tribunal Constitucional dijera, no, sabe que es inconstitucional, igual se podría aprobar todo lo otro, ¿cierto?
9: O sea, el daño máximo que podría causarse
8: es que se cayeran esos
9: dos artículos.
8: Claro. Pero todavía existe la posibilidad de que el gobierno vete algunas cosas que salieron del Senado.
9: El anatocismo. Que mucha gente no sabe lo que es.
8: ¿Qué es el anatocismo?
9: Es el interés compuesto. Es decir, que uno le cobran el interés del mes más el capital y al otro mes le cobran interés sobre el capital más el interés, que había antes.
8: Eso, o sea,
9: se llama el interés compuesto.
8: Interés sobre interés.
9: Así es.
8: Que nadie está de acuerdo con eso. Yo no sé cómo se coló.
9: Lo que pasa es que es una medida populista,
8: sí, ¿ya? Porque cree que ataca a los bancos.
9: Porque ataca a las casas comerciales, sí. Porque reduce en el fondo la tasa de interés, porque si acaso tú sacas eso y dejas la máxima convencional, en realidad no es que bajaste, dejaste, les partiste como redujiste como un 25% el interés que te cobran. ¿Ya? Pero eso también afecta a los ahorrantes, afecta a los que tenemos, ¿no es cierto?, plata en los fondos mutuos, en la AFP, en todas partes.
8: Sí. O sea, es mucho más que a los bancos.
9: Y no, y además crea, es como la única parte del mundo que no lo tienen. Entonces, en vez de depositar plata en Chile, es mucho mejor depositarla en Estados Unidos, claro, o en Europa, porque ahí sí se iba a haber interés,
8: claro,
9: sobre interés.
8: Claro. Bueno, entonces eso es lo más probable, es que el gobierno lo vete. Si el gobierno introduce el veto, se para todo. Toda la ley.
9: Porque vetó la ley.
8: Porque vetó finalmente la ley.
9: Ya, ese es el problema entonces de haber puesto una ley miscelánea única.
8: Así lo creo yo. Ahora, entiendo la razón política de hacerlo. Porque si la empieza a separar, se le pueden desordenar todos los votos. Pero ese es el peligro. Entonces, yo entiendo que el gobierno tiene un mes para introducir los vetos. Un mes para introducirlo, no para votarlo. Claro. Los vetos también se votan en el Congreso.
9: Pero los se votan qué, o sea, pero para,
8: no, pero
9: para rechazar un veto necesitan una super
8: mayoría. No, no, y los tiene los votos para, yeah, para aprobar.
9: El problema es qué pasa si acaso vuelve y el senador que se abstuvo del PPD no se abstiene.
8: ¿En el veto o en qué?
9: En la ley.
8: En la ley que vuelve en agosto,
9: sí.
8: Es que lo único que se tiene que votar es ese artículo, el de las contribuciones. Todo lo otro ya está aprobado.
9: O sea, lo peor que puede pasar
8: es que las contribuciones queden afuera. Que la compensación afuera. A las contribuciones queden afuera. Sí. Pero yo calculo. Pero
9: sería horrible, porque entonces se quedarían sin la plata de los adultos mayores con sus casas y sin la compensación.
8: No, yo creo que seguiría igual, pagando los mayores de 65 años las contribuciones tal como las pagan hoy. No se mueve. Yo calculo que esto se debería promulgar segunda quincena de agosto, si es que todo esto rápido. Y el veto se vota rápido y se introduce rápido.
9: ¿Y después tiene que pasar al Tribunal Constitucional todo?
8: No. Solo esos dos artículos, el anatocismo y el RCA. Y lo peor que puede pasar es que el Tribunal Constitucional rechace esas dos cosas.
9: Yo creo que es muy difícil.
8: Es muy difícil, pero entonces el grueso de la ley en realidad ya está aprobado.
9: ¿Y cuándo
8: los impuestos ya se bajaron?
9: ¿Cuándo parte la ley? O sea, por
8: cinco
9: ejemplo,
8: días después de promulgado. O
9: sea, a mí me interesa. Lo más urgente probablemente es el IVA a la construcción.
8: Sí, eso.
9: Porque lo otro corre para el otro año tributario.
8: Leí una noticia que, según algunos expertos, tipo octubre se iban a empezar a sentir algunos efectos. Pero lo hemos dicho muchas veces en este programa, las cuestiones no son automáticas.
9: Necesitan reglamentos, resoluciones.
8: No, y además que las personas entiendan que hay un nuevo tipo de tributación, que la economía va a ir para allá y no para el otro lado. O sea, hay un efecto humano, finalmente.
9: Oye, otro tema.
8: ¿Hay otro tema?
9: Mara Cedini. ¿Qué opina ahí?
8: Yo opino que no estuvo bien lo que hizo. Estuvo mal, la verdad. Esa es mi opinión política, no una opinión personal. No la conozco. No. Yo creo que esas cosas se mantienen en reserva. Sobre todo cuando ha pasado tan poco tiempo, luego de que el presidente de la República, que te guste o no te guste, pero el presidente de la República te ha dado una responsabilidad mayor, que es la de ser su vocera.
9: Pero son códigos de la política. O sea, el que se quiere meter en política y quiere ser ministro y acepta, tiene que saber que si lo echan al día siguiente, callan pim bombín
8: por un rato al menos. Han pasado 60 días. Yo creo que, a ver, uno puede criticar el diseño original, que por qué la pusieron ahí. Uno puede llegar a la conclusión de que no fue una buena vocera y que por lo tanto la tuvieron que sacar. Todas esas cosas son análisis políticos, ¿cierto? Yo creo que lo que ella hizo fue más bien farandulizar algo que no debió haberse
9: farandulizado. Ahora, que el chisme entretenido.
8: No, nos tiene hablando hace
9: entretenido,
8: rato.
9: Entretenido, o sea, aquí está el gobierno de los fomes.
8: Sí.
9: Y si tú no eres fome, actúa, para eso eres actriz. O sea, también esto muestra la rudeza que existe al interior
8: de esa moneda.
9: De el poder. O sea,
8: yo creo que tuviste es clave esto, porque. Y por eso yo creo que el diseño original no estuvo bien pensado. Porque, ¿por qué pedirle a ella, a Mara Cedini, que sepa todos los códigos de la política y todo lo difícil que es eso? Por el mero hecho de haber participado en una campaña los últimos 3 meses.
9: Sí.
8: Incluso mala onda con ella.
9: Y con una vara muy alta.
8: Muy alta, porque la Camila Vallejo fue una gran vocera.
9: No, y Andrés Chávez y todo.
8: No,
9: o sea,
8: por supuesto.
9: El propio Claudio Alvarado.
8: Camila Vallejo no puede estar más lejos de lo que pienso, pero para su redil fue una gran vocera.
9: Eso.
8: Y además se mantuvo los 4 años.
9: Y además es cierto, o sea, es la voz y la cara del gobierno. Si tiene que decir una chiva, tiene que decirla. O sea, no está ahí.
8: No nos guste.
9: ¿Ah? Claro. Sí, pues. O sea, yo creo que aparte de la falla, como quien dice, de código, destapó una serie de cosas, pero que sirven para todos aquellos que les encantaría ser ministro y que les encantaría tener un cargo, para que lo piensen bien, porque esto es, como dijo Andrea Lamán, sin llorar, ¿ya? Y esto aquí, esto es un lloriqueo.
8: Sí. Pero para sacarlo un poco de la chimuchina, yo me concentraría en el diseño. Y creo que la crítica más profunda o estructural que se le puede hacer a quienes diseñaron eso es: la política es demasiado ruda, es muy dura, como para poner a una persona que no ha tenido la oportunidad, digamos, claro, de haber participado en política de la
9: última
8: década.
9: Esto no es un programa de televisión, en que tú dices lo que tienes ganas, sí, sí, y que tienes la libertad. Esto es un gobierno que tiene una estructura y que tiene, sí, todo un cuento. Entonces aquí, igual, yo creo que fue un golpe al segundo piso, un golpe, sí, que a personajes que sin ser nombrados todo el mundo sabe quiénes son.
8: Es evidente, sí. Por eso que a mí no me gusta que eso se haga en televisión 60 días después. Yo creo que hay códigos. Así como es muy ruda la política, también tiene códigos. Y creo que ella sobrepasó ese código. Pero, en fin, no creo que vaya a durar más la polémica que esta semana.
9: Se la va a llevar, ¿Y qué pasa con toda la crítica que ha habido?
8: 30 segundos, así que lo podemos anunciar.
9: Crítica de los alcaldes de las zonas afectadas a los ministros que dicen que según ellos fueron a pasearse. Sí. Ahora, lo único que pueden hacer los ministros cuando van ahí es pasearse. Si la verdad que
8: no se puede hacer mucho más.
9: Pero sí me han dicho que lo que sí ha funcionado ha sido el ejército.
8: Ya.
9: Que el ejército. Bien. ¡Pum! Está el general acá y mandan los camiones, sí, mandan los pelados, las cuestiones, sí, se mueven.
8: Sí, sí, yo vi con cierto interés la disputa Manucheri-Poduje. Que ahora,
9: ¿qué opinas?
8: Pues son dos Manucheri.
9: O sea, son
8: Ali y Daniel.
9: Y Daniel.
8: Versus Iván Poduje. Todas esas peleas por Twitter son completamente inconducentes, pero parecieran hablarle cada uno a su
9: Pero
8: barra,
9: ¿cómo estuvo la preparación del diluvio? Porque la verdad que Santiago no sufrió mayores problemas y Santiago parecía estar relativamente bien preparado. En el norte, yo soy director de una empresa que tiene construcciones ahí, y sí, la empresa estaba preparada, preparada, pero yo no sé qué es lo que pasó a nivel ya gubernamental.
8: Sí, la verdad que yo tampoco. Tampoco lo sé mucho, no sé si el Estado está preparado, no sé si es un problema gubernamental, quizás es un problema estatal, que tiene que ver con Senapred, que tiene que ver con... ¿ah? Pero me temo que no vamos a poder seguir hablando de esto, porque tenemos que ir a comerciales. Y vamos y volvemos, y tenemos un gran invitado que lo voy a anunciar al tiro, si me permiten. Lorenzo Gammuri, ingeniero eléctrico de la Universidad de Chile, estuvo 30 años, sigue estando en COPEC, fue presidente de ICARI y además ahora es presidente de la H. Vamos y volvemos.
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8: 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Bueno, estamos de regreso en Hoja de Ruta, Radio Agricultura, domingo 26 de julio. Estoy con mi amigo y partner de esta aventura, don César Barros, que, y además estamos en el estudio con una persona que queremos mucho, ambos, César y yo, don Lorenzo Gammuri, que es ingeniero eléctrico de la Universidad de Chile, ejecutivo por muchos años en COPEC, fue presidente de ICARI y además ahora está como presidente del directorio del H, es decir, una persona que se mueve en distintos mundos, y la verdad estamos muy contentos de que hayas aceptado nuestra invitación. Querido Lorenzo, ¿cómo estás?
12: Un gusto estar aquí, así que además con grandes amigos, un privilegio, así que aquí a disposición de ustedes.
8: Muy bien, un poquito más cerca el micrófono para que se nos escuche. Don César, dispare usted.
9: El petróleo volvió al océano, ¿ya? ¿Cómo ves tú el tema? ¿Ya? ¿Y qué va a pasar con el MEPCO? ¿Van a volver a, va a seguir el bencinazo? ¿Qué crees tú? ¿Cuál es el impacto? Porque yo lo veo, a ver, estamos vestidos de petróleo, todo esto es petróleo, el precio de la urea para mí, de los fertilizantes, va a volver a subir, o sea, esto tiene unas ramificaciones bestiales, la inflación puede volver, va a volver a subir, las tasas de interés no van a querer bajar. ¿Cómo ves tú y cómo es el mecanismo? Porque yo creo que la gente como que no entiende mucho cómo funciona.
12: A ver, yo lo veo primero con una mirada global de esta es una guerra que si la hubiéramos proyectado hace 15 años, el crudo habría llegado a los $170. Y por lo tanto, también ha demostrado que la dependencia del planeta de los combustibles fósiles ha bajado. Segundo, creo que es una guerra que ha sido muy difícil de proyectar. Yo recuerdo Mackenzie en el origen decía, si esta guerra dura 4 semanas, no va a pasar mucho. Después viene destrucción de capacidad productiva y por lo tanto... Pero esta ha sido una guerra de ir y venir, y por lo tanto lo probable es que nos estacionemos en escenarios como el de hoy día, y no necesariamente en escenarios como lo que teníamos hace...
9: Los 70 dólares.
12: Después viene el problema de la dependencia de Chile. Chile tiene capacidad de refinación, pero no tiene producción de crudo, y por lo tanto, tanto en crudo como en muchos productos refinados depende del mercado internacional. ¿Ya? Y ahí ha pasado algo novedoso, de que ya no es solo optimizar la logística, sino que además incorporar variables geopolíticas. Es decir, ya no es solo comprar en el proveedor más seguro, sino que si efectivamente una guerra como esta se sigue complejizando, ese proveedor puede dejar de ser seguro. Y el caso del Golfo de México, por ejemplo. Por lo tanto, aparece esta discusión, ya no es cuál es la mejor logística, sino que cuál es la logística que, dadas las condiciones geopolíticas, te garantice que no vamos a tener un corte de suministro. Ahora, el MEPCO fue pensado para amortiguar las alzas y bajas. Sí.
9: ¿Qué es exactamente?
12: Es un mecanismo de compensación, de manera que se supone que el Estado dice, mire, si viene una alza muy violenta, yo tengo acumulado un fondo que me permite en semanas traspasarla y no traspasarla de un día para otro. Ahora, estos mecanismos en teoría funcionan muy bien, pero en la práctica la presión para que los combustibles bajen cuando baja en el mundo es tan feroz que el MEPCO termina siendo tremendamente deficitario. No sé si me entiendes. Si tú dijeras, mira, vamos a ir de los 70 a los 100, pero vamos a volver a los 70 y vamos a ir compensando para arriba y para abajo.
9: Cara ganó yo, sello perdió usted.
12: Exactamente. Y por lo tanto, tengo la impresión de que la tendencia va a ser a que el MEPCO sea menos, amortigüe menos. Yeah. Y por lo tanto, el país ya se va a acostumbrar a que los precios se reflejen mayor prontitud en el mercado nacional.
9: Pero lo que hizo el ministro Quiroz fue quitar el MEPCO.
12: Claro,
9: ¿tú crees que va a volver en alguna medida o vamos a seguir a los vaivenes que hay?
12: A ver, yo creo que aquí ha habido un aprendizaje de que un fenómeno como el que vivimos la última semana de marzo tiene efectos políticos muy significativos.
8: Muy, muy, muy estructurales.
12: Y por lo tanto, mi impresión es que vamos a volver a un MEPCO tal vez más atenuado, pero es muy razonable que exista. Ahora, con el compromiso de la clase política de que esto no es un fondo sin límite, y por lo tanto hay que aguantar la mecha cuando vienen las bajas y decir, compensemos, porque en caso contrario el costo país del MEPCO es feroz.
9: Es feroz.
12: Y por lo tanto, primero, hay un proceso de cambio en la matriz energética muy importante que nos permite que no estemos en los 170, sino que estemos en los 90, 100. Pero por otro lado, yo no veo que hayamos a volver a los 70. Creo que el cambio logístico que está ocurriendo en el Estrecho Hormuz es demasiado importante. Creo que además Irán encontró el punto débil del gobierno americano. Y así por lo tanto, esta guerra tiene un destino bien complejo. Sí.
8: En ese sentido, uno pareciera concluir que la medida del ministro no estuvo tan mal pensada. Porque mientras más alargue la guerra, más razón le da al ministro para haber hecho lo que hizo, ¿cierto? Ahora, los efectos inmediatos se están sintiendo todavía.
12: Ahora,
8: no solo en el precio, sino que en la política.
12: Ahora, pero hay algo que en mi opinión fue una coincidencia no necesariamente una causalidad, como que el país tenía un ambiente bastante optimista enero, febrero, con el cambio de gobierno, y ese optimismo en el segundo trimestre se contrajo sí. Y uno lo asocia al bencinazo, pero probablemente hay más cosas que eso, ¿ya? Ahora, por otro lado, creo que es muy responsable desde el punto de vista de un gobierno que tiene los déficits fiscales que tiene este.
8: Sí, claro.
12: Es este no es el subsidio que socialmente más nos conviene, pero por otro lado hay que medir las consecuencias políticas que esto puede tener.
8: Estamos con Lorenzo Gasmuri, presidente de la H, entre muchas otras cosas. Y ya que hablaste un poquito de las expectativas económicas, ¿cómo estás viendo tú la discusión en torno a la mega reforma? ¿Crees que es una buena reforma? ¿Te agrada que el impuesto corporativo

0: se baje 23, en fin. ¿Cuál
1: ¿Cómo se ven los general? Animal spirits, como decía Keynes?
2: A ver, yo diría dos cosas. Primero, una de las cosas fascinantes del mundo empresarial es que la dinámica al interior de las empresas es siempre optimista, ¿ya? Y por lo tanto, como que en el momento que se desatan discusiones que hagan más factibles proyectos de inversión de largo plazo, esa energía va a brotar de forma instantánea. Lo que yo quiero decir es, no es que las empresas van a empezar a buscar proyectos, los proyectos están. Y por lo tanto,
0: están a la guayte.
2: Segundo, es muy importante, y esta ha sido para mí un punto muy relevante, de que expliquemos en lenguaje ciudadano lo que esto significa. Esto no es ayudar al inversionista a recuperar más. No, esto es que existan o no existan proyectos. Y por lo tanto, creo que...
0: Empleo,
2: proyectos, dinamismo. Alguien hacía una de las cartas al Mercurio, que decía, incluso si el impuesto corporativo fuera cero, el impacto de las empresas creando cadenas de distribución, creando trabajo. O sea, y por lo tanto, cuando nos hemos ido en la dirección contraria, estamos por arriba del promedio de la OCDE, no cabe ninguna duda que hay que bajarlo, ojalá más que el 23, pero bueno. Segundo, la permisología nos está haciendo mucho daño, y por lo tanto yo esperaría, yo creo que el gobierno anterior hizo un esfuerzo, creo que el ministro Quiró está siendo bastante más radical con los cambios que vienen, y eso nos va a ayudar de todas maneras. Y tercero, Chile tiene oportunidades maravillosas. Fíjate, yo estaba muy metido por mi rol en el directorio de Copec en el cambio de la electromovilidad, y estuvimos en China hace 18 meses y estuvimos en un seminario de McKinsey sobre el litio, y todos los empresarios que estaban ahí decían, el futuro del litio está en Argentina, está en Perú, está en Australia, y oye, ya levantábamos la mano, y Chile, claro. Chile ya no está.
0: Incluso en eso, Bolivia.
2: ¿Ah? Y por lo tanto, creo que hay que implicarle a la gente de que proyectos de inversión significan empleo, significa movilidad, significa... Déjeme darle un ejemplo paralelo. En la ASH tenemos un estudio de salud laboral con la Universidad Católica. Lo que más protege la salud mental es el empleo.
1: Claro.
2: O sea, sí, es simple.
1: O sea, estar desempleado es depresión segura.
2: O sea, hoy día tenemos un 12% de prevalencia de salud mental hoy día en la población. Y los
0: 12%.
2: 12%. Y los desempleados tienen un 10% y los desempleados un 33%. Claro. Y por lo tanto, sea como hay que
1: crear. Se rompen los matrimonios, se acaban las ayudas, ¿no?
2: Estrenando. Ahora, también hay que decir que han pasado cosas post-pandemia que son muy relevantes. Si tú miras post-pandemia, el país ha crecido poco, pero en paralelo se rompió la relación entre el crecimiento del PIB y el crecimiento del empleo. Y por lo tanto aparece como por primera vez una demostración que los procesos de transformación digital, los procesos de tecnología están generando eficiencias que todavía no se miden a nivel macro, pero y por lo tanto, en mi opinión, el que volvamos a crecer a tasas del 4 y 5 nos va a ayudar mucho, pero it's not enough. Yo creo que hay muchas cosas adicionales que hacer para que podamos recuperar el empleo. Y por lo tanto, yo soy optimista, súper optimista, porque Chile tiene todas las oportunidades. Un ejemplo que se menciona poco. Según McKinsey, Chile es el único país del mundo que puede descarbonizar su matriz energética completa al 2040 sin intervención del Estado. O sea, que el Estado intervenga dejando hacer proyectos. Pero los proyectos están, las rentabilidades están, y por lo tanto esa condición Chile tiene que aprovecharla, y creo que esta reforma va a ayudar. Podemos entrar a los detalles, pero creo que la reforma en el globo lo que está haciendo es decir, poner al país competitivo a nivel global.
0: O sea, los animal spirits parecieran también estar al aguaite, porque los proyectos están, como dices tú. Ahora, este año económicamente pareciera perdido, ¿no? Se ve difícil, sí. 1,5, 1,7 sí, a fin de año. Y la DIPRES, la semana pasada o hace unos 10 días, sostuvo que para fines del año 27 estaríamos creciendo al 3,5, o 3,7 incluso.
2: Ahora, ese sería un cambio muy
0: significativo. No, ese es un cambio muy significativo. Pero, ya, ¿y eso es posible?
2: O sea, yo lo veo posible en déjame darte un ejemplo. Si tú miras, yo acabo de hacer este esfuerzo de tomar las 29 empresas IPSA y tomar todas las memorias, subirse a la cloud y decirme cuáles son el nivel de inversión que está proyectado en minería, en transformación energética, en proyectos de agua. Es muy significativo.
1: Oye, pero Lorenzo, eso no estaba parado porque el impuesto bajara.
0: Es por la
1: permisología.
2: O sea, esto que se está discutiendo en la comisión mixta de

0: de que tú puedes tener haber aprobado un proyecto en todas sus etapas y alguien va a la corte tal y te bloquea. El solo hecho que esa valla exista, aun cuando el uso es bajo,
1: retrae al
0: inversionista. Me voy a Argentina, nos ha pasado, ponte tú, Roberto Gerini, cuando comentaba las inversiones de Arauco en Estados Unidos, como el County X extra, de que tú puedes tener haber aprobado un proyecto en todas sus etapas y alguien va a la corte tal y te bloquea. El solo hecho que esa valla exista, aun cuando el uso es bajo,
1: retrae al
0: inversionista. Me voy a Argentina, nos ha pasado, ponte tú, Roberto Gerini, cuando comentaba las inversiones de Arauco en Estados Unidos, como el County X te decía, por favor, venga para acá, y claro, ¿qué necesita?
1: Todo al revés.
0: No quiere decir que no te van a exigir condiciones ambientales.

0: tú te puedes imaginar. Te pongo un ejemplo, por ejemplo. Tú ves que en Minneapolis, en, no sé, en Canadá, hacen casas de madera. Y tú dices, ¿por qué en Chile no hacen casas de madera? Bueno, tú estuviste ligado al sector. Entonces me explican que es tal la rigidez de las medidas que se requieren las casas acá con subsidio en Chile, que por el hecho que la madera tiene algún grado, ¿no es cierto?, de variabilidad, no se puede. O sea, a ese nivel tenemos las cuestiones. Y ahí te lo toco porque respecto del trabajo no legal, sino que...
1: Informal.
0: Es que el impuesto para un jardinero que tiene su camioneta con su equipo, 5 jardineros, que atiende 50 jardines, el ponerse a tener que tener la ley Karim, las 40 horas, el pagar impuesto a la renta, el declarar impuestos, etcétera, el IVA, etcétera, etcétera, es tan grande que prefieren no hacerlo, ¿ya? Porque además deberían tener medidas de seguridad, todos los jardineros con casco, con anteojos, si están desinfectando con mascarilla, o sea, es, y tú que estás metido en la H sabes perfectamente cómo es eso. Entonces, ¿qué vamos a hacer con eso? Que es mucho más complejo. O sea, aquí se atacaron como las grandes líneas y sobre todo para los grandes proyectos, pero ¿qué hacemos para el jardinero y para el trabajador independiente, para el almacenero que le llegan todas estas cosas?
1: Estamos con Lorenzo Gammuri, presidente del directorio de la H.
2: Mira, yo tengo dos miradas ahí. Uno, déjame volver a la permisología por un minuto. El problema de la permisología es que es como una torta de mil hojas. El primero...
0: Es como una cebolla.
2: Claro, aparecen los permisos sectoriales, después aparece el tema ambiental. De hecho, Sebastián, recuerdo en un panel que estuvimos, decíamos, yo partiría de cero. O sea, tabla rasa y partamos de nuevo. Hay países que han hecho eso, ¿ya? Y por lo tanto creo que el que se simplifique sin duda va a ser el que haya certeza jurídica, no tanto más allá de los impuestos, como tú decías, el hecho de decir, mira, ya me pasé por este calvario. Y de hecho hicimos el estudio con Ignacio Briones de proyectos de centrales eólicas que llevan 12 años, que cuando ya te lo aprueben la tecnología va a haber cambiado. Bueno, claro. Ese es un tema. Lo segundo es, ojo, que hoy día en Chile hay 2 millones y algo de informales, ¿ya?
1: Sí, y, como el 25% del mercado laboral.
2: Y ahí hay una mirada, a mi juicio, equívoca. Hemos estado viéndolo con el ministro Rau. Siempre se piensa que la informalidad es sinónimo de debilidad económica, pero no es solamente. O sea, creo que el trabajo multiroot va a seguir existiendo, el jardinero va a seguir siendo un empresario chico que atiende a mucha gente. Luego hay que generar soluciones que permitan entender que ese trabajo informal tenga algunas formalidades, pero no las de la empresa grande. Te doy un ejemplo. El seguro laboral, el sistema de seguridad social, se pensó pensando en un empleador, un RUT y un empleado. Perfecto. Pero cuando tú hablas de ese jardinero que necesita seguridad, sobre todo en el tema de accidentes laborales, bueno, la Cámara de Comercio está trabajando en un proyecto que apunta al multiroot y que tú puedas decir, tengo seguridad social al nivel de una micropyme que va a seguir existiendo. En la inteligencia artificial que viene, lo que está mostrando McKinsey, que aparecen 2 ingenieros que crean una empresa muy grande, pero son 2, claro. Y que proveen servicios. Y luego hay que asumir de que esta informalidad no se va a resolver solo por el crecimiento económico, sino que va a haber que tener legislación propia para abordar.
0: Porque va a crecer, o sea, esa empresa, sí. Ese jardinero, si la economía crece, no va a atender 50 jardines, va a atender 100. Va a ir creciendo,
2: pero
0: va a seguir con el mismo costo.
2: Piensen ustedes en un médico de la clínica Las Condes. Él no es empleado de la clínica.
0: No.
2: Y por lo tanto él tiene un acuerdo inmobiliario con la clínica.
1: Claro, exactamente.
2: Y por lo tanto, si él no cotiza, no tiene seguridad social. Sí. Ahora, da el nivel de renta, probablemente ese no es el primer foco, pero de eso hay mucho. Por ejemplo, programadores digitales que trabajan desde su casa para múltiples empresas. Eso va a seguir creciendo. No es que sea fruto de que las empresas...
0: ¿Cuál es la qué han pensado? ¿Qué has pensado?
1: ¿Tenemos 30 segundos antes de irnos a comerciales?
2: Yo creo que primero hay que entender que gran parte del empleo estará en las pymes y en las empresas chicas, y por lo tanto no podemos seguir haciendo legislación que gestionarla. Yo soy socio de una consultora y vivo el problema en la otra punta.

0: la ley Karim. O sea, hoy día, si necesitas despedir a alguien, necesitas un abogado asesor al lado, porque efectivamente te pueden... O sea, el costo emocional y financiero de contratar es altísimo. Ahora, ojo, eso requiere un cambio de mentalidad, sobre todo en el Parlamento, que probablemente muchos de los parlamentarios nunca han trabajado remuneradamente en un sector privado. Y por lo tanto hay que entender esta realidad. El trabajo mayoritariamente está en las pymes.
1: Pero ahí está la clase media emergente, los que los eligen.
2: Bueno, volvamos a las clases medias y volvamos a las pymes cuando regresemos a Hoja de Ruta en Radio Agricultura. Vamos y volvemos.
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2: 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Estamos de regreso en Hoja de Ruta, domingo 26 de julio. Estoy junto a César Barro y a un gran invitado, don Lorenzo Camuri. Hemos estado conversando en el último bloque sobre la megarreforma, sobre los efectos que esta tendría sobre la permisología. Y terminamos al final hablando un poquito sobre las pymes y las clases medias, ¿no? Yo creo que una de las, no sé si críticas, pero una de las cosas pendientes que tiene la mega reforma es que no introdujo mayores cambios, o quizás ninguno, al estatuto de las pymes, a hacerle la vida más fácil a las pymes. Tampoco se bajó el impuesto de las pymes. Y como bien decías tú, Lorenzo, ahí está el corazón del trabajo en Chile, ¿no? Que ya vimos que tú eras de la opinión de que había que normativamente hacer cambios que fueran en beneficio de las pymes, pero ¿cuáles serían esos cambios normativos?
0: A ver, yo diría primero, te voy a dar un ejemplo. Nosotros hicimos en la H una mesa de trabajo para la conmemoración del primer año de la ley Karim y relevamos qué cambios hay que hacerle a la ley Karim. Y bueno, es un sinnúmero de cambios, pero el más importante era que estaba siempre pensado para empresas grandes, empresa que tienen un área jurídica pesada. O sea, creo que hay que pensar la legislación desde la pyme y después sofisticarla para la empresa grande. Segundo, las regulaciones de 40 horas. Les voy a dar un ejemplo. Las 40 horas nadie las pensó desde el punto de vista del mercado de los colegios, de las escuelas públicas. Claro. Y ahora están todos diciendo, bueno, si yo quiero
2: cumplir... ¿Qué van a hacer con los niños?
0: Claro, ¿cómo no? Y la subvención usted me la va a subir porque
1: yo... Y en la agricultura.
0: Bueno, y por lo tanto creo que la mirada sectorial es importante. Y aquí yo leo de que el trabajo conjunto del ministro del Trabajo con Economía y Hacienda es muy importante. Porque Hacienda está en lo macro, pero Trabajo y Economía están en lo micro. Y creo que... Y lo tercero, yo diría pocas cosas que hay que cambiar. O sea, si así el 80-20, probablemente tenéis 5 o 6 elementos que se pueden cambiar, que flexibilizan el mercado laboral, que la izquierda lo va a tildar de vulnerabilidad y todo lo demás. Pero tenemos 1 millón de chilenos sin empleo. Y por lo tanto, eso tiene que tener prioridad. Una de las cosas que a mí siempre...
2: Dentro de eso, las mujeres y los jóvenes.
1: Una de las cosas que a mí siempre... Además que los mini empresarios que van por la informal, sus trabajadores no tienen protección social alguna.
0: Ninguna. De hecho, yo conozco el caso de un empresario jardinero, que se le cayó un jardinero y se quebró el hombro, y yo decía, bueno, ¿cómo va a financiar este hombre el pago? Y me dijo, no, yo estoy en una mutualidad, así que estoy protegido. Bueno, pero eso no es el caso común. No. Y por lo tanto, ¿cómo resolver que las pymes puedan acceder a soluciones que estén pensadas a su escala y no pensadas para la empresa?
2: Oye, y hablando de mutualidades y de la salud y de hombros quebrados, bueno, tú estás de presidente del directorio de la H, hace un poquito más de un año.
0: Sí. ¿No?
2: Estuvimos acá con Paula Daza hace poco, hace dos semanas. Sí, claro. Nos estuvo contando el drama que se vive día a día en los hospitales, en las listas de espera, etcétera. Yo sé que tú estuviste bien metido en programas para reducir el número de listas de espera. ¿Cómo está la cosa desde la H, digamos? ¿Cómo mira la H la situación actual?
0: Déjame contar brevemente por qué llegué a esto, digamos, ya. Yo era presidente de ICARE y de alguna manera los delegados que estaban en la convención 1 hacían ver que se escuchaba poco las señales del mundo empresarial. Y recuerdo con Juan Sutil dijimos, hagamos un esfuerzo en 7 temas que el mundo privado puede colaborar.
2: Estamos hablando de la convención constitucional.
0: Bueno, y los 7 temas, obviamente el primero era salud, y Juan dice, bueno, encárgate tú de este proyecto desde ICARE, y convocamos a McKinsey, que nos ayudó pro bono, y Juan me dice, trabaja con la H porque está súper metida en este. Yo no conocía la H, la verdad. Mira. Hicimos un trabajo precioso con la ministra Aguilera, y conocimos el tema en profundidad, y vimos experiencia internacional, y a su vez tuvimos la mirada al sector privado, de decir, a ver, ¿cuánta capacidad tiene el sector privado para aportar aquí? Y yo recuerdo la cifra en su minuto, eran 325.000 cirugías con más de 400 días de atraso, que la firme es que una vez que limpias la data, baja, porque ya mucha gente resolvió su problema.
2: Porque se fue al sistema privado.
0: Y por otro lado, el sector privado decía, yo tengo una capacidad de 100.000 cirugías al año. Disponibles. En la medida que usted licite de una cierta manera, limpiemos la data. Bueno, y por lo tanto era clarísimo que la colaboración público-privado era el camino, modificando ciertos protocolos de licitación. Pero el tema era era el camino era simple. Déjame darte un ejemplo. El camino,
2: y era de gestión, digamos.
0: Gestión. Déjame darte el ejemplo. Con la ministra decíamos, oye, aquí tengo 4 millones de registros de consultas que tienen más de 400 días. Yo decía, para el mundo privado, 4 millones de registros los podemos limpiar en 2 semanas. Sí. O sea, ubicar a 4 millones de chilenos hoy día no es. Pero bueno. Y se le ofreció instalar un centro de comando para que las listas de espera no sean a nivel de cada hospital, sino que a nivel país. Y ofrecer
2: centralizado
0: y a su vez alinear al sector privado de manera que el sector privado, si yo te licito 10.000 cirugías, te garantizo que vaya a ser 5.000, porque si ahí me dices vas a ser 5.000, yo me puedo bajar los pantalones y poner un precio de Fonasa 1 o 2. Luego estaban los elementos, pero obviamente esto es muy resistido desde el punto de vista de la salud pública por la gente de izquierda, es decir, le vamos a dar flujo de caja al mundo privado. Yo le decía a la ministra, no, ministra, vamos a resolver el problema de gente que lleva años esperando. Entonces el tema es más de gestión que de recurso. Ese plan terminó en manos de la ministra Aguilera, del presidente, del ministro Marcel, y yo creo que se hicieron algunas cosas, pero el camino está ahí, y parte de lo que están haciendo en oncología hoy día es eso.
2: El actual gobierno.
0: Ahora, mi impresión es que estos temas, cuando son parte del paisaje, pierden urgencia. Claro, y en listas de espera, todos los años se muere más gente que en el peor año del COVID. No digo que se mueran por la lista de espera, pero se mueren en listas de espera.
1: Oye, Lorenzo, pero ¿cómo solucionas tú? Mira, a ver, un viejo que tenía yo en el campo que ya murió, pero lo mandan al hospital base de Valdivia, ¿ya? Lo tienen 2 días en una camilla. Vienen los hijos a decirme, oiga, el doctor dice que no lo pueden operar por el sector público porque está en espera, pero si ustedes me pagan a mí 4 millones, yo lo opero aquí, en el hospital. ¿Cómo es eso que puede ser posible? Yo llamé, por supuesto, porque tenía el contacto al CRM Salud Valdivia y lo operaron al tiro. ¿Pero por qué pasan esas cosas?
0: Bueno, pasa por y eso la ministra Chomalí tiene mucha experiencia y lo tiene como un target. En el hospital público se da la figura de que ese cirujano que está contratado 20 horas tiene la posibilidad, a través de una sociedad médica, de hacer cirugías post en horarios de urgencia.
1: Exacto. ¿Pero en el pabellón del hospital?
0: Bueno, entonces esta norma se hizo pensando que si el pabellón está saturado y tú tienes 20 horas contratadas y te necesito que trabajes 4 horas más, ok, porque es una solución.
2: Pero no están saturados los pabellones.
0: Pero no están saturados.
2: No, porque tienen hasta 4
0: horas. Es un problema de gestión. Piensen ustedes, el 66% de los pabellones están en hospitales públicos y hacen el 33% de la cirugía.
1: ¿Y cómo se arregla eso? ¿Pagándole más a los doctores?
0: Mira,
1: haciendo un trato.
0: Hay un ingeniero de la Católica de apellido Tello que ha hecho un trabajo precioso, que en vez de irse por arriba como nos fuimos nosotros en el proyecto, se fue a un hospital.
2: Ya.
0: encontró una enfermera buena para Excel y dijo, vamos a gestionar esta lista de espera
2: aquí, de ese hospital en particular.
0: Y era pura gestión. Problema, primero, no puedo ubicar al paciente. Segundo, el paciente, los exámenes se los hizo hace 6 meses. Entonces el cirujano dice, yo no opero por esos exámenes. Tiene que hacérselos de nuevo. Bueno, esta enfermera se encargó de que cada pabellón tuviera el día anterior los enfermos listos para operar con los exámenes. Y la lista de espera se achicaron. Pero eso requiere gestión y requiere romper incentivos malos que hay en el sistema.
2: Y voluntad política, como dices tú, porque al final de cuentas esto significa aceptar que el mundo privado está al servicio de lo público.
0: Y mira, esa es una realidad. Y hay una pregunta anterior respecto al hombre de Valdivia. La ministra Chomalí tiene además la mirada que a mí me encanta, que es, tenemos una atención primaria muy poco resolutiva.
1: Entonces, tú vas al CIEFAM, y lo mandan al tiro.
0: Entonces, y el futuro es una atención primaria que resuelva mucho, que probablemente en el CIEFAM de Panguipulli no va a haber un médico especialista, pero hay telemedicina, y por lo tanto usted tiene que resolver el 80% de los casos. Porque una cosa es la lista de espera que lleva 400 días, pero si resolvemos eso, pero está entrando la misma cantidad. Piensen ustedes, Michelle Bachelet fue nombrada ministra de Salud para eliminar las listas de espera.
1: Así de antiguo es.
2: Estamos hablando del año 2003.
1: Del presidente Lago.
0: Ahora, el sector privado tiene las capacidades. La H, por ejemplo, el año pasado hizo 5.000 cirugías, pudiendo haber hecho 40.000, porque la forma de licitar, porque la contactabilidad no es la adecuada. Claramente esto es colaboración público-privada.
2: No hay otra solución.
0: Y lo interesante del trabajo que hicimos con Juan en su tiempo fue, esto pasa en agua, pasa en el diseño de las ciudades, pasa en, ponte tú, los proyectos de desalinización, que hay una cantidad re importante. Si logramos que las comunidades aledañas a una minera se asocien, tú podrías estar resolviendo el problema de agua potable rural en zonas súper complicadas, apalancando los proyectos de las mineras o de los agricultores. Pero eso requiere colaboración público-privado y eso cuesta mucho porque hay una desconfianza en el Estado respecto al mundo privado y a veces no están los mecanismos. El APR, tú conocís lo que son los APR, los famosos pozos rurales. Hay 1.300.000 chilenos que se abastecen con camiones de energía.
2: Increíble.
0: Y los APR son la solución.
2: Y en muchos lugares donde llueve mucho, como en Chiloé.
0: Ya.
1: Y en Valdivia también,
0: HL1 o HL2 se normó de que las empresas sanitarias no pueden participar.
2: Claro.
0: Y los que saben de este problema son las empresas sanitarias. Y fíjate que si tú vas al Ministerio de Desarrollo Social y al Ministerio de Obras Públicas, sobran los presupuestos para esto. Pero falta la coordinación y falta el experto que es agua cordillera, que es agua andina. ¿Te dije? Colaboración público-privada. Yo creo que ese es un camino que el país tiene que explorar y darle.
1: ¿Cuál es la resistencia?
2: Estamos con Lorenzo Gasmuri, presidente del Centro de la H.
0: La resistencia es desconfianza. Y creo que la resistencia es que, en parte, responsable también del mundo empresarial, que no sabemos comunicarnos bien. Yo recuerdo al presidente Boric, con el cual terminamos con una cierta confianza entre los dos, por contar esa historia. En algún minuto, en una conferencia que dio, una charla que dio en el extremo sur de Chile, dijo: cuando el Estado deja de llegar a un cierto sector del territorio, hay dos fenómenos que ocurren: el narco y las empresas, a través de lo que llaman responsabilidad social empresarial, empiezan a generar actividad. Imagínate la mirada. Bueno, yo me acuerdo que logré hablar con él al día siguiente. Baje esa cuña, si es una locura. Y le dije, mira, la mirada del empresario, y esto podría citar la persona que me lo... ¿Cómo puedo tener una empresa exitosa al lado de una comunidad llena de problemas sociales que el Estado no resuelve? Me tengo que abrir a resolver ya. ¿Cómo se hace eso de manera que no se capture el Estado? Pero los recursos están.
2: Oye, además hay ejemplos muy buenos de esa colaboración. Por ejemplo, en el norte, la mina Collahuasi se juntó con el alcalde de ¿cómo se llama esta comuna bien mermada?
1: Huasco,
2: pero
0: que está arriba de Iquique,
1: Altos Pisos.
2: Se junta con el alcalde de Altos Pisos, que a su vez conversan con la SNA, que tiene un currículum educacional especial, y forman el Colegio Juan Pablo II, que es extraordinario. O sea, no todos los buenos intereses puestos sobre la mesa para ayudar a la comunidad de altos claro. pisos.
0: El ejemplo de la educación, por ejemplo. Hoy día el 60% de los estudiantes chilenos van a escuelas en particular subvencionada.
2: Sí.
0: Y sin embargo, la mirada es no, la educación pública es la educación en que tú dices, oiga, vaya a ver lo que está ocurriendo ahí, porque hay ejemplos súper virtuosos de lo que está ocurriendo en algunas.
1: ¿Y por qué esa cifra de la sociología nacional es como que se conocen poco? O sea, que está desde la informalidad, esto que dices tú de la educación, el cuento de la salud, la cuestión de los CESFAM, o sea, cuando uno mira la sociología, ver cómo funciona Chile, es como evidente. Sí. ¿Por dónde camina? Y sin embargo hay un sector de la izquierda en particular, y yo creo que la derecha también, sí, yo creo que no nadie es inmune a pensar de que la educación pública es la educación pública, que el hospital es la solución, y así te vas tú a cada una de las cosas.
0: Claro. Y como son problemas complejos, no los va a resolver ni uno ni otro, los vamos a resolver en conjunto.
2: Exacto.
0: En
2: bueno,
0: el mundo entero, el tema salud es de una complejidad significativa. Y
1: ningún país desarrollado está conforme con su sistema.
0: No. De hecho, era el modelo inglés, era el que todos mirábamos.
1: Y los ingleses no quieren.
2: Claro. No, por supuesto que no. Bueno, pero yo insisto, y lamentablemente vamos a tener que ir cerrando este programa de domingo 26 de julio. Yo creo que hasta que la izquierda no entienda que los bienes públicos también pueden ser entregados por los privados, y no solo por lo estatal, la cosa no va a cambiar. Esa es mi opinión.
0: Ahora, déjame hacer una cuña así del otro lado, ya.
2: En 22 segundos.
0: En Chile hay 1.200.000 empresas y hay 8 millones y medio de chilenos que trabajan en las empresas. Y por lo tanto, si esas personas se sienten orgullosas de las empresas en que trabajan, tendríamos un país distinto. O sea, creo que también tendríamos que hacer el trabajo de cómo lograr
2: que de ida y vuelta.
0: Es de ida y vuelta.
2: Sí, totalmente.
0: Y las empresas demostraron en la pandemia una resiliencia maravillosa. En el estallido social. En el estallido social la gente no sabía qué hacer. Y empezamos a hacer conversatorios al interior de las empresas. Terminó siendo una cosa terapéutica. Hay mucho que se puede hacer desde las empresas.
2: Muy de acuerdo. Muchísimas gracias, don Lorenzo Gasmuri, por estar acá en Hoja de Ruta en Radio Agricultura. Muchas gracias. Y como siempre, mi socio y a mi amigo, nos vemos la próxima semana. Gracias a Luchito, a nuestra productora Antonia. Que tengan un gran domingo.
1: Y que descansen.
2: Chao.
5: 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Todas. Producción, Antonia Galilea.
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6: Frutas de Chile, el Comité de Kiwi y ProChile India dieron inicio a la campaña promocional 2026 del kiwi chileno en India, con una experiencia culinaria realizada en Nueva Delhi, que reunió a chefs, influenciadores y medios de comunicación para destacar la calidad, sabor, atributos nutricionales y versatilidad de esta fruta nacional. La iniciativa busca fortalecer el posicionamiento del kiwi chileno en un mercado estratégico como India, acercando el producto a nuevos consumidores mediante actividades en medios, plataformas digitales, redes de influenciadores y puntos de venta, con el objetivo de impulsar su consumo y ampliar así las oportunidades comerciales para los exportadores chilenos. 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
11: Hoy en El Radar, la cuña de la semana. Raúl Soto, presidente del PPD, esta semana en el Congreso hablándole al Tribunal Constitucional a raíz del requerimiento de ellos en contra de la ley de reconstrucción, dijo, cito, en sus manos está el destino de nuestra democracia. Deténgase en esa frase y ahora hagan memoria. 2018, el diputado Gabriel Boric decía, el Tribunal Constitucional, y cito, le dispara a la democracia que dice defender. En la Convención Constitucional de Izquierda no quiso reformar el Tribunal Constitucional, quiso eliminarlo, borrarlo. Fernando Atria, exconvencional, construyó toda una carrera explicando que el Tribunal Constitucional no era un tribunal, era una extensión contramayoritaria del Congreso y que en el fondo disfrazaba de derecho lo que en realidad era política. El Tribunal Constitucional era el enclave autoritario, el obstáculo antidemocrático, la muralla pinochetista hasta esta semana. Porque esta semana la oposición perdió en el Congreso. Y entonces la izquierda tomó el teléfono y llamó a los que ellos llaman Tercera Cámara. Y ahí hay tres requerimientos que presentaron, desde la Democracia Cristiana al Partido Comunista. Y Soto le dice al organismo que quisieron eliminar que en sus manos está el destino de nuestra democracia. ¿Qué cambió? No cambió el Tribunal Constitucional, cambió quien lo integra, cambió la matemática. y con la matemática cambió el principio. Y esto no lo digo yo, lo dijo Atria, que escribió: cuando la correlación de fuerzas del pleno es, cito, adecuada, los fallos son, cito, más acertado. Ahí está. El tribunal es antidemocrático cuando falla en contra y es el guardián de la democracia cuando falla a favor. Algunos elogian este cambio de opinión en la izquierda. Dicen que ahora nunca más intentarán eliminar el Tribunal Constitucional, que lo están validando. Falso, no han cambiado de opinión. Lo de ellos es un mero oportunismo institucional. Hoy les sirve, se usa. Mañana, cuando no sirva, se elimina. Pero más allá del tema del Tribunal Constitucional, la cuña del presidente del PPD es insólita. Para la izquierda, la democracia está en peligro cada vez que ellos pierden una votación democrática. Diputado, pensar así es lo verdaderamente peligroso para la democracia. No se separe de nuestra sintonía y ya volvemos en el radar con Richard Coyumbian, vicepresidente de Atenalab y concejal por la...
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12: El Servicio Nacional de Migraciones y el Ministerio de Agricultura avanzan en una modificación al decreto 177 para facilitar la contratación de trabajadores agrícolas de temporada, especialmente de nacionalidad boliviana, sin modificar la ley de migración y extranjería. Entre las medidas propuestas está permitir que ciudadanos de países autorizados como Bolivia puedan solicitar la residencia temporal utilizando su cédula de identidad, además de flexibilizar la firma electrónica de los contratos de trabajo y ampliar de 6 a 10 meses la permanencia anual de los trabajadores temporales. Mientras se concreta la modificación del decreto, las autoridades recordaron que los trabajadores bolivianos ya pueden acceder a la residencia temporal Mercosur, permiso que les permite vivir y trabajar en Chile por 2 años, sin costo y mediante un trámite simplificado. 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
11: 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Bueno, tal como anunciara antes de la pausa, estamos como siempre una vez al mes. Hoy día con Richard Coyumbian conversando acá en el Radar de Agricultura. Richard es vicepresidente de Atinalab, aparte de concejal por Las Condes y experto en muchos temas, entre otros seguridad, geopolítica, temas internacionales. Así que siempre es muy entretenido conversar contigo, Richard. Muchas gracias por estar de nuevo acá en el Radar.
13: Hola, Marcela, ¿cómo estás? Muy buenas tardes a todos los que nos escuchan.
11: Además, ex marino, entonces también eso es siempre muy bueno recordar, ¿eh? Oye, Richard, primero antes de entrar, porque obviamente que vamos a hacer una evaluación un poco de cómo ha sido el manejo en general del Estado en el tema del temporal que está afectando a tanta gente a lo largo de Chile. Ha sido esta una semana, por así decirlo, noticiosa para el gobierno, en otros planos también. Vimos esta entrevista de la ex vocera Mara Cedini, nos enteramos también hace un par de días de que le piden la renuncia al subsecretario de Hacienda. ¿Cómo estás viendo tú el gobierno, su forma de actuar en relación al discurso que tuvo también en la campaña frente a estos temas?
13: Bueno, yo creo que son dos muy buenas preguntas. Yo creo que el gobierno está tratando de ser consecuente con una línea editorial que definió en campaña. Y eso es lo que sucedió. Ahora uno podrá decir si es justo o injusto el caso del ex subsecretario de Hacienda. Probablemente va a salir que, Dios mediante, ojalá que salga que no tenía ningún compromiso en esa materia. Y lo otro, en el caso de la Mara Cedini, yo diría que tanto el gobierno, particularmente el ministro del Interior, que para efectos prácticos es el vocero hoy en día, ha clarificado cuál es la línea editorial del gobierno. Y como que, oye, es un gobierno que, como bien dicen ellos, no les importa hacer que los califiquen de fome, les preocuparía mucho que los calificaran de ineficientes o ineficaces. Eso sí que sería un atentado contra ellos. Lo otro es casi anecdótico. Y yo creo que ella va a pasar rápido la historia en esta materia, y como viste, los temas acá en Chile duran 15 minutos y llega un tema nuevo que te desplaza al anterior, y yo creo que la entrevista a la madre de Sevini lo único que hizo fue causar un poco, dar un poco de entretención a todos los que estábamos aburridos de la lluvia y de estar mojados en Santiago sin nada mucho más que hacer. Porque de eso no pasa, Marcela.
11: Oye, yo hoy quiero hacer un comentario con respecto a lo del subsecretario de Hacienda, porque también aquí la gente tiene que entender, o sea, yo lo conozco muchísimo y yo espero que él pueda demostrar lo que él dijo y que en el fondo va a hacer otro examen en otro laboratorio y ojalá pueda, si eso pueda descartar de lo que se le está acusando, se le escuche también con la misma atención que se está poniendo, con la misma volumen que se ha puesto también a su salida, porque a mí me imagino, o sea, no es que me imagine, tiene todo el derecho y el deber de defenderse frente a esto. Yo entiendo que sale en virtud de un protocolo que tiene el gobierno, claro, frente a un examen que sale positivo, pero él ha sido muy claro en decir que no consume droga y que lo va a demostrar, y por eso yo creo que el beneficio de la duda y el derecho a probarlo es fundamental.
13: Yo estoy de acuerdo contigo, yo lo conocí como director ejecutivo de la Fundación Piensa, además yo defiendo a mi rubro, hijo y nieto de Marino, de la quinta región. Estoy seguro que va a ser capaz de demostrar su inocencia en esta materia, que no tenía compromiso en tema de droga. Bueno, y ojalá que todo se despeje luego y que no pase más de eso. Pero volviendo a lo inicial, yo creo que el gobierno está tratando de ser lo más ajustado a su programa de campaña y de lo que ellos transmitían. Cuando alguien te decía "Make Chile Fome Again", representa bien el tema, y por eso que digo que para ellos sería lo peor que tú le podrías decir. No es fome, lo peor que le podrías decir es que eres inefectivo, eres ineficiente, eres corrupto, cosas de ese tipo.
11: Oye, Richard, en esa línea, estamos acá con Richard Coyunga hoy día en el radar. Vimos, yo no tengo recuerdo hace mucho tiempo de un gobierno que ante el anuncio de que venían los temporales se empezó a desplegar con días de anticipación, etcétera. ¿Fue suficiente esa preparación? Tú has escrito varias columnas siempre con este tema en que dice que Chile somos como los campeones de la reacción, ¿ah? Que después, súper solidario, eficiente después y todo, pero como que algo pasa con la prevención. ¿Cómo viste la preparación del gobierno para este frente? Porque uno lo escucha, y yo tiendo a compartir, que en el fondo, el presidente Kast decía, nosotros estamos haciendo todo lo humanamente que se puede hacer, pero obviamente que ya las inclemencias han sido brutales, las del clima. ¿Cómo viste tú la prevención y cómo estás viendo también la reacción?
13: Bueno, en la línea de lo que decíamos antes, de este gobierno que buscaba volver a posicionar el concepto de ser eficiente y eficaces, cosa que estuvo medio ausente en el gobierno anterior, yo diría que ellos han tratado también de ajustarse el máximo a ese libreto. Hoy día, es decir, casi hace dos semanas, tras un día lunes, tenía que haber sido, espérate, el lunes 13, más o menos, o martes 14, no recuerdo la fecha exacta, hubo una reunión del presidente con buena parte del gobierno y el ejército de las Fuerzas Armadas en la Escuela de Infantería de San Bernardo, donde ellos activaron lo que se llama la alerta preventiva. Dentro de la nueva legislación que existe de la materia, tú puedes dedicar una alerta preventiva y ya comienzas a preparar los recursos que sabes que vas a necesitar para eso. Y el presidente Kast fue bastante claro, los generales que iban a asumir eventualmente como jefes de las zonas jefes de la defensa en estado de catástrofe, ya estaban designados, ya sabían que iban a tener que desplegarse en el caso de que fuera necesario. Este es un tipo de contingencia que te permite planificar, es decir, la probabilidad de una lluvia de este famoso tren atmosférico pegándole a la zona central y centro norte era alta. Esto no es un tsunami, esto no es un terremoto, no es un evento, una erupción volcánica que te llegan de sorpresa. Este era un evento que te permitía planificar tus recursos. Yo creo que el gobierno hizo mucho trabajo, pero la planificación el manejo tanto preventivo como la respuesta ante un desastre en Chile, en la ley que establece el Sistema Nacional de Prevención de Prevención y de Desastre, digamos, de prevención y manejo de desastre, el del SINAPRED, que es manejado por el Servicio Nacional de Prevención y Manejo de Desastre, el SENAPRED, establece un sistema bastante descentralizado. Entonces, tú tienes las organizaciones equivalentes en las 16 regiones, tienes los equivalentes a nivel de las municipalidades, y también en algunas partes también existe un equivalente a nivel de las provincias. Entonces, en cuatro escalones puedes encontrar. Busca ser descentralizado porque normalmente la respuesta más rápida es la descentralizada, pero eso asume un tema de que la labor preventiva se ejecuta en toda la cadena en igual forma, cosa no, que no siempre sucede. Entonces, y tú te das cuenta, y por eso que en la última columna que escribí coloqué una serie de ejemplos de cosas que sí sucedieron bien planificado y otro que no, probablemente no mucho. Entonces tú tienes el caso este que ponía de la Municipalidad de Las Condes, donde la planificación preventiva se hizo bien. Se sabía que incluso con todo lo preventivo tú tenías hasta un cierto margen que podías llegar. Es decir, si le ponías lluvia mucho más fuerte en la noche del jueves al viernes en Santiago, más de lo que llovió, todo manejo preventivo está planificado hasta un cierto nivel. Digamos, también no puedes pedirle peras al horno. Entonces, yo diría que esa fue una cosa que fue bastante... Y tú pudiste ver que la planificación funcionó, y ayer, es decir, esta semana, perdón, tuvimos un consejo de la municipalidad donde en general todo el mundo reconoció que efectivamente las distintas direcciones, basado en experiencias pasadas, planificaron, ejecutaron, estuvieron encima de la contingencia, manejaron la contingencia y lograron salir de la contingencia sin daños mayores dentro de Las Condes. ¿Y por qué Las Condes es importante? Porque si Las Condes se desborda una serie de situaciones hacia abajo, aguas abajo, digamos, hacia Providencia, no sé, Ñuñoa y otras comunas de más hacia el poniente de Santiago. Entonces, tú tienes ese caso de un ejemplo de una comuna que estuvo bien orientada. Ahora, hay casos que uno ve en la costa particularmente, ya sea en la quinta región, en la cuarta o tercera región, es que uno podría decir, oye, particularmente en la quinta, suceden todos los años cuando hay temporales ciertos eventos y uno dice, bueno, y se cae el tendido eléctrico y se quedan sin energía. Entonces uno se hace la pregunta, bueno, ¿y cuántas veces, cuántos años tienen que pasar para que uno tome una decisión de o cortar los árboles o alejar el tendido eléctrico donde están los árboles si se te caen siempre los árboles? Entonces, y como aquí se cayeron más árboles porque el temporal fue más fuerte, la recuperación del desastre tomó más tiempo. Y a la gente... yo creo que la saca de quicio, no sé, el caso de la Compañía General de Electricidad, que sale con un mensaje diciendo, yo lo voy a compensar con 40 mil pesos por la pérdida de alimentos que haya tenido en su refrigerador. Es decir, tampoco es con una falta de sensibilidad a la materia, donde ellos son parte del problema y las soluciones que dan tomaron tiempo y también la compensación que ofrecen es baja, porque esto no es solamente que no te va a cobrar la luz por 5 días o 6 días. Entonces, yo creo que esas son cosas que hay experiencias en Chile que sí hemos aprendido. Los incendios forestales, cuando pasaban tendidos de alta tensión en la sexta región, hoy en día los tendidos de alta tensión corren con cortafuegos por ambos lados. Hay cosas que hemos ido aprendiendo de los desastres que nos hemos ido enfrentando, pero no siempre, lamentablemente, ese aprendizaje sucede y el SENAPRED no audita bien aguas abajo. Y la Contraloría General de la República, que le gusta auditar tanta cosa acá en Chile, nunca yo he escuchado comentarios cuando ellos han auditado planes de contingencia de las municipalidades.
14: Oye, Richard, a ver, varias cosas que tengo dudas ahí en las cosas que tú estás planteando. Primero, yo comparto 100% que la Municipalidad de Las Condes hizo una tremenda pega. Y además, pucha, llama más la atención porque me dice una alcaldesa que lleva solo 2 años y se preparó bien para esta emergencia. Pero al lado veíamos el ejemplo del alcalde Vodanovich, que lleva muchos años ya en Maipú, y lo único que hizo fue quejarse. O sea, uno lo veía y era pero una queja permanente de lo que estaba pasando, y uno dice, bueno, pero a ver, ¿y él qué trabajo hizo? ¿Qué lideró? ¿Qué coordinó? Entonces también acá se ven, todos los alcaldes tienen las mismas facultades, pero se ve reacciones muy distintas de una municipalidad frente a otra. Más grave aún, considerando que Vodanovich fue, al principio del temporal salió a decir, aquí es donde se ve la importancia del Estado. Obvio, si cuando hay emergencias como esta, el Estado lo que importa, pero son re malos ellos administrando el Estado. O sea, al final...
13: Mira, y acá, Marcela, no es un tema de recursos, ¿eh? A mí me consta que en el caso de Las Condes, no todos los recursos que Las Condes necesitaba para la contingencia, estamos hablando de una comuna que es con plata, es decir, los podía contratar. Dependía de ciertos servicios del Ministerio de Obras Públicas, de la Dirección de Vialidad o la DOH. Y eso, lo que se había que pedir, se pidió, pero no se pidió un día antes. Todos decíamos, oye, viene el famoso niño Godzilla, el niño Godzilla, preparémonos para el niño Godzilla. Entonces, tuvimos la experiencia del verano, incendio forestal a fines de diciembre, una lluvia torrentosa a fines de enero, lo cual permitió a la municipalidad efectivamente testear una serie de cosas. Y ojo, y se sabe que hay cosas que hay, modificaciones estructurales que hay que hacer. Pero acá es principalmente activar tu co-grid con tiempo, hacer la planificación, digamos, entre las direcciones que ven estos temas, y son las mismas direcciones y los mismos recursos, y probablemente, como dices tú, el alcalde de Maipú tiene incluso más experiencia en esta materia. Pero por alguna
14: razón... tiempo, o ha tenido más tiempo para hacer las cosas que tenía para, que hacer.
13: Porque hay unos canales famosos allá en Maipú que siempre se desbordan. Bueno, la pregunta es si el alcalde es parte del problema o es parte de la solución. Y eso es lo que sucede muchas veces. Ahora, lo que falta por ver es qué fue lo que pasó en la cuarta y en la tercera región en la capacidad de respuesta de los municipios y en la preparación previa. Eso no lo tengo tan claro. Espero que haya un trabajo profundo de los municipios y del gobierno central y de la Contraloría de la República de revisar lo que ocurrió ahí. No por ir a buscar culpables, sino porque aquí hay que aprender y aplicar lecciones. Lo que sí salió en varios informes o que se publicaron en la prensa durante esta semana era que aparentemente habían algunas auditorías hechas por el Ministerio de Obras Públicas y por la Contraloría de la calidad de los caminos y los puentes que teníamos en el Norte Chico. El Norte Chico en general había sido desatendido cuando había que entrar a mejorar cosas, porque decían, nadie llueve, están en sequía, aquí no pasa nada de esto. Habían algunos puentes que hasta tenían los pernos oxidados, ¿sí? A la primera que aumentó el flujo y venía agua abajo, voló con todo. Entonces, realmente uno piensa que o estas cosas estaban construidas de cartón, porque sí volaban algunas cuestiones. Entonces, La Serena también, digamos, todos los valles hacia el interior. La ciudad de La Serena siempre ha sido mega golpeada. Acuérdate que en Chile nosotros tenemos un problema casi, excepto, yo diría, Talcahuano, todo lo que es complejo de la quinta de la octava región, son todos puertos abiertos al norte. Cuando tú tienes un temporal como este que te pega del norte, es cosa de acordarse de los antiguos temporales que habían en Valparaíso, terminábamos con barcos varados ahí en la línea Rasuri. Entonces, esas cuestiones como que se nos habían olvidado, los inviernos a la antigua. Entonces hay toda una generación, también Marcela, uno que es un poco más viejo, se acuerda de estas cosas, pero hay generaciones más jóvenes, de alcaldes más jóvenes, que probablemente esto no lo vivieron, no sabían que esta cuestión, y de aquí tu experiencia y tu experiencia personal influye mucho. Ahora, a mí lo que me preocupa más, y fue lo que he estado indicando últimamente, es el tema que cuando uno mira la organización del SENAPRED, que estoy de acuerdo que es una mejor versión que la ONEMI, uno puede...
14: ¿Por qué? ¿Por qué es mejor que la ONEMI?
13: Porque se mejoran una serie de cosas que la ONEMI no manejaba tan bien. Y yo creo que esto, sí, yo creo que definitivamente es algo mejor, pero nada va a ser mejor si la gente que trabaja ahí no entiende realmente, no son los mejores profesionales, y dos, si uno no audita los procesos aguas abajo. Es decir, yo no saco nada con tener esta maravillosa página web, organización, puestos directivos, etcétera, si abajo a nivel de las municipalidades, porque producto de que operamos con un sistema descentralizado, no aplican con el mismo rigor todo lo que es prevención y preparación para desastres. Entonces, porque nuevamente insisto, aquí nos dijeron que venía un frente, dijeron va a pegar desde, no sé, Copiapó al sur. Entonces vamos a tener que investigar qué fue lo que se hizo. Y por último, para cerrar ese tema del SENAPRED, pero no podemos seguir hablando más rato, una de las cosas que me impresiona más a mí, que el SENAPRED no tiene, ni el sistema que el SENAPRED administra, no tiene un objetivo salvar vidas y evitar muertes. Tiene una serie de objetivos que uno podría decir de cosas que tiene que hacer, pero el objetivo final, cuando tú clarificas el objetivo final de un sistema de prevención y de manejo de desastres, tiene que ser evitar muertes y salvar vidas de chilenos. Eso te,
14: ¿por qué
13: te
14: dices hace que no lo tiene?
13: Más fácil la discusión.
14: ¿Por qué dices que no lo tiene este? ¿Por qué
13: no es su objetivo? Tú no lo dices, pues. Te va a leer la misión del SENAPRED.
14: ¿Cuál es entonces?
13: No, tiene una serie de otras cosas. Tengo que, dice, educar, preparar la prevención, hacer cosas. Yo digo, pero si esto sería muy fácil si simplemente dijera el objetivo, digamos, tener como objetivo salvar vidas y evitar muerte. Cuando tú esto es como que tuvieras fuerzas militares, no, yo tengo que hacer 10.000 cosas, pero no, usted tiene que ganar guerra, ¿ya? Es como si tengo un gato que tiene que cazar ratones, no vale si el cazar no caza ratones. Entonces, acá el sistema tiene que estar orientado a eso. Cuando tú tienes claridad en esa materia, las prioridades comienzan a salir solas.
14: Oye, Richard, otra duda, porque tú en un minuto mencionaste el despliegue de las Fuerzas Armadas, y hay algo que hay tradición en Chile, es la tranquilidad que le transmite a la gente que ante una emergencia se despliegan las Fuerzas Armadas. ¿Cuánto influyó, creo yo, en la rápida petición de despliegue a las Fuerzas Armadas el que nos gobierne una coalición o un presidente o un equipo de gobierno sin complejo en sacar a las Fuerzas Armadas en caso de una emergencia como esta? Porque acuérdate que en anteriores emergencias, por Dios, que costaba, porque les costaba muchísimo reconocer que necesitan a las Fuerzas Armadas en estos despliegues. ¿Influye en algo, crees tú?
13: No sé, pero yo creo que influye más que el presidente Kast, Martín Arrau, el ministro Alvarado, ministro de Defensa, son gente que tiene una aproximación bastante buscando que las cosas se hagan bien y que el gobierno tiene que... Hay cosas que el gobierno puede hacer, esto no lo pueden hacer particulares lo que hicieron acá. Ellos, depende de ellos. Y por eso que declararon la alerta preventiva. Lo que es, en mi caso, y propongo en la columna como una de las medidas, que la columna del libro, que tiene que hacer el gobierno yéndose adelante, es... Tengo que modificar la ley de los estados de excepción, particularmente lo que es el estado de catástrofe, porque cuando yo sé que va a venir un evento de esta naturaleza que va a causar una catástrofe, yo tengo que designar los jefes de la defensa antes que ocurra el desastre y no después de ocurrir el desastre. Porque eso significa que yo habría puesto ya, no sé, el 3-4 días antes de la... se puso a llover muy fuerte, a los generales a cargo de la tercera y la cuarta región. Y ellos ya habrán estado con todas sus tropas y sus medios disponibles y en control. Supe que esto fue una cosa que cuando se designó anticipadamente los generales que tomarían el control cuando se declarara la zona catástrofe, gente que trabajaba en el SENAPRED consideraron como que lo estaban pasando a llevar. Entonces, para que veas que la estupidez humana no tiene límite, es decir, cuando uno dice si el objetivo es salvar vidas, bueno, usted despliegue los medios antes. Y ese es el... Yo creo que esa modificación es relevante, porque si no, el diseño antiguo de las zonas de catástrofe o el estado de catástrofe, los despliegues de las Fuerzas Armadas eran más bien para establecer el orden público, porque antiguamente, cuando habían terremotos y cosas así, se producía mucho desorden público, robos, pillaje. Acuérdense que incluso en el tsunami del 2010, tuvieron que poner toque de queda y las Fuerzas Armadas tuvieron que salir a controlar porque hay gente que robaba los supermercados. Entonces, y por eso es que tenías este concepto de la utilización de las Fuerzas Armadas, era más un concepto de utilización de fuerza pública, y por eso es que está dentro de los estados de excepción, porque en teoría cuando tú despliegas las Fuerzas Armadas con un jefe de la defensa que reporta directo con el presidente de la República, es porque ese señor tiene el control total de la región y el orden público. No es porque esté pensando en las Fuerzas Armadas como el que va a manejar la contingencia y el desastre. Entonces, lo que creo que uno para ser realmente efectivo, y sabiendo que las Fuerzas Armadas tienen todas estas capacidades, la pregunta que uno se hace, bueno, ok, declaramos alerta preventiva, designamos a los que se tendrían que hacer cargo. Bueno, y si se hacen cargo y no pasó nada, fantástico. Pero el punto es, me explico, decir, es como realmente uno tiene que ir evolucionando en esto y decir, si tengo las capacidades, ¿cómo le respondo a la gente que perdió cosas o murió en las zonas afectadas que no desplegué las Fuerzas Armadas anticipadamente? Entonces yo creo que ahí sí tiene que haber una modificación constitucional que permita hacer el uso de las Fuerzas Armadas en ese tipo de condiciones, ya no mirado tanto como una restricción a las libertades públicas o a las libertades personales, sino por la utilización de los recursos del Estado.
14: Súper interesante la reforma que estás planteando. Estamos acá con Richard Coyumbian en el Radar de Agricultura. Oye, como siempre pasa, también hubo de inmediato, mientras el gobierno intentaba desplegarse por todas las regiones afectadas, bueno, críticas de alcaldes que consideraron que fue insuficiente, y las autoridades de Coquimbo reclamando, y como nunca falta también una diputada del Partido Comunista que en vez de sumarse a la cooperación, que lo que hicieron anunciar que estaba estudiando ya una acusación constitucional en contra del ministro Alvarado. O sea, ¿qué onda como país? ¿Qué onda políticamente lo que somos? Que cuando está el desastre, al final ni en esto logramos unirnos bien. ¿Cómo has visto ese debate?
13: Mira, yo creo que yo no jamás entraría en una discusión con un alcalde hoy en día, no sé, a pocos días de haber ocurrido el evento. Y yo creo que los alcaldes no han dormido nada, están en modo contingencia, están tratando de resolver los problemas. No es fácil ser alcalde de La Serena o de Coquimbo o, no sé, de Vallenar o Valle y todos esos lugares con una contingencia de este tamaño. Es decir, te la regalo, ¿ya? Pero yo creo que lo importante, Marcela, acá es que se van a tener que sentar con el gobierno a determinar qué es lo que salió bien y qué es lo que salió mal. Pero tampoco uno tiene que ser condescendiente con ellos y aceptar diciendo, bueno, ok, algún día hacemos la revisión. No, acá le debemos a la gente, porque cuando las cosas están calentitas todavía uno se acuerda de las cosas que hizo bien o lo que hizo mal. Evidentemente van a tener que haber esfuerzos del gobierno, y lamentablemente un gobierno que quería ahorrar va a tener que entrar a gastarse el 2% que mencionaba el presidente Kast en recuperar infraestructura en la quinta, digamos, la cuarta, tercera, cuarta y quinta región. Yo creo que esas son las más afectadas por este. Ahora, la tercera y cuarta región igual estaban bastante necesitados la mano de Dios de infraestructura, y yo creo que uno de los focos que va a tener que tener el ministro de Grange es recuperar infraestructura en ese sector.
14: Ahora, ahí, perdona, pero ahí puede ser importante lo que tú dijiste antes, que quedó como al pasar. O sea, también va a ser importante revisar si efectivamente hubo informes durante los años pasados que alertaban de que se requerían obras para evitar lo que ocurrió. Bueno, es bien importante saber qué pasó con esas alertas, se guardaron en un cajón durante el gobierno anterior, porque eso también es una cosa como que tú la dijiste al pasar, pero no es casi relevante.
13: Esto, estoy tratando de acordarme si fue, creo que fue el canal 13 que mostró este informe, ellos hicieron un informe especial o uno de estos reportajes de lo que ocurría con la infraestructura del norte. Aparentemente el último informe llegó al Ministerio de Obras Públicas en mayo, no estamos hablando dos meses atrás nomás. Todos estos trabajos del Ministerio de Obras Públicas toman tiempo, que hay que, digamos, son de ingeniería y hay que hacer mucho trabajo para poder recuperar, digamos, infraestructura que, con o sin el trabajo de dos meses del Ministerio de Obras Públicas, hubiera volado igual, ¿ya? Si lo único que a mí me preocupa en el caso particular de la tercera y cuarta región fue qué es lo que hicieron los COGRID locales, las municipalidades, los delegados presidenciales de esas regiones, en forma anticipada, y de cuánto tiempo venían preparándose para la contingencia. Entonces, lamentablemente, a veces suena muy muy pedante el ejemplo que uno da a Las Condes. Yo vengo escuchando esta discusión en Las Condes desde que ocurrieron los eventos del verano. Ya se estaba pensando que había gente que venía anunciando el tema del Niño y que íbamos a tener un invierno lluvioso. Claro, todos medio sospechosos, que íbamos a mitad de julio y no caía una gota todavía. Y como dicen los gringos, be careful what you wish for, porque llegó la lluvia y llegó big time. Y eso es lo que ocurre acá. Entonces, creo que ese ejercicio y ver qué fue lo que hizo el SENAPRED y cómo fue trabajando estos temas con las distintas regiones y municipalidades es muy importante. Ojo, tú ves en general, conforme en Chile avanzas más al sur, ves mucho más capacidades desarrolladas en los gobiernos regionales y en los municipios para manejar contingencias, están más acostumbrados. Este músculo probablemente estaba poco desarrollado en esas dos regiones.
14: Oye, y esto, porque a la gente también le interesa, desgraciadamente en Chile y en general en todos los países, o sea, lo que está pasando acá en España es brutal también, es pasamos de una emergencia por temporales a los incendios forestales. En poquitos meses más empieza de nuevo la temporada de riesgo de los incendios forestales, o sea, en España está el desastre como todos los años. ¿Chile está preparado para eso, o de nuevo nos vamos a pillar como por sorpresa, o cómo te preparas para eso? Porque en el fondo también es un gobierno que tiene que ir haciendo todo en paralelo, ¿no es cierto? Gobernando, avanzando su agenda, al mismo tiempo ahora desviando recursos a lo que es la reconstrucción, que es necesaria, anticipando. ¿Cómo te anticipas o cómo preparas los equipos a lo largo de todo Chile de lo que puede venir en ya no con los temporales, sino con los incendios?
13: Vamos a tener incendios, te lo anticipo. Cuando se producen lluvias a esta altura del año, es decir, al revés, cuando en Chile llueve mucho, crece más el pasto. Eso es una máxima que existe. Es decir, si hay sequía, hay pasto muy corto, no hay pasto, los incendios forestales son menos. Todo indica que con este nivel de agua vamos a tener harto incendio forestal en el verano. Y por lo tanto uno tiene que comenzar a trabajar tipo noviembre o antes, o en octubre, a despejar los cortafuegos, donde circulan las torres de alta tensión, digamos, generar los cortafuegos, porque hay incendios que ocurrieron. El de Viña del Mar, el 2024, febrero del 2024. El de este verano en las provincias de la región del Biobío y del Ñuble. La última creo que murieron como 20 personas. Ya hubo unos poblados. Todas esas, donde hubo esos incendios, había poblados pegados plantaciones forestales. Y en el caso de Viña del Mar, acuérdate de todos los errores del SENAPRED, que el tipo no puso la alerta, que los bomberos pirómanos, etcétera. Entonces, y lo que es peor todavía, en el caso del SENAPRED, todavía bajo el gobierno del presidente Boric, sacaron al delegado, es decir, al jefe del SENAPRED de la, digamos, que estaba basado en Temuco, la región de la Araucanía, el día viernes mismo que estaban partiendo los incendios. Y el tipo le dice a la directora del SENAPRED, oiga, sáqueme el lunes si quiere. Tenía una diferencia de opinión en algunas materias. Pero no me saque ahora, no, que te tengo que sacar ahora. Pero señora, si vienen incendios. Entonces, creo que esto, simplemente colocando, hay muy buenas personas en Chile en el tema de manejo de gestión de desastres. Es decir, hay el mismo que estaba el ministro de Defensa subrogante, pero si, oiga, sáqueme el lunes si quiere. Tenía una diferencia de opinión en algunas materias. Pero no me saque ahora, no, que te tengo que sacar ahora. Pero señora, si vienen incendios. Entonces, creo que esto, simplemente colocando, hay muy buenas personas en Chile en el tema de manejo de gestión de desastres. Es decir, hay el mismo que estaba el ministro de Defensa subrogante, el general Bolívar, venía con toda la experiencia de las Condes, pero además él era profesor de gestión de riesgo de

0: toda la pega, si tú comienzas a planificar ese trabajo, te aseguro que vamos a tener un verano mucho más tranquilo. Igual tienes que tener la capacidad de aviones, de helicópteros, de agua, etcétera, porque nos va a tocar duro. Pero si por lo menos te aseguras que todo lo de evitar que haya cortafuegos que nos separen, todo lo que son poblados, porque ¿cuántas veces se ha quemado Santa Juana? Mil veces, no sé. Entonces uno tiene, ya sé dónde me va a pegar, sé en qué comuna tengo mi mayor exposición. Y eso si se planifica ahora y se hace un trabajo preventivo entre, no sé, noviembre, diciembre, y estoy preparado y despejado. Y eso es lo que yo esperaría del gobierno del presidente Boric. Este es un gobierno
1: Presidente Kast.
0: presidente Boric, el presidente Kast, este gobierno lo que busca es volver a colocar el concepto de la eficiencia y la eficacia encima de la mesa, y que un gobierno tiene que gobernar bien y se debe a los chilenos que los eligieron. Y la gente ya no quiere, ¿cómo se llama?, relajo, quiere eficiencia, quiere eficacia, quiere orden, quiere disciplina. Y si eso se entiende como Make Chile Fome Again, fantástico, seamos fome por 20 años más.
1: Oye, hablando de eficiencia, me acordé de ti hace unos días, acá Richard Koyumyan en el radar, porque tú siempre has defendido la labor del que está encargado de la macrozona norte. Y vi que, Alberto Soto, se llama, ¿no?
0: Sí, el
1: Y vi
0: almirante Alberto
1: que,
0: Soto.
1: claro, y vi que el ministro Rau, al entregar cifras, dijo que la migración irregular ha caído en 88% y destacó especialmente el trabajo de la macrozona norte. Y tú has sido muy persistente cada vez que has estado acá en celebrar la forma en que él lo está haciendo. O sea, quizás hay un ejemplo acá de esa eficiencia que el gobierno busca, menos palabrería, y no sé, a lo mejor hay mucha gente que no conoce a Alberto Soto, pero está haciendo una tremenda pega en el norte.
0: Alberto Soto fue un fantástico almirante, digamos, su última posición fue comandante de operaciones navales, de un liderazgo muy fuerte, una persona brillante, inteligente, que demostró que cuando uno le pone foco y objetivos a algo y se dedica y realmente se concentra en eso, tú logras resultados. Aquí no ha habido ningún recurso más, es decir, de repente han habido algunos recursos de obras públicas o defensa que ha colocado algunos recursos. Ahora, él agarró una gestión que ya venía, uno tiene que reconocer méritos de gestión anterior, es decir, ya había una gestión que se venía realizando. Lo que hizo Alberto Soto fue acelerarla, potenciarla y darle visibilidad a lo que se estaba haciendo. Y efectivamente, hoy en día los problemas en la frontera norte, yo creo que la inmigración ilegal ya como que no, cesó, digamos, y hoy en día es mucho más focalizada en el crimen organizado, fronterizo, y en los contrabandos que entran y salen. Parte de la crisis que está sufriendo la economía boliviana es que le cortamos el contrabando. Entonces los contrabandos ya no van a Bolivia y hay todo un sector informal de la economía boliviana. Y tú ves la reacción de ciertos gremios en Bolivia que están atacando al gobierno de Chile, a los fiscales, etcétera, porque les matamos los negocios. Toda esa madera que venía con droga impregnada, la industria forestal boliviana se está defendiendo que ellos eran santas palomas en esta materia. Entonces, yo creo que lo que. Y también, yo creo que el gobierno ha tenido bastante resultado en la macrozona sur. Cada vez tenemos menos incidentes y se va logrando más resultados, porque hay muy buen trabajo ahí entre las policías, las fuerzas armadas y el Ministerio Público, y mucha inteligencia también. Eso siempre ayuda, en el norte y en el sur. Y por lo
1: Oye,
0: tanto,
1: Richard.
0: iba a pedir al ministro Rau concentrarse en dos grandes temas: crimen organizado en las ciudades principales de Chile. Y también en la delincuencia que afecta al resto de los chilenos en términos de encerronas, portonazos, turbazos y todos esos conceptos nuevos que existen.
1: De eso te quiero preguntar, porque también escribiste una columna a raíz de la entrega de los resultados de la encuesta, la famosa, la ENUSC, donde se trata el tema de la percepción de seguridad. ¿Qué arroja precisamente esa encuesta que entiendo que se toma el 2025, pero que se entregaron los resultados ahora? ¿Cómo está el tema de la percepción de la seguridad en la gente, diferencia entre las comunas? ¿Qué resultados te parecen a ti importantes de compartir hoy día con nuestros auditores?
0: Mira, Marcela, yo creo que lo primero es que hay que valorar que esta encuesta existe. Porque yo no logro nada si no logro cambiar la percepción de seguridad de la gente. Es decir, hay personas, particularmente yo mencioné en una columna dos grupos, probablemente faltó indicar también el grupo de las mujeres en general. Pero adultos mayores, mujeres, se ven muy afectados en la pérdida de libertades, digamos, de salir de noche, andar con un celular en la mano. Te sientes como que todo el rato te pueden robar o asaltar.

0: una muy mala percepción. Entonces, la gracia que tiene esta encuesta, que ya lleva varios años, que se encuestan 56.000 hogares en Chile. Y cada vez le han ido agregando algunas preguntas nuevas que son interesantes. Entonces, uno, ¿qué es lo que observa? Que en general la percepción de seguridad a nivel nacional ha mejorado. Y también ha mejorado en la región metropolitana y ha mejorado en las comunas del sector norte. No estamos pegando unos altos ojos de 20%, estoy hablando de diferencia, no sé, de un 60 a un 55. Y probablemente mientras esa percepción no esté en 30%, todavía no vamos el sentir nacional no va a cambiar así como en forma significativa. Pero habían dos cosas que a mí me llamaron mucho la atención, porque cada vez te van agregando en estas preguntas nuevas. Que la percepción de seguridad que tú, yo y los que están escuchando este programa nos hacemos sobre la seguridad a nivel nacional, la seguridad pública a nivel de Chile, principalmente nos influimos por lo que sale en los noticieros, en la televisión abierta. Y en segundo lugar, las redes sociales. Cuando yo miro la seguridad en la comuna en que uno vive, dice ya yo vivo en la comuna Las Condes, pesa más las redes sociales y el WhatsApp. Entonces, porque, listo. Y después cuando en el barrio que uno vive, si uno vive, no sé, en el barrio de El Golf, primero son lo que te cuentan los amigos o las personas que tú conoces, es decir, el WhatsApp. Segundo, las redes sociales. Y tercero, tu experiencia personal. Y por eso es que la pregunta que uno siempre se hace, dice, a ver, si el dato, dice, a ver, porque además, significativamente, a nivel de los datos policiales, estamos mucho mejor. No sé si mucho, pero estamos mejor. Pongo el caso a nivel nacional, estamos un 15% menos incidentes de seguridad contra el 2025, a esta altura del año. Y en Las Condes, no sé, estamos un 25%, un 23%. Entonces uno dice, bueno, ¿y por qué no cambia el dato? ¿Por qué no cambia el relato? Y el dato, normalmente dicen, dato mata relato, pero entonces uno dice, ¿por qué no cambia esto? Claro, y cuando tú comienzas a medir, probablemente la persona te dice, en mi comuna me siento un poquito mejor, en el barrio me siento mejor, pero en Chile, perdón el lenguaje, lo que están escuchando, está la cagada. No, está la cagada, porque miren. Y eso, ¿por qué? Porque nuestro principal medio de información para lo que es nacional es la televisión. Entonces ahí hay un tema también de que lo tienen que entender los que manejan todos los esfuerzos de seguridad, como también los medios, porque a veces los medios nos quedamos pegados en que murió un cabo de carabinero, ¿no es cierto?, del golpe, listo. Y eso no, un hecho lamentable, digamos, y en los mismos días que muere el cabo de carabinero, ¿no es cierto?, balean a dos carabineros en Los Espejos. Entonces uno se queda con eso, lo que queda, pero en el dato mismo está mucho mejor. Pero oye, sin embargo, pero la persona no es capaz, el chileno no es capaz de percibir que ha mejorado el ambiente de seguridad.
1: Y me dio algo también, entiendo que tú también lo has destacado, en relación a la evaluación que hace la gente, ¿no?, de carabinero. ¿Qué dato arrojó en eso? Porque creo que había diferencia también un poco entre la comunidad, que a mí al menos me llamaron la atención.
0: Mira, a ver, lo importante es, yo creo que carabinero es una de las instituciones más valoradas de Chile, por lejos. Esto. Entonces, sí, carabinero, bombero y la Fuerza Armada. Ese es como el orden. Y en general, a nivel nacional y a nivel de la región metropolitana, hay una mejora en la percepción del actuar de carabineros. Pero cuando después tú vas a las cuatro comunas del sector oriente, que es de más alto ingreso, que son, ¿no es cierto?, Los Anechea, Vitacura, Las Condes y Providencia, esa percepción baja. Y el esfuerzo, digamos, el actuar de carabinero no ha bajado y se nota menos carabinero en la calle. Y eso es una realidad. Sabemos que hace un tiempo atrás, carabinero que se maneja centralizadamente a nivel nacional, las dotaciones de esas cuatro comunas están incompletas. Pero lo importante es que la encuesta lo recoge. Esto es una encuesta que puso el INE, junto con la Subsecretaría de Seguridad de Prevención, de prevención del delito. Ellos pusieron esa pregunta y la respuesta del público que contesta arroja eso. Y además también a nivel de las comunas te hacen una pregunta sobre la seguridad municipal. Y en el caso de Las Condes, nosotros sabemos que el dato está terriblemente mejor. ¿Ya? Terriblemente mejor. Pero sin embargo, la percepción de la gente es que la seguridad municipal tampoco también ha bajado en su nivel, en el nivel que ofrecía. Entonces uno dice, pero si estoy aumenté el presupuesto, metí recursos, le puse más gente, etcétera. Y una de las cosas que uno lo lleva a pensar en esta materia, que mientras no modifiquemos los estatutos o los reglamentos o las leyes que afectan a la seguridad municipal y no le demos más atribuciones, nunca van a ser sustitutos de carabineros. Es decir, el ideal, y por eso es que la policía preventiva en Chile, es tener los carabineros que necesitamos. Es decir, de todas estas medidas que está anunciando el gobierno recientemente, de mejorar las condiciones laborales de carabineros, los incentivos para ser carabineros, y volver a completar las dotaciones que debería tener carabineros, es importante. Ahora, yo siempre también, lo que menciono, Carabineros es una organización que puede tener algunas veces meta y objetivo a nivel nacional, pero eso no necesariamente se reflejan a nivel de las comisarías y las prefecturas, y yo creo que puede tener mucho que ver que sienten que no le pasan los recursos necesarios.
1: Oye, entonces, Richard, Ian,
0: también esta es la lectura final que digo, porque en el resto de la ENUS tiene todas las mismas preguntas y uno puede ver todas las comunas de Chile y todo lo que se le ocurra, pero particularmente a mí me llamó la atención, es decir, que la encuesta confirme lo que sospechábamos que iba a ser el efecto de tener menos carabineros.
1: Oye, quedan como dos minutos, pero no puedo dejar de preguntarte, porque algo lo mencionaste y creo que lo tenemos que mencionar en el programa, que hace una semana fue baleado murió hace una semana el cabo Marcos Cosme en ese operativo policial, y precisamente estaban tratando de detener, era un operativo para detener a uno de los responsables de la muerte del carabinero que originó la ley Naim Retamal. Y uno ve hoy día, de nuevo, el Partido Comunista tratando de cambiar la ley Naim Retamal, que lo que permite es proteger al carabinero, ampliarle su capacidad de legítima defensa. Pero la izquierda, especialmente el Partido Comunista, en eso es imbatible. O sea, cuando hay una ley que ellos perdieron, la van a querer cambiar una y otra vez. Pero las leyes que ellos ganaron, nunca más se les puede tocar. O sea, ¿cómo ves tú ese debate? Y otra cosa muy, no sé si puedes referirte, aunque sea cortito, fue muy brutal lo que pasó con el Instituto Nacional de Derechos Humanos. O sea, mientras moría el cabo Marcos Cosme, el Instituto Nacional de Derechos Humanos estaba preocupado de ir a visitar a quien había apretado el gatillo.
0: Mira, yo creo que tremendo tema, nos da como para otros 40 minutos, pero vamos a tratar de matarlo en dos. Lo primero, efectivamente, yo creo que muchas personas en Chile, y más allá de personas de derecha, se dan cuenta que el Instituto Nacional de Derechos Humanos se desconfiguró. Es decir, ya como que no cumple su propósito. A mí no extrañaría que haya un proyecto de ley en Chile que busque eliminarlo o cambiarle su giro de negocio, no sé. Y efectivamente, como dices tú, estaban más preocupados del que había sido detenido que los carabineros que habían sido heridos o muertos. Y también, en este minuto tenemos dos iniciativas, una por el lado de la izquierda que quiere quitarle mérito a esa ley o disminuir su valor, y por el otro lado la derecha quiere hacer un Naim Retamal Reloaded 2.0. Yo creo que acá tienen que suceder varias cosas. Es decir, hoy en día este gobierno empodera a carabineros, sí, necesita darle todas las atribuciones legales que requieren también, y por eso yo creo que vamos a terminar con un Naim Retamal Reloaded. Es la única forma de poder aumentar la efectividad de carabineros, porque los carabineros todavía se acuerdan que el capitán Maturana está preso, que el comandante Crespo todavía anda en juicio, que ahora metieron al capitán Carvajal, y todo esto son, digamos, personas que nos estuvieron defendiendo durante el famoso estallido delictual del 2019. Naim Retamal viene después, digamos, para bien o para mal, no, lamentablemente para bien o para mal, nuestro Ministerio Público es autónomo y el Poder Judicial es independiente. Entonces, muchas veces lo que el gobierno puede estar empujando a nivel de tribunales no tiene resonancia. Y yo creo que esa es una de las grandes conversaciones que están pendientes en Chile. Es decir, si queremos un Estado donde prime el orden, acá nos tenemos que alinear todos. Y por eso que Carabineros y las Fuerzas Armadas observan con mucho ojo el qué sucede, si finalmente tenemos indultos o no. Yo sé que las condiciones dentro de los penales donde habían ex, digamos, los militares 73 o los casos más recientes han ido mejorando, pero gran parte de ese público que se le requiere salir a la calle con un arma a ejercer la labor del Estado, ¿no es cierto?, ejercer el Estado de Derecho, todavía no siente que están las condiciones al 100%. Yo creo que eso, y eso no siempre la gente te lo va a decir, y no va a salir el general director diciéndole: presidente, yo todavía estoy esperando esto. Pero claramente Martín Arrau y el presidente Kast y el ministro Alvarado están preocupados de esto, que efectivamente Carabineros tenga las atribuciones y tenga el equipamiento. Ahora, también dicho eso, Marcela, yo creo que uno tiene que asegurarse que Carabinero también tenga el equipamiento que necesita, ya, y tienen que revisar también. Yo soy de la teoría, y esto no va a ser muy popular, y cada vez que muere un carabinero probablemente puede haber habido alguna falla en algún procedimiento, o algún descuido, o algún relajo. Y como no nos sobran carabineros, y son un bien muy preciado, tenemos que asegurarnos que tengan el máximo entrenamiento, que sus procedimientos siempre estén bien planificados, y que tengan, ¿cómo se llama?, las facultades que necesitan.
1: Muchas gracias, Richard, por esta conversación en que hemos tocado, como siempre, todos los temas de la semana y más. Así que muchas gracias de nuevo por estar acá en el radar, y usted no se separe de nuestra sintonía, que volvemos con el ABC Ciudadano.
0: Oye, muchísimas gracias, Marcela. Bueno, y habrá que ser Chile fome again, pero así funcionan las cosas.
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3: Hernán Casa y Marcos Galperín no inventaron el comercio electrónico en América Latina, pero sí fueron los que creyeron en él cuando nadie más lo hacía. En 1999, Galperín era estudiante del MBA en Stanford cuando tuvo la idea un eBay para Latinoamérica. Convenció a sus profesores, levantó capital antes de graduarse y lanzó Mercado Libre desde el garage de sus padres en Buenos Aires. Casa se sumó poco después como cofundador y juntos construyeron algo que nadie en la región había visto. Lo extraordinario no fue la idea, fue el timing y la convicción. Lanzaron en plena burbuja.com. Sobrevivieron su estallido, atravesaron la crisis argentina del 2001 y siguieron. Cuando todo el mundo decía que Internet en Latinoamérica era un sueño, ellos operaban en 8 países. Su mentalidad tenía 3 pilares: pensar en regional desde el día 1, obsesionarse con la confianza del usuario en mercados donde nadie confiaba en nadie y reinvertir todo en crecer antes de buscar rentabilidad. Hoy Mercado Libre vale más de 100.000 millones de dólares. Es la empresa tecnológica más grande de América Latina. Su lección es simple y poderosa: los mercados más difíciles esconden las oportunidades más grandes para quien tiene el estómago de quedarse. 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
1: Esta semana, en medio del sistema frontal, apareció una cifra en todos los titulares, el 2%. El presidente lo anunció, los alcaldes lo exigieron y los medios lo repitieron. Y en el camino se instaló una confusión, porque en Chile hay dos mecanismos distintos que se llaman 2% y no son lo mismo. Una es plata regional, el otro una facultad que tiene el presidente. Hoy, en el ABC Ciudadano, te lo explicamos. Partamos por el que sí se activó, el 2% de emergencia regional. Esto no nace de la Constitución, sino de la Ley de Presupuestos. Cada año, la ley autoriza a los gobiernos regionales a destinar hasta un 2% de su presupuesto de inversión regional para enfrentar situaciones de emergencia en todas sus etapas. Es plata que ya está en el presupuesto del gobierno regional, no es plata nueva, pero es una autorización para dirigir recursos propios hacia la emergencia. ¿Quién lo gatilla? La emergencia debe ser definida por resolución del ministro, subsecretario del Interior. En este caso, la resolución se firmó, creo que el 10 de julio, y hubo un cambio operativo relevante. El gobierno permitió que los gobiernos regionales usaran esos recursos desde el inicio de la contingencia y no una vez terminada, como ocurría antes. La ley obliga a informar trimestralmente sobre el uso de estos fondos a la Comisión Especial Mixta de Presupuestos y a la Dirección de Presupuestos. Ahora, ¿cuál es el otro 2%? Es el 2% constitucional, que está por su constitución. Dice que el presidente de la República, con la firma de todos los ministros de Estado, podrá decretar pagos no autorizados por ley para atender necesidades impostergables derivadas de calamidades públicas, agresión exterior, conmoción interna, grave daño o peligro para la seguridad nacional, o del agotamiento de recursos destinados a servicios que no pueden paralizarse. Límite total de estos giros no puede exceder anualmente el 2% del monto de los gastos que autoriza la ley de presupuesto. Escuche bien, son pagos no autorizados por ley, ahí está la diferencia de fondo. El 2% regional es un gobierno regional moviendo su propia plata dentro de un marco que el Congreso ya aprobó. El 2% constitucional es el presidente decretando gastos que ninguna ley autorizó previamente. Y por eso la Constitución le pone candados, exige la firma de todos los ministros, fija un techo anual y establece que los ministros o funcionarios que autoricen gastos contraviniendo esa norma responden solidaria y personalmente. ¿Se usa muy seguido o no? En la historia reciente se ha invocado, recuerdo, el 2008 para financiar el Transantiago y creo que fue el 2020 en medio de la pandemia del COVID. Y quedan preguntas para que usted ahora, ya informado sobre el tema, reflexione. ¿Qué control efectivo ejerce el Congreso sobre cada uno de estos mecanismos? Y, sobre todo, ¿alcanza un fondo del 2% del presupuesto regional para un país donde las emergencias climáticas se repiten varias veces al año? ¿Y en qué caso se justifica que un presidente decrete gasto público sin ley previa que lo autorice? Bueno, hemos llegado así al final de este nuevo capítulo del Radar. Yo me despido hasta el próximo domingo. Que tengan una buena semana.
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5: Yo no sé si tú juegas pádel, pero seguramente conoces a alguien que juega pádel. ¿Por qué todo el mundo juega y sigue jugando pádel? Porque tiene solo beneficios para la salud cardiovascular, para la tonificación y la fuerza muscular. También quema de calorías, control de peso, se juega una hora y media. No es menor. Mejora la coordinación, la agilidad, los reflejos, la salud ósea y articular. Los beneficios mentales, mejor ni te digo. El pádel reduce el estrés y la ansiedad gracias a la liberación de endorfinas, mejora el estado de ánimo y promueve una mente más enfocada y también alerta. Aspecto social y comunitario. Es un deporte que se juega en parejas, por lo tanto doble, por lo que impulsa a ser cada día más sociable. Y muchas veces, sobre todo en la tardecita o el fin de semana, hay un tercer tiempo. Alarga la vida y previene enfermedades. Tips para que no te lesiones, porque eso también trae el pádel. Calentamiento previo, estira y moviliza las articulaciones. Técnica adecuada, postura correcta, el swing para evitar lesiones. Hidrátate constantemente. Ideal jugar de 2 a 3 veces por semana. Complemento ideal, agregar entrenamiento de fuerza, movilización articular y estiramiento. Variar los niveles, pero de verdad que la vas a pasar muy, pero muy bien. El pádel está de moda. ¡Qué buena moda!
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9: ¿Cómo les va? Saludos grandotes para todos ustedes, a donde quiera que se encuentren. Ya estamos despidiendo el mes de julio, último fin de semana de julio que se nos va. No ha aparecido el invierno, no aparecieron las lluvias en este mes, que no estaban hace tiempo, pero despedimos el mes, el séptimo mes del año, ¿eh? Va quedando cada vez menos para el fin de este 2026. Tenemos una efeméride local y un par de efemérides internacionales que vamos a abocarnos a ellas a continuación. Son similares en cuanto a conflictos y son similares en cuanto a acuerdos o desacuerdos de esos conflictos. Ambas pertenecen, ambas fechas, están presentes en el siglo XX, el siglo pasado. Una de la primera mitad y otro de mediados del siglo XX. Nos vamos a ir en orden cronológico con la de la primera mitad. Nos vamos a ir justamente un día como hoy, 26 de julio, pero del año 1914. En Chile, por ejemplo, en aquel momento, para poner alguna contextualización, aunque no vamos a hablar de Chile específicamente, gobernaba Ramón Barros Luco. Ese era el presidente en ese año 1914. Y ese día 26 nos vamos a ir a Europa, nos vamos a ir al este de Europa, nos vamos a ir a los Balcanes, específicamente el reino de Serbia. Era una monarquía en aquel momento Serbia, pero un rey que mandaba re poco, eran las fuerzas militares las que tenían el control de las decisiones del gobierno serbio. No va a aceptar el ultimátum que le había impelido el imperio austrohúngaro a propósito del asesinato del archiduque, el heredero al trono de Austria-Hungría, Francisco Fernando, su esposa, que había muerto ahí en el atentado de Sarajevo, los disparos que van a iniciar esta Primera Guerra Mundial. Pero la Primera Guerra Mundial, en primera instancia, fue un conflicto, a propósito de ese atentado, entre dos estados nada más, el austrohúngaro y el reino de Serbia, porque en Viena se estimaba que detrás de ese atentado, que detrás de ese grupo, la mano negra, que había perpetrado este atentado, un grupo que además, digámoslo, era nacionalista bosnio, quería la independencia de Bosnia, una Bosnia que hace poco había sido conquistada e incluida dentro de los límites de este imperio multiétnico que era el imperio austrohúngaro. Ellos querían salir del imperio austrohúngaro, querían una cierta independencia, y en el sur Serbia, que quería unir bajo su alero a todos los estados eslavos del sur, veía, por supuesto, con muy buenos ojos que este plan de los nacionalistas bosnios se concretara. Por eso Viena culpó directamente al gobierno de Belgrado. No estaba tan lejos, ¿eh? No estaba tan lejos en cuanto a la sospecha, y lo vio como una forma de tener la excusa perfecta de declarar la guerra a Serbia y terminar con ese molesto reino que trataba de impedir que se concretara primero la unidad, iba a decir la unidad nacional, la unidad multinacional de los austrohúngaros, porque eran muchas nacionalidades en un solo imperio. y el gran óbice, uno de los grandes óbices y de inestabilidad que reinaba ahí en los Balcanes, correspondía al reino de Serbia. Entonces le da un ultimátum con una serie de condiciones, pero había una que era obviamente inaceptable para cualquier estado soberano, que era que la policía austrohúngaro ingresara, investigara en territorio serbio y tuviera total autonomía para investigar, buscar, encontrar, capturar a los responsables y llevárselos a Viena. Y esto evidentemente lo sabían los austriacos, no iba a ser aceptado. Los otros elementos, que no vale la pena acá señalarlos, sí fueron aceptados, pero este fundamentalmente no podía ser aceptado, y por eso Serbia se vio en la obligación de rechazar el ultimátum, que era lo que quería el gobierno de Viena, para tener la excusa dos días después, el día 28, de declararle la guerra, que es el momento que se puede decir que se inicia la Primera Guerra Mundial, primero con dos naciones, pero como estas estaban unidas en lazos de alianzas militares con otras naciones, eso va a implicar que vayan ingresando paulatinamente otros países, otros imperios, otros reinos a esta disputa, a esta conflagración, que fue la más grande hasta ese momento que haya conocido la humanidad. Así que esa es la primera fecha que tenemos para hoy, que es cuando los serbios rechazan este ultimátum y que va a provocar, reitero, dos días después, porque el rechazo fue el día 26, el día 28 de julio, que no un día cualquiera. El atentado a Francisco Fernando fue el día 28 de junio. Y la guerra la declara Serbia el día, un mes después, justamente. Era el primer aniversario, el primer mes aniversario de ese atentado, como fue el día 28 de julio. Esa es la primera efeméride internacional. Y la otra también es bélica, también es del siglo XX, pero de mediados, pero nos vamos a cambiar del mapa, nos vamos a cambiar geográficamente. Del este de Europa, de los Balcanes, nos vamos a ir hasta el este de Asia, nos vamos a ir a la península coreana. ¿Qué pasa un día 27, en este caso 27 de julio de 1953? Corea del Norte y Corea del Sur firman el armisticio que pone fin a la guerra de Corea, que se había iniciado en 1950, ya estamos en 1953, y al llegar a la conclusión los del norte que no podían ya pasar del paralelo 38 al sur, y los del sur no podían hacer lo propio del paralelo 38 al norte, se determina, por cierto, que se mantiene la frontera, cuántos muertos hubo, una cantidad enorme en tres años, para dejar las cosas exactamente igual a como estaban antes del conflicto, antes de la invasión de Corea del Norte a Corea del Sur. Luego se involucró a Estados Unidos y los países aliados ahí, con la venia en aquel momento de las Naciones Unidas, porque todavía ni la Unión Soviética ni la China comunista, que se había transformado en tal el año 49, no eran parte del Consejo de Seguridad, sino hubo poder de veto en ese caso. Así que fueron las Naciones Unidas, en el fondo Estados Unidos y algunos aliados importantes, los que van a incorporarse a la guerra, y cuando parecía que estaban ganando la guerra se van a meter los chinos, armamento ruso, en fin. Fue la primera gran conflagración de la Guerra Fría. La Guerra Fría que se había iniciado, se había empezado a calentar, aunque parezca un contrasentido, una vez terminada la Segunda Guerra Mundial, donde los aliados ya se dieron cuenta que no tenían al enemigo común, y como eran tan diferentes ideológicamente y pretendían zonas de influencia bastante concretas, ya no había lazos de unión, sino más bien de separación. Y es acá, Corea, donde se va a provocar la primera conflagración, donde se va a provocar la primera guerra, de esta Guerra Fría entre las grandes superpotencias como era la Unión Soviética y Estados Unidos, con un dato importante, porque el año 49, la Guerra de Corea se inicia el 50, y el año 49, donde aparte de proclamarse la República Popular China, sin la victoria de los comunistas sobre los nacionalistas, la victoria de las fuerzas de Mao sobre la de Chiang Kai-shek en China, también ese año la Unión Soviética va a tener la bomba atómica, si se va a producir la paridad nuclear. Corea del Norte le había pedido permiso, por llamarlo de alguna manera, quería la venia de Stalin para invadir Corea del Sur, pero como la superioridad nuclear era de Estados Unidos, eso frenaba a Stalin. Una vez que la Unión Soviética tuvo esa bomba atómica, vino el permiso, vino la autorización, y Stalin tiene mucho que ver, porque se firma este armisticio, este acto de fuego, en 1953, muy poco después que Stalin ha muerto. La muerte de Stalin fue fundamental. Es decir, Stalin con su bomba atómica fue fundamental para el inicio de la guerra. La muerte de Stalin fue fundamental para este armisticio. Y que sigue, y esto es un dato importante, en esa condición de armisticio, de alto al fuego hasta el día de hoy. Generalmente los armisticios, los alto al fuego, son el paso previo para el tratado de paz. Acá no hay tratado de paz. Por eso se dice que hasta el día de hoy las dos Coreas, la del norte y la del sur, técnicamente aún están en guerra, porque solamente hay un armisticio, un alto al fuego. No se ha firmado, miren los años que han pasado, del año 53 hasta acá, no se ha firmado ningún tratado de paz. Recordamos entonces el armisticio firmado por ambas Coreas y previamente este rechazo del ultimátum por parte de los serbios, el ultimátum que habían dado el Imperio Austrohúngaro y que va a derivar, por cierto, como usted sabe, en la Primera Guerra Mundial. Efemérides internacionales en este último domingo del mes de julio.
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9: Seguimos adelante, usted sabe, somos Cuenta la Historia, estamos a través de todas las agriculturas del país. Estamos en Los Ángeles, la histórica agricultura ahí en el sur del país, en la región del Biobío, en el 100.5, y estamos pegaditos acá, en la costa nuestra, Valparaíso, Viña del Mar, el gran Valparaíso en el fondo, en la 92.5. Y nosotros, acá en el corazón de Providencia, Agricultura de Santiago, en el 92.1. Terminadas las efemérides internacionales, nos vamos a la efeméride en singular nacional. Nos vamos a ir a un día 27 de julio de 1957, no muy cerca del 53, a propósito de este armisticio de las Coreas en la efeméride internacional que les contábamos recién. Esto es nacional, es nuestro, nos venimos a nuestro país, reitero, 27 de julio 1957. El año 57... En nuestro país siempre es bueno contextualizar como los antiguos romanos fechaban muchas veces los años, no por una fecha, por un número específicamente, sino por quienes gobernaban. En el segundo año del cónsul no sé cuánto, y porque eran dos cónsules, y Sutano y Mengano, bueno, en ese año se produjeron las cosas. Entonces, ahí los romanos se ubicaban. Nosotros ahora tenemos números, pero es bueno ubicarse también desde el punto de vista de nuestros presidentes. Cuando hablábamos de la Primera Guerra Mundial, en el inicio del año 14, hablábamos de Ramón Barrón Luco, en nuestro país, que era el presidente en 1914, cuando se inicia la guerra, cuando se produce la guerra de Corea y también esto que estamos recordando, la fundación del Partido Demócrata Cristiano, el presidente era Carlos Ibáñez del Campo, en su segundo mandato era el presidente de nuestro país. Bueno, ¿qué pasa ese día 27 de julio de 1957? Se funda el Partido Demócrata Cristiano. En la fundación es el ver la luz de esta guaguita, el Partido Demócrata Cristiano, que se remontaba ideológicamente a grupos bastante anteriores, la década de los 20. Generalmente los partidos políticos muchas veces no nacen de la nada, sino nacen de partidos ya existentes, en donde hay un grupo que empieza a identificarse y a separarse del resto, a tener posturas propias, y poco a poco se va produciendo una suerte de secesión, una suerte de separación. Le pasó al Partido Liberal, no estoy hablando del Partido Liberal actual, estoy hablando del Partido Liberal histórico del siglo XIX, que tenía una serie de separaciones, divisiones internas, y del Partido Liberal un grupo más a la izquierda, que quería una posición más radical del partido, se separó y se puso Partido Radical, justamente porque venía desde allí. Del Partido Radical surge el Partido Democrático, el que iba más a la izquierda todavía dentro del Partido Radical. Y para qué decir las asociaciones que tuvo en el siglo XX, a mediados del siglo XX, y en la segunda mitad también el propio Partido Radical. En el caso de la Democracia Cristiana hay una convergencia del Partido Conservador. La Democracia Cristiana nace del Partido Conservador. El Partido Conservador era básicamente la voz política de la Iglesia Católica. Eso era fundamentalmente el Partido Conservador. Y hay un sector al interior de este Partido Conservador, a propósito de las enseñanzas de las encíclicas de la Iglesia Católica, la cuestión social, que empieza a hincarle el diente a ese aspecto fundamental, la cuestión social, cómo la Iglesia y cómo los que se sienten parte de la Iglesia, y sobre todo los que se sienten parte de la Iglesia y tienen responsabilidad política, se hacen cargo de esa cuestión social. Ese es el embrión dentro del Partido Conservador de estos movimientos, la Falange, que se llamó en un momento determinado, Grupo Social Cristiano también al interior del propio Partido Conservador, que van tomando vida propia con el correr de los años. Y en esta década, finales de la década de los 50, una década bastante convulsa, ya hablamos de la Guerra Fría, ya hablamos del mundo polarizado, del mundo que se dividía ideológicamente entre la Unión Soviética, el campo socialista y el campo capitalista encabezado por Estados Unidos, y también la Europa Occidental. Y eso llegaba, permeaba a los distintos países, y en el caso nuestro no fue la excepción. El Partido Demócrata Cristiano surge en un momento determinado, en una suerte de cuña, en medio de las fuerzas que tiraban hacia la izquierda al país y de las fuerzas que querían mantenerlo hacia la derecha. Los grupos conservadores, liberales de aquel momento, y por el otro sector, los partidos obreros propiamente tal, como el Partido Socialista y el Partido Comunista, y un Partido Radical también debilitado a esas alturas. Había tenido 3 gobiernos el Partido Radical, pero ya no era el mismo, y ese espacio, ese nicho en medio del centro político lo empieza a posesionarse allí justamente este partido recién creado, la Democracia Cristiana, que nace, reitero, a la luz de la Renum Novarum, de la encíclica que se había proclamado en Roma a finales del siglo anterior, del siglo XIX, y estos jóvenes, porque siempre estos movimientos lo hace la juventud, como le pasó luego a la propia Democracia Cristiana, que su juventud, que se fue más a la izquierda, creó el MAPU, la Izquierda Cristiana, en fin, y se va separando de la Democracia Cristiana. Bueno, esos jóvenes conservadores, social cristianos, por ejemplo, el padre Hurtado se identificaba mucho justamente con esa corriente. Van a dar vida, por supuesto, a este Partido Demócrata Cristiano, influido, por supuesto, con pensadores europeos. Jean Maritain es uno de los básicos que influye el pensamiento demócrata cristiano, y dentro de su núcleo conservador, por supuesto, van a estar el gran líder que tuvo la DC, presidente de Chile, Eduardo Frei Montalva, por cierto, Rafael Agustín Gumucio, Bernardo Leighton, José Ignacio Palma, Manuel Garretón, Radomiro Tomich, que son los nombres que van a, muy jóvenes en aquel momento, estamos hablando del año 57, van a crear este Partido Demócrata Cristiano y van a llevar a la candidatura, no le va a ir muy bien al comienzo, a Eduardo Frei Montalva, pero usted sabe que posteriormente se va a transformar la Democracia Cristiana en el gran partido. Si usted piensa en la Democracia Cristiana de hoy, claro, no tiene, por supuesto, la misma importancia, pero la Democracia Cristiana de los años 60, vale decir, tuvo un rápido crecimiento. Se funda el 57 y Frei llega al poder el 64, vale decir, 7 años después, nada más. Ya estaban en la presidencia, que es un tiempo bastante corto para un partido que estaba recién naciendo. Al año siguiente, el 64, logró mayoría absoluta en elecciones parlamentarias. Es decir, era un partido Moreno que se bastaba así solo para gobernar. No necesitaba alianzas ni con la derecha ni con la izquierda. Y luego va a caer por su propio éxito con las distintas fuerzas, tendencias que se van a ir separando hasta llegar al año 69-70 con el triunfo de la Unidad Popular y que Frei no le pueda entregar la banda presidencial a alguien de su propio partido, en este caso Radomiro Tomic. Pero lo que estamos recordando en este momento es la fundación, es el no la génesis que venía desde antes por lo que le contábamos, pero sí la fundación cuando este partido tiene su fe de bautismo, como lo conocemos en el día de hoy. Partido Demócrata Cristiano, fundado el año, reitero, 1957, un día específico, 27 de julio, y por eso lo estamos recordando hoy en las efemérides nacionales.
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9: Ahora sí vamos a lo nuestro, pues vamos a lo nuestro, seguimos en la Guerra del Pacífico, estamos ya iniciando la campaña terrestre, dejamos atrás la campaña marítima, propiamente tal. Se le baja el telón ahí en agosto del año 1879 con el combate de Angamos y la captura del monitor Huáscar. Ahora venía la lucha en tierra y básicamente en el departamento de Tarapacá, departamento que pertenecía territorialmente al Perú en aquel momento. Y vamos a llegar justamente a la batalla de Tarapacá, que es por un pequeño poblado que lleva ese nombre dentro de la misma región. Este poblado, este lugar geográfico en medio del desierto, de la que hoy para nosotros es la región de Tarapacá, estaba constituido por un par de colinas elevadas, se elevaban unos 200 metros en relación a las planicies circundantes. Sabiendo a través de las patrullas de reconocimiento que el enemigo se acercaba, se dispuso que la artillería se emplazara en forma de abanico. ¿Te imaginas un abanico? De esa manera se va a emplazar la artillería chilena sobre las colinas mientras las tropas se parapetaban en posiciones defensivas porque iban a ser atacados. Los aliados iban a tratar de desalojarlos de esas colinas, de esas posiciones defensivas al ejército nacional. El día 19 de noviembre, hablamos siempre de 1789, no nos hemos ido todavía de ese año, el mismo que se había iniciado la guerra. La guerra en la práctica se inicia con la invasión de Antofagasta, que era el 14 de febrero, comienzos de año. Ya estamos en la parte final de este año, en noviembre. Los aliados, vale decir, peruanos en su gran mayoría y también bolivianos, llegaron al lugar donde se iba a desarrollar la batalla. La que no se inicia de inmediato con la llegada de los aliados. Hay una suerte de compás de espera. Por un lado, el ministro de Guerra en campaña, don Rafael Sotomayor, por el lado chileno, no quería que esta batalla comenzara hasta que tuviera más hombres, porque había una inferioridad numérica, y sabían que las tropas encabezadas por el jefe del ejército, Erasmo Escala, estaba marchando justamente hacia ese lugar. Por ende, Sotomayor quería esperar a tener más fuerzas, más números en las tropas chilenas para enfrentar la carga del enemigo. Y este enemigo, encabezado por el general Juan Buendía, que era el comandante de esta fuerza aliada, esperaban a su vez que sus tropas descansaran. ¿Por qué descansaran? Porque habían hecho la travesía del desierto. Entonces, luego de cruzar el desierto, imagínense las condiciones que estaban. No era para empezar una batalla de inmediato. Es decir, los dos, por razones distintas, tenían la intención de poner el freno al combate que era inminente, pero no hacerlo inmediatamente. Pero esos eran los deseos de ambos, de Sotomayor por un lado, de Buendía por el otro. Pero la realidad fue distinta, porque en la práctica los deseos de ambos bandos se van a ver truncados por el devenir de los hechos que iban a venir a continuación y que se los vamos a contar. Los aliados, o un grupo de ellos enviados por Buendía a buscar agua al sur de las colinas, donde estaba en la parte alta parapetado el ejército chileno, aparentemente, eso no está claro hasta hoy, inician el fuego. Es como la batalla de Miraflores en la segunda patita de la toma de Lima, que cuando estaban dialogando había un compás de espera, un alto al fuego, alguien lo rompe y eso provoca el inicio de la batalla de Miraflores. Acá también se produce esto. Al parecer, hombres de la ofensiva, de estos aliados, de este grupo enviado por Buendía en busca de agua fundamentalmente, se va a empezar a cruzar a disparar y, por cierto, los cañones chilenos van a responder. Y esto ya va a acontecer en la madrugada del día 20 de noviembre, que se puede decir es el momento del inicio de la batalla de Tarapacá. Un regimiento peruano y un par de bolivianos van a ser enviados por Buendía a apoyar a una ofensiva que en los hechos, no por los deseos de Buendía, sino en los hechos, por lo que le hemos contado, se había iniciado. Parte de esta vanguardia aliada va a lograr penetrar hasta donde estaba la artillería chilena, desatándose una lucha cuerpo a cuerpo con los defensores chilenos ahí alrededor del emplazamiento de estos cañones de nuestro país, de nuestro ejército. Cientos de chilenos se van a sumar a los defensores. Evidentemente los cañones eran demasiado valiosos como para perderlos y van a tratar de defender esos cañones. Nos vamos a saltar detalles porque tenemos poco tiempo y además yo no reitero, no soy muy experto, soy más bien ignorante en aspectos bélicos, de historia militar propiamente tal, de estrategias de batalla. Y vamos a ir, como siempre lo hago yo, para la conclusión. ¿Qué pasó en definitiva? Y lo que pasó es que los aliados en definitiva no lograron su objetivo y empezaron a huir. Y no lograron llegar a las posiciones e imponerse en la parte alta de las colinas. A todo esto ya se produce la llegada de la fuerza del general Erasmo Escala, el comandante en jefe del ejército en aquel momento, el hombre que había reemplazado en la misma función a otro general, a Justo Arteaga. Pero opta por no perseguir al enemigo que estaba escapando, que estaba huyendo, por lo que este puede hacerlo en relativa tranquilidad, más allá de la cantidad de bajas que fueron grandes que va a dejar en el campo de batalla. ¿Por qué decimos relativa tranquilidad? Porque la Camanchaca, esta neblina que se produce en el norte, que no deja ver nada, evidentemente, hizo que esta huida fuera prácticamente a ciegas. Y los hombres del ejército aliado empezaron a dar vueltas prácticamente en círculos. En vez de alejarse, no se alejaban. Ellos pretendían avanzar, pero estaban dando vueltas prácticamente, reitero, en círculos. Y al llegar la luz del día, se dieron cuenta que todavía estaban al alcance de la artillería enemiga. Vale decir, de los chilenos, que por la Camanchaca tampoco lo habían visto. Pero ahora era la situación, era distinta porque ya veían, porque ya era de día. Llegamos así al 22 de noviembre de 1879. Unos 9.000 hombres habían iniciado las operaciones, pero había unas 500 bajas, miles de deserciones, especialmente de soldados bolivianos que aprovechaban cualquier circunstancia para salir arrancando. No se sentían, quizás porque estaban en territorio, no territorio boliviano, no estaban defendiendo territorio boliviano, se estaba peleando en territorio peruano, no sentían esa identificación y eso se notaba porque desertaban, reitero, a la primera oportunidad. Sin artillería, que la habían abandonado por la huida, y una caballería también en fuga, la situación del ejército aliado no era de los mejores. Ante esta precaria situación, Buendía va a ordenar que los hombres que estaban todavía resguardando Iquique, un Iquique estaba bloqueado en el mar, pero en el puerto, en la ciudad, mandaban los peruanos con estos 500 hombres, va a hacer que esos 500 hombres dejen Iquique y suban hasta Tarapacá, que es donde se encontraban. Este hecho dejó al puerto sin defensores, lo que permitió al general Escala ordenar a las fuerzas ocuparlo sin mayor resistencia. Por eso, desde el día 23 de noviembre de 1879, Iquique pasó a ser parte del territorio nacional. En la práctica, en los hechos, por así decirlo, de derecho, lo sería años más tarde, cuando ambos países, una vez terminado ya el conflicto, firmen el Tratado de Ancón.
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9: Ante este nuevo panorama, Iquique estaba ocupado, los aliados estaban huyendo, la pregunta en el campamento chileno era ¿qué hacer? ¿Cuál es nuestra siguiente paso? La idea de perseguir al enemigo en retirada era comandada por José Francisco Vergara, el mismo Viña del Mar, de la Quinta Vergara, como lo he dicho siempre, él, sí señor, el hombre de las gaviotas. Él era partidario de perseguir al enemigo, que era un hombre millonario, que esa es su principal gracia, no tenía para qué ir a meterse a la guerra, se podía ir a Europa a pasar todo el tiempo, no habría problema, con toda su familia, pero no, se quiso involucrar en el conflicto. Aquí chocan con Rafael Sotomayor, que era el que tomaba las decisiones, que era el ministro de guerra en campaña, que no era de la misma idea de Vergara. Pero hubo una coyuntura especial, que es la salida del ministro rumbo a Iquique, justamente para ver qué pasaba en Iquique en tierra, porque Iquique hace nada ya había sido ocupada por los chilenos cuando estos 500 hombres que la resguardaban se habían ido por orden de Buendía. Las naves que estaban bloqueando van a desembarcar con los hombres y van a tomar posesión de Iquique, tal como el 14 de febrero, en circunstancias distintas, hicieron lo propio con Antofagasta. Cuando Sotomayor va hasta Iquique, esto lo va a aprovechar Vergara. Es cuando dicen que no está el gato, los ratones están de fiesta. Algo similar pasó acá, porque así Vergara no va a tener problemas para intentar convencer, influir al general en jefe Erasmo Escala, quien el día 24 de noviembre da la orden de marcha a un grupo de jinetes para determinar la ubicación exacta del ejército aliado, vale decir, un grupo de expedicionarios de vigías. Los que van a avistar un destacamento del ejército aliado en pésimas condiciones que le hicieron pensar que eran los restos que habían escapado de la pasada batalla de Dolores, que fue una escaramuza más que una batalla, pero con victoria chilena. Por ende pensaron que era muy fácil de aplastarlos. Erasmo Escala, con esta información, va a despachar unos 2.000 efectivos con 8 cañones al mando del coronel Arteaga para cumplir con este objetivo. El destacamento estaba compuesto por el segundo de línea, el Chacabuco, la artillería de marina, más un piquete de 30 cazadores, que estos eran jinetes. Van a marchar con escasez de provisiones, incluso con escasos 150 tiros por cabeza, lo que es muy poco para una batalla, pero se pensaba que las condiciones, era la idea que tenían, eran tan deplorables del enemigo que con eso bastaba y sobraba para lograr el objetivo. Marcharon, reitero, en estas condiciones y van a provocar el desengaño de todos los exploradores de Vergara, que llevaban más de 30 horas sin comer ni beber a estos exploradores que habían mandado y esperaban, no, nos van a traer provisiones, nos van a traer agua, y no había nada para ellos. Así que imagínense los chilenismos que habrá lanzado Vergara contra estas fuerzas que llegaban, se suponía auxiliarlos a ellos y luego a iniciar la ofensiva, pero ese auxilio no iba a llegar. La realidad, además, desde el punto de vista bélico, era totalmente distinta. Con los hombres que habían llegado de Dolores, más otras divisiones, las fuerzas del general Buendía sumaban en ese momento unos 4.500 efectivos que acampaban en el pequeño villorrio de Tarapacá, que estaba ubicado en una junta, una quebrada de unos 300 metros de profundidad. La quebrada de Tarapacá, obviamente, llevaba el mismo nombre. El plan de Vergara, de Arteaga, algunos dicen que es de Vergara derechamente, los historiadores no están muy de acuerdo en este punto, estaba pensado en un número bastante inferior, Por eso las condiciones en que marcharon no eran las ideales para nada para enfrentar un destacamento de entre 4.000 y 5.000 hombres del enemigo. Unos 500 hombres se van a movilizar para cubrir la posible retirada del enemigo, mientras el segundo de línea y un escuadrón de cazadores a caballo se dirigieron al fondo de la quebrada para acometer el ataque, buscando empujarlos, por supuesto, hacia el destacamento que les pretendía cortar la retirada. Es decir, empujarlos como cazan los leones. ¿Han visto las leonas en los documentales de la sabana? Hay una estrategia que va siguiendo, no sé, a la cebra, a los ñu, a los impala, y los va empujando hacia otro sector donde hay otra leona escondida. Lo va empujando hacia allá y cuando llega, bueno, surge la leona que estaba agazapada y cumple el objetivo y tienen la cena. Bueno, acá querían una cena, pero una cena bélica, justamente con un grupo que empujaba y empujarlos hacia el otro grupo para dejarlos ahí prácticamente encerrados, cortándoles así la retirada. El comandante Arteaga, en tanto, con el regimiento, lo va empujando hacia allá y cuando llega, bueno, surge la leona que estaba agazapada y cumple el objetivo y tienen la cena. Bueno, acá querían una cena, pero una cena bélica, justamente con un grupo que empujaba y empujarlos hacia el otro grupo para dejarlos ahí prácticamente encerrados, cortándoles así la retirada. El comandante Arteaga, en tanto, con el regimiento Chacabuco, iba a atacar por el flanco derecho. Esto lo estoy leyendo porque es cuestión bélica, que usted sabe que

0: Como lo va a demostrar, reitero, el resultado de la batalla. Para mayor abundamiento, los chilenos llevaban marchando más o menos un par de días y lo hacían, como les contábamos, sin provisiones. La intendencia, es decir, los encargados de los avituallamientos, merecerían prácticamente un consejo de guerra por la forma como hicieron marchar a estas fuerzas. Y además la información que le llegó era totalmente errónea sobre la capacidad de defensa y de respuesta del enemigo. Era tan grande la urgencia de Arteaga y Vergara por dar el golpe que, sumado al mal cálculo numérico del enemigo, se hacía más grande que no quisieron esperar. No había que esperar más porque igual no se tenía los suficientes avituallamientos, agua, comida. Igual, mientras más tiempo pasaba, habría más sed, habría más hambre, así que había que apurar la causa, incluso con los números que eran totalmente distintos a los que se pensaban por parte del enemigo. Este enemigo, con Buendía a la cabeza, habían tenido 5 días para recuperarse luego de su propia marcha del desierto y para recuperarse también de la derrota de Dolores. Nos vamos a quedar con los antecedentes básicos de la batalla, nos vamos a saltar, como siempre, los detalles de la misma, salvo destacar un martirio de un jefe del segundo de línea. En este caso, nos referimos a Eleuterio Ramírez, que va a morir en el combate de Tarapacá. 500 muertos aproximadamente, un centenar de heridos. Fue un desastre, digámoslo, para la fuerza chilena, y fue un triunfo, uno de los triunfos importantes del ejército peruano sobre el ejército chileno. De hecho, Eleuterio Ramírez, uno cuando habla de Arturo Alessandri Palma, habla del León de Tarapacá, efectivamente. Pero el primer León de Tarapacá, al primero el que la prensa chilena le puso ese apodo, fue a Eleuterio Ramírez, que cae justamente en la batalla de Tarapacá. Ahora, la derrota, que pudo ser mucho peor, no fue total porque los aliados no contaban con la caballería como para perseguir al enemigo. Ahora, los chilenos estaban arrancando, no los peruanos. En el país se destacó, en Chile estoy hablando, a los caídos, pero se atacó con virulencia a los responsables, reitero, de la estrategia, que fue una absoluta irresponsabilidad. De hecho, una carta del presidente Pinto de ese instante nos refleja un poco su pensamiento. Aquí hablamos comillas porque es la carta que ha llegado hasta nuestros días. Estamos poseídos, escribía Pinto, de la idea que el soldado chileno puede levantar la cordillera de los Andes en la punta de su bayoneta. Y guiados por este sentimiento, no es de extrañar que cometamos tantas imprudencias como las de Tarapacá. Acá cerramos las comillas. La derrota va a fortalecer la autoridad de Sotomayor, porque Sotomayor, usted sabe, le conté, salió de Iquique y actuaron sin la anuencia de Sotomayor, y Sotomayor, que era absolutamente contrario a esta idea. Lo aprovecharon que no estaba para hacer lo que no quería Sotomayor, así que su autoridad se va a ver fortalecida por este resultado que fue desastroso para las fuerzas chilenas. De todas formas, a pesar de esta derrota, el ejército aliado va a seguir huyendo de Tarapacá, va a dejar este departamento en manos de los chilenos, que a partir de ese momento, no lo sabían ahí, pero hasta la actualidad, es parte de nuestro territorio nacional, como lo conocemos en el día de hoy, pues, la región de Tarapacá. A pesar de la derrota, a pesar del desastre, a pesar de los mártires encabezados por Eleuterio Ramírez. Por lo menos así, así lo cuenta la historia.
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3: Muy buenas tardes a todos y bienvenidos a un nuevo programa de Viajando en el Tiempo aquí en Radio Agricultura.

0: Agricultura y Agricultura TV. Y como todos los sábados, estamos listas con Bárbara Bustamante. ¿Cómo estás, Barbarita?
1: Muy bien, muy contenta, Maida. ¿Y tú?
0: Feliz, contenta. Además, sí, que pues, hoy día sí que vamos a viajar lejos.
1: Hoy día vamos a viajar súper lejos.
0: Vamos, sí, a quedar con jet lag.
1: Vamos a quedar con jet lag, con una diferencia horaria terrible.
0: Tremendo.
1: Sí, porque nos vamos a ir a Japón.
0: No es menor.
1: No es menor, es un viaje largo.
0: Es un viaje largo en todos los sentidos, porque, por Dios, qué larga la historia registrada, podríamos decir, bueno, por una parte registrada, pero por otra parte, digamos, previo a la escritura, la prehistoria de Japón es larguísima y exuberante.
1: Sí, pues, o sea, de hecho se habla de que son como 35.000 años más o menos de historia, desde el momento en el que, porque lo primero que hay que entender que el poblamiento se va a producir en tiempos en el que Japón no eran las islas de Japón, sino que eran territorios que estaban unidos al continente, y que desde el continente habrían, en el fondo, se habría producido la llegada de los primeros habitantes. Y de hecho se habla de que el primer periodo, así como ya del que existe en registro, es el periodo Jomon, que es del 14.000 antes de Cristo.
0: Entonces, al 300 antes de Cristo, o sea, un periodo súper largo, claro, pero que llama mucho la atención, porque el periodo Jomon tiene una orfebrería que es realmente impactante. Yo te comentaba el otro día que estuve en el Museo Egipcio, y lo hablamos también aquí cuando hablamos de Egipto, de Turín, y que efectivamente hay unas salas que tú pasas que son vasija egipcia, que es un poquito así como pomaire,
1: claro,
0: pero claro, de cantidad de años antes de Cristo. Pero en el caso japonés, en el periodo Jomon, no son simplemente vasijas planas, ya con distintas formas, sino que son altamente ornamentadas, con una sofisticación, y de hecho Jomon significa como el arte de las cuerdas.
1: Claro.
0: Y por lo tanto están marcadas estas vasijas con formas de cuerdas que ya tienen esas formas ondulantes que realmente son extraordinarias. O sea, uno las ponía hoy día en tu casa y es impresionante. Pero además tienen unos monitos que son como, bueno, tiene que ver con la primera religiosidad, ese culto como al fetichismo, a las digamos a la naturaleza, pero también algo que ver con el culto a los ancestros, que es como esa primera religiosidad, y que tiene estas figuras que son los doku, que
1: claro,
0: son realmente parecen un anime, o sea, impactante.
1: Sí, como que de ahí hubieran tomado la idea.
0: De hecho, con ojos grandes, claro, típico japonés, los animes, o sea, buscan hacer los ojos más grandes que, claro, los occidentales.
1: Además son unas figuritas así como como chiquititas, como redonditas.
0: Como patona.
1: Claro, con las piernas gorditas, son huecas. Pero claro, tienen esos ojos gigantescos que se habla de que tienen así como que tuvieran, ¿cómo se llama?
0: Antiojera, así como tipo los Inuit.
1: Exactamente, claro. Pero sí, son realmente impresionantes porque ya hablan de, porque si uno piensa la cantidad de años atrás, de una cultura que tiene que haber logrado grados de desarrollo, o sea, que hoy día nos parecen inimaginables, porque incluso ellos que no dominaban, en el fondo no manejaban la agricultura.
0: No extensivamente, en cosas menores, pero tenían pesca y sedentarismo,
1: claro,
0: temprano, lo cual es muy raro.
1: Por eso, exactamente.
0: Eso
1: es lo que te quería comentar.
0: Claro,
1: claro, el hecho, a pesar de no tener en el fondo el dominio de la agricultura, de la cosecha, sí tenían excedentes de alimento, lo que les permitía mantenerse en un mismo lugar, y tenían en el fondo sus viviendas así como subterráneas, como excavadas.
0: Sí.
1: Entonces, realmente es impresionante. Y tras ellos viene un segundo periodo dentro de la historia, en fondo de esta prehistoria de Japón, que es el periodo Yayoi, donde ahora sí ya se llega desde Corea el cultivo del arroz, ¿no? Y por lo tanto ahí cambia la alimentación y efectivamente cambia un poco, podríamos decir, la forma de vida de estos pueblos. Y también aparecen otras figuras, ¿no? Que ahora tienen que ver con, porque aparece una jerarquización dentro,
0: sí,
1: de esa sociedad.
0: Aparece el metal también, aparece, claro, el hierro.
1: Claro, y entonces la sociedad se va jerarquizando, y en la medida que se va jerarquizando comienzan poco a poco, y en el siguiente periodo aparecen tumbas que son extraordinarias, gigantescas.
0: Impactantes.
1: Unas tumbas que tienen como forma así como de herradura.
0: O sea, como de cerradura, es como si fuera ya meter, te dan ganas de meter una llave.
1: La llave, claro, exactamente. Más que herradura, cerradura, tal
0: cerradura.
1: Cual.
0: Cerradura.
1: Y entonces que estaban acompañadas también de unas figuritas que, claro, se ven menos sofisticadas que podríamos decir que lo que eran los del periodo Yomón, pero estas eran figuras que tenían como objetivo proteger la tumba, ¿no?, de los difuntos.
0: Exacto, o sea, las primeras eran figuras que podríamos decir vinculadas con la deidad, el fetichismo, que todavía no podemos hablar de dioses, pero sí culto a la naturaleza misma, y las otras tienen que ver con lo humano, que son los guardianes de las tumbas. Por eso hay guerrero, claro, ya hay caballo, ya hay una serie de cosas que efectivamente muestran esta jerarquización. Pero efectivamente, de esos primeros periodos vamos a pasar en el Japón a un momento ya para el siglo VIII, podríamos decir, que ya tenemos como el momento en que Japón comienza a tener una identidad propia, porque primero van a empezar a llegar no solamente el arroz que vino de Corea, sino que posteriormente van a llegar también otras creencias que también van a llegar desde Corea, que va a ser, por ejemplo, el caso del budismo. Pero junto con el budismo que va a entrar, va a coexistir con la religión, digamos, local, que es el sintoísmo. Y el sintoísmo es una religión que efectivamente tiene que ver con ciertos cultos también a la naturaleza que se han convertido en deidades, y que posteriormente se va a escribir en un texto, podríamos decir, el origen de, digamos, de el universo, de Japón como isla, las islas, y también junto con esto, bueno, el ciclo de la vida, el ciclo de la muerte, todo esto está incorporado en esa mitología, que además tiene una historia fantástica, pero además la idea de vincular al emperador, que es una figura que va a surgir temprano, con lo divino, ¿ya? Y por lo tanto hay una intención, podríamos decir, política de hacer este vínculo, ¿ya? Y efectivamente el mito es increíble porque hay dos primeras deidades, ya, que en fondo es un hombre, una mujer.
1: Son así como Asamami y Asagami, muy parecido, sí, ¿no? Muy difícil.
0: ¿Ya? Y efectivamente ellos reciben el mandato divino de generar esta creación, porque primero había en el fondo como una masa gigante. La mayoría de las mitologías siempre parte como con ese concepto del caos, y que son ciertos dioses los que establecen este orden, y que con una lanza sagrada, que además es muy ornamentada, enjollada, van a revolver el océano, ¿ya? Y desde un puente celestial, digámoslo así. Y este, al revolver el océano, el mar se va a levantar, y de la sal que surge se va a formar la primera isla, ¿ya? Y en esa isla, estos dos deidades que van a bajar van a consumar su matrimonio, o sea, se van a casar y van a consumar el matrimonio, y de esa unión van a nacer las ocho islas de Japón. O sea, digamos, nace de esta relación de estos dos primeros seres que están en el sintoísmo. Pero claro, la historia que es fantástica se torna trágica.
1: Claro, el problema es que se pone trágica porque cuando ella da a luz al dios del fuego, se va a quemar y por lo tanto va a morir y va a ir al mundo de los muertos, el Yomi, y él, desesperado, va a buscarla. Entonces, cuando él llega a buscarla, ella le dice que primero tiene que ir a pedir permiso a los dioses de este inframundo para poder salir, y que mientras tanto él tenga paciencia y que no la mire tan en la oscuridad. Pero el hombre, impaciente, inquieto,
0: obvio,
1: no se aguanta.
0: Los hombres siempre hacen eso.
1: No se aguanta, entonces prende una antorcha y ve, y la ve, y ella ya estaba en estado de descomposición, su cuerpo estaba como con gusanos, o sea, una cosa realmente terrible.
0: Y él sale arrancando.
1: Y entonces, cuando él sale, se va a lavar y va a lograr purificarse en el fondo de haber estado en este inframundo, y va a comenzar a dar a luz en fondo, o de su propio cuerpo van a salir las principales otras divinidades. De hecho, de los ojos salen los distintos
0: del ojo derecho, el ojo izquierdo, claro, el sol y la luna, y también el dios de de los océanos y las tormentas.
1: Exactamente. Y entonces, de repente, hay una diosa que es la diosa Amaterasu, que era la diosa del sol. Que en el fondo se va a enojar con el resto de los dioses y va a tener el mundo oscura.
0: Se va a esconder en una cueva.
1: Se va a esconder en una cueva y la van a engañar con un espejo. Bueno, y finalmente ella, en este enojo, va a decidir mandar a la tierra a reinar a su nieto, ¿ya? Que era un tal algo así como Jimon, pero las pronunciaciones en japonés se nos perdonan, y ese es en el fondo supuestamente el primer emperador. Entonces el primer emperador queda desde ese minuto como este personaje que es divino.
0: Exactamente. Ahora hay que entender que en este siglo VIII es donde empiezan a aparecer las primeras características propiamente japonesas, independiente que han importado muchas cosas, porque importan, ya vimos, el budismo, pero también importan las formas de centralización propiamente china. Y por lo tanto, la primera capital que va a ser Nara, que es el primer periodo, una capital que va a tratar de emular lo que se hacía en China, y básicamente en esta Nara el emperador de ese minuto va a fomentar la, entre otras cosas, la construcción de un Buda gigante y muchos monasterios. Y por lo tanto, esta ciudad de Nara, en este primer periodo, que tiene vestigios monumentales hoy día, o sea, Nara es hoy, el nombre antiguo era otro, ¿ya? Pero efectivamente hoy día en la ciudad de Nara hay vestigios monumentales importantes de ese pasado, de esa capital, pero finalmente se va a tomar la decisión por otro emperador posteriormente de trasladar la capital a lo que va a ser Kioto, precisamente para poder alejarse de el dominio y de la influencia y del poder de los monjes budistas. Entonces, bueno, es algo que ha pasado mucho, sí, en la historia. Yo hacía una comparación un poco lo que sucede, no sé, muy muy posteriormente, pero cuando Felipe II decide cambiar la capitalidad de España, establecer la ciudad de Madrid, que era una villa, porque se construye el Escorial, básicamente lo hace, entre otras cosas, para no tomar Toledo, porque en Toledo estaba el obispo, el primado de Toledo, que tenía un poder enorme, y para no ser manduqueado, digamos, por nadie, va a decidir irse a un lugar remoto, claro, lejano, donde él
1: alejado del arzobispo de Toledo, alejado de los nobles, en fondo, para poder tener, bueno, concentrar el poder.
0: Exactamente lo mismo que hacen los japoneses, que es algo muy sabio.
1: Muy sabio, sí, muy sabio, para poder evitar en el fondo mayores conflictos y poder tener control. Pero el problema va a ser que el emperador, desde muy temprano, se va a comenzar a transformar en Japón en una figura decorativa. O sea, es este emperador que es en fondo celestial, que es divino, pero que va a comenzar a transformarse en esa figura decorativa, porque van a comenzar a aparecer familias, ¿ya?, que van a ser verdaderamente quienes van a tener el control, ¿ya? Va a haber sobre todo una familia importante,
0: Ishikawa.
1: Que van a utilizar también algo que no es nuevo, o sea, ellos son de los primeros en hacerlo, pero que con el tiempo vamos a ver cómo en la historia se repite, que va a ser la política matrimonial, es decir, casar a sus hijos, ¿no?, con los miembros de la familia del emperador, de manera que vamos a llegar en un minuto en que el fondo estos señores de este clan van a ser el fondo van a tener yernos emperadores, nietos emperadores, y finalmente es la familia la que tiene el control. Y se va a concentrar el poder, como decíamos, en la ciudad de Kioto, y que poco a poco van a comenzar a preocuparse, que eso es una de las cosas más espectaculares que tiene Japón, de esta corte refinada, de esta corte donde se va a desarrollar una cultura magnífica, pero va a tener como consecuencia un poco el que se abandonan, ya podríamos decir, el resto de los campos, por decirlo de alguna manera, y ahí es donde con el tiempo va a aparecer la clase guerrera, la que también es característica, que son los samuráis. Pero eso tiene que ver con el hecho
0: con
1: de
0: la ausencia del Estado, podríamos
1: exactamente
0: decir.
1: Exactamente, pero un Kioto que es espectacular. O sea,
0: por supuesto. Y además, otra cosa que hacen los japoneses en ese periodo es que inventan un alfabeto de alguna manera es una simplificación de lo que eran los caracteres chinos que ellos habían tomado, que los caracteres chinos hay que comprender que no son letras, son conceptos. Y por lo tanto, es algo muy rígido, muy difícil, y que Japón lo utilizaba. Pero al inventar este alfabeto, que a diferencia, Japón tiene alfabeto, de la A a la Z, son letras. Claro. Y por lo tanto, tú la combinación de letras puedes generar sonido. Independiente de que no son iguales a nuestras letras, es más fácil de aprender. Y con ese alfabeto que se va a empezar a aparecer, va a empezar a aparecer la primera literatura, que además va a estar vinculada particularmente a mujeres, debido a que se usaba que los hombres tenían que escribir con el alfabeto chino y se le permitía a las mujeres usar este alfabeto que es más simple, que va a permitir fluir las ideas de una manera más adecuada, pero además la caligrafía va a pasar a ser algo importante porque se va a medir a la sofisticación de una persona o la importancia de una persona, no solamente por el poder que tenga, sino que también por cuando un poco el dicho de que tiene bonita letra.
1: Claro, por la caligrafía, por la capacidad de escribir poesía.
0: Exacto.
1: Todo eso va a comenzar a mostrar todo ese refinamiento, toda esa importancia más que se le va a dar a la naturaleza. Y van a comenzar a surgir escritores y textos que son súper importantes en la historia de Japón.
0: Exacto. Pero vamos a comerciales y volvemos.
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0: Y estamos de vuelta aquí en Viajando en el Tiempo, hablando de Japón. Y precisamente ya estamos en el siglo X, donde se produce esta sofisticación, podríamos decir, esta obsesión por la belleza, por la estética, en la ciudad de Kioto. Junto con esto, la aparición de un alfabeto que va a permitir una flexibilización de las ideas por escrito, y que se va a dar de mano de mujeres. Claro. Y se va a dar de mano de mujeres porque, como comentaba justo antes del corte, los hombres tenían, se usaba que los hombres usaran el alfabeto, digamos, la tipografía china. Claro. Que es mucho más rígida, que no son caracteres, sino que son conceptos, ya, o sea, cada carácter es un concepto, no es una letra, no es un alfabeto, y las mujeres van a empezar a escribir. Y las cortes, dentro...
1: Entre paréntesis, hay un caso bien divertido, en el fondo, porque una de las primeras obras que se conocen, famosas de la historia de Japón, es escrita por un hombre, sí, pero se hace pasar por una mujer para poder tener en el fondo ese beneficio de poder escribir en simple, en el fondo,
0: ¿cachai? Obvio. Sí. Pero aparecen en el fondo libros muy importantes, y aquí podemos pensar en que está el emperador, las emperatrices van a tener un rol también importante, esto un poco también para que tengamos claro que la mujer nunca ha estado ausente, y van a ser estas mujeres, las emperatrices, las que van a atraer a otras mujeres intelectuales que van a estar dentro de la corte de Kioto y que se van a dedicar y van a ser las que van a componer gran parte de estos libros, entre ellos, por ejemplo, el famoso libro de la almohada, que es uno de los libros más famosos, y incluso hoy día eruditos hacen discusión respecto a, porque siempre nosotros cuando hablamos de literatura se plantea que la novela es un género que aparece a finales del siglo XVIII, sin embargo, se puede considerar que estos textos del siglo X,
1: sí, pues que se conoce como la novela de Genji,
0: sí,
1: o Genji, no sé, es considerada como la primera novela de la historia que es escrita por una mujer que en el fondo vivió en la corte de la emperatriz Teichi, que era a quien además la habían contratado el padre para que la educara, y entonces en medio de esa corte y el refinamiento esta mujer escribe esta novela que, claro, se considera es uno de los libros más importantes y los textos más importantes de Japón, y considerada la primera novela de la historia.
0: ¿Salvaje?
1: Sí, realmente impresionante. Así que en medio, podríamos decir, se empieza a dar como esta competencia por el refinamiento, por la cultura, por la poesía, se escriben las primeras antologías poéticas. Entonces,
0: y también los primeros textos que tienen que ver con algo más político, que pretenden a su vez mostrar a Japón, porque Japón, una de las características que tiene es que va a tener momentos de apertura donde quiere mostrarse, y posteriormente va a tener momentos en el que se va a cerrar, y por eso mismo va a poder desarrollar esta cultura tan íntima, tan propia, que es un algo que se distingue hasta hoy día y que tiene que ver con ese cuidado. Incluso hoy día que es un Japón cosmopolita y todo lo que uno puede plantear, Japón sigue teniendo restricciones de migración, que son importantes precisamente para guardar esas formas de ser.
1: Exactamente, claro. Hoy día Japón tiene un gran problema con el envejecimiento de la población, así que no sé hasta cuándo van a poder durar con esas restricciones al ingreso, porque ese es el gran problema que tienen hoy día. Pero claro, se comienza a desarrollar este Japón que es realmente espectacular. Pero como mencionábamos, van a comenzar a surgir el fondo fuera de la capital, ¿no? Distintos reinos, señores, que van a comenzar a acumular poder. Como va a haber ausencia del poder central, estas regiones van a ser peligrosas, va a haber bandidaje. Y entonces ahí es cuando, en el fondo, estos señores comienzan a conformar sus propios ejércitos. Y esos ejércitos, en el fondo, son los que están conformados por los samuráis. Y los samuráis son algo característico, podríamos decir, de la historia de Japón.
0: Sí, sí, sí, sin duda. Y junto con los samuráis va a venir la guerra constante. Entonces, poco a poco el emperador se va convirtiendo en una figura decorativa. Esto va a haber una... Si uno se mete en detalle en la historia de Japón, es una guerra civil, otra guerra civil, otra guerra civil, o sea, una sucesión de guerras civiles que finalmente se resumen en este concepto como de reino combatiente. ¿Ya? Y entendamos que esto va a hacer que finalmente incluso haya intentos de establecer, de tomarse el poder militarmente, y que finalmente va a hacer que termine apareciendo la figura del shogun. El shogun es uno de los samuráis que se convierte como en el jefe líder militar y que termina finalmente acumulando el poder. Y por lo tanto, por una parte vamos a tener al emperador en Kioto, que es una figura decorativa y que está dedicado al arte, podríamos decir, y el poder político que va a trasladarse posteriormente a lo que es Edo, ya, que es Tokio, y por lo tanto se va a ir desarrollando estos dos mundos. Ahora, a este mundo, y aquí es importante, le va a aparecer un enemigo que viene desde China y que básicamente son los mongoles, porque después de que Genghis Khan hizo el llamado a conquistar el mundo como, digamos, la estrella, se generan estas hordas que son sus nietos, la familia, digámoslo así, que se extiende hacia Rusia, ya, pero también hacia China. Y ahí está la figura de Kublai Khan. Y por lo tanto, ese Kublai Khan que lo tenemos en la mente probablemente por Marco Polo, que Marco Polo hablaba de China, ¿no es cierto?, y de Zipango en relación a Japón. Y el nombre Zipango va a ser el nombre que se va a seguir manteniendo por largo tiempo para referirse a Japón. Pero efectivamente, Kublai Khan va a ir por Zipango.
1: Claro, va a ir por Zipango, van a ser dos invasiones importantes, donde además los mongoles eran muchísimo más poderosos en cantidad de hombres, en armamento, eran grandes guerreros, en el fondo, y se van a enfrentar, en el fondo, a los japoneses, y los japoneses van a ser salvados, van a resistir una primera invasión, y en la segunda van a ser salvados por unos vientos, ya, por un tifón, ya, que finalmente es lo que va a terminar derrotando a los mongoles. Y ese tifón, a esos vientos, van a pasar a ser llamados como los vientos divinos, ¿ya? Y esos vientos divinos en japonés son
0: kamikaze. Exactamente. De ahí viene el kamikaze, que posteriormente nosotros lo tenemos en la retina por otra razón. Durante la Segunda Guerra Mundial, los pilotos se arrojaban con el avión directamente, eran suicidas.
1: Claro.
0: Y eso es lo que nosotros tenemos como kamikaze. Aquí, en Chile, había un pub que se llamaba Kamikaze y que tenía un avión puesto arriba con el círculo japonés. Pero el kamikaze original es un viento destructor. Sin duda es un destructor.
1: Es un viento, sí, es destructor, pero en el caso para los japoneses es divino porque les permite salvarse de la invasión de los mongoles.
0: Que no tenían por dónde, de hecho habrían perdido. Es un poco lo que sucede con Isabel I y la Invencible Armada, que la llaman así los ingleses, porque los españoles no la llaman Invencible Armada, porque la Invencible Armada es una forma de decir invencible, y fue vencida por el clima y por la tontera, en realidad.
1: Exactamente, así que efectivamente, para tenerlo en cuenta acá, que viento divino es verdaderamente lo que significa kamikaze. Así que, claro, entonces se establece este shogunato con estos samuráis, con estos distintos periodos de guerra civil, un Japón que, como tú decías, va a ir pasando por etapas, ¿ya? Hasta que finalmente vamos a llegar al minuto en el que van a lograr en el fondo la unificación, va a haber un shogun que en el fondo logra, podríamos decir, el proceso de estabilidad, donde comienza la idea de que había que cerrarse, cerrarse a las influencias extranjeras, porque va a haber un minuto donde efectivamente comienzan a tener contacto con el mundo occidental. El primer contacto, de hecho, va a ser con holandeses.
0: No, portugueses.
1: O portugueses, perdón. Portugueses que se van a llegar, ya van a hacer el primer contacto, y esos portugueses además van a traer el cristianismo. Y se va a producir.
0: Y no solo el cristianismo.
1: Bueno,
0: van a traer el arcabuz.
1: Exactamente, el arcabuz, y eso va a complicar. O sea, las dos cosas son interesantes, porque por un lado el arcabuz va a complicar, porque obviamente que los japoneses van a comenzar a desarrollar su propio arcabuz, a su propia, para enfrentarse. Y por otro lado, el cristianismo también, porque se va a producir la conversión de muchos al cristianismo, de estos señores, y se va a comenzar a considerar que las ideas extranjeras no son beneficiosas.
0: No, claramente. Ahora, esas ideas extranjeras van a permear, como tú bien decías, la parte sur, los señores de la parte sur de la isla, muchos se van a hacer cristianos. Y evidentemente que la pugna, porque estos estados combatientes van a permanecer, y por lo tanto ahora va a haber una otra razón para división, claro, que es una razón religiosa, y que evidentemente va a complejizar las situaciones. En este ambiente del arcabuz, de los portugueses, del comercio a través de Portugal, en el que está situada la novela Shogun de Clavel, que es esta novela que fue llevada al cine, más bien como serie, la década del 70 primero, y posteriormente ahora, o sea, hace el año pasado, Disney Channel creo que la sacó, extraordinaria, ¿ya? Y que claro, que cuenta la llegada de un inglés que quiere romper el monopolio comercial portugués, y que muestra toda esta situación de daimnos que son cristianos, y los que no lo son, los arcabuces, los enfrentamientos, y un poco ese es el ambiente. Y este ambiente de enfrentamiento va a durar precisamente hasta 1600. Y hay que entender que poco antes de eso, de hecho, en este marco de este enfrentamiento y las represiones contra los cristianos, se va a dar también, por ejemplo, lo que son los mártires, que son 25, creo que
1: 26
0: mártires cristianos que van a ser crucificados cerca de Nagasaki, ¿ya? Y que de hecho los hacen caminar después.
1: Y hay otra película también.
0: Que hay otra película, que es la película Silencio, con Sam Neill, o sea, con
1: Liam Neeson.
0: Es que Sam Neill lo tengo en la mente porque se murió recién. Sí. Teatro. Liam Neeson, y que también están varios de, actores nuevos, conocidos, el que hace de Kylo Ren en Star Wars, en fin, pero es una súper buena película que muestra estas persecuciones, porque esas persecuciones parten con estos 25 mártires, pero posteriormente, una vez que ya se logra de alguna manera la unificación, porque en el año 1600 van a empezar a aparecer tres personajes, uno que se llama, de alguna manera se lo denomina como el
1: conciliador.
0: El primero es el terror.
1: El destructor.
0: El destructor es aquel que apacigua a todos los señores, ¿ya? Y que efectivamente ahí van a haber todavía persecución. El segundo es el conciliador, que ya no solo los apacigua, sino que comienza a conversar, pero ese conciliador, que tiene ese nombre, va a ser el peor persecutor de cristianos, donde va a terminar con una matanza tremenda, y posteriormente va a haber una rebelión de cristianos y de señores cristianos, que finalmente va a terminar, se calcula, con más de 30.000 muertos, una cosa realmente tremenda. Pero entre el destructor y el conciliador van a ordenar la situación para que finalmente aparezca el arquitecto.
1: Leyazo, que fue el más habiloso de todos, porque él, en el fondo, tuvo la paciencia de esperar mientras todos los otros se enemistaban entre ellos, peleaban entre ellos. Él esperó tranquilamente, mientras esperó, se hizo de sus riquezas, de su propio ejército, hasta que llegó su momento. Y entonces se impone este Leyazo, que pasa a la historia como este arquitecto. Y a partir de ese momento, en el fondo, es que comienza, podríamos decir, la etapa en la que Japón se va a cerrar.
0: Claro, ese es el periodo Edo.
1: Claro. Y entonces, cuando Japón se cierra a cualquier influencia extranjera...
0: Pero queda un cachito de influencia, porque dejan... Ahí ya están los holandeses, sí, que son comerciantes, y que se instauran en una isla artificial frente a Nagasaki.
1: Claro.
0: Pero ellos, en el fondo, son la ventana del comercio.
1: Claro, es lo único que se permite, porque el resto se cierran completamente a cualquier influencia extranjera, no permiten la entrada de nadie e incluso prohíben la salida de los japoneses fuera de Japón. Y cuando eso ocurre, y hay, como podríamos decir, como una cierta pacificación del territorio, va a ocurrir que los samuráis, que eran estos guerreros, en el fondo, podríamos decir, se quedan sin pega. Entonces, esos samuráis ahora pasan, podríamos decir, a culturizarse y pasan a estar bajo un código de conducta que marca, podríamos decir, también una parte importante de lo que es todo ese grupo, toda esa casta, podríamos decir, casi, de los samuráis.
0: Pasan a ser burócratas, y al ser burócratas tienen que establecerse un cierto comportamiento, y este es el famoso código Bushido, que mucha gente, cuando lo lee, se da cuenta que tiene muchas cosas en común con lo que es la ética cristiana en muchos aspectos: el honor, la lealtad, de alguna manera la benevolencia, una serie de virtudes, podríamos decir, nosotros desde Occidente, que nos parecen muy similes a lo nuestro. Entonces, de que pudo haber una influencia de la presencia del cristianismo en Japón, es probable, pero también está este concepto que uno lo podría ver ya en el código incluso de Hammurabi, de un poco de, que es muy anterior, de tener una noción humana de lo que es el bien y el mal, casi por naturaleza,
1: claro,
0: lo que
1: se llama la ley natural.
0: Exacto, la ley natural. ¿Ya? Y por lo tanto, este código, bueno, se va a imponer, y vamos a tener este periodo de paz, un periodo de paz, de paz relativa, donde van a haber ciertos conflictos porque los mercantes, que eran dentro de la sociedad un sector muy bajo, van a empezar a hacer fortunas, particularmente porque hay paz. O sea, hubo reinos combatientes siempre, y ahora hay paz. Y debido a esa paz, el comercio y la presencia de los holandeses, que poco a poco, además, hay que entender que los holandeses van a lograr cierta injerencia, porque Japón va a permitir, por ejemplo, traducir ciertos textos occidentales, sobre todo de ciencia. Eso va a mejorar muchísimo la medicina. Bueno, pero estos mercantes que tenían el comercio interno, pero que también tenían la conexión con el comercio externo desde los holandeses, se van a enriquecer. Y por otro lado, los señores, los daimyo, que y los samuráis, básicamente han perdido su estipendio, por una parte, y particularmente no tienen el poder adquisitivo que tenían en el pasado, sobre todo cuando tenían guerras. Piensa tú, si tú ganas una guerra, eso es un botín. Van a terminar endeudados con estos mercantes, y eso va a producir una tensión, pero esto se va a mantener relativamente bien hasta mediados del siglo XIX, donde todo definitivamente cambia. Pero vamos a comerciales y volvemos. Vale.
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0: Y estamos de vuelta aquí en Viajando en el Tiempo, hablando de Japón, y precisamente este Japón que permaneció cerrado, como dicen algunos autores, permaneció feudal, lo que es una muy mala comparación, porque el feudalismo es una institución occidental, pero sin duda atomizado.
1: Una atomización, ¿ya?
0: Una
1: del poder.
0: Atomización, claro. Del poder, que funcionaba más o menos bien durante este periodo Edo, principalmente porque desde Edo se va a obligar a los señores de las provincias a pasar un año en su provincia,
1: claro,
0: un año en Edo, y además el año que se van a la provincia tenían que dejar a la familia, en Edo. Y por lo tanto, el control era total y absoluto, o sea, va a haber un fortalecimiento del poder estatal.
1: Claro, ¿no? Y además que con eso, no solo el control estatal, sino que fueron haciendo que en el fondo esta gente, imagínate la cantidad de plata que tenían que desembolsar para poder mantener esa vida con los viajes, con tener que dejar a la familia, en el fondo, en la capital, mientras ellos se iban a sus territorios. Entonces, así lograron mantener ese control. En una época en la que además se comienza, se desarrolla en Japón muchas de las cosas que tenemos en mente, ¿ya? Como por ejemplo, los arreglos florales, eso que hasta el día de hoy uno de repente te aparece, no sé, cuando estás en TikTok y te aparece una cosa que uno dice.
0: Y la ceremonia del té.
1: Esas primeras como acuarelas, que son también como.
0: Sí, y los grabados, claro, también en madera, que van a ser tan propios.
1: Los jardines.
0: Obvio. Y después van a aparecer el teatro, las marionetas tan propias de Japón. Va a aparecer, ya en el siglo XVIII, van a aparecer las geisha, que tiene que ver con el resguardo de la tradición. Son anfitrionas y no prestaban servicios sexuales. No, eso es lo primero que hay que plantear.
1: Porque
0: hay un mito urbano, al respecto. El origami, una serie de cosas que nosotros tenemos identificados hoy con Japón.
1: Claro, pero ¿qué tú decías? Que cuando llegamos al siglo XIX esta cosa se complica.
0: Porque viene el comercio que quiere entrar, los llamados barcos negros, el mercado negro. Había un monopolio con los holandeses, pero empiezan a llevar barcos de otras naciones, y en ese contexto el Comodoro Perry va a terminar, que es americano, va a terminar abriendo a cañonazo Japón, obligándolo a comerciar. Y con eso van a entrar los británicos, los franceses, y van a llegar las embajadas,
1: claro,
0: y se va a producir una situación de aquellos que quieren terminar con el shogunato, y otros que no, y esta división va a ser que el último, en el fondo, el último shogun va a dimitir, y cuando él dimite se va a generar una guerra civil, que es la guerra del Bushido, y en esa guerra del Bushido las cosas se van a enrarecer, pero eso va a permitir que desde Kioto el emperador se replantee como la restauración Meiji. Entonces va a terminar en el poder.
1: Exactamente. Y ahí se inicia este nuevo periodo, ¿ya?, que se conoce como el periodo de la restauración de Meiji. Meiji Nemo, Matsuhito, creo que es su nombre, pero es conocido como Meiji, donde se inicia este periodo donde Japón se abre, donde Japón mira hacia Occidente y donde va a comenzar una occidentalización, una serie de cambios en términos políticos, en términos económicos, y comienza el desarrollo para que Japón se convierta en la gran potencia industrial en la que se va a convertir.
0: No, por supuesto. Ahora, en el contexto del final de la guerra del Boshin y antes de que Meiji tome el poder, es cuando se produce esa rebelión que la tenemos tan en la mente, del famoso último samurái. Ya, donde efectivamente es un intento de, porque primero él era parte él era un señor del sur, efectivamente era parte de aquellos que querían terminar con el shogunato.
1: Claro, pero cuando se da cuenta que la occidentalización y los cambios están siendo demasiado, el fondo intenta restaurar el shogunato. Claro,
0: pero ahí está la famosa novela, por supuesto, claro, y película.
1: Y a él también, pues, con él hay otra de las cosas que a lo mejor también tenemos y que lo decimos muchas veces, a lo mejor sin entenderlo muy bien, es cuando se hace en el harakiri. Sí. Y este hombre que termina derrotado, hay dos versiones, lo estuve revisando el otro día para ver bien cómo había pasado, pero hay dos versiones. Dice que, porque para los japoneses era muy importante el honor,
0: sí,
1: y por lo tanto preferían morir, en el fondo, y hacerse el harakiri, suicidarse, antes que morir siendo derrotado. Entonces, con él se dice que cuando él se ve que está perdido ya en la última de las batallas, él le pide, de hecho, a un compañero de bando que lo termine por matar, ¿ya?, para finalmente morir con honor. Y la otra versión es que él mismo se habría hecho el harakiri, que es en el fondo con una daga corta se hacen como de estreñimiento, se sacan y lo hacen así con un corte de izquierda a derecha y para abajo y se acabó. Y ese era la forma, en el fondo, como...
0: Que además eso viene de la tradición de antes, porque en la época de los reinos combatientes hubo un momento en que hubo dos emperadores, y en ese momento que hubo dos emperadores aparece un guerrero que efectivamente pelea por defender al emperador hasta el final y que es el primero en hacerse el harakiri. Y eso queda como, de alguna manera, claro, como...
1: Y nosotros lo tenemos en nuestro lenguaje, uno dice de repente, pues, ay, me voy a hacer el harakiri, sin entender muy bien probablemente de qué se trata, pero el concepto está. Así que efectivamente está ese último... el último shogun, y después de eso en el fondo se inicia esta era Meiji.
0: Por supuesto, y ahí en esta era de Meiji, como tú bien dices, comienza una industrialización acelerada. Efectivamente se va a establecer la institución de un primer ministro. Este primer ministro, o sea, se va a hacer este primer ministro va a salir a estudiar, por una parte, los sistemas financieros americanos, va a establecer un sistema impositivo en Japón. Posteriormente va a visitar una Alemania que está recién unificada y por lo tanto va a tener contactos con los alemanes, con Otto von Bismarck, con gran admiración. Y entendamos que paralelo a esto se va a formar el ejército, digamos, imperial, y con este ejército imperial que en un comienzo comienzan a estar en manos de los franceses. Los franceses, incluso hay una fotografía del que fue el último shogun vestido de uniforme francés, pero junto con eso ya Alemania unificada, von Moltke va a mandar a un emisario para que sean los prusianos finalmente los que se hagan cargo del ejército japonés, y van a terminar triunfando los prusianos. Y junto con el ejército, que además van a venir la idea de conscripción militar obligatoria, de juegos de guerra, de una educación para el concepto de la guerra, y efectivamente junto con el ejército y todo esto van a llegar ideas que ya estaban en Alemania, y que son ideas que van a ser muy perversas en Alemania y que van a ser inmensamente perversas también en Japón. Podríamos decir que estas ideas del darwinismo social, por una parte, que es la aplicación de las teorías de Darwin, pero las ciencias sociales. O sea, el hombre es una especie más que evoluciona, y como se evoluciona, los fuertes se perpetúan, claro, y los débiles mueren. ¿Podemos ayudar a la evolución para tener una mejor sociedad? Esas son preguntas que algunos se hacen, y que además esto, combinado con las teorías raciales, van a generar un caldo de cultivo que explica, entre otras cosas, el nacionalsocialismo. Pero esa misma idea que van a penetrar en Japón, van a permear en intelectuales japoneses, en universidades japonesas, que además van a plantear que Japón es un país racialmente incluso superior, porque el emperador es divino,
1: ya tienen a Dios de su lado.
0: Pues, y lo que van a hacer es tomar el código Bushido y desvirtuarlo. Porque el código Bushido, si uno lo ve completo, tiene cosas que son
1: la compasión,
0: la compasión, exactamente, la piedad. Y ese tipo de cosas las van a eliminar y van a dejar el concepto de la guerra y el éxito a cualquier costo, digámoslo así. O sea, básicamente el seguir una orden más allá de la moral. Y eso hay que entender que se va a aplicar en Japón desde la década de 1880 y hasta la Segunda Guerra Mundial. O sea, tuvieron un periodo de adoctrinamiento extremadamente largo. ¿Por qué digo esto? Porque si uno piensa en Alemania nazi, Hitler llega al poder en el año 33, y de entre el 33 y el 45 logra adoctrinar a través de la educación estatal a una generación completa.
1: Los japoneses tuvieron mucho más tiempo de ese adoctrinamiento.
0: Exactamente.
1: Entonces, claro, combinaron todas las ideas que hicieron que, en el fondo, un cóctel que finalmente va a terminar siendo terrible, porque bajo esta idea de que Japón, además, tenía que conquistar el mundo. Hay uno de esos teóricos que dice que el mundo tiene como 8 puntas y un techo, y que ese techo tenía que ser Japón. O sea, Japón tenía ese como un mandato divino, en el fondo, de conquistar. Y entonces, se han industrializado, tienen ferrocarriles, barcos, comercio.
0: No, y superan incluso a Alemania en producción.
1: Exactamente, pues como dice Adam Smith, que la riqueza de un pueblo es proporcional a la laboriosidad de sus habitantes, y los japoneses son trabajadores. Así que lo hicieron muy bien y muy rápido, esa industrialización. Entonces, se dan cuenta de que la isla es demasiado chica, y que por lo tanto, ya que tienen este llamado de ir a conquistar el mundo, bueno, miran hacia el frente, y entonces comienzan las guerras. Y vienen primero los enfrentamientos, la primera guerra sino-japonesa.
0: 1897.
1: Exactamente. Y posterior a eso, bueno, se comienzan a vivir los capítulos más terribles, en el fondo. Llama, o sea, en primer lugar, lo que va a pasar con el mundo es que van a quedar todos un poco impresionados de quién era Japón, porque hasta ese minuto, bueno,
0: sí, Japón
1: un actor...
0: no sonaba, pero después de la guerra sino-japonesa, claro, van a entrar en la guerra ruso-japonesa
1: 1905.
0: Y, claro, y cuando ganan esa guerra, Japón pasa a estar en la, claro, rutina de Occidente. Pero posteriormente a eso ellos van a crear y van a tomar parte de la Manchuria, van a crear el Manchukuo, y ahí van a tomar al emperador,
1: al último
0: de
1: emperador
0: China,
1: de
0: el último
1: China,
0: emperador, el Puyi, y lo van a poner como marioneta. Claro. Y lo que van a hacer, porque lo primero que hicieron antes es tomar Corea, y por lo tanto en todos estos lugares que ellos empiezan a dominar, comienza a venir este mismo, esta prosperidad que se estaba dando en la isla. Y ahí, por lo tanto, lo que se mostraba al mundo era que no había nada más conveniente de que Japón te ocupara.
1: Claro, pues claro. O sea, de la primera guerra sino-japonesa, el resultado fue que en 1905 queda ocupada Corea. Pero ya ahí comienzan a cometer atrocidades bien terribles con, sí, la población coreana. Después con Rusia, después con el establecimiento del Manchukuo. Pero la cosa se complica, podríamos decir, cuando ya... hay que pensar que es una época en que Europa está en medio de esa carrera armamentista, es la época del colonialismo, están todos intentando mover, modificar mapas para ganar territorio, y uno, las propias caricaturas lo muestran, uno con el paso de los primeros años del siglo XX comienza a verse que ya Japón está sentado en la mesa con las potencias repartiendo.
0: Bueno, de
1: China,
0: hecho, va a participar, de hecho, sí, pues, y posteriormente va a participar en la Primera Guerra Mundial en favor de los aliados, porque le convenía, porque Alemania tenía muchas, digamos, colonias en la zona de China, el Shandong, por una parte, y en las islas. Y efectivamente, tras la guerra, ellos se van a quedar con todo eso, pero van a participar de las conferencias de paz de Versalles y se van a sentir
1: humillados,
0: que los miran en menos. Y por lo tanto, ellos van a exigir una cláusula de igualdad como racial, que no se las van a dar, y se van a sentir humillados, y eso también les va a dar un resquemor, porque posteriormente van a seguir su expansionismo, y cuando estalla la Segunda Guerra Mundial, ellos van a hacer ahora un acuerdo con el Eje, porque también han penetrado en Japón ideas protofascistas, que de alguna manera tienden a socialismos totalitarios, que también pretenden imponerse, y por lo tanto tenían bastante en común. Y eso le va a permitir, cuando estalla ya la Segunda Guerra Mundial, que ellos peleen su propia guerra en el Pacífico. Y ahí viene la Segunda Guerra Sino-Japonesa, que es un horror.
1: Claro, que incluso parte un poco antes del 37, un poco antes de que estalle la Segunda Guerra Mundial, pero claro, queda inmersa. Pero eso es un horror. O sea, ahí sí se viven, sí, o sea, el fondo, la violación de Nankín, es una cosa realmente, o sea, de una barbaridad, de una atrocidad, las violaciones,
0: las decapitaciones, mataron niños,
1: gente que estaba en los hospitales. Además hicieron, en el fondo, trabajaron y experimentaron de poner a la gente, de exponerla al frío, al calor.
0: Sí, eso es el departamento 731, pero eso ya en el marco de la guerra. Pero Nankín fue tremendo, y de hecho una cosa importante, porque cuando uno analiza los muertos en las distintas batallas de la Segunda Guerra Mundial, donde más gente murió es en Leningrado, y segundo es la violación de Nankín. Y ahí uno dice, y después está Hiroshima y Nagasaki. O sea, es una cosa que uno dice, ¿pero cómo? Bueno, pero efectivamente se portaron muy mal. Y después se portaron muy mal, no solo con los chinos, porque esa situación en China va a ser que Occidente y Estados Unidos en particular le pongan un embargo al petróleo, y como necesitaban petróleo para seguir expandiéndose, bueno, sintiéndose poderoso, es que se produce el bombardeo de Pearl Harbor. Bueno, y eso va a ser que Estados Unidos entre en la guerra. ¿Ya? Y cuando Estados Unidos entra en la guerra, el punto de inflexión va a ser porque Japón venía avanzando, sudeste asiático, y amenazaba a Australia. Y en eso estaban cuando se produce la batalla de Midway, que es el punto de inflexión, y posteriormente Estados Unidos va a ir isla por isla hasta la toma de Okinawa.
1: Con MacArthur a la cabeza.
0: Exactamente, MacArthur a la cabeza. Y finalmente Japón no se rinde. ¿Ya? Ahora, Japón fue terrible con todos los prisioneros ingleses, hicieron construir en Burma, entre Burma y Tailandia, un tren, que es el tren de la muerte, que es una cosa tremenda, y por lo tanto, este horror,
1: claro, y ellos encontraban, además, la rutina. Ellos encontraban además, dentro de este código bullido deformado,
0: claro que
1: la guerra era el éxito, y que lo que peor que podía pasar era rendirse. Entonces eran más crueles aún con quienes se rendían, y que la rendición en el fondo estaba establecida, podríamos decir, para el mundo occidental como una de los de las cosas que pueden pasar dentro de una guerra. Sí, bueno. Para ellos no, era peor. Y entonces, claro, Japón no se rendía, y entonces ahí, en ese concepto de que no se rendía, es que comienzan a aparecen estos kamikazes que se lanzaban en los aviones, y bueno, finalmente Estados Unidos toma la decisión de usar su arma y lanzar las bombas atómicas, ¿ya?, sobre Hiroshima y Nagasaki. Había una tercera sobre Tokio, que no fue.
0: Pero ojo, en los bombardeos de Tokio normales murió más gente, no que Hiroshima, pero sí que en Nagasaki.
1: Claro, ahí uno se puede preguntar, ¿eran necesarias las dos bombas atómicas? No.
0: Es política.
1: Bueno, claro, con una habría sido suficiente, porque efectivamente Japón no se rendía, y tras eso, bueno, lograron la rendición de Japón, la firma, ¿ya?, en ese portaaviones, y después lo que más llamó la atención fue el momento en el que aparece el emperador y hace un discurso televisado donde además dice, yo no soy divino. O sea,
0: exacto. Pero el emperador trabajó muy bien con MacArthur. Se hizo una constitución en el año 47 hecha por los estadounidenses, que se mantiene hasta el día de hoy, y que ellos no la consideran espuria, sino que ha funcionado, porque los japoneses son inteligentes. Si algo funciona, ¿para qué lo vas a cambiar?
1: ¿Para qué cambiarlo?
0: ¿Ya? Y efectivamente Japón va a tener en la década del 50 un crecimiento exponencial importante. Se le va a castigar en el sentido de que no pueden declarar la guerra, no pueden tener ejército, pero por lo mismo, como no pueden tener ejército, no pueden gastar
1: en armamento,
0: van a gastar el dinero particularmente en infraestructura y en otras cosas. Pero además hay que entender que cuando estalla la guerra de Corea, Estados Unidos lo va a usar como plataforma, claro, y por lo tanto va a inyectar una cantidad de capital inmensamente importante. Entonces Japón, ya para la década del 60, ha superado a Alemania. Ya entendamos que Alemania también va a tener el milagro alemán de la década del 50, y por lo tanto es una competencia de dos milagros que salen como ave fénix. Y efectivamente la década del 70 es una década de esplendor, donde además los japoneses han decidido tomar y copiarle a los británicos su estado de bienestar, el informe Breveridge, y por lo tanto acompañar a los ciudadanos de la cuna a la tumba. Y por lo tanto para la década del 70 se habla de un Japón que es el ejemplo del bienestar.
1: Claro, en todas las familias tiene que haber un televisor, un aire acondicionado y un automóvil.
0: Exactamente.
1: El aire acondicionado.
0: Y pensemos que en los 70 además surgen los animes desde el final de los 60, que se exportan a todo el mundo, y por lo tanto comienza a aparecer el Japón. Pero Japón va a seguir creciendo durante los 80, va a tener una serie de crisis, pero va a haber una burbuja bursátil en el año 89 que va a provocar que los años 90 sean los años perdidos. ¿Ya? Y recién, podríamos decir, de hoy día, está un poco repuntando. Tuvo reformas, sobre todo con el primer ministro Abe, que hizo el Abenomics y otras cosas más. Y hoy día tiene una primera ministra que augura bien. Vamos a ver qué pasa con Japón. El problema es que su población está envejeciendo.
1: Sí.
0: Y no se puede sostener.
1: Ese es el gran problema.
0: El gran problema. Así que bueno, Japón da mucho para hablar.
1: Muchísimo para hablar, sí. Y nosotras este año vamos ahí. Ya no nos quedan cupos.
0: Sí, pues ahora para octubre no nos quedan cupos, pero octubre del año 2027 vamos de vuelta a Japón. Así que si hay alguien interesado, nos escribe magdalena@redcultural.cl.
1: bárbara@redcultural.cl.
0: Y ahí también les podemos comentar de los otros viajes. Es octubre 2027, pero ya tenemos toda la cartelera 2027 al aire, y nos vamos prontamente, nos estamos
1: ahora
0: yendo a Escandinavia. Así que y Japón está para octubre de ahora repleto, así que los esperamos la próxima semana. Gracias por acompañarnos. Gracias,
1: muchísimas
0: Margarita.
1: Gracias, nos vemos el próximo sábado.
0: Nos vemos el próximo
1: sábado. Estén bien.
0: Que estén muy bien.
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5: Hola, ¿cómo están? Bienvenidos a nuestro nuevo programa de Historia, Libros y Banderas aquí en Radio Agricultura y Agricultura TV. Hoy tenemos con nosotros a Joaquín Fermandois, gran profesor y amigo que ha estado en el programa en otras ocasiones. Estudió en la Universidad Católica de Valparaíso, tiene estudios también en Alemania y un doctorado por la Universidad de Sevilla. Profesor durante muchos años en la Católica de Valparaíso, en la Universidad Católica de Santiago y hoy académico de la Universidad San Sebastián. De él he leído numerosos libros y artículos de su especialidad, que es la historia de Chile y de las relaciones internacionales. Y hoy lo hemos invitado a conversar sobre este libro, Fragmentos acerca del fin del mundo, artículos y ensayos sobre Chile, que reúne precisamente es una serie de textos muy valiosos, muy inteligentes sobre la trayectoria histórica de Chile. Joaquín también es presidente de la Academia Chilena de la Historia. Joaquín, qué alegría tenerte acá en nuestro
6: programa. Hola Alejandro, hola auditores, es mucho gusto estar con todos ustedes aquí una vez más en este programa.
5: Joaquín, partamos por el principio. Este es un libro que reúne artículos y ensayos sobre Chile. Sí. ¿Cuál dirías tú que es la unidad o el valor que puede tener como obra leer este libro en vez de un libro que es de principio a fin de una idea?
6: En primer lugar, son artículos y ensayos que han estado como dispersos y quería reunirlos porque tienen un sentido. El sentido son dos. Algunos son ensayos, otros investigaciones, y tratan sobre toda mi labor, reflejan mi labor como historiador y he pensado un poco en la historia de Chile, con excepción de dos que tienen más que nada que ver con, hablo el internacionalista que está en mí, que me gustan las relaciones internacionales. Uno sobre después del ataque a la Torre Gemela, que apareció en el Centro de Estudios Públicos, y después otro que más breve que apareció a raíz de la ocupación de Irak, que no está ahí, pero está citado por ahí por otra parte. Me opuse a la invasión de Irak, tengo ese personalista que está en mí, que me gustan las relaciones internacionales. Uno sobre después del ataque a la Torre Gemela, que apareció en el Centro de Estudios Públicos, y después otro que más breve que apareció a raíz de la ocupación de Irak, que no está ahí, pero está citado por ahí por otra parte. Me opuse a la invasión de Irak, tengo ese pequeño mérito, con razones creo que eran un poco adecuadas para lo que es.

0: cobre la Segunda Guerra Mundial, algo que en su momento fue tremendamente discutido. Yo tengo una tesis distinta, y que no fue un precio injusto, sino el precio que pues, se podían en las circunstancias.
1: Perfecto. Joaquín, vamos avanzando en los temas. Quería que nos aclarara un poco cuál es tu mirada, visión sobre la historia de Chile, porque tú tienes una particularidad que en algún minuto le leí a Mario Góngora y a Ricardo Kef, que tú estudias historia de Chile y lo estudias en serio, con rigor, con fuentes, pero tienes una mirada más internacional, no localista del tema.
0: Así es. Bueno, yo me inicié con mi interés en historia universal, pero siempre leía como persona un poco apasionado y preocupado desde adolescente por lo que pasaba en Chile. Y en un momento dado, claro, uno es como interpelado, ¿qué ha sucedido? Y esto me pasó sobre todo a fines de los 70, ¿eh? Entonces, bueno, sí, ¿tú qué dices de esto? No has dicho nada, escribes sobre el mundo, pero no escribes sobre esto. Entonces ahí me empecé a preocupar, y porque me parecía que habían algunos argumentos para entender la realidad de lo que sucedía, que no estaban en la palestra, y que había que añadirlo. Uno de esos argumentos es que si Chile es o no un peón de fuerzas internacionales, si esto que tiene que ver con la oligarquía, con la CIA, con la KGB, etcétera. Y lo que yo planteo ahí un poco, bueno, que Chile ha sido parte del mundo, y hay que entenderlo de esa manera, parte por supuesto de las sociedades iberoamericanas, pero parte también del mundo moderno. El nacimiento más remoto fue producto de la expansión europea del 1500, y el segundo como república producto de la política moderna, vale, es esos procesos que van entre la revolución, la independencia de Estados Unidos y la revolución de 1848, donde nace la política moderna, los estados modernos, nacen los sistemas democráticos, nacen los sistemas autoritarios y en germen los sistemas totalitarios. Entonces ese es un periodo, de ahí nacemos, de ese fenómeno somos parte de eso. Y el resto del mundo también tiene que un poco que ver con eso, y esa es mi idea.
1: Vamos a ver algunos de esos temas aquí, pero antes te quiero preguntar por Mario Góngora, por dos razones, por la referencia que hice recién, pero también porque tú dedicas un artículo de acá, le llamas El Camino al Ensayo Histórico sobre la Nación de Estado en Chile en los siglos XIX y XX. ¿Qué nos puedes decir de Mario Góngora y del ensayo histórico? Yeah.
0: Bueno, Mario Góngora fue probablemente... Esto quién es el mejor, el más relevante, siempre discutible, pero pienso que muchos están de acuerdo conmigo, la más importante historiador de Chile del siglo XX. Y al mismo tiempo una figura intelectual de primera magnitud, un escritor muy interesante también, en ese sentido. Y que tuvo varias caras. Bueno, el hombre activo de las ideas contemporáneas, como se inicia en la juventud, en la década del 30, apasionado por lo que sucede, empieza en la Falange, después tiene un breve periodo en el comunismo, después se retira y aparece el estudiante y el scholar. Después de haber egresado de Derecho con la mejor distinción, se va a estudiar Pedagogía, Historia y Geografía, al entonces pedagógico, el año 40, 41 por ahí, y se transforma en lo que se llama un scholar, vale decir, un catedrático, un estudioso de la historia, y está en todo el periodo, no es el único, pero es el más relevante de todos los que crean como la vida académica formal de mediados del siglo XX. Hubo grandes historiadores antes, pero el investigador moderno en historia nace en Chile entre los 30 y los 40 y comienzo los 50, y se desarrolla en ese entonces principalmente en torno a la Universidad de Chile y un poco también en torno a la Universidad Católica. Después la cosa se va expandiendo y está diferente. Y ahí está Mario Góngora. Y hay una tercera etapa en la vida de don Mario, lo conocí mucho por un periodo final de su vida.
1: ¿En qué circunstancias lo conociste?
0: Él me hizo clase en la Católica de Valparaíso, iba una vez a la semana para allá, un dos seminario de primero más inolvidable, sobre todo del primero, uno sobre el feudalismo en España. Pero él, más que dicen algo tan monográfico, a quién le interesa, a través de eso, y eso me ha quedado en la vida, uno estudia historia, ¿por qué? Porque estudia una dimensión de la conciencia humana y de la condición humana. ¿De qué se trata el ser humano? ¿Por qué somos y por qué estamos acá? Y eso, todo estudio de historia en el fondo es un paso a eso, y la historia va a ser interesante en la medida en que lo entendamos de esa manera. Y don Mario tenía esa virtud conocí a otros profesores que también la tienen, pero don Mario la tenía de manera destacada. Y
1: te interrumpí, tú estabas hablando de la última etapa de Mario.
0: La última etapa, porque fue cuando yo lo conocí. Penúltima en realidad para lo que voy a decir.
1: Penúltima, a ver.
0: Porque

0: También en ese momento estaba empezando otra etapa de la vida de don Mario, como ensayista, como intelectual, preocupado por el destino un poco de nuestro mundo, de nuestro país y de nuestro mundo. Su artículo en la revista Dilema, el neocapitalismo, nuevo ídolo del foro, sí. El texto, temas sobre la iglesia, muy preocupado por las consecuencias del Concilio Vaticano
1: II. Sobre la descomposición de la conciencia histórica del catolicismo.
0: Claro, y más que nada por la evolución moderna. Y eso, como un colofón de eso, fue su participación en los debates públicos sobre Chile, lo que pasaba en Chile, desde el año 80 hasta su fallecimiento en 1985. Desatado, o sea, él lo tenía, pues conversábamos mucho. El periodo que más conversé yo fue entre 1973 y 1981. Yo me fui a España, me casé, etcétera. Ahí nos vimos menos. Después, cuando volví a Chile, ahí nos volvimos a ver y falleció él. Entonces, en ese periodo un poco desatado, yo diría que el momento que él se abre es a raíz de la ley de universidades de enero del 81. Entonces él empieza a intervenir. Se lanza al agua, pero ya venía un poquito preparado por el año anterior y un poco. Porque hasta antes él no es que le gustara, no le gustaba la parte económica, en fin, el liberalismo económico de Mario, pero él creía que había que obedecer y que qué sé yo, que era como la única posibilidad, en fin, de lo que había. Pero lo que le empieza a molestar un poco del economicismo y estalla con la ley de universidades, que tiene mucho ese sabor.
1: Ahora, ese es el mismo año en que publica el ensayo histórico.
0: El 81. El 81. Es que lo escribió en pocos meses, el ensayo histórico, como en dos meses. Estalla ahí como ideas que seguramente él debe haber pensado y trabajado y a lo mejor anotado algunas cosas por ahí y por allá, pero estalla ahí, digamos.
1: Perfecto. Cambiemos de tema, Joaquín, y vamos a uno que te ha preocupado a ti. Aquí aparece un artículo sobre Chile 1970-73, que son dos ideas, la transición al socialismo y la confrontación. Es un tema, para quienes les interese, que Joaquín ha tratado ampliamente en La Revolución Inconclusa, un libro publicado por el Centro de Estudios Públicos en su primera edición y después por el Centro de Estudios Bicentenario en tres tomos. ¿Qué nos puede decir de esa transición al socialismo y confrontación?
0: Fue un caso más o menos único en la historia ideológica, político-ideológica del siglo XX. Un movimiento político que tiene como meta la formación de un sistema marxista orientado hacia eso, gana las elecciones en un sistema democrático y tiene una profunda raíz en la práctica electoral y en la práctica política de casi todo el siglo XX chileno. No es un aparecido como con otros fenómenos similares o análogos en América Latina en estos últimos medio siglo, sino que es algo que tenía raíz en la historia de Chile político, incluso en cierta manera hasta el siglo XIX. Ese es el caso chileno, que estaba inserto en esta tradición institucional con sus rupturas, pero también con sus continuidades. Y la democracia chilena empezó a llamar la atención en el mundo, que se preocupaba de estas cosas y de este continente, porque mientras en la década del 30 fue una década de paso al sistema autoritario, en Chile fue un paso al sistema democrático moderno. Entonces, esa fue, y el ser o no democrático pasó a ser internacionalmente importante a raíz de la Segunda Guerra Mundial. Sí, esto fue así, hoy está un poco así, pero en fin, ese fue la razón que llamó la atención y provocó un interés fenomenal de todo el mundo por el tema chileno. Y después, en segundo lugar, importante, porque dentro de la izquierda chilena, a partir de la década del 50, se va identificando con un programa marxista radical que antes existía, pero convivía con otras sensibilidades. Ahora hay alguna homogeneidad en eso, con matices importantes entre comunistas y socialistas. Después aparecen otros grupos, pero los grupos que aparecen siempre se radicalizan.
1: ¿A cuáles te refieres, por ejemplo?
0: Los del MAPU inicial eran como la izquierda de la democracia cristiana, y muchos pasan a la extrema izquierda y se alían al MIR. Se parten uno que salía con los comunistas y otro con el MIR, y eso fue porque fue una fiebre en el país. Los radicales también, yo creo que más que nada fue algo algo vocal, algo de la pura nomenclatura, pero hablaban por decirlo así, en marxismo, y una parte del país importante que no tenía idea de estas cosas empezó a hablar en marxismo. Esa fue una especie de fiebre que yo vi en torno a 1970, comienzo del 71, que yo estaba en Chile, pues salió un tiempo, pero seguía estos acontecimientos. Y entonces este fue un desafío tremendo, tener este, ir en pos de este sistema y al mismo tiempo cambiarlo legalmente, pero con movilización. Y la movilización muchas veces provoca también lo que provocó en Chile, se demoró, pero provocó al final muy fuerte una contramovilización. Porque el sistema político se transformó como en dos tipos de movilización. No es algo que pasaba en el Parlamento y en la prensa. Eso fue, hasta el primer semestre del 71, pero después empezó a cambiar. Con la visita de Fidel Castro hay un antes y un después en la historia política de ese periodo. Entonces, y comenzó esa tendencia. ¿Y por qué no hubo un acuerdo, por qué no hubo una transformación pacífica hasta el final? Primero, el querer un sistema marxista iba a crear una crisis. Si hubieran tenido mayoría absoluta, es posible que se hubieran acercado a su meta. Después, en segundo lugar, no hay ningún rastro, con dos excepciones que voy a nombrar, no hay ningún rastro que demuestre que no querían otra cosa que un sistema marxista. En tercer lugar, estaban como condenados a hacer eso, porque, por un lado, porque siempre habían llevado esta especialmente los comunistas, la política que en el gobierno llevan esta política dual de ser parte del sistema, y por otra parte apoyando directa o indirectamente una movilización. Pero esa es una razón. La otra es que creían, o sea, moralmente era algo importante, que había que llegar a eso, no se podía hacer menos que Castro y los suyos, que una sociedad socialista, esa es la meta. Y hay otros sistemas socialistas en el tercer mundo, pero que avanzan todos hacia allá, y ese es el interés del pueblo chileno, es el verdadero pueblo chileno el que ha tomado esta. Y bueno, eso dependía si el resto de las fuerzas despertaba o no, o se oponía o no, o se podían aliar. Era difícil, y se transformó y la posición se configura a partir de mediados del año 71, y más fuerte con la venida de Fidel Castro y lo que ocurre en el curso del año 72. Antes ya del paro de octubre había prácticamente un acuerdo de oposición para oponerse a esto, y comenzó también la contramovilización.
1: Una última pregunta sobre el tema. ¿Tú presentías que estaba condenado al fracaso del gobierno de la Unidad Popular?
0: No, yo, honestamente, en mi época, en ese momento, fue mi primer voto el año 70, yo tenía 22 años, ¿te acuerdas? Que esas cosas. Pero yo sentía que iban a lograr su fin de tener un país marxista. Porque no había fuerzas que se producieran, porque un zeitgeist, un espíritu del momento que llevaba hacia allá, nadie sabía cómo reaccionar. El mismo Jorge Alessandri se va la noche del 4 de septiembre a dormir sin dar ninguna declaración. Fue una derrota sobre la derrota. Y así, suma y sigue el primer tiempo con algunos acuerdos electorales, como una elección complementaria en Valparaíso, demostrar una cierta oposición, o la, sobre todo la avenida Fidel Castro, estalla lo que yo llamo un periodo de preguerra civil política hasta el paro de octubre, y de guerra civil política hasta el 11 de septiembre.
1: Estamos conversando con Joaquín Fernando, fragmentos acerca del fin del mundo, artículos y ensayos sobre Chile. Hacemos un pequeño alto y volvemos de inmediato a conversar aquí en Historia, Libros y Banderas.
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1: Volvemos a nuestra conversación con Joaquín Fermandoá en Historia, Libros y Banderas, fragmentos acerca del fin del mundo. Estábamos hablando sobre la Unidad Popular.
0: Así es. Para la izquierda, porque ahora se dice mucho, bueno, estaba un sistema democrático, pero ¿qué se entendía en la izquierda por democracia? Entendían como un movimiento dinámico. Todo lo que había sido democrático en la historia de Chile lo habían hecho ellos, lo habían logrado, o era por influencia del movimiento popular, vale decir, de la izquierda. Entonces,
1: esa es una tesis que sigue vigente.
0: Claro, y entonces la meta clara era llegar a la única democracia que realmente es democracia, que es la democracia socialista o democracia popular, según el caso. Y la y la visión de esos países como realmente democráticos era prácticamente un dogma de fe, y no hay ejemplo que contradiga. Conozco dos casos, sí. Uno es del ex rector de la Universidad de Chile, González Rojas, se me olvidó el nombre de pila.
1: Eugenio
0: González, que un poco cae por el tema de la reforma. Él era opuesto a algunos aspectos de la reforma, como el cogobierno, ¿no? Y el otro es, bueno, un colega nuestro, Julio César Llobé, que es historiador del socialismo chileno, y él también dice claramente, bueno, participa en todo, dice, pero en un momento dice, hay un problema aquí porque la Unión Soviética no es democrático. Y claro, tenemos que ver.
1: Era marxista, pero contrario al totalitarismo,
0: claro,
1: de la Unión Soviética.
0: Exactamente. Y no sabía cómo, él mismo, yo creo que intelectualmente confiesa que no sabe cómo arreglar este problema, pero que lo ve como un problema, cosas que los demás no lo veían. Pero son dos excepciones, puede que haya otras, pero también, ejemplo del otro lado, se puede multiplicar por mil.
1: Hacia allí va la
0: lo mejor, claro, es lo que dice Allende a un líder del Politburó siendo presidente del Partido Socialista, que va a pedir además ayuda para el aparato secreto del Partido Socialista, siendo presidente del Senado de Chile, en diciembre del 67. Dice, soy el Fidel Castro de Chile, como diciéndome, ayúdenme, yo soy el Fidel Castro de Chile. Mi única diferencia es que lo voy a hacer por métodos pacíficos.
1: Joaquín, nadie sabe para quién trabaja, aunque tú no tratas del 11 de septiembre ni los años posteriores, que están en otros libros tuyos, sí trata la figura de Sergio de Castro. Me llamó la atención porque tú no te dedicas a la historia del pensamiento económico, ni mucho menos, pero hiciste el libro de Gustavo Ross, Abismo y Cimiento. ¿Cómo ve a la figura de Sergio de Castro y en general la transformación económica que vivió?
0: Bueno, yo soy como un diletante en economía, ¿eh? Y empecé a leer economía fundamentalmente, editoriales de los diarios, artículos de economistas, y a mediados del 75-76 me leía el Samuelson entero, pero entendía qué pasaba. Había orden en el país y la economía se hundía y se hundía. Entonces eso fue un tema que entendí la importancia, ¿no? Y lamenté haberme olvidado las matemáticas del colegio, que no era mal estudiante al final, pero en fin. Entonces eso fue lo importante, y indudablemente el régimen militar está asociado en la memoria, bueno, al tema de los derechos humanos y al tema de la transformación económica de Chile, que es un poco la que ha seguido con muchos cambios y evoluciones hasta el presente. O sea, 75, y ahora hay más continuidad que discontinuidad. Yo sé que este es un tema debatido, pero eso es qué pasa y qué. Ese libro es bastante notable porque un retrato, en el fondo, si uno lee entre líneas, es bastante íntimo acerca del fenómeno mismo. Lo que hacían objetivamente y al mismo tiempo qué pensaban y por qué se hacían las cosas y la lógica del asunto. Había
1: un economicismo,
0: pero yo aquí, yo comparto la tesis de Fukuyama, que no está en los grandes libros, sino en una entrevista que da, que la teoría clásica acerta el 80% de todo lo que es el proceso económico. El otro 20% puede distorsionar el 80%, pero no por el 20% vamos a destruir el 80%. O sea, las cosas. Y lo que añadió siempre Gustavo Ross, bueno, gran ministro de Hacienda de Chile, la ciencia económica es experimental. O sea, está la teoría que necesitamos, pero experimentamos y las cosas nunca salen exactamente igual. Por lo tanto, hay que volver a hacer y arreglar. Esa es la realidad. Y eso es algo que la economía es así. Entonces, ¿qué pasó en eso y qué estaba sucediendo de esa manera? Entonces, analizo el tema de la reforma económica en Chile, su alcance, la mecánica como fue, los problemas políticos y morales que eso envuelve y qué es la economía actual. Pero que esa reforma fue en dirección a lo que han sido los procesos económicos modernos. O sea, vale decir, no es diferente a las grandes economías, la orientación me refiero.
1: ¿A tu juicio fue el ministro más poderoso del último medio siglo en Hacienda?
0: El último medio siglo es Sergio de Castro, yo creo, sí. Por un periodo entre el, porque ya con Caguas era un hombre que se había destacado, yeah, hasta su caída en 1900, fines del, o comienzo del 82, fines del 82. 82. Ahí viene la caída de Sergio de Castro, pero hasta Ricardo Lago una vez dijo que era el más importante ministro de Hacienda desde Rengifo, el que tenía más poder.
1: Así fue. Vamos a otro tema. Tú te referiste al cobre, independiente de los precios del cobre. Me interesa tu visión sobre el cobre en la historia de Chile como imaginario, como objetivo, como deseo. Lo que tú llamas en otro libro la historia política del cobre.
0: Sí. Bueno, el cobre, bueno, somos un país minero, agrícola, de mentalidad, somos una sociedad originalmente agrícola. pero el elemento minero ha sido también importante en la historia de Chile, como bueno, muchos países del mundo. La era del plata, la era del salitre y la era del cobre. La era del cobre vivió a la sombra del salitre que de repente se fumó. El salitre fue mucho más inestable que el cobre. En cambio, el cobre, desde la década del 20, las primeras inversiones grandes, refiero a la gran minería, se empezaron a hacer desde 1905. Pero eso se vio a partir de la década del 20 y hasta el día de hoy. Y aparentemente, si sigue el consumo de cobre en el mundo, eso va a seguir. No vamos a escapar. Con todas las reformas económicas de Castro y otros, etcétera, el cobre pasó a ser del 60% más de las exportaciones chilenas en valor a llegar a ser un tercio. Pero entre tanto ha vuelto a subir por el éxito formidable de del nuevo código minero y la nueva gran minería de manos privadas de Chile. Así que, pero al mismo tiempo estamos atados. Y además esta riqueza minera o esta riqueza fácil entre comillas, como el petróleo, el cobre, a veces pueden ser una maldición también, porque creemos que tienen todo.
1: Pero el vaso a Venezuela con el petróleo.
0: El tema de Venezuela es simbólico de América Latina, simbólico de estos problemas. No todos los países monoproductores que tienen petróleo han tenido así. Hay varios países árabes con una actitud responsable y autodisciplinada, un sistema bien autoritario también, han ayudado, han creado sistemas que han ahorrado. Y que no sé qué va a pasar el día en que no tengan petróleo, pero las planificaciones por lo menos van para sobrevivir eso. Acá nosotros no tenemos esa realidad, lo vamos, de hecho, para siempre. Costó mucho en la última etapa, en la época de Nambijo o Carlos Cáceres, no tengo seguro, se puso ese fondo de estabilización del cobre. Cuando me dicen, no, con las necesidades que hay, tenemos que gastarlo, pero es que eso ayuda a que el asunto sea más suave, que las subidas y las caídas sean entren en un plano de compensación, de manera que la población no sufra demasiado en las caídas. Pero claro, eso se olvidó luego y, en fin, pasó la pandemia, etcétera, todo eso.
1: Y dan ganas de gastar.
0: Nos quedamos sin ahorro, entonces sale complicado.
1: Hay un tema que va por otro lado, menos o claramente no material, que es esta relación entre el liberalismo y el catolicismo, que a veces se relacionan, a veces no. ¿Cómo pueden convivir? ¿Por qué lo tratas en el siglo XX? ¿Qué relevancia le hace?
0: Sí, fue una serie que hizo de conferencia en el Centro de Estudios Públicos, yo participé, y la mía, aparecieron algunas también otras en la revista Estudios Públicos, y ahí está mi artículo, que es una especie de análisis. No me atrevería a hacer investigación porque se requiere más profundidad para eso, más extensión, pero sí hay algo de investigación y testimonio fuente ahí sobre la relación entre el catolicismo y liberalismo, que es un tema central para la Iglesia Católica y el cristianismo en general en los siglos XIX, XX y XXI, porque el liberalismo en sus diversas versiones es una potencia o es una sensibilidad, depende del caso, una sensibilidad que relativiza los principios de la Iglesia. La Iglesia lo tomó en un momento dado como su peor enemigo y después se adapta a eso. Pero es una adaptación bastante compleja. Hay un liberalismo económico, hay un liberalismo político, hay un liberalismo cultural. Los tres son distintos, pero están en esta idea de la autodeterminación radical del ser humano. Y yo creo que la libertad y la historia de la libertad es parte de la condición humana, pero la libertad está muy condicionada y tiene que estarlo. Lo mejor es que el ser humano aprenda cómo a manejarse estas condiciones, pero eso es muy difícil. Y es un reto para el futuro de la religión si es que va a convivir con una sociedad abierta. No sabemos cuál será el futuro, a lo mejor ya no hay democracia, no hay, etcétera, digamos, a partir de 100 años más, etcétera. Eso uno no puede decir ni una palabra sobre eso de manera segura.
1: Ahora los cambios van por los dos lados. En un minuto es más importante la religión, en otro minuto decrece, la relación de la democracia con los afectos ciudadanos.
0: Y por cierto, insisto en que hay diversos tipos de liberalismo. Entonces, en estos momentos en que estamos viviendo, digamos, en la tercera década del siglo XXI, el liberalismo cultural es el gran desafío para el cristianismo y para la Iglesia Católica, ¿no? Entonces, eso lo analizo de esa manera. Creo que en marco de una sociedad abierta va a haber una tensión siempre entre la creencia y la libertad humana. Y aceptemos esa tensión, no digamos que hay una síntesis ni que tampoco hay una hostilidad radical. Hay una cierta tensión, pero puede ser dinámica y creativa.
1: Hay otro tema que yo encontré muy interesante y que lo encuentro doblemente interesante mirado desde hoy, que es el que tú llamas verdad y mito del Chile actual, a propósito sí. del Chile actual, anatomía, un mito de sí. Tomás Mulián. Si tú te fijas, Tomás Mulián escribe en un momento bastante de expectativa y esperanza en Chile, de una era del optimismo. Pero en la década siguiente empieza el movimiento de los pingüinos, el 2011 la movilización universitaria, el 2019 el estallido social, la revolución de octubre. ¿Cómo ves pasado el tiempo este texto y esta historia?
0: Bueno, es un libro bien extraordinario porque es como profético de lo que sería el problema central de Chile a partir de la segunda década del siglo XXI, el tema de la inestabilidad, que yo creo que básicamente, por llamarla así, es anímica, psicológica, espiritual de Chile, del cual el estallido es la cara más visible, pero que hay mucho otro aspecto. Y después está el tema de que capta Tomás Mulián, con otras palabras que la que estoy diciendo yo, digamos, porque partimos de conceptuaciones y un poco de perspectiva diferente, pero reconozco la importancia y la grandeza de ese libro, por eso le dediqué un largo artículo en el CERN, en el Centro de Estudios Públicos, ¿no? En la revista Estudios Públicos. Y porque son temas reales que tratan, no son ficciones intelectuales, son temas reales, de que fue que la democracia, claro, no es el reino de la felicidad, sino que es generalmente el reino del desencanto. Porque
1: cosa que no se percibía ampliamente en los 90.
0: No, ni en los 80 menos, sino que la democracia se transformó como la panacea.
1: El gran objetivo.
0: Y no, pero un trabajo la democracia. Y la principal es la corrosión de las creencias que hay en una democracia, y sobre todo con la democracia exitosa en la paz, porque la paz adormece las energías morales, esa sería mi tesis, y al mismo tiempo la prosperidad añade más a ese adormecimiento. Claro. Porque hay que gozar y el puro goce sensorial al final, por importante que tenga un espacio en la vida, sin embargo, puede lleva al final, como todas estas cosas unilaterales, a una catástrofe.
1: No da sentido.
0: Esto, claro, no da sentido. La existencia, uno está buscando siempre algún sentido, pase lo que pase. Hasta las mafias tienen sus ritos para darle algún sentido. Entonces, ese es el tema, y eso es lo que ve Tomás Mulián, que fue uno de los padres de la renovación socialista y también uno de los padres de la crítica al resultado de la transición, de una verdadera crítica profunda, no como otros que se llaman críticos, pero que son como funcionales a todo el sistema de comunicaciones mundiales, ¿no?
1: Además coincide con el surgimiento dentro de la concertación de los autoflagelantes y los autocomplacientes. O sea, hay una cosa que está pasando en Chile en esos fines de los años 90.
0: Cayó en el medio de esa discusión, que es muy reveladora además del problema que sucedía, y este problema político-moral que trae el éxito y la paz.
1: Pero ¿tú crees que lleva un tema mayor y que no necesariamente tiene que estar en los 90? Que la sociedad chilena de repente se pone demasiado autoflagelante, en el sentido de que ha ido razonablemente bien, pero parece que todo hubiera estado mal.
0: Sí, yo creo que un rasgo de la democracia hispanoamericana y de la sociedad hispanoamericana o iberoamericana, hay que incluir también a Brasil en este aspecto, y ese es un tema que lo tenemos bastante en común, porque no tuvimos el rasgo de la cultura del trabajo europea, que es creadora de la modernidad, y nosotros somos parte de ese mundo europeo occidental, el occidente excéntrico, como dice Octavio Paz, que me encanta esa expresión porque la creo a la vez profunda. En fin, en ese sentido somos muy autocríticos, pero la democracia, lo que tiene, lo bueno y lo malo que tiene, es que el aspecto crítico de la existencia humana, que lo existe, entre otras cosas porque nos vamos a morir todos, o cómo nos va a hacer una crisis eso. Entonces, sin embargo, el aspecto crítico de la sociedad humana lo trae a luz y lo exacerba en la crítica abierta. Entonces, a veces, los problemas, siendo problemas, sin embargo, tienen una resolución. Ahí me gusta algo que el norteamericano Thomas Sowell, que leí ahora último, que dice, mire, si no hay, en esta vida no hay soluciones, hay acuerdo, hay manejar, trade-off, llama él. Si vamos a solucionar el tema humano, pero podemos llegar a acuerdos, podemos manejar la existencia y mejorarla. Pero eso es la gran política, yo creo que va dirigida a eso.
1: Joaquín Fermandoá, fragmentos acerca del fin del mundo. Vamos a hacer un alto más y volvemos a la última parte de nuestro programa aquí en Historia, Libros y Banderas.
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1: Estamos aquí en Agricultura TV y en Radio Agricultura conversando con Joaquín Fermandoa sobre este libro, Fragmentos acerca del fin del mundo. Y no puedo dejar de preguntarte, Joaquín, por los temas internacionales que aparecen en tu libro o Chile en un contexto internacional. El primero de todo, el de la Revolución Cubana, que tú has estudiado durante mucho tiempo también y que aparece en un largo artículo de Revista Historia de la Universidad Católica. ¿Por qué impactó tanto la Revolución Cubana en Chile?
0: Ya, bueno, un impacto general en América Latina, en Estados Unidos también por otras razones, pero aún influyó en la izquierda norteamericana y en Europa, y después en el mundo también hay algo. En América Latina fue muy fuerte y en Chile fue fuerte porque había una izquierda, porque había esta izquierda, esta subcultura de izquierda marxista o semi-marxista según el caso, pero que vio en la Revolución Cubana una épica. Yo mismo leí en esa época el Reader Digest, el año 58-59, que el Reader Digest era simpatizante de este movimiento 20, y yo también lo era, y cuando se volvió contra, yo también me volví en contra. Tenía 10 para 11 años, esa es mi excusa, esa ligereza de uno. Entonces, creo que eso fue un poco importante, aunque para los comunistas fue un cierto desafío, por razones complejas de explicar, pero se fue un cierto desafío complicado, se suman a eso. Pero los socialistas, esto tiene, y en parte del sentimiento de la izquierda chilena, de la izquierda incluso que no es de partido, esto fue un impacto fuerte político-cultural, no solamente en las elecciones, no solamente para la vida de partido, sino que cultural en la sociedad política chilena, por decir, toda la gente preocupada de política veía en la Revolución Cubana. Provocó también rechazo, pero el entusiasmo fue importante y eso determinó y como que encajonó a la izquierda chilena en un modelo a seguir, y no se puede ser distinto a Fidel y los suyos. Esa idea era muy fuerte en toda la izquierda chilena y por eso se le trae
1: el encuadre,
0: el 71 a Chile, lo trae Allende, digamos, para enfervorizar a las multitudes y al mismo tiempo que le dé un apoyo a Allende en el camino institucional hacia la sociedad socialista marxista.
1: Hay un artículo que hoy día suena excéntrico, pero que históricamente es bien valioso, que es el de las visitas presidenciales, los viajes de Estado. El viaje de Gaulle a Chile del 64, al año siguiente Frey a Francia, era muy impactante. Hoy día puede venir el presidente de cualquier país y no va a revolucionarse la sociedad.
0: Sí. Y aunque venga Xi Jinping tampoco, no es un fenómeno de la noticia, no más del noticiario de las 9 de la noche, pero no es más allá. Hay que entender lo que fue la visita por un tiempo entre el fin de la Segunda Guerra Mundial y diría la década del 70, quizás. La última importante en sentido, pero ya transformadora, es la de Fidel Castro, y la del Papa Juan Pablo II ya pertenece a otro orden de cosas que también fue un gran impacto, pero me parece que no entra en este caso. Entonces, Eisenhower, no alcancé a tratarlo, el 60, Perón el 53, pero ahí yo hice un estudio sobre De Gaulle en Chile y Frey en Francia, porque tiene varios rasgos. Primero, De Gaulle era un comunero de guerra. La Segunda Guerra Mundial, el gran mito no en sentido de mentira, sino la gran imagen de político moral del siglo XX. Entonces De Gaulle era como ese héroe, era crítico de Estados Unidos, así que la izquierda estuvo como complicada así, que atacarlo porque era anticomunista en Francia, y internacionalmente era como abanderado algunas causas del tercer mundo, crítico de la guerra de Vietnam que estaba comenzando en esos momentos, y venía a ofrecer otra cara distinta a la de Estados Unidos acá, y tuvo un éxito formidable,
1: tremendo,
0: fantástico. Yo lo vi, fuimos a desfilar.
1: ¿No Valparaíso?
0: Sí, pero no hubo desfile porque fue un caos la avenida, pero lo vi durante unos 15 segundos la cara. O sea, es el único grande que he visto en toda mi vida, así que con eso me estoy como satisfecho, el único gran personaje histórico que miré. Y la ida de Gaulle a Francia, porque la Democracia Cristiana, si bien la principal ayuda y la principal agente externo que tuvieron fueron Estados Unidos, eso no cabe duda, pero tenía también un proyecto europeo. La democracia cristiana había recibido aliento político, también económico, de la democracia cristiana alemana, de la democracia cristiana italiana sobre todo. Y Alemania era el gran modelo de reconstrucción económico, era una potencia, estaba transformando una potencia económica, y Estados Unidos mismo les decía, de forma más educada que lo que hace Trump ahora, bueno, ustedes son ahora ricos, nosotros ayudamos a eso, ayúdenos por favor a nosotros en América Latina.
1: Ahora lo que le plantea Frey a De Gaulle, entre otras cosas, es una visión latinoamericanista, o sea, nosotros somos los que vamos a impedir tanto las revoluciones comunistas como los golpes militares que terminan con la democracia. Nosotros somos el camino que mantiene la democracia y la libertad.
0: Claro, y a De Gaulle le gustaba eso, incluso le habla que la única esperanza de eso. De hecho, De Gaulle, Frey había pensado ir al año siguiente a Europa, pero por presión de De Gaulle tiene que ir ese año. Y De Gaulle lo hizo porque ese año tenía elecciones, entonces quería mostrarse, miren el éxito que yo tengo en el tercer mundo, entonces Chile para ello el tercer mundo, etcétera. Entonces era mostrar una serie de líderes que lo iban a visitar y encontrar a Francia como modelo. O sea, eso ingresó en ese campo. Y a pedir ayuda económica. No fue mucho lo que obtuvo al final en la práctica, ni de Chile, ni de Alemania, ni de Inglaterra. Algo sí, algo fue importante. Pero políticamente Frey hizo buen papel en su viaje a Europa. Eso también es un hecho bastante relevante.
1: No sé si voy a contestar lo que viene, pero tú te lo preguntas en uno de tus artículos. ¿Chile fue peón o actor en la Guerra Fría? ¿Fue la última pieza del tablero o tuvo alguna relevancia?
0: Sí. Un pequeño siempre tiene que moverse entre fuerzas, ¿eh? Eso no cabe ninguna duda, es así la vida, ¿eh? Pero Chile participó como actor en la Guerra Fría, ¿no? Yo digo, aquí hubo comunismo y anticomunismo antes de la existencia del comunismo, si nos trasladamos, lo digo con cierta exageración naturalmente, a la primera década del siglo XX, la época de la matanza de Santa María de Iquique, etcétera, había un discurso pro-revolucionario y uno anti-revolucionario, ¿no? Y la campaña del año 20 también gira mucho en torno a eso. O sea, bueno, y esto tiene raíz en el 19. Los padres de la patria empezaron a hablar el lenguaje político de la ilustración, mezclado con el liberalismo inglés, etc. ¿Cómo no fue de la nada, sino que lo recibieron de allá? Pero en el siglo XX eso es claro. Y el panorama ideológico en la década del 30 de Chile no es diferente al que había en Francia en el periodo o lo que había sido Alemania antes de Hitler. Entonces había ahí esta simultaneidad, y obviamente la Guerra Fría no fue solamente algo entre Estados Unidos y la Unión Soviética, sino que también entre modelos de sociedad, y eso a todo el mundo le llegaba, o todo el mundo potencialmente le podía llegar, como pasó durante la Unidad Popular. O sea, ahí el país entero, digamos el 80%, siempre hay un grupo que jamás se abanderiza, pero el 80%, por decir algo, el 70-80% de los chilenos vibró con un lado o con otro, se sintió esperanzado o amenazado según la circunstancia. Entonces, en ese sentido, fuimos actor. De hecho, si uno ve bien los documentos norteamericanos de la época, que se ha hablado mucho y se siguen produciendo, pero ya no tiene nada nuevo sensacional, se ve un poco más bien la frustración norteamericana porque no pueden manejar bien los acontecimientos. Y porque los aliados chilenos son poco confiables. Todavía me acuerdo, no sé si lo puedo decir, Peter Dechazo, que era el agregado cultural en el año 87, me dijo, es que la oposición chilena son tan poca cosa, como diciendo, claro, las oposiciones en sistemas de un régimen militar siempre son potencialmente fuertes, pero de hecho son muy débiles, entonces, y habían luchas entre ellos, contradicciones, y se rompía la cabeza, cómo no hacían lo que tenían que hacer. Me acuerdo, el embajador Barnes una vez me invitó a tomar desayuno con él en el Miramar, en Villa del Mar. Entonces,
1: Harry Barnes.
0: Harry Barnes. Y lo que más me preguntó fue por qué la derecha y la democracia cristiana no se pueden entender, porque a él le parecía lógico que se entendiera.
1: Como en Europa.
0: Que, claro, y bueno, había que hacerte una explicación histórica acerca del asunto, que no sé si me entendió bien.
1: Y a propósito de la derecha y del artículo que escribe sobre Andrea Lamán y la travesía del desierto, ¿cómo ve a la derecha desde el regreso a la democracia? Porque una primera imagen, por ejemplo, es que la derecha ya no es esa fuerza importante pero marginal desde el punto de vista electoral que era hasta el 73, desde los 60, porque tuvo el 21% en la última elección antes del 11 de septiembre, y Pinochet sacó 44%, y ahí en adelante, hoy día está en el gobierno, en otros minutos también ha estado, y siempre ha sido la mitad más chica o la mitad más grande.
0: Sí, la mitad más chica en términos electorales de votación parlamentaria, pero puede, con figuras puede ganar en la presidencia. puede ganar la presidencia. La derecha está más fuerte, indudablemente, después de la... no sé si por méritos propios o por carambola o por el debilitamiento que significó para la izquierda todo el fin de la, todo lo que significa el fin de la Guerra Fría, que no es la caída del muro de Berlín solamente, sino que el desplome de ese horizonte y la vuelta a una izquierda, porque la lucha entre la, el orden y la igualdad, entre la libertad y la igualdad, en fin, son cosas más o menos eternas en la sociedad humana. Es como la lucha entre el cambio y la permanencia, o la tensión, más que lucha la tensión. Entonces, eso existir, pero el modelo fuerte de la izquierda radical, eso desaparece, aunque hay un sueño por eso. Lo que pasa en Venezuela, América Latina es el único continente del mundo donde todavía hay marxismo político, marxismo cultural de muchas partes, político en América Latina. Y en Chile, a raíz, por ejemplo, del estallido, por un momento apareció una posibilidad fuerte.
1: ¿Existió?
0: La consecuencia de él. Yo creo que tuvo alta posibilidad, se disuelve después. Pero en ese momento así. Entonces, pero bueno, para resumir, digamos, la derecha quedó numéricamente fuerte, porque está más asociada, primero a un equilibrio y en segundo lugar a un orden que con todas las cosas, con todos los problemas que pueda tener, de alguna manera la gente siente que está mejor que antes. Eso es algo que me penetró con sentimientos contradictorios y con su gira, sube y baja en estas sensaciones. Porque también en estas circunstancias, estos países que se desarrollan pero no alcanzan lo que llamamos el desarrollo, las tensiones son siempre muy altas. La Alemania de Weimar sufrió un poco eso, porque aunque era una gran potencia industrial, todavía socialmente no es lo que era después de la Segunda Guerra Mundial. O Corea del Sur en la década del 70 y el 80, un hervidero, y hoy día una de las grandes potencias mundiales. Nosotros no hemos llegado a eso, no sé si vamos a llegar, soy medio pesimista en ese sentido, pero digamos eso le ha venido bien a la derecha, de que una parte importante de la población prefiere votar por ella.
1: Joaquín, estamos llegando al final del programa y a todos nuestros invitados, como tú sabes, les preguntamos por recomendaciones de libros. ¿Nos puedes dar un par de recomendaciones? No necesariamente tienen que ser de historia, pueden ser... Sí. De historia, obviamente, pero también puede ser literatura, política, lo que tú estimes conveniente.
0: Ya. Mira, dos cosas. Uno, voy a recomendar autores extranjeros, porque la historia chilena la han escrito también extranjeros, con sus problemas, pero tiene también sus virtudes. Y yo creo que nos complementamos en esas cosas. Hay una historia general de la República de Chile que va de 1808 al 1994, de Bill Seiter y... Simon Collier, y que es muy práctica, muy sencilla, pero si la leen, está muy bien escrita, muy profunda, gente que no hace exhibiciones de terminología demasiado intelectual, pero que la tienen, han sido personas muy preparadas.
1: Grandes historiadores.
0: Claro, y creo que es muy práctica. No sé si estará en librerías, pero debe estar seguramente en internet, porque fue publicada como a mediados de los 90. Primera vez se publicaba en inglés y después salió una edición en español. Es una historia sintética de Chile que yo creo que se puede leer fácilmente, y que es profunda, y que, bueno, que lo que es objetivo y subjetivo es muy discutible, pero es de los que encuentra, podríamos decir, lo que llamamos objetivo, está dentro de los buenos logros esta historia. Y la segunda, una que no ha sido traducida, una de Paul Drake, sobre la democracia en América Latina, escrito mucho más sobre de la perspectiva de un cientista político. Paul Drake se fue mirándose la ciencia política, la historia de la ciencia política, pero demuestra, quizá idealiza un poco la democracia, pero lo que insiste él, que las prácticas electorales, que son muy importantes en América para jugar a una democracia en general, han sido existentes. De ahí yo encontré la cita exacta de que había 250 constituciones electorales latinoamericanas, y nadie me lo ha desmentido. La nuestra hubiera sido la 253, porque aparecieron dos después de del 2006, y ahora la venezolana, no sé qué, hay otra, etcétera. Entonces, creo que es una cifra que revela nuestros problemas.
1: Perfecto. Joaquín Fermandoa, Fragmentos acerca del fin del mundo, artículos y ensayos sobre Chile, aunque en realidad yo recomiendo toda la obra de Joaquín Fermandoa y el tema que él está comentando recién, la democracia, Trayectoria de Sísifo, un gran libro que publicó Ediciones Universidad Católica, me parece.
0: Sí.
1: Y tiene otros textos muy relevantes, algunos de los cuales han ido apareciendo en este programa. Muchas gracias, Joaquín, por habernos acompañado.
0: Gracias, Fernando Alejandro.
1: Y ustedes no se vayan ahora. Ya viene mi recomendación de libros como cada semana. Y esta semana en Historia, Libro y Bandera, mi recomendación de libro es este texto extraordinario de Mario Góngora, Civilización de Masas y Esperanza y otros ensayos. Góngora fue uno de los historiadores más destacados en Chile en el siglo XX, pero además fue un excelente ensayista, una persona que pensó a la sociedad y la cultura. Y aquí se refleja en textos sobre tradición y tradicionalismo, sobre el materialismo, sobre la sociedad de masa, el pensamiento católico, la evolución de Chile en su historia y otros tantos temas que tienen un valor histórico, pero yo estoy seguro que también tienen un sentido de actualidad. Repasar la trayectoria histórica de Chile a través del pensamiento es un aporte a la cultura chilena y a la sociedad actual. Mario Góngora del Campo, un gran historiador, un excelente pensador que vale la pena volver a leer. Que estén muy bien.
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4: Ya estamos al aire, muy bien, iniciando un nuevo capítulo aquí desde España para el Mundo, a través de los estudios. Aquí estamos en Madrid, Capital Radio 103.2 FM, y también allí les acompañamos cada domingo Radio Agricultura 92.1 FM. Somos un puente de conexión entre ambos países, nos gusta estar conectados y poder, con nuestros grandes invitados, tenemos siempre una buena opinión, ¿no? Un testimonio, una visión importante que puede ser de Chile o de España o del mundo global. Esta semana queremos abordar nuevamente lo que tanto nos gusta en este programa, que es de conversación multidisciplinar, hablar de cultura, hablar de arte, hablar de lo importante que es, así como la educación es la base, la cultura también es fundamental en las sociedades. Tenemos el placer de recibir en nuestro estudio a un escritor chileno, intelectual. Él fue director de la Feria del Libro de Santiago en Chile entre 1990 y 1997. También fue agregado cultural de la Embajada de Chile en España. Es miembro correspondiente de la Real Academia Española. También es miembro de la Academia Chilena de la Lengua. Premio Municipal de Literatura en Santiago. Premio también de Mejores Obras Literarias Publicadas. Y otro premio muy interesante es el de la Bienal Novela de Mario Vargas Llosa. Tenemos el gusto de recibir a Carlos Franz. Bienvenido.
5: Muchas gracias, Carolina. Gracias por la invitación.
4: Gracias por venir. Qué gusto conversar contigo de cultura, de arte, de todo un poco, ¿no? Lo que está relacionado con tu país, con Chile, con también España, que vienes mucho por aquí. Tienes una relación muy cercana con España.
5: En realidad vivo más en España que en Chile. Aunque viajo todos los años, voy y vengo, pero últimamente, en los últimos años he sacado la cuenta y paso una parte mayor del año aquí en Madrid que en Chile.
4: Bueno, eso es muy bueno.
5: Sí.
4: Qué
5: sí.
4: Suerte, qué maravilla.
5: Bueno, es bueno por un lado y por otro no tanto, porque para un escritor Madrid está lleno de tentaciones, de distracciones.
4: Cultura,
5: la verdad,
4: pero,
5: es que cuando quiero escribir concentrado me voy a Chile, a la playa, y me encierro allá. Aquí vengo con el mismo propósito, pero para hacerlo tengo que hacer algo un poquito casi tiránico, que es que yo me encierro en una biblioteca, la del Ateneo de Madrid.
4: Maravillosa.
5: Y ahí, claro, la disciplina obligada del silencio y de que, bueno, no suenan teléfonos, etcétera, me ayuda, pero pero luego están las cañitas y los amigos y la gente que pasa por aquí, ¿no? Que Madrid se ha transformado más de lo que era todavía en una gran encrucijada.
4: Uh-huh. Y bueno, la puerta de entrada a Europa, ¿no?
5: Así es.
4: Y tanta gente diferente que entra, sale, una maravilla. ¿Te gusta más España que Chile?
5: No, me atrevería a decir.
4: Sin desmerecer nuestro país, obviamente, que es maravilloso.
5: No me atrevería a decir eso. Me encantan cosas de ambos países. Me gusta muchísimo Madrid, soy un enamorado de Madrid, me considero un madrileño de adopción, cosa que Madrid permite, esa es una gran cosa de esta ciudad y sociedad. Madrid te acoge, no sé cómo irá a ser en el futuro o ahora mismo, pero yo llegué por primera vez a vivir aquí hace 20 años ya, y me sorprendí de lo rápidamente que la gente te abría espacios y
4: te acoge,
5: incorporaba,
4: ¿no?
5: Sí, te daba trabajo en esa época. Bueno, y Chile tiene, bueno, es nuestra patria, y como todas las patrias tiene cosas que uno, a las que se siente uno atado inevitablemente por sus orígenes, y que son cosas que amas y que te duelen también. A mí me duele más la política chilena que lo que me duele la política española. Sigo ambas, ves tú, pero cuando se trata de dilemas políticos así, de los profundos, de los más difíciles o más duros, me duelen más los chilenos, y ahí me doy cuenta, entre otras razones, de que sigo siendo más chileno, a pesar de que soy español también.
4: Eres más bien, si nos, a raíz de lo que estás diciendo, si hablamos de un poquito de política, más liberal, ¿no? Democrático, obviamente, liberal.
5: Sí, yo soy un liberal convencido, no he hecho nunca un misterio de eso, a pesar de que los liberales en el mundo de la cultura y particularmente de la literatura nos contamos con los dedos de una sola mano, no una, dos son muchas. Entendido el liberalismo en el sentido en que, por ejemplo, lo entendía Vargas Llosa, que es un liberalismo tanto en lo social, económico y político como en lo ético y moral. Esa combinación de factores muy amplia hace que el tipo de liberal que yo me siento sea todavía más escaso, porque hay liberales en lo económico, pero que en lo moral son muy conservadores, y a la inversa, en fin. Básicamente para mí la actitud liberal es la actitud de alguien que es escéptico, que lo piensa dos veces, que no comulga demasiado con dogmas, o sea, quito el demasiado, no comulga con dogma, y que más bien tiende a dudar cuando alguien le dice con demasiada certeza que tal cosa es verdad.
4: Uh-huh. Estuviste aquí como agregado cultural con el gobierno de Michelle Bachelet.
5: Así es, sí. Entre el 2006 y el 2010.
4: ¿Cómo fue esa experiencia? Hiciste muchas cosas por Chile, por la cultura.
5: Sí, trabajé mucho. Yo digo que trabajé demasiado, soy un poquitito obsesivo.
4: Bueno.
5: Escribí muy poco porque me dediqué, pensaba naturalmente, todo el mundo me decía, mira, si esto lo puedes hacer con la mano izquierda y con la mano derecha sigues escribiendo, pero no me resultaba, me sentía responsable, me parecía además un poco grosero cobrar un sueldo y no hacer todo lo que se pudiera. Hicimos, porque un pequeño equipo que se formó. Hicimos bastantes cosas interesantes, algunas de las cuales perduran hasta hoy, ¿eh?
4: Qué bien. Bueno, y por toda España también, no solamente en Madrid. Conferencias, trajeron autores, ¿no?
5: Sí, hicimos un ciclo bien bonito que se llamó Chile Piensa, que era la idea de mostrar de que Chile no solamente produce vinos, produce cobre, en fin.
4: Turismo.
5: O produce poesía, por ejemplo, que es algo ya más conocido, evidentemente, sino que también produce ideas. Entonces, en ese ciclo que se me ocurrió a mí, trajimos a intelectuales, desde filósofos hasta arquitectos. Hasta
4: todos chilenos.
5: Chilenos, claro. Uh-huh. Chilenos, el ciclo se hizo mayormente en dos lugares, en la Casa de América y en Salamanca, en la Universidad de Salamanca. Entonces había algo un poco más académico, digamos, en la universidad allá, y acá.
4: Fantástico.
5: Algo de divulgación. Creo que fue muy bonito y era parte todo de una institución que echamos a andar que se llama todavía la Cátedra Chile. Sigue funcionando en la Universidad de Salamanca y es la base de la actual Fundación Chile-España. Es la misma estructura que luego, en fin, se amplió más allá de lo académico y cultural, que era lo que yo hacía, que era su destino natural y funciona muy bien, ¿no?
4: Bueno, la Universidad de Salamanca es una de las más importantes. Tiene una solera, tiene una, sí, un prestigio, sí, además, importante, bueno, en España.
5: Tan lindo lugar, así que...
4: Además, tengo grandes amigos en Salamanca. Bueno, y Casa América, que también lo mencionas. Estuviste dando una conferencia, ¿no?, hace un par de semanas en Casa América con el ciclo de mujeres hispano-iberoamericanas, ¿no?
5: Sí, me pidieron dar una conferencia... El Círculo de Orellana, como dices, que es una agrupación muy activa y, en fin, muy valiosa realmente. Me contaba su directora que ya han organizado más de 100 conferencias, sobre todo, casi exclusivamente dedicadas a promover el conocimiento de mujeres brillantes en diferentes ámbitos, muchos ámbitos.
4: Ciclo de Mujeres Hispanas, ¿no? Así se llama.
5: Sí. Y ahora tienen uno especial para hispanoamericanas, digamos. Y bueno, me preguntaron si quería yo hacer algún tema de una mujer chilena. Ya se había hecho en diciembre una conferencia sobre Gabriela Mistral y yo propuse a Teresa Wilmsmont, que es un caso muy interesante porque es una escritora con una obra relativamente breve, porque su vida fue breve. Ella... murió, se suicidó a los 28 años en París en 1921. Es una vida trágica, ¿no?, pero también apasionante. Ella fue una gran apasionada y su vida resulta, por tanto, apasionante. Su obra es interesante, como muestra de época, como muestra de una tendencia que hoy está muy en boga, que es la autoficción, en fin, el usar los materiales de la propia biografía en forma más o menos directa, uh-huh, para crear una obra.
4: O sea, mezclar ficción con realidad, ¿no?
5: Sí, y ella hizo eso hace 100 años de una forma bastante audaz, por lo demás. Bueno, a mí me gustó mucho la conferencia porque creo que al público le gustó, que es lo que importa.
4: Eso es lo importante. Teresa Wilmsmont. Tiene que ver con Manuel Montt, ¿no? Me imagino.
5: Sí, claro. Por el lado de su madre era de la familia de Montt, de presidentes y de terratenientes, de grandes políticos. En el momento cuando ella era adolescente y apenas una jovencita, el presidente de Chile era don Pedro Montt, que murió en 1910 junto con el centenario de Chile. Entonces, claro, también todo ese ambiente refleja un poco lo que fue ese Chile de entonces, que tiene ciertas similitudes con el Chile de hoy, ¿eh? Fue un Chile, el Chile de la Belle Époque, porque tuvimos una Belle Époque en Chile, así como hubo una europea, de la enorme riqueza del salitre, uh-huh, pero que alimentaba ya unas contradicciones tremendas. Hubo la Guerra Civil de 1891 y después un periodo de gran convulsión política y inestabilidad, que desembocó en, bueno, nuevas revoluciones, golpes y cosas unas décadas después. Pero entonces estaba ese contraste entre prosperidad material, esperanza. Uno dice, bueno, el país podría mucho más de lo que está haciendo.
4: Inversión, ¿no?
5: Sí, claro. Estaba conectado al mundo. Bueno, también tenía una ventaja única, tenía el monopolio natural de la producción de lo que en España se llamaba el nitrato, se conocía como el nitrato de Chile.
4: Claro.
5: Y era una enorme industria de exportación que equivalía, se lo llamaba el oro blanco, equivaldría a lo que hoy llamamos el oro negro, el petróleo, digamos. Entonces, claro, había... Eso dio lugar a un florecimiento cultural también.
4: Total.
5: Ni Gabriela Mistral, ni Pablo Neruda, ni Claudio Arrau serían explicables sin el desarrollo de la educación pública, que fue financiada con esa riqueza del salitre. Igualmente fue financiada con esa riqueza la red de ferrocarriles de Chile, que en algún momento también llegó a cubrir desde Arica hasta Puerto Montt. No, más allá, bueno, ya vienen los fiordos del sur, pero
4: Punta Arena.
5: Y era una obra extraordinaria que la echamos de menos hoy. En 1906 inauguró el ferrocarril trasandino, que era una obra de ingeniería muy difícil, eso, llevar un tren hasta cotas de 4.000 metros, cruzar a la Argentina y
4: Para la época.
5: Claro, y Teresa Wilms escapó de un convento donde se la habían obligado a encerrarse, es decir, no la enclaustraron a la fuerza, pero le dijeron: no, se encierra aquí o pierdes la tuición de tus hijas, porque habían descubierto un adulterio de ella, etcétera, etcétera. Bueno, escapó de un convento en Santiago con la ayuda del poeta Vicente Huidobro, y se arrancaron en ese ferrocarril trasandino, cruzaron los Andes, fueron a Buenos Aires, y ella nunca volvió a Chile.
4: Y no se casó con Vicente Huidobro, ¿no hubo?
5: No hubo muchos rumores de que había algo entre ellos. Yo creo que Huidobro, como casi todos los hombres que se acercaron a Teresa, estuvo enamorado de ella, pero no hay constancia de que haya ido más lejos, como si la hay de varios otros.
4: Ya. Fíjate que lo del nitrato chileno, aquí yo he visto en varias ciudades españolas, yo llevo 22 años aquí en Madrid, y he visto un cartel, pero enorme, con un jinete, un hombre, un chileno a caballo con el sombrero, y pone nitrato de Chile. Yo te juro que en Ciudad Real, en pueblitos de Castilla-La Mancha,
5: están protegidos hoy día esos carteles.
4: Fíjate que lo del nitrato chileno, aquí yo he visto en varias ciudades españolas, yo llevo 22 años aquí en Madrid, y he visto un cartel, pero enorme, con un jinete, un hombre, un chileno a caballo con el sombrero, y pone nitrato de Chile. Yo te juro que en Ciudad Real, en pueblitos de Castilla-La Mancha,
5: están protegidos hoy día esos carteles de azulejo
4: también,
5: que están ahí en los pueblos protegidos.

0: por lo menos un fertilizante superior a los sintéticos. Porque el gran desastre para esa industria de exportación chilena fue que durante la Primera Guerra Mundial, obligados porque no llegaban las exportaciones de salitre chileno, los alemanes inventaron un salitre sintético.
1: Ya, no, pero brutal. O sea, este
0: aquí
1: fue como
0: está el caballito que tú decías.
1: Esto es, pues claro, lo que tú tienes ahí en tu chaqueta, nitrato de Chile, ¿ves? Y el jinete a caballo. Esto fue la gran inyección de economía para Chile entonces, ¿no? En esa época.
0: Enorme, sí. Y financió, como te digo, grandes avances sociales. No fue simplemente una riqueza de unos. Había enormes desigualdades, desde luego, sobre todo en el sitio donde se explotaba esto, en el desierto de Atacama, que había miles y miles de obreros trabajando en condiciones muy duras. Pero hubo la creación de una clase media financiada con esto.
1: Financiada con esto, nitrato de Chile. Mira, qué bien. Nos vamos a una pausa, nos separamos un segundito y ya regresamos aquí con Carlos Franz desde España para el Mundo.
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1: Estamos de regreso aquí desde España para el Mundo, acompañándoles cada domingo a las 7 de la tarde aquí en Capital Radio, a las 2 de la tarde en Chile en Radio Agricultura. 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Y también en la web de ambas radios estamos ahí, tú pones en el buscador desde España para el Mundo, bueno, en la web de Radio Agricultura, Capital Radio, y aparece nuestro programa y está siempre ahí, lo puedes revisar, descargar, lo que haga falta. Oye, qué interesante, estábamos hablando en el bloque anterior del nitrato de Chile, qué bien, qué importante estas cosas que mucha gente no las sabe, lo de antaño.
0: Sí, es una etapa de Chile que justamente, esto empezamos la conversación por la conferencia sobre Teresa Bims.
1: Así es, Montt.
0: A veces se puede encarnar en algún personaje. En este caso yo creo que ella encarna bien las contradicciones de esa época. Ella fue, por otra parte, una oveja negra en esa familia muy rica y poderosa de los Bims y los Montt. Y como oveja negra también lo fue en lo político. Vivió en Iquique, porque su marido le dieron un cargo ahí, con el que el marido, duraron poco con el marido. Y en esa estancia en Iquique, ¿cómo sería la importancia de ese puerto? Ella vivió una vida de bohemia, en fin, escribía para los periódicos, y por ahí pasó una activista española que se llamaba Belén de Sárraga, que era una mujer que iba por el mundo de habla hispana, a lo menos promoviendo la liberación de la mujer. Uh-huh. Particularmente asociaciones de mujeres de obreros. Su idea era
1: como
0: que...
1: Como sindicatos, ¿no?
0: Sí, sindicatos de mujeres, pero ellas no trabajaban directamente, sino que eran las mujeres que se quedaban en las casas, y ella las organizaba porque ella creía, esta no era una idea de ella solamente, que una forma de liberar al proletariado era liberar a las mujeres del proletariado, que iban a ser más activas en ello que los propios obreros. En fin, como mínimo lo que eso producía desde luego era un fermento social, una convulsión social bastante importante. Y Teresa Bims compró el paquete completo, y después de una serie de tres conferencias que dio esta, que es muy famosa en la historia española, Belén de Sárraga, ella se declaró como Belén anarquista y masona.
1: Ah, mira.
0: Para gran escándalo masona de su familia.
1: Claro. Bueno, Teresa Bims era una rebelde, ¿no? Claro, al final. Y el tema del ferrocarril, que tú dices, el tren que teníamos en Chile en aquella época, aquellos años, del norte a, bueno, llegando hasta la Patagonia, ¿no? Hasta Argentina. ¿Qué hay que hacer para tener en Chile, volver a tener un tren? O sea, nuestra geografía es una larga corbata, sería magnífico tener un tren, ¿no? De norte a sur.

0: Lo hubo, claro.
1: Bueno, lo hubo, el Tren al Sur, maravilloso. Yo viajaba a Osorno, me acuerdo, al campo, pero es que, oye, hace falta hoy en día. ¿Qué se necesita? ¿Inversión?
0: Supongo que se necesita, obviamente, mucha inversión, como se hizo entonces. La inversión original en Chile estuvo financiada tanto por el Estado como por empresas británicas y alemanas, pero que tenían un apoyo estatal enorme. Bueno, riqueza que permite hacer ese tipo de inversiones y también una decisión política. Hoy día, claro, habría que dejar de subsidiar, como se hace, las carreteras para
1: tanto peaje,
0: más,
1: ¿no?,
0: los trenes. Los peajes son para empresas privadas, pero en el fondo hay un subsidio cuando tú creas un sistema de concesiones. En fin, estamos hablando mucho de economía porque estoy en la capital radio, parece. Quizá podríamos cambiar más a la literatura.
1: Sí,
0: pero
1: supuesto.
0: El tema del tren a mí me atrae.
1: No, estamos hablando de Teresa Vilmont.
0: Porque mi bisabuelo Franz llegó a Chile como un joven ingeniero de ferrocarriles suizo contratado justamente para la construcción del tren transandino.
1: Ah, mira, él llegó a Chile con este trabajo,
0: sí,
1: qué bien.
0: Los suizos eran y son todavía, me imagino, pero sobre todo eran los grandes expertos en la construcción de trenes de montaña, como es natural con su geografía. Y ellos inventaron un sistema de cremallera, que es el que permite que el tren suba grandes pendientes, una especie de engranaje que va trepando. Mi bisabuelo era experto en eso y llegó a Chile a trabajar en esa empresa. Y se, bueno, ocurrió lo que ocurre en estos casos con un hombre de 20 y tantos años. Conoció una chilena de 20 y tantos también y se quedó para siempre, y aquí estamos los franceses, ese lado de mi familia.
1: ¿Y se quedó en Chile, no se volvió a Suiza?
0: No, nunca.
1: Ah,
0: no.
1: Qué bien, qué bien, qué bien. Qué bonita historia. Bueno, hablemos con lo que tú me has dicho, obviamente, que ya lo de la Feria del Libro es muy interesante, hablemos de cultura. Estuvo la Feria del Libro aquí en Madrid hasta el 15 de junio, me imagino que has estado, obviamente, fuiste... no nos trajiste ningún libro, ninguno de tus libros, Carlos Franz.
0: Ah, mira, no se me ocurrió. Bueno, en casa del herrero cuchillo de palo. Nunca, en realidad nunca se me ocurre. Pero están mis libros en la web, en los sitios web, por ahí lo pueden...
1: Sí, está todo, está todo. ¿Qué te pareció la Feria del Libro este año? ¿Tienes algún referente en la literatura?
0: Mira, la Feria del Libro de Madrid es muy entretenida, muy bonita. Una feria que me encanta a mí, bueno, le encanta a medio mundo porque se hace ahí en el Parque del Retiro, al aire libre, con calor en esta época, pero tampoco es para tanto. Y tiene en contra exclusivamente justamente el éxito, no puede morir de éxito porque es masiva. Entonces,
1: bonito.
0: De pronto cuesta moverse un poco, pero ver a tanta gente entusiasmada con la posibilidad de comprar un libro, de acercarse a algunos autores o autoras, obviamente que a un escritor le produce, por un lado, entusiasmo, y por otro lado, un poquito de celos, porque uno ve unas filas larguísimas. Yo estaba firmando libros una vez en la feria aquí, y bueno, se acercaba de vez en cuando a alguien a pedirme una firma, muy bien. Y vino mi hija, y entonces se acercó, estuvo acompañándome un momento, y de repente la veo que mira con unos ojos, y había una fila larguísima que cruzaba por delante de la caseta donde yo estaba, de la editorial Alfaguara. Entonces le digo, ¿y qué pasa? Entonces me dice, pero es que ahí está, me dice. Y parte corriendo a unirse a la otra fila. Yo
1: claro,
0: no tenía fila.
1: Claro, te dejó botado a su padre.
0: ¿Quién diablos era ese autor? Bueno, era el ratón Stilton.
1: Ah, mira. Bueno, un clásico de lectura en los niños.
0: Claro, un supuesto autor ratón, ¿no es cierto?
1: Sí.
0: Que tiene cientos de libros. El ratón Stilton, dentro de un traje de ratón Stilton, firmaba libros para los niños.
1: Ya.
0: Y evidentemente eso, bueno, una cola de 200 metros, y yo no tenía más que... ni a mi hija siquiera.
1: Bueno, claro, bueno, mis hijos también tuvieron esa colección, el ratón Stilton.
0: Claro.
1: Sí, sí, sí, qué bueno. ¿Tienes algún como una especie de guía espiritual, alguien que admires, que tú dices, oye, en la Feria del Libro tengo que buscar su libro, quiero que me lo firme, o que le has leído en muchas otras oportunidades, por ejemplo?
0: No, mira, yo guía espiritual no, porque para mí la literatura es como casi lo contrario de la religión, digamos. O sea, es el sitio de las dudas, de las perplejidades. Muchas veces en la literatura te encuentras más bien con el demonio que con Dios, o con ambos mezclados de un modo que no entiendes bien dónde termina uno y empieza el otro. Así que es difícil. Además, no creo en los escritores guías espirituales, que hay muchos que se las dan de guías espirituales y sociales. No me gusta mucho esa actitud de profeta. Pero como referentes literarios, claro que tengo muchos. La feria del libro de este año se dedicó al humor, el tema era el humor. Y los españoles tienen una ventaja en esto, y es que la novela moderna empieza con El Quijote de Cervantes, y El Quijote es una novela humorística.
1: Sí, claro.
0: Es una novela
1: ironía,
0: que
1: ¿no?
0: puede hacer reír incluso a carcajadas, pero cuando no te ríes a carcajadas, por lo menos siempre estás con una sonrisa, porque hay ironía, como dices tú. Hay una ironía además amable, una ironía que no es pesada, no es de mala
1: humor,
0: leche.
1: No es humor negro, no es...
0: No. Y es un humor muy inteligente que te obliga a pensar y a mirar siempre las, no dos caras de las cosas, sino las 10 caras de las cosas. Así que bueno, ahí tienes un ejemplo. Es un poquito cliché decir de que un libro referente es un... que El Quijote sea un referente para un escritor, debe serlo para cualquier novelista, supongo yo, pero para mí es un libro estupendo, delicioso. Luego participé, por ejemplo, en un recuerdo, homenaje a Vargas Llosa. Es un referente obligado para mí como escritor. Yo me formé leyendo sus novelas a los 10, bueno, en mi adolescencia, luego en mis 20 años, en fin, varias de sus novelas fueron fundamentales para mí. Como el resto del boom hispanoamericano, ¿no? No en la misma medida todos, pero claro, las grandes novelas de García Márquez, cuentos de Julio Cortázar, en fin, fueron y siguen siendo fundamentales.
1: Tú estudiaste Derecho.
0: Sí.
1: Pero luego te decantaste y dijiste, prefiero escribir, literatura. Pero bueno, tienes una carrera de base que no puede ser más tradicional y fantástica. Siempre es bueno, ¿no?, saber de leyes, pero...
0: Sí. Bueno, yo tuve mucho conflicto con eso. Fui un... A ver, estudié Derecho porque mi familia estaba arruinada y yo pensaba que debía llevar dinero a casa lo antes posible, y que no podía ser una carga y qué sé yo. Y como en Derecho se podía desde el segundo año, tercer año, trabajar como procurador, es decir, ayudante de abogado, y se ganaba un poquito de dinero, pues bueno. Así que estudié Derecho por eso, pero yo lo que quería era ser escritor, lo que me gustaba era la literatura.
1: Claro.
0: Entonces, para mí era esto siempre un sufrimiento. Sin embargo, fui un buen alumno, está mal que lo diga yo mismo, pero me recibí summa cum laude. Había entrado antes a la carrera en primer lugar. Y esto produjo algún tipo de conflicto también, porque en el fondo, alguien que entra en primer lugar a Derecho, o sea, el mejor puntaje estamos hablando, ¿no?
1: Universidad de Chile.
0: La Universidad de Chile. Y luego sale con un 7. Se espera de él que sea un gran abogado y aproveche esta oportunidad. Y yo trabajé como abogado 4 o 5 años y me retiré justamente cuando empecé a sentir que, bueno, que me estaba yendo bien, estaba ganando dinero, y que si no me retiraba en ese minuto, no iba a ser escritor nunca. Porque, como soy obsesivo, por otra parte, para ser buen abogado, como para cualquier profesión, tienes que dedicarle muchas horas del día, no puedes.
1: A medias no se puede.
0: No, a medias no se puede. Y me empezaba a gustar también. Porque cuando ya empiezas a ver que haces cosas relativamente creativas. En Derecho es poco lo que se puede crear, pero algo se puede, alguna combinación de normas. Y cuando ves que puedes hacer eso, te empiezas a entusiasmar también. Entonces, yo tenía 25 años y dije, aquí o renuncio o me dedico a abogado el resto de mi vida. Y nunca me he arrepentido de la decisión de dejarlo. Pero como tú dices, me ha servido.
1: Sin duda que sirve. Mi hijo estudia Derecho, no para estudiar, le gusta más empresariales, economía, pero va a tener una muy buena base.
0: Bueno, yo fui abogado de empresas, así que creo que sé de lo que se trata eso. Me decían mis amigos, bueno, pero si a ti te gusta escribir, deberías dedicarte al derecho penal, por ejemplo, que es el derecho así como más literario, ¿no? O podría ser literario por los casos que uno ve. Pero yo era, en eso decía, no, si ya estudié derecho, voy a estudiar el derecho que da dinero.
1: Claro, claro, claro, está bien. Bueno, ¿y ahora qué estás escribiendo? Cuéntanos.
0: Acabo de terminar una novela que me ha costado mucho trabajo, me tardo mucho en los libros, pero en fin, ya está terminada.
1: ¿Cuándo la vas a presentar?
0: No sé, acabo de entregársela a mi agente literaria. La agente tiene que mandársela primero que nada a mi editorial de siempre, luego depende si hay interés o no a otra. Este es un proceso que tarda.
1: Sí, lento.
0: Así que no aparecerá antes del próximo año ya en España. Y terminé también un libro, este breve, que es un ensayo sobre el periodo que vivió Neruda en Madrid. Uh-huh. Neruda vivió aquí entre el 34,
1: como embajador,
0: mediados del 34 y el 36. No, fue cónsul. Él lo único que quería era venir a Madrid desde hacía mucho tiempo, digamos, porque aquí estaba el centro, el fermento de la poesía en español en ese momento. Y lo logró que lo nombraran aquí como cónsul. Y le tocó el periodo más álgido político, porque le tocó la Guerra Civil Española, el estallido de la Guerra Civil. En julio del 36, él se va de Madrid. Madrid ya ha bombardeado su casa en un barrio, bueno, un condominio que se llama la Casa de las Flores. Uh-huh. Fue bombardeada y semidestruida después. Bueno, es un periodo muy, muy apasionante, entonces.
1: ¿Has escrito sobre eso un ensayo?
0: Escrito, sí, no lo llamaría un ensayo, es como un estudio a fondo de todos los lugares de Madrid en los cuales hay documentos, referencias que prueban que estuvo Neruda. Logré ubicar 60 lugares más o menos. Y eso permite hilar la biografía de él y sus diferentes intereses y sus problemas desde familiares hasta políticos de la época. Aquí Neruda se hizo comunista, aquí Neruda abandonó a su primera mujer y una hija chica enferma que tenía por una mujer, la que fue una amante, que después fue su segunda mujer. Estas son cosas que han pesado mucho en la apreciación posterior de Neruda. Uh-huh. Y que algo que yo nunca imaginé, siendo como me formé en la admiración de Neruda, de su poesía, que sigo admirando enormemente, pero hoy día ha llegado a ser casi una mala palabra Neruda para ciertos sectores, especialmente feministas, en fin, por estas cosas que hizo y otras. Entonces
1: no, se le achaca cosas malas, pero también tiene cosas buenas.
0: Bueno, está su obra no ha cambiado por eso, y ya su obra era una obra en algunos aspectos discutible, porque hubo una etapa que precisamente comienza en Madrid en que él adhiere al realismo socialista y la poesía suya se vuelve una poesía cada vez más comprometida hasta llegar a lo panfletario. En los años 50 escribe poesía panfletaria, homenajes a Stalin, en fin. Entonces decae bastante la calidad de esa poesía. Ahora, cuando decimos decae, estamos hablando de la decadencia de un genio, ¿eh? Sí, claro. No decae lo mismo que alguien que no es un genio. Siempre, incluso en lo panfletario, tiene fuerza. Pero, en fin, muchas de esas cosas se generaron, ¿eh? Se gestaron aquí en Madrid. Entonces, por eso resultaba muy interesante estudiar este periodo. Y además a mí, fascinante, porque como me fascina Madrid, pues me permitió...
1: Fantástico. Has investigado muchas bibliotecas, me imagino.
0: Sí, ¿no? Y muchas calles.
1: Muchas calles, claro. Un buen reporteo. Bueno, será interesante leerlo cuando lo presentes, igual que tu libro, que no nos has contado a la vuelta de una pausa, nos cuentas de qué va, de qué has escrito, si es novela, qué es lo que está...
0: Como digo,
1: la
0: novela aparecerá el próximo año, pero este ensayo debe ir a aparecer ahora este año, en el segundo semestre, digamos, en el otoño madrileño.
1: Ajá, fantástico. Bueno, una pausa, nos separamos un segundo y regresamos aquí desde España para el Mundo con Carlos Franz, chileno, escritor español también, que ha venido aquí a Madrid y tiene muchas cosas que contarnos. Hasta ya volvemos.
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1: Ya estamos de regreso aquí desde España para el Mundo, con un gran invitado. Él es intelectual, es escritor chileno, pero también eres español, Carlos Franz, que ha venido aquí. ¿Tu segundo apellido, cómo se pronuncia?
0: Thorud. Como el dios Thor, porque es un apellido noruego.
1: Ya tienes ancestros suizos y noruegos.
0: En Europa. Tendrías
1: que venir a vivir con tu mujer e hija. Bueno, tu hija está estudiando aquí en España, en Madrid.
0: Mi hija estudia filosofía aquí en la Complutense.
1: Fantástico, fantástico, qué bueno. pero bueno, ustedes viven entre Europa y Chile, lo cual es un agrado siempre. Estábamos hablando de Pablo Neruda, estábamos hablando de tu nuevo libro, que ya va a estar prontamente el próximo año, ¿no? ¿Qué te parece el ministro de Cultura del nuevo gobierno, del presidente Kast?
0: No lo conozco personalmente, una vez nos presentaron, pero nada más. Pero tengo buenas referencias de él. Me parece un tipo muy, muy serio, con mucha energía. Y por razones, bueno, casi iba a decir personales, pero que la verdad es que se pueden comentar. Francisco Undurraga es minusválido, como tú sabes.
1: Sí,
0: es una historia de enorme esfuerzo, porque se tiene que poner cada día una pierna y un brazo, en fin, para... Bueno, y a pesar de esas limitaciones que a otra gente quizás la habrían inhibido, él ha hecho una carrera empresarial, política, importante. Me gusta además su postura política, o la postura política de su grupo. No he sido yo ni de derecha ni de izquierda, que soy lo que en Chile se llamaba veleta.
1: Claro, donde calienta el sol, lo que es ser una veleta.
0: Claro, esa es la definición un poco grotesca. Yo digo que es libre pensamiento y libertad de espíritu. Si uno se compromete con una sola posición, está obligado muchas veces a refrendar errores o actitudes francamente negativas. Así que yo no tengo ningún problema en decir que si el sector político que he apoyado ha cambiado, los que han cambiado son ellos, no he cambiado yo. Así me ocurrió con la Concertación, a la cual apoyé y por la cual voté durante todo un periodo de el más brillante, por lo demás, que ha tenido Chile en las últimas décadas. Y que luego cometió graves errores y hoy día está ahí, bueno, yo diría que en las cuerdas. Pero no hablemos de política.
1: No hablemos de política. Bueno, el presidente Lagos fue un muy buen gobierno.
0: De Undurraga, y yo iba a decir por qué que admiro eso de él, porque mi hija justamente es minusválida, y a través de ella yo he aprendido a ver lo que no vemos muchas veces los demás, los capacitados, discapacitados,
1: no valoramos,
0: capacitados. No vemos las dificultades enormes que tiene que superar un minusválido para hacer lo mismo que nosotros hacemos de manera natural, casi sin fijarnos.
1: Claro.
0: Entonces creo que eso es un valor en sí mismo, y por tanto me encanta que Undurraga esté ahí a cargo de cultura. Ahora tiene un gran desafío, que es la Feria del Libro en el área que a mí me interesa, la Feria del Libro de Frankfurt, donde Chile va a ser el invitado de honor en 2027, y donde viene de una historia un poquito, una historia muy larga y que conozco, porque yo dirigí la Feria del Libro de Chile durante algunos años, a comienzos de entre el 90 y el 97. Y en esa época también la asociación de editoriales que organizaba la feria hacía las participaciones de Chile en ferias del libro en el extranjero. Yo vine a la Feria del Libro de Madrid varias veces, no a esta, sino que a la feria profesional, la LIBER. Y a la Feria de Frankfurt. Y ya entonces, estoy hablando, Dios mío, casi de todo puedo decir hace 30 años o hace 20 años, ya entonces pensábamos en que Chile fuera invitado alguna vez a la Feria de Frankfurt.
1: Imagínate, en esa época.
0: Con un editor muy activo chileno, nos juntamos un par de veces con el director de la Feria del Libro de Frankfurt, entonces era Peter Baejas, y le decíamos, bueno, Chile podría ser, y él nos decía, no todavía, no todavía.
1: Y ahora va a ser 2027.
0: Y fíjate, 20 y tantos años, 30 años después, por fin se ha podido. Es un enorme desafío, ojalá que salga bien, que Chile lo haga muy bien en esto.
1: Bueno, tú tienes
0: Undurraga
1: experiencia.
0: Va a tener que apoyar eso, lo estará apoyando, me imagino, con mucha fuerza.
1: Tú tienes experiencia en haber dirigido 7 años una Feria del Libro Internacional, bueno, en Chile, pero aquí también, entonces podrías
0: Empezó como una feria nacional.
1: ¿Por qué no
0: le
1: llamas
0: en el Parque Forestal de Santiago? Sí. Como la feria de la cual hablábamos en Madrid, en el Parque del Retiro. Era deliciosa esa feria. Pero claro, todas las cosas tienen que crecer si no quieren morir. El año 90 o 91, ya no recuerdo, la trasladamos a la feria, a la estación Mapocho, que en ese entonces estaba abandonada, literalmente abandonada, o sea, cerrada, era de propiedad pública, no se sabía qué hacer con ella, no se había definido ningún destino. Y nosotros le propusimos al gobierno, ábranla para hacer esta feria. Y bueno, nos dijeron, no, pero es que hay problemas sanitarios, de estar una plaga de ratas.
1: Claro, Río Mapocho siempre tiene mucha virus.
0: Pero logramos abrirla para hacer la Feria del Libro ahí, la hicimos un par de años, eso demostró que se podía hacer, ese lugar podía ser un sitio de exposiciones extraordinario, muy bonito. Y finalmente se transformó en un centro cultural importante. Así que sí, tengo alguna experiencia, pero no me embarques en ninguna tarea directiva.
1: Yo te doy la idea y lo haría fantástico.
0: A lo creativo.
1: Yo que tú llamo a Undurraga, le digo, oye, mira lo que yo he hecho acá, ta, ta, ta, y te vienes de director a lo de Frankfurt. ¿Por qué no?
0: Ya tiene un director, por lo demás.
1: Es importante tener experiencia.
0: Ya tiene un director Frankfurt.
1: No importa.
0: La presencia chilena en Frankfurt. Y
1: bueno, estará con la embajada, necesita, también me imagino, pero bueno,
0: claro,
1: oye,
0: se necesita gente más joven. No, yo iré con mis obras, que tengo varias obras traducidas al alemán. Espero que me inviten y presentaré mis obras allá. Y bueno,
1: yo le hago un llamado desde aquí a Francisco Undurraga que hable con Carlos Franz. Me parece muy interesante, una mezcla muy interesante, así que vamos a ver. Por supuesto que vas a estar en Frankfurt.
0: Eso espero, sí.
1: Claro,
0: me gustaría,
1: sí.
0: He ido varias veces.
1: Claro.
0: Fui ahora,
1: sí,
0: el año pasado, la última vez.
1: ¿Algún mensaje, alguna reflexión, algo para Chile que quieras decir, o algo para España, o algo de tu libro, lo que quieras decir, porque ya nos queda muy poquito tiempo, se pasa rápido, podríamos estar 3 horas conversando?
0: Sí, claro. Bueno, no sé qué decirte. La experiencia que decías tú, esta de vivir un poco a caballo entre dos lugares, tiene sus bemoles. Hoy día Madrid está de moda, ¿no? Hay más turismo que antes, es una encrucijada, el aeropuerto, sí, de Madrid es como entrada a Europa. Todo eso
1: mucha vida.
0: Todo eso produce, claro, mucha vida, mucha actividad, pero por otro lado tiene los riesgos que ya decía, para un creador literario son muchas las tentaciones que esto produce. Y luego hay algo que es inevitable. Recuerdo que Jorge Edwards, el escritor chileno, me lo decía, que también le gustaba mucho Madrid, pasaba largas temporadas acá, me decía, sí, pero esto tiene un precio, Carlos, el precio ya lo habrás visto tú. Cuando ocurre algo aquí, no me invitan porque creen que estoy allá, y cuando estoy allá, no me invitan porque creen que estoy acá.
1: ¿Verdad?
0: Y yo le decía a Jorge, pero así te dejan más tranquilo. Bueno, sí, pero no tan tranquilo, en fin. Bueno,
1: ¿eso es lo que te está pasando a ti?
0: Un poco.
1: Bueno, la idea es que te inviten a todo, y si tú estás acá o allá, tú dices, oye, estoy aquí o acá.
0: Claro. No me quejo, porque, como te digo, rescatar tiempo para escribir es lo más importante, sobre todo a estas alturas.
1: Es como ahora que has podido venir a la radio, porque estás aquí, ¿no? Porque hacer la conexión online no es lo mismo. Tiene que ser aquí, mis invitados, in situ, en el estudio. Oye, qué agrado conversar contigo. Muchas gracias por venir.
0: Muchas gracias a ti, Carolina, por la invitación a la Radio Capital y a la Radio Agricultura. Saludos a los oyentes de aquí y de allá, o sea, de Santiago de Chile.
1: Bueno, nos vemos en otra oportunidad. Próximo año, cuando vengas a Frankfurt, te vienes aquí a la radio de nuevo o a presentar tu libro también. Lo traes aquí, hacemos algo para que todos firmen. Bueno, siempre hay miles de ideas al son de la cultura, ¿no?, y del arte.
0: Con mucho gusto, gracias.
1: Gracias, gracias a ti. Nos despedimos, nos vemos la próxima semana, y recuerda que te puedes conectar por YouTube si no pudiste verlo el domingo a las 7 de la tarde en España o a las 2 de la tarde en Chile. YouTube siempre está, y las web también. Hasta la próxima semana. Gracias a todos. Buenas tardes.
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4: ¿Cómo están ustedes? Muchas gracias por acompañarnos en este nuevo capítulo de Felipe Podcast. El día de hoy nos acompaña Natalia Piergentili, política, expresidenta del PPD, y además una mujer que fue bastante libre a la hora de enfrentarse al proceso constituyente, al proceso de, yo diría, una polarización en la izquierda. Entonces, quisiera partir directo al hueso. Natalia, primero, bienvenida.
5: Muchas gracias. Muchas gracias, Felipe.
4: Acompañarme en este espacio. Y quisiera que nos alejáramos un poco y miraras qué es lo que está Natalia del PPD, que en el fondo venía con una visión probablemente más concertacionista en sus convicciones, se enfrenta de un día para otro a un proceso constituyente, al mundo de los extingos, al mundo de las, donde incluso todo lo que era la concertación era un pecado gravísimo, los 30 años, y te toca ser presidenta del PPD en medio de ese proceso, donde además te reconociste autoflagelante en algún minuto como crítica de cómo la izquierda estaba llevando ese proceso. ¿Cuál es tu reflexión un poco con distancia de aquella época?
5: Me pasan un montón de cosas mirando hacia atrás. O sea, me pasa que a ratos como creo que fui súper inocente en el sentido de creer que esa libertad iba a ser bien valorada o que iba a tener menos costos, la verdad. O sea, yo siempre asumí el desafío de ser presidenta del PPD en un momento complejo, pandemia, de modo que... y cuando se presentó la oportunidad dije, bueno, yo he sido militante desde los 20 y tantos años, me formé políticamente al alero del gobierno del presidente Lago, a quien admiro profundamente. Entonces yo sentía que era una oportunidad para volver a impregnar colectivamente, obvio, no una cosa que uno pueda hacer solo, lo que habíamos sido, pero desde ahí construir, si uno tampoco se puede quedar en las grandezas pasadas, digamos. Y me enfrento a un proceso constituyente complejo, donde además yo veía muchos de los próceres de la izquierda socialdemócrata sin capacidad de crítica. porque muchas veces uno tiene que defender algunas cosas que no están tan claras o que no se siente tan convencido por una cosa de principios, de valores, pero en la interna lo conversa, lo debate, lo analiza. Y yo no encontraba esos espacios. Entonces, la verdad es que creo que fue difícil porque solo logramos plantear el aprobar para reformar porque había una, yo te diría que como una necesidad de hacer un cambio constitucional que en algún minuto tenía que ser a costa de cualquier cosa, o sea, que teníamos que salir de la constitución de Pinochet. Y lamentablemente, como se condujo el proceso, no pudo ser a costa de cualquier cosa. O sea, era un proyecto que tenía muchas falencias. Y en ese sentido, yo recuerdo los primeros atisbos del aprobar para reformar. El PS nos dijo, no, nosotros queremos aprobar a seca. Entonces, tratamos ahí, incluso después sumamos al resto de los partidos, pero no fue una cruzada fácil. Políticamente fue difícil, porque además yo no era parlamentaria. Entonces, siendo presidenta de un partido, pero no teniendo la injerencia el día a día en el Parlamento, cuesta hacer esa incidencia. Entonces uno tiene que hacer más esfuerzos comunicacionales, políticos, etcétera. Entonces yo te diría que cuando yo veo ese tiempo, creo que a veces me lo enfrenté con cierto grado de inocencia, de creer que se podía avanzar en algunas cosas o en más conversaciones o en más valentía, quizá.
4: ¿Y tú crees que fue en ese momento, te sentiste a ratos sola en el sentido de que no habían voces dentro de las personas que tal vez tú admirabas que defendieran esa postura y que todos se rindieran un poco al Frente Amplio, se rindieran un poco a esta mirada más extrema? Y de alguna, porque de hecho dijiste en algún minuto una frase que fue súper polémica, que fuiste los monos peludos, dijiste si quieren seguir hablándole a los monos peludos al 30% que tienen y a los compañeros, no creo que tengan ganas de hacer autocrítica, o sea, fuiste súper firme y cruda diciendo o nos quedamos en este rincón sin tener una mirada más amplia de qué es lo que Chile quiere de nosotros y sucumbimos a eso o nos atrevemos a decir que en realidad tenemos vocación de mayoría, de sintonizar, vocación de en el fondo ser un poco lo que fue la Concertación. O sea, la Concertación fue un proyecto político de mayoría por 20 años, probablemente el más exitoso que ha tenido Chile en democracia desde su independencia. Entonces, ¿cómo lo viviste internamente? ¿Quiénes fueron los que tú sentiste políticos que sí fueron valientes en esa época y te acompañaron? ¿Y quiénes tal vez te sentiste completamente desilusionada de ellos?
5: A ver, yo creo que hay varios ámbitos de donde analizar esa pregunta, porque yo creo que cometimos un error de entrada, que fue que cuando el presidente Boric nos llama a ser parte del gobierno, nosotros no tuvimos un acto como de reconciliación. No. Yo creo que los seres humanos, como en la política, tienen que haber ciertas ritualidades. Ciertos momentum en los cuales uno pone las cartas arriba de la mesa y dice, mira, nosotros nos parece quizá en ese momento que lo que había al frente nos parecía mucho más complejo en ese minuto, la segunda vuelta con el actual hoy día presidente Kast, y nos parece que lo que ustedes plantean se acerca mucho más a lo que nosotros somos. Pero haber hecho eso desde una perspectiva de la ritualidad, de lo que después el presidente Boric trató de ir haciendo como gestos, de reparar hacia los que lo habían antecedido, etcétera, pero que hubiera habido un espacio de debate político donde eso se hubiera zanjado. Y eso no ocurrió. Y yo creo que los dolores que quedan en política, que no son dolores como personales, no es rencor, no es que yo te tenga mal, no, son fracturas políticas que quedan. Eso como primera cosa. Entonces nosotros entramos al gobierno del presidente Boric como en un estado de penitencia, así como pagando alguna culpa. Otros, bueno, después en el ejercicio del gobierno es difícil tratar de hacer ver los errores porque se está gobernando.
4: ¿Y no crees que el gobierno de Boric cometió un gran error que fue no conducir el proceso constituyente? Y simplemente abandonarlo, y yo, que al final fue su gran fracaso.
5: Y que los esfuerzos se hicieron muy tarde, si es que se hicieron.
4: El presidente Boric y Giorgio Jackson y varios otros en ese minuto tenían cierto poder político. Es verdad que lo perdieron muy rápido. Sí. Pero en el fondo al principio venían, como me acuerdo cuando ganó Boric, tenían tremendo poder político, un músculo político. Y siento que, no sé si fue conscientemente o por cobardía, pero el presidente Boric nunca se atrevió a conducir el proceso constituyente para que sea una casa de todos los chilenos. Le regalaron. De hecho, fue paradójico. La derecha ni siquiera sacó el tercio. Sí. O sea, tenían el arco sin arquero. Sí. Sin arquero. El arquero se había mandado a cambiar, se fue al camarín para pegarle la pelota adentro. Y la echaron para afuera. No, y la echaron para afuera porque el presidente Boric no quiso pegar el penal. o porque George Jackson no quiso pegar el penal, nadie de ellos, y dijeron, no, culpa, los Stingos están a cargo de este país. Sí, pero ¿cómo? Si ustedes son presidente de Chile, ustedes son el líder político de esta institución. Y ahí es donde yo imagino que la situación para el PPD o para el mundo más concertacionista ha sido súper incómoda, porque incluso los pocos constituyentes que tenían en la constitución, en la constituyente número uno, eran ninguneados por estos personajes.
5: Sí, lo pasaron muy mal. Lo pasaron muy mal.
4: Tú no eras presidenta todavía ahí, ¿o no? O si ya eras, sí. Yo, no, yo me pierdo a veces en tus plazos. ¿Tú eras presidenta en el proceso constituyente 1?
5: Sí.
4: Ya. Ah, mira, te tocó. Sí. Ya.
5: No en la elección, pero ya se había constituido el, la...
4: ¿Y cuántos del PPD tenías en la constituyente?
5: 5 o 6, ya, por ahí. Estaba Felipe Arboe. Estaba...
4: Súper marginado.
5: Súper marginado.
4: De hecho, estaba... Sí, pues, me acuerdo que hablaba tú con Hernán Larraín, con Navarro Rebolledo y no... O sea, no nos pescaba mucho esto.
5: No, y además, bueno, por eso te digo que yo creo que escuchaba con atención en tu podcast cuando entrevistaste a la Tati Klima, que es parte de lo que yo no conocía, o sea, en su minuto le decíamos presidente, como que está quedando la escoba en la comisión, pero que él ella planteaba que había mandado ciertas señales o emisarios y ahí había ahí un desajuste. A lo mejor lo debería haber hecho en primera persona o mandar a alguien más cercano. Pero también... siguiendo con lo que tú me decías, o sea, también entrar a un gobierno, es difícil hacer la crítica dentro del gobierno, y yo te diría que muchas veces, o sea, porque yo sé que cuando uno gobierna tienen que haber lealtades, y sé también esa frase muy famosa que yo a veces creo desafortunada, la de los monos peludos, yo siento que la planteé como en un momento ya de desesperación, porque el hecho de haber dicho no somos una mayoría social, no estamos planteando acciones para la mayoría en Chile, haberlo dicho en los comités políticos muchas veces. O sea, no fue algo que un día me desperté y dije voy a decir esto, o que nunca lo dije en los espacios en que había que decirlos. Y
4: que además, perdona, el tiempo te dio la razón. O sea, el resultado fue el peor de todo, porque no solamente perdieron, no ganaron la constituyente.
5: Terminamos.
4: Se ratificó la constitución de Pinochet.
5: Así es.
4: Democráticamente.
5: Así es.
4: Consolidada más que nunca.
5: Así es.
4: Y segundo, ganó José Antonio Kast la presidencia a la vuelta de la esquina. Y tercero, perdieron el Congreso. O sea,
5: y además, desde
4: el punto de vista electoral, la derrota por emborracharse con esa marea polarizante, que incluso termina con esta imagen muy brutal, previo a la elección, que fue la de la bandera, ¿no es cierto? Que en el fondo uno decía que estaba haciendo la campaña el rechazo. Cuando sale esta, en Valparaíso, la famosa bandera. Entonces yo creo que tu crítica de esa como fanatismo con las minorías, con, de alguna manera, y el abandonar el sentido común, de alguna manera, de las mayorías sociales de Chile, era bastante aceptado desde el punto de vista que el tiempo te dio la razón de que tal vez se emborracharon ahí. O sea, creo que hoy día... Y creo que Boric lo trató de enmendar. O sea, Boric no fue... el presidente de esas minorías. Fue mucho más socialdemócrata, terminó convocando a Carolina Tohá, terminó convocando a Mario Marcel. O sea, para mí no fue un buen gobierno, pero más allá que no fuera un buen gobierno, uno puede darle el punto a Boric que no fue un tipo de extrema izquierda. Cuando
5: no,
4: gobernó.
5: Claro.
4: ¿Ah? O sea,
5: el
4: fondo,
5: tema
4: es él que... se asumió un presidente... O sea, él no aplicó en el proceso constituyente la lógica que sí aplicó en su gobierno.
5: Ahora, si tú lo piensas, Felipe, también uno de los temas complejos en la política son los tiempos. Lo pensaba ayer a propósito de las cifras de desempleo que tenemos actualmente. Tal como cuando el presidente Boric toma el tema de seguridad, y lo toma bien en serio, vemos la mesa de trabajo, las 30 leyes que se aprobaron, etcétera, uno dice, si uno lo mide por resultados, dice, este gobierno hizo cosas muy interesantes en materia de seguridad, aumento de presupuesto, etcétera, pero quizás lo hizo un poco tarde, donde ya... la credibilidad sobre...
4: Mira, yo era presidente de la Comisión del Senado de Seguridad. O sea, yo me tocó sacar la ley de usurpaciones, me tocó hacer la ley de antiterrorista, la ley del robo madera, en fin, la puerta giratoria, el fin, o sea, me tocó ver todas esas leyes. Y yo cito del punto que Carolina Tohá, con quien me enfrenté varias veces, de hecho se me paró una vez de la mesa, pero estaba preocupada por el tema de verdad. O sea, Carolina Tohá...
5: Se lo echó al hombro.
4: A mí me dio mucha tristeza cuando perdió la primaria, porque yo decía, con todo el respeto que me parece Yanis Jara, pero yo creo que Carolina Tohá estaba mucho más preparada que Janet Jara para ser presidenta de Chile. O sea, yo estoy viendo la analista, yo jamás habría votado por ninguna de las dos, pero digo, ¿cómo llegamos a un punto donde una mujer súper preparada como Carolina Tohá, que sacó, podrá ser dura, siempre le dije, estuvo sentada también aquí, estuvo en el podcast, siempre le dije que encontraba que ella a veces le jugaba en contra, es tan inteligente Carolina Tohá, que cuando ve que alguien habla una estupidez o algo que ella cree que no es cierto, jamás va a dejar pasar la discusión. No, o sea, no es capaz de regalar un debate.
5: No, la va a pelear completa.
4: Su cerebro no le permite
5: es verdad.
4: Desactivar su convicción.
5: Sí, es verdad.
4: Y es viva, y es Matea, entonces habla bien, entonces, claro. La Carolina tal vez puesto un poquitito de lo que tenía, no sé, la Diana del piano, lo que tenía la misma Michelle Bachelet, claro, hubiera sido mucho más blanda. Pero ella es quien es y tiene un liderazgo muy... Pero insisto en el punto de que ella se tomó en serio el tema de seguridad, pero la gente no le creía a Boric, porque su comportamiento de Boric como parlamentario había sido un desastre en materia de seguridad. O sea, votaba en contra de todo. De aumento carabinero, acusaba que había tortura de los carabineros en el estallido social. Entonces, era difícil para la ciudadanía, por mucho empeño que le pusiera Carolina Tohá, que además acuérdate que apenas empieza a hacer Carolina Tohá estos esfuerzos con el mundo político,
5: era los indultos. Sí.
4: O sea, la pobre Carolina Tohá le
5: había instalado recién la mesa de seguridad. Fue un balde de agua fría.
4: Fue un cuchillazo en la espalda para Carolina Tohá, que estaba haciendo un esfuerzo genuino, que además tenía credibilidad, para que el presidente lo indulte. Entonces, como te digo, era muy difícil, pero yo sí valoro que, independiente de lo difícil, dieron la pelea de avanzar en seguridad.
5: Pero por
4: y
5: eso...
4: creo que eso es muy importante, porque así como el tema de responsabilidad fiscal, de seriedad con la, con el tema, que el tema de seguridad sea de la izquierda y de la derecha, es algo que tenemos que lograr, porque es imposible que avancemos.
5: Estamos de acuerdo. No, pero eso yo te decía, que en la política los tiempos importan mucho. Porque, por ejemplo, yo hoy día veo un ministro Quiroz enfocado en la reforma, veo, por otro lado, en el ámbito, tú lo conoces mejor que yo, de desarrollo social, con una agenda pro maternidad, etcétera, interesante, porque en el fondo es un foco del gobierno, pero veo muy desatendido un relato para el problema de desempleo aquí y ahora. O sea, cuando tienes el nivel de desempleo que tienes y planteas que la reforma puede ser muy valiosa en mediano plazo, ves otros actores que tienen que estar concentrados en esto, digamos, en el bienestar, en cómo proteger, en otra agenda. Yo espero que cuando se tome el guante de esta urgencia país, no sea tan tarde. O sea, ahí te digo cómo a veces las urgencias ciudadanas te explotan y cómo está la habilidad política para tomarla, para tomarla y hacerla parte de tu agenda de manera rápida, oportuna, etcétera.
4: Ahora, ahí me sale mi lado economista, y te debo ser honesto, que yo encuentro que la primera reforma de arena de Bachelet tributaria fue muy mala. Y tuve aquí a Marcel, que me reconoció que era mala, o sea, me dijo, yo no le gustó a Marcel esa reforma, yo la voté en contra cuando era diputado, y sí creo que Chile perdió...
5: ¿Por qué crees que sectores de la derecha la apoyaron? ¿Qué cosas en ese minuto veían valorables? Porque, claro, es una reforma de la presidenta Bachelet, y yo sé que tiene ripios, pero fue una reforma que en su minuto dejó a varias gente en la oposición de la época bien, tranquilos, digamos.
4: Yo no estoy de acuerdo con eso, porque yo creo que fue un acto desesperado de la derecha de llegar a la cocina para que no se aprobara como venía. Entonces, cuando se mete en esa cocina que se llamó la famosa cocina, donde entiendo que estaba, no sé si Fontaine, estaba Coloma, no sé quién es más, yo estoy seguro que probablemente Coloma no le gustaba lo que estaba, pero en el fondo era mucho menos mala que lo que venía. Y cuando tú no tienes mayoría en el Congreso, no, yo tenía libertad, que yo era de Bópoli, y dije, yo jamás les voy a aprobar esta cuestión. De hecho, fui de los pocos diputados que votó en contra, porque yo ni siquiera era parte de esa coalición que estaba en la cocina. Pero yo, si hubiese sido parte de la UDI o RN, probablemente me habrían tratado así, Felipe, esto fue lo que pudimos conseguir, si no nos van a pasar por encima. Entonces, no, yo creo que esa reforma le hizo mucho daño, pero además, creo que la izquierda concertacionista en su minuto, con varios economistas bien notables, sí tenía el foco de crecer. O sea, tú mencionabas a Ricardo Lago. Ricardo Lago en su minuto dijo, hay que crecer y punto. O sea, llegó a ocupar esa frase, que yo sé que no es la que él creía, probablemente había más cosas, pero te da cuenta de un presidente que pone el empleo, el crecimiento económico, como una gran política social. Entonces, yo creo que eso se abandonó, así como se abandonó la seguridad. Entonces, yo sí me gusta de Quiroz y de este gobierno, que por lo menos en materia económica están con un foco. Yo creo que en materia de seguridad, por ejemplo, partieron perdidos. O sea, no tan claro. Recién veo a Rau, que tiene un norte, un gallo capo, un gallo inteligente, que ordenado. Entonces, me da alegría ver que en mi país el ministro de seguridad es de lo mejorcito que tenía el gabinete. ¿Ya? Pero creo que partieron perdidos. Con todo el respeto que tengo a la ex ministra de seguridad, pero creo que no había un plan. En cambio, creo que Quiroz sí tiene un plan. Y yo creo que, y lo hablaba con la ministra de Educación, María Paz Arzola, Creo que en materia de educación también tenemos que ponernos muy en serio para que los niños tengan acceso al deporte, a la música, a la cultura. Yo escribí una columna hace poco citando al doctor Fernando Monker, que cumplió 100 años, el doctor Fernando Monker.
5: Su referencia a que él había
4: crecido. Él fue el que salvó a millones de niños. Exacto. De la desnutrición alimenticia. Y hoy día tenemos que preocuparnos de que esos niños tengan acceso a la felicidad, a una tribu, para que los narcos no nos roben a los niños. Hoy día tenemos tasas de delincuencia juvenil brutales. O sea, en Vitacura, 60% de los robos con violencia son hechos por menores de edad. O sea, la alcaldesa de La Pintana, Claudio Pizarro, siempre me decía que nosotros trabajamos con una fundación que se llama Kiri y que llevamos música y deporte a los colegios. Decía, mira, el narco lo que le ofrece al niño no es solamente la zapatilla, le ofrece pertenencia.
5: Sí, claro.
4: Le ofrece cuidado,
5: protección.
4: Entonces, yo lo que he hablado con José Antonio, el presidente Cast, y con parte de su equipo, que esta ley que la aprobamos en el gobierno del presidente Boric. Yo estaba en la Comisión de Educación, antes estuve en la Comisión de Hacienda, y aprobamos esta ley que está aprobada, que permite que la jornada escolar completa sea lo que siempre quisimos que fuera. Que es que en el fondo en la tarde los niños se dedicaran a jugar.
5: Al deporte
4: y que no caigan en la droga, que no caigan en la delincuencia, que no caigan en depresión, que tengan salud mental. Esa ley ya está aprobada. Entonces este gobierno puede tomarlo como una gran, y lo está haciendo, yo estaba hablando con ellos, están implementándola. De hecho me tocó trabajar con Cataldo, o sea, con el ministro Cataldo, que fue un gran aliado en sacar esta ley.
5: Sí,
4: Hicimos un consejo arriba como el del Banco Central, que va a cuidar que aquí no pongamos operadores políticos. O sea, realmente creo que uno puede hacer una revolución muy importante para que el relato no sea solamente seguridad punitiva, sino que tengamos seguridad preventiva.
5: Así es.
4: Porque si no, la fábrica y los menores de edad no son tan conscientes de las penas. Porque de alguna manera el menor de edad le gusta el vértigo, le gusta la tribu, se arriesga. Entonces menos el ejercicio racional. Tienes que tener una política preventiva, de lo contrario
5: sin duda.
4: Es muy difícil. Vamos a ir ahora a un pequeño corte y volvemos. Estamos hablando con Natalia Pergentili, expresidenta del PPD, y aquí dando una visión sobre el gobierno del presidente Boric. Y próximamente vamos a hablar, Natalia, sobre el presidente Kast. Quiero saber tu opinión.
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4: Estamos de vuelta aquí en Felipe Podcast con Natalia Pergentili, ex subsecretaria de Economía.
5: También. Bachelet 2.
4: Periodo Bachelet 2 y expresidenta del PPD. Vamos a hablar ahora de cómo ves al presidente Kast. Mejor, peor, igual como lo esperabas. ¿Qué te ha pasado en estos primeros meses?
5: Yo nunca he creído que alguien que esté en el juego democrático es un demonio de Tasmania, en el sentido de una frase que ocupaba mucha gente como de mi sector, que hablaba que se venía como la regresión conservadora, que se volvió como un eslogan. Yo respeto mucho que él haya ganado con las cifras que ganó. Y con el relato con el cual lo hizo, que era un relato del aquí y el ahora, y después podemos hablar de los incentivos en la política, de por qué el aquí y el ahora está siendo tan importante, cuando antes teníamos presidentes que hablaban de sueños, de horizonte, y eso hoy día no cala, digamos. Creo que, tal como hablábamos hace un ratito, en el tema económico yo puedo tener ciertos reparos a la reforma, en fin, pero había un horizonte, y ese horizonte estaba declarado a la ciudadanía. En seguridad creo que se anduvo un poco flojo, sin duda, y me falta, por deformación profesional, ideológica, en fin, entender cuál es el sueño de Kast, entender cuál es el proyecto, porque más allá de que él haya dicho que su éxito se mide cuando le entregue la bandera a alguien de su sector, yo quiero saber cuál es el sueño sociedad del presidente Kast. Y cómo, por supuesto, entiendo las medidas de corto plazo, la hora, el responder a la ciudadanía, etcétera, pero eso es algo que a mí me cuesta ver. Y también hoy día creo que, pese a que puede haber tiempo para eso, siento que el solo hecho de crecer, el solo hecho de generar ingresos fiscales, no sustituye el hablar de cuál es la política social más relevante del gobierno. Y también ahí me falta algo. ¿Cómo este gobierno, cómo esta mirada ideológica y valórica de entender el mundo, que es la que preside el presidente Kast, piensa y siente como proyecto que se protege?
4: Pero en el fondo, ¿tú sientes que no ha sido un gobierno tan catastrófico como muchos lo pintaban? O sea, ha sido un gobierno, para ti, socialdemócrata, ¿no ha sido algo que está fuera de los rangos de lo que tú consideras un gobierno democrático aceptable para tus parámetros?
5: O sea, yo nunca he escuchado que el presidente diga algo que atente contra la independencia institucional, frente al valor de la democracia. Puede que él diga cosas que a mí no me parecen, pero yo vivo en un país donde yo puedo decir que eso no me parece. O sea, claro. Eso es. Y creo además que él se ha enfocado mucho más en aquellas cosas que eran los planteamientos de campaña, que son las demandas de la ciudadanía, seguridad, economía, etcétera, que en algunas cosas más valóricas, sobre las cuales yo tengo más disensos, y que en su minuto fueron quizás lo que lo demonizó, hoy día no han estado tan prioritarios en la agenda.
4: O sea, uno podría decir que, según tu mirada, afortunadamente el presidente Kast ha comenzado a gobernar con aquello que nos une más que con aquello que nos divide.
5: Y con aquello, ojo, porque no quiero hablar desde la política. Yo creo que él ha empezado a gobernar con aquellas cosas que son los intereses de chilenos y chilenas diariamente. Pega, empleo, seguridad.
4: Y si tú tuvieras que hacer una recomendación al gobierno de José Antonio Kast en estos 3 años y medio que le quedan, ¿qué consejo le daría generalmente como una ciudadana que aspira lo mejor para el país?
5: Lo que te decía, yo creo que me gustaría entender o saber que el gobierno hiciera esfuerzo en materias de protección social, o sea, no sé, desde la unificación de los criterios de entrega de recursos, que puede ser algo chico, hasta una política mayor, un sello de protección social del gobierno más allá del empleo. Y por otra parte, me gustaría ver un presidente que no tiene que ver con sus características personales, ¿eh? Yo siento que él es más bien parsimonioso, que no tiene tanta chispeza, como diría Gary Medel, sino alguien más empático o que se frustre menos en aquellas cosas donde la prensa, la política es más incisiva. Creo que no debe ser fácil, o sea, yo nunca me he visto en una cosa así, pero tampoco, digamos, o sea, yo creo que es muy valiente quienes esperan y están en la disputa por ser presidente de un país, sin duda. Pero creo que le hace falta un poco más de una capacidad de performance que permita que se vea a alguien más dialogante, más cercano, más empático. Que puede que lo sea, pero yo, como me preguntaste como ciudadana, no lo veo tan nítidamente.
4: Ahora, ¿cómo hacemos para que el tema de protección social se pueda ejecutar de buena manera si es que no hay plata, en el fondo? Si es que constantemente en los últimos años hemos gastado más de la cuenta y además hemos aumentado la deuda. O sea, ¿cómo?
5: Pero mira, te lo planteo de la siguiente manera. ¿Por qué en un país como Chile, que estamos absolutamente todos muy conectados, que estamos todos muy bancarizados y que además tenemos los datos tuyos los piden en la farmacia, en el supermercado? ¿Por qué, por ejemplo, yo tengo que postular al subsidio único familiar? ¿Por qué tengo que postular a la PGU? ¿Por qué no hacer un esfuerzo que ni siquiera es de política que tiene que ver con gastos, sino con modernización que permita un Estado que es capaz de mirar de mejor manera la integralidad, la composición de la familia, y quizás revisar a partir de eso los beneficios que hoy día tenemos y que están dando vuelta, que tienen poco impacto? No estoy diciendo plantear una política onerosa, estoy diciendo cómo con lo que tenemos hacemos que, sobre todo la tercera edad, que no llega, digamos, a los elementos tecnológicos tan fácil como llegamos nosotros, pueda, por ejemplo, no tener que postular a ciertos subsidios, que se pueda saber dónde está, dónde vive esa composición de familia, saber que si el jefe de familia en el registro social de hogares fue a cobrar su subsidio de desempleo, algo pasó en esa familia. O sea, poder generar con tecnología, con capacidad de mirar una nueva forma de entender las políticas, revisarlas, etcétera, con lo que hoy día tenemos.
4: Hoy día, de hecho, solamente agregando tu punto, tú sabes que si hoy día tú te casas, pierdes beneficios sociales. O sea, los incentivos, hoy día en la ficha de protección social como está hecha...
5: Es mejor dividir hogares.
4: Es mejor dividir hogares. Claro. O sea, en el fondo, en el minuto que tú apareces con un compañero en tu ficha, pierdes beneficio. De hecho, hay un estudio que muestra cuál es el tamaño de los hogares según la ficha, que ponte tú es 0,8, y después la encuesta CACEN, que no entrega beneficios, y el tamaño del hogar sube como en 0,7. O sea, claro. En el fondo es 1,5. ¿Por qué? Porque obviamente la gente...
5: Es mejor dividir hogares.
4: Es mejor dividir hogares.
5: Claro.
4: O sea, en el fondo, en el minuto que tú apareces con un compañero en tu ficha, pierdes beneficio. De hecho, hay un estudio que muestra cuál es el tamaño de los hogares según la ficha, que ponte tú es 0,8, y después la encuesta CACEN, que no entrega...

0: no existía el catastro de los programas sociales. Fue la primera vez que, con Matías Claro, que era el jefe de esa división, desarrollamos el primer catastro. Hoy día hay más de 750 programas sociales.
1: ¿Todos tendrán el mismo impacto? ¿Todos llegarán a quien tienen que llegar?
0: La gran mayoría no tiene mucho impacto, son mucha atomización. Y nos ha faltado esa reforma al Estado que, como tú dices, incluso puede ahorrar muchos recursos.
1: Es que a eso voy.
0: O sea, ni siquiera tiene por qué salir caro. Puede que se salga con los mismos recursos, que más plata llegue a la gente.
1: Así es.
0: De hecho, con Ignacio Briones, ya en la primaria presidencial que me tocó participar en 2017, pero después también cuando a él le tocó en la primaria, insistíamos en que ojalá tuviésemos un sistema más sencillo donde todos estos programas sociales, la gran mayoría, los transformáramos en transferencias directas a la familia.
1: Por ejemplo.
0: Porque en el fondo hay menos operadores, hay menos burocracia y que le llegue al bolsillo.
1: Además,
0: y que sea un subsidio al empleo. ¿Qué significa eso? Que en el fondo, si tú te formalizas, te llega un aporte del Estado,
1: claro,
0: que suplementa tu sueldo, cosa que no le pega al emprendedor. Tenemos más formalización y eso es una reforma bastante estructural que podría implementarse.
1: Y dejamos de tener intermediarios. Yo he trabajado en municipio y muchas veces las personas creen que si no...
0: Tú estuviste la soltera también, ¿no?
1: Sí. Lo más bonito que me ha tocado.
0: Me acuerdo que estuviste la soltera. De hecho, te tocó un tiempo traslape con Piñera, ¿no?
1: Sí, po.
0: Porque yo me acuerdo que hablaban bien de ti, imagínate. Yo era ministro en algún minuto, no sé si era... Fue Piñera 2, ¿no?
1: No, Piñera 1.
0: Piñera 1. Yo era ministro y alguien me habló... No, está una Natalia en su tele que es muy buena.
1: Lo que pasa es que fue así. Yo me acuerdo que, cosas de la vida, yo era jefa del área de zonas extremas.
0: Perfecto.
1: Hacíamos programas, Plan Chiloé, etcétera. Y llega el gobierno del presidente Piñera, yo militante.
0: 2010.
1: Y yo voy donde el subsecretario y le digo, bueno, vengo a renunciar.
0: ¿Quién es el subsecretario?
1: Miguel Flores. Vengo a renunciar. ¿Por qué me dice? Bueno, porque yo soy la jefa. Como uno dice, la política como era antes, que uno, bueno, llega otro signo de gobierno. Lógico. Y uno dice, hay que...
0: Pongo mi cargo a disposición.
1: Pero por supuesto, para los profesionales o personas que el nuevo gobierno determine que quieren llevar las políticas públicas. Entonces le digo, no, vengo a renunciar. Y me dice, ¿por qué? Bueno, porque yo soy militante del Partido por la Democracia, soy jefa del área zona extrema, un área que era importante en la subter en ese minuto. Y me acuerdo que él me dice... me hace un par de preguntas técnicas, cuánto tiempo llevaba, qué es lo que estábamos haciendo, y me dice, acá va a haber el tremendo terremoto, acá necesitamos a toda la gente que sepa hacer las cosas, o sea, no. Y me quedé ese primer año.
0: Qué bonito.
1: Me quedé ese primer año. Entonces, a lo que voy
0: y
1: es que
0: había mucha unidad nacional.
1: Bueno, y además hicimos las aldeas, acuérdate, las aldeas donde... Y ahí también lo que se plantea, o sea, lo que te quería decir es que muchas veces las personas no saben que hay beneficios que no dependen del alcalde.
0: Claro.
1: O sea, que como uno va a hacer su ficha de registro de saldo hogares al municipio, mucha gente cree que eso te lo da el alcalde. O sea, que hay una cosa como de dádiva.
0: Tal cual.
1: Que si hubiera otro mecanismo de asignación, se entendería que es un derecho social que se canaliza a través de cierto espacio.
0: Estamos hablando con Natalia Piergentili, expresidenta del PPD, ex subsecretaria de Economía. Volvemos ahora, vamos a hacer una pequeña pausa y ya volvemos.
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0: Estamos aquí de vuelta en Felipe Podcast con Natalia Piergentili y te quiero llevar, Natalia, a el futuro de la izquierda. Boric, Jara, Toá, en su minuto, de hecho, tuviste también una declaración que generó cierta polémica cuando estaba compitiendo, cuando ganó Jara a Toá y se abría la pregunta de si votar por Jara o Evelyn Matthei frente a José Antonio Kast. Y fuiste un poco ambigua de que eventualmente podría votar por Evelyn Matthei. ¿Eso es correcto o no es así?
1: Lo que pasa fue, me acuerdo, una entrevista que nos hacía Juan Manuel Astorga, estábamos con Cristian Munkever haciendo análisis político, y justo fue el momento en que Juan Manuel Astorga como que pregunta por qué van a votar. Y yo dije, mira, mientras no hay un programa económico serio dentro de la agenda de Janet Jara, que es la candidata de mi sector, la verdad es que yo estoy pensando mi voto, pero también era una nota como de protesta a que persistíamos en desatender los temas que eran muy importantes. Entonces, bueno, pero por eso mismo también el no estar en la primera línea de la política, estar en otro mundo hoy día me hace ser más reflexiva y no tener esas salidas tan complejas.
0: ¿Y cómo te visualizas tú en el futuro? ¿Más fuera de la política o eventualmente podrías volver?

0: Mira, esa es una pregunta que yo me hago, ¿qué es estar en la política? Entonces, te hago la siguiente reflexión. Salir de la primera línea de conducir el PPD, después de la vicepresidencia del PPD, y hoy día estar en una agencia, en feedback, en la área de asuntos públicos, ha sido un renacer en términos de que desde muchos lugares uno construye valor público. Tú desde tu podcast construyes valor público. Yo siento que yo en mi trabajo con empresas donde los aproximo a la realidad de los territorios, de las comunidades, también genero valor público. Y me pasaba también que muchas veces siendo presidenta del PPD pensaba, ¿esto sirve a alguien? En términos concretos. Y me acordaba de mi pasada por la Subdera en zonas extremas cuando hacíamos planes de vivienda especiales para zonas extremas, porque yo ahí sentía que pasaban cosas. Entonces, yo siento que sigo construyendo o tratando, no quiero ser presuntuosa, sigo tratando de construir valor público desde otro lugar. Desde la política es un espacio que, al menos por ahora, no es el lugar donde yo siento que soy un aporte, que construyo, pero te diría que cuando uno estaba en política y se da cuenta que desde otros espacios también construye debate, reflexión, acción, también es valioso. La política no es el único lugar.
1: ¿Y tú crees, Natalia, que el que tú seas más reflexiva, más racional, más abierta al diálogo, te jugó en contra en los resultados electorales? Fuiste candidata a senadora, fuiste candidata a constituyente.
0: Sí.
1: O sea, eres una mujer que probablemente es más valorada dentro del mundo, no quiero decir académico, pero político, reflexivo, de análisis, pero que en el fondo te faltó, y nos ha faltado mucho también, así que no eres la única, pero en el fondo más la parte performática del debate, de la pelea, y que aquellos que tomaron esa ruta, tal vez les fue mucho mejor electoralmente.
0: Bueno, es que yo creo que la política tiene que ver con los incentivos, y los incentivos que hay hoy día para estar en la primera línea no van con lo que yo soy. En el sentido de, por ejemplo, yo iba al programa Sin Filtro y era yo. Entonces yo de repente decía, pero ustedes, ¿por qué me invitan? Si yo no me agarro con nadie, no le grito a nadie. Entonces me acuerdo que el productor me decía, bueno, porque de repente hace bien un paño, un momento como de mesura. Pero claro, eso de estar en el TikTok todo el día o de ir a interpelar a otro, no va mucho con mi personalidad, y creo que el incentivo hoy día de la política es ese. Entonces, y no creo que esas personas por hacer eso sean malos ni mucho menos, es que entendieron mejor dónde están los incentivos y los juegan mejor, y eso ha tenido rédito electoral.
1: Entendieron mejor dónde están los votos.
0: Exactamente.
1: Más que el incentivo.
0: Entonces, y también nuestra ciudadanía nos da señales como contraintuitivas, porque por un lado la encuesta Criteria, en todas, valoran el llegar a acuerdo, pero para llegar a acuerdo hay que dialogar, y después a las personas que generan diálogo no son las que tienen mayor rating. Entonces, también ahí hay una cosa de que yo creo que hay una sociedad.
1: ¿Cómo
0: que
1: lo pasaste sin filtro? ¿Fuiste varias veces o pocas veces?
0: Fui muchas veces y lo pasé súper bien. ¿Sí? Pero porque nunca caí en la crítica ni la interpelación, decía lo que opinaba, nunca le grité a nadie, pero claro, me llama la atención de que ese mismo.
1: ¿Y te acusaban muchas veces algunos de extrema izquierda que eran media derechistas?
0: Sí, tibia, un montón de cosas, no. pero la verdad es que yo lo pienso así, y en esto me ha alumbrado mucho el libro de la Javiera Parada, a quien respeto mucho. ¿En qué sentido? En que ella, por su historia, vivió lo que es un país polarizado y vivió realmente cuando están cooptadas las libertades. Entonces ella es capaz de decir, esto no me parece, pero me disculparán, esto no es lo que fue. O sea, aquí quien hable de opresión, dictadura y la verdad, no tiene idea de lo que eso fue. Entonces, yo que soy 3 años menor nomás que la Javiera, tengo 47 años, yo me socialicé, o sea, viví toda mi infancia en dictadura, mis primeros años de universidad eran de un país que recién nacía la democracia, por lo tanto yo sé de esas tensiones, sé de cuando tú no puedes decir algo que no te parece. O sea, yo estudié en la USACH en los 90, o sea, hacer concertación era hacer una cosa ya, pero amarilla, entonces, si uno no es firme en lo que cree profundamente, no se acuesta en la noche tranquilo. Y yo tengo una hija, ¿cachai? Entonces hablábamos eso de los hijos. Si yo le digo a mi hija cuál es el valor del diálogo, de respetar la diferencia, de tener argumentos, de en el fondo valorar a la persona en tanto persona y después después analizar qué piensa, dónde viene, en qué cree o si no cree, no tendría ninguna moral para hacer eso si yo no tuviera la capacidad de llevar eso a los espacios de mi vida. Y si dentro de esos espacios de mi vida me tocó la política, bueno, será en la política donde yo trate de enarbolar esos valores. Entonces, yo me acuerdo cuando yo tenía 20, 22 años, nosotros íbamos a escuelas de formación política al Alero de Chile 21, donde iba el presidente Lagos, que en esa época era presidente, a darnos charlas de liderazgo político, de cómo se jugaba, de qué era lo importante, de qué nos estábamos jugando, a quién nos debíamos. Entonces, esta generación, que puede ser la que quedó en un interreino, que nunca estuvo en la primera línea completamente, fue una generación que tiene muy marcado eso. Y que además lamentablemente quizás no pudo matar al padre y no pudo acceder a conducir sus espacios políticos, pero no por eso tenemos que sentir que quienes nos antecedieron no cambiaron la cara de Chile. Yo sí lo creo.
1: ¿Y tú no crees que fueron muy injustos en cómo trataron a Piñera y que de alguna manera lo caricaturizaron casi como un dictador?
0: Sin duda.
1: En medio del estallido, cuando él, junto a su ministro, entre ellos Gonzalo Blumel, hicieron todo lo posible para que el país no se fuera a la mierda y realmente el país siguiera siendo un país con instituciones democráticas. ¿No sientes que la izquierda ahí tiene un pecado histórico de cómo trataron a Piñera en ese minuto, incluyendo la acusación constitucional?
0: Yo creo que
1: estuvo aquí sentado Ricardo Lagos Hijo, Weber, que con el colega mío a quien tengo cierta cercanía, y le decía: Ricardo, no puedo creer que votaste a favor de la acusación constitucional de Piñera.
0: Mira, yo creo que por lo mismo, mira, esto es algo que me enseñó mi papá. Me decía: uno en la vida que te van a pegar en lo que trabajes, digamos, siendo contador, chofer de micro, lo que sea, siempre va a haber alguien que, o vicisitud, en fin. Si uno no está bien anclado, eso es lo primero, estar bien anclado en lo que tú eres, en lo que piensas, en lo que sientes, etcétera, y después nunca pegar, pero sí tratar de tener los brazos lo suficientemente, digamos, dispuestos para evitar que te peguen a ti. Y yo creo que a lo mejor a muchos de ellos les pasó que sentían que estaban bien anclados, pero que no fueron capaces de levantar los brazos y le tuvieron mucho miedo a la funa. Sí. Que hablamos de los incentivos, de lo mediático, de lo que te digan, de... Total. Entonces, yo me acuerdo en esa época haber ido a algunos programas de televisión y defender la obra de la Concertación, y que después muchos de esos próceres me escribían: ¡Oh, Natalia, te pasaste! ¡Estuviste muy bien! Y yo decía: pero si era lo que había que hacer, o tú podrías en los espacios que te toca a ti, de comunicación, de política y todo, hacer lo mismo. Pero había un miedo a la funa desproporcionado a mi juicio.
1: Pero
0: es
1: el mismo, Ricardo. Acuérdate que Ricardo Lagos planteó la posibilidad de cobrar impuestos, lo retiró. Y lo retiró su indicación al día siguiente porque le hicieron bullying en las redes sociales. Yo me acuerdo que fui el único senador que votó en contra de todo el retiro. Me acuerdo cuando argumenté mi voto en contra, estaban transmitiéndolo en todos los matinales en vivo y directo.
0: Por eso te digo.
1: Y el nivel de hostilidad que había era brutal. O sea, yo...
0: Por eso yo admiro tanto a quien admiro por lo que hizo, y porque además somos amigos y lo quiero mucho, es lo que hizo Pepe Auta en ese tiempo.
1: Totalmente.
0: O sea, porque él recibió funa, llamada de teléfono.
1: Muy valiente.
0: O sea, y lo mismo pasa ahora.
1: O sea, él estaba anclado. Pepe estaba anclado.
0: Estaba anclado.
1: Dormía tranquilo. Y mi día está viviendo un muy buen momento, está muy tranquilo, o sea, siente que envejeció muy bien su postura.
0: O sea, yo creo, por ejemplo...
1: Versus porque... otros que hicieron vueltas de carnero una y otra vez, estaban donde calienta el sol. Si la encuesta decían para allá, corrían para allá. Si la encuesta decían para acá, corrían para acá. O sea...
0: Y eso es flor de un día en la vida, ¿cachai? Entonces, por eso te decía que... Hoy día, cuando uno ve todos estos seminarios de por qué perdimos, no, hay que volver a darle un sentido a la centroizquierda, yo digo, está bien. Probablemente yo traté de hacer una discusión en un momento inadecuado porque éramos gobierno y había que gobernar. O además lo hice de la peor manera porque dije una frase que era fatal. Ya, sí. Pero yo digo, nada de esto que hoy día se está conversando respecto de qué izquierda somos y para dónde vamos es algo que a mí me parezca novedoso. A mí me parecía tan obvio que...
1: Pero ese debate no se está dando, ¿no?
0: O sea, yo te diría que la centroizquierda lo está dando de manera bien piola, o sea, en el sentido de que están habiendo seminario porque perdimos, ¿para dónde vamos? El otro día hubo uno súper interesante que hizo la fundación, ya no me acuerdo cuál, pero estaba la Carolina Toá, estaba Andrés Velasco, estaba la Yasna Provosta, estaba la Karina Delfino, y salieron cosas súper interesantes, y yo creo que son esfuerzos que se están tratando de hacer y que ojalá no se apaguen en función de juntémonos todos en contra de un otro. Esto de la política de seamos amigos en contra de alguien, tampoco...
1: El vacío está dejando un espacio muy fuerte para que el vacío de liderazgo, para que eventualmente Boric vuelva a ser candidato, creo yo, en la izquierda. O sea, no se ve mucho peso político, se ven candidatos que pueden tener buenas encuestas, pero peso político, yo siento que Boric, si quisiera, puede él construir un relato que incluso evolucione de lo que fue cuando era diputado, que yo encuentro que era su peor versión. Como presidente, creo que no fue un gran presidente, pero enmendó el rumbo en varias cosas. La famosa vuelta carnera, para mí muchas fueron positivas. Y si él sigue en esa dirección de construir un relato que le debata de igual a igual a la derecha muchas sus banderas, creo que puede ser muy bueno para Chile. ¿Qué mejor para Chile que tener liderazgos que sean competitivos en aquellas demandas ciudadanas que la ciudadanía quiere? Y no que le regala simplemente al PDG o a Parisi esa sintonía, ¿no es cierto?
0: Bueno, yo creo que por eso mismo, esto es como cuando uno hace pareja, si finalmente la política, la vida es bastante más parecida a la realidad, en el sentido de que probablemente si uno está medio perdido de quién es uno, no le va a ir bien si se junta con un otro. Entonces, yo creo que todos estos ejercicios reflexivos de dónde vamos, digamos, de qué representa la centroizquierda hoy, en qué puede hacer alianza, en qué no, cuáles son sus líneas rojas, cómo resuelve controversias con una alianza con el Frente Amplio y el PC, cosa que tampoco logramos cuando estuvimos en la alianza de gobierno. Teniendo claro eso, saber cuáles son los límites, en qué cosas vamos a estar juntos, en qué cosas no, etcétera, y qué país es el que nosotros sentimos que podemos legítimamente ofrecer, qué construcción de país, si lo encarna uno u otro liderazgo, probablemente ese no es el punto de fondo. El punto de fondo es cómo uno desde el anclaje de lo que hablábamos es capaz de construir mayoría. Y mayorías que den un sentido, que en un sentido político.
1: ¿Por qué crees que perdió Carolina Toá con Jara?
0: A ver, yo creo que esto lo he hablado harto con Pepe, que me decía que la gente va a votar cuando cree que su voto como que marca, como que es un voto útil. Claramente, a muy poco andar de los últimos dos años del gobierno ya se tenía claro más o menos que íbamos a ser oposición. Y en ese sentido también votaron más bien los militantes y poco de la ciudadanía. La ciudadanía que probablemente estaba muy de acuerdo con nosotros en términos ideológicos, valóricos, etcétera, no vio en esta disputa un espacio para ir a dar su opinión, porque probablemente a lo mejor dio la batalla por perdida ya, o porque había un tema de descrédito a lo que se había hecho, rabia también, en fin.
1: Yo tengo una visión un poco distinta. Yo creo que la razón por haber perdido es que había un voto muy anti-establishment o anti-poder.
0: También.
1: Y Carolina Toá representaba al gobierno turno. Y Jaras logró sacarse el gobierno turno. No era la gente no sentía que Jara era la candidata de Boric, o que representaba al gobierno Boric. En el fondo, ella sí se logró vender como más outsider.
0: Y porque además,
1: a pesar de haber sido ministra del gobierno. Pero...
0: Y porque además Janet tiene una biografía legítima que hace sentido con las mayorías también. O sea, la biografía de Janet, desde donde viene, donde estudia, digamos, desde su forma de ser también, es una historia bastante más parecida a el 80% de los chilenos, y eso también siento que hoy día está siendo valioso, porque también el voto anti-establishment es muy duro.
1: Es muy duro. ¿Cuál fue el momento más duro de tu vida en política?
0: El momento...
1: ¿Cuándo lo pasaste peor? ¿Cuándo lloraste de repente en política?
0: No he llorado nunca más. Te lo digo honestamente, he tenido mucha rabia.
1: ¿Nunca he llorado por alguna razón política?
0: No. No, he tenido mucha rabia, he tenido mucha desilusión, he tenido me he sorprendido, pero no, fíjate, no. ¿Y
1: cuándo fue la vez que tuviste más rabia?
0: Más rabia, porque sorprendido, fue cuando no sacamos ningún consejero constitucional, cuando nos fuimos en la lista aparte del Frente Amplio del PC, y que ahí nos apoyó mucho el expresidente Lago. Ahí tuve tristeza, desazón, en fin. Pero el momento quizás más rabia fue cuando claramente sentí que no tenía el apoyo para ir a la reelección como presidente del partido, y el apoyo era en el fondo porque había incomodado mucho al gobierno. Nunca me sentí tan importante como para incomodar tanto, y porque sentí que habíamos hecho un trabajo genuino consultando a la militancia sobre todas las cosas. Yo no me despertaba diciendo, ya hoy día voy a hablar de esto porque se me ocurrió, digamos. Habíamos hecho un esfuerzo de hacer muchas comisiones políticas, trabajar con los presidentes regionales. Por lo tanto, ese fue un momento de desazón.
1: ¿Tuviste algún momento en que te sentiste traicionada por algunos? Más allá de que no quieras dar nombre. ¿Viviste traiciones?
0: No sé si traición es la palabra, porque nunca hubo falsas promesas, y uno para sentirse traicionado tiene que haber falsas promesas, sino que yo sentía que...
1: No, me refiero a cuchillazos por la espalda.
0: Ah, bueno. Yo creo que falta de... Yo creo que la política es valioso tanto saber cuando tú vas a contar con el apoyo de otros como cuando no. O sea, creo que el ir de frente en la vida es algo que a mí me ha funcionado bien en todos los espacios de mi vida, como yo hago clase, como profesora, como no sé, subsecretaria, como militante, y creo que hay cosas que a mí me cuesta mucho, que es, pero no leíste las señales. Yo soy más pragmática, soy más en el fondo de declarar algo, eso de andar como tener que leer estas cosas medias alambicadas me cuesta. Entonces quizás ese don no lo he tenido, y esperaba más frontalidad a la hora de discutir algunas cosas.
1: Bueno, te quiero agradecer, Natalia, por acompañarme acá en Felipe Podcast, y les quiero agradecer a todos ustedes por acompañarnos en este nuevo capítulo de Felipe Podcast, y nos vemos el próximo domingo, aquí mismo. Saludos a todos.
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4: Bienvenidas, amigas y amigos. Nuestro invitado del día de hoy es Benjamín Araya, presidente de la Asociación Argentina de Polo, una de las instituciones más emblemáticas del deporte argentino y referente mundial también de una disciplina que forma parte de la identidad y la tradición de este país. Nacido y criado en Coronel Suárez, en el seno de una familia profundamente ligada al polo, desde muy joven destacó por su talento sobre los caballos. Con apenas, fíjense, 17 años se convirtió en campeón del Abierto Argentino de Palermo, donde nos encontramos aquí en las canchas de Palermo, iniciando una brillante trayectoria que lo llevaría a conquistar en tres ocasiones el torneo más importante del mundo y también a alcanzar los 9 goles de hándicap. Su vínculo con el polo no se limitó a las canchas. Durante años fue comentarista de la Triple Corona, colaboró también activamente con distintas instituciones y ha mantenido una estrecha relación con el polo internacional. especialmente con España, país cuyo seleccionado dirigió y con el que obtuvo el título mundial de 14 goles en Palm Beach en el año 2022. En mayo del 2025 fue elegido presidente de la Asociación Argentina de Polo, asumiendo el desafío de conducir una institución con más de un siglo de historia y también con la responsabilidad de preservar el liderazgo del polo argentino, fortalecer a los clubes del interior, impulsar el desarrollo de las nuevas generaciones y proyectar este deporte hacia el futuro. Hoy conversaremos sobre su historia de vida, los años dorados del polo argentino, los desafíos que enfrenta este deporte, el trabajo que ha desarrollado en su primer año al frente de la Asociación Argentina de Polo y la visión con la que espera seguir consolidando a Argentina como una referencia indiscutida del polo mundial. Muchísimas gracias, Benjamín Araya, por recibirnos aquí en el Polo de Palermo, en estas oficinas con tanta copa tan linda, por Dios. Así que estamos muy contentos de estar contigo y que estés en nuestro programa.
5: No, al contrario, muchas gracias a ustedes por haber venido acá a visitarnos, a nuestra Catedral del Polo. Y sí, hay mucha historia en las copas que tenemos aquí atrás mío, así que...
4: Todo esto que se ve acá es impactante, después vamos a tener que mostrarla. Benjamín, tú naciste prácticamente dentro del mundo del polo. ¿Qué recuerdos tienes de tus primeros años en Coronel Suárez y cómo nació esa pasión por este deporte?
5: Bueno, creo que mucha culpa la tiene mi padre,
4: ¿ya?
5: Que es un fanático. Así que bueno, de chiquito al campo a andar a caballo y a los 6, 7 años ya empezar a taquear y a jugar con los chicos. Así que bueno, todo fue sucediendo de una manera rápida y natural, por ponerle un nombre, ¿no?
4: Y tú también con tus hijos has hecho lo mismo, ¿no? ¿Se repite?
5: Sí, se repite un poco. Así que sí, hay dos de los chicos que juegan al polo. Bauti, el más chico, jugó un poco menos, pero también en su momento se dedicó bastante.
4: También tiene los genes.
5: Sí, su...
4: Bueno, como decíamos, tu padre Horacio Araya también fue polista. ¿Qué enseñanzas de él te acompañan hasta hoy, Benjamín?
5: Muchas. El cariño por el campo, por el caballo, la dedicación a los caballos, a criar. Después en la cancha, mucho de la educación, del compañerismo dentro de la cancha. Y bueno, y fuera de la cancha, el hecho de que hoy yo esté acá tiene mucha culpa que ver él.
4: Mira,
5: que siempre le gustó la parte de poder ayudar desde otro lugar en las instituciones, y él lo hizo en la sociedad rural, lo hizo como presidente del club en Suárez, y bueno, yo un poquito arranqué por ahí y terminé acá.
4: Bueno, y un hombre de campo también eres,
5: ¿eh? Sí, obvio.
4: Estábamos hablando de antes que para ti es muy importante el campo, naciste en el campo.
5: Es que sí, me crié toda la vida en el campo, así que, bueno, la siembra de trigo, de girasol, de soja, qué sé yo, y las vacas y los caballos son parte de mi vida, muy importante.
4: Qué bien. Ahora, con apenas 17 años ganaste tu primer Abierto de Palermo. ¿Tú alcanzabas a dimensionar lo que eso significaba a esa edad, Benjamín?
5: La verdad que no, porque yo iba al colegio en Suárez, que estoy a 560 kilómetros de acá.
4: Ya.
5: Iba los lunes y los martes y me tomaba un colectivo, venía a jugar y volvía en colectivo el domingo a la noche.
4: O sea, así fueron. ¿6 horas?
5: Sí, de colectivo un poquito más.
4: Ya.
5: Pero bueno, eso fue durante 3 meses, septiembre, octubre y noviembre. Así que no, a esa hora no te das cuenta de lo que pasa. Después, con el tiempo, vas tomando dimensión y ahí te das cuenta por ahí que. Que bueno, tuve muchísima suerte de haber nacido en Coronel Suárez, que me hayan enseñado a jugar al polo y haber logrado estar en el primer equipo desde muy joven, así que no, eso no tiene nombre.
4: No, pero a los 17 años ganar el Abierto, realmente es que tienes la materia prima, el don, o sea, no solo de la suerte.
5: Bueno, que en ese momento se retiraban Horacio Egui y Juan Carlos Harriot.
4: Ya.
5: O sea, Juan Carlos.
4: Grandes jugadores para los que no saben.
5: Sí, uno de los mejores jugadores de la historia,
4: sí.
5: Como cambias hoy.
4: Sí.
5: Entonces, claro, entrábamos Celestino Garros y yo, yo 17 años, 5 de handicap. No había forma que le ganáramos a los mismos equipos que estaban de años anteriores. Y bueno, no sé, algo bien hicimos.
4: No, pero además fuiste 3 veces campeón del Abierto Argentino y llegaste a 9 goles de handicap. Eso es prácticamente lo máximo.
5: Sí,
4: sí, aparte, porque el 10 es lo máximo, máximo.
5: Los 10 es lo máximo, eso me tocó en Estados Unidos, acá no llegué. Pero no solo eso, porque cuando me invitan a jugar al primer equipo, papá le dijo que quería jugar conmigo algún abierto. Entonces, después de ganar los 2 primeros años, pasé a jugar con papá y un amigo nuestro, que nos criamos juntos jugando al polo, y Daniel González, que era muy amigo de papá. Y el primer año perdimos todas las semifinales y el segundo año llegamos a las 3 finales y ganamos Hurlingham y ganamos el Abierto. Así que el hecho de haberlo ganado con papá también tiene una importancia y un valor lindísimo.
4: Bueno, ¿y qué significa, mirando hacia atrás hoy día tú, qué significa para ti toda esa etapa de tu vida con esos éxitos tan grandes en el polo? ¿Cómo lo ves hoy? Ya con la madurez, ¿no es cierto?
5: Sí, es una etapa, es lindísimo. No te voy a decir que no, es espectacular. El polo es muy de familia y después me tocó jugar con mis hermanos, ganar la Cámara de Diputados, ganar la República con mi padre, jugar la República con mis hijos, la Cámara con mis hijos, la Copa Belgrano con Benja, que es la copa más importante que tenemos en el club en Suárez. Entonces hay un montón de cosas que el polo te permite que tal vez en otros deportes no pasa. Y el polo es eso, es muy de familia, de amigos.
4: Familia. Toda tu familia está involucrada entonces.
5: Y sí. Vos vas a, no sé, un día domingo al almorzar a los mis padres y se habla mucho de caballos, digo más.
4: Pero el tema de conversación.
5: Sí, porque, a ver, todos mis hermanos juegan al polo. Nuestros hijos juegan al polo, casi todos.
4: ¿Cuántos hermanos son?
5: Nosotros somos 5 o 4 varones.
4: Ok.
5: Y todos juegan, y tienen hijos varones que juegan.
4: Toda la familia involucrada, definitivamente.
5: Totalmente.
4: Benjamín, durante años estuviste ligado a las transmisiones y al análisis del polo. ¿Se ve distinto el deporte desde afuera que desde adentro?
5: No sé si es distinto, sí. Lo que uno tiene que aprender cuando empieza a relatar en televisión, en este caso, es poder explicarle a la gente qué es lo que está pasando y por qué, y al que sabe de polo y al que no sabe de polo. Y para esto tenés 10, 15 segundos, no hay más. Entonces, y la jugada es esa, o sea, pasó esa jugada y no lo explicaste ahí, y esa ya fue.
4: Ya fue.
5: Entonces, bueno, la verdad que al principio me costó y aprendí un poco. Y la verdad que estaba muy cómodo con unos compañeros espectaculares.
4: Fue entretenido para ti.
5: Sí, lindísimo. Con el Chochan Garraham, un crack. Con Gustavo Egala, con el Tucán Pereira Iraola. La verdad que 3 fenómenos que me hicieron la vida muchísimo más fácil.
4: También has mantenido una estrecha relación con España y fuiste parte del histórico título, ¿no es cierto?, mundial conseguido en el año 2022. ¿Qué te dejó esa experiencia internacional, Benjamín?
5: Y eso fue también realmente muy lindo porque ya llevo como 17 años siendo técnico de España. Entonces fue un poco como una construcción en los años. El mundial anterior al de Estados Unidos en Australia no nos había ido bien. Y creo que a Estados Unidos llevamos un equipo competitivo donde estaban todos muy compenetrados, muy concentrados. Y nada, logré como técnico que se acomoden y que den lo máximo, que eso es realmente muy lindo. Y la verdad que se ganaron un campeonato en buena ley, jugando en contra de muy buenos equipos, ganando a Estados Unidos la final, haciendo los deberes todos los días, cuidando los caballos. Sabíamos a dónde teníamos que llegar y en qué condiciones, y fuimos día a día, cháquer a cháquer, programando todo para que se dé y bueno, y salió.
4: Bueno, para la gente que no sabe, porque tú dices cuidando los caballos, para los que nos están viendo hoy día y escuchando, mucha gente no sabe todo lo que involucra jugar al polo. Hay que preocuparse de los caballos, tiene todo un cuidado, mucha gente detrás, ¿no?
5: Claro, y bueno, y la particularidad de los mundiales es que se dividen los lotes de caballos entre los equipos, pues los pone el mismo organizador.
6: Okay.
5: Entonces se hacen, en este caso, 8 equipos, 8 grupos de caballos iguales, o lo más parecido posible, se sortea. Y eso es lo que vos tenés. Que en el fondo los vamos a conocer montándolos un día o dos, jugándose una práctica y de ahí al partido. Entonces, es difícil, eso es muy difícil, donde también está la habilidad y la sensibilidad de todos los jugadores, poder saber en qué está montado y poder rendirlo al máximo y cuidarlo. Porque son 4 o 5 partidos duros. Y hay que administrarlos muy bien, así que...
4: ¿Qué características debe tener un buen caballo para jugar polo?
5: Y a mí lo que más me gusta es la sensibilidad.
4: Ya.
5: Yo lo primero que me fijo es la sensibilidad del caballo, y ahí dentro de esa sensibilidad está la boca,
4: ya,
5: que es fundamental, y en los movimientos, en lo que nosotros decimos la rienda, doblar para la derecha, izquierda, los movimientos... Que sea un caballo...
4: Que tenga la destreza.
5: Claro, que sepa doblar despacio y en velocidad.
4: Ya.
5: El caballo que dobla en velocidad te hace ganar un montón de jugadas.
4: Ya. Mientras...
5: El caballo que tiene buena boca te hace ganar un montón de jugadas.
4: Mira, qué importante.
5: Y después, bueno, uno tiene que saber cuánto tiempo tiene ese caballo, qué habilidad tiene. O sea, yo no me voy a poner a correr una carrera larga con un caballo que no es muy rápido. Y a tratar de evitar eso. Pero si ese caballo frena y dobla muy bien... Voy a buscar la jugada para definirla y no tener que correr porque sé que me van a alcanzar.
4: Entretenido, que tiene todo un mundo el polo, muy entretenido. ¿Por qué decidiste, te quiero preguntar, Benjamín, asumir el desafío de presidir ahora la Asociación Argentina de Polo cuando en un comienzo tengo entendido que no estaba dentro de tus planes?
5: La verdad que no, estaba lejísimos.
4: ¿Ya?
5: Pero nada, tuve amigos. ¿Mm? Que por ahí, sin tener relación unos con otros, y en el lapso de una semana... Uno me llamó, el otro me llamó, y dice, che, vos tenés que ser el próximo presidente. No, estás loco. Al día siguiente, che, estuvimos hablando unos amigos en una comida, vos tenés que ser... Nadie, que hay un complot en contra mía. Fue más o menos así.
4: Ya. Yeah.
5: Así que, bueno, y acá estoy.
4: Bueno, ya ha pasado un poco más de un año desde tu elección. ¿Qué balance haces de este primer periodo al frente de la Asociación Argentina de Polo?
5: Creo que a la mayoría de los que estamos en este consejo no estábamos en el consejo anterior.
4: Ya.
5: Somos toda gente nueva de alguna manera, con lo cual tuvimos que aprender y entender de todo lo que estaba pasando aquí, y arrancamos como de cero.
4: Ya.
5: Entonces, bueno, fue un desafío, y aparte nos eligieron el 27, 28 de mayo, y yo el primero o el 30 de junio me iba a Inglaterra y después a España y no volvía por 2 meses o 2 meses y medio, así que fue un poco raro.
4: Por supuesto.
5: Pero por suerte que un equipo espectacular... que bueno, entre todos nos pusimos esto al hombro. Mucha de la gente que trabaja aquí ya la conocíamos, y bueno, empezamos a dividirnos un poco las tareas y a trabajar todos. Creo que se ha hecho un orden muy grande, muy importante, y hemos logrado cosas que tal vez todavía no se vean, pero que sí, desde acá adentro nosotros nos damos cuenta, y hemos generado un montón de cosas que no estaban pasando.
4: Ya.
5: Así que bueno, ahora tenemos el desafío de, bueno, reafirmar y terminar de acomodar todo eso, y tenemos una empresa nueva que va a ser nuestra agente comercial. Uh-huh. Hicimos manuales de procedimiento, un montón de cosas como para tener un control, un orden dentro de todo lo que pasa por aquí.
4: Perfecto.
5: Pilar, por ejemplo, que es nuestra sede, donde hay 12 canchas, donde se juega muchísimo del polo, que no es Palermo, uh-huh, también se mejoró muchísimo su estado. Ahora estamos arrancando acá en Palermo, uh-huh, con obras, así que seguramente habrán visto algún camión ustedes cuando estaban
4: haciendo. Sí, vimos varios, pero es muy linda. Estas canchas de Palermo son hermosas.
5: Son únicas en el mundo.
4: Únicas.
5: Y bueno,
4: en el lugar. Era el corazón de...
5: Y bueno, un poco lo que vos me preguntabas, ¿qué sentías vos a los 17 años cuando jugaste el abierto? Bueno, nosotros que, vi, que, que sabemos de Palermo, que lo vivimos, que estamos acá, no nos damos cuenta
0: de
5: lo que realmente es.
0: Sí.
5: Es un poco así, ¿no? Mm. Hasta que uno recorre el mundo y ahí te das cuenta que no existe otro Palermo.
0: No, es único.
5: Y con los jugadores de polo que tenemos acá, donde la final de polo vienen 15.000 personas, donde vienen de todo el mundo a ver el abierto.
0: Que es realmente muy lindo el abierto. Es todo lo que implica, ¿eh? Por supuesto, ver el partido maravilloso, pero además el entusiasmo de la gente que viene.
5: Es un mundial de polo que nosotros tenemos todos los años.
0: Exactamente.
5: Donde no. Encima el 90-95% de los jugadores son argentinos.
0: Claro.
5: Entonces para nosotros es un orgullo.
0: Sí, por supuesto que sí. ¿Hay algo que te haya sorprendido especialmente el trabajo institucional que hay detrás del mejor polo del mundo?
5: La verdad que es un poquito volviendo para atrás. Nunca me imaginé lo que representaba el polo para Argentina y para el mundo. Mm. Cuando uno, ustedes han venido de Chile a verme a mí.
0: Sí.
5: Hoy me tocará. Y hay un montón de cosas, de personas, de lugares que uno se pone a charlar y ahí te das cuenta lo que realmente representa.
0: Claro,
5: como te dije, estoy jugando al polo desde que tengo 6-7 años. Mm. He jugado en muchísimos países, profesionalmente, he jugado al abierto, pero claro, uno lo hace naturalmente y no se da cuenta, pero hoy estando en esta posición, ahí realmente te decís, pucha.
0: Ves la realidad, súbelo.
5: Acá hay mucho más que un partido de polo.
0: Bueno, tú decías que has jugado en muchas partes, distintas partes del mundo. ¿Cuál de todos los lugares que te tocó ir te llamó más la atención?
5: No, hay muchos, hay muchos lugares, hay muchos lugares raros, pero de América, de Europa, de Asia, hace un rato hablábamos de China,
0: sí.
5: Voy mucho a Malasia, he jugado en Estados Unidos 20 años,
0: yeah.
5: Canadá es lindísimo, España espectacular, Francia, Inglaterra, qué sé yo, no me quiero olvidar cada lugar tiene en Chile. O sea, de Chile tengo unos recuerdos lindísimos. Cada lugar tiene su historia, cada lugar tiene
0: su encanto,
5: y la verdad que nada, yo me quedo con eso. Y es lindísimo haber podido. Y lo bueno de esto es la cantidad de amigos que uno hace.
0: En todas partes del mundo.
5: En todo el mundo. Eso no tiene precio.
0: Eso debe ser fantástico. Ahora, has dicho varias veces tú, Benjamín, que tienes la camiseta puesta. ¿Qué significa para ti esa frase?
5: Es que yo pongo la institución antes que cualquier otra cosa.
0: Está bien.
5: Yo puedo pensar distinto, puedo tener otras ideas, pero primero está la asociación de polo. Mm. Y eso lo voy a defender a muerte.
0: Está bien.
5: Así que podremos discutir, es un montón de cosas, pero la institución, la asociación argentina de polo está adelante de cualquier otra cosa.
0: Está bien.
5: En base a eso, construyamos.
0: Ahí está la camiseta, cuesta 100%. Una de tus prioridades ha sido volver la mirada hacia el interior. ¿Por qué es tan importante a tu juicio para fortalecer a los clubes fuera de Buenos Aires?
5: Es que el polo no escapa un poco a lo que ha pasado en Buenos Aires, y creo que en muchas ciudades del mundo, donde las ciudades más importantes van chupando a la gente del interior.
0: Sí.
5: Y un poco, el mejor polo termina lo que antes era la temporada grande, que es de septiembre a la mitad de diciembre. Buenos Aires, la temporada de otoño, era más chica. Y hoy es como que todo el año hay polo en Buenos Aires. Entonces, un montón de gente que vivía en el campo, en el interior, que jugaba el resto del año allá, hoy se viene para acá. Entonces, tenemos una falta de jugadores en el interior. Por eso un poco ahí siempre digo que el interior necesita del apoyo de nosotros para volver a generar un montón de chicos que quieren jugar al polo y apoyarlos como institución con conocimientos, con maquinaria, con todo lo que podamos, y esa es la etapa que queremos empezar ahora.
0: Está bien.
5: Primero nos concentramos mucho en hacer orden, en hacer un poquito de caja para que esto sea posible. Y creo que ya casi estamos en condiciones de poder empezar esa etapa.
4: Qué bien. Benjamín, hacemos una breve pausa con nuestros auspiciadores y ya regresamos con nuestro invitado del día de hoy, que es Benjamín Araya, presidente de la Asociación Argentina de Polo. Ya regresamos con él. 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
4: 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Y ya estamos de regreso con nuestro invitado del día de hoy, que es Benjamín Araya, presidente de la Asociación Argentina de Polo. Benjamín, ¿qué necesidades dirías tú son las que más te transmiten los clubes del interior argentino? ¿Qué es lo que más te repiten? Te dicen.
5: Y hoy lo que más le falta es maquinaria.
4: Ya.
5: Tiene una escasez de máquinas de tractores, de máquinas para cortar, de tablas.
4: Ya.
5: Y también un poco el apoyo con referees cuando ellos hacen los torneos. De poder acompañarlos, y hay muchos que tienen una escuelita de polo, poder acompañarlos con eso también, que vaya algún referente a enseñarle a los chicos. Y sobre todo también es que cuando ellos hacen torneos, que vaya gente de otros clubs con algún equipo o dos o tres jugadores para acompañar a los locales y sumar un número por lo menos de 6 o 8 equipos para que el torneo sea más divertido.
4: Ahora, cuando tú hablas de los chicos, que esta escuela de polo, ¿es muy difícil? ¿Es mucho tiempo lo que demora en aprender un chico a jugar polo?
5: Depende. O sea, lo más difícil no es jugar al polo, lo más difícil es andar a caballo.
4: Ya. Sí, pues tiene que ser un muy buen jinete.
5: Claro, entonces el chico que sabe andar a caballo porque anduvo a caballo en el campo y más o menos tiene una idea,
4: tiene más
5: poder. Con él va a ser mucho más fácil.
4: Ya.
5: El que no se subió nunca a un caballo, y obviamente cuanto más chico, más fácil. Si yo subo un chico al río del caballo a los 4, 5, 6 años, van a aprender rápido. Y si lo subo a los 15, 18, ya va a ser más difícil.
4: En todo orden de cosas pasa lo mismo.
5: Sí, ni hablar a los 40.
4: A ver, también has hablado mucho tú, Benjamín, del polo militar. ¿Qué rol ha tenido históricamente el ejército en el desarrollo de este deporte?
5: El ejército ha sido muy importante para el desarrollo del polo en Argentina, porque en muchos regimientos en el interior, casi la mayoría, hay una cancha de polo. Con lo cual, en ciudades o pueblos donde no había una cancha de polo particular o de civiles, los civiles jugaban al polo ahí. Y después, a través de remonta, eso... Criaban y crían hoy muchos caballos.
4: ¿Qué le llamas la remonta?
5: La remonta y veterinaria es una división del ejército.
4: Ah, una división, ya.
5: Donde se ocupan de toda la parte de los campos.
4: Ya.
5: Y ahí crían caballos de salto, caballos de mulas para ir a los Andes. Y caballos de polo también. Así que en un momento el ejército compraba caballos. o padrillos o yeguas y se lo daba a los civiles para que críen y apoyaron muchísimo.
4: Gran ayuda entonces.
5: Sí, sí.
4: Ahora, ¿crees que ese vínculo entre el polo y las fuerzas militares merece una recuperación más profunda?
5: Sí, totalmente. Y bueno, en eso estamos, tratando de reorganizarle su cría, de que en donde hay una cancha de un club militar haya más intercambio con civiles y se puede generar mucho más polo, acompañarlos con algo de maquinaria si es posible. Así que bueno, y aquí esta es la casa de Remonta. Ellos tienen sus oficinas acá, entonces yo toda la vida me acuerdo de chico que veníamos a ver la final o todo el abierto. Y estaban los chicos haciendo, nosotros llamamos la colimba acá. Entonces siempre hubo militares en Palermo. Entonces para mí es parte de la historia y son cosas que no las podemos perder.
4: Por supuesto. Ahora Palermo, como ya hemos hablado, es una verdadera catedral del polo. ¿Cómo imaginas este predio, no es cierto, dentro de 10 años más o hablemos tal vez 20 años más?
5: Mira, el año que viene se cumplen 100 años de que arrancó Palermo.
4: Ya.
5: Y el año siguiente son los 100 años del primer abierto en Palermo.
4: Ya.
5: Con lo cual creo que Palermo necesita una lavada de cara y modernizarlo. Todo lo que es la parte de las tribunas necesitan mucho trabajo. Y estamos tratando de organizarnos para que llegue. No sé si al centenario del lugar, pero sí al centenario del abierto jugado en Palermo, en las condiciones que merece un abierto de Palermo y lo que es para el mundo el abierto de Palermo.
4: Yeah.
5: Así que a eso apuntamos, como este lugar tiene que ser el mejor lugar de polo del mundo.
4: Sí. Bueno, cuando es el abierto es impresionante como se vea, con todos los locales, con mucha vida, es realmente un espectáculo maravilloso de ver. Yo he tenido la suerte de poder de disfrutarlo y es espectacular. Ahora, tú también has planteado, Benjamín, la idea de darle vida al campo argentino de polo durante todo el año. ¿Qué proyectos te gustaría concretar allí?
5: Bueno, es muy difícil jugar a polo todo el año acá porque las canchas hay que cuidarlas. Y hay épocas del año donde, de alguna manera, el pasto se duerme.
4: Claro, no
5: confía. Y no crece, entonces tenemos distintos eventos, hay recitales que están en a fin de diciembre hasta fin de abril, donde vienen distintos artistas, y realmente es un lugar muy, muy lindo para eso. Hay un patio de comidas que está abierto de jueves a domingo durante casi todo el año, donde ahora, por ejemplo, en vacaciones de julio está abierto todos los días, donde pueden venir y disfrutar de lo que es Palermo, de un lugar lindo, donde hay espacio, donde hay verde, que venga la familia con los chicos y disfruten de este lugar. Y después, bueno, iremos viendo para qué otras cosas podemos armar. Hoy que la gente pueda venir a disfrutar de una linda comida a la noche o al mediodía, o a hacer algún evento de alguna empresa. O sea, hay un montón de cosas que realmente
4: que
5: pueden...
4: están dentro de los planes.
5: Están dentro de los planes y son muy factibles y se pueden aprovechar este lugar que realmente es lindo.
4: No, que realmente es espectacular. Ahora, ¿cuánto influye, Benjamín, contar con un contrato de largo plazo para poder hacer inversiones importantes en Palermo?
5: Y esa es una buenísima pregunta. A nosotros se nos vence en un par de años el contrato. Y bueno, nos encantaría tener un contrato a largo plazo para poder planificar y como la disponibilidad de fondos no es muy grande, poder ir de a poquito ayornando el predio.
4: Enchulándolo, como decimos nosotros.
5: Exactamente.
4: Ahora, el abierto argentino sigue siendo la gran vidriera del polo mundial. ¿Cómo se mantiene esa jerarquía, Benjamín, en un deporte que cada vez tiene más competencia internacional también?
5: Es que nosotros somos unos bichos raros. Siempre digo que, no sé, acá hay un montón de chicos que no tienen auto, que no tienen casa y tienen toda su plata invertida en caballos de polo porque les gusta el polo, porque les gusta competir, les gusta jugar aquí en Argentina, les gusta jugar en el resto del mundo. Entonces se hace una inversión en cría, en comprar caballos, en domarlos, en hacerlos. enorme que en otros países no pasa. Y por eso creo que la mayor diferencia hoy entre Argentina y el resto del mundo es eso. Es la inversión que hacemos nosotros para tener los caballos que tenemos, las horas que le ponemos y el cariño que le tenemos. Y bueno, los resultados.
4: La motivación que tienen los argentinos.
5: Los resultados están a la vista.
4: Claro, sí, es verdad.
5: Y hemos aprendido de todo el mundo. Nosotros en un momento criábamos de una manera, domábamos de una manera, y después, cuando esto se empezó a profesionalizar un poco, ahora unos 30, 40 años, empezamos a recorrer el mundo y a ver de qué manera domaban los americanos, los australianos, claro, los ingleses, de todo el mundo. Nosotros en un momento criábamos de una manera, domábamos de una manera, y después, cuando esto se empezó a profesionalizar un poco, ahora unos 30, 40 años, empezamos a recorrer el mundo y a ver de qué manera domaban los americanos, los australianos, claro, los ingleses.

0: pasado sorprendió la cantidad de público que asistió, Benjamín, aquí al Gran Abierto. ¿Sientes que el polo está despertando un interés renovado?
1: Ojalá. Nosotros, cuando tomamos la asociación, el año anterior ya se había hecho una prueba de que haya algunas fechas gratis en cierta parte de las tribunas. Cosa que nosotros teníamos dudas. Había mejorado un poquito la cantidad de público, pero no mucho. Y ahí desde el departamento de marketing nuestro se hizo un trabajo muy bueno, apuntándole a cierto grupo de gente. Y la verdad que pegó porque lo seguimos haciendo gratis, salvo alguna parte de la tribuna, durante varias fechas. Y logramos que, en vez de que vengan 2.000 o 3.000 personas a las fechas primeras, empezaron a venir 5, 6.000, 7.000, 8.000. Los
0: Wow.
1: primeros sorprendidos fuimos nosotros, porque no podíamos creer lo que estaba pasando.
0: La cantidad de gente.
1: Sí, y bueno, la final estaba completa, pero la final se llena siempre,
0: Bien.
1: siempre, siempre. Pero el tema era generar público el resto de la fecha, porque, o sea, es lindo verlo a Palermo vestido de gente y es
0: Por
1: lindo para los chicos que juegan, que
0: muy
1: ya, claro,
0: motivante.
1: correr por la cancha y que haya gente en las tribunas, que hinchen por un equipo, que hinchen por otro. No es lo mismo que esté vacío a que esté lleno.
0: Por supuesto. ¿Cómo se logra atraer nuevas generaciones sin perder la esencia y la tradición que caracterizan a este deporte, Benjamín?
1: Mira, esto es, como te dije hoy, es de familia. Entonces, la base es muy importante y está. Después, los chicos, teniendo amigos, se generan nuevas familias que se van incorporando al polo, porque en vez de ir a jugar al fútbol o al rugby, se vienen a jugar al polo. ¿Por qué? Porque hay dos o tres amigos que juegan. Entonces, che, papá, me fui a lo de amigo a jugar al polo, estuve arriba en caballo y comprame un caballo y comprame dos. Y cuando se da cuenta, está jugando hasta el papá al polo.
0: Convence al papá, al abuelo.
1: Claro.
0: El desarrollo del polo femenino, hablemos, otro tema importante. ¿Cómo ves su evolución y qué desafíos quedan pendientes, Benjamín?
1: Vos sabés que en Argentina había muy pocas chicas que jugaban al polo. Hasta hace, no sé, 10, 15, 15 años,
0: ¿Por
1: ponerle,
0: qué crees
1: 20
0: tú?
1: años.
0: ¿Por qué
1: No
0: crees?
1: sé, si era un problema de machismo nuestro o qué. Pero cuando picó, picó fuerte. Y hoy hay un montón de chicas que juegan, hay muchísimo polo femenino.
0: Mira.
1: E incluso muchas que juegan profesionalmente se van a jugar a Inglaterra, se van a jugar a otros países. Y se han hecho amigas de las profesionales de Inglaterra o de Estados Unidos o de Francia. Así que también tienen su circuito armado profesionalmente. Y bueno, se juega el abierto de femenino. Este año vamos a tener 6 equipos, que está muy bueno.
0: ¿Cuándo es ese?
1: Eso se juega a la par del Abierto de Palermo, en Pilar, y la final se va a hacer seguramente el día después del Abierto de Palermo.
0: Fantástico. ¿Has manifestado tu interés también, Benjamín, en fortalecer los partidos internacionales? ¿Qué importancia tienen esos encuentros para el crecimiento del polo mundial?
1: Yo creo que, o sea, me encanta el polo, la sana competencia internacional. Más allá del resultado, obviamente si hay una copa muy importante, vamos a presentar el mejor equipo. Pero si son test matches, yo quiero que el resto del polo crezca también. Entonces, no tiene sentido llevar a un equipo que vaya y gane por 5 o 6 goles. Yo quiero que esos chicos que jueguen, creen vínculos, que hagan amigos. Hace poquito estuvimos en Perú, por ejemplo, y nos criticaron porque habíamos perdido los 2 partidos. Yo creo que ganamos mucho más de lo que perdimos, porque fueron, jugaron, se hicieron amigos. Los peruanos van a venir a jugar acá.
0: Hicieron el vínculo.
1: Organizaremos y hacíamos un montón de años que no iban. Ahora vamos a ir a jugar a Inglaterra, creo que está en Francia también, a Paraguay. Hablamos un poco con Chile, ojalá lo podamos hacer.
0: Ojalá que vayan.
1: Me encantaría el año que viene que vengan chicos ingleses, un equipo de mujeres y un equipo inglés a jugar y hagamos un polo day con Inglaterra y Argentina, porque, como te digo, crea vínculos y hay amigos que duran toda la vida. Entonces, el polo es eso. Y a partir de ahí vamos a generar que esos chicos vengan a Argentina, que aprendan de lo que nosotros hemos ido aprendiendo con sus amigos, con sus chicos amigos, pasando tiempo en el campo con la familia.

0: familia o en un club, y que realmente se den cuenta el sacrificio que es poder hacer todo eso para tener buenos caballos, para saber jugar al polo, para poder mejorar y poder irte a jugar afuera y competir en el primer nivel, y que se den cuenta todo lo que significa y que sientan orgullo de lo que están haciendo, que creo que es algo que les está faltando a los chicos del resto del mundo.
1: Está bien. Ahora, ¿cómo ves hoy en términos generales el desarrollo del polo en los países vecinos como Chile, Uruguay, Brasil?
0: Hay mucho polo. La
1: Ya.
0: verdad que hay mucho polo en todos lados. Bueno, sigue creciendo. En los países más si te ocurre, hay polo. Obviamente, creo que Sudamérica tiene una ventaja. Hoy en Chile hay muy buenos jugadores, en Brasil hay muy buenos jugadores, Uruguay tiene muy buenos jugadores, Colombia tiene buenos jugadores, tiene buen polo. Tenemos una ventaja. Somos todos bastante de a caballo.
1: Ya.
0: Entonces es más fácil con respecto al resto del mundo.
1: Por supuesto. Ahora, ¿qué lugar ocupa Chile dentro del mapa del polo sudamericano y qué oportunidades existen para seguir estrechando los vínculos entre ambos países, Benjamín?
0: No, bueno, hoy hay chilenos que juegan la cámara, que clasifican para el abierto. Han venido, yo jugué con Gabriel Donoso.
1: Sí.
0: Tengo amigos, y hay muy buenos jugadores. Se tienen que organizar, si quieren venir a jugar al abierto, se tienen que organizar y están ahí. O sea, en cualquier momento vamos a tener chilenos jugando el abierto sin ninguna duda. Así que creo que van por buen camino.
1: Ahora, cuando termine tu etapa al frente de la Asociación Argentina de Polo, ¿qué te gustaría que dijeran los clubes y la gente del polo sobre tu gestión, Benjamín?
0: A ver, nada, aquí es un trabajo pensando en el polo.
1: Está bien.
0: Nada más.
1: Te agradecemos muchísimo que hayas estado en nuestro programa, que nos hayas recibido aquí. La verdad que, bueno, felicitaciones y todo el éxito, ¿eh?, en esta gestión.
0: No, muchísimas gracias por habernos venido hasta acá. Y bueno, ya que estamos, me gustaría invitar a los
1: Pero por
0: amigos y hermanos de
1: supuesto.
0: Chile que nos vengan a visitar. Acá hay polo. La temporada más importante nuestra es de septiembre a la primera semana o segunda semana de diciembre, así que nos llamen, que vengan, que nos acompañen y acá serán bien recibidos.
1: No, no, no les quepa la menor duda porque vale la pena. Bueno, y a ustedes, amigas y amigos, muchísimas gracias por su sintonía y los invitamos para un próximo programa.
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4: Muy buenos días, ¿qué tal? ¿Cómo están? Estamos en Hoja de Ruta en Radio Agricultura, domingo 26 de julio. Un gran abrazo en primer lugar a todos quienes están sufriendo los temporales a lo largo del país, en especial en el norte de Chile. Un abrazo sincero. Y quien han escuchado es mi socio y amigo, que todos los domingos estamos juntos, y eso me tiene muy contento, don César Barro. ¿Cómo está usted?
5: Bien. Bien. Anduve en el sur y mientras diluviaba en Santiago y en el norte, en el sur había un cielo azul. Para que veas tú lo distinto y lo diverso que es este país.
4: Muy bien, vamos al kilómetro cero y volvemos al tiro. Bueno, tú decías que hubo cielo azul en el sur. ¿Cómo están los cielos en la política, querido César? ¿Medio nublado o no?
5: O sea, con algunos tropiezos.
4: Con algunos tropiezos, nubarrones.
5: A ver, explícame exactamente
4: qué fue lo que pasó,
5: porque la verdad es que yo venía del sur y no estuve tan enchufado con este cuento de que se posterga...
4: Sí, se postergó la última votación de la mega reforma. A ver, hagamos un poquito de historia. Recordemos que la mega reforma, cuyo ideólogo es el ministro Quirós y que ha sido negociada y en buena parte acordada por el Ministerio de la SECPRES y por don Claudio Alvarado, que es ministro del Interior, se aprobó en primera instancia en la Cámara de Diputados. Luego subió a la Cámara de Senadores.
5: ¿Cierto? Se aprobó,
4: pero se introdujeron algunos cambios sustantivos, entre otros, y el más importante, que dice relación con las contribuciones. Es decir, se aprueba que los mayores de 65 años no paguen las contribuciones, pero el Senado dijo, ¿a cambio de qué? ¿Cuál va a ser la compensación? Bueno, y eso entonces, ese artículo pasó a una comisión mixta, que se conforma entre 5 miembros de la Cámara de Diputados y 5 miembros del Senado.
5: Primero pasó a la Cámara de Diputados y ahí a mixta.
4: Exactamente, porque la Cámara, tienes toda la razón, la Cámara de Diputados no tuvo consenso. Exactamente. Entonces, como no hubo consenso desde el Senado a la Cámara, se pasó a la Comisión Mixta. Y ahí la Comisión Mixta arregló la cuestión según lo que decía el gobierno, que básicamente la compensación va a venir de la Tesorería General, otra deuda para el Estado, no sabe quién va a pagar eso. Y cuando se tenía que ya ratificar todo esto, porque ya se había ratificado en la mañana del día miércoles en la Cámara de Diputados, ¿qué pasó en el Senado? No se ratificó porque no se votó. Se aplazó todo para la semana del 4 de agosto.
5: ¿Y por qué se aplazó?
4: Porque el gobierno se dio cuenta que no tenía los 26 votos que requería, que faltaba uno, que según entiendo es del senador Van Rieselberghe, que se fue al sur y por lo tanto no estuvo.
5: ¿Y por qué no mandaron un helicóptero y lo traían?
4: Desconozco.
5: Es una hora de ida y una hora de vuelta.
4: Adujo razones particulares, individuales, personales. Pero la cosa, lo importante es que todo esto retrasa la promulgación de la ley, por supuesto.
5: O sea, aunque se haya aprobado todo salvo este acápite.
4: Exactamente, no se puede promulgar la ley, porque además, ojo...
5: Ah, porque es una ley
4: total. Claro, exacto. Claro. Entonces, porque además quedan dos etapas. Una, la que tiene que ver con el Tribunal Constitucional, que ya sabemos que la oposición va a llevar dos artículos al Tribunal Constitucional, ¿cierto? La invariabilidad y lo que tiene que ver con las RCA, ¿cierto? Ya, pero si eso, incluso el Tribunal Constitucional dijera, no, sabe que es inconstitucional, igual se podría aprobar todo lo otro, ¿cierto?
5: O sea, el daño máximo que podría causarse
4: es que se cayera en esos dos artículos.
5: Claro.
4: Pero todavía existe la posibilidad de que el gobierno vete algunas cosas que salieron del Senado.
5: El anatocismo. Que mucha gente no sabe lo que es.
4: ¿Qué es el anatocismo?
5: Es el interés compuesto, es decir que uno le cobran el interés del mes más el capital y al otro mes le cobran interés sobre el capital más el interés que había antes.
4: Eso, o sea,
5: se llama el interés compuesto.
4: Interés sobre interés.
5: Así es.
4: Que nadie está de acuerdo con eso. Yo no sé cómo se coló.
5: Lo que pasa es que es una medida populista.
4: Sí,
5: ¿ya?
4: Porque cree que ataca a los bancos.
5: Porque ataca a los bancos, porque ataca a las casas comerciales, sí. Porque reduce en el fondo la tasa de interés, porque si acaso tú sacas eso y dejas la máxima convencional, en realidad no es que redujiste como un 25% el interés que te cobran. ¿Ya? Pero eso también afecta a los ahorrantes, afecta a los que tenemos, ¿no es cierto?, plata en los fondos mutuos, en la AFP, en todas partes.
4: Sí. O sea, es mucho más que a los bancos.
5: Y no, y además crea, es como la única parte del mundo que no lo tienen. Entonces, en vez de depositar plata en Chile, es mucho mejor depositarla en Estados Unidos o en Europa, porque ahí sí se iba a haber interés sobre interés.
4: Claro. Bueno, entonces eso es lo más probable, es que el gobierno lo vete. Si el gobierno introduce el veto, se para todo. Toda la ley.
5: Porque vetó la ley.
4: Porque vetó finalmente la ley.
5: Ya, ese es el problema entonces de haber puesto una ley miscelánea única.
4: Así lo creo yo. Ahora, entiendo la razón política de hacerlo, porque si la empieza a separar, se le pueden desordenar todos los votos. Pero ese es el peligro. Entonces, yo entiendo que el gobierno tiene un mes para introducir los vetos. Un mes para introducirlo, no para votarlo. Claro. Los vetos también se votan en el Congreso.
5: Pero se votan qué, o sea, pero para rechazar un veto necesitan una supermayoría.
4: Y los tiene los votos para, para aprobar.
5: El problema es, ¿qué pasa si acaso vuelve y el senador que se abstuvo del PPD no se abstiene?
4: ¿En el veto o en qué?
5: En la ley.
4: En la ley que vuelve en agosto,
5: sí.
4: Es que lo único que se tiene que votar es ese artículo, el de las contribuciones. Todo lo otro ya está aprobado.
5: O sea, lo peor que puede pasar
4: es que las contribuciones queden afuera. Que la compensación a las contribuciones queden afuera. Sí. Pero yo calculo.
5: Pero sería horrible, porque entonces se quedarían sin la plata de los adultos mayores con sus casas y sin la compensación.
4: No, yo creo que seguiría igual, pagando los mayores de 65 años las contribuciones tal como las pagan hoy. No se mueve. Yo calculo que esto se debería promulgar segunda quincena de agosto, si es que todo esto es rápido. Y el veto se vota rápido y se introduce rápido.
5: ¿Y después tiene que pasar al Tribunal Constitucional todo?
4: No. Solo esos dos artículos, el anatocismo y el RCA. Y lo peor que puede pasar es que el Tribunal Constitucional rechace esas dos cosas.
5: Yo creo pero, que es muy difícil.
4: Es muy difícil, pero entonces el grueso de la ley en realidad ya está aprobado.
5: ¿Y cuándo
4: los impuestos ya se bajaron?
5: ¿Cuándo parte la ley? O sea, por ejemplo,
4: 5 días después de promulgado. O
5: sea, a mí me interesa. Lo más urgente probablemente es el IVA a la construcción.
4: Sí, eso.
5: Porque lo otro corre para el otro año tributario.
4: Leí una noticia que, según algunos expertos, tipo octubre se iban a empezar a sentir algunos efectos. Pero lo hemos dicho muchas veces en este programa, las cuestiones no son automáticas.
5: Necesitan reglamentos.
4: Necesitan reglamentos, resoluciones. No, y además que las personas entiendan que hay un nuevo tipo de tributación, que la economía va a ir para allá y no para el otro lado. O sea, hay un efecto humano, finalmente.
5: Oye, otro tema.
4: ¿Hay otro tema?
5: Mara Sedini. ¿Qué opina ahí?
4: Yo opino que no estuvo bien lo que hizo. Estuvo mal, la verdad. Esa es mi opinión política, no una opinión personal. No la conozco. No. Yo creo que esas cosas se mantienen en reserva. Sobre todo cuando ha pasado tan poco tiempo, luego de que el presidente de la República, que te guste o no te guste, pero el presidente de la República te ha dado una responsabilidad mayor, que es la de ser su vocera.
5: Pero son códigos de la política. O sea, el que se quiere meter en política y quiere ser ministro y acepta, tiene que saber que si lo echan al día siguiente, callan pim bombín
4: por un rato al menos. Han pasado 60 días. Yo creo que, a ver, uno puede criticar el diseño original, que por qué la pusieron ahí. Uno puede llegar a la conclusión de que no fue una buena vocera y que por lo tanto la tuvieron que sacar. Todas esas cosas son análisis políticos, ¿cierto? Yo creo que lo que ella hizo fue más bien farandulizar algo que no debió haberse farandulizado.
5: Ahora, que el chisme entretenido.
4: No, nos tiene hablando hace
5: entretenido,
4: rato.
5: Entretenido, o sea, aquí está el gobierno de los fomes.
4: Sí.
5: Y si tú no eres fome, actúa, para eso eres actriz. O sea, también esto muestra la rudeza que existe al interior
4: de esa moneda.
5: De el poder. O sea,
4: yo creo que ¿ah? Tuviste es clave esto, porque. Y por eso yo creo que el diseño original no estuvo bien pensado. Porque, ¿por qué pedirle a ella, a Mara Sedini, que sepa todos los códigos de la política y todo lo difícil que es eso? Por el mero hecho de haber participado en una campaña los últimos 3 meses.
5: Sí.
4: Incluso mala onda con ella.
5: Y con una vara muy alta.
4: Muy alta, porque la Camila Vallejo fue una gran vocera.
5: No, y Andrés Chávez y todo.
4: No,
5: o sea,
4: por supuesto.
5: El propio Claudio Alvarado.
4: Camila Vallejo no puede estar más lejos de lo que pienso, pero para su redil fue una gran vocera.
5: Eso.
4: Y además se mantuvo los 4 años.
5: Y además es cierto, o sea, es la voz y la cara del gobierno.
4: Claro.
5: Y si tiene que decir una chiva, tiene que decirla. O sea, no está ahí.
4: No nos guste, claro.
5: ¿Ah?
4: Sí.
5: O sea, yo creo que aparte de la falla, como quien dice, de código. Destapó una serie de cosas, pero que sirven para todos aquellos que les encantaría ser ministro y
4: para
5: que les encantaría tener un cargo, para que lo piensen bien, porque esto es como dijo Andrea Lamán, sin llorar. ¿Ya? Y esto es un lloriqueo.
4: Sí. Pero para sacarlo un poco de la chimuchina, yo me concentraría en el diseño. Y creo que la crítica más profunda o estructural que se le puede hacer a quienes diseñaron eso es: la política es demasiado ruda, es muy dura, como para poner a una persona que no ha tenido la oportunidad, digamos,
5: claro,
4: de haber participado en política de la última
5: década.
4: Esto
5: no es un programa de televisión, en que tú dices lo que tienes ganas y que tienes la libertad. Esto es un gobierno que tiene una estructura y que tiene todo un cuento. Entonces aquí, igual, yo creo que fue un golpe al segundo piso, un golpe a personajes que sin ser nombrados todo el mundo sabe quiénes son.
4: Es evidente, sí. Por eso que a mí no me gusta que eso se haga en televisión 60 días después. Yo creo que hay códigos. Así como es muy ruda la política, también tiene códigos. Y creo que ella sobrepasó ese código. Pero, en fin, no creo que vaya a durar más la polémica que esta semana.
5: Se la va a llevar, ¿Y qué pasa con toda la crítica que ha habido?
4: 30 segundos, así que lo podemos anunciar.
5: Crítica de los alcaldes de las zonas afectadas a los ministros que dicen que según ellos fueron a pasearse.
4: Sí.
5: Ahora, lo único que pueden hacer los ministros cuando van ahí es pasearse. Sí, la verdad que
4: no se puede hacer mucho más.
5: Pero sí me han dicho que lo que sí ha funcionado ha sido el ejército.
4: Ya.
5: Que el ejército, pum, está el general
4: siempre
5: a cargo y mandan.
4: Funciona muy
5: ya
4: bien,
5: mandan los camiones, mandan los pelados, las cuestiones se mueven.
4: Sí, yo vi con cierto interés la disputa Manucheri-Poduje. Que ahora.
5: ¿Qué opinas?
4: Pues son dos Manucheri.
5: O sea, son Ali.
4: Ali y Daniel.
5: Y Daniel.
4: Versus Iván Poduje. Todas esas peleas por Twitter son completamente inconducentes. Pero parecieran hablarle cada uno a su
5: Pero
4: barra,
5: ¿cómo estuvo la preparación del diluvio? Porque la verdad que Santiago no sufrió mayores problemas y Santiago parecía estar relativamente bien preparado. En el norte, yo soy director de una empresa que tiene construcciones ahí, y sí, la empresa estaba preparada preparada, pero yo no sé qué es lo que pasó a nivel ya gubernamental.
4: Sí, la verdad que yo tampoco. Tampoco lo sé mucho, no sé si el Estado está preparado, no sé si es un problema gubernamental, quizás es un problema estatal, que tiene que ver con Senapred, que tiene que ver con... ¿ah? Pero me temo que no vamos a poder seguir hablando de esto, porque tenemos que ir a comerciales. Y vamos y volvemos, y tenemos un gran invitado que lo voy a anunciar al tiro, si me permiten. Lorenzo Gammuri, ingeniero eléctrico de la Universidad de Chile, estuvo 30 años, sigue estando en COPEC, fue presidente de ICARI y además ahora es presidente de la H. Vamos y volvemos.
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4: 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Bueno, estamos de regreso en Hoja de Ruta Radio Agricultura, domingo 26 de julio. Estoy con mi amigo y partner de esta aventura, don César Barros, y además estamos en el estudio con una persona que queremos mucho, ambos, César y yo, don Lorenzo Gammuri, que es ingeniero eléctrico de la Universidad de Chile, ejecutivo por muchos años en COPEC, fue presidente de ICARI y además ahora está como presidente del directorio del H, es decir, una persona que se mueve en distintos mundos, y la verdad estamos muy contentos de que hayas aceptado nuestra invitación. Querido Lorenzo, ¿cómo estás?
6: Un gusto estar aquí, así que además con grandes amigos, un privilegio, así que aquí a disposición de ustedes.
4: Muy bien, un poquito más cerca el micrófono para que se nos escuche. Don César, dispare usted.
5: El petróleo volvió al océano, ¿ya? ¿Cómo ves tú el tema? ¿Ya? ¿Y qué va a pasar con el MEPCO? ¿Van a volver a, va a seguir el bencinazo? ¿Qué crees tú? ¿Cuál es el impacto? Porque yo lo veo, a ver, estamos vestidos de petróleo, todo esto es petróleo, el precio de la urea para mí, de los fertilizantes, va a volver a subir, o sea, esto tiene unas ramificaciones bestiales, la inflación puede volver, va a volver a subir, las tasas de interés no van a querer bajar. ¿Cómo ves tú y cómo es el mecanismo? Porque yo creo que la gente como que no entiende mucho cómo funciona.
6: A ver, yo lo veo primero con una mirada global esta es una guerra que si la hubiéramos proyectado hace 15 años, el crudo habría llegado a los $170. Y por lo tanto, también ha demostrado que la dependencia del planeta de los combustibles fósiles ha bajado. Segundo, creo que es una guerra que ha sido muy difícil de proyectar. Yo recuerdo Mackenzie en El Origen decía, si esta guerra dura 4 semanas, no va a pasar mucho. Después viene destrucción de capacidad productiva y por lo tanto... Pero esta ha sido una guerra de ir y venir, y por lo tanto lo probable es que nos estacionemos en escenarios como el de hoy día, y no necesariamente en escenarios como lo que teníamos hace...
5: Los
6: 70 dólares. Después viene el problema de la dependencia de Chile. Chile tiene capacidad de refinación, pero no tiene producción de crudo, y por lo tanto, tanto en crudo como en muchos productos refinados depende del mercado internacional. ¿Ya? Y ahí ha pasado algo novedoso, de que ya no es solo optimizar la logística, sino que además incorporar variables geopolíticas. Es decir, ya no es solo comprar en el proveedor más seguro, sino que si efectivamente una guerra como esta se sigue complejizando, ese proveedor puede dejar de ser seguro, y el caso del Golfo de México, por ejemplo. Por lo tanto, aparece esta discusión, ya no es cuál es la mejor logística, sino que cuál es la logística que, dadas las condiciones geopolíticas, te garantice que no vamos a tener un corte de suministro. Ahora, el MEPCO fue pensado para amortiguar las alzas y bajas. Sí.
5: ¿Qué es exactamente?
6: Es un mecanismo de compensación, de manera que se supone que el Estado dice, mire, si viene una alza muy violenta, yo tengo acumulado un fondo que me permite en semanas traspasarla y no traspasarla de un día para otro. Ahora, estos mecanismos en teoría funcionan muy bien, pero en la práctica la presión para que los combustibles bajen cuando baja en el mundo es tan feroz que el MEPCO termina siendo tremendamente deficitario. No sé si me entiendes. O sea, si tú dijeras, mira, vamos a ir de los 70 a los 100, pero vamos a volver a los 70 y vamos a ir compensando para arriba y para abajo.
5: Cara ganó yo, sello perdió usted.
6: Exactamente. Y por lo tanto, tengo la impresión de que la tendencia va a ser a que el MEPCO sea menos, amortigüe menos. Y por lo tanto, el país ya se va a acostumbrar a que los precios se reflejen mayor prontitud en el mercado nacional.
5: Pero lo que hizo el ministro Quiroz fue quitar el MEPCO.
6: Claro,
5: ¿tú crees que va a volver en alguna medida? ¿O vamos a seguir a los vaivenes que hay?
6: A ver, yo creo que aquí ha habido un aprendizaje de que un fenómeno como el que vivimos la última semana de marzo tiene efectos políticos muy significativos.
4: Muy, muy estructurales.
6: Y por lo tanto, mi impresión es que vamos a volver a un MEPCO tal vez más atenuado, pero es muy razonable que exista. Ahora, con el compromiso de la clase política de que esto no es un fondo sin límite, y por lo tanto hay que aguantar la mecha cuando vienen las bajas y decir, compensemos, porque en caso contrario el costo país del MEPCO es feroz.
5: Es feroz.
6: Y por lo tanto, primero, hay un proceso de cambio en la matriz energética muy importante, que nos permite que no estemos en los 170, sino que estemos en los 90, 100. Pero por otro lado, yo no veo que hayamos a volver a los 70. Creo que el cambio logístico que está ocurriendo en el Estrecho Hormuz es demasiado importante. Creo que además Irán encontró el punto débil del gobierno americano. Y así por lo tanto, esta guerra tiene un destino bien complejo. Sí.
4: En ese sentido, uno pareciera concluir que la medida del ministro no estuvo tan mal pensada, porque mientras más alargue la guerra, más razón le da al ministro para haber hecho lo que hizo, ¿cierto? Ahora, los efectos inmediatos se están sintiendo todavía.
6: Ahora,
4: no solo en el precio, sino que en la política.
6: Ahora, pero hay algo que en mi opinión fue una coincidencia no necesariamente una causalidad, como que el país tenía un ambiente bastante optimista enero, febrero, con el cambio de gobierno, y ese optimismo en el segundo trimestre se contrajo sí. Y uno lo asocia al bencinazo, pero probablemente hay más cosas que eso, ¿ya? Ahora, por otro lado, creo que es muy responsable desde el punto de vista de un gobierno que tiene los déficits fiscales que tiene este.
4: Sí, claro.
6: Este no es el subsidio que socialmente más nos conviene, pero por otro lado hay que medir las consecuencias políticas que esto puede tener.
4: Estamos con Lorenzo Gasmuri, presidente de la H, entre muchas otras cosas. Y ya que hablaste un poquito de las expectativas económicas, ¿cómo estás viendo tú la discusión en torno a la mega reforma? ¿Crees que es una buena reforma? ¿Te agrada que el impuesto corporativo se baje a 23? En fin, ¿cuál
5: ¿cómo se ven los general? Animal spirits?
6: A ver, yo diría dos cosas. Primero, una de las cosas fascinantes del mundo empresarial es que la dinámica al interior de las empresas es siempre optimista, ¿ya? Y por lo tanto, como que en el momento que se desatan discusiones que hagan más factibles proyectos de inversión de largo plazo, esa energía va a brotar de forma instantánea. Lo que yo quiero decir es, no es que las empresas van a empezar a buscar proyectos, los proyectos están. Y por lo tanto,
4: están a la
6: guayte. Segundo, es muy importante, y esta ha sido para mí un punto muy relevante, de que expliquemos en lenguaje ciudadano lo que esto significa. Esto no es ayudar al inversionista a recuperar más. No, esto es que existan o no existan proyectos. Y por lo tanto, creo que...
4: Empleo,
6: proyectos, dinamismo. Alguien hacía una de las cartas al Mercurio, que decía, incluso si el impuesto corporativo fuera cero, el impacto de las empresas creando cadenas de distribución, creando trabajo. O sea, y por lo tanto, cuando nos hemos ido en la dirección contraria, estamos por arriba del promedio de la OCDE, no cabe ninguna duda que hay que bajarlo, ojalá más que el 23, pero bueno. Segundo, la permisología nos está haciendo mucho daño, y por lo tanto yo esperaría, yo creo que el gobierno anterior hizo un esfuerzo, creo que el ministro Quiró está siendo bastante más radical con los cambios que vienen, y eso nos va a ayudar de todas maneras. Y tercero, Chile tiene oportunidades maravillosas. Fíjate, yo estaba muy metido por mi rol en el directorio de Copec en el cambio de la electromovilidad, y estuvimos en China hace 18 meses y estuvimos en un seminario de McKinsey sobre el litio, y todos los empresarios que estaban ahí decían, el futuro del litio está en Argentina, está en Perú, está en Australia, y oye, ya levantábamos la mano, y Chile, claro. Chile ya no está.
4: Incluso en eso, Bolivia.
6: ¿Ah? Y por lo tanto, creo que hay que implicarle a la gente de que proyectos de inversión significan empleo, significa movilidad, significa... Déjeme darle un ejemplo paralelo. En la H tenemos un estudio de salud laboral con la Universidad Católica. Lo que más protege la salud mental es el empleo.
5: Claro. O sea, estar desempleado es depresión segura.
6: O sea, hoy día tenemos un 12% de prevalencia de salud mental hoy día en la población. Y los
4: 12%.
6: 12%, y los desempleados tienen un 10% y los desempleados un 33%. Claro. Y por lo tanto, sea como sea, hay que
5: se crear. Rompen los matrimonios, se acaban las ayudas, ¿no?
6: Estrenando. Ahora, también hay que decir que han pasado cosas post pandemia que son muy relevantes. Si tú miras post pandemia, el país ha crecido poco, pero en paralelo se rompió la relación entre el crecimiento del PIB y el crecimiento del empleo. Y por lo tanto aparece como por primera vez una demostración que los procesos de transformación digital, los procesos de tecnología están generando eficiencias que todavía no se miden a nivel macro, y por lo tanto, en mi opinión, el que volvamos a crecer a tasas del 4 y 5 nos va a ayudar mucho, pero it's not enough. Yo creo que hay muchas cosas adicionales que hacer para que podamos recuperar el empleo. Y por lo tanto, yo soy optimista, súper optimista, porque Chile tiene todas las oportunidades. Un ejemplo que se menciona poco. Según McKinsey, Chile es el único país del mundo que puede descarbonizar su matriz energética completa al 2040 sin intervención del Estado. O sea, que el Estado intervenga dejando hacer proyectos. Pero los proyectos están, las rentabilidades están, y por lo tanto esa condición Chile tiene que aprovecharla, y creo que esta reforma va a ayudar. Puedo mostrar los detalles, pero creo que la reforma en el globo lo que está haciendo es decir, poner al país competitivo a nivel global.
4: O sea, los animal spirits parecieran también estar al aguaite, porque los proyectos están, como dices tú. Ahora, este año económicamente pareciera perdido, ¿no? Se ve difícil, sí. 1,5, 1,7 sí, a fin de año. Y la DIPRES, la semana pasada o hace unos 10 días, sostuvo que para fines del año 27 estaríamos creciendo al 3,5 o 3,7 incluso.
6: Ahora, ese sería un cambio muy significativo.
4: No, ese es un cambio muy significativo. Pero, ya, ¿y eso es posible?
6: O sea, yo lo veo posible en déjame darte un ejemplo. Si tú miras, yo acabo de hacer este esfuerzo de tomar las 29 empresas IPSA y tomar todas las memorias, subírselas a cloud y decirme cuáles son el nivel de inversión que está proyectado en minería, en transformación energética, en proyectos de agua. Es muy significativo.
5: Oye, pero Lorenzo, eso no estaba parado porque el impuesto bajara.
4: Es por la
5: permisología.
6: Claro. O sea, esto que se está discutiendo en la comisión mixta, de que tú puedes haber aprobado un proyecto en todas sus etapas y alguien va a la corte y te bloquea. El solo hecho que esa valla exista, aun cuando el uso es bajo,
4: retrae al
6: inversionista. Me voy a Argentina, nos ha pasado, ponte tú, Roberto Gerini, cuando comentaba las inversiones de Arauco en Estados Unidos. Como el County X te decía, por favor, venga para acá y qué necesita.
4: Todo al revés.
6: No quiere decir que no te van a exigir condiciones ambientales, pero es entender que el crecimiento es fundamental para la población y, por lo tanto, no es un tema de los empresarios.
5: Pero el problema de la permisología, Lorenzo, que yo lo encuentro mucho más importante que los impuestos, es como reticular. Es que está metido en los detalles más increíbles que tú te puedes imaginar. Te pongo un ejemplo, por ejemplo. Tú ves que en Minneapolis, en Canadá, hacen casas de madera. Y tú dices, ¿por qué en Chile no hacen casas de madera? Bueno, tú estuviste ligado al sector. Entonces me explican que es tal la rigidez de las medidas que se requieren las casas con subsidio en Chile, que por el hecho que la madera tiene algún grado, ¿no es cierto?, de variabilidad, no se puede. O sea, a ese nivel tenemos las cuestiones. Y ahí te lo toco porque respecto del trabajo no legal, sino que
4: informal,
5: es que el impuesto para un jardinero que tiene su camioneta con su equipo de 5 jardineros, que atiende 50 jardines, el ponerse a tener que tener la ley Karim, las 40 horas, el pagar impuesto a la renta, el declarar impuestos, etcétera, el IVA, etcétera, etcétera, es tan grande que prefieren no hacerlo, ¿ya? Porque además deberían tener medidas de seguridad, todos los jardineros con casco, con anteojos, si están desinfectando con mascarilla, o sea, es, y tú que estás metido en la H sabes perfectamente cómo es eso. Entonces, ¿qué vamos a hacer con eso? Que es mucho más complejo. O sea, aquí se atacaron como las grandes líneas y sobre todo para los grandes proyectos, pero ¿qué hacemos para el jardinero y para el trabajador independiente, para el almacenero que le llegan todas estas cosas?
4: Estamos con Lorenzo Gamuri, presidente del directorio de la H.
6: Mira, yo tengo dos miradas ahí. Uno, déjame volver a la permisología por un minuto. El problema de la permisología es que es como una torta de mil hojas. El primero
5: es como una cebolla.
6: Claro, aparecieron los permisos sectoriales, después aparece el tema ambiental. De hecho, Sebastián, no recuerdo, en un panel que estuvimos, decía que yo partiría de cero. O sea, tabla rasa y partamos de nuevo. Hay países que han hecho eso, ¿ya? Y por lo tanto, creo que el que se simplifique, sin duda, va a ser el que haya certeza jurídica, no tanto más allá de los impuestos, como tú decías. El hecho de decir, mira, ya me pasé por este calvario. Y de hecho, hicimos el estudio con Ignacio Briones de proyectos de centrales eólicas que llevaban 12 años, que cuando ya te lo aprueben, la tecnología va a haber cambiado. Bueno, ese es un tema. Lo segundo es, ojo, que hoy día en Chile hay 2 millones y algo de informales, ¿ya?
4: Sí, como el 25% del mercado laboral.
6: Y ahí hay una mirada, a mi juicio, equívoca. Hemos estado viéndolo con el ministro Rau. Siempre se piensa que la informalidad es sinónimo de debilidad económica, pero no es solamente. O sea, creo que el trabajo multiroot va a seguir existiendo, el jardinero va a seguir siendo un empresario chico que atiende a mucha gente. Luego hay que generar soluciones que permitan entender que ese trabajo informal tenga algunas formalidades, pero no las de la empresa grande. Te doy un ejemplo. El seguro laboral, el sistema de seguridad social, se pensó pensando en un empleador, un RUT y un empleado. Perfecto. Pero cuando tú hablas de ese jardinero que necesita seguridad, sobre todo en el tema de accidentes laborales, bueno, la Cámara de Comercio está trabajando en un proyecto que apunta al multiroute y que tú puedas decir, tengo seguridad social al nivel de una micropyme que va a seguir existiendo. En la inteligencia artificial que viene, lo que está mostrando McKinsey, que aparecen dos ingenieros que crean una empresa muy grande, pero son dos, claro. Y que proveen servicios, y luego hay que asumir de que esta informalidad no es solo, no se va a resolver solo por el crecimiento económico, sino que va a haber que tener legislación propia para abordar.
5: Porque va a crecer, o sea, esa empresa, sí. Ese jardinero, si la economía crece, no va a atender 50 jardines, va a atender 100. Va a ir creciendo. Pero va a seguir con el mismo costo.
6: Piensen ustedes en un médico de la clínica Las Condes. Él no es empleado de la clínica.
5: No.
6: Y por lo tanto, él tiene un acuerdo inmobiliario con la clínica.
7: Claro, exactamente.
6: Y por lo tanto, si él no cotiza, no tiene seguridad social. Sí. Ahora, da el nivel de renta, probablemente ese no es el primer foco, pero de eso hay mucho. Por ejemplo, programadores digitales que trabajan desde su casa para múltiples empresas. Eso va a seguir creciendo. No es que sea fruto de que las empresas...
5: ¿Cuál es la... ¿Qué han pensado? ¿Qué has pensado?
7: ¿Tenemos 30 segundos antes de irnos a comerciales?
6: Yo creo que primero hay que entender que gran parte del empleo estará en las pymes y en las empresas chicas, y por lo tanto no podemos seguir haciendo legislación que gestionarla. Yo soy socio de una consultora y vivo el problema en la otra punta, en la ley Carín. O sea, hoy día, si necesitas despedir a alguien, necesitas un abogado asesor al lado, porque efectivamente te pueden... O sea, el costo emocional y financiero de contratar es altísimo. Ahora, ojo, eso requiere un cambio de mentalidad, sobre todo en el Parlamento, que probablemente muchos de los parlamentarios nunca han trabajado remuneradamente en el sector privado, y por lo tanto hay que entender esta realidad. El trabajo mayoritariamente está en las pymes.
5: Pero ahí está la clase media emergente, los que los eligen. Sí.
7: Bueno, volvamos a las clases medias y volvamos a las pymes cuando regresemos a Hoja de Ruta en Radio Agricultura. Vamos y volvemos.
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7: 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Estamos de regreso en Hoja de Ruta, domingo 26 de julio. Estoy junto a César Barro y a un gran invitado, don Lorenzo Camuri. Hemos estado conversando en el último bloque sobre la megarreforma, sobre los efectos que esta tendría sobre la permisología. Y terminamos al final hablando un poquito sobre las pymes y las clases medias, ¿no? Yo creo que una de las... No sé si críticas, pero una de las cosas pendientes que tiene la mega reforma es que no introdujo mayores cambios, o quizás ninguno, al estatuto de las pymes, a hacerle la vida más fácil a las pymes. Tampoco se bajó el impuesto de las pymes. Y como bien decías tú, Lorenzo, ahí está el corazón del trabajo en Chile, ¿no? Que ya vimos que tú eras de la opinión de que había que normativamente hacer cambios que fueran en beneficio de las pymes, pero ¿cuáles serían esos cambios normativos?
6: A ver, yo diría primero, les voy a dar un ejemplo. Nosotros hicimos en la H una mesa de trabajo para la conmemoración del primer año de la ley Karin, ya. Y relevamos qué cambios hay que hacerle a la ley Karin. Y bueno, es un sinnúmero de cambios, pero el más importante era que estaba siempre pensado para empresas grandes, para empresas que tienen un área jurídica pesada. O sea, creo que hay que pensar la legislación desde la pyme y después sofisticarla para la empresa grande. Segundo, las regulaciones de 40 horas. Les voy a dar un ejemplo. Las 40 horas nadie las pensó desde el punto de vista del mercado de los colegios, de las escuelas públicas. Claro. Y ahora están todos diciendo, bueno, si yo quiero
9: cumplir. ¿Qué van a hacer con los niños?
6: Claro, ¿cómo no?
9: Y
6: la subvención usted me la va a subir. Porque yo
5: y en la agricultura.
6: Bueno, y por lo tanto creo que la mirada sectorial
9: bien.
6: Es importante. Y aquí yo leo de que el trabajo conjunto del ministro del Trabajo con Economía y Hacienda es muy importante, porque Hacienda está en lo macro, pero Trabajo y Economía están en lo micro, y creo que y lo tercero, yo diría pocas cosas que hay que cambiar. O sea, si así el 80-20, probablemente tenéis 5 o 6 elementos que se pueden cambiar, que flexibilizan el mercado laboral, que la izquierda lo va a tildar de vulnerabilidad y todo lo demás. Pero tenemos 1 millón de chilenos sin empleo. Y por lo tanto, eso tiene que tener prioridad. Una de las cosas que a mí siempre...
9: Dentro de eso, las mujeres y los jóvenes.
6: Sí, una de las cosas que
5: además siempre... que los mini empresarios que van por la informal, sus trabajadores no tienen protección social alguna.
6: Ninguna. De hecho, yo conozco el caso de un empresario jardinero, que se le cayó un jardinero y se quebró el hombro, y yo decía, bueno, ¿cómo va a financiar este hombre el pago? Y me dijo, no, yo estoy en una mutualidad, así que estoy protegido. Bueno, pero eso no es el caso común.
9: No.
6: Y por lo tanto, ¿cómo resolver que las pymes puedan acceder a soluciones que estén pensadas a su escala y no pensadas para la empresa?
9: Oye, y hablando de mutualidades y de la salud y de hombros quebrados, bueno, tú estás de presidente del directorio de la H, sí. Hace un poquito más de un año.
6: Sí.
9: ¿No? Estuvimos acá con Paula Daza hace poco, hace 2 semanas.
6: Sí, claro.
9: Nos estuvo contando el drama que se vive día a día en los hospitales, en las listas de espera, etcétera. Yo sé que tú estuviste bien metido en programas para reducir el número de listas de espera. ¿Cómo está la cosa desde la H, digamos? ¿Cómo mira la H la situación actual?
6: Déjame contar brevemente por qué llegué a esto, ¿no? ¿Ya? Sí. Yo era presidente de ICARE y de alguna manera los delegados que estaban en la convención 1 hacían ver que se escuchaba poco las señales del mundo empresarial. Y recuerdo con Juan Sutil dijimos, hagamos un esfuerzo en 7 temas que el mundo privado puede colaborar.
9: Estamos hablando de la Convención Constitucional 1.
6: Bueno, y los 7 temas, obviamente el primero era salud, y Juan dice, bueno, encárgate tú este proyecto desde ICARE, y convocamos a Mackenzie, que nos ayudó pro bono, y Juan me dice, trabaja con la H porque está súper metida en este... Yo no conocía la H, la verdad. Mira. Hicimos un trabajo precioso con la ministra Aguilera, y conocimos el tema en profundidad, y vimos experiencia internacional, y a su vez tuvimos la mirada del sector privado, de decir, a ver, ¿cuánta capacidad tiene el sector privado para aportar aquí? Y yo recuerdo la cifra en su minuto, eran 325.000 cirugías con más de 400 días de atraso, que la firme es que una vez que limpias la data, baja, porque ya mucha gente resolvió su problema.
9: Porque se fue al sistema privado.
6: Y por otro lado, el sector privado decía, yo tengo una capacidad de 100.000 cirugías al año. Disponibles. En la medida que usted licite de una cierta manera, limpiemos la data. Bueno, y por lo tanto era clarísimo que la colaboración público-privado era el camino, modificando ciertos protocolos de licitación. Pero el tema era el camino era simple. Déjame darte un ejemplo. El camino
9: era de gestión, digamos.
6: Déjame darte el ejemplo. Con la ministra decíamos, oye, aquí tengo 4 millones de registros de consultas que tienen más de 400 días. Yo decía, para el mundo privado, 4 millones de registros los podemos limpiar en 2 semanas. Sí. O sea, ubicar a 4 millones de chilenos hoy día no es un problema. Bueno, y se le ofreció instalar un centro de comando para que las listas de espera no sean a nivel de cada hospital, sino que a nivel país. Y ofrecer
9: centralizado
6: y a su vez alinear al sector privado de manera que el sector privado, si yo te licito 10.000 cirugías, te garantizo que vaya a ser 5.000. Porque si ahí me dices, vas a ser 5.000, yo me puedo bajar los pantalones y poner un precio de Fonasa 1 o 2. Luego estaban los elementos, pero obviamente esto es muy resistido desde el punto de vista de la salud pública por la gente de izquierda. Es decir, le vamos a dar flujo de caja al mundo privado. Yo le decía a la ministra, no, ministra, vamos a resolver el problema de gente que lleva años esperando. Entonces el tema es más de gestión que de recursos. Ese plan terminó en manos de la ministra Aguilera, del presidente, del ministro Marcel. Y yo creo que se hicieron algunas cosas, pero el camino está ahí. Y parte de lo que están haciendo en oncología hoy día es eso.
9: El actual gobierno.
6: Ahora, mi impresión es que estos temas, cuando son parte del paisaje, pierden urgencia. Y en listas de espera, todos los años se muere más gente que en el peor año del COVID. No digo que se mueran por la lista de espera, pero se mueren en lista de espera. Oye,
5: Lorenzo, pero ¿cómo solucionas tú? Mira, a ver, un viejo que tenía yo en el campo que ya murió, pero lo mandan al hospital base de Valdivia, ¿ya? Lo tienen 2 días en una camilla. Vienen los hijos a decirme, oiga, el doctor dice que no lo pueden operar por el sector público porque está en espera, pero si ustedes me pagan a mí 4 millones, yo lo opero aquí, en el hospital. ¿Cómo es eso que puede ser posible? Yo llamé, por supuesto, porque tenía el contacto al Seremi de Salud al día y lo operaron al tiro. ¿Pero por qué pasan esas cosas?
6: Bueno, pasa por y eso la ministra Chomalí tiene mucha experiencia y lo tiene como un target. En el hospital público se da la figura de que ese cirujano que está contratado 20 horas tiene la posibilidad, a través de una sociedad médica, de hacer cirugía post en horario de urgencia.
5: Exacto. Pero en el pabellón del hospital.
6: Bueno, entonces, esta norma se hizo cuando pensando en que si el pabellón está saturado y tú tienes 20 horas contratadas y te necesito que trabajes 4 horas más, ok, porque es una solución.
9: Pero no están saturados los pabellones.
6: Pero no están saturados.
9: No, porque tiene hasta 4 horas.
6: Entonces, es un problema de gestión. Piensen ustedes, el 66% de los pabellones están en hospitales públicos y hacen el 33% de la cirugía.
5: ¿Y cómo se arregla eso? ¿Pagándole más a los doctores?
6: Mira,
5: haciendo un
6: trato, hay un ingeniero de la Católica de apellido Tello que ha hecho un trabajo precioso, que en vez de irse por arriba como nos fuimos nosotros en el proyecto, se fue a un hospital. Encontró una enfermera buena para Excel y dijo, vamos a gestionar esta lista de espera aquí,
9: de ese hospital en particular.
6: Y era pura gestión. Problema, primero, no puedo ubicar al paciente. Segundo, el paciente, los exámenes se los hizo hace 6 meses. Entonces el cirujano dice, yo no opero por esos exámenes. Tiene que hacérselos de nuevo. Bueno, esta enfermera se encargó de que cada pabellón tuviera el día anterior los enfermos listos para operar con los exámenes. Y la lista de espera se achicaron. Pero eso requiere gestión y requiere romper incentivos malos que hay en el sistema.
9: Y voluntad política, como dices tú, porque al final de cuentas esto significa aceptar que el mundo privado está al servicio de lo público.
6: Y mira, esa es una realidad. Espérate, y hay una pregunta anterior respecto al hombre de Valdivia. La ministra Chomalí tiene además la mirada que a mí me encanta, que es, tenemos una atención primaria muy poco resolutiva. Entonces,
5: claro,
6: tú vas
5: claro. y lo mandan al tiro.
6: Entonces, y el futuro es una atención primaria que resuelva mucho, claro. Que probablemente en el CEFAM de Panguipulli no va a haber un médico especialista, pero hay telemedicina, y por lo tanto usted tiene que resolver el 80% de los casos. Porque una cosa es la lista de espera que lleva 410, pero si resolvemos eso, pero está entrando la misma cantidad. Piensen ustedes, Michelle Bachelet fue nombrada ministra de Salud para eliminar las listas de espera.
5: Así de antiguo es.
9: Estamos hablando del año 2003.
5: Del presidente Lago.
6: Ahora, el sector privado tiene las capacidades. La H, por ejemplo, el año pasado hizo 5.000 cirugías, pudiendo haber hecho 40.000, porque la forma de licitar, porque la contactabilidad no es la adecuada. Claramente esto es colaboración público-privada.
9: Sí,
6: no hay otra solución. Y lo interesante del trabajo que hicimos con Juan en su tiempo fue, esto pasa en agua, pasa en el diseño de las ciudades, pasa en, ponte tú, los proyectos de desalinización, que hay una cantidad re importante. Si logramos que las comunidades aledañas a una minera se asocien, tú podrías estar resolviendo el problema de agua potable rural en zonas súper complicadas, apalancando los proyectos de las mineras o de los agricultores. Pero eso requiere colaboración público-privado y eso cuesta mucho porque hay una desconfianza en el Estado respecto al mundo privado y a veces no están los mecanismos. El APR, tú conocís lo que son los APR, los famosos pozos rurales.
9: Así es.
6: Hay 1.300.000 chilenos que se abastecen con camiones de energía.
9: Increíble.
6: Y los APR son la solución.
9: Y en muchos lugares donde llueve mucho, como claro. En Chiloé.
6: Ya.
5: Y en Valdivia también, en todas partes.
6: No sé si en el gobierno HL1 o HL2 se normó de que las empresas sanitarias no pueden participar.
9: Claro.
6: Y los que saben de este problema son las empresas sanitarias.
9: Son
6: y fíjate que si tú vas al Ministerio de Desarrollo Social y al Ministerio de Obras Públicas, sobran los presupuestos para esto. Pero falta la coordinación y falta el experto que es agua cordillera, que es agua andina. ¿Te dije? Colaboración público-privada. Yo creo que ese es un camino que el país tiene que explorar y darle.
5: ¿Cuál es la resistencia?
9: Estamos
5: al final
9: con Lorenzo Gasmuri, presidente del Centro de la H.
6: La resistencia es desconfianza. Y creo que la resistencia es que en parte responsable también del mundo empresarial, que no sabemos comunicarnos bien. Yo recuerdo al presidente Boric, con el cual terminamos con una cierta confianza entre los dos, por contar esa historia, en algún minuto en una conferencia que dio, una charla que dio en el extremo sur de Chile, dijo: cuando el Estado deja de llegar a un cierto sector del territorio, hay dos fenómenos que ocurren: el narco y las empresas, a través de lo que llaman responsabilidad social empresarial, empiezan a generar actividad. Imagínate la mirada. Bueno, yo me acuerdo que logré hablar con él al día siguiente. Baje esa cuña, si es una locura. Y le dije: mira, la mirada del empresario, y esto podría citar la persona que me lo... ¿Cómo puedo tener una empresa exitosa al lado de una comunidad llena de problemas sociales que el Estado no resuelve? Me tengo que abrir a resolver ya. ¿Cómo se hace eso de manera que no se capture el Estado? Pero los recursos están.
9: Oye, además hay ejemplos muy buenos de esa colaboración. Por ejemplo, en el norte, la mina Collahuasi se juntó con el alcalde de ¿cómo se llama esta comuna bien mermada?
5: Huasco,
9: no. Bueno, pero
6: que está arriba de Iquique,
9: Altos Pisos. Se junta con el alcalde de Altos Pisos, que a su vez conversan con la SNA, que tiene un currículum educacional especial, y forman el Colegio Juan Pablo II, que es extraordinario. O sea, todos los buenos intereses puestos sobre la mesa para ayudar a la comunidad de Altos Pisos.
6: El ejemplo de la educación, por ejemplo. Hoy día el 60% de los estudiantes chilenos van a escuelas particulares subvencionadas.
9: Sí.
6: Y sin embargo, la mirada es no, la educación pública es la educación en que tú dices: oiga, vaya a ver lo que está ocurriendo ahí, porque hay ejemplos súper virtuosos de lo que está ocurriendo en algunas
5: escuelas. ¿Y por qué esa cifra de la sociología nacional es como que se conocen poco? O sea, que está desde la informalidad, esto que dices tú de la educación, el cuento de la salud, la cuestión de los CESFAM. O sea, cuando uno mira la sociología, a ver cómo funciona Chile, es como evidente por dónde camina, y sin embargo hay un sector de la izquierda en particular, y yo creo que la derecha también, sí, yo creo que no nadie es inmune a pensar de que la educación pública es la educación pública, que el hospital es la solución. Y así te vas tú a cada una de las cosas.
9: Claro.
6: Y como son problemas complejos, no los va a resolver ni uno ni otro, los vamos a resolver en conjunto.
9: Exacto.
6: En
9: ahora,
6: el mundo entero, el tema salud es de una complejidad significativa. Y
5: ningún país desarrollado está conforme con su sistema.
6: No. De hecho, el modelo inglés era el que todos mirábamos.
5: Y los ingleses que no quieren.
9: Claro. No, por supuesto que no. Bueno, pero yo insisto, y lamentablemente vamos a tener que ir cerrando este programa de domingo 26 de julio. Yo creo que hasta que la izquierda no entienda que los bienes públicos también pueden ser entregados por los privados y no solo por lo estatal, la cosa no va a cambiar. Esa es mi opinión.
6: Ahora, déjame hacer una cuña así del otro lado, ya.
9: En 22 segundos.
6: En Chile hay 1.200.000 empresas y hay 8 millones y medio de chilenos que trabajan en las empresas. Y por lo tanto, si esas personas se sienten orgullosas de las empresas en que trabajan, tendríamos un país distinto. O sea, creo que también tendríamos que hacer el trabajo de cómo lograr
9: que de ida y vuelta.
6: Es de ida y vuelta.
9: Sí, totalmente.
6: Y las empresas demostraron en la pandemia una resiliencia maravillosa. En el estallido social. En el estallido social la gente no sabía qué hacer. Y empezamos a hacer conversatorios al interior de las empresas. Terminó siendo una cosa terapéutica. Hay mucho que se puede hacer desde las empresas.
9: Muy de acuerdo. Muchísimas gracias, don Lorenzo Gasmuri, por estar acá en Hoja de Ruta en Radio Agricultura. Muchas gracias. Y como siempre, mi socio y a mi amigo, nos vemos la próxima semana. Gracias a Luchito, a nuestra productora Antonia. Que tengan un gran domingo.
5: Y descansen.
9: Y que descansen. Chao.
2: 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Producción, Antonia Galilea.
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0: 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Muy buenos días.
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2: ¿Cómo están? Muy buenos días. Bienvenidos a esta primera edición de Noticias en Agricultura, día lunes 27 de julio, ya el último lunes de este mes. Se comienza a acabar el séptimo mes del año, ya nos aproximamos entonces al mes de agosto y les cuento que hasta ahora en Santiago tenemos agradables 12,3 grados de temperatura, cielo nublado a esta hora en la capital, muy cerca también de la máxima anunciada para esta jornada de tan solo 14 grados, según indica la Dirección Meteorológica de Chile. Incluso ya anticipa que podrían caer algunos chubascos durante esta jornada a partir de la mañana, eventualmente cerca del mediodía, y también se podrían prolongar durante toda esta jornada, para que lo considere si es que va a salir durante los próximos minutos, llevar un paraguas quizás para evitar mojarse durante la tarde, porque algunas gotitas van a caer al menos en Santiago. Como es habitual, al inicio de nuestro informativo, los invitamos a participar junto a nosotros en nuestras distintas redes sociales. Puede revisar el contenido, también opinar sobre la programación, las noticias que vamos a estar leyendo durante la próxima hora, tanto en X, también en Facebook e Instagram, y también lo puede hacer a través de nuestra página web www.radioagricultura.cl. Y comenzamos de inmediato con el dato práctico de esta jornada.
3: Hola, ¿cómo están? Les traigo el dato práctico de hoy. El Ministerio de Salud anunció la ampliación de los grupos objetivos para la vacuna contra la influenza. Ahora, con la modificación, toda la población podrá acceder a este medicamento de manera totalmente gratuita. Para encontrar el recinto más cercano, los usuarios pueden ingresar al buscador de puntos de vacunación del MINSAL. Esto en la página web diprese.minsal.cl. Se trata de una herramienta que permite filtrar la consulta por región y comuna para ubicar los locales habilitados en cada zona. La decisión de ampliar la cobertura responde a la alta circulación de virus respiratorios en el país, en donde predomina la influenza A y B.
2: 6 de la mañana con 3 minutos, revisamos los titulares de esta jornada. El Ministerio de Obras Públicas cifró en hasta 700 millones de dólares los daños que se provocaron a raíz del sistema frontal en nuestro país. Se descarta la falta de recursos para la reconstrucción y alcaldes del norte acusan ayuda tardía por parte del Ejecutivo. Esta semana se debiera registrar un nuevo sistema frontal en la zona sur del país, entre las regiones del Maule y los Lagos. Esperan lluvias y vientos de hasta 60 kilómetros por hora. En Santiago podrían caer entre 5 y 15 milímetros tras el ingreso de precipitaciones en la zona central. En una nueva encuesta Criteria, la aprobación del presidente José Antonio Kast bajó levemente y alcanzó el 36%, un 54% desaprueba la gestión del mandatario. Sobre la mega reforma, el 36% de los consultados cree que la iniciativa va a ser positiva para el país. Viceministro Claudio Alvarado acusó falta de liderazgo en la oposición durante la negociación del proyecto de reconstrucción. En el PPD dicen que el problema está en el oficialismo, especialmente en Chile Vamos. Por estos días, el gobierno busca evitar los descuelgues en el Senado. Diputado del Partido Nacional Libertario, Hans Marowski, informó de la renuncia de asesor tras cuestionado video. En el registro se ve al ex jefe de gabinete del parlamentario realizando alusiones de carácter sexual sobre menores de edad. Ex seremi de salud de Magallanes fue aprehendido por delito de índole sexual. Fabián Barrientos fue trasladado hasta el juzgado de garantía de Punta Arenas para su control de detención, el que fue ampliado hasta este martes. En el mundo, buque petrolero explotó tras impactar una mina en el estrecho de Hormuz. El presidente trasandino Javier Milei acusó al gobierno de Brasil de financiar una campaña anti-Argentina durante el Mundial 2026. Y en el deporte, Universidad de Chile venció 2-1 en Audax Italiano en su visita al Bicentenario de la Florida. Los azules igualan a la UC y están a 12 puntos del líder del campeonato, Colo-Colo.
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2: 6 de la mañana con 6 minutos y revisamos de inmediatamente las informaciones de esta jornada. Le contamos que la Corte de Apelaciones de Concepción revisó la querella de capítulos contra una jueza de Los Ángeles, todo esto en medio del escándalo de corrupción que remece al sistema judicial de esa comuna. Nos cuenta de todo esto Marcelo Castro.
4: En compás de espera se encuentra el futuro de la jueza de Los Ángeles, Cheri Palomera. Luego que la Corte de Apelaciones de Concepción revisó la querella de capítulos que presentó la Fiscalía Regional del Ñuble contra la magistrada por el delito de prevaricación, todo esto en medio del entramado de corrupción que remece al sistema judicial de Los Ángeles. De acuerdo a la investigación, la amistad de la jueza Palomera con las abogadas Susana Cortés y Andrea Romero permitió a las abogadas defensoras obtener ventajas en distintas audiencias. Así lo explicó el abogado jefe de la Fiscalía del Ñuble, Francisco Campos.
5: 6 hechos puntuales que dan cuenta de 6 delitos, todos ellos delitos de prevaricación. Nuestra pretensión es precisamente que se acoja esta querella a capítulos, lo que nos habilitaría para seguir adelante con la persecución penal respecto de ella. Básicamente, la prevaricación implica o se sustenta en relaciones de amistad que tenía con dos abogadas, con las dos abogadas imputadas principales en la causa relacionada con estos hechos de corrupción de Los Ángeles. Y en ese marco de relaciones de amistad, la magistrada habría resuelto en favor de esos intereses de manera espuria, incluso resolviendo en contra de texto expreso de ley en algunos casos. Por ejemplo, absolviendo y sobreseyendo causas vinculadas al tráfico de drogas.
4: Mientras que el querellante por el Consejo de Defensa del Estado, Rodrigo Rojas, insistió en que esta amistad entre las abogadas defensoras y la jueza Palomera les permitió obtener estas ventajas judiciales.
6: Ya tenían en cuenta cuál era el modus operandi que ellas tenían para los efectos de llevar a cabo la tramitación de causas como estudio jurídico en la ciudad de Los Ángeles, particularmente a cargo de defensa privada de imputados por delitos de narcotráfico, tráfico de armas, etcétera. ¿Por qué lo decimos? Porque existen en la carpeta de investigación antecedentes que dan cuenta cuál era el modus operandi que tenían la señora Susana Cortés y Andrea Romero. En términos generales, esto surgió de una investigación disciplinaria, administrativa del Ministerio Público, en la que se daba cuenta de que reiteradamente hacían regalos a funcionarios del Ministerio Público para de alguna forma tener una atención mucho más cordial hacia sus peticiones o atenciones respecto de la intervención en las causas que tenían.
4: La defensa de la jueza Cheri Palomera, a cargo del abogado Pelayo Vial, sostuvo que no existen antecedentes que fundamenten esta querella de capítulos.
7: Y aquí viene lo más curioso, porque uno dice, bueno, citará el Código Orgánico de Tribunales y citará cuál es la implicancia que satisface el tipo penal de prevaricación. No lo cita, ni siquiera cita una causal de recusación. Dice que hay una íntima amistad. Entonces, aquí tiene un problema de tipicidad. No hay una causal de implicancia. No la hay. Ni siquiera configura una de recusación. Esto es trascendente porque la implicancia y la recusación son cosas distintas. La implicancia es la que nos lleva al delito. La implicancia no es renunciable. La implicancia es de oficio. La recusación son la que hacemos valer las partes y es renunciable.
4: La resolución por parte de la tercera sala de la Corte de Apelaciones de Concepción en esta causa se conocerá el próximo 7 de agosto. La Fiscalía, de obtener una resolución positiva, formalizará a la jueza Palomera en conjunto con el exfiscal del Biobío, Rodrigo Durán.
2: 6 de la mañana con 9 minutos y nos cambiamos de tema porque el gobierno busca modernizar el sistema de incentivos a carabineros y con ello extender también la carrera de futuros funcionarios. En paralelo, se puso el pie en el acelerador para avanzar con proyectos asociados a la agenda de seguridad. Nos cuenta de esto Ricardo Cuevas.
8: Aumentar el estipendio para los alumnos de carabineros en formación, fortalecer incentivos para la permanencia, incorporar a funcionarios civiles en labores administrativas y renovar el equipamiento de seguridad y tecnología. Eso son parte de los aspectos que el gobierno busca modernizar en la institución a cargo del orden público en nuestro país. Lo anterior a través del ingreso de una indicación al proyecto de ley que moderniza a carabineros, el que se está tramitando en el Congreso. El anuncio lo realizó el presidente José Antonio Kast y fue el ministro de Seguridad Martín Arrau quien entregó ejemplos de lo que se pretende realizar con la determinación.
9: Se refiere desde el inicio de la carrera, desde mejorar las condiciones de quienes ingresan a la escuela de carabineros. Por ejemplo, hoy día tienen que hacer una serie de exámenes médicos que pueden llegar a costar hasta 500 mil pesos, lo absorberá la institución. Ellos tienen hoy día una remuneración mientras estudian y bordea hoy día los 70 mil pesos. Esa remuneración se aumenta hasta cerca de los 250 mil pesos. Cuando los carabineros estudiantes salen a la calle, como lo hará a un grado 17, y tendrá una remuneración de cerca de 700 mil pesos.
8: La determinación fue valorada desde diferentes sectores políticos, pero también apuntaron a que se debe seguir avanzando en la tramitación de otros proyectos de ley enfocados en seguridad. En ese sentido, el senador de Renovación Nacional e integrante de la Comisión de Seguridad de la Cámara Alta, Andrés Longton, valoró el anuncio y junto a esto dijo que es relevante despachar el proyecto de ley de reglas del uso de la fuerza y también el de infraestructura crítica.
10: Las reglas de uso de la fuerza tienen que quedar bien y no pueden significar un retroceso respecto a lo que hemos avanzado en los últimos años. Y por otro lado, infraestructura crítica, que va a permitir que las Fuerzas Armadas puedan colaborar en labores de resguardo de ciertos lugares esenciales en nuestro país, va a ser fundamental para que podamos tener carabineros trabajando conjuntamente con las Fuerzas Armadas en distintas zonas del país.
8: Una postura similar tiene el diputado del Partido Socialista e integrante de la Comisión de Seguridad de la Cámara Baja, Raúl Leiva, quien vio con buenos ojos el anuncio del gobierno y junto a esto enfatizó en que se debe avanzar en la legislación fundamental como las RUF y con el proyecto de ley de inteligencia financiera.
11: Aplicar urgencia a la regla de uso de la fuerza que está a un paso de poder despacharse, podría acelerarse aún más, sobre todo si además de las reglas de uso de la fuerza, el artículo 21 de ese proyecto que se va a ver en comisión mixta, le da la cobertura o la presunción de legítima defensa privilegiada a carabineros de franco. Pendiente, ley de infraestructura crítica.
8: Consignar que el proyecto de ley de la legítima defensa privilegiada de policías y militares se está discutiendo en particular en la Comisión de Seguridad de la Cámara de Diputados, esto en su primer trámite constitucional, Por otro lado, las reglas del uso de la fuerza tienen suma urgencia y el primer lunes de agosto se comenzará a tramitar en una comisión mixta en su último trámite en el Congreso.
2: Claro, debate en torno a la protección a carabineros que se ha tomado sin duda la agenda luego de varios hechos que marcaron los últimos días, entre ellos el asesinato de Marcos Gómez, recordemos este suboficial que fue ascendido póstumamente por la institución, y en ese sentido también desde el gobierno y también desde la propia institución de carabineros han relevado que es importante fortalecer a los funcionarios policiales en su labor también operativa para poder dar cuenta del trabajo que está haciendo, un esfuerzo para combatir al crimen organizado, proyectos entonces que están siendo tramitados actualmente en el Congreso Nacional. Y les contamos también que en la Cámara de Diputados y Diputadas se dio luz verde durante los últimos días a la creación de una comisión especial investigadora para revisar las distintas actuaciones de la ex ministra de Seguridad Trinidad Steiner, luego del dictamen de la Contraloría que concluyó que la ex autoridad incurrió en actuaciones fuera del marco de sus atribuciones legales para solicitar antecedentes reservados de una investigación penal que estaba en pleno desarrollo. La instancia además tiene como objetivo poder establecer si existieron incumplimientos en el ejercicio de las funciones de la exautoridad y las consecuencias institucionales que también pudieron derivarse de estos hechos. Se refirió a esto el diputado y jefe de bancada del Partido Socialista, Raúl Leiva, quien recordemos fue quien ofició a la Contraloría por este polémico caso que envolvió a Trinidad Steiner. Habló Leiva, lo escuchamos.
12: Hemos logrado algo que costó, pero creemos que es relevante y muy importante en función del dictamen de la Contraloría General de la República que establece que la ex ministra Trinidad Steiner, en el desempeño de su cargo, fue más allá de las atribuciones legales que le confiere la Constitución y la ley que crea el Ministerio de Seguridad Pública. Para analizar todos y cada uno de los antecedentes y actos de gobierno durante la gestión de la ministra Steiner. Esto va a ser realizado con celo, rigurosidad y mucha responsabilidad.
2: En tanto, el diputado Jaime Araya, de la bancada independientes PPD, advirtió que la comisión investigadora permitirá esclarecer lo ocurrido con total transparencia y también reunir todos los antecedentes ligados a este caso. Asimismo, el parlamentario relevó el actuar unido que logró la oposición para abordar esta controversia, lo que, según explicó, permitió también derribar el blindaje que había puesto el gobierno y el Partido Republicano a Steiner.
13: Logramos derribar el blindaje que ha promovido el gobierno, el Partido Republicano, para defender las actuaciones fuera de la ley de la ministra Steiner. Por lo tanto, nos parece que si seguimos trabajando unidos, con responsabilidad y con seriedad, le damos garantía a Chile de una oposición que está pensando en el bien del país. No hay que olvidarse que los actos que se le reprochan a la ministra Steiner tienen que ver con interferir en causas de crimen organizado en un momento donde el principal problema de nuestro país es la irrupción del crimen organizado.
2: Desde el Ejecutivo, el ministro Claudio Alvarado reaccionó señalando que el gobierno respeta el trabajo de la Cámara y también sus facultades. Asimismo, también reiteró que La Moneda considera que las actuaciones que fueron observadas a Steiner corresponden a un error de carácter administrativo y no comparte las interpretaciones que buscan atribuir responsabilidades políticas adicionales. Habló el ministro, lo escuchamos.
14: Yo tengo mis serias dudas respecto al objetivo de la comisión o a las cosas que se puedan investigar, porque la ministra Steiner presentó su renuncia. Aquellos elementos que la oposición hacía cuestión de su gestión han sido posteriormente aclarados, pero entiendo perfectamente una facultad fiscalizadora y también tiene un fin y una mezcla de política.
2: Ya, respecto a lo que viene por delante en este tema, la comisión deberá constituirse durante las próximas semanas, considerando que la actual es distrital y contará con un plazo determinado para poder recibir antecedentes, citar a distintas autoridades y con ello también elaborar un informe con sus distintas conclusiones, el que posteriormente será sometido a votación en la propia sala de la Cámara. 6:17 a.m, revisamos los panoramas de este día lunes.
15: Bienvenidos a los panoramas que hemos preparado para ti en Radio Agricultura. Comenzamos contándote sobre Bolívar, un montaje que nos invita a recorrer los últimos días de vida del libertador Simón Bolívar, mientras la enfermedad, los recuerdos y los delirios lo enfrentan a las decisiones que marcaron su historia y al sueño de construir una gran patria unida. A través de una puesta en escena íntima y emotiva, la obra nos acerca a uno de los personajes más importantes de la historia del continente, desde una mirada profundamente humana, abordando temas como la memoria, la identidad y el legado que dejó a las futuras generaciones. Una propuesta que invita a reflexionar sobre el pasado, pero también sobre el presente de Latinoamérica. La obra se presentará en el Centro Cultural Espacio Mata, con entrada completamente gratuita y con previa inscripción a través de la página web. Y seguimos para contarte sobre Close to Me, una historia que revive toda la magia de los años 90 y que sigue el inesperado encuentro entre una exitosa estrella de pop internacional y el dueño de una pequeña disquería de rock. Dos mundos totalmente opuestos, dos corazones marcados por sus propias heridas y una conexión inesperada que demostrará que el amor aparece cuando menos lo imaginas. Con los grandes éxitos anglo-pop de los años 90 como banda sonora, el espectáculo mezcla humor, romance y nostalgia en una producción que promete hacer cantar, reír y emocionarse de principio a fin, recordándonos que el verdadero éxito no siempre está en la fama, sino en encontrar a esa persona capaz de cambiar tu vida para siempre. El espectáculo se está presentando en el Teatro Municipal de Las Condes, con entradas entre los 22.000 y 32.000 pesos para público general, mientras que los vecinos de la comuna pueden acceder a valores preferenciales desde los 8.000 hasta 12.000 pesos.
2: Seis de la mañana con 19 minutos. Nos vamos a separar unos instantes y ya regresamos con más noticias acá en Radio Agricultura.
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24: Investigadores de INEA Quilamapu, con apoyo de la Fundación para la Innovación Agraria FIA y la participación de Chile Alimentos, desarrollarán un sistema de alerta temprana basado en inteligencia artificial y datos climáticos para anticipar el riesgo de infestación de Drosophila suzuki en berries de las regiones del Maule y Ñuble. La iniciativa busca reducir entre un 30% y un 60% el impacto de esta plaga en la producción, permitiendo así a los agricultores tomar decisiones oportunas. El proyecto contempla la creación de un modelo predictivo de riesgo entomológico que ayudará a disminuir la presencia de larvas en la fruta y fortalecer la comercialización de arándanos, frambuesas, frutillas y moras. La herramienta será puesta a disposición de los productores de manera gratuita con el objetivo de mejorar el manejo de una plaga que afecta a más de 1.600 agricultores y genera pérdidas económicas en el sector berries. 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
2: 6 de la mañana con 23 minutos. Estamos de vuelta en esta primera edición de Noticias en Agricultura. Les contamos que el cambio de mando presidencial en Perú, la resolución del sobreseimiento de Sergio Jadue, también las votaciones de prueba del Consejo de Seguridad a las candidaturas a la Secretaría General de la ONU y el reemplazo de la tarjeta de coordenadas marcan la agenda de la semana que escuchamos a continuación.
8: Buenos días, bienvenidos a la agenda de la semana. Hoy, el presidente de la República, José Antonio Kast, participará de las actividades oficiales de la ceremonia de transmisión del mando presidencial de la República de Perú. También se realizará el procedimiento abreviado de Antonio Jalaf y junto a esto finalizará el periodo de inscripción para la PAES 2026. El martes se comunicará la resolución de sobreseimiento de Sergio Jadue. El miércoles, el presidente de Corea del Sur visita Chile para viajar a Buenos Aires el 30 de julio. Además, se realizará la formalización de personal de juzgado de policía local de La Granja por querella de la autopista de la Aconcagua. El jueves comienzan las votaciones de prueba del Consejo de Seguridad a las candidaturas a la Secretaría General de la ONU. También O'Higgins se enfrentará a Boca Juniors por los playoffs de la Copa Sudamericana. El viernes se revisarán las medidas cautelares de Joaquín Lavín León y se realizará una nueva reunión de la comisión sobre el monumento al expresidente Sebastián Piñera. El sábado comenzará el reemplazo de las tarjetas de coordenadas y Everton se enfrentará a Colo-Colo por la Liga de Primera. El domingo se hará la final de Miss Universo Chile 2026 y también Deportes Concepción se enfrentará a Universidad Católica por la Liga de Primera.
2: Ya estaban todas las actividades entonces de esta semana, partiendo por lo que va a suceder hoy con el traslado del presidente José Antonio Kast hasta el Perú para participar allá del cambio de mando en dicho país. 6 de la mañana y les contamos que luego de las caídas en las bencinas, esta semana se debiera registrar un incremento de valor según anticiparon los expertos. El gobierno anunció que va a hacer todo lo posible para poder amortiguar las alzas. El anuncio también generó reacciones a nivel político, nos cuenta Matías Guerrero.
0: El próximo jueves volverán a variar los precios de los combustibles. Eso sí, se podría notar esta vez un alza de 30 pesos, cortando de esta manera la racha de las dos últimas variaciones que marcaron considerables bajas superiores a los 100 pesos. ¿Cuál sería la razón de esta alza? El recrudecimiento del conflicto en Medio Oriente que empujó el precio del barril de petróleo Brent por sobre los $100. Así lo explicó al menos el ministro de Hacienda, Jorge Quirós, quien argumentó que el país no se puede independizar de los precios internacionales, pero que se hará un esfuerzo para amortiguar esta alza. Además, explicó que las subidas de precio anteriores permiten que hoy se pueda suavizar el impacto del mercado internacional.
1: Se está extendiendo la guerra en Medio Oriente, es un tema que afecta a Chile y que tenemos que enfrentar con responsabilidad. Nosotros no podemos independizarnos de los precios internacionales, pero vamos a hacer un esfuerzo porque ese ajuste vaya a ser más paulatino. Ha ido avanzando bien el proceso de racionalización de gastos y entonces podemos hoy día contar con algunos márgenes mayores que nos permitan tener algún grado de gradualidad mayor y además que como se hizo ya un ajuste importante importante, estamos más cerca de los precios internacionales de lo que estábamos hace 3 meses atrás.
0: Además del aumento del precio del petróleo, otro factor que podría incidir en esta alza es el tipo de cambio, con un dólar que está marcando más de 900 pesos. Así lo explicó el docente de un negocio de la Universidad de Chile, Pablo Barberis, quien también señaló que estos dos factores, en suma con la aplicación del MEPCO, podrían registrar una subida de 30 pesos en los combustibles.
3: Dado estos dos efectos que mencionamos, aumento del tipo de cambio y aumento del precio del petróleo, dada la volatilidad del Medio Oriente principalmente, y eso hace que, en promedio, incluyendo el efecto MEPCO, la estabilización del sistema que tenemos en el algoritmo para poder fijar los precios y congelarlos cada 3-4 semanas, tendríamos eventualmente un alza en torno a 30 pesos promedio por litro de combustible.
0: Esta especulación generó reacciones desde distintos frentes. En el mundo de los transportistas no generó una preocupación mayor, dado que el precio del barril de petróleo es directamente proporcional con el del diésel. Así lo afirmó el presidente de la Confederación Nacional de Transporte de Carga, Sergio Pérez.
4: La variabilidad en el valor del litro del diésel es directamente proporcional al valor del barril de petróleo que importa la nación. El gobierno tiene que aplicar el sistema MEPCO y los camioneros de Chile tendremos que seguir abasteciendo a la nación.
0: Por parte del Congreso, la oposición hizo lo propio y criticó la gestión de Hacienda en el uso del MEPCO, mientras que el oficialismo respaldó esta gestión. El diputado del Frente Amplio e integrante de la Comisión de Hacienda, Jorge Brito, además de acusar al ministro Quirós de aprovechar la guerra para subir los combustibles y recaudar para el fisco, exigió transparentar los parámetros del MEPCO.
5: El ministro Quirós ha utilizado el pretexto de la guerra para aumentar de sobremanera el precio de los combustibles de golpe. Cuando correspondía a la baja, ha mantenido los precios por las nubes. Por eso el sistema ha estado recaudando en vez de subsidiar. El fisco recauda de impuesto específico, recauda de IVA y recauda del MEPCO, razón por la cual exigimos que se transparenten los parámetros y de esa manera, además, baje el precio de los combustibles.
0: Desde la vereda oficialista, en tanto, valoraron la dirección de Hacienda, argumentando que la aplicación del MEPCO ha permitido suavizar las últimas variaciones. Así lo declaró el diputado de la UDI y también miembro de la Comisión de Hacienda, Jaime Coloma.
6: El MEPCO está actuando y estaba descontando parte del impuesto específico a los combustibles con el fin de poder apalear en parte las alzas de las últimas semanas. Creo que es una buena noticia que el gobierno en esta materia no opere cambiando las medidas del MEPCO, sino que lo mantenga tal cual debiese operar.
0: Ante este escenario de incertidumbre, el mercado nacional y los bolsillos de los chilenos seguirán con atención la evolución del conflicto entre Estados Unidos e Irán. La subida de los combustibles del próximo jueves 30 de julio podría convertirse en el inicio de una seguidilla de alzas que podrían prolongarse mientras no culmine esta guerra.
2: Esta semana, con un eventual alza en los precios de los combustibles, ya se habla de 30 pesos, al menos en las gasolinas, según indicaba durante los últimos días el ministro de Hacienda, Jorge Quirós, tema que mantiene atento también al gobierno, considerando que esto ha afectado directamente el bolsillo de todos los chilenos. 6:30 a.m, revisamos los titulares de esta jornada. Ministerio de Obras Públicas cifra en hasta 700 millones de dólares los daños que se provocaron a raíz del sistema frontal en el país. Se descarta la falta de recursos para la reconstrucción y alcaldes del norte acusan una ayuda tardía por parte del Ejecutivo. Esta semana se debiera registrar un nuevo sistema frontal en la zona sur del país, entre el Maule y los Lagos. Se esperan lluvias y vientos de hasta 60 kilómetros por hora. En Santiago podrían caer entre 5 y 15 milímetros tras el ingreso de precipitaciones en la zona central. En una nueva encuesta Criteria, la aprobación del presidente José Antonio Kast baja levemente y alcanza el 36%, un 54% desaprueba la gestión del mandatario. Sobre la mega reforma, el 36% de los consultados cree que la iniciativa va a ser positiva para el país. Viceministro Claudio Alvarado acusó falta de liderazgo en la oposición durante la negociación del proyecto de reconstrucción. En el PPD dicen que el problema está en el oficialismo, especialmente en Chile Vamos. Por estos días, el gobierno busca evitar descuelgues en el Senado. Diputado del Partido Nacional Libertario, Hans Marowski, informó la renuncia del asesor tras el cuestionado video. En el registro se ve al ex jefe de gabinete del parlamentario realizando alusiones de carácter sexual sobre menores de edad. Ex seremi de Salud de Magallanes se fue aprehendido por delito de índole sexual. Fabián Barrientos fue trasladado hasta el juzgado de garantía de Punta Arenas para su control de detención, el que fue ampliado hasta este martes. En el mundo, buque petrolero explotó tras impactar una mina en el estrecho de Hormuz. El presidente transandino Javier Milei acusó al gobierno de Brasil de financiar una campaña anti-argentina durante el Mundial 2026. Y en el deporte, Universidad de Chile venció 2-1 a Audax Italiano en su visita al Bicentenario de la Florida. Los azules igualan a la UC y están a 12 puntos del líder del campeonato, Colo-Colo.
7: Revisamos los indicadores económicos. El dólar se cotiza en 948 pesos con 13 centavos. El euro tiene un valor de 1078 pesos con 71 centavos. El cobre se transa en 6 dólares con 17 centavos. La libra en la Bolsa de Metales de Londres. El petróleo Brent tiene un valor de 96 dólares con 63 centavos el barril. El WTI se transa en 88 dólares con 83 centavos el barril. La unidad de fomento para esta jornada es de 40.844 pesos con 79 centavos, en tanto la unidad tributaria mensual es de 71.649 pesos.
2: 6 de la mañana con 33 minutos y les contamos que todavía se están haciendo los cálculos sobre los efectos que tuvieron las lluvias en distintos sectores de la economía. Desde el Ministerio de Agricultura hablaron de alzas en algunos productos, eso sí, deberían ser temporales. Esta semana se vuelven a registrar precipitaciones, las autoridades ya están a la espera de saber el impacto de estas en la cadena logística. Felipe Sobarzo con el detalle.
7: Se empieza a proyectar más presión para el presupuesto de las familias a raíz de las lluvias que afectaron al país y la interrupción de la cadena logística de varios sectores de la economía. El ministro de Agricultura, Jaime Campos, hizo un balance preliminar de los daños que ha dejado el sistema frontal en el sector. Aseguró que las regiones afectadas...
2: ...de estas en la cadena logística. Felipe Sobarzo con el detalle.
7: Se empieza a proyectar más presión para el presupuesto de las familias a raíz de las lluvias que afectaron al país y la interrupción de la cadena logística de varios sectores de la economía. El ministro de Agricultura, Jaime

0: época de dónde vienen los tomates. De Arica. No hay producción de tomate en el Valle Central. Y si está en el Cara Norte cortada, obviamente que no están llegando tomates aquí a Santiago, de Arica. Y por ende, si hay menos oferta de tomate, el precio del tomate tiene que haber subido. Bueno, estaremos una semana sin comer tomate.
1: Hay que esperar hasta el 7 de agosto para saber cuál va a ser el impacto real en los precios cuando el Instituto Nacional de Estadísticas publique ese día la inflación del mes de julio. Los expertos consultados por el Banco Central en la última encuesta de operadores financieros proyectaron que el IPC de este mes podría llegar a 0,1% para agosto. Se prevé una aceleración de los precios de 0,3% y de 0,5% en septiembre, respectivamente. La analista de mercados de la app de inversiones XTB, Emanuel y Santos, dice que el problema se debiera ver después de julio, debido al alza en el precio de los combustibles.
2: Para junio lo más probable es que Chile tenga una inflación baja, pero levemente positiva. Bueno, la razón es que el mes todavía recoge parte del alivio previo en combustibles y una demanda interna que no muestra suficiente fuerza como para acelerar precios de manera generalizada. El problema está hacia adelante porque el petróleo volvió a subir con fuerza y eso puede cambiar rápidamente la lectura para agosto y septiembre.
1: Previo a la reunión de política monetaria de esta semana, los consultados en la encuesta estimaron que no se debieran registrar movimientos en las tasas de interés y se mantendría en el nivel actual de 4,5%, habla el analista jefe de Admirals Latam, Felipe Sepúlveda.
3: El Banco Central probablemente mantendría la tasa en un 4,5% y mientras la inflación siga sobre la meta del 3%, pero la actividad muestre señales de debilidad, el banco y el consejo debería actuar con bastante cautela. Por eso es que no se prevén grandes cambios en las tasas de interés.
1: Reunión de política monetaria que comienza hoy, mañana, a las 18 horas. Se va a conocer la decisión del Consejo del Banco Central respecto de las tasas de interés.
4: 6:37 y saludamos a quienes hacen posible esta edición de Noticias en Agricultura. En su versión 2026, el prestigioso ranking Simago posicionó a Universidad Andrés Bello entre las 5 mejores de Chile y 34 en Latinoamérica. Un reconocimiento al compromiso de UNAB con aportar con un nuevo conocimiento al desarrollo del país. 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Parte de nuestras menciones, vamos a nuestro segundo alto comercial y ya volvemos con más informaciones acá en Radio Agricultura.
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3: 6 de la mañana con 40 minutos, estamos de vuelta en esta primera edición de Noticias en Agricultura y les contamos que tras las intensas lluvias que afectaron a distintas regiones del país, el Ministerio de Salud reforzó las distintas medidas preventivas para proteger a quienes estuvieron expuestos durante las labores de emergencia. Bomberos, equipos de rescate y personas de zonas afectadas son parte de los grupos priorizados para recibir vacunas contra enfermedades asociadas a estas condiciones. Todo el detalle en el informe de Manuela Silva.
4: El Ministerio de Salud reforzó la vacunación preventiva en las zonas afectadas por el sistema frontal, con especial foco en personas expuestas a aguas contaminadas y labores de emergencia. La medida contempla vacunas contra la hepatitis A, tétanos e influenza para grupos de riesgo. En este sentido, la subsecretaria de Salud Pública, Alejandra Pizarro, junto a autoridades de salud y representantes de bomberos, encabezaron un operativo de vacunación en la región metropolitana dirigido a 118 voluntarios que trabajaron en sectores afectados por las lluvias. En la instancia, la subsecretaria Pizarro destacó que estas medidas buscan prevenir enfermedades tras la emergencia y mantener protegidos tanto a los equipos de respuesta como a las comunidades afectadas por el temporal.
5: Ya desde la semana pasada activamos una instrucción dirigida a todas las seremis del país donde se refuerza la vacunación contra estos grupos especiales, ¿cierto?, en contexto de emergencia. Y los grupos especiales son los que les decía recién, nuestros bomberos, por supuesto, brigadistas, rescatistas, pero también personas que han estado expuestas a situaciones de riesgo.
4: Los bomberos recibieron vacunas debido al contacto con posibles agentes contaminantes durante las labores de rescate y limpieza, incluyendo exposición a aguas servidas, residuos y elementos que pueden transmitir enfermedades. También se reforzó la protección contra el tétanos por el riesgo de heridas durante las emergencias. El presidente del Consejo Regional Metropolitano de Bomberos, Roberto Valenzuela, agradeció el apoyo del Ministerio de Salud y destacó que la vacunación permite proteger a los cerca de 11.000 voluntarios de la región que estuvieron desplegados durante la emergencia.
6: En las últimas semanas, con respecto al clima, hemos tenido diferentes emergencias donde las 164 compañías trabajaron en situaciones bastante críticas, expuestos a elementos tóxicos, agentes químicos muchas veces, y también productos que pueden contener enfermedades como son fecas, que pueden estar en los ríos. Por lo tanto, la Seremi y la subsecretaria han colaborado con una campaña de vacunación para todos los bomberos para protegernos.
4: Desde la autoridad sanitaria señalaron que esta estrategia se está aplicando en distintas regiones del país para proteger a bomberos, brigadistas, rescatistas y personas que hayan estado expuestas a condiciones de riesgo tras el sistema frontal. Además, la directora del Servicio de Salud Metropolitano Central, Daniela Burgos, anunció la ampliación de la vacunación contra la influenza para toda la población debido al aumento de la circulación de virus respiratorios durante el invierno.
7: Además, para las personas que no han tenido acceso a la vacunación de influenza, ya que desde el jueves está aperturada toda la comunidad. Es súper importante que el llamado a los voluntarios de bomberos que se puedan acercar a cualquiera de estos operativos para acceder a la vacunación, para evitar riesgo, pero si no pueden acceder a estos dispositivos, pueden ir a cualquier CESFAM y con su credencial decir que son voluntarios y van a poder ser vacunados contra hepatitis o tétanos según el riesgo y la evaluación que se realice ahí.
4: Las autoridades reiteraron el llamado a la ciudadanía a acudir a los puntos de vacunación disponibles, especialmente personas mayores, niños y quienes aún no completan sus esquemas de inmunización.
3: 6 de la mañana con 44 minutos y les contamos que el gobierno ya realiza las primeras estimaciones del costo que va a tener la reconstrucción tras los efectos del sistema frontal que golpeó a la zona norte del país. Esto mientras se avecina un nuevo temporal durante las próximas horas con el ingreso de un nuevo sistema frontal a distintos puntos de la zona centro-norte. Los detalles con Ignacio Valdivieso.
8: Se empieza a dimensionar el costo monetario que dejó el sistema frontal que azotó las zonas norte y centro-sur del país los últimos días, dejando consecuencias graves en materia de infraestructura, vialidad, telecomunicaciones y servicios básicos. La región de Coquimbo y la provincia de Huasco en Atacama fueron las zonas más afectadas con el paso del fenómeno climático, donde se registraron socavones, cortes de ruta, aumentos de caudales y hasta daños en viviendas, dejando gran cantidad de personas aisladas durante la emergencia. En ese contexto, el viceministro de Obras Públicas y Transportes, Luis de Granch, entregó un balance de la emergencia y estimó, de forma preliminar, una suma de hasta 700 millones de dólares. Y se refirió al tiempo que podría tomar la reconstrucción.
9: Estos son fenómenos excepcionales. Esta fue una catástrofe que es la más grave que ha ocurrido en materia climática en los últimos 40 años. En términos de la infraestructura dañada por la catástrofe climática, nuestra estimación, una cifra preliminar asociada a los daños producto de la catástrofe climática, son cerca de 400 millones de dólares. No obstante, si nos hacemos cargo de los déficits de infraestructura tratando de prevenir futuras situaciones similares, el monto podría llegar a los 700 millones de dólares. El 100% de la infraestructura puede tardar meses, pero la parte más crítica va a ser repuesta en el corto plazo.
8: El secretario de Estado también se refirió a la solicitud de senadores de la zona para recurrir al 2% constitucional destinado a emergencias. Al respecto, sostuvo que dicha alternativa está siendo evaluada y recalcó que se cuenta con los recursos necesarios para enfrentar la reconstrucción. Una postura distinta manifestó el alcalde de Coquimbo, Ali Manucheri, quien también preside la Asociación de Municipios de la Región, apuntando a la necesidad de una mayor inyección de recursos, incluso más allá del 2% constitucional.
10: En conjunto con los parlamentarios hemos levantado una propuesta de reconstrucción que tiene que estar asociada a una inyección de recursos. Nosotros no podemos financiar desde Coquimbo la reconstrucción de Coquimbo. Es imposible con los presupuestos del gobierno regional y estamos haciendo el llamado al presidente Kast de que nos acompañe en el desafío de poner nuevamente de pie esta región con apoyo y con inyección de recursos libres que vengan desde el nivel central y que no sean recursos sacados, como él mencionó, del 2% del gobierno regional.
8: Pero las lluvias aún no dan tregua. El meteorólogo de la Dirección Meteorológica de Chile, Elio Bruford, detalló que se espera la llegada de un nuevo sistema frontal a gran parte de la zona centro y sur del país, el cual dará inicio durante esta jornada.
11: Van a comenzar como chubascos débiles y durante horas de la tarde va a ir ganando fuerza las precipitaciones y se van a ir intensificando para pasar a ser lluvia. Adicionalmente a eso, se espera que el máximo de precipitaciones de este sistema frontal lo dejen en el sector de la precordillera y cordillera entre las regiones de O'Higgins y del Maule, los sectores costeros de la región de Los Ríos y la parte norte de la región de Los Lagos.
8: En cuanto a la región metropolitana, también se podría presenciar la caída de chubascos débiles durante esta mañana y con el paso de las horas iría aumentando hasta llegar a su peak durante la tarde de hoy.
3: Claro, ya se anuncia por parte de la Dirección Meteorológica de Chile que van a caer precipitaciones durante esta jornada. De hecho, se ha rectificado la máxima para este día lunes, 16 de máxima, y durante la tarde ya comenzarían a aparecer los primeros chubascos en Santiago que se intensificarían durante la noche, incluso hasta la madrugada de mañana martes. Y nosotros les contamos que también hay información política relacionada a lo que ha sucedido en los últimos días con el proyecto de reconstrucción nacional. Con la compensación a los municipios en el centro de la polémica, el gobierno va a tener una semana para intentar asegurar los votos que le faltaron en el Senado. En paralelo, ya se preparan los vetos presidenciales y deberá también enfrentar requerimientos anunciados por la oposición ante el Tribunal Constitucional. Todos los detalles con Carolina Flores.
12: Pese a los intentos del gobierno por despachar la mega reforma durante la semana pasada, los descuelgues del oficialismo lo obligaron a retirar la urgencia, retrasando así su tramitación hasta el próximo lunes, tras finalizar la semana distrital. Desde la oposición lo calificaron como un fracaso. La polémica ocurrió en medio de la discusión de la sala del Senado, cuando la ausencia del senador gremialista Enrique Van Rysselberghe y las advertencias de otros parlamentarios de la UDI evidenciaron que el Ejecutivo no alcanzaría el quórum para aprobar la única norma que mantiene pendiente el proyecto y retrasa que se convierta en ley. Si bien el ministro Secpres, José García Ruminot, reconoció que no será fácil lograr el respaldo necesario, también destacó que la mayor parte del proyecto ya fue aprobado. Asimismo, en conversación con Mesa Central, también se refirió a otro punto a debatir respecto a la petición de algunos parlamentarios que solicitaron incluir las zonas afectadas por el sistema frontal dentro del plan de reconstrucción.
13: Esperamos tener los votos. No va a ser fácil, ¿eh? Porque además en el instante el senador Matías Walker, el senador Sergio Gaona y el senador Daniel Núñez de la cuarta región, que ellos pidieran de que en este proyecto, no en este proyecto, sino que en esta norma especial, hiciéramos algún gesto en favor de Coquimbo y la provincia de Huasco. El ministro Quirós tuvo la mejor disposición, pero él les señaló de que era importantísimo tener dimensionada la completa la situación de emergencia.
12: Pero la principal complicación radica en los cuestionamientos de diversas municipalidades que calificaron la única norma pendiente como injusta y regresiva y acusaron que no existió un acuerdo transversal para aprobar la nueva fórmula de compensación que busca enfrentar la exención del pago de contribuciones a los mayores de 65 años. Al respecto, el senador de la DC, Iván Flores, criticó la actitud del titular de Hacienda, Jorge Quirós, y entregó más detalles de la contrapropuesta, insistiendo en que la actual medida perjudicaría a los municipios de menores ingresos y aumentaría las desigualdades.
14: Decirle eso a los alcaldes, cuando había una contrapropuesta que significaba que este ajuste por la rebaja de los tributos, la propuesta era súper simple, que ese dinero en compensación entrara al Fondo Común Municipal y se haga una distribución equitativa de acuerdo a la pobreza o necesidad de los municipios, como se hace con el Fondo Común Municipal, pero no. Lo hicieron tozudamente al contrario. Van a liberar de que la gente más rica de Chile no pague contribuciones y le van a devolver a esos municipios más ricos de Chile la plata.
12: Desde el oficialismo, en tanto, defendieron el acuerdo al que llegó el gobierno con la Asociación Chilena de Municipalidades e hicieron un llamado a la oposición a no aplazar más la tramitación. Así lo sostuvo el diputado de Republicanos, Agustín Romero.
15: Quiero hacer un llamado a la oposición a que sean responsables. No estiren más el elástico. Hoy día está en peligro el fondo para poder compensar esos ingresos. Y por lo tanto, a la vuelta de la semana regional de los senadores, esperamos que esto se apruebe y nosotros podamos tener la tranquilidad de decirle a todos nuestros vecinos que los ingresos, tal como lo pidieron, están disponibles para ellos. El acuerdo al cual se llegó es el acuerdo que pidieron los propios alcaldes. Es decir, compensación del 100% de los ingresos que dejan de percibir los municipios, tanto en el fondo común municipal como los ingresos propios.
12: En la misma línea, el senador independiente por Renovación Nacional, Rojo Edwards, declaró que espera avanzar en las conversaciones durante la semana regional y se refirió a los vetos presidenciales que desde el Ejecutivo ya se comprometieron a ingresar.
16: Yo espero que podamos tener las conversaciones suficientes para que el martes 4 de agosto sea aprobado con la mayor rapidez posible y poder cerrar el capítulo de la ley de reconstrucción. Ahora, quiero decir que falta la posibilidad de un veto a una parte que se aprobó, por ejemplo, en Atosismo, que no va en la dirección de reactivar la economía, no va en la dirección de que las personas tengan acceso a crédito, por ejemplo, y por lo tanto probablemente vamos a ver algunos vetos que se van a realizar.
12: Junto con el anatocismo, las otras normas que podrían ser eliminadas por veto supresivo tienen relación con el derecho al olvido financiero y el pago a las pymes en 30 días. Respecto al uso de estas facultades para eliminar las normas ingresadas por la oposición, el secretario general del Partido Socialista, Arturo Barrios, lanzó sus dardos contra el titular de Hacienda y apuntó al gobierno de asumir un rol obstruccionista.
17: La verdad que el ministro Quirós nos tiene acostumbrado a este dogmatismo, a esta inflexibilidad. No esperaba mucho más de él. Lo que sí espero es que este gobierno, y esperamos que este gobierno, sea responsable, hable con la verdad. Ellos tienen un sentido de misión, que el Consejo Fiscal autoriza. Autónoma ha dicho que es completamente errado, que el Banco Central, que el FMI, y la verdad que el concepto de maniobra y obstruccionismo más bien es del gobierno que de la oposición.
12: Precisar que a los vetos se suman las indicaciones presentadas ante el Tribunal Constitucional por parte de toda la oposición que tienen relación con la invariabilidad tributaria y las normas medioambientales. Es importante aclarar que de ser rechazada la norma restante, el resto del megaproyecto quedó listo para convertirse en ley.
3: Ya está la actualidad entonces, el gobierno tiene esta semana distrital para poder terminar de aunar posiciones de cara a lo que va a suceder entonces en el Senado con la votación de este punto, la compensación a los municipios en torno a la mega reforma del Ejecutivo. Nosotros les contamos que hasta ahora tenemos en Santiago 12,2 grados de temperatura, cielo nublado en la capital, lo mencionábamos, se esperan que comience a precipitar durante esta tarde para que lo tenga también en consideración. 6 de la mañana con 55 minutos, nos despedimos de esta primera edición de Noticias en Agricultura, pero usted no se despegue de nuestra sintonía porque ya llega puntapié inicial con el equipo de deportes.
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20: En los Juegos Olímpicos de Atlanta, el 96, se reunieron las grandes potencias mundiales del fútbol. Argentina, Brasil e Italia partían una vez más como los máximos candidatos para quedarse con el oro. En la primera fase de clasificación se generaron sorpresas, como por ejemplo la histórica victoria de Japón 1-0 sobre Brasil. La otra fue el triunfo de Ghana sobre Italia, que mostraba ya en ese tiempo, el 96, la evolución de los africanos. Y nos fuimos encaminando hacia el juego decisivo. En el match final, Nigeria enfrentó a Argentina. Nigeria en semifinales ya le había ganado a Brasil 4-3. Y el partido decisivo fue emocionante. Ganó Nigeria por 3-2 a Argentina. Canú puso la guinda de la torta con una magnífica actuación y se convirtió en el jugador más destacado del torneo, además de una de las grandes sorpresas por el triunfo de África y por la derrota de la selección argentina.
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22: 6:00 a.m. 59 minutos.
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3: ¿Qué tal? ¿Cómo les va? Muy buenos días. Lunes 27 de julio, se viene la lluvia otra vez. Iniciamos esta edición AM de Deportes en Agricultura junto a Cristian Caamaño y a Patricio Yáñez. Y con el regreso del fútbol chileno en su torneo nacional, fecha 16, comienza la segunda rueda con triunfos para la U, para Colo-Colo y un empate increíble para la Católica. Los azules partieron con el pie derecho esta segunda rueda, le ganaron 2-1 al Audax con un golazo que desniveló todo de Eduardo Vargas, alcanzando en puntos al menos a la Católica y comenzando con un triunfo esta segunda rueda de la Liga de Primera. Mientras que el puntero sólido, Colo-Colo, le sacó 12 puntos a sus perseguidores al ganarle a Deportes Limache y además confirmó lo que ha sido el tema de la semana, el arribo de Bocinha, el portero sensación de Cabo Verde en el Mundial. Bueno, será el próximo arquero de Colo-Colo. Y en la Católica, San Pedri salvó los muebles, ¿ah? La Serena le dio vuelta al partido que ganaba la Católica por 2-0, se puso 3-2 el cuadro papayero, pero el Toro empató en los descuentos. De esta manera, la UC se alejó aún más de Colo-Colo y quedó a 12 unidades. Y en el fútbol internacional, Darío Osorio prepara maletas para irse a la Liga de Turquía, mientras que el Betis de Manuel Pellegrini perdió en un amistoso de preparación ante el Granada y a Sampaoli no le fue mejor en el estreno al mando de Talleres en el fútbol argentino, donde perdió por 1-0 frente a Newell's. Y en el tenis, Alejandro Tavilo, 30 del mundo, debuta en esta jornada en el ATP 500 de Washington, donde a eso de las 11 horas se enfrentará al neerlandés Talon Griesport, número 66. 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
31: Bueno, comenzamos saludando al gran Patricio Yáñez. ¿Cómo estás, Patito?
32: ¿Qué tal?
31: ¿Cómo ¿Qué estáis, te pareció Pancho? El regreso de la Liga de Primera, lo más destacado de esta fecha 16?
32: Lo más destacado. ¿Qué puede haber sido lo más destacado?
33: Yo tengo tiempo para pensar.
32: No, vi el partido de Rangers Copiapó, que Rangers estaba colista, ¿no?
31: Sí. ¿Esa de la Liga de Primera que te pregunté?
32: Es ahí lo que me llamó la atención, que entrevistaban a los hinchas, que es un equipo que se genera muchas oportunidades. Y llegaron a decir, y lo digo como anécdota, que hay un arco que está maldecido, ¿no? Entraron en una cuestión porque no pueden entender que no ganen todavía un partido. Y es increíble. Y lo de primera, porque me llamó demasiado la atención el comentario del hincha, ¿no? Que ya no era culpa de Igo Basay, que está al mando, ni de los jugadores, sino que hay maldición. Y lo otro, que no sé, el problema Católica, yo enfocaría en eso, pensando en lo que viene, no tuvo un buen partido. Y finalmente casi lo pierde. El resto, dentro de la normalidad, Colo-Colo, la U, todo. no cambió mucho el panorama.
31: Cristian Caamaño, buenos días.
2: ¿Qué tal?
31: Lo más destacado del fin de semana.
2: No, para mí el técnico Gonzalo Figueroa, el delantero de La Serena. En 45 minutos, dos goles, una asistencia, pudo haber hecho un tercero que se lo pierde de manera increíble. Pero la facilidad con que un tipo que viene de la tercera división de Argentina enfrenta a una de las mejores defensas del campeonato y hace lo que quiere en 45 minutos. O sea, lo que hizo con Daniel González en el tercer gol de la Serena, el segundo personal, es increíble. Se la puntea, después se lleva la rastra a Arancibia. Antes también tiene la situación del gol que desde el suelo le ganan atrás a Daniel González. Genera otro antes que la anulan por juego milimétrico. O sea, de esos jugadores, ojalá no se quede solo en un gran partido frente a un gran rival de estos partidos de highlight, pero si este tipo hace la mitad de lo que hizo el otro día en 90 minutos ya, cuando tenga más posibilidades de jugar, seguramente La Serena va a mirar con más tranquilidad el futuro, porque se le escapa un partido increíble. O sea, como en el minuto 99, bueno, mala suerte, el rebote, pero hay una desconcentración de la barrera que se abre en un tiro libre al lado del arco. Pero lo más destacado para mí es el rendimiento individual de este chico. En 45 minutos fue la figura de la fecha, sin duda.
31: A ver, vamos a ir revisando los resultados, cómo quedó la tabla. Colo-Colo se arrancó aún más de la Católica, al menos. Todo comenzó el día viernes con el triunfo 3-1 de los Salvos en el Monumental ante Limache. El sábado, Huachipato y Cobresal empataron 3-3. Y la Católica empató 3-3 con La Serena. Es decir, 12 goles en los dos partidos del día sábado. Y ayer, domingo, Ñublense le ganó 2-0 a Palestino. El Audax cayó de local 2-1 ante la U. Y Deportes Concepción le ganó a O'Higgins 2-0. Hoy juega La Calera con Everton. Quedó pendiente el duelo de Coquimbo con la Universidad de Concepción. Partamos de manera de atrás para adelante. Partamos desde el día viernes con el triunfo de Colo-Colo. Goles de Madrid a los 47, Jason Rojas a los 56 y Raipán a los 88. Había descontado Castro a los 74. 12 puntos de ventaja, sigue sólido arriba Colo-Colo, 39 unidades, segundos la Católica y la U con 27. ¿Qué te pareció Colo-Colo, Pato?
32: Volvió bien, dominó, manejó, tuvo el balón y digamos que enfrentó a un rival que nunca le había ganado, curiosamente en la historia del fútbol, ¿no? el dato estadístico, pero termina ganando bien, fue muy, muy superior. Y bueno, siempre el retorno, uno pone ciertas dudas, bueno, ¿cómo van a volver los equipos? Y Colo-Colo me parece que volvió bien, un gran triunfo. Todo esto evidentemente que ensalzado por lo de Bocinha, ¿no? Que se confirmó justamente antes del día viernes, antes del inicio del partido frente a Deportes Limache. Así que en lo futbolístico, un buen triunfo de Colo-Colo y habrá que ver los próximos dos partidos, que son en calidad visitante, de qué manera responde, pero ya esta diferencia de puntaje lo va consolidando y queda mucho todavía por delante, no se puede confiar, pero gana bien Colo-Colo.
31: Escuchemos a Jason Rojas, el autor del segundo gol, quien estaba feliz por la actuación y el triunfo en el regreso de la Liga de Primera del Cacique.
8: Era importante empezar la rueda así, con el pie derecho. Siento que lo merecemos porque trabajaba de muy buena manera en el parón que hubo. Así que, como te digo, hicimos un gran trabajo y nos preparamos para esto, para partir de esta manera. Es un equipo muy trabajador, humilde, mantenemos la calma. Partido a partido vamos trabajando de la mejor forma y yo creo que eso, hambre de querer conseguir victoria partido a partido.
31: A ver, Cristian, un partido menos, porque Colo-Colo, con la ventaja que tiene, al final, cada vez que gana, le va cortando las opciones a los perseguidores.
2: Esto es matemática pura. Es muy difícil. Por eso, que Colo-Colo pierda 5 partidos en 14 fechas y que todos los demás, o los perseguidores, la U con la Católica o Coquimbo, si gana su partido, también queda con 12, tiene que ganar todo, hacer una segunda rueda perfecta. Yo creo que este tramo, estos 4 partidos que vienen para Colo-Colo son fundamentales. Tiene 2 de visita ahora, La Calera y Everton, consecutivo. Después enfrenta a O'Higgins de Rancagua, de local, y después enfrenta a la U. Si esos cuatro partidos, gana tres y pata uno, pierde uno, que sea el partido con la U, prácticamente liquida el campeonato, por un tema matemático. Van a quedar 10 fechas y va a tener que perder cuatro partidos, es casi imposible, pero además cuenta Colo Colo con esa situación de arranca el segundo tiempo y lo liquida rápido. O sea, no se tuvo que despeinar mucho ante un equipo que sufre lamentablemente el bajón de haber perdido jugadores importantes, Pinares, Martínez. Le va a costar, más allá que le llegaron refuerzos, encontrar esa fórmula que lo hizo ser la revelación las primeras 10 fechas del campeonato. Traía 5 derrotas consecutivas Limache en el campeonato, después de todas las situaciones que tuvo que vivir por la rescisión de contrato de Pinares, por el tema de la lesión grave de Martínez, que era su gran figura, el volante central. Así que a partir de ahí no tiene el mismo rendimiento, y Colo-Colo con rendimiento individual alto. Lo de Madrid sigue siendo muy destacado este año, ha hecho goles claves el ex volante de Everton, y aún con algunas bajas como la de Correa y la de Sosa fundamentalmente, creo que termina haciendo justicia, más allá que se complica después de la expulsión de Bimber, el penal, y lo pasó mal Colo-Colo en esos últimos 15 minutos antes del 3-1 de Raipán.
31: Escuchemos a Moza en lo que fue la bomba el fin de semana. Ya le podía preguntar su opinión, hubo mucha polémica en redes sociales sobre este tema. Moza llegó al estadio vestido con su tradicional look invernal, que es bufanda, guantes y gorro chilote, sí, de lana.
2: Roberto Mona, haciéndole honor, exacto, a su origen.
31: Exacto, quizás tiene un puesto ahí en
2: Angelmó.
31: En Angelmó. Bueno, y le preguntaron
2: hoy. Dejó la boina.
31: Sí, hace rato, sí, en invierno. Oiga, don Moza, al final se cayó este volador de luces de Bocinha, y miren lo que dijo.
0: Bueno, la novedad es de que hemos llegado a un acuerdo con el jugador para que Bocinha se pueda integrar los próximos días al equipo más grande del país.
9: ¿Está listo entonces?
0: Sí, tenemos un acuerdo, como te acabo de decir, se están afinando los últimos detalles, pero ya tenemos la confirmación de su entorno y de su representante, llegando a un acuerdo con una propuesta que nosotros hemos hecho llegar, así que
31: están. Bueno, ¿qué te parece, Pato? Esto generó polémica, hubo hasta una carta al Mercurio ayer. En el fondo, aquí hay dos temas. En aspecto de marketing, me parece extraordinario, o sea, claro, una de las figuras más reconocidas, con más impacto en la Copa del Mundo, este arquero de Cabo Verde que tenía 4.000 seguidores, entiendo, cuando en LinkedIn o en Instagram, cuando entró al Mundial y salió con no sé cuántos millones, que atajó harto, pero que tiene 41 años. Es un golpazo. Colo Colo está en el mapa. Claro. Y la otra es decir, aquí está la demostración de que pensar en el desarrollo de los jóvenes, de que la cantera se consolide, porque estaba jugando el chico Moureira, que bueno, va a quedar totalmente tapado y que venía cumpliendo, claro, teniendo rendimiento. ¿Cómo lo ves tú?
32: A ver, los chicos tienen que entender que en un equipo como Colo Colo siempre van a llegar figuras, en general la historia de los equipos importantes. Y estos tienen que luchar contra esa adversidad que ellos entienden, ¿no? Acá no es un tema exclusivo de Colo-Colo, ¿no? Yo pensé que con la no llegada del portero uruguayo ya se iba a olvidar, iban a buscar el mercado de término del año para reforzar lo que puede venir, que aparentemente es Copa Libertadores de América para Colo-Colo, y que no había plan B, y esperaba a lo mejor una opinión disonante. Me llamaron y me dijeron: Tai, eres muy pelotudo si pensáis que Ortiz va a decir lo que piensa. Se va a alinear, y se alineó al término del partido con esto de la llegada de Bocinha. Yo creo que no le hace ninguna gracia, no es lo que él quería, no es lo que él pidió. Pero él se alinea, pues aún no tiene la fuerza como para a lo mejor haberse opuesto, si es que lo que uno piensa es la información que tenía, pues era este o no hay nadie. Y ahora lo dejó bien en claro, dijo: aquí va a jugar el que esté mejor, ojalá, y le vamos a cobrar la palabra a Ortiz, quien tenga en los próximos semanas, porque este chico debería llegar mañana, han dado en actividad, así que cero trabajo físico. Y habrá que ver, pues uno no puede negar lo bien que lo hizo en un Cabo Verde que marcó cierta sorpresa. Tapó bastante con un equipo metido atrás. Habrá que ver cómo es funcionar un equipo que te deja más espacio, jugar con más cancha, digamos, no tan arropado y tapado debajo del arco. Es decir, hay una serie de cuestiones. Para mí una apuesta en lo futbolístico, no por la edad, sino que por si es que resuelve algo. De marketing, marquetera la decisión, sí. Pero ahora hay que ver qué es lo que es el marketing en Chile. Cuando llega un jugador de esta naturaleza, ¿cuánto va a durar? ¿Durará una semana, dos semanas o va a ser una fiebre? Entonces, igual la noticia ha dado vuelta al mundo, ¿no? Colo-Colo fichó a Bocinha, uno de los jugadores del once ideal de la gente, ¿eh? No de los especialistas y del último mundial. Así es que yo no comparto aquello que dicen que van a tapar a Moreira. Si el jugador tiene capacidad y sigue creciendo, va a estar por sobre Bocinha, salvo que alguien le obligue y le diga a Ortiz, sabe que tiene que jugar él, pero ahí yo creo que Ortiz va a levantar la voz y no lo va a aceptar. Así que encuentro que puede ser una cuestión de marketing interesante. Y lo otro, una apuesta, si es que el jugador puede responder como lo hizo en el Mundial, que lo hizo y bastante bien.
31: ¿Qué opinas tú, Camaño, de la polémica en sí?
9: A ver, yo no veo una situación distinta a lo que dice el Pato, pero yo le agrego otro aspecto que es fundamental, y acá es como Moza el dueño de la pelota, y Moza hace a partir de ahora lo que quiere como dueño absoluto del directorio. O sea, aquí no hay una conversación entre el director deportivo y el presidente. O sea, el presidente le llega un ofrecimiento, el presidente toma la decisión, se salta los protocolos habituales, una conversación, algún alineamiento deportivo con Morón, con Jaime Pizarro, pues tiene dos directores deportivos, un supradirector deportivo y un director deportivo que no sale del closet. Y el que habla hoy día es el director ejecutivo del fútbol, Jaime Pizarro. Bueno, ninguno de los dos particularmente le visaron la llegada de Bocinha. Esto es claro. Aquí las conversaciones que tuvo Ortiz con sus interlocutores, válidos, en este caso los que saben de fútbol, habían llegado a la conclusión de que era Mele. Y Ortiz les insistió en que era Mele. Antes del partido él dice, me traen a Bocinha, no garantizo que sea titular. Después del partido, como dice el Pato, se termina alineando porque no le queda otra, porque no tiene esa espalda suficiente, porque su carácter le impide ser confrontacional con las autoridades del club. Pero aquí hay la primera muestra de lo que va a pasar en Colo-Colo a partir de este control total que tiene Moza en el paquete accionario. No tiene voces disonantes en el directorio. ¿Quién le va a decir algo si todos los directores, la mayoría son puestos por él, son siete en total? El Club Social y Deportivo prácticamente no existe en ese sentido como oposición. Entonces, esto es una muestra, la primera gran muestra de lo que es capaz de hacer Aníbal Moza. Puede resultar, como dice el Pato, venta camiseta. No ha sido así en caso de otros futbolistas que llegaron pensando que iban a hacer un boom, como Vidal, como Valdivia, jugadores cuando retornaron, se hicieron campaña y quedaron ahí acumuladas las camisetas en las bodegas. Vamos a ver si Bocinha, en ese sentido, rompe un poco el molde, pero aquí hay algo fundamental, yo creo que se nos olvidó en la ecuación, es la primera gran demostración de poder de Aníbal Moza en este control total que tiene el club.
31: Escuchemos lo que ustedes comentaban de Ortiz, que se cuadró obviamente con el presidente y la llegada de Bocinha.
10: Claro que estoy feliz, tenemos un mundialista en Colo-Colo, ¿cómo no voy a estar feliz? Sus actuaciones ha llevado que pues pongamos el ojo en él. Yo estoy de acuerdo totalmente en esta incorporación y también destaco la actuación de Gabriel en esta noche. Entonces va a estar una linda competencia entre Bocinha, Gabriel y los demás que están. Sí, estoy contento y va a haber competencia, que es lo que yo siempre digo. Buena competencia. Es un mundialista. Todos sabemos lo que ha sucedido en el último mundial y le va a aportar muchísimas cosas a los jóvenes y su experiencia y demás.
31: Vamos a ver qué es lo que pasa entonces con Bocinha. Hacemos la pausa, Pero antes, ¿sabías que para alcanzar tu mejor versión no pueden faltar los huevos? 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
31: 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Hacemos la pausa y volvemos con lo que pasó ayer en la Florida, el triunfo de la U con golazo de Eduardo Vargas.
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18: ¿Sabías
1: que la sostenibilidad es hoy el motor de la competitividad para las pymes en Chile? 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El programa ha preparado a decenas de pymes de diversas industrias para integrarse con éxito en las cadenas de valor más exigentes, generando nuevas oportunidades de negocios con grandes compañías. Este éxito compartido se celebrará próximamente en Sky Costanera, consolidando así a una nueva generación de empresas más transparentes y preparadas para el futuro.
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9: Y ya estamos de vuelta aquí en Punta Inicial junto al Pato Yaña, Pancho Sagredo, para desmenuzar lo que fue la fecha, Pato, y vamos a arrancar con esta segunda parte, este segundo bloque, con lo que pasó ayer en la Florida, donde la U sacó un partido complicadísimo, duro, en una cancha que no estaba en buenas condiciones, con Garay en el arbitraje. Ya voy a hablar de Garay, sí, para decir algunas cositas. Volví a dirigir después de su partido de la Copa del Mundo entre Canadá y Qatar, y lo termina ganando la U con otra actuación destacada de Eduardo Vargas, asistencia, gol, y de alguna manera siendo la bandera de este equipo en un momento donde no aparecen la mayoría de los refuerzos de esta temporada. Él parece estar en una sintonía distinta.
32: ¿Sabes qué sabía cuando entró Lucero? ¿Cuánto se veía tan chico? No, futbolísticamente, es decir, Vargas suelto arriba, había tenido un trabajo impresionante, para mí el mejor de la cancha lejos, y entró Lucero como detrás de la posición de él, a corretear, a correr. Es decir, lo de Vargas, de verdad que es el que sostiene ofensivamente a la U, independiente del error de Matus, el independiente que se lo come a Omar el gol, porque es un gol
9: que al cuerpo, ¿no?
32: Claro, es del arquero. El arquero no tiene manos de mantequilla, independiente de todo aquello, pero que finalmente forma parte del juego. Lo de Vargas hay que destacarlo. Yo lo destaco porque uno pensaba que iba a estar a lo mejor en la fila, ¿no? De Lucero, de Rivero, y de esperando alguna oportunidad, y se ha transformado, creo yo, y Fernando Gago lo tiene muy claro, en el gran referente que tiene en ofensiva.
9: Además que uno
32: cuando retrocede,
9: no solo futbolístico, también claro, anímico, porque él desde su ejemplo genera, termina contagiando.
32: Sí, genera.
9: Y esto también te da de alguna manera pie para señalar esto de que a Gago no importan poco los nombres, sí, ni quién es el salario más alto, ni quién fue el fichaje más importante. Esto es un tema primero de rendimiento en los entrenamientos y después de cómo se comporta en el partido, y a partir de ahí claramente Eduardo Vargas ha sido superior, no solo en los goles, porque también ha hecho más goles que Lucero, sí, pero no, además ha sido un tema de juego, participación, digamos, de lo, sí, que influye, de lo que él gestiona, además, porque además, físicamente está intacto, con 36, sí, años pareciera que todavía está para aguantar un par de temporadas.
31: ¿Cuántos puntos está ganado Vargas este campeonato? Varios partidos la U lo ha ganado con un gol de Vargas, te ha parecido, ha habido 2, 3, 4 partidos por ahí que fue importante el primer semestre también, partiendo por el de ayer.
9: O sea, el de ayer, sí, no recuerdo uno, a ver, en la Calera hace gol, empata 2, a la U de Conce empata.
31: Ha sido importante, ha aparecido, sí, en momentos complejos.
32: Ha eclipsado,
31: no es que ha hecho
32: Lucero,
31: el cuarto gol.
9: No, en eso no, exacto, por eso es titular, claramente no, pero no solo a partir de un tema de goles, lo de Vargas, es un tema de, insistimos, de contagio, porque si los chicos que están ahí ven que el de 36 está permanentemente apretando, es cierto que hay un error de Matus, pero el que la recupera es él. Era el que va.
32: Sí, no,
9: el que va. 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
32: es una habilitación, digamos.
9: Una presencia, pero además ya estaba presionado sobre la raya, ya había una presión alta de la U. Pero esta situación de Vargas y lo de Lucero es llamativa, porque uno dice, ¿sabes que después de esta intertemporada Lucero se iba a poner a tono? Claro. Y parece que está todavía más atrás de Vargas en este momento. No sé cómo va a cambiar esa condición de Lucero.
32: Yo creo que mira el Everest. Y no le estoy poniendo color, ¿eh? Lo digo en el trabajo de Lucero ayer, se ganó una amarilla ya porque entró.
9: Desesperación, pasado revolución.
32: Claro, pasó y entró pasadito en revolución, también cooperando en el trabajo de contener, porque en esos momentos se leía encima el Audax italiano. Pero no es ni la sombra del Lucero que uno ve. Es decir, en este momento, sin tener el carnet de identidad o sin tener ningún
9: antecedente. Hay dos años menos, pero pareciera que Lucero tiene 42 y Vargas 25.
32: Lucero el mayor.
9: Claro.
32: Me leíste en la mente.
6: Eso te pasa a ti, Patito. Cuando se juntan con los compañeros de colegio y tú estás impecable y todo, y la gente dice, oye, pero esto era el tío del Pato Yañez.
32: Claro. Y pasa.
6: ¿Te pasa?
32: Me pasa. Me vas a seguir.
6: Tú tuvieras el pelo cano, blanco, pasarías por 45.
32: Es que hay gente que le gusta el pelo cano.
6: No, está bien, si no digo que está bien o mal, sino que eso delata el carnet.
32: Y eso, de alguna manera, refleja juventud, no vejez.
9: Claro, porque el dolape ya quizás es más...
6: No, el dolape ya está...
9: Bueno, tengo un par de amigos dolape. Tengo un par de amigos dolape.
6: Un
9: año mayor que yo.
6: Hay algunos que se están aferrando, pero con todo.
9: Un año mayor que yo.
32: Consejo.
9: Piñé, Yayito, ¿ya? Piña. Oh, pero parecen mis tíos, Y tienen un año más que
6: escuchemos,
9: yo.
6: Escuchemos la palabra del profe Gago, Fernando Gago, tras el triunfo 2-1 ante el Audax Italiano en el partido y la mejora que ha tenido el equipo, según él.
7: Hoy fue muy bueno, nos pusimos en el marcador, tuvimos dos o tres situaciones más para poder marcar. En el inicio del segundo tiempo, los primeros 10 minutos, por ahí sí no tuvimos la pelota que llega al gol del rival y ahí tuvimos una reacción muy importante. Una reacción donde el equipo se posicionó más alto, donde recuperó muchísimos balones a una pérdida en campo rival, tuvimos situaciones para poder finalizar. Nos ponemos de vuelta en marcador y el partido estuvo controlado. Trataremos de corregir, como hoy, que hay cosas que por ahí tenemos que corregir, pero levantar los niveles individuales, levantar los niveles de competencia interna de cada futbolista, y eso es lo que queremos hacer, y tener la identidad de juego que hoy creo que el equipo sostuvo ante una adversidad de ponerse en un marcador con empate donde teníamos el partido con ventaja. Creo que hay muchos aspectos positivos, que también hay negativos que lo tenemos que corregir.
6: Ahí estaba.
7: El partido estuvo controlado. Trataremos de corregir, como hoy, que hay cosas que por ahí tenemos que corregir, pero levantar los niveles individuales, levantar los niveles de competencia interna de cada futbolista, y eso es lo que queremos hacer, y tener la identidad de juego que hoy creo que el equipo sostuvo ante una adversidad de ponerse en un marcador con empate donde teníamos el partido con ventaja. Creo que hay muchos aspectos positivos, que también hay negativos que lo tenemos que corregir.
6: Ahí estaba. Habló también del regreso al equipo de Aránguiz, de Asadi, y esto dijo.

0: 6 partidos llevaba sin ser citado a Sadio. Sí,
1: ahora eran Copa Chile, la mayoría era este bloque de zona intermedia del Mundial, pasó piola, pero 6 partidos, imagínate. Ayer la banca de la U era Lucero, Asadi, Altamirano, Arangui, Marcelo Díaz, Franco Calderón,
2: de lujo,
1: Nico Fernández, claramente. Y eso que pueden llegar, o sea, ya hay un refuerzo, Reina, que pasa con el uruguayo Gautier y el otro refuerzo que va a llegar finalmente Volante Central, más Rivero, más Saldivia. O sea, si Gago no termina segundo este campeonato, es un fracaso total. Es porque no fue capaz de encontrarle la vuelta. Porque si tú dispones de una titularidad, ya, porque te gusta el Checo Barrera, te gusta Arce, es un tema de gusto del entrenador. Pero tienes que saber también gestionar los que están en la banca. En algún momento, ayer Asadi tuvo quizás mejores minutos que en otra oportunidad, pero
2: entró enchufado.
1: Tuvo una desconcentración al final, pero bueno, no le vamos a pedir que de pronto cambie el chip, pero al menos entró con otra actitud.
2: Sí, se notó.
1: Se notó de inmediato. Bueno, a Arangui le falta, está con cierto óxido, Altamirano no sé por qué no jugó, pero en definitiva, si con este plantel la U no alcanza el segundo lugar, es un fracaso absoluto. Si pelea el título, bien por Gago, pero este plantel está para otra cosa también. No está para sufrir estos partidos, está para ya a esta altura tener otro rendimiento, pero se le ha hecho complicado a Gago, sin lugar a dudas. No ha penetrado lo que él pensó que iba a penetrar en el
2: eso,
1: plantel.
2: Yo creo que ese es el punto, ¿eh? Porque el otro día lo discutíamos. Se ha instalado como que la U necesita sí o sí refuerzos, como si la U no tiene nada.
1: Y te lo demuestro ahora con siete jugadores afuera.
2: Nosotros lo hablábamos acá y decíamos, no, pero ¿cómo que no tiene nada? Tiene ahí jugadores que es materia del técnico de reforzar el aspecto anímico, futbolístico, físico. Tú lo acabas de mencionar, yo ayer veía mostrar la banca, tú estabas en el estadio ayer. Y la verdad que decía, bueno, mira, el único que uno puede pensar que a lo mejor no va a continuar es Marcelo Díaz, pero por una decisión propia a lo mejor, porque el club lo quiere tener...
1: De 40 años también.
2: Claro, lo quiere tener ahí, ya tiene el curso de técnico, lo quiere tener en el trabajo formativo, es lo que dijo el director deportivo, el señor Mayo, que lo que él desee. Entonces lo quito y el resto son todos jugadores altamente competitivos, es decir, Saldivia está en la banca, es decir, en la grada, y ya seguramente los próximos días va a bajar y va a estar es decir, otro jugador más de relevancia, de importancia. Entonces, bueno, Rivero se va a recuperar. Sí, a priori una contratación. No, esa contratación al principio de año era.
1: Suma la Reina, que ya está entrenando con el plantel. Que le falta físico. Le falta trabajo.
2: Saltaron, tú sabes que por todos lados.
1: No, Gago dijo antes del partido que no está lesionado. De hecho, entrenó sábado, domingo. Él está en una puesta a punto física. Para poder competir.
2: Nivelando.
1: Para poder competir con los delanteros.
2: Ya.
1: Pero claramente, si la U no alcanza objetivos, como es que
2: se lo del central, te lo tengo que preguntar.
1: Sí, lo del central.
2: Se hizo los exámenes.
1: Se pasó los exámenes.
2: Saltó un semáforo.
1: Pasan los exámenes, pero hay una lesión en el tobillo que la U no quiere correr un riesgo como pasó con Rivero, que no lleguen jugadores. La U necesita los refuerzos para ayer, sí, no para jugar. Mañana.
2: Entonces, no para recuperarse.
1: Claro, entonces lo que están discutiendo es finalmente si esta lesión lo va a tener 2 o 3 semanas fuera o sencillamente ya es recuperable de aquí al fin de semana, porque Gago no está para seguir perdiendo tiempo.
0: A propósito de refuerzos, habló la presidenta de la previa, Cecilia Pérez, sobre las complicaciones para traer a Gautier.
3: Nosotros estamos aplicando lo que corresponde, que son los protocolos internos de nuestro club. Esos protocolos están en proceso para poder saber los distintos antecedentes y finalmente con eso es tomar una decisión. Cuando se dice en relación con exámenes médicos, uno no se puede referir a ellos. En nuestro país existe lo que se llama la ley de protección finalmente de derechos del paciente y eso nunca pueden ser liberados, sino es por la propia persona. Eso no es respecto a Valentín, sino que es respecto a todo el proceso que lleva adelante nuestro club. Un jugador es jugador de Universidad de Chile solo cuando es oficializado ante ustedes. Así que esperemos, tranquilidad, falta tiempo todavía, tal como dijo nuestro gerente deportivo, para seguir en el proceso de los refuerzos y nosotros estamos viendo no solamente ese puesto, sino que también otro.
0: ¿Queda tiempo, hijo?
1: Sí, no, yo creo que no tiene tiempo, yo creo que tiene que tomarse la decisión hoy día, porque ya el sábado se saltó la alarma con respecto a la situación médica de este futbolista que, de acuerdo a información de En Cancha, en sitio vamos a darle el crédito, sufrió lesión en un partido a puerta cerrada.

0: Estaba en México hace 3 semanas. Entonces tenía una molestia que saltó en el examen, que no es ni una lesión antigua, ni que tampoco genere algo que le impida jugar durante el año. Pero la U necesita los refuerzos hoy. Esperar 2 o 3 semanas que se ponga a punto, me parece que
1: no lo contrataría.
0: Una situación lógica, una situación. Lo que pasa es que el caso Rivero.
1: Te lo pregunto generó... por info, ¿no lo contrataría si es una lesión que tiene que estar 3 o 4 semanas fuera?
0: O sea, si la U está convencida que era el hombre, por 2 semanas yo lo contrato. Si la U termina, mira, una semana 100% de recuperación, la otra semana está listo para jugar, yo lo contrato. Si es una lesión que va a estar permanentemente generándole problemas, y el tobillo es noble, tú lo sabes.
1: Sí, sí. Sí.
0: Pero en este caso,
1: buena frase.
0: Lo de Rivero, lo doctor Rivero le genera mucho ruido a la U, que tener otro refuerzo sentado extranjero en la banca, en la tribuna, en el quirófano.
1: No lo soporta.
0: Y sería algo que no tendría defensa nadie, ni los médicos, ni Mayo, si es que llegase a ocurrir una desgracia con Gautier, que lo firman finalmente con toda esta advertencia y después no puede jugar porque el tobillo le molesta, incómoda en realidad, porque el primero que va a saltar va a ser Gago. Entonces yo creo que acá hay una conversación entre Gago, Mayo. Y dice, ya, ¿qué hacemos? ¿Y los médicos? ¿Cuándo puedo contar con él? Esto. Están los plazos. Manuel, lo firmamos, Fernando. Si tú autorizas, yo doy el visto bueno. Perfecto. Los médicos me dicen que sí.
1: Esa es la parada.
0: Yo creo que eso es lo que deben estar conversando hoy día, porque además tampoco hay mucho más tiempo. Quedan 2 semanas, el 13 de agosto, para que se cierre el libro base. Por lo tanto, tampoco es que hay muchos futbolistas dando vuelta en el mercado como para salir a buscar el central.
1: Tres partidos fuera también. Exacto. Para comer 3 partidos recuperando.
2: Oye, Cecilia Pérez habló también de esta opción que se ha hablado, todos los años pasa lo mismo, de Alexis Sánchez, de su regreso a Chile. Esto es lo que dijo la presidenta de la U.
3: Voy a sostener lo que he señalado y que yo creo que cabe en el corazón de todos los que somos hinchas de la U. Qué ganas, qué gusto y qué sueño sería que Alexis llegara. Sería maravilloso. Y si se puede dar, bueno, se dará. Si no, si él tiene oportunidades en otros mercados, uno por cierto que lo respeta y esperará el momento para que él pueda eventualmente terminar su carrera en Chile.
2: ¿Va a llegar Alexis?
1: Yo creo que no es una cuestión de Alexis, ¿eh? Es la imagen que en estos momentos emite Universidad de Chile o Azul Azul. Ah. Es decir, el entorno le habrá dicho, oye, es ahí que estos tipos esta semana van a ser formalizados, quien fuera presidente, e independiente de lo que sea el pueblo de Universidad de Chile, del hincha, que le gustaría ver a Alexis, yo creo que no es el momento de que llegue. Bueno, de verdad que no. La imagen que en este momento tiene Azul Azul, fundamentalmente con algunos directores, el expresidente, es completamente negativa para que un jugador de la calidad Alexis pueda llegar a la U.
2: ¿Puede llegar Alexis?
0: Cristian, no, ¿cómo lo ves? En este mercado está complicado. En este mercado.
2: ¿Por lo que dice Pato o por Luca o porque Alexis no quiere?
0: Porque yo creo que un tema de jugador también, los tiempos no dan. Pues el cierre libre pasa el 13 de agosto en Chile. Alexis siempre tiene esa llamita de fichar un equipo en cualquiera de las 5 grandes ligas
2: de para demostrar al final en oportunidad de mercado.
0: Para demostrar que sigue vigente, y ya Sevilla le quedó grande finalmente. Más hay algunos partidos, sobre todo uno que le termina dando la victoria y que queda como uno de los importantes para lograr la salvación. Ya no está para jugar en las grandes ligas, y él lo sabe. Y si estuviese, seguramente tendría muchas ofertas de Argentina y de Brasil que no llegan. Claro. O sea, ofertas desde lo económico muchísimo mejores. Por algo no tiene hoy día una posibilidad concreta. Pero como termina el 31 de agosto o el 1 de septiembre el cierre de mercado, no va a arriesgar. Yo creo que va a esperar. Seguramente si la U clasifica como Libertadores, se podrá hacer un esfuerzo el próximo año, sobre todo porque me imagino habrá una renovación de atacantes con todo lo que ha pasado con Rivero, con Lucero, aunque Rivero son 2 años. Así que este volador de luces no se va a concretar en este mercado. Además que la U no está buscando un delantero. Si el tema es pues otras posiciones, lo que necesita la U.
1: Si fuera Alexis lo...
0: Ah, sí, obviamente se hace el espacio.
1: Llama a Alexia a Mayo y le dice...
0: Manuel.
1: Manuel, mañana estoy en Santiago. nos juntamos, listo.
0: Ahí además, sí. Todas estas cosas las maneja el representante.
1: Sí, no.
0: Si Vibra puso a Damián Pizarro en Audax,
1: claro,
0: porque tiene vínculo directo con Audax, así como sucedió con Marcelo, o sea, con Eduardo Vargas el año pasado, ¿no?
1: Exactamente.
0: La UCE, no te va a llegar a la U, pero te ponemos en Chile de vuelta mientras tanto, 6 meses. Con Damián Pizarro lo mismo. O sea, tiene dos centrodelanteros, Trojansky y Coelho. Y te meten igual a Damián Pizarro, quizás sin urgencia. A lo mejor tiene otra necesidad el técnico Graf, pero ¿qué va a decir si llega Felicevich y te pone a Damián Pizarro, el dirigente?
1: Bienvenido.
0: Claro. El Pato García.
2: Ahora se fue la orden, Damián Pizarro.
0: Sí, pues por eso. Estamos hablando aquí.
2: No, a lo que voy, ¿cuándo se fue? A Italia.
0: Hace 2 años.
1: ¿Ya 2 años?
0: Sí, pues en agosto del 2024.
2: ¿Jugó 5 partidos completos estos 2 años?
0: No. Pues, quizá por ahí, más o menos. Racing jugó fundamentalmente 1 año y medio en Europa que no jugó prácticamente partidos, salvo en Le Havre, por ahí tuvo que haber jugado algún partido en los segundos tiempos. En Racing jugó un partido de lugar, 2 o 3. Pero Costa lo mató en un momento diciendo que no tenía condición física para ser titular.
1: Que eso y pasó en Francia también. ¿Qué me trajeron?
0: Claro.
1: ¿Te acuerdas que
0: no era lo que necesitaba?
1: No era lo que necesitaba. Es el tema cómo llega, ¿no? Pues ya, te quedó grande, porque le quedó grande y bastante grande el fútbol europeo al Haaland de Macul.
0: Por ahora.
1: Sí, en esto lo que hemos vivido ahora, parte, le quedó grande el fútbol argentino, ya no cuento Francia. Porque ahí de llegar el entrenador dijo no es lo que yo quería y todo, y también le queda grande el fútbol argentino, entonces debo decir, bueno, tendrá, tú mencionabas el otro día el ejemplo de cómo se llama este chico,
0: Nico Castillo,
1: que hizo una primera parada, volvió, goleó, fue goleador en Chile, aportó muchísimo a Católica y después se venden grandes cantidades de millones. Ojalá que tenga esa oportunidad en el Audax italiano, juegue, aporte, crezca, ya más retroceso no puede tener. Exacto. Ya tú dices, ya Europa, Italia, Francia,
0: Argentina
1: y ahora Chile, entonces en algún momento. Además,
0: pensemos que viene el preolímpico, estando en Chile, tiene esa posibilidad, o sea, primero concéntrate en Audax. Si eso te permite llegar a una selección sub-23, extraordinario. Si después eso te permite llegar a la adulta de nuevo, extraordinario. Pero primero concéntrate en jugar y en pelearla, vos, compadre. Porque aquí hay 2 delanteros por delante tuyo, Trojansky y Coelho, que ya hicieron la pretemporada, conocen al técnico. Ayer el Pato García, el lindo problema. Ojalá tengo 3 centrodelanteros, pero no sé cuántos equipos tienen 3 centrodelanteros. O sea, Audax quizás no necesitaba 9, pero como tiene la puerta abierta Vibra para poner a quien sea, no le van a decir nada, y el técnico tampoco se va a poner a pelear porque le traen un jugador que él no tenía considerado. Quizás necesita un central, ahora que se va Matus seguramente se le abre la posibilidad de traer un lateral izquierdo. Entonces ahí es donde uno muchas veces plantea esto de mandan los jugadores, mandan los técnicos, mandan los representantes. ¿Quién manda en esta situación de
1: hay momentos en que los empresarios manejan todo?
2: Oye, la U va a estar jugando su próximo duelo, la fecha 17 de la Liga de Primera, ante Huachipato de local. O sea, le tocaron dos.
0: Oye, el otro día.
2: Partido en Santiago.
0: El partido de Huachipato con Cobresal.
2: 3-3.
0: El cabezazo de alteza a Héctor Jona, compadre.
1: Bueno.
0: Primero, Jona creo que se pasa de rosca encarándolo. Y
1: parte
0: después,
1: con el problema.
0: Claro, porque
1: no puede tener
0: esa. Por eso parto diciendo sobre reacción de Jona.
1: No,
0: y después viene la mala reacción de Altez, que termina pegándole el cabezazo. No sé cuántas fechas le harán, por lo menos 10, imagino,
1: sí,
0: yo,
1: para la lesión al árbitro. Muy complejo.
0: Pero primero bajar las revoluciones con
1: Jona. Jona fue a encarar al jugador,
0: claro,
1: que no lo debe hacer. El árbitro, exacto, yo entiendo la calentura también, es un ser humano, pero él es árbitro. Y va y lo encara y
0: se le acerca y lo pone cara a cara.
1: Y centímetros.
0: No es que el otro va a acorde y lo va a agredir, sino que queda.
1: Y el otro, claro, ya caliente, se le suelta la cadena, todo lo que usted quiera, y se equivoca, ¿no? No, pero estuvo mal Jona, pero pésimo
0: Altez.
2: Eso fue el 3-3 de
0: Huachipato-Cobresal.
2: Y ese mismo sábado 3-3 en el Claro Arena entre la Católica y la Serena. Lo ganaba tranquilo la Católica 2-0 en el marcador hasta los 71. Pero remontó, goles de San Pedro y Mena. Remontó la Serena, el ingreso de Gonzalo Figueroa fue fundamental, lo comentaba Cristian. Quedó 3-2 la Serena y al final con un tiro libre que rebotó en la barrera. Sampedri decretó el empate 3-3 ya casi en los descuentos, y habló Sampedri muy molesto, lamentando el resultado frente a la Serena.
4: Caliente por el partido, por la situación. La verdad que hicimos un gran primer tiempo y demostramos otra cosa, totalmente otra cosa el segundo. La verdad que, no sé, bajamos el ritmo, bajamos la intensidad, no pudimos presionar, nada, habrá que mejorar. Un partido muy difícil de analizar ahora, lo que sí sé que nos hicimos un segundo tiempo totalmente malo para nosotros. Bueno, habrá que mirarlo, corregir y seguir trabajando.
2: Y en el postpartido habló Garnero, el técnico, y reconoció: más que una baja de nosotros, hay que decir que la Serena nos superó, nos dio vuelta, no solamente en el marcador, sino que en el juego.
5: El rival, cuando convierte, vio que podía, se animó. Nosotros no pudimos contrarrestar con la tenencia del balón, de ser más agresivo en ataque. Tuvimos una situación muy clara que nos poníamos 3-0, pero fue muy esporádica, no fue lo que tendríamos que haber hecho, que no lo hicimos, de tener la pelota un poco más en ataque. Le dimos la pelota a un rival que lo hizo muy bien y nos dio vuelta al juego.
0: Ahora, de
2: Farra, lo sé.
0: Farra. Bueno, sí. El Pato estuvo en el estadio. Era para 3-1 a lo mejor el primer tiempo, porque también la Serena había tenido un par de chances. Sí. Hay una sacada salvada de Melo sobre la línea. Pero indudablemente que lo del segundo tiempo no estaba en los planes de nadie. Y creo que este chico Figueroa llamaba atención para los defensores. No se pueden ganar tan fácil tantos duelos, porque no es que de pronto, ¿sabes qué? No hicimos dos autogoles. El chico te ganó duelos en zonas de la cancha donde los defensores Católicas tenían que tener un poquito más de viveza, estar más concentrados. No sé si el desconocimiento de este muchacho hizo que los movimientos nos sorprendiera.
1: Algo hay ahí
0: en eso. Pero tú que estabas en la cancha, en la televisión se veía que en cualquier momento la Serena hacía el descuento y que no iba a poder controlar lo Católica, porque se venía, Católica no generaba tampoco al otro lado, y bueno, estuvieron a punto de perderlo.
1: Claro. No, coincido. Y lo otro que a mí me llama la atención es que ingresa Palavecino, ingresa el chico Martínez, pues. Es decir, para tener la pelota.
0: Claro.
1: Para
0: bajarle el ritmo al partido.
1: Para quitarle la velocidad, manejar, controlar. Y no hicieron absolutamente nada, todo lo contrario. Fue cuando más pérdida tuvo.
0: No entraron bien los dos. Estaban
1: por eso
0: frío,
1: digo, no entraron bien. Ahí no hay responsabilidad de Garnero. Garnero visualizó algo y los jugadores sencillamente no cumplieron. Pero lo de Figueroa, yo creo que, bueno, de haber desconocimiento, pero a mí me fascinó. Yo decía, el factor Figueroa. A tenerlo en consideración, tú ya lo...
0: 26 años.
1: Sí, pues, o sea, ha estado en equipos de segunda, tercera.
0: Viene de Deportivo Armenio.
1: Claro, tercera división, toda su segunda, no sé.
0: Primera B, lo que es la primera B metropolitana, en la tercera.
1: En la tercera.
0: Claro, porque el Nacional B es la segunda.
1: En la segunda división, ya. Entonces, y te marcó una diferencia, pero de base. Es que en verdad llegó, jugó y entró.
0: Es que el tercer gol, Pato. Es de barrio, porque el tipo ya se dio a Daniel González. Después se le cuelga del cuello a Arancibia. Claro. Lo mueve y lo tira al piso. Claro, la cancha tampoco lo ayudó, no se pudo postear. Y después le saca el zurdazo.
2: Y la pepa que se pierde.
0: Claro, cuando le saca a Melo el remate a Jason Vargas.
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2: 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Nos vamos, hoy se cierra la fecha, Pato, con La Calera Everton a las 7 de la tarde.
1: Ojalá que puedan jugar, porque está hay pronóstico de lluvia ahí en Calera también.
2: Nos vamos, Pato, Cristian.
0: Sintético. Abrazo grande. Chao. Mañana saludos.
2: Chao, chao.
0: Chao.
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14: 8:00 a.m.
7: Un minuto.
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15: Buenos días, es hora de noticias en agricultura. Comenzamos la revisión de las informaciones con preocupación que existen algunas comunas de la zona sur de nuestro país por posible desborde de ríos. Nos cuenta de qué se trata todo esto Felipe Soarzo.
16: Buenos días, Francisco. Ante la crecida de ríos por el sistema frontal que afecta desde este lunes a la zona centro, el Servicio Nacional de Prevención y Respuesta ante Desastres, SENAPRED, decretó alerta roja en comunas del Maule y Biobío. Además, ordenó la evacuación de sectores cercanos al río Laja en Cabrero por desborde. En el Maule están bajo alerta roja las comunas de Linares, Longaví, Villalegre, Parral y Colbún. Esto luego que un informe de la Dirección General de Aguas alertara mediante sus estaciones hidrométricas que los ríos Achigüeno y algunos otros alcanzaban umbrales rojos, elevando el riesgo en sectores habitados cercanos. Mientras que en el Biobío, los ríos Laja, Biobío y San Carlos también alcanzaron umbrales en rojo, obligando a decretar alerta roja. En Tucapel, Los Ángeles y Cabrero, en esta última comuna, SENAPRED ordenó la evacuación de los sectores de Chiancito y los Encinos por crecida del río Laja. Para reforzar el alertamiento preventivo, SENAPRED activó mensajería SAE, indicaron las autoridades. Hay que recordar que el organismo ya había decretado alerta roja en Pinto, Coihueco y Chillán Viejo por crecida de los ríos Chillán y Nilinto. Esto esta zona está sin clases para este lunes. Para esta jornada se espera el ingreso de un sistema frontal con precipitaciones débiles durante la mañana, pero que se van a intensificar en horas de la tarde hasta convertirse en lluvia. Para la noche volverían los chubascos. Esto según indican desde la Dirección Meteorológica de Chile. Informó Noticias en Agricultura.
15: Muchas gracias, Felipe. Y nos cambiamos de tema porque un hombre falleció tras ser apuñalado por su pareja al interior, todo esto de un departamento en la comuna de Estación Central. De acuerdo a los primeros antecedentes policiales, este hecho sucedió dentro de un edificio ubicado en calle Purísima con Conde del Maule, donde la víctima de nacionalidad venezolana falleció en el interior. Si bien la pareja del aludido, en primera instancia, dijo que el afectado había llegado herido tras ser asaltado, el paso de la zona permitió también conocer un vuelco en esta versión. Esto porque las cámaras del recinto mostraron al hombre ingresando sin lesiones. Asimismo, Carabineros habría visto a la aludida limpiándose restos de sangre, razón que la habría hecho confesar este fatal ataque. El OS9 de la institución trabaja en el lugar para esclarecer lo sucedido, donde el caso podría ser calificado de homicidio o parricidio. A esta hora en Santiago, 12 grados de temperatura, cielo nublado y ya presencia de algunos chubascos en distintos puntos de la capital que se van a ir intensificando durante esta jornada. Recordemos que se espera que llueva al menos hasta la tarde de mañana martes. Con esta información nos despedimos. Usted continúa en nuestra sintonía. Ya llega Cristina González y la mañana de Agricultura.
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17: Muy buenos días, ¿cómo están? Bienvenidos. Comenzamos ya la mañana de agricultura este lunes 27 de julio con, bueno, el pronóstico del tiempo que nos advierte de precipitaciones en la zona centro-sur del país y esta alerta roja activada, por supuesto, que mantiene los ojos puestos sin duda en los efectos que pueda haber en Los Ángeles, por ejemplo, en algunas ciudades que se ha mencionado como de las posibles afectadas por las crecidas de ríos, sabiendo aún que todavía no pasan los efectos del sistema frontal que afectó a la zona centro-norte de nuestro territorio nacional, particularmente Coquimbo y también la provincia del Huasco. Vamos a seguir siempre monitoreando, por supuesto, lo que está pasando ahí y también atentos a, bueno, nuevas informaciones y decisiones que puede ir tomando el Ejecutivo sobre esta materia. Vamos a meternos en otro tema que puede estar ligado de una u otra manera también con los efectos del sistema frontal en el norte. Y estoy hablando de la mega reforma que finalmente no fue despachada la semana pasada, salvo por este único artículo que pasó por la comisión mixta muy rápido y ustedes saben porque lo abordamos la semana pasada. Finalmente no logró tener los votos en el Senado y de hecho ni se votó en el Senado porque en el último conteo el gobierno dijo, ups, nos faltan algunos votos. Así que le quitamos la urgencia y lo veremos después en agosto. Bueno, hay parlamentarios como el senador Walker que están pidiendo vetos aditivos para incorporar a la mega reforma justamente recursos frescos, nuevos, para la zona que él representa, que es básicamente Coquimbo. Estamos con el senador independiente y miembro de la Comisión de Hacienda y de Obras Públicas, Rodolfo Carter, para hablar, bueno, sobre varios temas, pero entre ellas el proceso de reconstrucción y también lo que pasó, sin duda, con el proyecto de mega reforma. ¿Cómo está, senador?
18: Hola, Titi, ¿qué tal? Muy buenos días.
17: Están, me imagino, ahí en el sur.
18: Todavía no parto porque tengo una ceremonia oficial acá en el Senado, pero voy hoy día a la noche a Temuco.
17: Ah, ya, muy bien. Senador, lo vimos muy activo en el proceso también de ir abrochando los últimos apoyos que se necesitaban para aprobar la mega reforma. Finalmente esto fue tildado de un bochorno en algún minuto porque no estaban los votos necesarios, no solamente por lo que yo decía de Walker, sino que también porque faltó un UDI y también un parlamentario de ese mismo partido dijo que iba a votar en contra porque quería mayores controles para la designación de recursos para las municipalidades. Esto tiene que ver además con una cosa bien, bien importante, que es la compensación para los municipios por precisamente la exención de las contribuciones a los mayores de 65 años. ¿Qué pasó la semana pasada?
18: No, sin duda fue un bochorno, ¿no? Las cosas no hay que disimularlas, la gente es lo suficientemente habilosa como para distinguir cuando los políticos tratan de tirar la pelota fuera de la cancha. Fue claramente un bochorno, fue un error no forzado, dependíamos de nosotros mismos, no de la oposición, porque la oposición hace ya rato notificó que no está disponible a ningún acuerdo, hacen toda la puesta en escena que quieren conversar, que están por los acuerdos, pero no están dispuestos, porque los que mandan, los dueños mayoritarios de la compañía de la izquierda, es el Partido Comunista. Ellos son los que tienen las acciones chispas, por así decirlo. Sus acciones valen mucho más que las del Partido Socialista o las del PP. Eso es una realidad, no es una buena noticia, pero es la realidad. Dicho eso, claramente dependíamos nosotros, fue un error no forzado. Y ahí hay un aprendizaje que hacer porque hubo mezclas de errores. Efectivamente, a un senador de la región de Biobío se le señaló que ya estábamos con todos los votos y él podía partir. Una cosa insólita. O sea,
17: el senador Van Rysselberghe.
18: Claro, una cosa insólita porque de verdad la mínima es precaución cuando uno está tan ajustado en una votación, un voto arriba. Preferible que zozobre que fafalte, como dice la sabiduría popular.
17: Es verdad.
18: Luego hubo un ruido dentro de la UDI que yo espero que en algún minuto nos expliquen, porque yo no sé exactamente lo que pasó. Entiendo que el senador Sangüesa tenía alguna diferencia, pero sí. Me sorprendería mucho porque el senador Sangüesa es un muy buen senador, muy responsable, muy aplicado, y no entendería que hubiese sido parte de esta desprolijidad. Entiendo que el senador Gaona, de la cuarta región, sí estaba preocupado por la reconstrucción, pero allá ya aterrizo en un detalle, porque yo fui testigo de una conversación donde tres senadores de la cuarta región, dos senadores que apoyan el gobierno y un senador de oposición, se acercaron a hablar con el ministro de Hacienda al terminar la comisión de Hacienda para pedirle un plan de reconstrucción de las zonas amagadas por los temporales. Uh-huh. Y el ministro, muy responsablemente, les dijo, mire, respecto de la emergencia misma, de lo que tenemos que tener hoy día, albergues, comida, las cosas más inmediatas, los recursos están disponibles. Pero si tenemos que hacer las cosas bien hacia el futuro, con un plan de reconstrucción, para poner un puro ejemplo, uno de los problemas más grandes que tiene Atacama y que tiene la región de Coquimbo es que sus puentes son de muy mala calidad. Los puentes que se llevaron los ríos hay que hacerlos de nuevo, pero esta vez hacerlos bien. Y eso va a implicar cientos de millones de dólares.
17: 500 millones de dólares al menos.
18: Sí, claro, porque hay que hacer la infraestructura de nuevo. O sea, estos puentes antiguos que se hacían con unos tubos medio improvisados, que era la solución del Chile de los 80, hoy día hay que hacer ingeniería y una construcción de mundo desarrollado. Entonces el ministro le dijo, no me pidan que lo haga ahora, porque hay que esperar que la emergencia pase para hacer una valorización del drama. Y eso es lo serio, eso es lo responsable. Y yo fui testigo que se dieron la mano todos con el ministro.
17: ¿Incluido Walker?
18: Todos. Incluido Walker. Entonces, no logro entender qué fue lo que ocurrió.
17: Porque en definitiva, lo que dice Quirós, que para algunos fue una frase un poco dura, pero en el fondo, al parecer, tiene toda la razón, es que dice, bueno, si no se quiere la compensación para los municipios, bueno, no va la compensación. El proyecto en general no está en riesgo. Lo que se está debatiendo precisamente es estos recursos para los municipios. Pero si no se aprueba, chao nomás.
18: Yo diría que respecto del temporal o el desastre que hemos tenido, primero, nunca aprovecharse del drama de los chilenos. Hay que actuar con responsabilidad en esto. Yo sé que hay una pulsión, una tentación de caerle bien a la cuña, a TikTok, al estilo de la izquierda, hoy día tiktokera. Pero eso es pan para hoy, hambre para mañana. La gente siempre va a preferir el original que la copia. Tratar de parecerse a esta izquierda irresponsable que hace todo por TikTok es muy mal negocio. En segundo lugar, respecto de lo que ha dicho el ministro, y tal vez lo dice en términos muy duros, pero es la verdad, lo que se estaba discutiendo era una proposición de los mismos alcaldes. Los alcaldes querían, compensación 100%. 100% se les dio. Son el único gremio en Chile que no va a tener que apretarse el cinturón. Y yo fui alcalde. Yo fui alcalde durante casi 13 años. Mal no me fue. Yo me apreté el cinturón. Por ejemplo, mira, Titi, me acordaba ayer. Durante la pandemia suspendimos todas las fiestas. El aniversario de todo. Por ejemplo, los alcaldes en general para la cuenta pública tiran la casa por la ventana. Organizan una ceremonia con cóctel, con vecinos, harto autobombo para contar lo que uno ha hecho. Yo nunca lo hice. Porque considera que es una ridiculez gastarse 200 millones de pesos en algo que duraba una hora, en circunstancias que con eso se podía
17: comprar. Sí, hacer millones de cosas más. Bueno, pero entonces, eso es lo cierto.
18: Esa falta de austeridad del gremio, y yo se los dije en la Comisión de Hacienda, yo no vengo de afuera, vengo del gremio. Esa falta de austeridad, de falta de solidaridad con la familia chilena, la gente hoy día tiene vecinas más caras, tiene precios más altos. Los chilenos están haciendo un esfuerzo. Los municipios también tienen que hacerlo. Lo que no implica que haya que desvestirlo en temas críticos como salud, en educación, en iluminación. Yo mismo propuse en algún minuto, y el ministro quedó desde estudiar, levantarles el cobro de IVA, por ejemplo, en materia de alumbrado público o recolección de basura, que es uno de los gastos grandes. Pero se les dio
19: Todo.
17: Pero
19: todo,
17: senador, esto todo. Está en manos del Congreso, no está en manos de los alcaldes. Los alcaldes ya dieron su propuesta, algunos les gusta, otros sí. No les gusta, pero sí. En definitiva esto está en manos del Senado.
19: Efectivamente, pero el gremio de los alcaldes de izquierda, muy muy fuerte dentro del Senado, patearon la mesa igual al final y plantearon de que esto no era suficiente y que querían recomponer a partir de cobrarle igual a los adultos mayores de más alto ingreso. Y aquí el gobierno ha establecido un principio para los mayores de 65
17: igualdad.
19: Años. No importa. Igualdad. Y es un tema de principio. A mí no sé, yo dirigí una comuna de clase media, sin gente rica, pero comparto el principio. Tenemos que, si queremos ser una sociedad desarrollada, no debemos tenerle temor al éxito. Si una persona le fue bien en su vida, pagó todos sus impuestos, cumplió con sus obligaciones.
17: Claro, porque va a seguir pagando.
19: ¿Por qué?
17: Senador,
19: no corresponde.
17: Usted en esta conversación ha dicho varias veces también que aquí hay una oposición muy dura en voz de los alcaldes, pero también de los parlamentarios. De hecho, el ministro Alvarado el fin de semana hablaba de que para el oficialismo, para el gobierno, era muy difícil encontrar un interlocutor válido en ese sector. Bueno, lo mismo dicen del otro lado, pero un interlocutor que aglutine, que probablemente negocie, que sea la voz cantante dentro de la oposición. ¿Usted coincide con eso? ¿Hay una dispersión? ¿Finalmente el socialismo democrático termina, entre comillas, subyugado a esta presión más dura que establece el PC y el Frente Amplio?
19: Es una pena, pero es así. Uno sueña con volver a épocas pretéritas donde habían líderes de izquierda que eran capaces de superar sus propios traumas. Curiosamente, gente que fue perseguida durante la dictadura militar, que estuvo en el exilio, fue capaz de entenderse con exfuncionarios del gobierno militar, que eran parlamentarios porque había un interés mayor, no era el temor a Pinochet, ninguna de esas cosas que la izquierda inventa, que era la transición pactada con el dictador, esas cosas que son tan líricas de la izquierda. No, era un profundo amor por Chile. Y mucha gente que había sufrido la persecución y el exilio se dio cuenta que la única forma de ser un país libre era un país próspero. Y lo entendieron. Y se pusieron de acuerdo. Y estuvieron dispuestos no a transar, sino que a entender de que esto lo hacíamos entre todos o no se hace. Bueno, hoy día, lamentablemente, quienes son los accionistas mayoritarios en la izquierda es el Partido Comunista, que todavía cree que Cuba es un país democrático y que Corea del Norte es un modelo a seguir. Bueno, con gente así extraviada en el planeta, te comprenderá dónde va esa locomotora. Y luego el Frente Amplio, que tiene todavía un factor muy relevante con gente muy joven, que todavía siente que viene a salvar el mundo, aunque el mundo no quiere ser salvado. Y detrás viene un grupo de ex miembros de la antigua Concertación que no superan el complejo, que les tienen un miedo, un temor referencial. Y yo lo lamento, no lo digo con mala onda. Tengo aprecio por varios de ellos, los conozco y he visto el maltrato que sufren en redes sociales. Se atreven a decir cualquier cosa y los hacen pedazos. Durante la discusión misma del proyecto, cuando se supo que habían conversaciones, que es lo más normal del mundo.
17: Lo que le pasó a la senadora Boano, Icha.
19: Efectivamente, es lo más normal. En cualquier democracia, la oposición y el gobierno conversan. Los líderes en el Senado conversan. Si usted ve las democracias más avanzadas, Estados Unidos, el senador Kennedy, que era demócrata, con el senador McCain, que era republicano, los famosos leones del Senado conversaban.
17: Pero
19: ¿eran iguales?
17: Pero el estilo Manucheri y el estilo Chicardini se termina imponiendo de todas maneras.
19: Bueno, es que justamente cuando yo, bueno, usted ha visto probablemente en redes sociales más de algún cruce que yo he tenido con ellos, particularmente en el Senado, no es porque a mí me guste pelear con la gente, pero no hay que aguantar que ese tipo de estilo brutal, muy totalitario, muy cancelador, se instale. Porque al final es el meme, la ridiculización, la criminalización del adversario, es lo que se impone, y eso es un muy mal servicio para Chile. O sea, mire, si el estilo de esas dos personas que usted acaba de señalar va a ser el estilo de Chile en los próximos 20 años, yo le digo a los auditores, cierren los ojos, 5 minutos. Imagínense el país dirigido por ese parcito. ¿Dónde iríamos a parar?
17: Senador, en medio de toda esta discusión, además se ha anunciado el veto, ¿no?, para este famoso anatocismo, que para muchos fue como un concepto nuevo que llegó del cielo, pero que rige en nuestra economía hace muchos años. Finalmente, ¿por qué avanzó este concepto y también esta eliminación del anatocismo, que es el interés sobre interés, en el gobierno, o sea, en el Congreso? Avanzó en la Cámara, pero ¿qué pasó en el Senado?
19: Es muy raro, porque el anatocismo siempre ha tenido una muy mala prensa y efectivamente durante siglos, desde los romanos, básicamente, se consideraba que era un pecado social cobrar intereses sobre intereses. Incluso había persecución contra una etnia por se dedicaban a ser prestamistas en esa época. Pero la economía moderna funciona con el cobro de intereses sobre intereses. Por ejemplo, las líneas de crédito, que casi todos los chilenos hoy día tienen en sus tarjetas de crédito, en sus líneas bancarias, que al final uno usa una parte y se cobra una tasa sobre una tasa. Pero lo más importante, y esto es lo más relevante en el sistema, y de nuevo el complejo de enfrentar a la izquierda en su cancha, es no entender nada. Claro, te dicen, no, que a los bancos usted le prestan con intereses sobre intereses. ¿Y de dónde sacan la plata los bancos? De los ahorristas que ponen sus depósitos a plazo. Y a ellos también se les paga intereses sobre intereses. Entonces, usted quita este elemento, a quien se friega es al ahorrista, en primer lugar. A la persona que pone ahorros, la persona que tiene plata guardada en el banco. Y segundo, al que se friega es a la persona de ingresos más bajos que tiene cuentas bancarias y que, por ejemplo, cuando no llega a fin de mes o necesita plata durante un tiempo, usa una parte de su línea de crédito y vive con esa tasa de interés. ¿Qué es lo que va a terminar ocurriendo en buen chileno? Como pasa siempre con las super ideas de la izquierda. Impuesto para los super ricos, los ricos apretan un botón y se llevan su plata al país del lado y el país que perdió la plata se queda sin impuestos. En este caso en particular, lo que está ocurriendo es que quienes puedan tener cuentas fuera del país o cuentas en dólares en otros países, lo van a poner fuera del país. ¿Y quiénes pagan los platos rotos? Las personas comunes y corrientes. Y aquí lo más importante, Titi, uno tiene que ser un poquito más sobrio. Nosotros en el Senado y en la Cámara de Diputados también, tenemos la asesoría del Banco Central, que es un organismo que es de respetable a nivel mundial. ¿Qué nos dijeron? Mala idea.
17: Pero ¿qué nos ha dicho?
19: Bueno, porque, de nuevo, lo que usted me preguntaba, Titi, es el temor a la barra brava. Todo el mundo sabe que esto es dañino, pero nadie se atreve a decirlo.
17: Pero se aprobó.
19: Bueno, fuimos varios los que votamos en contra, que es justo también. Yo personalmente, mire, a mí me pesa, o no me pesa, pero me acompaña el hecho de haber sido un alcalde de una comuna popular. Pero en esto yo no me pierdo ni un minuto. Porque tengo claro que cuando el sistema financiero colapsa, a quien, igual que a la inflación, a quien perjudica no al rico. Siempre, inevitablemente, perjudica a las personas.
17: Sin duda, sin duda. Bueno, usted también estuvo en la comisión, en estas negociaciones intensas por la mega reforma, y me imagino que tuvo relación en la tramitación también con el subsecretario de Hacienda, Juan Pablo Rodríguez, que en la semana pasada, si no me equivoco fue el jueves, se anuncia que sale del gobierno. Y por un test positivo de droga. Se le acepta la renuncia, se le solicita la renuncia, ¿no? Él aduce que él no es un consumidor de drogas y ayer el ministro Ruminot deja abierta la puerta para que vuelva a ser convocado al gobierno en caso de que la famosa contramuestra, que está pendiente, de negativa. ¿Qué le parece a usted el episodio, Rodríguez? Y además entiendo que el gobierno va a anunciar un proyecto para hacer obligatorio el test de droga también en las autoridades. Porque ahora en el Congreso, corríjame usted, senador Carter, es voluntario, ¿no? Porque en definitiva, si no me lo quiero hacer, no me lo hago.
19: Lamentablemente voluntario y en general el sistema es bastante mediocre. A mí como alcalde me hicieron a lo menos 3 veces el examen, pero es el examen más simple, el de orina, que tiene muy poca trazabilidad. El que más efectivo es el de pelo. Y yo creo que toda autoridad en las Fuerzas Armadas, en el Poder Judicial, en el Ministerio Público, los parlamentarios, todo el mundo tiene que hacerlo. Ojalá descriminalizándolo, porque quien salga positivo no necesariamente es un narcotraficante, es una persona enferma. El problema es que esas personas enfermas son susceptibles de chantaje y pueden ser manipulados por los vendedores de droga. Ese es el peligro. Y tenemos que no naturalizar, pero enfrentar el consumo que está en todos lados, al igual que la ludopatía, que está en todos lados, que lo vamos a discutir dentro de pocos días con el tema de los casinos online. Tenemos vicios en nuestra sociedad que están matando a nuestra gente. El exceso, la droga que está en el mercado financiero, en los barrios más elegantes de Santiago, pero también está en las minas del norte o con los pescadores en el sur. Está totalmente colado ahí, entre nuestros niños, la apuesta, la ludopatía. O sea, si queremos ser una sociedad desarrollada y libre, como yo sueño que sea Chile en el futuro, tenemos que mirar nuestros problemas de frente y no meterlos debajo de la alfombra. Y eso implica que todas las autoridades tienen que dar el ejemplo y estar dispuestos a mirarse en el espejo. En el caso en particular del subsecretario, yo lamento lo que está viviendo, tengo una gran opinión de él, lo conozco de antes. Cuando vi la noticia me sorprendió mucho y de verdad quiero creer y espero que haya sido un falso positivo. Y si es falso positivo, tiene todo el derecho a volver a la administración pública.
17: No conozco persona que diga, sí, efectivamente él tenía una conducta reñida con la buena conducta o con la conducta que se espera de un servidor público. Sí, era bueno para la fiesta, bueno para la droga. No conozco a nadie que haya dicho, eso, al contrario, tú dices, dudo que Juan Pablo Rodríguez sea un consumidor de drogas. Pero bueno, está la esfera privada también. Pero, en definitiva, no se apresuró el gobierno a sacarlo, y se lo voy a decir entendiendo que si hubiera hecho lo contrario, hubiera sido cuestionado también, porque se hubiera filtrado el informe, qué sé yo, hubiera sido peor probablemente para el gobierno. Probablemente no había otra salida que sacarlo en esta instancia, pero la pregunta es, ¿no se apresuró y no debería haber una suerte de código, protocolo, forma de actuar en este caso cuando falta sobre todo la contramuestra?
18: Puede ser que haya que crear un sistema un poco más reflexivo, por así decirlo, que permita proteger a la persona que está siendo analizada. Pero no existiendo ese procedimiento, se hizo lo correcto y el gobierno, el presidente Kast, hizo lo correcto. Más allá de que duela en una persona como Juan Pablo, que tiene un currículum impecable y una trayectoria muy destacada en la Quinta Región en particular. Pero, y con esto no estoy diciendo que Juan Pablo tenga este problema. Pero ojo, si queremos derrotar las enfermedades asociadas al consumo estupefaciente, lo peor que podemos hacer es creer que el drogadicto tiene cara de drogadicto. Eso no es así. Es una enfermedad gravísima, y lo terrible es que es muy difícil perseguirla, porque la gente tiene una doble vida, al igual que los apostadores. Son personas espléndidas en lo personal, y eso es lo que duele. Esa es la tragedia que viven muchas familias. Padres y madres que son extraordinarios, cuando caen en contacto con la droga, se convierten en otras personas. Entonces, si queremos derrotar este mal, al igual que la ludopatía, hay que mirarlo de frente. No criminalizar al enfermo, hay que darle una mano, hay que ayudarlo, hay que sacarlo del poder, sí. No puede tener decisiones públicas una persona. Imagínense un general de la Fuerza Aérea o un almirante de la Directemar a cargo de cuidar, claro, el mar de Chile, consumiendo una cosa. Imagínense lo que podría ocurrir. Impensado, no puede estar. Pero hay que tratarlo. Hay que ayudarlo y sacarlo adelante.
17: ¿Y protocolizarlo también en términos de cómo actuar?
18: Sí.
17: Porque
18: sí,
17: ahora, imagínese, después del daño reputacional de Juan Pablo Rodríguez, imagínese, salga rechazado, salga como falso positivo, le dicen ya, no, sabe que no pasó nada, vuelva al gobierno. Pero hay un daño ahí a la imagen importante. Por eso digo.
18: Sí, pero mire, tal vez damos una entrevista en persona, Titi, y más larga. Pero las sociedades que valen, que han logrado salir adelante, las sociedades libres, siempre le dan a las personas la posibilidad de ponerse de pie. Este es de los únicos países del mundo, y ese es un problema que tenemos. Cuando una persona tropieza, le damos todos en el suelo. Y cuando se trata de parar, la volvemos a noquear. Mire, Estados Unidos ha tenido presidentes alcohólicos, consumidores de estupefacientes, que han sido no perdonados por su país, sino que fueron capaces de pararse frente a su país, reconocer que tuvieron el problema.
17: Bueno, y resarcir probablemente el error.
18: Y esto es lo mismo. O sea, si usted quiere que las personas dejen la droga y derrotemos al narcotráfico y además al consumo de droga, tenemos que hablar del tema, tenemos que dejar de ser prejuiciosos, enfrentar a que las personas que consumen son enfermos, no pueden tener poder desde luego, hay que sacarlos de cualquier decisión de poder, eso desde luego. Pero darle la oportunidad de volver a estar normales, porque detrás de ellos hay padres, hay hijos, hay una familia. En el caso en particular, lo que ocurrió con Juan Pablo, el gobierno ha actuado correctamente. Yo espero que se demuestre que efectivamente es un falso positivo, y sea así, reponer sus funciones públicas. Pero usted tiene razón, Titi, probablemente hay que afinar el modelo de control y fiscalización, de modo tal que no se produzca daño reputacional a una persona. Pero la lección en esto es que, atención, esta enfermedad está entre nosotros. No están solamente con el que tiene, por así decirlo, cara de drogadicto.
17: Sí, es verdad. Es cierto.
18: Esto es una enfermedad. Sí.
17: Ahora, lo importante, y vamos a ver si el gobierno anuncia, ¿qué anuncia en torno a esto también? Entiendo que hoy día va a haber una información sobre aquello, pero efectivamente ver cómo se baja también, porque la idea es que si esto va a ser así, tenga un protocolo, pero que también sea, entiendo yo, obligatorio, que no quede el arbitrio también de que quiera someterse a este test. O sea, debe tener un costo también probablemente ser funcionario público. Queremos agradecerle mucho, senador.
18: Pero espérese, aguántese un momento. Deme 45 segundos.
17: Ya, el veto me va a retar, pero bueno.
18: Sí, mire, mi papá va a cumplir 30 años de fallecido, de muerto. Mi papá era funcionario, ¿sabe de qué empresa?
17: ¿De qué? ¿De cuál?
18: La Sociedad Nacional de Agricultura.
17: SNA.
18: Sí, pues. Mi papá le dio leucemia hace 30 años y nos correspondía, como vivíamos en la Florida, un hospital público. La SNA, en un acto de generosidad que yo nunca voy a olvidar, le financió el tratamiento en la mejor clínica privada de Chile.
19: Y aun cuando el papá murió, murió en las mejores condiciones, con los mejores médicos, y nosotros nos quedamos con la tranquilidad que se dio todo lo mejor para él. Bueno, ese acto generoso, que yo nunca olvidaré de la SNA, no le tocaba a todos los chilenos. Yo afortunadamente ahora como senador, en la discusión tributaria, logré ingresar una indicación que fue aprobada por unanimidad, y con la firma también del senador Idañez, del Frente Amplio, el senador Macaya de la UDI, el senador Trisotti, republicano, que va a permitir que las empresas puedan aportar directamente a sus trabajadores y a sus familias para el tratamiento del cáncer o enfermedades catastróficas. Te lo digo porque, como son las cosas de Dios, 30 años después que mi viejo partió, estoy hablándole en la radio a la SNA y vamos a poder ayudar a muchas familias para que ese beneficio que él tuvo, generosidad y personas de la SNA, hoy día en Chile también, en otros lugares y en otras empresas, cuando alguien vea el enfrentado al drama del cáncer, esas empresas van a poder colaborarle tributariamente, lo van a poder declarar con un crédito y ajustar y acercar una solución para familias que sufren. Es una gran noticia.
17: Queremos agradecerle además el reconocimiento que le hace, bueno, a esta importante asociación gremial que lleva tantos años además aportando a Chile y por supuesto también a quienes han sido parte de ella. Muchas gracias, senador Rodolfo Carter, como siempre, muy amable.
19: Cuídese.
17: Que tenga bonita semana. Gracias.
19: Igual usted. Chao, chao.
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17: Mañana debería haber informe de política monetaria y reunión esta jornada, así que mañana a las 6 aproximadamente deberíamos tener un informe sobre aquello. Los indicadores económicos de esta semana y partiendo de este lunes nos dicen que el dólar se está cotizando 948 pesos, el euro lo hace en 1078, el cobre se transa en $6.17 y la buena noticia es que algo de respiro ha llegado también en los precios de los combustibles. El Brent se cotiza en $96, bajando los 100 en que estuvo y cerró la semana pasada el barril, a partir también de una suerte, no sé si de tregua, pero al menos dos días de, entre comillas, tranquilidad entre los ataques de Irán y Estados Unidos. La unidad de fomento para esta jornada, les recordamos, está en 40.844 pesos congelada la UF durante este mes. 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Anwo, especialistas en climatización. 8:32, pausa, volvemos.
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17: Probablemente la semana pasada, entre tanta emergencia en el norte del país, pasó algo, entre comillas, desapercibida la decisión de Estados Unidos de aplicar un 2,5% más de tasa a los productos exportados desde Chile, o sea, las importaciones chilenas en ese país. Uno de los productos afectados es el salmón. Loreto Seguiel, presidenta ejecutiva del Consejo del Salmón y exministra de la Mujer, está con nosotros. Buenos días, ¿cómo está?
23: Hola Cristina, ¿cómo estás? Muy buenos días, muchas gracias por el contacto.
17: Me imagino que inquietos, preocupados, porque hubo una delegación importante de empresarios, bueno, incluso autoridades del gobierno que fue a Estados Unidos a explicar sus argumentos para desestimar esto de que en Chile no se daban las garantías de que en la línea productiva hubiese situaciones de trabajo forzoso. Finalmente, el gobierno de Estados Unidos nos aplica esta sobretasa. ¿Qué significa para el mercado del salmón?
23: Bueno, Cristina, yo creo que efectivamente, esto es una decisión que nos preocupa y que nos afecta, eso no cabe duda. El Estados Unidos es el principal mercado para la exportación del salmón chileno. Y por eso, efectivamente, uno lleva bastante tiempo, recordemos que los aranceles no parten ahora, parten efectivamente hace casi un año, cuando el gobierno del presidente Trump decide aplicar estas alzas arancelarias. Sí. Y entonces yo creo que es bien importante. Esto es una decisión que nos preocupa y que nos afecta, eso no cabe duda. El Estados Unidos es el principal mercado para la exportación del salmón chileno. Y por eso, efectivamente, uno lleva bastante tiempo, recordemos que los aranceles no parten ahora, parten efectivamente hace casi un año, cuando el gobierno del presidente Trump decide aplicar estas alzas arancelarias. Sí. Y entonces yo creo que es bien importante decir cómo afecta y lo que está pasando. Yo creo que hay que separar las cosas. Yo creo

0: hacer una investigación muy precisa, no solo con Chile, sino que con más de 50 países, para saber si había una legislación específica que garantizara, no temas con Chile desde el punto de vista de trabajo forzoso, sino que una legislación que garantizara que importábamos de otros países distintos a Chile,
1: sí,
0: posibles bienes con trabajo forzoso.
1: Y esto apunta básicamente a Asia, ¿no?
0: Apunta a distintos países en el mundo, y efectivamente Chile, con otros países, no tenemos esa legislación. Por lo tanto, siempre se supo que iba a ser muy difícil que ante esa pregunta, que la respuesta iba a ser que no la teníamos, Estados Unidos tomara decisiones distintas. Lo que sí creo que fue muy importante, y esa es la mirada también de nosotros como Consejo del Salmón, que representamos los productores de salmón en Chile, valoramos mucho que en ese mismo proceso, en ese mismo pregunta, Cancillería y las autoridades chilenas emprenden un trabajo con Estados Unidos paralelo, con cuando uno ve al canciller que se junta con Marcos Rubio, que se junta con el presidente del USTR, para establecer una negociación bilateral paralela a esa pregunta, porque en la pregunta sabíamos que no teníamos mucha otra alternativa que, me imagino, y yo no soy quien para hablar del gobierno del Estado de Chile, pero los gremios sabíamos que obviamente no tenemos esas legislaciones en Chile, y que era algo que se veía venir, que por supuesto es una mala noticia, pero en lo personal y desde el Consejo del Salmón estamos apoyando a la autoridad, porque sabemos que están haciendo negociaciones bilaterales con Estados Unidos y que el tema del salmón para Estados Unidos también es muy importante.
1: Exactamente,
0: Cristina.
1: Porque sabemos que hay algunos productos que están exentos, pero, a ver, es el cobre, uno, que pareciera ser estratégico, ¿no?, para la matriz económica norteamericana, y sobre todo con la proyección de Donald Trump de reactivar también la producción interna en Estados Unidos. Y sabemos de algunas frutas, verduras, no sé, está el kiwi, si no me equivoco, y la palta, entiendo. ¿Cómo pasar al salmón, quizás probablemente, a esta lista?
0: Bueno, yo diría que hoy día ese es el principal desafío. ¿Cómo somos capaces que el salmón esté en esa lista de excepciones? Y lo que estamos haciendo, y por eso uno valora, no todos los días un canciller se junta, por ejemplo, con el secretario de Estado norteamericano. Y eso abrió negociaciones, lo dijo la subsecretaria durante el día viernes, que hoy día se están llevando a cabo negociaciones adicionales a lo que fue la famosa investigación del USTR. Y esas negociaciones nosotros esperamos, Cristina, que tengan fruto. Cuando uno mira y se da cuenta que el principal salmón que consume el pueblo americano es chileno,
1: exacto,
0: eso es una buena noticia. Cuando nos damos cuenta que la FDA es la institución de Estados Unidos que se encarga de velar por la inocuidad y toda la salud para beneficio humano de los alimentos, le dio el año pasado, a finales del 2025, el sello de saludable al salmón chileno, algo bien inédito. Cuando uno se da cuenta que el gobierno del presidente Trump pone al salmón arriba en la pirámide alimenticia para el pueblo americano, entonces todos esos argumentos son hoy día parte de lo que se está intentando trabajar con Estados Unidos para ingresar a este grupo que se queda exceptuado de aranceles. Sabemos que no es fácil, indudablemente, pero sentimos que se están generando los espacios, y yo diría que cuando uno se da cuenta los beneficios del salmón chileno y que no competimos con nadie en Estados Unidos, al menos tenemos la esperanza de tener noticias positivas en las próximas semanas o próximos meses de poder ingresar a ese grupo de productos que son esenciales para Estados Unidos.
1: Loreto, y ahí, en definitiva, también en paralelo lo que hay que hacer es garantizar efectivamente que Chile no cuente dentro de su cadena productiva con productos, valga la redundancia, que efectivamente hayan sido emanados de o derivados de o que cuenten en su cadena de trabajo forzoso, que finalmente es lo que apunta a Estados Unidos en su guerra comercial con China. Hay países y productos que no sabemos si efectivamente cuentan con esa calificación o han contado en su cadena productiva precisamente con esa connotación. Uno sabe que las condiciones laborales en algunos países de Asia son bastante deficientes.
0: Yo creo que ahí, Cristina, tú tienes un punto muy importante. Efectivamente, este es el gran desafío, y no es solamente con Chile. La investigación que partió el USTR respecto a este tema fue con Chile y más casi 50 otros países. Y finalmente, en todos esos países, países también mucho más desarrollados que Chile, tampoco contaban con una legislación específica. Yo creo que esto es bien importante, porque estos días también...

0: apareció en la prensa distintos tipos de desinformación asociados a que Estados Unidos con esto estaba diciendo que en Chile había trabajo forzoso. Y eso no es así. La investigación de Estados Unidos no tiene que ver directamente con Chile. Chile hoy día tiene estándares laborales de seguridad, de desarrollo humano muy relevantes. No es casualidad, nosotros tenemos aquí en Chile está la OIT para todo el Cono Sur, o sea, uno se da cuenta que Chile tiene una institucionalidad laboral muy robusta. Nosotros tenemos sistema de mutualidad, tenemos firmados los convenios de la OIT. Entonces, yo diría que aquí no está, muchas veces yo diría que se ha desinformado por ciertas, incluso ONG, respecto de que lo que hizo Estados Unidos es con Chile. Y esto no es con Chile, es lo que tú mismo dices. Tiene que ver con otras economías y, por supuesto, me imagino, el gobierno, las autoridades, porque estas son políticas, nosotros sabemos, en Chile la política internacional es una política de Estado. Entonces, bueno, yo me imagino, y eso no nos corresponde a nosotros como gremio, que el gobierno evaluará para ahora, para el futuro, ¿qué vamos a hacer como país respecto a estas legislaciones? Pero legislar, tener una legislación, todos sabemos, tenemos una institucionalidad en Chile, eso tendría que ser parte del Ejecutivo, parte del Congreso, por lo tanto, eso ya son medidas o son decisiones de más largo aliento. Y eso está, yo diría, en otro ámbito, pero no bajo ninguna circunstancia, para quienes nos están escuchando, Chile está acusado o en la mira respecto de tener trabajo forzoso, porque eso no es así, y creo que le hace un daño gratuito a nuestro país desinformar en esto. Creo que hoy día tenemos muchos desafíos, tenemos grandes temas por mejorar, pero creo que al menos lo que sí tenemos robusto en Chile es algo que nos tiene que hacer sentir orgullosos desde el punto de vista de lo que estemos en tema de desarrollo humano, derechos humanos, muchas cosas. Creo que hay una institucionalidad que no podemos desconocer y que tenemos que cuidar esta imagen país. Chile es muy importante, es un país exportador y esa imagen no podemos no cuidarla.
1: Queremos agradecerle mucho a Loreto Seguiel, presidenta ejecutiva del Consejo del Salmón y exministra de la Mujer. Este es un tema que afecta a los productores de distintas áreas, agricultores, ¿para qué decir? Por lo mismo estamos súper atentos a lo que se pueda resolver y vamos a quedarnos a la espera si es que hay algún cambio finalmente en esta decisión que ha tomado Estados Unidos, que afecta sin duda a muchos sectores productivos de Chile. Muchas gracias, Loreto, que le vaya muy bien.
0: Muchas gracias a ustedes, que estén muy
1: bien. Muy amable, gracias. Chao, chao. Vamos a cambiar de tema con algo totalmente distinto, pero que de una u otra manera también afecta a nuestra economía. Porque ustedes saben que el crimen organizado ha permeado importantemente nuestro país. Recientemente estábamos viendo de amenazas a gendarmes a través de coronas de caridad que se les iban a dejar a los mismos recintos penitenciarios, sus casas. Lo sabemos de ese tipo de amenazas, pero recientemente una condena importante para el Tren del Mar, que es una facción del Tren de Aragua, y en conjunto suman 167 años, una condena ejemplificadora que da cuenta también de la decisión que ha tomado el Estado chileno. ¿Es así o no? Pedro Valdivia, coronel en retiro de Carabineros, está con nosotros. ¿Cómo le va?
2: Bien, buenos días. Gusto saludarlos a todos. Gracias por la invitación.
1: Muchas gracias. Estamos por el streaming,
2: Sí, tiene una afectación importante en toda la actividad que tiene el país, generalmente, el crimen organizado.
1: Absolutamente, y ha ido permeando y ha ido debilitando también nuestra economía. Se habla de un impuesto incluso a la seguridad que están asumiendo también las empresas, los locales comerciales, etcétera, etcétera. Bueno, el país mismo, ¿no? Probablemente. Este tipo de señales, ¿qué tan importantes son? Porque aquí hay condenados, 10 venezolanos y un cubano, que finalmente han sido condenados en Chile, en una situación de un proceso judicial donde había jueces sin rostro, donde tenemos que cambiar probablemente también la forma en que se administra la justicia.
2: Bueno, dentro de las cosas que han ocurrido, y quizás esa es una de las más relevantes, que aunque lento, se están cambiando estas metodologías que en otros países son habituales en lo que es la lucha del crimen organizado. De hecho, recordemos que esta es la más importante en la región de Valparaíso, pero no es la más importante del país.
1: Exacto.
2: La más importante del país ocurrió en la primera región, o sea, en la región de Tarapacá. Porque con la detención de los gallegos, que fue una estructura mayor incluso que lo que se denomina el Tren del Mar, y obtuvo finalmente después del juicio oral condenas mayores. Ahora, eso habla muy bien, sin duda alguna, de nuestras policías y del avance que hay, pero al mismo tiempo nos invita a la reflexión, tal como tú lo estás señalando, que en esta oportunidad sí, efectivamente, hay los testigos están encubiertos, los policías actuaron, o los jueces también, sí, de una manera reservada, distinta, cosa que no ocurrió en el caso del norte, en la macrozona norte, donde incluso hubo filtración autorizada por el propio, la Defensoría Penal Pública.
1: De la lista de testigos, sí.
2: Claro, de los testigos protegidos. Recuerden ustedes que incluso aquellos detenidos de aquel entonces fueron repartidos por todo Chile, hubo una toma de disputa si se llevaban o no a Arica. Bueno, eso nos dice hoy día, con este gran éxito que tiene la Policía de Investigaciones, que ambas policías indudablemente están trabajando de una manera muy exitosa en lo que es la lucha contra el crimen organizado respecto a lo que es la investigación y la reacción, no con respecto a la solución. Y esa reacción y esa término de investigaciones nos permite hoy día hablar de más de 350 detenidos procesados, ya imputados y en las cárceles chilenas. Y eso habla bien de nuestro país. Pues yo creo que tenemos que, de esa parte, sentirnos orgullosos.
1: Sí, no quiero preguntar si llegamos tarde o no a este tipo de forma de enjuiciar, de condenar y de perseguir al crimen organizado, porque yo creo que esa discusión ya no vale la pena. Pero hay que seguir insistiendo en este tipo de medidas de protección para quienes están del lado de la justicia, o uno espera que estén del lado de la justicia, ¿no? Estamos hablando de los gendarmes, de la policía, de los jueces, de los fiscales, porque efectivamente estamos hablando de personas que vienen bajo otra metodología. Son capaces de amenazar, de matar, de hacer sicariato, de secuestro. ¿Tenemos que seguir avanzando en ese tipo de forma de impartir justicia, de procesar, de perseguir?
2: Absolutamente. Esa es la gran verdad. Tú partes enunciando una absoluta verdad. No podemos quedar pegados en lo que no hicimos en el pasado, porque el pasado ya pasó y ya no va a volver. No hay manera de cambiarlo. Lo que sí podemos cambiar es situaciones como la que estamos viendo en este caso, en este juicio contra estos integrantes del Tren del Mar, del autodenominado Tren del Mar, y de aquí en adelante indudablemente entender definitivamente de que el crimen organizado es una actividad criminal muy distinta a la criminalidad delictual que nosotros teníamos hasta 5 o 6 años atrás, y en la cual indudablemente prevalecían una serie de derechos que en este caso, sin entrar incluso vulnerar a lo que mucho se habla, los derechos humanos, tenemos que cambiar. Y uno de los cambios es lo que estamos comentando. Eso es positivo para el país, y en la medida que lo hagamos más eficiente, más rápido y más ajustado a esta realidad, es la mejor medida que vamos a lograr controlarlo.
1: Claro, es una forma de dar señales al crimen organizado de que en Chile la cosa no es tan fácil ni no tan simple. Porque pareciera que pasamos años, efectivamente, entre que mirábamos el techo o probablemente nos vimos desbordados por un fenómeno que hoy ya es una realidad. Esto que yo contaba también de los gendarmes amenazados, ¿no? Es una práctica de amedrentamiento, pero es una práctica también donde finalmente el crimen organizado logra coaptar a quienes están encargados, por ejemplo, de la supervigilancia de los reos en las cárceles. Y así, amedrentando, atemorizando, también se van haciendo de esas personas para la protección.
2: Claro, porque no solamente son las medidas que estamos comentando nosotros, ¿no es cierto? La protección que hay de los testigos y de los jueces y de los investigadores, porque tiene varias aristas el crimen organizado. Una es la que nosotros vemos ahí, pero hay otra que está absolutamente sotorreada, que es la situación interna en el caso de gendarmería. Y por qué no decirlo, también en el caso de las policías, y también incluso en algunos casos, afortunadamente todavía son excepcionales, del propio Ministerio Público, donde el crimen organizado permea estas instituciones. En el caso chileno ha sido bajo, afortunadamente, en el caso de Gendarmería quizás un poco mayor, porque indudablemente tiene todas estas aristas para poder facilitar las condiciones para poder ejercer su actividad ilícita. Recordemos, y eso siempre es importante, de que el crimen organizado no llega a Chile porque de repente se le ocurrió que era un país bonito, dinero. No, aquí llegó porque el país en general ofrecía varias de las 5 condiciones que generalmente el crimen organizado como empresa, aunque ofendamos el nombre empresa, diagnostica para poder ingresar en un país, y que eran las condiciones económicas, el nivel de crecimiento, la facilidad del sistema judicial, la permeabilidad de la frontera, entre varios factores más. Cuando eso lo ve, ingresa. Pero cuando ingresa, indudablemente nosotros fuimos lentos, olvidémonos del pasado, pero es el momento, indudablemente, como lo estamos haciendo hoy día, de reaccionar en forma eficiente.
1: Queremos agradecerle mucho, bueno, a Pedro Valdivia, coronel en retiro de Carabineros, para analizar también cómo se, no solamente la criminalidad en nuestro país ha ido cambiando, sino que la forma también de perseguir el delito, de enjuiciar el delito, de condenar el delito y de probablemente también encerrar el delito haya cambiado definitivamente en nuestro país, y esta condena sin duda también es ejemplar en ese sentido. Muchas gracias, Pedro, como siempre, por su disposición con nosotros.
2: Gracias a ti, saludos.
1: Que le vaya muy bien, muchas gracias. Bien, tenemos que ir al corte porque son las 8:51. Se está proyectando tormentas eléctricas en la zona centro también del país a partir de este nuevo sistema frontal. Nos deja de llover en la zona centro particularmente, desde Coquimbo y hasta Atacama, hasta más el sur. Están más acostumbrados en el sur, evidentemente, pero vuelven las lluvias con intensidad, particularmente ahí a Ñuble, al Biobío, con marejadas también. 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Vamos a hacer un corte, regresamos al tiro.
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1: Nos despedimos rápidamente porque ya son las 8:56, tenemos 12 grados de temperatura acá en la capital, vamos a llegar a una máxima de 14, ahora viene un resumen de noticias y luego directo al grano. Que tengan un excelente día lunes, un arranque de semana positivo, nos escuchamos mañana.
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1: Muy buenos días, es hora de noticias en agricultura. Partimos actualizando la información policial con Francisco Arriagada. Buen día.
0: ¿Qué tal, Jessica? Muy buen día. Un detective de la Policía de Investigaciones que estaba de franco abatió a un delincuente durante una frustrada encerrona en un servicentro Copec ubicado en el kilómetro 8 de la ruta 68, todo esto en la comuna de Pudahuel. El hecho ocurrió cuando un grupo de sujetos abordó a un conductor que se encontraba inflando los neumáticos de su vehículo y los delincuentes lo intimidaron utilizando distintos objetos, entre ellos una escopeta con el objetivo de sustraerle este automóvil. La situación fue advertida por un detective de la PDI que se encontraba en el lugar realizando compras y que en ese momento no estaba cumpliendo funciones. El funcionario se acercó para intentar intervenir, momento en que uno de los sujetos extrajo la escopeta y lo apuntó directamente. Ante esta situación, el detective de Franco se identificó como funcionario policial y efectuó 4 disparos contra el grupo, logrando frustrar este robo del vehículo. Los delincuentes, que además se movilizaban en un auto que había sido robado previamente, abandonaron dicho vehículo en la comuna de Lampa, específicamente en el sector de Noviciado. Posteriormente, el grupo se trasladó hasta un recinto asistencial donde dejó al involucrado en este lugar. Sin embargo, el sujeto falleció producto de las heridas que fueron realizadas por este funcionario de la PDI. 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
1: Vamos con la información internacional. Continúan las reacciones por los anuncios de aranceles a China. La información con Ricardo Cuevas. Buen día.
21: Buenos días. China acusó a Estados Unidos de manipular políticamente la cuestión del trabajo forzoso frente a los nuevos aranceles anunciados por Washington contra distintos países, algo que desde el gigante asiático calificaron como un acto unilateral y proteccionista. Recordemos que la determinación anunciada la semana pasada por parte de la Oficina del Representante Comercial de Estados Unidos impone nuevos gravámenes a importaciones procedentes de 60 países y regiones ante la supuesta falta de medidas suficientes para impedir la entrada de bienes producidos mediante trabajo forzoso. Frente a esta situación, desde el Ministerio de Comercio chino aseguraron que ese país seguirá de cerca y evaluará exhaustivamente las próximas medidas de Estados Unidos y se reserva el derecho de adoptar todas las acciones necesarias. Junto a lo anterior, desde el país oriental afirmaron que durante mucho tiempo Norteamérica ha manipulado políticamente la cuestión del trabajo forzoso y llamaron a que Washington pueda corregir sus prácticas erróneas. 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
1: Hasta acá vamos a dejar las noticias. 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Hay 13 grados a esta hora, está nublado. La máxima será de 15 para esta jornada. Anuncios de precipitaciones este día, lunes 27 de julio. Arica, 20 de máxima, nublado variando a despejado. Iquique también tendrá 20 de máxima. Amanece despejado, pero la tarde se nubla. Antofagasta, 18 grados anuncia, cubierto todo el día. Y Copiapó llegará a una máxima de 21, nublado variando a nubosidad parcial. Véanos en el canal 47 de BTR, 114 de Mundo, 518 de Claro, en el 143 por GTDI del Sur y en el 166 en Zapping. Ahora sigan en compañía de Radio Agricultura, se quedan con Directo al Grano. Que tengan buen día.
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2: días, aquí estamos en directo al grano hasta el lunes 27 de julio, último lunes de julio, y como siempre, nuestro tema, estamos dedicados con nuestro team de economistas, ¿no? Hoy día están con nosotros Bettina Horst, de Libertad de Desarrollo, Cristóbal Kubik, de la Universidad Adolfo Ibáñez, que si usted quiere sumarse a esta conversación sobre la economía, sobre lo que pasa, sobre lo que viene, háganlo a través de nuestras redes sociales, @elgrano921 en X, Agricultura en Facebook Live, y @radioagricultura por Instagram. El gobierno ya confirma que va a vetar para eliminar la norma sobre anatocismo de la mega reforma. Una norma que fue propuesta desde el PPD, sectores de izquierda, que fue agarrando vuelo. La Comisión de Hacienda del Senado fue eliminada, fue repuesta por la senadora Chicardini en el pleno, ¿no? En la sala. Y eso que ha provocado una conversación. No es la única norma de este tipo, ¿no? Uno podría decir, hay varias normas que tienen un patrón común. Suenan bien, porque dice, oye, para que no le cobren intereses sobre intereses, mira qué bueno, ¿no? Oiga, para que las pymes le paguen a 30 días sin excepción a todo evento, contra viento y marea, también suena bien. Y así hay varias normas. El olvido financiero, ¿no? También suena bien. Oiga, usted quebró, le fue mal, pasa un tiempo, ya esos datos no se pueden usar. No los pueden considerar al momento de cuando usted solicita un crédito. Todo eso suena bien. Al oído suena bien. ¿Cuál es el problema? Las consecuencias que genera. ¿Cuál es el problema? El daño que le genera a las personas. Y vamos a entrar a conversar sobre eso exactamente, ¿no? Porque en el caso, y solo para iniciar la conversación, en el caso, no es casualidad que casi todo el sistema financiero, ¿no? Pasando desde el Banco Central hasta la Comisión para el Mercado Financiero, hayan levantado la voz de alerta diciéndole, ojalá que el presidente vete estos artículos. ¿Por qué? Porque generan un daño enorme. La capitalización de intereses es una institución que existe en todo el mundo, que fue creada hace ya 600, 700 años en Italia. ¿Y por qué se va a eliminar? ¿O cuáles son las consecuencias? Porque uno dice, bueno, ya, se va a eliminar. ¿Cuál es la consecuencia? ¿Qué pasaría si se eliminan la posibilidad de cobrar intereses sobre intereses? ¿Qué significa intereses sobre intereses? Que, por ejemplo, uso mi tarjeta de crédito, cuando muchos de nosotros la usamos, ¿no? Dice, 3 cuotas sin interés. ¡Pah! Perfecto, pues, 3 cuotas sin interés, pago en 3 cuotas sin interés, ¿no? Si no pago la primera cuota en el mes correspondiente, la tarjeta no me dice nada. Pasa ese saldo, deuda, que era una cuota sin interés. ¿Qué pasa con esa cuota? Pasa a generar intereses. Y así con todo, ¿no? Cada vez que yo postergo el pago, ¿no? O hago un pago mínimo, pago solo los intereses y mantengo el capital en deuda porque he estado usando mucho mi tarjeta, porque tuve que enfrentar un marzo terrible, y pasa abril, y pasa mayo, y pasa junio, y yo solo pago intereses, ¿qué estoy pagando? Intereses sobre intereses. Entonces, eso se va a eliminar. ¿Qué consecuencias tiene, Bettina Horst?
1: Bueno, buenos días. La verdad que es mucho más. Te faltó la parte de los ahorrantes cuando se prohíbe el anatocismo, ¿no es cierto? Porque tú hablabas de quienes prestan plata, pero no quienes depositan. Porque el fondo tú tienes, por ejemplo, tienes un depósito a plazo que se vence a los 6 meses y se renueva, ¿no es cierto? Y automáticamente esos intereses que tú ganaste se capitalizan y te empiezan a pagar intereses también sobre eso después. Entonces acá el anatocismo sirve para, uno, mantener el equilibrio entre lo que es tanto para los que ahorran como para los deudores, ¿no es cierto? Tiene que estar equilibrado. Y por otro lado, de esa forma, por ejemplo, todo lo que ha sido las pensiones, la capitalización de las pensiones, el crecimiento de las pensiones, en buena parte también se debe al anatocismo. Entonces, el efecto que acá se genera es tremendo. Entonces, a ver, algunas reflexiones al respecto. A mí me llama la atención los senadores y los parlamentarios que votaron a favor de esto. Uno no sabe si es irresponsabilidad, populismo o tontera. Porque siempre caben las tres alternativas.
2: Ignorancia también puede ser, ¿no?
1: Ignorancia. Ok, eso está en el rubro de la tontera. Porque el Banco Central alertó, la Comisión de Mercado Financiero, economistas transversales, economistas de el economista que asesoraba a Jared Jara
3: en su, o sea, que asesora al mundo comunista.
2: Bueno, después le voy a preguntar a Bettina Horst en qué lado cae.
3: Cuando las cuatro categorías entran. ¿No? Bueno, porque,
2: pero su jefe, verdad, el jefe programático en materia de economía ha dicho que esto era una aberración.
3: O sea, yo no he visto más transversalidad respecto a una opinión compartida en un tema tan importante como este.
2: Pero veamos las consecuencias para las personas, porque quizás partamos por ahí, porque es verdad que en el mundo de los expertos no hay dos opiniones, ¿no? Pero por algo, bueno, los parlamentarios dicen, en términos de las consecuencias, porque, y eso es lo que conversamos, dice, bueno, tú dices, claro, ¿qué pasa con la gente que ahorra? Le van a decir, oye, este mes va a recibir, el otro mes no, porque ya no se puede cobrar intereses sobre intereses.
3: Es que también, acá siempre pagan justo por pecadores finalmente, ¿no es cierto? Porque el deudor que no pagó su deuda va a ser que no se capitalicen esos intereses versus el deudor que sí pagó su deuda y sí pagó los intereses. Finalmente, el sistema en su conjunto va a terminar encareciéndose, ¿no es cierto? Los créditos van a subir para las personas que pagan a tiempo sus deudas para beneficiar a las personas que no pagan a tiempo sus deudas. Entonces, finalmente, es la típica reforma que de alguna forma refleja el por qué hemos llegado al punto que estamos hoy día en la economía. Siempre cuando te decían, ya, pero este pequeño cambio al mercado laboral, ¿tú crees que va a trancar el mercado laboral? Ya, pero este pequeño cambio en la permisología o en la burocracia, ¿tú crees que va a trancar la economía? Todo era marginal, no iba a tener efecto, nada iba a generar mayores consecuencias, hasta que la suma de una tras otra reforma mala nos llevan al punto que estamos hoy día. Y lo mismo pasa, ya, pero, y te preguntan, ¿pero tú crees que con esto se tranca el mercado financiero?
2: No,
3: nada se acaba de un día para otro, obviamente, encarece el crédito para las personas, y de a poquitito, una vez más, nos vamos volviendo a poblar de malas ideas, de malas reformas que finalmente juegan en contra, respecto de los cuales incluso se buscó entregar un beneficio.
2: Así, ¿no? Cosas que sonaban bien, que era una ayuda y al final terminaba haciendo más daño. De esa tenemos una colección, gracias al Congreso de Chile. Pero sigamos en este hilo, ¿no? El anatocismo, el cobro de intereses sobre intereses, Cristóbal, porque los sistemas se regulan, ¿no? Prohibimos la lluvia, así que ya no va a llover. Oiga, no, si va a llover igual. O sea, aquí el sistema va a fluir, pero de otra manera, ¿no? Si se prohíben los pagos de intereses sobre intereses, pongamos que el presidente de la República no veta esta norma y deja que ocurra lo que tiene que ocurrir gracias al Congreso, el sistema financiero va a reaccionar. ¿Qué va a hacer?
4: Sí, a mí esta discusión del anatocismo me recuerda un poco cuando se discute respecto a eliminar la UEF, que es como esto de
2: cada cierto tiempo
4: y que cada cierto tiempo sale y está esta creencia de que no, de que la UEF está subiendo mucho, entonces eliminemos la UEF y eliminamos el problema. Y eso, claro, es como tratar de ajustar las condiciones del mercado a través de decreto, pero efectivamente, como tú dices, si es que se elimina el anatocismo aquí, no es que la banca vaya a perder. Lo que van a hacer es que las tasas planas van a ser más altas y finalmente el costo para el consumidor va y para las personas de sus familias va a ser el mismo o mayor. Y también está el otro lado de los ahorros que decía Bettina, porque el impacto de los intereses sobre intereses, el famoso interés compuesto que se le llama, tiene impacto en la deuda, pero también en el ahorro. Entonces, cuando la gente ahorra y el interés compuesto es finalmente lo que te permite generar buenos montos de ahorro a largo plazo. Entonces, a mí me parece que claro, que esta es una medida muy, muy populista en la línea de muchas otras cosas que hemos ido viendo. En su momento también los retiros, donde también todos los expertos decían que iba a tener un impacto negativo, y así un sinfín y una larga lista de medidas que como tú decías, suenan bien, pero que en la práctica y en el ejercicio de la medida tienen consecuencias negativas para la ciudadanía. Entonces, yo creo que la decisión del gobierno de vetar esta norma en el proyecto de ley es correcta, y además está respaldado por instituciones técnicas que nos han dicho que no es una medida correcta.
2: Pero el señor Mastercard no va a cerrar, no se va a ir del país, no. ¿Qué va a hacer? ¿Va a subir las tasas?
4: ¿Va a subir la tasa plana?
2: ¿A quién le va a subir la tasa? ¿A solo a los que no pagan? ¿O a los que tienen más problemas en pagar? No, se la va a subir a todos. O sea, aquel que paga siempre, el que aprovecha toda la oferta, que siempre está buscando la cuota cero, todo, igual le van a subir las tasas. Entonces, de alguna manera, cuando decíamos, aquí se acaba el sistema, no, el sistema se acomoda a una norma negativa, se acomoda igual. Entonces dice, oye, se prohíbe el pago de intereses o intereses, va a encontrar otra manera de cobrarlo. Pero de manera más costosa, más rígida para las personas, y de acuerdo que, y eso que empieza a generar, si lo que termina pasando es que hay gente que hoy día tiene acceso al crédito a través de tarjetas de crédito, a través de distintos mecanismos, que va a dejar de tenerlo también, ¿no? Porque decirle, claro, yo me ajusto, subo las tasas de interés, al subir las tasas de interés, al hacerse más caros los créditos, hay gente que va a quedar fuera del acceso. Y van a pasar a tener que tener acceso a la informalidad, a los créditos informales, no regulados por la CMF, y ahí sí que le encargo, ¿no? No estamos hablando solamente de los prestamistas, pero el nivel de abuso o de pago de tasas mucho más altas es mucho más oneroso. Entonces, volvemos al ejemplo original. Una medida que sonaba que iba a ayudar a que yo pagara menos, y que resulta que me pueda terminar haciendo pagar más tasas de interés, en el mejor de los casos, o me puede sacar incluso del sistema financiero y llevarme al mercado informal, donde voy a pagar muchísimo más caro, ¿no? Y me van a estar cobrando con bastante más rudeza la que hace el señor Mastercard. Bettina Hortz.
3: Bueno, así es. Lo que suena bien muchas veces termina mal, y así también como varias de las reformas que nos han llevado a la situación que estamos hoy día. Y de nuevo, yo creo que, bueno, hay varias normas más que fueron apareciendo en el camino. La verdad que también por la rapidez con la que se tramitó el proyecto fue más difícil también darle seguimiento. La Cámara, el Congreso, se demora un par de días en subir los textos que se están aprobando. Eso obviamente también complejiza el trabajo que se hace, que se puede hacer desde los ministerios, desde el Ejecutivo, en cuanto a alertar, tratar de explicar los efectos nocivos que tiene. Hay otras normas como, por ejemplo, esta obligación a las empresas de servicios básicos de reconectar los servicios luego de una catástrofe en un plazo determinado, X días, bajo dos, tres días, dependiendo si es agua, electricidad, gas, etcétera. Incluso para aquellas personas que estaban morosas antes de la emergencia, ¿no es cierto?, y tenían cortado el suministro. Entonces, también, de nuevo, ¿qué certeza le estamos dando a sectores que requieren tener estabilidad en las reglas del juego, tener certeza que les van a poder cobrar el día de mañana? De nuevo, suena bien, pero tampoco no podemos generar las condiciones para que finalmente haya una incertidumbre importante respecto de a quién se le puede cortar servicio. Eso está regulado en la ley hoy día, eso está definido, y a su vez también la obligación de tener que reconectar. Obviamente que estar varios días sin luz, sin agua, es un problema, pero a veces exceden a temas que dependen solamente de la voluntad o de la disponibilidad de recursos para emergencias que tiene esa empresa.
2: Además, entonces, normalmente los desastres, Medina, lo que hace es la autoridad la que toma esa decisión. Porque aquí lo que se hace es por ley, ¿no? Es automático. O sea, ¿qué dice? Bueno, hay un terremoto y me tienen que reconectar. Aunque
3: no están las condiciones para.
2: No, aunque no se haya cortado el agua, aunque no se haya cortado la luz, aunque no haya habido un problema mayor de suministro, ¿no? Me tienen que reconectar. ¿Para qué decir que si se produjo el problema? ¿En qué sentido tiene, no? Está Santiago sin luz y a usted lo van a reconectar. No, o sea, a eso me refiero, donde es un titular que suena muy bien, pero que o es impracticable, poco útil, o incluso existe, porque y lo hemos vivido, lamentablemente, ¿no? Lo hemos vivido en varios episodios. Finalmente son decisiones que toma la autoridad. Es la autoridad la que dice, por ejemplo, de que a propósito de un de un evento de, que puede ser un terremoto, que puede ser una lluvia como la que hemos vivido esta semana, se extienden los pagos, se suspenden los pagos, lo hace la autoridad de acuerdo a la evaluación que va haciendo de la emergencia, pero aquí habría una obligación legal. ¿Y cuándo se activaría esa obligación legal?
3: Bueno, ese es el tipo de incertidumbre que se introduce en los servicios básicos, y de nuevo, también es una norma que aparece durante la tramitación, respecto a la cual probablemente hubo menos discusión, ¿no es cierto? Pero sí tiene efectos importantes en el mediano o largo plazo. Y ahí yo creo que también hay que ser claro. Por ejemplo, acabamos de aprobar una ley que se llama, a mí me parece mal llamada, de estabilización eléctrica, ¿cómo se llama la ley que acaba de salir?
2: Que posterga la deuda.
3: Que posterga la deuda. Yo comparto la idea del gobierno de los problemas que se busca hacer cargo, pero a mí me parece que esa ley entrega una señal a los inversionistas y al sistema eléctrico compleja. Yo creo que es una mala ley. Yo creo que habían alternativas a cómo se debía enfrentar esos problemas, que eran menos costosas para las personas. Yo creo que fue una mala alternativa la que se eligió. Yo creo que es muy parecida a alternativas que en el pasado tanto el presidente Boric como la presidenta Bachelet en su momento también empujaron. Y de nuevo, yo creo que acá lo que es regulatorio es un trabajo que hay que hacer con mucho cuidado, porque hoy día nuestro sistema regulatorio tiene ciertos principios que si nos vamos apartando de él, cada vez se hace más compleja el desarrollo de esa industria. Entonces, de nuevo, son temas complejos que surgen durante la tramitación a la rápida. En este caso, a diferencia del anatocismo, no hubo distintas instituciones técnicas que levantaron la alerta, pero así y todo, a mí me parece que el Congreso tiene que revisar, ojalá haya la responsabilidad de revisar bien a futuro cómo se vayan aprobando ciertas normas.
2: Así es. Bueno, de hecho, Janet Jara, ¿no?, la ex ministra del Trabajo, ex candidata presidencial, llamó al presidente José Antonio Kast a no vetar la norma que elimina el pago de interés compuesto, el pago de interés sobre intereses para las pequeñas y medianas empresas y los consumidores, luego que el gobierno confirmara que presentará un veto supresivo a esta disposición que fue incluida, ¿no?, por la izquierda en la mega reforma. De esto nos vamos a hacer cargo a la vuelta de esta pausa aquí en Directo al Grano.
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15: Investigadores de INEA Quilamapu, con apoyo de la Fundación para la Innovación Agraria FIA y la participación de Chile Alimentos, desarrollarán un sistema de alerta temprana basado en inteligencia artificial y datos climáticos para anticipar el riesgo de infestación de Drosophila suzuki en berries de las regiones del Maule y Ñuble. La iniciativa busca reducir entre un 30% y un 60% el impacto de esta plaga en la producción, permitiendo así a los agricultores tomar decisiones oportunas. El proyecto contempla la creación de un modelo predictivo de riesgo entomológico que ayudará a disminuir la presencia de larvas en la fruta y fortalecer la comercialización de arándanos, frambuesas, frutillas y moras. La herramienta será puesta a disposición de los productores de manera gratuita con el objetivo de mejorar el manejo de una plaga que afecta a más de 1.600 agricultores y genera pérdidas económicas en el sector berries. 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
2: Aquí estamos de vuelta en directo a Gran en Radio Agricultura, conversando con nuestro team de economistas. Están muy lejos, me dicen, de la cama. Tienen que acercarse un poquito más. Eso, que no se nos salga. Cristóbal también se nos sale de cuadro, porque aquí la gente que nos ve en YouTube nos comenta, nos dice, oye, Cristóbal, ¿se nos va a caer de la...? No, ya ahí está, todo centrado. Estamos conversando sobre aprobada la mega reforma en casi su totalidad. Falta un artículo que se vote el próximo lunes, que es sobre la compensación a los alcaldes. Pero pasaron varias cosas, ¿no? Una de ellas también, una de las normas, ya dijimos, lo del pago del interés compuesto, el anotocismo, el pago de interés sobre interés, como usted quiera llamarlo, y del daño que le produce a la mayoría de las personas, ¿no?, que cumplen regularmente sus compromisos. Otro que va en la misma línea, y que lo que decíamos, ¿no?, que Janet Jara salió a emplazar a José Antonio Kast, dijo que no las vete. ¿Por qué hace eso Janet Jara? ¿No sabe el problema que genera? ¿Está de acuerdo con la norma? ¿O ve la oportunidad simplemente de pararse al frente de quien le ganó las elecciones en diciembre pasado y decirle, oiga, no lo haga? ¿Ustedes creen que existe detrás de la posibilidad de vetar esta norma un hecho político que ve Janet Jara o un interés ciudadano que ve Janet Jara y que quizá nosotros no estamos viendo? Cristóbal.
4: Todas las anteriores quizás haya de todo un poco en esto. Yo creo que algo de ignorancia respecto al funcionamiento del sistema financiero hay en esta declaración, y también oportunidad política de salir a hacer un punto y salir a contrarrestar la posición y la decisión del gobierno. Pero tampoco es algo que vaya a sorprender, ¿no? Si uno si uno ve históricamente en el fondo las propuestas que ha defendido Janet Jara en su momento que tramitó las 40 horas y que ella planteaba que no iba a tener ningún impacto en el mercado laboral, y ahora vemos que es distinto y ha sido un sinnúmero de medidas, si
2: nosotros miramos desempleo
4: tal cual, y si nosotros vemos el programa de gobierno, existen muchas medidas que tanto ella como el Partido Comunista han históricamente defendido. A mí en lo personal no me sorprende que salga a una aclaración de este tipo, pero bueno, la buena noticia es que medidas como esta estuvieron en su programa, que fue ampliamente derrotado en las últimas elecciones, y que para el bien del país no se van a llevar adelante y el gobierno va a poder implementar el veto. Pero yo creo que hay una mezcla de razones de por qué ella lleva a cabo esta declaración, y hay una mezcla de ignorancia del funcionamiento del sistema financiero y también un aprovechamiento y ver la oportunidad política para resaltar en los medios y hacer un contrapunto con el gobierno.
2: Claro, que dice, para los consumidores no, para las pequeñas y medianas empresas no, para las grandes sí, ellos que paguen el interés compuesto, que paguen todo, no, ahí no hay problema porque ellos tienen capital, tienen todo, y además les van a bajar los impuestos. Así que ese es el racional de Janet Jara, que es lo que estamos comentando, ¿no? La ex ministra del Trabajo, que fue una autoridad y que fue estuvo ahí postulándose para ser presidenta de Chile, ¿no? Bueno, me parece que no está en su programa, y habría que preguntarle por qué, si era una norma tan positiva, ¿no? ¿Por qué no la incluyó en su programa? No estaba, creo yo, el eliminar el pago de intereses sobre intereses.
4: No.
2: No estaba en su programa de gobierno. De hecho, tal como nos decía Bettina, y quiero preguntarle por qué. El economista Luis Eduardo Cerda, si no me equivoco.
1: Escobar.
2: Luis Eduardo Escobar, que sí estaba en el equipo de Janet Jara, era su jefe programático, de hecho, el que la salió a rescatar cuando empezó a naufragar, su primer jefe programático, ¿no? La salió a rescatar, a darle normalidad. Se pronunció sobre este artículo, ¿no? Bettina Holtz.
3: Bueno, volvemos a las cuatro categorías. Esto se hace por populismo, irresponsabilidad, tontera o ignorancia. Ahí que los que nos escuchan verán dónde la encasilla. Ahora, a mí me parece que ya cuando se habla de no vetar y que esto no sea para, por lo menos se aplique para las pymes o para los pequeños consumidores, ya eso ya es entender menos aún, ¿no es cierto? Pero bueno, dejémoslo ahí nomás. Lo que sí, yo quiero alertar que han habido distintas mociones parlamentarias en los últimos años respecto al anatocismo. Creo que por lo menos 6.
2: Sí, se ha buscado.
3: Se ha buscado por distintas formas. Entonces, de nuevo, por eso es tan importante revisar, seguir lo que se hace en el Parlamento. Las mociones parlamentarias, así como nos recordaba Cristóbal también de la eliminación de la UEFE, ¿no es cierto? Todas cosas que suenan muy bien, pero al final, en la práctica, tienen efectos muy, muy negativos. Así que la alerta ahí de informarse más lo que pasa en el parlamentario, nosotros desde Libertad de Desarrollo, es uno de los focos presenciales, principal en nuestro trabajo, es ir revisando la discusión en el Parlamento.
2: Ya, pero en el caso de Janet Jara, ella tiene una opinión que está alineada 100% con sus parlamentarios, todos los comunistas votaron a favor de esta norma, y de hecho, bueno, si uno va más atrás, el marxismo no cree en el pago de intereses sobre intereses, de hecho no cree en el pago de intereses, entonces es como parte de su doctrina, no ella no incumple su consecuencia. Ahora, claro, que después me diga que es socialdemócrata, no, o sea, consecuente comunista, sí, ¿no? Socialdemócrata, no, esa parte no la cumple.
3: También hubo parlamentarios que adscriben partidos de derecha y que votaron a favor. Entonces, la verdad que a veces la confusión va más allá del Partido Comunista solamente. Lo que sí, yo creo que nos permite, como hemos visto a Janet Jara en el último tiempo aparecer, nos recuerda por qué es una buena idea que Chile haya votado no al comunismo, ¿no es cierto? Porque probablemente estaríamos en una situación que seguiríamos como país aprobando malas leyes,
2: normas, ¿no?,
3: que terminan por afectar las posibilidades de progreso.
2: Otra de las normas que se aprobó es la que se llama el olvido financiero. Entonces, de nuevo, volvemos a lo mismo. A lo que suena es que, claro, todo un problema, no puede cumplir con un crédito, supuesto, recibí las sanciones correspondientes y todo, pero eso me sigue pesando porque 5 años después, en otra situación, quiero pedir un crédito y me dice, ah, pero él incumplió sus obligaciones comerciales. Y le sigue pesando, ¿no? Ahora, por eso que cosas que suenan bien, pero que hacen daño, ¿no? Eso tiene que tener cuidado. Ahora, mirado desde la otra perspectiva, las instituciones financieras se fijan muy bien a quién prestarle. Y tratan de evaluar el riesgo de no pago. ¿Con qué lo hacen? Con la información que existe. Si yo les corto la información, le digo, no, ahora entréguelo a ojos cerrados los créditos, sin saber si le van a pagar, no le van a pagar, le van a cumplir, no le van a cumplir. ¿Qué van a hacer los bancos? ¿Qué van a hacer las financieras? Cristóbal Cubín.
4: Van a ajustar hacia arriba. Y nuevamente pasa algo similar a lo que estábamos conversando antes respecto al anatocismo, que si nosotros eliminamos el interés compuesto, lo que van a ver es que van a haber tasas planas mucho más altas. Acá en el fondo ocurre algo similar. Cuando el sistema financiero cuenta con menos información, tiene más incertidumbre, entonces el ajuste también no lo van a hacer en el fondo a favor de ello. Entonces, acá está como esta noción de que se puede regular la situación y las condiciones del mercado a través de decreto, cuando la realidad nos muestra que no es así. Lo que hay que hacer en el fondo es mejorar las condiciones para que los bancos puedan entregar crédito y mejores tasas a la ciudadanía, pero en el fondo creer que por eliminar un pedazo la situación y las condiciones del mercado a través de decreto, cuando la realidad nos muestra que no es así. Lo que hay que hacer en el fondo es mejorar las condiciones para que los bancos puedan entregar crédito y mejores tasas a la ciudadanía, pero en el fondo creer que por eliminar un pedazo de información crediticia a una persona vamos a mejorar sus préstamos y sus

0: Fue en el fondo manejar las condiciones del mercado y la historia no, nos ha demostrado que eso no es así.
1: Tal cual, ¿no? Ese terraplanismo financiero, esa ignorancia o desconocimiento de la realidad, o a veces también
0: Oportunismo.
1: oportunismo, populismo, ¿no? El disfrazar las cosas porque suenan bien, aunque a pesar de que después hacen daño. Termina pasando lo mismo, las consecuencias para los consumidores es lo mismo, ¿no? Oye, feliz porque ahora no va a haber información financiera de larga data, ¿no? Todo va a ser derecho al olvido, como se dice, miren qué bonito el nombre. Pero voy a ir a postular un crédito de consumo y la tasa va a ser más alta. ¿Por qué? ¿Porque hice algo yo? No, porque como la gente que incumple o que ha incumplido en el pasado, hoy día está prorrateada entre todos, o las instituciones financieras no van a tener acceso a esa información, pues el derecho al olvido, usted también va a tener que pagar más. Y eso produce el mismo efecto, créditos más caros. Y también, al ser los créditos más caros, lo que termina pasando es que hay un sector de la ciudadanía que sale de la formalidad de las instituciones financieras. Vuelve a quedar fuera del rango para poder acceder a esos créditos y tienen que recurrir a instituciones menos reguladas, con mayores costos incluso, con mayores, a veces, abusos, y quedan en peor situación, ¿no? Entonces dice, bueno, es como para decir a los diputados, oiga, no me ayude tanto, ¿no? No me ayude tanto ni con el olvido financiero ni con el anatocismo, porque al final del día me deja en una peor situación, o de no acceso al crédito, o de créditos más caros, o directamente me envía ya al mercado informal. Bettina Holtz.
2: Recordemos que además hay una ley que se aprobó hace un tiempo atrás que aborda esta temática y le pone ciertos límites. Por lo cual también es entender por qué se insiste con un tema que ya fue debatido en el Congreso, para bien o para mal, pero ya hay una ley, y más bien acá se trata de poblar un proyecto de ley que tenía un sentido con normas que los distintos parlamentarios trataron de incorporar sobre la marcha, ¿no es cierto? Que finalmente, como tú bien dices, también tienen efectos negativos en los cuales se busca proteger. Hay un tema también que está en ese barrio, que es la tasa máxima convencional, ¿no es cierto? Que también es una regulación por ley, que establece un máximo que los bancos le pueden cobrar a las personas para efectos de evitar usura u otro, pero al final del día esa gente que por su nivel de riesgo, por su nivel de ingreso, por su historia financiera, no accede a un banco formal a la tasa que hoy día se está ofreciendo porque es muy riesgoso y termina yéndose al sector informal. Entonces, de nuevo, yo creo que lo que el sistema financiero siempre ha sido víctima de distintas reformas, de distintas leyes que terminan perjudicando a los que más se quiere beneficiar. Entonces, yo creo que la mirada tiene que ser también más integral de cómo también existen otras normas que buscan precisamente acotar esos espacios de quizá los bancos. Es difícil porque los bancos son sectores tremendamente regulados, ¿no es cierto? Pero sí, quizás otros actores cercanos a ese mundo que hoy día finalmente son los que más se benefician de reglas mucho más estrictas para el sector formal para dar crédito y que terminan por captar mucho más gente que queda fuera de ese sector formal y se tiene que ir al sector informal.
1: Por eso no nos vamos a cansar, ¿no? Aquí en el Directo al Grano, de abordar estos temas que, de nuevo, están ahí en el nicho del populismo, ¿no? Que logran construir también mayoría, logran cautivar entre algunos que creen realmente y otros que se ven seducidos. Las mayorías para poder ser aprobadas, este es el caso de estas normas que lograron salir en una conversación que no tenía nada que ver, ¿no? La conversación era cómo Chile vuelve a crecer. Ninguna de estas normas aprobadas por la izquierda o promovidas por la izquierda y los que lograron construir mayoría apuntan a volver a crecer, al revés, ¿no? Generan distorsiones. Incluso incumplen algo que es tan básico, ¿no? Que aquellos que podrían llegar a verse o sentirse beneficiarios finalmente terminan perjudicados. A la vuelta de la pausa, vamos a volver con una noticia que viene de afuera, mala noticia, ¿no? El alza de aranceles, ¿no? El alza de aranceles de manera unilateral por parte del gobierno del señor Trump. Vuelve a golpear la economía chilena, ahora con un elevar arancel al 12,5%. Y quiero detenerme un segundo, pero lo vamos a dejar anunciado, lo vamos a tratar a la vuelta. A la

0: causa, la razón. Porque Chile incumpliría o estaría incumpliendo sacar una ley contra el trabajo forzoso o aquellos bienes y servicios producidos en torno al trabajo forzoso. ¿Por qué lo digo? Porque fueron ONGs de Chile, asociadas a la izquierda chilena, las que terminaron promoviendo que en Chile hay trabajo forzoso y que eso implicaría que mereciéramos este 12,5 de arancel. Es decir, fueron a hacer lobby contra su país en Estados Unidos. Vamos a la pausa y volvemos.
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6: En Chile generamos millones de toneladas de residuos domiciliarios cada año y reciclamos menos del 10%. 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
0: Aquí estamos de vuelta en Directo al Grano en Radio Agricultura. Aprovechamos de saludar también a quienes hacen posible nuestro programa. 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Estamos conversando con nuestros expertos, con nuestro panel de economistas sobre, bueno, esta noticia, ¿no? Que cayó como un balde de agua fría cuando Chile mira, estaba mirando con cierto optimismo el segundo semestre, a partir de agosto, de septiembre, la cifra y todo. El señor Trump nos vuelve a subir los aranceles de manera unilateral, 12,5%. Aplicaba una serie de productos nacionales, entre ellos el salmón. Ni más ni menos, el segundo principal producto de exportación de Chile después del cobre va a recibir 12,5% de arancel. Y de nuevo, tanto el salmón, la fruta, quedaron complicados un montón de actores, ¿no? Dentro de nuestra economía. El punto es que la justificación, más allá que sea una excusa, ¿no? Pero la justificación tiene que ver con una discusión en torno al trabajo forzoso que habría en estas industrias. ¿Y quién fue el que llevó esa información, validó, actuó como testigo? Un par de ONGs chilenas, ¿no? De personas vinculadas a la izquierda chilena tradicionalmente y especialmente incluso al gobierno anterior. Entonces, uno dice, bueno, hay gente que va a hacer campaña contra Chile en Estados Unidos, a la izquierda chilena, que se le revuelve la guata cada vez que se menciona a Donald Trump, pero para ir a hablar mal de Chile no se le revolvió nada la guata. Partieron directo, fueron al gobierno de Donald Trump y atestiguaron contra Chile y de alguna manera fue usado como excusa, como argumento para este aumento de aranceles. Cristóbal Cubic.
9: Sí, la verdad es que bastante insólita la gestión de estos grupos que tú mencionas, sobre todo porque el tema del trabajo forzoso en Chile es un tema que está súper bien regulado y que está bastante abordado. Entonces, argumentar esa norma para hacer lobby en contra de las industrias chilenas, me parece que hay como gato encerrado ahí, hay algo que no se está contando, algún interés que no se está transparentando. Y además en todo este tema de los aranceles, dentro de las justificaciones que utilizaba Trump para subir los aranceles, es no solamente el trabajo forzoso que eventualmente se generaría en Chile, sino que Chile estaría importando bienes de otros países en donde se estaría realizando trabajo forzoso. También es bastante insólito como argumento, porque se le está pidiendo a Chile que realice todo el seguimiento de los productos que está importando para ver si en alguno de ellos se está realizando trabajo forzoso. O sea, imagínate tú que Chile tenga la capacidad para traquear los bienes importados desde China para ver cómo se produjeron esos bienes.
0: A veces son insumos, ¿no? Digamos, no son bienes finales tampoco.
9: Tal cual. A mí me parece que esto responde más a la lógica de la guerra comercial que hemos visto entre Estados Unidos y China en los últimos años de ejercer más presión por ese lado y también de aprovechar una oportunidad de recaudatoria. Recordemos además que estos nuevos aranceles...
0: ¿Es recaudatoria? Porque claro, uno dice Estados Unidos está recaudando los aranceles. Primero, el 10% de aranceles que recaudó los primeros meses, los primeros años casi, fueron finalmente, los va a tener que devolver judicialmente, porque no tenía derecho a imponer esos aranceles. Ahora pasamos a esta nueva generación de aranceles. ¿Qué hay detrás de eso?
9: Es más una herramienta política, y ahí también es interesante ver cómo se ha ido desenvolviendo el trámite jurídico de esto, porque la primera tanda de aranceles que impone Trump, donde ahí nos habíamos visto afectado con un 10%, recibió demandas de los distintas industrias, empresas estadounidenses, y el Poder Judicial allá les dio la razón, y lo que está haciendo acá Trump es buscar nuevos mecanismos, nuevas reglas jurídicas que le permitan instaurar estos aranceles, que probablemente van a partir por el mismo proceso. Ya están recibiendo demanda y vamos a ver qué es lo que va a ocurrir con la resolución judicial en esto, pero a mí, claro, claramente esto responde a la guerra comercial que ha estado llevando adelante hace varios años ya entre Estados Unidos y China, y me parece que es una forma de poner presión por ese lado.
0: Ahora, este gobierno ha tenido un cambio de actitud hacia Estados Unidos radical, ¿no? Desde que asumió, de estos cuatro meses que asumió el gobierno José Antonio Kast, vemos cómo ahí estaba el canciller chileno, ¿no? En la celebración del 4 de julio, los 250 años de Estados Unidos, estaba el ministro de Defensa en Hawái, en pleno ejercicio naval, de coordinación de defensa, aliado estratégico, Chile en muchas dimensiones. Partió el propio José Antonio Kast antes de asumir como presidente, ¿no? A este escudo de la América. ¿Cuánto le sirvió a Chile o le sirve a Chile esta cercanía, este trato privilegiado, el poner a Estados Unidos por sobre otros países, cuando al final igual no imponen aranceles, igual no vuelven a subir los aranceles? Bettina Hortz.
10: Claro, yo separaría lo que es Estados Unidos y lo que es Estados Unidos con Trump. Porque para Chile, sin duda, que Estados Unidos es un país importante. ¿No es cierto? Estamos en el mismo continente, es un mercado importante, hemos tenido históricamente una buena relación de intercambio comercial, de buenas relaciones diplomáticas, es necesario. Claramente, hoy día la presidencia de Estados Unidos ha impuesto nuevos desafíos, como se diría en forma elegante, ¿no es cierto? Pero hay que cuidar que la relación con Estados Unidos tiene que ser más allá de estos cuatro años de gobierno. A mí me parece que hoy día los aranceles que se nos ha puesto desde la administración de Trump a Chile tiene que ir más bien con un tema recaudatorio. Y en ese aspecto, como bien se dice en buen castellano, todas las micros le sirven. Entonces, si una ONG con la cual no comparte nada, pero le da un argumento para, bueno, se sube a esa micro. Y yo creo que más allá de lo que uno le parece que no corresponde, que mismos chilenos vayan a perjudicar a Chile con ciertas posiciones afuera, yo creo que obviamente hay que hacer las gestiones desde Chile diplomáticas para efectos de revertir esta situación. Yo creo que la principal novedad que podemos tener en la administración de Estados Unidos va a ser lo que va a pasar después de las elecciones en noviembre, cuando se elige la mitad en la Cámara de Diputados y un tercio del Senado, ¿no es cierto? Va a estar más empoderado o menos empoderado el presidente Trump. Frente a ello, va a arrancar para adelante, va a arrancar para atrás. Yo creo que acá todavía hay capítulos por escribir.
0: Recordemos, no tiene reelección el presidente Trump.
10: Se supone que no tiene reelección. Algunos especulan que él va a desafiar eso, pero yo creo que la Constitución hoy día es muy clara. Recordemos lo que pasó hace ya 6 años atrás, cuando tuvo que salir del Capitolio, tuvo que salir de la Casa Blanca la primera vez. Entonces, yo espero que el Partido Republicano de Estados Unidos, que es la base de soporte de Donald Trump, efectivamente sea capaz de aplicar hoy día lo que es una democracia sólida y las reglas democráticas en Estados Unidos. Ahora, dicho todo eso, recordemos que la alternativa a Trump era Kamala Harris, que es una persona muy de izquierda, y no sabemos, obviamente nunca tenemos el contrafactual, ¿no es cierto? Pero yo creo que es una persona con una visión de izquierda ideologizada y ideologizada, que es tremendamente
0: una peor presidenta también para los Estados Unidos, ahora para Chile, para el concierto internacional. No sé, yo por eso Trump está haciendo algunas cosas y algunas cosas parecen que ir por el camino correcto y otras como las que nos ha tocado sufrir, ¿no? Como a Chile en este término. Por eso que para un gobierno lo peor es la identificación con personalidades que duran lo que duran, ¿no? O sea, la política de alianza de Chile no puede ser ni en torno a Trump, ni en torno a Milei, ni en torno a ningún presidente en particular. Y válido para este gobierno y para el gobierno anterior, que también, yo acuerdo, como Gabriel Boric apenas asumió como presidente, partió corriendo a abrazar a Alberto Fernández en Argentina, ¿no? Como que no significó ningún beneficio para Chile, y después ya no se quería acordar de esa foto porque Alberto Fernández terminó acusado de corrupción y de otros delitos. Entonces, la política exterior tiene que ir detrás de los intereses de Chile. No de la personalidad, no porque si un amigo ganó acá, un amigo ganó allá. La que nos dice la historia es que cuando gana un amigo en otro lado, poco y nada le sirve al país. Aquí lo que importa son las relaciones de Estado, las relaciones de fondo, las ideas y los principios. Y en la idea y principios que defiende este gobierno respecto a la libertad económica, respecto del libre comercio internacional, el señor Trump en esto está absolutamente fuera de rango. Está totalmente contrario y quizá lamentable, ¿no? Porque él sigue usando al Partido Republicano en ese sentido. Yo creo que hay muchos en el Partido Republicano que están muy incómodos al escuchar este tipo de decisiones y que la política interna o las necesidades de mayor recaudación, aquí también hemos escuchado eso, y ahí están las casas de apuestas ilegales que están a punto de pagar IVA. Hay que tener cuidado que hay cosas que son más importantes que la recaudación.
10: Abriste un tema
0: sí.
10: que no pudimos abordar, pero quedará para la próxima semana.
0: Quedará para la próxima semana.
10: Hay matices en el panel respecto a ese tema.
0: Hay matices. Bueno,
10: hay diferencia.
0: La próxima semana vuelve el panel de economistas, el próximo lunes. Le mandamos saludos a José Luis, que esperamos que se reintegre también aquí al el team de economistas. Gracias a Cristóbal Kubik, a Bettina Horst, que nos acompañaron hoy día lunes, y a todos los que nos escuchan de Arica Magallanes con mucha fuerza aquí en Directo al Grano. Los dejamos invitados a seguir a la radio. Ya vienen las noticias de nuestro departamento de prensa con los últimos titulares y después la voz de la gente con la gran Pepa Hoffman. Así que quédese en Radio Agricultura, qué opinión hay toda la mañana. Nos despedimos, un abrazo, chau chau.
10: Buena semana.
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7: 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Un minuto.
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16: Muy buenos días, es hora de noticias en agricultura. Vamos a partir con temas de seguridad. Habló el secretario de Estado de esa cartera, se refirió a varios puntos. La información con Francisco Arriagada.
17: ¿Qué tal, Jessica? Muy buen día. Y entre ellos se refirió a lo que va a suceder esta tarde en el Palacio de la Moneda cuando el presidente José Antonio Kast firme un proyecto de reforma constitucional que pretende sumar una nueva causal de cesación en el cargo de autoridades en caso de consumo de drogas. Se refirió a este tema el ministro de Seguridad, Martín Arrau, quien dejó en claro que la narcodependencia es un problema y es algo que no se puede tolerar en el servicio público, aún más en el sector de la seguridad. Escuchemos parte de sus palabras.
18: La narcodependencia es algo que no podemos tolerar en el servicio público y menos en los organismos de seguridad, en este ministerio y en los organismos relacionados con la seguridad de nuestro país, ni con quienes toman decisiones o quienes efectivamente escriben la política pública. Ser dependiente de narcóticos genera efectivamente vulnerabilidad a las personas y esas vulnerabilidades son aprovechadas por el crimen organizado. Así que efectivamente son reformas que van en el camino correcto. Nosotros en lo que estamos haciendo dentro del ministerio vamos avanzando en la misma línea. Chile hoy día necesita el fortalecimiento de su institucionalidad. Necesita un camino directo para atacar ese tipo de delitos.
17: Ahí estaban las palabras entonces del ministro de Seguridad en un tema que sin dudas ha tomado la agenda y el debate político a raíz de lo sucedido la semana pasada, luego que el ahora ex subsecretario de Hacienda, Juan Pablo Rodríguez, renunciara a su cargo tras dar positivo en un examen de detección de drogas rutinario al que se someten autoridades de gobierno, pese a que aún falta conocer el resultado de la contramuestra, dado que la ex autoridad fue categórica en advertir que no consume drogas. Pese a ello y a la postura de la ex autoridad, de igual forma, la Moneda prefirió que saliera del cargo en lo que ya ha sido denominado como la doctrina Kast en este tipo de situaciones. Informo Noticias en Agricultura.
16: Nos cambiamos de materia. Una emergencia en la línea 1 obligó a Metro de Santiago a modificar su operación durante la mañana de este lunes debido a la presencia de una persona en la vía. A través de su cuenta de X, la empresa informó que a las 9:35 el servicio solo se encontraba disponible entre Los Dominicos y Escuela Militar y entre San Pablo y Tobalaba, quedando interrumpido el tramo intermedio. Minutos más tarde, Metro actualizó la situación e informó que las estaciones Alcántara y El Golf permanecen cerradas y sin servicio mientras se desarrolla el procedimiento de emergencia. La situación mantiene alterado el funcionamiento habitual de la línea 1, por lo que clientes y usuarios han debido buscar alternativas para continuar sus desplazamientos durante la hora punta. Y desde Metro de Santiago recomendaron a los pasajeros planificar sus viajes con anticipación, considerar también rutas alternativas y mantenerse atentos a las actualizaciones que se informen a través de los canales oficiales. Hasta acá vamos a dejar las noticias. 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Tenemos 14 grados a esta hora en Santiago, nublado y chubascos. La máxima será de 15 para esta jornada, dice la Dirección Meteorológica, y durante la noche aparece ya derechamente lluvia. Para La Serena y Coquimbo, 17 de máxima, nublado todo el día. Valparaíso, precipitaciones, 14 de máxima se espera. En Rancagua llegarán a los 13 grados con lluvia y 14 se anuncia con lluvia también para Talca. Véanos en el canal 47 de BTR, 114 de Mundo, 518 de Claro, en el 143 por GTD y Telsur y en el 166 en Zapping. Ahora sigan en compañía de Radio Agricultura porque ya viene la voz de la gente. Que tengan buen día.
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21: El populismo no se ha ido. Sigue ahí, escondido en el Congreso. Es la vieja costumbre de la izquierda de aprobar medidas que suenan bien, que tienen nombres amables y pomposos, pero consecuencias desastrosas. Ahora han inventado el derecho al olvido financiero. Dicho así, parece justo que después de 5 años los bancos olviden las deudas impagas. El problema es que los mercados no funcionan con amnesia decretada por ley. Si un banco no puede distinguir entre quien cumplió sus compromisos y quien dejó sus deudas sin pagar, terminará cobrando a todos. Es decir, los buenos pagadores subsidiarán a los malos. Una vez más, pagarán justos por pecadores. Esa es la esencia del populismo: repartir beneficios aparentes, esconder los costos y dejar la cuenta a otro. La izquierda llama justicia a borrar las consecuencias de las decisiones personales, aunque con ello castigue precisamente a quienes actuaron responsablemente. Las deudas podrán borrarse del registro, pero alguien siempre termina pagando la cuenta. Y casi nunca es el populista que inventó la idea. Soy María José Hoffman y esta fue la apertura editorial en La Voz de la Gente.
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16: ¿Lo van a vetar?
2: Se supone, pues lo dijeron.

0: escucho. Hola, buenos días. ¿Cómo? Ya me vi. Sí, perdón. Estaba bajareando y no me di cuenta. Es que estamos haciendo renovaciones en el estudio de la radio agricultura. Entonces estamos sin los ahí radiocontroladores cerca. Entonces no tengo a Beto que me está tirando de las orejas. Mil perdones. Oye, buenos días, ¿cómo están, mi querido panel? Hoy día lunes 27 de julio. Les voy a presentar, tenemos como siempre a Luis Fernando Maquena, Lucho, concejal por Santiago. Good morning.
1: Un gusto estar aquí contigo siempre, como todas las semanas.
0: Muy bien, igualmente. A nuestro querido diputado panelista estable de los días lunes, Jaime Coloma, diputado del Distrito 14.
2: ¿Cómo estás, Pepa? Muy bien, y tú, y un gran saludo a todos los auditores acá en la Radio Agricultura.
0: Hijo concienciacional, tienes unas ojeras que te las estáis chuteando, Jaime.
2: La verdad que fue una semana dura la pasada, porque además justo internaron a mi hijo menor, de solo 7 meses, antes de la votación de la comisión mixta. Entonces me tuve que aguantar ahí hasta que votamos y salí volando a la clínica. Y de ahí no salí hasta el día de ayer. Pero bien,
0: ya saliendo. Está mejor.
2: Sí, ya saliendo. Así
0: es,
2: que
0: es un periodo duro.
2: Es una buena noticia. Sí, es duro, además.
0: ¿7 meses? 7 meses,
2: sí. Yeah. Y entre medio en la casa, otra de 2 años, entonces nos tocaba ahí.
0: ¿No te gusta tener guagua seguida? Bueno, ahí estamos.
2: No, pero una bendición.
0: Sí, muy bien. Oye, también nos acompaña Pía Margarit, vicepresidenta de Mujeres de la UDI. ¿Cómo estás, Pía?
3: Bien, gracias, Pepa. Sí. Muy bien.
0: ¿Cómo
3: muy
0: estuvo
3: contenta
0: la nieve ayer? No le contamos a los auditores porque esta fue por ahí.
3: No, alguna oportunidad de arrancarse con los niños adolescentes que tienen otras demandas que los de Jaime, pero bien, rico. Aprovechar un poquito la cordillera que estaba tan bonita ayer, la verdad.
0: Además, qué entretenido, además, panorama.
3: No, rico. Así que muy contenta de estar acá.
0: Oye, y tenemos una invitada nueva en nuestro programa, la diputada Claudia Mora, que yo conozco hace muchos años, que está ahí con su ojo más amarillitos y pardos que nunca. Claudia es diputada del Distrito 11, ex candidata a alcaldesa también por Peñalolén. Así que ahí lleva en el Distrito 11 el peso con orgullo de lo que es la parte más popular del distrito. Así que bienvenida, Claudia.
4: Gracias, Pepa. Efectivamente, hace mucho tiempo que nos conocemos y no nos habíamos visto, así que feliz de estar aquí y también saludar a todas las personas que nos escuchan y, por supuesto, a mi querido Peñalolén.
0: Muy bien, muy bien. Oye, saludo a tu padre, Nivaldo, que se le quiere mucho.
4: Lo sé.
0: Oye, mira, vamos a partir conversando un poco. Jaime, cuéntanos cómo fue esto, la teleserie, de un poco para enfocarnos en la editorial, de El Derecho al Olvido, que es algo que además trasciende, rompe un poco el eje izquierda y derecha. ¿Cómo fue su tramitación? ¿En qué está hoy día? ¿Y los compromisos del gobierno?
2: Bueno, el olvido financiero debe ser una de las dos malas normas que a mi gusto salieron aprobadas en la ley de reconstrucción. Estamos esperando el tercer trámite, el tema de la compensación a los municipios, junto con el anatocismo. Un poco el derecho al olvido nace desde el Senado. Ahí es la senadora Chicardini la cual presenta este proyecto de ley como una indicación. Se aprueba por los votos justos en el Senado, pasa a tercer trámite, porque ya se venía de vuelta un poco, esto no nace en la Cámara de Diputados, sino que nace en el Senado, y se vota el paquete de todas las medidas en el tercer trámite de la Cámara de Diputados, se aprueba, y había indicaciones para votarla por separado.
0: ¿Ya?
2: Acá está el diputado Chicardini, la diputada Gael Llomas y el diputado Patricio Pinilla, que habían pedido votaciones separadas. Y por esa cosa increíble, la retiran a último segundo, y al retirarse esta indicación a último segundo, se da por aprobado por el paquete propiamente tal. A mi forma de ver, cuando uno pide indicación separada, se tiene que votar, por algo se pidió, de hecho otros partidos lo habían solicitado, pero ya habían preguntado, pero ya estaba solicitado dicha votación.
1: ¿Se puede retirar una vez iniciar la sala?
2: O sea, esto lo retiraron antes de votarlo.
1: Ah, entonces, mala fe a lo menos.
2: Claro, es algo que a mi gusto no va mucho por la más democrático, pero bueno, es parte de lo, y el reglamento lo permite, así que también hay que decirlo. Bien. Y en ese sentido se termina aprobando porque ya había sido aprobado justo en la Cámara, en el Senado, y con los votos de la Cámara de Diputados, pero a través del paquete general. Entonces hoy en día estamos frente a la discusión por si hay veto o no hay veto. El gobierno ya dijo que iba a vetar el anatocismo, que es intereses sobre intereses, o más conocido como ¿cómo se llama? Interés compuesto, y tenemos que ver por si va a vetar o no esto. Yo creo que el gobierno sí va a terminar vetando el derecho al olvido. Algo se ha hablado, hemos hablado con Partido Nacional Libertario, con Republicano, y la intención de varios parlamentarios es que esto pase a un veto presidencial sustitutivo o que se elimina, hay que verlo, pero mi forma de verlo, yo creo que va a terminar vetándose este artículo.
0: Ya, pero, ok, ese fue el trámite, como siempre la izquierda metiendo la cola y no de manera tan transparente, pero Pía, te quiero preguntar, porque obviamente que suena súper bien aquellas personas que pasan por un problema y tienen una vez en su vida un problema o dos, qué sé yo, pero muy pocas veces han tenido toda su vida una trayectoria financiera intachable, y de repente pasa algo, entonces la gente dice, ¿no será justo entonces que puedan borrar esas deudas? ¿Por qué siempre este tipo de ideas suenan tan bien, pero se nos olvida que si eso fuera así, al final, quienes sí han hecho un esfuerzo titánico también van a terminar pagando por los que por una sola vez, porque además el banco, cuando sabe esto para prestarte un crédito, obviamente que analiza si es una persona con un comportamiento reiterado o es por una sola vez. Entonces, ¿cómo ves tú que este tipo de ideas que suenan súper bien, de sentido común, de oye, pucha, una sola vez, que no, generalmente no es así, y se disfrazan de algo que al final les hace mal a todos?
3: Es que al final, Pepa, a mí me pasa con este tipo de iniciativa, es que el sentido común de algunos parlamentarios hoy día, lamentablemente incluso también en el Senado, no responden a la realidad de muchas de las cosas que funcionen en nuestra sociedad y que funcionen, en este caso, en el sistema financiero. O sea, yo estoy completamente de acuerdo contigo con lo que señalabas en la editorial. O sea, finalmente, un buen pagador aquí tiene que ser alguien que se reconozca y que se le den oportunidades. Porque muchas veces las personas que son buenos pagadores y tienen dificultades, como todas las personas que de repente enfrentan dificultades porque no porque perdieron el trabajo o porque tienen la enfermedad de un hijo. O sea, todos esos elementos no se ponderan al minuto de lanzar una idea que además, para mi gusto, está fuera de la discusión inicial por la cual se plantea este proyecto. Entonces, finalmente, una de las cosas que a mí más me ha llamado la atención de esta última semana, donde se empiezan a discutir estas cosas que aparecen de la nada y que aparecen sin sentido, cuando el ánimo inicial y la propuesta inicial del gobierno es tratar de avanzar en un proyecto que propenda a la reconstrucción, al desarrollo del país, a generar más empleo, a generar más desarrollo, y terminamos, y también por temas de técnica legislativa, de ver cómo entrampamos y trancamos la pelota en la mitad del proceso, terminamos aprobando normas que no apoyan la función inicial por la cual se desarrolló este proyecto. Aprobamos también normas que no responden al espíritu inicial, pero que tampoco responden a lo que la gente necesita hoy día para poder avanzar rápido en este tipo de proyectos. Entonces, a mí me pasa que finalmente hoy día estamos capturados por el populismo. Eso ha generado una dificultad en esta discusión legislativa, que siempre tuvimos claridad que iba a ser difícil. Pero no difícil por aquellos elementos que pone la izquierda, sino porque también es importante llegar a acuerdos que sean un poco más amplios. Pero aquí lo que vemos es que finalmente, por cosas pequeñas, que vamos a tener que someterlas a un veto presidencial, a un veto legislativo, que vamos a tener que demorarnos un poco más, terminamos dejando de avanzar rápido en aquello que es fundamental para este proyecto, que es el desarrollo de nuestro país y el empleo.
0: Y además, viene ahora también anunciado con bombos y platillos, como siempre, por la abuela del Congreso. No sé qué número de retiro vamos, la verdad, pero también se va a conjugar con eso, que son cosas que tú decís, oye, es mi plata, nuevamente lo mismo. Yo me acuerdo que de las cosas más duras que me pasó en el Congreso fue cuando votamos en contra, que solo fuimos 12 diputados de 120. Fue una cuestión muy, muy fuerte, que votamos los primeros 4 retiros en contra. Diputada Mora, ¿cómo lo ves tú? ¿Cómo se concilia el poder tener la necesaria flexibilidad para acompañar a las familias, pero también no generar los incentivos perversos que al final algo que suena razonable puede terminar siendo una mala medicina para el problema?
4: Efectivamente, Pepa, lo que pasa es que hoy día, con un proyecto que es derecho al olvido, también está la brecha de que puede incentivar a la gente que deje de pagar. Sí, eso yo creo que también es un problema. Entonces, por eso también es importante que cuando alguien, por todos podemos pasar por alguna situación compleja en nuestras vidas y dejar de pagar algo, pero eso tampoco que te crucifique de por vida. Entonces eso también tiene que estar reglamentado, a lo mejor que sea una vez y no un comportamiento ya habitual en tu en tu vida, de que dejes de pagar tus cuentas, no sé. Entonces hay que ir más allá y no solamente ver que se te elimine toda la deuda, porque obviamente eso también va a subir las tasas de intereses, va a costar más que saques crédito, los créditos hipotecarios ya son difíciles de adquirir, imagínate después si esto se llegara a aprobar, pero no, no va a ser así. Pero yo creo que hay que limitar también que no te crucifiquen por alguna vez en tu vida que tuviste un error. Si es un permanente, no hay nada que hacer, es tu forma de vida. Pero tenemos que, a lo mejor, entrar en el detalle de especificar eso.
3: Oye, Pepa, perdona, a mí me gustaría marcar un detalle. Para analizar los comportamientos financieros de las personas, sin ser en ningún caso especialista en la materia, pero miremos lo que pasó con el CAE. O sea, a la más mínima señal de que las personas podían dejar de pagar y no iba a pasar nada,
4: dejaron de pagar.
3: Dejaron de pagar y afectaron el sistema de financiamiento estudiantil. Y aquí yo lo veo un poco de la misma, con ese mismo matiz. O sea, en el fondo, cuando tú impones una norma de este tipo, lo que te puede pasar es que efectivamente las personas dejen de pagar sus deudas. Y eso va a afectar el sistema financiero, el sistema crediticio.
5: La economía se mueve en base a expectativas. Y los incentivos son claves. Lucho Maquena.
1: Sí, yo quiero agregar un poquito de historia, porque esto es una materia que ha sido regulada ampliamente. No es algo que no exista en nuestra legislación, normas similares. Ya existe la posibilidad de olvido después de 5 años en cuanto no se puede comunicar a otros bancos la existencia de deuda. También se aprobó el 2024 una norma que entra a regir recién en diciembre de este año. O sea, ya tenemos avances legislativos que están pendientes de entrar a regir y ya estamos proponiendo cambios aún más profundos, y que al final lo que hace esta norma es dejar ciego al sistema financiero respecto a la conducta de pago de ciertas personas. Y eso tiene una consecuencia simple para la gente que nos escucha, porque realmente estos temas uno se enreda demasiado. ¿Qué pasa? Que si el banco no tiene información de quién paga bien, quién paga mal, asume que todos pagan un poquito mal y el crédito se encarece. Entonces, hoy día que queremos tener más acceso a la vivienda,
5: se cubre, digamos.
1: Claro, el banco no va a tener problema con esto. Dice, ok, cobro un poquito más a todos porque asumo un número mayor de...
5: Es que la izquierda dice que es un beneficio para el banco.
1: Es que no es un beneficio para el banco, porque al final el que va a salir perjudicado va a ser la persona que quería pedir un crédito, que ha pagado bien toda su vida y que hoy día será un peor crédito por tener normas como esta. Entonces, hay que tener ojo cuando uno hace estas normas que suenan bien, pero hay que ver todas las implicancias que tienen en el sistema financiero, verlo como un todo. Entonces, hay que tener un poquito más de ojo y ver qué es el objetivo que queremos al final.
3: ¿Qué? Igual es curioso que la izquierda diga que defiende, que apoya a los bancos, o sea, es como contradictorio.
2: Lo que dice la izquierda es que nosotros estamos
3: nosotros, claro, bueno, eso es,
2: claro, al no querer apoyar o al posiblemente vetar esta ley.
1: No, es el sistema financiero que permite a la gente acceder a crédito. Claro. Es una cuestión mucho más...
2: A mí me... Bueno, la semana antepasada tuvimos la cuenta pública del Congreso Nacional y unas palabras muy sabias del presidente de la Cámara, Jorge Alessandri.
5: Oye, le hemos hecho más fiesta. Es como el quinto invitado. Vamos, dale.
2: Bueno, lo voy a hacer más corto. No, pero en un supuesto termina pidiendo perdón por políticas populistas que, por ejemplo, lo retiro. Sí. Yo creo que esto va exactamente en la misma línea, un poco de la mano, de lo que es el fin del anatocismo. Claro, que suena muy bien, intereses sobre intereses, pero al fin y al cabo, el buen pagador es a quien nosotros siempre vamos a salir a defender. La persona que cumple con su palabra, pide un crédito, lo paga sagradamente, postergando distintas cosas personales que pueda querer hacer con su dinero. Entonces, nosotros a ellos siempre lo vamos a defender, y eso es un poco la línea. Nosotros entendemos que uno se puede equivocar, se puede caer, y también necesita tener perdón. Pero también hay que ser claro, acá si una persona paga constantemente sus créditos, es lógico que va a tener una mejor predisposición a que los bancos le pasen de nuevamente dinero, o el Estado lo pueda ayudar a financiar ciertas cosas. Entonces, es ahí el fin del tema, el tema principal. A nosotros muchas veces nos han recriminado que hemos sido muy duros contra los deudores del CAE como partido, pero nosotros decimos, a la persona que le prestaron plata por el CAE y siempre pagó, es lógico que hay que partir con él. ¿Por qué los beneficios se los damos muchas veces a quien no pagó, a quien se atrasó, a quien trató de burlar el sistema? Ya puede ser, como bien dice acá a mi izquierda, Pia Margarit, porque el presidente de turno dijo que iban a condonar el CAE, y claro, es entendible, pero nosotros siempre hemos defendido a quien cumple.
1: La responsabilidad.
2: La responsabilidad. Entonces, esa es parte de nuestro dogma, de nuestras cosas que nos inspiran a estar en política, y nosotros vamos a seguir haciendo.
4: No, pero además súmale la plata al CAE de todos nosotros, pues sí.
2: Obviamente.
4: Súmale ese punto, que además estás dejando de prestarle beneficios a otras personas porque
5: que otros
4: no han cumplido.
5: Puedan
4: absolutamente
5: usarlo, claro.
4: Entonces, peor aún.
0: Oye, estamos conversando con Claudia Mora, diputada, perdón, Claudia Mora del Distrito 11, Jaime Coloma del Distrito 14, Pia Margarit, vicepresidenta de la UDI, y Luis Fernando Maquena. Y los quiero llevar a un tema que estuvo todo el fin de semana en distintas columnas, principalmente a través de una entrevista del ministro del Interior, el viceministro Claudio Alvarado, donde en un buen tono dice que es muy difícil, cuando entendemos todos que hay que tratar de lograr una base más amplia, porque mayoría es por un voto. Yo ayer escuchaba a la presidenta del Partido Socialista que decía, esta es una mayoría débil, poco flexible, o sea, inflexible, cuando sabemos que la mayoría es un voto más uno. Entonces hay un tema conceptual que no tiene hoy día la izquierda. Pero además el ministro plantea que no existe un liderazgo, y lo voy a decir textual, capaz de articular una contraparte efectiva al Frente Amplio y al Partido Comunista. Eso sin duda, porque hoy día vienen toda la izquierda diciendo, pero cómo, no es posible, los problemas están en la derecha, en el oficialismo. Bueno, obviamente que el ministro hábilmente logra poner este tema en la izquierda, pero sin duda que es un problema complejo, Pía, porque ¿qué pasa hoy día con esta izquierda democrática, o no sé si democrática, pero una izquierda más de centro, más de que tiene una trayectoria de diálogo, hijos de la Concertación? ¿Hay alguna posibilidad? ¿Qué es lo que tenemos? Yo quiero saber para dónde vamos. ¿Hay alguna posibilidad de lograr capotearlos, de que tomen decisiones propias, o este va a ser un problema hasta el final del gobierno y en verdad metámoslo a todo en un saco y olvidémonos y vamos a conquistar solo votos de centro?
3: O sea, ellos tienen un problema de identidad entre las dos izquierdas, ya que les encanta hablar de las dos derechas, y durante 4 años estuvimos aguantando ese tipo de calificaciones, pero ellos tienen un problema de identidad en los sectores más moderados, quizás, si lo podemos llamar así, de la izquierda, donde no logran entender si la posición más cercana al Frente Amplio y al Partido Populista, al Partido Comunista, que los acerca un poco al populismo y a las ideas más identitarias, no sabemos si esa es la izquierda que predomina en los sectores más moderados o es la izquierda que está disponible para llegar a acuerdos. Por lo que vemos en esta discusión de los últimos meses, las últimas semanas, claramente tienen una contradicción vital, pero no están disponibles para llegar a acuerdos. Se dan cuenta que en este sistema no les conviene llegar a acuerdos, no hay ningún rédito en tratar de tener un acuerdo que les permita marcar una posición definida, clara, y que no es que apoye al gobierno, sino que apoya las políticas que son importantes para los chilenos. Yo creo que ahí hay un énfasis que es súper importante de definir. Hoy día estamos enfrentando decisiones y discusiones que son claves para el futuro de nuestro país. Llevamos años donde hemos tenido problemas importantes en materia de seguridad y también en materia de desarrollo y de creación de empleo. Por lo tanto, hoy día nos estamos debatiendo en quiénes están a la altura para poder tener un debate constructivo que nos permita avanzar en esas políticas y en esas definiciones para nuestro país, o entre quienes quieren ver cómo pueden tener alguna alternativa electoral durante los próximos años, las próximas elecciones, porque yo creo que la verdad es esa. O sea, hoy día la izquierda está pensando en cuándo les toca a ellos y a quién le toca el próximo gobierno.
0: Y a Margarit dice, Jaime, no tienen incentivos cuando solamente el hecho de tratar de aliviar la crisis laboral, la crisis económica que incluso ellos mismos causaron, ya debiera ser un buen incentivo. ¿Tú cómo ves? Porque ustedes que están en el día a día, tú, la Claudia, ¿existe algún grado en la personal? Cuando uno conversa, se sienta, de repente se toma un café, qué sé yo, en una comisión, ¿uno ve un espíritu? ¿Hay algo que ellos, más allá de arreglar sus propios problemas, puedan estar disponibles? ¿O en realidad esto hay que olvidarse, como dijo ayer en una muy buena columna la Marcela Cubillo, ¿cómo era? La izquierda tóxica. Esta izquierda tóxica, ¿no hay que entrar a conversar con ella entonces?
2: A ver, dos cosas. Primero, algo que dijiste tú anteriormente, Paulina Bodanovich dice, claro, es por un voto, eso no es democracia. Yo le quiero recordar a la senadora que la Corfo se creó por un voto y hoy en día sigue vigente. O sea, han pasado hartos años y fue una buena política pública en virtud de los hechos y sigue plenamente vigente. Y son las reglas del juego en su momento y hoy en día sigue siendo las reglas del juego. A uno le puede gustar, a otro no le puede gustar. Como antes criticaban el Tribunal Constitucional diciendo que era la tercera sala, hoy en día lo aplauden con abrazo lleno, por así decirlo. Así que son las reglas del juego y hay que saber jugar con ellas. Muchas veces a uno no le gusta, pero es lo que hay. Habiendo dicho eso, hoy en día creo que la izquierda, tanto en la Cámara de Diputados como en el Senado, está totalmente apanicada por los resultados de los que suelen ser más duros. el Partido Socialista, yo creo que se guía bastante por los resultados que de la senadora Chicardini, del diputado Manucheri, los cuales son por lejos los más duros contra el gobierno y tuvieron los mejores resultados, versus personas que fueron más dialogantes y le fue peor en ese sentido. Así que yo creo que hoy en día vivimos un contexto de polarización muy potente, que sí. No solamente se vio para la izquierda, sino que también se ve en la derecha. Hay que ser súper sincero y los resultados también
1: hablan un poco
2: de eso, pero ahí está la capacidad de los distintos parlamentarios poder ver a futuro. A mi gusto, yo creo que este péndulo famoso se va a parar y los partidos tienen que salir a mostrar, pero hoy en día la Democracia Cristiana no te muestra nada. El PPD creo que no tiene una identidad clara, no ha logrado tener. El Partido Socialista algo más, pero yéndose un poco más a la izquierda. Entonces yo creo que las palabras del biministro y vicepresidente cuando el presidente sale son muy certeras. No hay con quién dialogar para quien puedan comandar las ideas de la centroizquierda. Hoy en día están completamente buenas. Huérfana, mi forma de ver.
5: Completamente huérfana. Claudia, diputada Mora.
4: Efectivamente, no importa que me digas Claudia, pues yo sé que me conoces hace mucho tiempo.
5: Es que a veces, oye, espérate, la auditoría a veces me retan porque dígale diputada, digo, oye, ya tienen razón, uno que respeta la institución. Bueno, no estamos en el Congreso, así que te puedo decir.
4: Sí, no hay problema, así que no te vuelvas a corregir. Pero sí, efectivamente, la oposición hoy día es un mundo en sí mismo. No ha logrado construir una unidad real y, de hecho, ni siquiera entre sus propios partidos han podido llegar a una posición en común. Mm. El Partido Socialista, acuérdense que hace muy poco tiempo se sacaban los ojos entre ellos mismos. Entonces, en la discusión, de hecho, en torno a la mega reforma, los partidos de centroizquierda intentaron construir una propuesta conjunta frente a la propuesta de gobierno, fueron a la Moneda a entregarla, pero finalmente no lograron llegar a un acuerdo común debido a diferencias internas que tienen entre ellos mismos, particularmente por la negativa, de hecho, del Partido Comunista de respaldar, por ejemplo, medidas como la reducción, ¿verdad?, al impuesto a las empresas.
5: No les dieron permiso.
4: Ahí te das cuenta que de verdad el Partido Comunista sí.
5: Que se van de viaje, ¿vieron o no? Se van a Cuba a rendir honores. Viene Diana el Mercurio. Ajá. Presidente y secretaria general del Partido Comunista se van a los 100 años de la conmemoración de Fidel Castro. Tal cual, ¿qué tal?
2: Perdón, no hubiera llamado más la atención que no fuera por
5: decirse. Ya, pero ¿y qué hace la izquierda democrática? Pues eso es lo que tú decís. O sea, ¿cómo pueden estar en el mismo lote con gente que le prende velas a Fidel Castro? Pero ¿qué es Pepa, el punto?
2: Pepa, no hay que olvidarse que los senadores del PPD trataron de hacer un gesto, avanzar en invariabilidad tributaria. Y la capotera que les pegaron fue una cosa monumental. Tanto así que el ministro Quirós dejó la ley tal cual. Lo propusieron ellos y la votaron en contra. Así de matonesco fue la izquierda con ellos. Entonces, hoy en día se están dejando pasar bastante fuerte y eso va a tener repercusiones, porque cuando un partido, un sector político deja de tener idea y deja de defenderlo, entonces, ¿para qué sirve? Entonces, ahí hay un tema bien complejo.
3: Perdona, Claudia, pero les encanta hablar de nosotros y de la división dentro de la derecha, volver al mismo punto. Pero yo le preguntaría a la izquierda, ¿quién está poniendo la música de verdad? Si esa es la pregunta.
5: Buena pregunta.
3: Es una buena pregunta, porque en el fondo ellos no tienen identidad, no saben quién pone la música, y aquí lo que queda muy en evidencia es que finalmente quienes le van a rendir culto a Fidel Castro a Cuba, al parecer sí, efectivamente son quienes están poniendo la música.
4: Efectivamente, de hecho, hoy día yo encuentro que existe un temor evidente de la oposición de lograr a dialogar y alcanzar acuerdos con el Ejecutivo, incluso cuando se pueden tomar acuerdos positivos para la misma gente, pero ellos ya por esa idea de poder estar en oposición les da lo mismo a todos. Entonces, hoy día entre ellos mismos no están llegando a acuerdos. Y de hecho, como decía aquí el diputado Coloma, al mismo PPD, cuando llegaron a acuerdos ya los senadores, después le querían sacar los ojos porque habían llegado a este acuerdo. Entonces, ¿cómo avanzamos?
3: Y la Democracia Cristiana inexistente.
1: La izquierda dura, sí, pero si aquí nos engañamos, yo veo las votaciones de Yarna Proboste, lo más cercano al Partido Comunista que hay.
2: Es verdad eso, hoy en día la Democracia Cristiana
5: se ha ido izquierdizando,
2: es
5: digo
2: más
5: yo.
2: Dura que Frente Amplio en el Senado.
1: No sé si recuerdan el estudio del Instituto de República que mide las votaciones, las compara con el centro, de toda cuestión matemática, y prueba que el ADC hoy día es un partido mucho más de izquierda de lo que fue históricamente.
4: Pero en el Senado, no en la Cámara.
2: En la Cámara hay más espacio para dialogar.
5: Ay, ay, ay, no se puede con esta gente en la izquierda. ¿Qué vamos a hacer? No hay con quién conversar. Vamos a una pausa. Estamos conversando con Luis Fernando Maquena, el diputado Coloma, la diputada Claudia Mora, Pia Margarit, vicepresidenta de la UDI. Ya volvemos y vamos a conversar de algo que es un tema complejo, sobre todo para los que somos pro vida, pero pucha que se planteó mal. Tiene que ver con el proyecto de ley de Urrutia. Vamos a la pausa y ya volvemos.
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2: Hace como un año y medio hablamos acá de un Fiat Topolino que se iba a lanzar 100% eléctrico, un City Car, y la hija de un auditor de Radio Agricultura me escribió diciendo que ella quería ese auto. Le dije, espérate un ratito porque recién se lanza para que prueba y error. Y hoy día ya sí se puede comprar, hay unos planes de 50 euros en Italia y funciona perfecto. Hay club de los fanáticos del Topolino, pero ahora el Topolino 100% eléctrico pasa a ser el auto oficial del Vaticano. Hicieron un convenio en el cual 30 Fiat Topolino pasan a ser los autos oficiales del Vaticano. Cualquier consulta en mis redes sociales, Lucho Undurraga. Soy Luis Undurraga, Pura Tecnología en Agricultura FM.
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7: Y como aquí estamos en La Voz de la Gente, vamos a ver qué es lo que nos están comentando nuestros amigos desde el YouTube. Y opinión, no, vamos a partir con Alejandra, que Alejandra nos dice, ¿quién te prestaría plata si

0: y después no te pagarán o entregarán algún servicio. Toda la razón, pues, y es el, de eso se trata el derecho al olvido. Cuando lo criticamos tan duramente es porque a la larga genera incentivos cruzados, pues, perverso. Opinión Libre, que siempre está muy activo, nos dice: no están unidos, pero están diluyendo la mega reforma. Esto respecto a la izquierda. Deberían rechazar la indicación y dejar sin compensación a las municipalidades gracias a la izquierda. Sin win, como alguien dijo alguna vez. Bueno, es que eso es complejo, porque los municipios no estarían poco contentos, los alcaldes de todo Chile, si es que actualmente...
1: Te salió el alma municipalista.
0: Que sí, aquí yo tengo dos almas, me voy a hacer el lado concejal y voy a decirles que a la gente, los municipios lo necesitan mucho los recursos para ayudar a la gente. Es complejo dejarlo sin compensación a quienes van a recibir mucho menos si es que se llegase a aprobar sin esta compensación.
2: Ya, y comparto contigo, yo fui concejal 3 periodos, así que yo sé cuánto se necesitan esas lucas en los municipios.
3: Eso, los municipalistas aquí, grandes los municipalistas. Oye, quiero pedirle a los dos diputados que nos acompañan que nos den un resumen de un minuto antes de entrar al tema que habíamos dejado a la vuelta de la pausa. Jaime Coloma, tu bancada, tú y tu bancada están liderando un proyecto que se llama Mártires de Chile. Por favor, cuéntale a los auditores este maravilloso proyecto.
1: Bueno, el día viernes se presentó una indicación para el proyecto de ley para poder buscar la mejora en la carrera funcionaria de carabineros, desde mayores estipendios, mayores ingresos, desde muy joven y todo. Y por nosotros como bancada sentimos que hay una patita que está completamente al aire, que es qué pasa con aquellos mártires, ya sea de carabineros o de la PDI, que sacrifican su vida en servicio del país y terminan muriendo porque lo asesinan, porque pasa algo mientras están en funciones y terminan transformándose en mártires. Lamentablemente, yo, el Estado chileno tiene una deuda con ellos y nosotros propusimos una medida, o sea, propusimos 16 medidas en el fin de ir en la ayuda de ellos.
3: 16 medidas,
1: ya sea económicas, sociales. Por ejemplo, aquellos que perdieron, quien suele ser quien el mayor aportante en la casa y no tienen un hogar, que el Estado les brinde un hogar, que tengan un seguro de vida de 10.000 UF para poder ver distintas funciones, que sus hijos tengan garantizado no solamente los estudios escolares, sino que también universitarios, con el fin de poder devolverle la mano a quienes valientemente dan su vida por el país. Y el Estado, yo creo que todavía tiene una deuda pendiente muy grande. Lo vimos con el carabinero Conme en Valdivia, Naín, Retamar y distintos funcionarios que lamentablemente han perdido su vida en servicio del país, y el Estado todavía tiene una deuda con ellos.
3: Muy bien, qué buen proyecto. Esperamos que salga lo más rápido posible. La semana pasada también el diputado Sánchez nos contaba cómo también se había aprobado un proyecto. Hay varios proyectos, pero qué bueno que la UDI lo esté agrupando para que sea una cosa también más simbólica. Tiene una carga muy fuerte y bonito proyecto, Mártires de Chile.
1: Sí, y eso va en la línea también de tratar de evitar proyectos tan malos como el fin de la ley Naín Retamar, que el Partido Comunista ha tratado de impulsar. Y de hecho ya se dio cuenta en sala. Y
3: viene de nuevo.
1: De nuevo, y yo como miembro de la Comisión de Seguridad le pedí al presidente, lo pedí en comisión que lo hicieran, que le pusieran máxima urgencia para poder rechazarlo lo antes posible y que quede manifiesto quienes apoyan a Carabineros y quienes están en contra.
3: Es que fíjate que qué bueno que lo digas, porque todavía no deja de impresionar. Uno dice ya son los comunistas, pero hoy día viene de nuevo en la portada de los diarios, sí, cómo insisten en su proyecto a pesar de los mártires, cómo cuestionan desde el Instituto de Derechos Humanos. ¿Qué indignación más grande? Con razón. Bueno, así se rinden también el resto de la izquierda democrática. Claudia Mora, tú también presentaste un proyecto súper interesante que hacemos un flash de información, algo de la omisión por órdenes de evacuación. ¿Cómo es eso?
4: Sí, es una propuesta, la verdad, una iniciativa de la bancada, no solamente
3: de
4: mío.
3: Bancada Renovación Nacional.
4: Efectivamente. ¿En qué consiste? Una iniciativa que busca que a sabiendas y sin causa justificada no obedece a una orden de la autoridad para evacuar, debe ser sancionado con presidio menor o una multa que va entre 11 y 50 UTMs. Y no solamente eso, si además después, debido a esta desobediencia, hay un despliegue por la búsqueda, estas personas que desobedecieron tienen que hacerse cargo de todos los costos que llevó a cabo el rescate. Todo esto, todo lo que pasó efectivamente por estas 3 personas que desobedecieron y se fueron al cajón del Maipo y que nos costó 100 millones de pesos a todos los chilenos. Y había una orden y ellos no la cumplieron. Entonces tampoco les puede salir gratis. Entonces, como bancada, impulsamos un proyecto que espero que tenga un apoyo transversal también en la Cámara.
3: Sí, yo creo que le va a ir bien. También puro sentido común.
1: ¿Pero cómo se llama la ley? ¿La ley chino?
4: No.
3: O la ley tía del jardín también. Buena, Jaime.
0: Secreto en la montaña.
1: Secreto en San José.
4: Qué manera de salir meme y cosas con eso, se pasó, ¿no?
3: Oye, yo no lo entendía, la verdad. Reconozco que al principio no caché bien de qué se trataba. Muy gracioso, muy gracioso. Increíble que tengamos que hacer una ley para este tipo de cosas cuando son De todo sentido común.
1: Bueno, yo tengo un amigo que es profesor, que hace clases, dentro de esas cosas ve temas de contingencia y cómo impacta. Y es impresionante, sobre todo en Chile, lo que estamos haciendo política y todo, lo que influye en la contingencia. Cuando pasa tema de carabinero, cómo sube la ley de carabinero. Cuando pasa tema de emergencia, como por ejemplo, cómo Renovación Nacional hace la ley chino. Y así, no. Pero es verdad que estamos muy... la contingencia en Chile tiene demasiada importancia en la forma de actuar en política.
0: Yo creo, más allá de los proyectos particulares que estamos hablando ahora, yo creo que hay un problema de sobrereacción legislativa frente a la contingencia.
3: Sí, pero bueno, también el mundo de los vivos, pues, así que... Oye, Pía Margarita, te voy a llevar a un tema que es súper sensible, porque además ayer el gobierno, a través del ministro García, se abrió a dialogar por proyecto Escucha su Corazón. Yo voy a hacer una confesión, pero la primera vez que lo escuché, dije, upa, lo tuve que leer varias veces, porque quienes hemos sido siempre defensoras de la vida, a mí me llamó la atención, me enciende una alerta, pero la verdad es que creo que ha sido tan mal planteado, tan mal planteado y una forma tan impositiva y no desde el dolor de lo que esto significa, que la verdad es que no se ha transformado en un proyecto muy atractivo, no solo para la opinión pública, sino que incluso para quienes creemos siempre en el derecho a la vida. ¿Cómo has visto tú, primero, que te parece que el gobierno se pronuncie como de revisarlo, que es algo básico? ¿Cómo has visto la reacción? Y también en el tema de fondo, porque es algo muy sensible para una mujer y la verdad es que yo creo que ha sido súper mal manejado, la verdad.
5: Sí, nosotros desde la UDI llevamos una semana, nos pidió el presidente del partido que nos metiéramos a fondo en este tema. Estamos trabajando en una propuesta. Hacer una propuesta significa analizar distintas variables. Lo que me pasa aquí, desde la mirada de lo que está haciendo el gobierno, a mí me parece que en estos temas es importante fijar posiciones. Independiente de que se haya dicho que no se iba a entrar en temas valóricos, yo creo que esto es un tema que ya está arriba de la mesa y por lo tanto cuando ya está arriba de la mesa y ya te lo pusieron, ya entraste en este tema, me parece un poco raro no tener posiciones. No tener posiciones no significa no estar abierto al diálogo, o sea, tener posiciones no significa no tener un espacio de diálogo en estos temas. Y en estas conversaciones que hemos tenido durante los últimos días, varias de ellas con ONG que están dedicadas al cuidado y al trabajo con mujeres que han sufrido abortos, que han tenido situaciones traumáticas, que están enfrentando...
3: Chile Unido es la más rescatable para...
5: Total. O sea, hay una pega a las organizaciones no gubernamentales bien estructurada y bastante articulada en red que es importante escuchar. Porque lo que nos pasó finalmente la semana pasada cuando tuvimos que empezar a fijar posición, porque también varios de nosotros... O sea, a mí me pasó personalmente que digo, chuta, esto me parece como intuitivamente que está mal, pero quienes somos defensores de la vida de siempre, también nos conflictúa el enfrentar estas posiciones. En definitiva, cuando tú empiezas a mirar esto, Pepa, lo que pasa es que finalmente aquí, y siempre que hemos defendido las dos vidas, también hay dos víctimas cuando se trata el aborto. No conozco una situación donde una mujer haya querido abortar tomando una decisión feliz, digamos, una decisión que haya sido una situación con una decisión importante. O sea, no hay una situación relacionada al aborto que haya sido un espacio de felicidad o de tranquilidad para las mujeres. Siempre hay un trauma. Y por lo tanto, el hecho de enfrentar un aborto y de someterte a la exigencia o a la obligación de escuchar los latidos del corazón es de alguna forma una revictimización. No solamente en los casos de violación, que es como lo más duro de enfrentar, porque tú dices, estás muchas veces en este caso sometida a mujeres que han sido violadas, mujeres que son de corta edad, que fueron víctimas, y las vamos a revictimizar con una situación que es muy dura. Entonces, esto tiene muchas aristas, pero principalmente lo más importante aquí es fortalecer el apoyo, el cuidado y el acompañamiento. Acá lo que hace falta en Chile es avanzar en políticas donde haya más información acerca de las implicancias del aborto,
3: por ejemplo.
5: Pero
3: llevamos cuánto tiempo hablando de acompañamiento y sigue siendo una herramienta tan débil desde el Estado.
5: Tan débil, porque de hecho el programa Chile Crece Contigo hoy día tiene muy abortado, o sea, tiene muy abandonada el tratamiento a las mujeres que hoy día sufren o están al borde de someterse a un aborto.
2: Diputada Mora.
5: Por lo tanto, ahí hay un tema.
2: Sí, efectivamente, yo creo que como está redactado el proyecto, es muy mal proyecto. ¿A qué te voy a mentir? Y me sumo completamente a las palabras que dijo Pía, porque están revictimizando a las personas y ya
4: tomar la decisión de abortar ya es complejo. Y sobre todo las tres causales que ya están legisladas, entonces, que es en temas de violación, cuando es inviable el feto, qué sé yo. Entonces, volver a someter a la mamá que ya decidió abortar, que escuche los latidos, de verdad que yo encuentro que no corresponde de verdad hacerle más daño a esa persona.
3: Ni
4: que
3: aunque
4: ya...
3: fuera optativo, ni aunque no fuera condicionante, si fuera solo...
0: Es que naturaliza, digamos, lo que quieren hacer.
4: Es que ¿sabes lo que me pasa? Que hoy día estamos discutiendo un proyecto que ni siquiera debería estar en los titulares. Hoy día deberíamos estar pensando en el plan Renace Chile. Hoy día el tema de la natalidad en el país es brutal, es menos de una guagua por mujer. Entonces, hoy día estamos cambiando nuestra agenda por un tema que de verdad por lo menos yo no me parece el proyecto, y creo que insisto que nos debemos enfocar en el tema de la natalidad. Hoy día nos está viendo a las mujeres que, por ejemplo, no pueden ser madre. Hoy hagamos planes para que esas mamás que quieren tener hijos y que de verdad lo quieren, ayudémoslas. Hoy día los costos son altísimos y yo lo menciono abiertamente hoy día, yo soy de esas mamás que estuvo 10 años en tratamiento para poder tener un hijo.
3: No sabía,
4: entonces,
3: Claudia.
4: Hoy día son temas que yo quiero poner en tabla, son de verdad, cuando yo empecé en este tratamiento hace años atrás, son de alto costo y es súper injusto que si tú no tienes los recursos tampoco puedas ser madre. Entonces yo enfocaría la agenda en este programa, en el plan Renace, plan Chile Renace, y pondría a la primera dama, ¿verdad?, como un rostro impulsadora de esto, como se hizo también con el programa antiguamente que se llamaba Elige Vivir Sano, una cosa así, pero enfocada en esto y no en este proyecto que hoy día está en todos los titulares.
3: Lucho y Jaime, pero nos quedan dos minutos.
0: Yo creo que si vamos a poner un requisito para poder acceder a un aborto, que ya es una cosa lamentable, yo pondría un requisito, estoy perfectamente abierto a eso, el requisito de denunciar al violador. Porque hoy día tenemos la posibilidad de que llegue alguien a hacerse un aborto por causal de violación sin que haya nunca una denuncia, sin que haya nunca un responsable. Entonces, yo siento que de alguna forma el Estado se está haciendo cómplice, dejando pasar a una persona que está en su entorno familiar, en su entorno cercano. Uno nunca sabe las circunstancias que sea con un violador y eso no se denuncia, no se hace nada. Yo creo que ahí se puede avanzar en algo más, porque algo que tiene una consecuencia directa. Estamos enfrentando un delito grave como es la violación. Hacer escuchar a alguien para hacerla sentir mal, yo creo que no es el camino de solucionar el número de abortos.
3: Mira, quizás lo único bueno que tenga este proyecto en ese sentido es poner este tema y poner una política pública de verdad que acompañe a las mujeres, porque hablamos de que es importante desde la ley de las tres causales, que además, sorry, yo voté en contra, pero más allá de eso, no estamos hoy día acompañando a las mujeres como corresponde. Diputado Coloma, 30 segundos.
1: 30 segundos. Yo creo que lo único bueno que ha tenido el proyecto es que claramente hoy día no queda duda que cuando uno aborta hay latidos, hay una persona. Yo creo que eso está completamente garantizado. Sí. Eso fue parte del debate, por si había vida o no había vida, eso fue parte del debate que yo creo que la Pepa bien recuerda en su momento, y desde cuándo hay vida, que es desde la concepción. Entonces ese tema lo deja claramente zanjado. Tema aparte es obligar a una mujer, yo creo que es bastante duro. Nadie está feliz haciendo un aborto, a mi forma de ver, y yo creo que probablemente nadie, es un tema lógico, independiente que sea el caso, de cuando no puede vivir, cuando... las tres causas son sumamente terribles, a mí no me gusta el proyecto como está. Algo voluntario, realmente, que se pueda prestar acceso a si una persona quiere... creo que mucho por camino, pero obligarla a mi forma de ver no es el camino correcto.
3: Bueno, por así decirlo. Parece que los libertarios sí ponen la música en este tema, así que bueno, saludo para ellos, pero espero que esto termine en algo positivo y quizás ese proyecto Renace, como dice la diputada Mora, pueda ser también una buena idea. Hemos llegado, querido panel, al final del programa. Les agradezco mucho esta conversación. Hemos conversado con, y muchas gracias, diputado Coloma, que tu hijo se siga mejorando.
1: Sí, está mejor.
3: Buen día, diputada Claudia Mora también, bienvenida y ojalá nos puedas acompañar de nuevo.
4: Feliz.
3: Muchas gracias. Pia Margarit, que además nos fuimos juntas al sur a matarnos de frío. Ay, sí. Pero lo pasamos muy bien.
1: ¿Pero cómo? ¿Fueron a la playa o fueron al sur?
5: No, hicimos todo este fin de semana.
1: ¿O a la nieve?
5: Fuimos a
3: acompañar a los jóvenes de Trabajo Invierno, sí, que están ahí una semana arreglando y trabajando la comunidad. Así que también le mando un beso muy grande a Mauricio Cárdenas también y a Consuelo, que fueron los organizadores. Qué emocionante ver jóvenes que se preocupan por Chile, se activan por Chile. Y además ahí, quién sabe, futuras vocaciones públicas que hayamos tratado de despertar. Gracias, Lucho Maquena, también por acompañarnos today.
0: Un gusto, pues. Nos estamos viendo y que tengan buena semana.
3: Muy buena semana a todos. Ya nos vamos en y viene Conectados con Che Chirane. Muy buen día.
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18: 11 de la mañana. Un minuto.
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20: Muy buenos días, es hora de noticias en agricultura. Vamos a partir con la reunión que tuvieron durante esta jornada los presidentes de partido de la oposición con alcaldes también y abordaron todo lo que tiene relación con los acontecimientos relacionados con la mega reforma del gobierno. La información con Carolina Flores. Buen día.
21: ¿Cómo estás, Jessica? Exactamente una semana de la votación de la mega reforma. Tras el retraso que vivió el gobierno, desde la oposición volvieron a endurecer el tono y reiteraron sus críticas al mecanismo de compensación a los municipios tras la eliminación del pago de contribuciones para los mayores de 65 años. Fue, ya lo adelantabas tú, tras esta reunión con los alcaldes y alcaldesas del mismo sector, donde la presidenta del Frente Amplio, Constanza Martínez, insistió en que nunca existió un acuerdo transversal con los municipios y acusó al Ejecutivo de impulsar una fórmula que, a su juicio, perjudica a las comunas con menos recursos para beneficiar a las de mayores ingresos. En ese contexto, la timonera, además, calificó como insólitas las declaraciones del viceministro Claudio Alvarado, quien este fin de semana cuestionó el liderazgo de la oposición para alcanzar acuerdos y sostuvo que la responsabilidad política recae en el gobierno.
2: Me parece realmente insólito que un ministro que no ha tenido la capacidad de liderar políticamente el gobierno y que ha radicado en la figura del ministro Quirós todas las conversaciones, le dé la carga de la prueba ante una tramitación en la que ellos tienen mayoría parlamentaria, tienen la iniciativa presidencial y, por lo tanto, quien tiene la carga de la prueba es el gobierno. Entonces, la verdad es que si quieren seguir haciendo monos de paja para tratar de discutir con quienes estamos representando a los alcaldes de Chile, creo que se está quedando corto la responsabilidad que le cabe.
21: En este contexto, desde el PPD también anunciaron que van a solicitar una reunión con el viceministro Claudio Alvarado para solucionar estos conflictos y seguir avanzando en la negociación por la mega reforma. Recordamos entonces que la única norma pendiente será votada el próximo lunes 4 de agosto en el Senado, donde el Ejecutivo requiere 26 votos para ser aprobada. En caso de no alcanzar este quórum, que fue lo que iba a suceder la semana pasada, es importante aclarar que el resto del megaproyecto estaría listo para convertirse en ley, aunque restaría la presentación de los vetos presidenciales que ya fueron anunciados y las acciones ante el Tribunal Constitucional que fueron presentadas por la oposición respecto a la invariabilidad tributaria y las normas medioambientales. Informa Noticias en Agricultura.
20: Nos cambiamos de materia ante los anuncios que vienen del pronóstico del tiempo. Se refirió el presidente José Antonio Kast. La emergencia no se ha terminado, parte de lo que dijo. La información con Ricardo Cuevas.
4: A puertas del ingreso de un nuevo sistema frontal, el presidente José Antonio Kast encabezó un comité de emergencias para monitorear la situación actual de las regiones afectadas por las lluvias que se registraron la semana pasada y también fortalecer acciones preventivas frente a los efectos del próximo evento meteorológico. Tras la instancia, por medio de su cuenta de X, el mandatario afirmó que la emergencia no se ha terminado, calificando como complejo el pronóstico para las próximas semanas y que se debe seguir en alerta para enfrentarlo. En la instancia participaron los delegados presidenciales de las regiones que fueron impactadas por las precipitaciones, los que detallaron el estatus de la respuesta de cada zona, así como la afectación y las proyecciones para los próximos días. Por otro lado, hay suspensión de clases para este lunes en toda la región del Ñuble, también en la comuna de La Higuera, mientras que en las comunas de Vallenar, Huasco, Freirina y Alto del Carmen, en la región de Atacama, las clases estarán suspendidas hasta el próximo 29 de julio. Todo esto cuando el SENAPRED declaró alerta roja en comunas de Maule y Biobío, junto con ordenar la evacuación de sectores cercanos al río Laja en Cabrero por desborde. Informó Noticias en Agricultura.
20: Hasta acá vamos a dejar las noticias. 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Síganos en todas las redes sociales. Hay 15 grados a esta hora, está nublado en Santiago. La máxima será de 16. Aparece que por la noche llega la lluvia a la región metropolitana. En Chillán, 12 de máxima, viento y lluvia para hoy. A 13 grados, con la misma condición, llegarán en Concepción. 14 con lluvia se espera para Temuco. En Valdivia, 12 de máxima, también precipitaciones esta jornada, y este lunes en Puerto Montt estará nublado. Véanos por el canal 47 de BTR, 114 de Mundo, 518 de Claro, en el 143 por GTDI del Sur y en el 166 en Zapping. Ahora sigan en compañía de Radio Agricultura porque ya viene Conectados. Que tengan un buen día.
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0: Muy, pero muy buenos días, queridos amigos y auditores. Estuve una semana completamente desconectado, ya que tuve un evento familiar muy importante y emocionante fuera de Chile. Apagué el teléfono por completo para hacer una desintoxicación mental y despejar la cabeza, una acción muy necesaria para los que trabajamos diariamente comentando la contingencia que a veces resulta demasiado tóxica. No vi noticias y me fui con la genuina esperanza de que al volver me encontraría con un aire distinto en el país. Pero me conecto de nuevo a la realidad, prendo la pauta informativa y veo que todo sigue exactamente igual. La delincuencia no frena, las soluciones a la urgencia de la gente común avanzan demasiado lenta y la discusión pública sigue atrapada en el mismo círculo de siempre. Es más, miro los titulares y compruebo que la profunda crisis moral de nuestro país tampoco da tregua. Mismos escándalos, mismas faltas de ética, caen autoridades por corrupción, por vínculos con la droga o por graves denuncias de abuso sexual. Los hechos aberrantes son exactamente los mismos de siempre. Lo único que va cambiando semana a semana son los nombres de los involucrados y esa degradación institucional termina minando la confianza de todos los chilenos. ¿Por qué nos pasa esto? ¿Por qué priman las ideologías y las ambiciones por sobre el sentido común y la ética? La política actual se ha transformado en un permanente gallito ideológico, donde a muchos no les importa si una medida le hace bien o mal a la familia chilena, sino quién gana el punto político o cómo se posicionan para acceder o mantenerse en el poder. Y esa es una discusión sorda. Se nos olvida lo básico. Chile es, por esencia, un país de emergencia. Si no es un terremoto, es una inundación, y si no, un incendio devastador. Vivimos expuestos a golpes de la naturaleza, y por eso se requiere responsabilidad fiscal. Un país precavido debe guardar reservas para reaccionar a tiempo y llevar la ayuda urgente a quienes lo pierden todo, en vez de dilapidar recursos. Por eso, mi promesa firme ante ustedes, desde esta tribuna, tal como lo he hecho desde siempre, es que voy a seguir alzando la voz. Seguiré insistiendo en que las cosas tienen que cambiar para que los chilenos de verdad puedan vivir mejor, con más seguridad y más certezas, dejando de lado los dogmas y la descomposición moral que frena nuestro desarrollo. Soy Checho Irane y aquí comienza Conectados en Agricultura. Me vinieron a cambiar aquí el audífono. Súbeme un poquito el retorno, por favor. Muy bien. Ya estamos aquí con ustedes, queridos amigos, y con un tremendo panel en el día de hoy. Vamos a partir saludando a nuestra querida amiga Carla Rubilar. ¿Cómo estás, Carlita? Gusto saludarte.
1: Igualmente, Chetito, qué gusto estar contigo el día de hoy, con Ibel y Ricardo.
0: Pa' aquí la presento, ex ministra, ex de todo, doctora, además tiene su propio programa en una radio amiga, junto a Cristian Pino, mi compañero y amigo también, así que nada, muy feliz de tenerte aquí, hacía tiempo que queríamos traerte.
1: Sí, muchas gracias, Cheto, muchas gracias. Hoy día docente de la Universidad Autónoma de Chile y muy contenta.
0: Además, pues.
1: Haciendo un doctorado, sí. me faltan
0: hartos títulos.
2: Doblemente doctora.
1: Quiero ser doctora de verdad.
2: Doctora.
1: Quiero ser doctora de real. Así que en eso estoy.
0: Y la voz que escucharon es de Ricardo Newman, que nos acompaña también todos los lunes. ¿Cómo estás, Ricardo?
2: Checho, querido, feliz de estar acá como todos los lunes, empezando la semana, que además es semana distrital, así que terminamos acá y volvemos ahí a la región de O'Higgins. Un saludo al 99.1 que nos escuchan en Colchagua.
0: Y nos acompaña también Ivette Abadia, que ya ha estado con nosotros en otra oportunidad. ¿Cómo está, Ivette?
3: Bien, Chetu, muy bien, muchas gracias. Feliz también de estar aquí, bueno, con la Carla, que creo que primera vez que viene. Buenísimo.
1: Con Chechito hace rato que no venía.
0: Sí, no, habíamos tenido feliz. Muchas veces encuentros, pero no había venido desde que se había ido de la radio.
1: Así es.
0: Así que no, feliz de tenerla aquí.
3: Oh, buenísimo, gracias también por la invitación. Bueno, vine a reemplazar a Johannes hoy día.
2: Vino a cumplir un deber con
0: Yuval. Cuando no viene Johannes, viene la.
3: No estaba en Alemania. Entonces.
1: Capaz que Checho se quiera quedar contigo.
0: O sea.
3: ¡Checho!
0: Te juro por Dios que. No voy a hacer comentarios porque le van a llegar, así que. Muy bien, ¿no? Gracias. Quiero partir dándole las gracias a nuestro reemplazante durante toda esta semana, Javier Pérez. Lo hizo extraordinario, según tengo entendido, porque de verdad no escuché nunca el programa. O sea, la Priscila era la que estaba conectada todo el tiempo desde allá, pero yo no lo escuché porque quería de verdad conectarme un ratito. De repente hace falta una semanita de poder.
3: Era desconectados.
0: Desconectados, yo estaba desconectado.
1: Y lo cumplió.
0: Pero por lo que me contaron, lo hizo espectacular. Así que muchas gracias a Javier Pérez. Bien, tenemos cualquier cantidad de temas. Veo que avanzó bastante el megaproyecto del gobierno, lo cual me alegra mucho, porque soy un convencido de que van en la dirección correcta. Tuve varias discusiones con gente allá en donde estuve sobre si habían evidencias de lo que estaba haciendo el gobierno iba a servir o no, y me parece que definitivamente toda la evidencia dice, y todo lo que muestran los países que han aplicado fórmulas parecidas, le ha ido bien en materia de inversión, y al irle bien en materia de inversión le va bien en materia de empleo, que es una de las urgencias que tenemos en Chile, porque no sé ustedes, pero yo pienso que tener un trabajo es la mejor política social, Carla.
1: Sin duda alguna, no hay política social mejor que el empleo, porque cuando una persona tiene trabajo, tiene proyecto de vida. Y finalmente lo que logra es poder desplegar todas sus capacidades y poder llegar al máximo de lo que quiere finalmente como proyecto personal, como dije anteriormente. Y además da autonomía, da dignidad. No es un bono que depende de un gobierno de turno, que dura un tiempo, que finalmente exige que uno cumpla cierta cantidad de requisitos, sino que es la posibilidad cierta de que todo lo que yo he desarrollado a lo largo de mi vida me permita tener, insisto, autonomía. ¿Y qué es relevante de este proyecto? Porque mucho se dice, Teto, y en eso comparto, de que esto es una apuesta, ¿no? De que finalmente el gobierno quiere hacer las cosas de una manera diferente y que nada asegura que esto vaya a funcionar. Pero yo quiero mirarlo desde otra perspectiva. Lo que es seguro, seguro, es que lo que se hizo para el pasado no funcionó.
0: Obvio.
1: Eso sí que es seguro. Si uno mira hacia atrás, los resultados son malos. Tenemos un país estancado, un país que no crece, un país que tiene, lamentablemente, indicadores de cesantía que duelen, más de 40 meses, con una cifra de desempleo que es terrible, que si uno se va a mujeres jóvenes, hablamos de más de 2 dígitos, estamos hablando de jóvenes que no encuentran un primer empleo, más de 100.000 jóvenes que están en esa situación tan compleja. Estamos hablando de que si seguimos como estamos creciendo, a este porcentaje bajo, que a veces uno dice, bueno, ¿por qué no importa el crecimiento? Si en realidad lo que tenemos que hacer es repartir, es entregar beneficios sociales. Es que si no crecemos,
0: no hay plata para repartir.
1: Eso. Entonces, cuando.
0: Perdón, finalmente, déjame hacerte un. Por supuesto. Ponerle un pelito a la sopa. Y lo que se está haciendo básicamente es volver a aquellos números que teníamos cuando Chile creció en forma espectacular y fuimos líderes de Latinoamérica. Así, lo único que se quiere es dar vuelta a las reformas que se hicieron y que le hicieron tanto daño a este país, básicamente es eso, incluso menos de como estábamos. Yo hubiera sido de la idea de bajar más los impuestos para ser más competitivo frente a otros países, así que no es nada nuevo, o sea, ya sabemos que esto funcionó, eso quería decir.
1: Sí, y solo para terminar, decir de que la decisión del gobierno de volver a ser competitivo en materia de impuestos al país, porque eso es Estábamos fuera de los países donde los inversionistas miran y dicen, ¿estarán las mejores condiciones en este país? Estábamos fuera de eso. Nos habíamos pasado de raya muy lejos de lo que era la tasa impositiva en promedio, ¿no es cierto?, también de la OCDE. Entonces, solo para terminar en este punto, este rótulo que se intentó de poner, y que lamentablemente por lo que vemos en la encuesta muchas personas creen de que esta es una reforma que beneficia a los más ricos, yo quiero decirles que los más ricos nunca han necesitado que nadie los defienda. Ah, se defienden súper bien, y si no funciona el país, se van a otro.
0: Así es.
1: Y ese es el problema, que cuando se van con sus inversiones a otros países, los que pierden son los que requieren esa inversión para poder tener empleo. Y ese es el problema. Y eso es lo que nunca se ha entendido respecto de esta postura de la caricatura, ¿no? Porque necesitamos que esos inversionistas crean que Chile es un buen país, que quieran dejar esos capitales acá, porque eso, con buenas políticas públicas, lo transformamos en empleo, y si lo transformamos en empleo, entonces lo transformamos en mejor calidad de vida para todos los chilenos. Eso es, esa es la apuesta que tiene el gobierno, y de verdad esperamos que funcione, porque la anterior, la que hicieron gobierno en el pasado, definitivamente no funciona.
0: Oye, usted que ha sido comunicadora toda la vida, qué buena frase esa que inventó la izquierda. Esta es una reforma que beneficia a los ricos. La verdad que es una frase cortita, pero que a la gente como que...
1: Es como el no al lucro.
0: ¿Ah?
1: Claro. Es como el no al lucro.
2: Oye, pero no es una frase novedosa, porque es básicamente volver al manual de ricos contra pobres, de opresores contra oprimidos, de buenos contra malos. La verdad es que no hay nada nuevo
0: ahí. Pero es que es fácil entenderlo para cualquier persona. Oye, le van a bajar el impuesto a la empresa.
2: Esa caricatura del blanco y negro.
0: Estaba beneficiando a los ricos. Y no mira nada más cuál es el efecto que tiene eso.
2: Más antiguo que el hilo negro, dirían por ahí en el manual del marxismo. Yo, Checho, quiero tomar algo que tú dices, porque yo creo que esta mega reforma de reactivación económico, social, este proyecto de reconstrucción está bien orientado, porque justamente está en la dirección contraria a las reformas que hace 11, 12 años desarrolló Michelle Bachelet. Una reforma tributaria que mató la inversión, una reforma laboral que espantó totalmente el empleo, una reforma educacional que no se nos olvide, que cambió el mérito y el esfuerzo por una tómbola, una reforma al sistema político. Me interesó que este fin de semana especialmente se está empezando a hablar también de que hay que cambiar el sistema político tan fragmentado que hoy día tenemos. También fue parte de este prontuario legislativo de la nueva mayoría de Michelle Bachelet. ¿Qué se está haciendo con el proyecto de reconstrucción? Se está yendo justamente al sentido contrario, y eso me parece que es positivo. Y quiero darte algunos números, porque entre marzo y julio el sistema de evaluación de impacto ambiental con el Comité de Ministros, solamente por un tema de diligencia, ha desbloqueado de la permisología 16.984 millones de dólares.
0: 16.000 millones, mira.
2: Esto en menos de 6 meses. Desbloqueando 97 proyectos que estaban durmiendo en la burocracia de Gabriel Boric, generando 30.353 empleos, de los cuales 17.000 son empleos en etapas de construcción, casi 14.000 son empleos de proyectos en etapas de operación. ¿Qué te quiero decir? Porque se habla evidentemente de mejorarle la competitividad a Chile con tasas tributarias que estén obviamente acorde a la OCDE, por eso bajar al 23%, pero que no se nos olvide que un contenido esencial de la mega reforma también fue justamente en temas de permisología, temas ambientales. Si hoy día solamente por el cambio de actitud de gestión del Comité de Ministros se han desbloqueado en menos de 6 meses casi 17.000 millones de dólares, con la creación de más de 30.000 empleos, imagínate ahora que viene en la mega reforma también una patita que tiene que ver con la permisología medioambiental y también con la permisología del Consejo de Monumentos Nacionales, que hoy día estos hospitales los han tenido parados.
0: Muy bien, a la vuelta le vamos a dar la palabra a Ivette Avaria para que también opine sobre este tema, y ya vamos a entrar en los temas más contingentes. Está el caso de Ítalo Omegna y su desvinculación, la misma postura del Partido Nacional Libertario. Acá tenemos una representante, así que vamos a poder hablar.
3: Eso me quieren. ¿Ah? A eso me quieren.
2: Mi primera dama, la primera dama.
0: La primera dama.
3: No.
0: Vamos a la pausa y regresamos.
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0: Muy bien, ya estamos de vuelta, amigos queridos, y como le habíamos prometido, vamos a estar con 7 fechas más en el show Ni Facho Ni Comunacho, que ha sido muy, pero muy exitoso. 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Vamos a estar este sábado con Tuti, con todas las últimas cosas que han pasado también. 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Muy bien, vamos a ir ahora con nuestra invitada Ivette Avaria para que nos cuente un poquito qué está pasando con esta polémica que ha sido muy potenciada en las redes sociales. Entiendo que era un tema privado donde estaban jugando y haciendo bromas, pero hay bromas que pareciera ser que públicamente hoy día definitivamente la gente no está dispuesta a aceptarla.
3: Bueno, y yo tenía listo mi cuestión para hablar de la mega reforma, que era lo que había quedado pendiente, muchacho.
0: Pero mi amor,
3: no es que le quite el poto a la jeringa, digamos, pero me cambiaste
0: este
3: el
0: programa,
3: tema.
0: Este programa funciona en base a la improvisación. Así que si quieres primero dar tu opinión sobre lo otro, no hay ningún problema.
3: No, de lo otro era muy cortito, más que nada, para aprovechar, para meter la cuchara con el tema también, pues. No, más que nada, seguirlo en base a lo que decía la Carla, que hay que dejar hacer la pega a los que saben hacer la pega.
0: Así es. ¿Ya?
3: Normalmente se ha demostrado que la derecha es la que sabe de economía, la que sabe hacer crecer los países aquí, y es la quebra el ají. La izquierda no ha hecho crecer ni un país. Esto es una fórmula más que demostrada, fracasada siempre y en todo momento y en todo lugar de la historia. La excusa siempre es la misma: es que no lo supieron hacer, es que el socialismo no era el verdadero, es que no eran los comunistas que correspondían. Da lo mismo, no éramos nosotros los que lo hicimos. Acá en Chile lo que ha demostrado el IMASEC al final de cada gobierno que ha terminado es que los gobiernos de derecha, es decir, Piñera 1, Piñera 2 Piñera 1 y Piñera 2, pues, si sí. Todavía no termina el de Cast, ya, perdón.
0: Oye,
3: Piñera 1 y Piñera
0: 2, te quiero agregar,
3: siempre terminan con uno más alto.
0: Te quiero agregar, y los gobiernos, dígame, que han usado la fórmula de la derecha.
3: Claro, también. Por
0: porque
3: supuesto,
0: la concertación.
3: Exactamente.
0: Usó la misma fórmula que veníamos creciendo. O sea,
3: toda la
0: que
3: razón.
0: Eso es importante, porque muchos te dicen, oye, pero es que la concertación es de izquierda, y resulta que no. Ocuparon el modelo de la derecha.
3: Ocuparon el modelo de la derecha, y por algo no le hicieron reformas profundas que transformaban la estructura o el corazón de las cosas, porque sabían que funcionaba. Por lo menos tenían un cierto sentido común que permitió que siguiera funcionando la máquina. Pero mira, hice una pequeña recolección de datos. El final del gobierno de Elwin y Masek, 7,4. Frei, 5,5. Lagos, 4,8. Llegó Bachelet, 3,5. Llegó Piñera, 1. Terminamos con 5,4. Volvió Bachelet, 2. 1,8. O sea, de 5,4 bajamos 1,8. Llegó Piñera de nuevo y lo que pudo subir, 2,4. O sea, volvió a subir.
0: Pandemia,
3: llegó Boric y terminamos con 2 de nuevo. O sea, cada vez que viene la izquierda terminamos bajando los números. Entonces, yo no soy una gran fan de Piñera. Carla, trabajo ahí, yo también trabajé en Piñera 1 y Piñera 2. Tengo muchas críticas, muchas. Porque también de adentro vi muchas cosas. Pero algo que yo no puedo criticar son dos cosas. Uno, que trabajaba como chino. No me van a criticar porque dije como chino, así que soy racista. Y dos, que sabía cómo crecer y que sabía cómo hacer crecer el país. Y eso no lo puede negar nadie. Así que simplemente yo le digo a la izquierda, a la centroizquierda, dejen hacer la pega a los que saben hacerla, que son los que están en la derecha hoy día, y dejen de tratar de mandar porque no son ustedes los que están a cargo hoy día. Así que...
0: Sí, el problema es que... El problema, ¿sabes cuál es en política? El problema es que los números que nosotros podemos mostrar y que son la evidencia de que el país crece y toda la consecuencia que tiene el crecimiento, a la gente no le llega. A la gente le llega cuánta plata me dieron, cuánta plata tengo para llegar a fin de mes.
3: Sí, pero la gente tampoco es tonta, Checho. La gente sabe que cuando se crece llegan las empresas, invierten, hay más negocios, hay más posibilidad de empleo.
0: Yo creo que la gente, por eso mismo que en Latinoamérica, está cambiando, más que porque la gente haya cambiado ideológicamente, es porque se da cuenta que la promesa de la izquierda de mayor igualdad, de mayor bienestar para los pobres, porque los ricos no funciona, y están en todos los países, ya prácticamente está todo teñido de azul América Latina, y falta Brasil, que es probable también que haya un cambio ahí, pero bueno, yo creo que tienes razón tú, la gente entiende que esto del lado de acá son los que hacen crecer los países. Vamos al tema
3: Vamos al
0: tema para que no le saque el que te dije a la jeringa, ya. Ítalo Omegna estaba ahí en una conversación con la cofradía, ¿no es cierto?, que tiene un programa de streaming, ¿no es cierto? Y hicieron una broma que no sé por qué la publicaron al aire.
3: Yo tampoco sé por qué lo publicaron al aire.
0: Y eso generó todo un cuestionamiento, así que cuéntame un poquito cuál ha sido la posición del partido.
3: A ver, lo primero y que hemos dicho siempre es que el canal donde se transmite, que se llama La Cofradía, que ellos tienen su programa en la noche y todo, no tiene nada que ver con el partido. De hecho,
0: pero es gente,
3: el pelado,
0: del partido.
3: No, tampoco. El pelado, que es el Emiliano Fernández, que es el dueño del canal, él ni siquiera es militante del partido.
0: Pero él no estuvo en toda la gira.
3: Sí, pero apoyando, simpatizante, pero él no es militante del partido.
0: No es militante, ya.
3: O sea, votó por Johannes, todo lo que quieran, pero o sea, así como uno más del 1.800.000 personas que hicieron campaña en todo Chile.
0: Sí.
3: El que sí era militante, y bueno, es hasta el momento, es Ítalo, que fue el que pronunció esta... frases que son terroríficas, y yo entiendo que fue espantoso y todo lo que puede hacer, y que es ofensivo para mucha gente. Tú no puedes hacer hoy día bromas con ciertos temas cuando tú, sobre todo, puedes, cuando tú tienes un cargo o estás más expuesto. O sea, si sale un diputado o si sale alguien que tiene un cierto renombre, una cierta posición, no, tiene que cuidarse mucho más en lo que dice y en lo que hace. O sea, yo, por ejemplo, hoy día tengo una posición mucho más expuesta que hace 5 o 10 años atrás. Yo hoy día no puedo lanzar y decir cualquier broma sin pensar en las consecuencias. Es ubicarse dentro del cargo que uno tiene. Nada más. Va en eso. Ahora, ¿es responsabilidad del partido lo que dijo un militante? No, porque significa entonces que nos tendríamos que hacer cargo de lo que dice cada uno de los 50.600 militantes del partido. O sea, es ilógico. Hay gente, yo leo en redes, por ejemplo, que los libertarios deberían estar proscritos. Oye, a ver, el Partido Comunista ha defendido muerte, ha defendido genocidios, ha matado gente, tiene armas todavía que no declara. Y perdona, pero yo no los veo proscritos. Hay diputados que han atropellado carabineros y se han arrancado. Y veo ahí que nada con los partidos. Veo partidos que no se han escandalizado con las declaraciones que salieron hace un par de semanas, donde se denunció que habían niñas en residencias de mejor niñez que estaban siendo el 100% de las niñas explotadas sexualmente, víctimas de redes de explotación sexual. Y a nadie le importó. Fuimos nosotros como Partido Nacional Libertario los que salimos a hablar del tema. Yo lo hablé aquí en la Radio Agricultura. Johannes lo habló también en la radio, en El Conquistador, lo habló aquí en Agricultura. Lo hablaron los diputados del partido y nadie hizo eco, nadie hizo mella. Y eso sí está pasando hoy día con niñas que son vulnerables. La prensa ni siquiera lo tomó, pero resulta que toman unas declaraciones, una broma de muy mal gusto, y con eso es terrible. ¿Te están pidiendo que se investigue por la PDI por una broma? ¿En serio? ¿Y no piden que se investigue la residencia? ¿No piden que se investiguen a los niños que están hormonizados con 3 años?
0: Estoy 100% de acuerdo contigo. ¿Qué quieres que te diga?
3: O sea, el aprovechamiento,
0: o sea,
3: político...
0: condenando la broma, porque obviamente se pasa la raya, por mucho que haya sido privado, y lo publican más encima. Me parece una tontera.
3: Mira, sí, es indefendible. La broma es de mal gusto, todo lo que tú queráis, es horrible.
0: Sí,
3: pero el aprovechamiento político es descarado, es hipócrita,
0: como tú...
3: y me repugna el doble estándar.
0: A mí me parece mucho más grave que el presidente del Partido Comunista y la secretaria general vayan a celebrar los 100 años de Fidel Castro, un dictador que ha matado matado cualquier cantidad de gente, que ha destruido un país, que tiene a un país comiendo de los tarros de basura, sin luz, sin agua, y ellos lo van a visitar como un homenaje al modelo social que quieren, me parece mucho más grave que la broma, por decirlo de una manera. Ricardo, tu opinión.
2: Solo reforzar el tema del estándar, ¿eh? Porque mientras la izquierda rasga vestiduras por este tipo de situaciones, la verdad es que tiene que partir por casa un poquito.
3: Es que eso es.
2: Y no lo digo solamente por el caso de Ítalo, también por lo que pasó la semana pasada con el hoy día ex subsecretario de Hacienda, Juan Pablo Rodríguez. Aquí hay, en el sector, en la derecha, un estándar que se está fijando que es bastante estricto y que creo que es mejor que así sea. Incluso aunque, por ejemplo, lo de Juan Pablo, lo de Ítalo, lo separo, termine siendo algo que al final la contramuestra demuestre su inocencia, en fin. Comparemos el estándar que está aplicando hoy día el sector en relación al tema de la muestra de drogas de Juan Pablo Rodríguez o a la reacción institucional inmediata que tuvo el Partido Nacional Libertario, mi colega el diputado Hans Marowski, con el que trabajaba Ítalo. Se generó inmediatamente una reacción, o que al final la contramuestra demuestre su inocencia, en fin. Comparemos el estándar que está aplicando hoy día el sector en relación al tema de la muestra de drogas de Juan Pablo Rodríguez o a la reacción institucional inmediata que tuvo el Partido Nacional Libertario, mi colega el diputado Hans Marowski, con el que trabajaba Ítalo. Se generó inmediatamente una reacción. Comparémoslo con lo que hizo el gobierno de Gabriel Boric con el caso Monsalve.
3: Donde efectivamente...
2: Donde...

0: y que creo que es lo que se ha estado fijando así, hayan reacciones inmediatas para evitar cualquier duda. Bajo el principio de presunción de inocencia, bueno, si después resulta que, estoy refiriéndome a lo de Juan Pablo Rodríguez, no había con la contramuestra mayor culpabilidad en este tema de la droga, bueno, perfecto, pero que el estándar sea estricto me parece que es muy bien, y me parece, a partir de lo que decía Ivette, que es increíble el contraste que hay en este estándar ético que se autoimpone la derecha en contraste con el estándar poco ético, que sabemos cómo la izquierda se ha movido históricamente, especialmente en el caso Monsalve.
1: Sí, claro. O sea, lo que decía Ivette, Carla, a mí me parece de extrema importancia comparar una broma de mal gusto, absolutamente mal gusto. Nadie va a apoyar una broma de ese tipo. Porque los estándares ya no cambiaron y yo soy humorista, yo trabajo con el humor y cada día es más difícil hacer humor porque tú ya prácticamente no te puedes reír de nada, porque te ríes, cuenta un chiste una gorda y está haciendo risa o mofa del físico de una persona, cuenta un chiste de un borracho y resulta que detrás de ese borracho hay una familia que sufre del alcoholismo de esta persona. O sea, todo lo que tú hagas reír hoy día podría tomarse en mala forma. Con esto no estoy justificando una línea roja que uno debe mantener, ¿no es cierto? Pero cada día es más difícil el tema del humor. Pero el humor, al final del día, puede hacer un daño psicológico a alguien, sin lugar a duda, pero frente a lo que comentaba Ivette, niñitas que han sido violadas, niñitas que han sido prostituidas en instituciones estatales, a mí me parece que no tiene comparación.
2: Sí. Yo voy a tratar como de intentar hacer una distinción. Primero quiero partir de una suerte como de conflicto de interés, por decirlo de alguna manera. Yo toda mi vida parlamentaria y gran parte de mis proyectos estuvieron asociados al combate del abuso sexual infantil. Entonces, este es un tema que a mí me toca profundamente. Yo trabajé de la mano con la agrupación No Más Abuso Sexual Infantil. Sacamos adelante muchas leyes, imprescriptibilidad, mayores sanciones, el registro pedófilo, la ley no me pregunten más en el sentido de las entrevistas videograbadas. O sea, es un tema que a mí me toca profundamente. Y segundo, tengo un hermano con un TEA profundo. ¿Ya? Mi hermano no habla, ¿ya? Mi hermano tiene 42 años y no habla, es de los que no hablan.
3: Es de,
2: como,
3: claro, es de, ¿ah? del justamente
2: donde
3: de
2: uno de los dolores más grandes probablemente de las papás, mamás y de quienes tenemos en nuestra familia un niño así, es que no hablan. Entonces que efectivamente les puede pasar algo y no nos pueden contar. No. Así de dramático, en un colegio, donde los lleven. Y para qué decir la preocupación de cuando vayan a fallecer esos niños, los papás cómo piensan en qué va a pasar con ellos, porque además no tenemos ninguna cobertura más allá de cierta edad.
1: Cuando vayan a fallecer los papás.
2: Exacto.
1: No los niños.
2: Perdón, cuando vayan a fallecer los papás, ¿qué va a pasar con los niños? Sí. ¿No es cierto?
3: Del cuidado.
2: Sí, perdón. Gracias, Checho. Entonces, yo tengo, para mí esto es un tema que a mí me desgarra profundamente y cuando lo vi, me demoré en salir a opinar porque yo esperaba que Ítalo se diera cuenta de lo que había hecho. Y que a veces pasa que uno comete estupideces en el contexto de una reunión privada. Primero no entiendo por qué lo subieron. Y ahí hay algo, alguien que no vio que esto estaba mal. Porque tú subes un video y no te diste ni cuenta que esto no correspondía. Porque si no, no lo subes. Ya. Pero yo esperé de que Ítalo saliera él a decir, me equivoqué. La verdad, metí la pata, esto es un error, nunca debí haberlo hecho. Entiendo el dolor que se está produciendo a la familia. Y esperé, y eso no llegó, que es lo que más me llama la atención. En algún momento, porque era asesor de un diputado del Partido Libertario, pensé en mi comentario poner, espero que el Partido Nacional Libertario salga y diga algo y qué sé yo. Y después pensé, chuta, ¿pero por qué? Si en estricto rigor, él es una persona más, es cierto que es un asesor de un parlamentario, y el parlamentario tal vez tendrá que algo decir, pero no es el partido el que se tiene que hacer cargo de lo que dice cada uno de sus militantes, porque si no, sería tremendo. Y eso es real y lo comparto con Ivette. Salió el Partido Nacional Libertario, finalmente, a decir de que la infancia le importaba mucho, que no compartía las declaraciones, lo cual lo agradezco enormemente por el dolor que transmito que me produjeron estas declaraciones y la ausencia de la solicitud

0: De disculpas, porque creo que habría sido todo muy diferente con un Ítalo rápidamente saliendo a decir que esto no estaba bien. Y le agradezco al Partido Nacional Libertario que lo haya hecho. Pero lo que he visto después de algunos parlamentarios diciendo que esto hay que llevarlo al fiscal nacional, cuando este país requiere que el Ministerio Público esté preocupado de un sinnúmero de otros hechos muchísimo más graves y casos de pedofilia real, me preocupa cuál es el límite de ocupar un hecho terrible como este, que debió tener una sanción moral que creo que ya está bien establecida. El costo es bien alto para Ítalo, se quedó sin trabajo.
1: Perdió todas sus pegas.
0: Y que de otra forma sigamos estirando el chicle para tratar de pegarle al Partido Nacional Libertario y en particular a Johannes Kaiser, creo que es un exceso. Creo que finalmente pierde el sentido de la discusión.
1: Y por eso hay que el aprovechamiento político que es hipócrita y descarado. Sí. Es el tema.
2: Es el punto. Entonces, como vamos a cambiar de tema a la vuelta de la pausa, dejar claro que todos condenamos una broma de mal gusto que no debería haber sido subida porque está en un contexto privado, digamos, la condenamos con mucha fuerza, pero hay cosas mucho más importantes y más más
1: reales que están pasando hoy día.
2: Más grave y que no se considera. Entonces este es un aprovechamiento que no nos vamos a hacer parte.
1: Perdón, Checho, agregar muy cortito que de lo que decía Carla de si va a salir Ítalo, yo vi hoy día que va a estar en Sin Filtro. Le van a hacer una entrevista en Sin Filtros a Ítalo.
0: A las 7, creo.
1: Sí, a las 7, así que no sé qué irá a decir, yo no he hablado con él ni nada. Pero
3: hay una instancia donde Ítalo va a contar.
1: Sí, va a poder hablar. Y lo otro, más que nada un mensaje a nuestra gente, a nuestros militantes del partido, que dicen, porque está dividido, algunos se enojan porque cómo salieron a no prestarle ropa a Ítalo, no lo apoyaron, y los otros se enojan porque no lo han sacado, entonces da lo mismo lo que uno haga o deje de hacer, siempre se van a enojar por algo, ¿ya? Y aclararles que un partido no llega y saca un militante, por obvio, mucho que haga una procesos. Cosa, lo que sea, hay procesos. Entonces, hay denuncias en el Tribunal Supremo del partido, el Tribunal Supremo es el encargado de establecer las sanciones, no solo en Nacional Libertario, aquí en la UDI, en RN, en todos los partidos, porque así funciona, ¿ya? Y el Tribunal Supremo se convocará, verá si es que amerita o no qué sanción, si lo expulsa o no del partido. Pero por favor, entiendan un poquito antes de criticar, léanse los estatutos del partido al que pertenecen.
2: Muy bien, vamos a ir a la pausa y regresamos.
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2: Muy bien, ya estamos de vuelta, todos fijamos nuestra posición frente a esta broma de mal gusto que salió publicada, pero que no tiene más importancia que otros hechos mucho más graves que ocurren en nuestra sociedad, y esto demuestra el doble estándar de la izquierda para criticar algunas cosas y otras no. Me gustaría llevarlo a un tema que seguramente va a ser polémico y no vamos a estar todos de acuerdo, en el tema de escucha tu corazón. El proyecto este que obligaría a los médicos, antes de hacer un aborto en tres causales, a que la persona escuche el corazón del niño que tiene en su interior. Mi posición sobre el aborto la conoce todo el mundo, yo estoy por la vida 100%. Me costó mucho aceptar las tres causales, finalmente me convencí de que efectivamente muchas mujeres se ven enfrentadas a este tipo de situación, y digamos, hoy día ya es ley, y como dijo el presidente de la República, los temas valóricos no se van a tocar. No entiendo cuál es el objetivo de este proyecto. Si una mujer ya se enfrenta a un aborto, que debe ser una situación muy traumática para una mujer, más encima que le hagan escuchar el latido del corazón, a mí me parece que está al borde de una tortura. O sea, ya me parece que es una cosa absolutamente inhumana. No sé cuál es el espíritu de esa ley. ¿Alguien se va a arrepentir escuchando los latidos del corazón? ¿Eso es lo que quieren proteger? ¿Que no se haga el aborto? Yo creo que hay muchas más formas de protegerlo. Por ejemplo, conversar con la niña, darle alternativas, no sé. Me parece una cosa fuera de todo sentido común. Ricardo, ¿qué opinas tú? Podemos estar en desacuerdo aquí, no hay ningún problema, porque yo sé que hay gente que...
3: A mí me interesa, en primer lugar, escuchar mucho a las mujeres presentes en el panel, sobre todo, además tenemos una médico presente, pero al menos por mi lado... Yo solamente poner sobre la mesa el que para abordar el drama del aborto, porque aquí nadie quiere andar abortando por la vida. O sea, para abordar el drama del aborto, la empatía que inspire las políticas públicas tiene que estar consciente de las dos personas involucradas en el drama del aborto. Por supuesto, la vida del que está por nacer, que hay que defender, pero también el drama de la madre que se ve en esa situación tan compleja. Si una política pública, como Escucha tu Corazón, tiene por objeto limitar la acción del aborto, me parece que es una mala política pública. Y me parece que el enfoque de energía, de desarrollo de políticas públicas para limitar al máximo eso que consideramos transversalmente que es un drama, que es el aborto, debería estar mucho más desarrollado en la empatía con la mujer, en las redes de apoyo con la mujer, en hacer sentir que la mujer se sienta protegida, en vez de estar con estas dinámicas que, como tú dices, yo creo que se acercan a la tortura y reflejan dos problemas. Primero, una falta de empatía grave, y segundo, una forma de abordar el drama del aborto que no está integralmente considerando los dos bienes jurídicos protegidos, que uno es la vida del que está por nacer, pero el otro, por supuesto, el bienestar de la mujer.
2: Estamos hablando de las tres causales. Una, la violación, que es la que es más discutible, y las otras dos, imposibilidad de peligro de la madre, y la otra, que el niño vaya a nacer con...
3: Además, sin entrar tampoco en la discusión jurídica, porque a mí me parece que además es inconstitucional.
2: Sí.
3: O sea, Carla, bueno, pero dejo a la doctora
2: porque... Muy importante porque... tu opinión, porque eres médico, eres madre, y entiendes perfectamente este tema.
0: Sí. Lo primero es esto, que cuando se debatió este tema, se hizo latamente.
2: Sí.
0: Se escuchó a todo el mundo, todas las posturas, se hizo un debate bien profundo, por supuesto, con las dificultades que conlleva un tema donde nadie puede creerse dueño de la verdad, digamos, nadie tiene esto como una verdad revelada. Y en ese momento se determinó que en tres causales muy extremas, muy dolorosas, muy desgarradoras, era la mujer la que tenía que tomar la decisión si quería, de forma voluntaria, interrumpir su embarazo. ¿Cuáles son esas causales? Riesgo de vida de la madre, inviabilidad fetal, malformación letal, es decir, un diagnóstico en el cual ese bebé que está en el vientre de esa madre va a fallecer, y violación. ¿Qué quiero decir también? De que yo fui el único voto de derecha a favor del aborto tres causales en la Cámara de Diputados, porque me formó un convencimiento de que en estas tres causales, y quiero ser bien clara porque no estamos hablando en Chile de aborto libre, nosotros tenemos una interrupción del embarazo muy acotado, era finalmente las mujeres, como dije anteriormente, y no el Estado quienes que tenían que tener la última palabra. Y hoy día se vuelve a abrir este debate en un contexto donde el presidente José Antonio Kast, a diferencia del 2021, como candidato dijo que estos no eran los temas que iban a estar en su gobierno y lo que ya estaba legislado era lo que se iba a respetar. Y la ministra de la Mujer, Judith Marín, que nadie podrá decir de que no es una mujer que tiene convicciones al respecto de no estar de acuerdo con el aborto, es más, fue una activista durante la tramitación del 2017 en contra de la ley de tres causales, dijo que este era un debate que estaba zanjado y que el Ejecutivo no iba a hacer modificaciones legales en esta materia. Por supuesto, los parlamentarios tienen autonomía parlamentaria y un parlamentario...
2: Todo lo que no sea dinero pueden ellos iniciar un proceso legislativo.
0: Exactamente, y ahí ocupa ese derecho el diputado Urrutia Echea del Partido Nacional Libertario para presentar una iniciativa que a mi juicio... Es una iniciativa que confunde el debate porque estas iniciativas que existen en el mundo son en discusiones de países donde está el aborto libre y donde puede tener algún sentido esta conversación versus un país que tiene una legislación muy acotada. Y quiero decir aquí, el analizar cuáles son estas tres causales. Uno, si el médico está obligado a mostrar, a hacer escuchar los latidos del embrión en el feto a la madre... Y la madre tiene que escucharlo obligatoriamente porque de lo contrario no va a poder acceder a la prestación garantizada por ley, eso no es voluntario. Eso es finalmente una obligación y una exigencia más para poder acceder a esta ley. ¿Qué significa eso? Que es una forma encubierta de modificar la ley de aborto tres causales para impedir su ejecución.
3: Y además lo haría inconstitucional.
0: Por eso. Primero, si yo le voy a exigir a una mujer que está en riesgo su vida escuchar los latidos, que entiendo que eso después lo terminó sacando el diputado, para ser honesta. Estaba al inicio, pero creo que lo sacó.
2: ¿Qué? ¿Qué?
0: Al inicio el proyecto incluía las tres causales. Es decir, yo tenía que exigirle a la mujer escuchar los latidos cuando se estaba muriendo. Y decidir si escuchaba los latidos, cuando en realidad si se muere ella, se muere el embrión y el feto. Entiendo que ingresó así... Y el diputado después lo sacó. Lo agradezco, porque eso ya parecía absurdo.
1: A ver, respecto... Perdona.
2: Tenemos que ir a las noticias, lamentablemente. Está muy interesante el
3: tema. Es un temazo y es para hablarlo largo.
2: Sí. No. Tenemos que... Lamentablemente tenemos que cortar el tema, ¿no? Lamentablemente tenemos que ir a las noticias. Siempre es bueno estar informado. Vamos con el departamento de prensa y volvemos con este tema que hay que tratarlo más en profundidad.
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12: Domenico Dolce y Stefano Cabana no venían de familias ricas ni de escuelas de moda prestigiosas. Venían del sur de Italia, de la cultura, de la abuela, de la mesa familiar, del drama y la pasión mediterránea. Y eso se convirtió en su mayor ventaja competitiva. Se conocieron en 1980, trabajando en el mismo atelier en Milán. 5 años después, con muy poco dinero, pero con una visión clarísima, lanzaron su primera colección. No querían hacer moda universal, querían hacer moda profundamente italiana, específicamente siciliana, en un mundo donde todos corrían hacia lo minimalista y lo internacional. Ellos fueron en la dirección contraria. Lo que hace extraordinaria su mentalidad emprendedora es esa convicción, que la identidad más local es la que más conecta globalmente. La mujer Dolce & Gabbana no era una modelo abstracta, era una mujer real, sensual, con historia y con carácter. Construyeron una marca de $1,000 millones sin perder jamás su acento, sin diluirse para encajar en ningún mercado. 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
20: 12 horas. Un minuto.
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22: Buenas tardes, es hora de noticias en agricultura y comenzamos la revisión de las informaciones con una importante reunión que se desarrolló en la Cancillería, donde llegaron representantes del mundo empresarial. ¿De qué se habló? Nos cuenta de todo esto Felipe Soarzo.
23: Hasta el Ministerio de Relaciones Exteriores llegaron varios gremios empresariales en el marco de este anuncio de Estados Unidos sobre los aranceles de 12,5% a las exportaciones chilenas y de sus principales socios comerciales. Este fue un espacio de coordinación para ver cómo actuar de cara a las negociaciones para buscar condiciones más favorables para Chile. El canciller Francisco Pérez Mackenna dijo que este no es un tema entre Estados Unidos y Chile específicamente. Pasemos a escuchar parte de sus declaraciones.
24: Afecta básicamente a más del 99% de las importaciones de Estados Unidos. O sea, esto no es un tema de entre Estados Unidos y Chile, es una política de Estados Unidos con todo el mundo, que nosotros la recibimos con particular importancia, porque la economía chilena es una economía abierta al mundo. Entonces, desde ese punto de vista, lo primero es decir que el Tratado de Libre Comercio está plenamente vigente. Lo segundo es que las conversaciones prosiguen, ¿no es cierto?, y esperamos que lleguen a buen término.
23: Las autoridades diplomáticas dicen que se está apuntando a la exclusión del 40% de los productos que se incluyeron en la investigación de Estados Unidos. Se espera que a fines de agosto venga el embajador Jeff Goodman a Chile para, como parte de la oficina del representante comercial de Estados Unidos, la USTR, en sus siglas en inglés. La idea es negociar de manera presencial. Se dijo también que se va a hacer de manera telemática. Informó Noticias en Agricultura.
22: Muchas gracias, Felipe, y nos cambiamos de tema. Abordamos esta polémica que se ha generado a raíz de un video de un ex asesor parlamentario de un diputado del Partido Nacional Libertario. Hablaron desde el PPD, ¿qué fue lo que dijeron? Nos cuenta de esto Carolina Flores.
4: ¿Cómo estás, Francisco? Sí, porque continúan las repercusiones por este video que adelantabas tú, donde se realizaron comentarios burlescos y ofensivos contra niños con autismo, además de referencias sexuales hacia menores de edad. Si bien la colectividad de libertarios intentó desmarcarse de los dichos, las críticas de la oposición apuntaron a que la respuesta fue insuficiente y emplazaron directamente al presidente del partido, Johannes Kaiser, a asumir responsabilidades políticas. Sobre esto, el presidente del PPD, Raúl Soto, calificó como una vergüenza la reacción de libertarios y sostuvo que aunque las declaraciones se hayan realizado en un contexto de broma, los hechos son de máxima gravedad y no pueden ser relativizados.
5: Se trata de un hecho grave, más que haya sido en un contexto cotidiano, coloquial y en un tono al parecer de broma. Los hechos ahí señalados son de absoluta gravedad. Se trata de una situación que eventualmente se refiere, ¿verdad?, a niños, niñas y adolescentes, incluso en situación de máxima vulnerabilidad, ¿no es cierto?, como son los niños TEA, y desde esa perspectiva me parece que hay que dar una señal mucho más contundente que la que dio su propio partido. Estas situaciones no se pueden tolerar, no se pueden volver a repetir.
4: En ese contexto, también llamó a esclarecer lo ocurrido mediante una investigación, insistiendo en que estas conductas no pueden ser toleradas. Agregar que durante esta jornada, distintas organizaciones vinculadas a la protección de la infancia y al espectro autista reiteraron sus condenas a tales declaraciones. Informó Noticias en Agricultura.
22: Muchas gracias, Carolina, por esa información. Les contamos que hasta ahora en Santiago tenemos cielo nublado, temperatura de 15,9 grados, según indica la Dirección Meteorológica de Chile, ya acercándonos a la máxima de 16 anunciados para esta jornada. Y también da cuenta que durante la noche comenzarán a caer algunos chubascos sobre la capital. Con esta información nos despedimos. Usted continúe junto al programa Conectados.
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2: Hola. Muy bien, ya estamos ya de vuelta con su programa Conectados con Agricultura, con este tremendo panel. Carla Rubilar, está Ricardo Neumann, está nuestra querida amiga Ivette Avaria, y hablando de temas muy importantes. Pero además quiero aprovechar esta oportunidad para saludar a quienes hacen posible nuestro programa. 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Termina la exposición que estaba haciendo Carla Rubilar sobre el tema este de Escucha tu Corazón.
0: Bueno, como yo decía anteriormente, este proyecto que se ingresa con la exigencia de escuchar los latidos para poder acceder a la prestación de interrupción del embarazo, tenía las tres causales al inicio. Primero, que tenía que escuchar los latidos de una mujer que estaba en riesgo su vida, lo cual a mí me parecía un absurdo, y agradezco que entiendo que eso salió, para ser justo. Y quedaron las otras dos causales. La segunda causal, que es inviabilidad fetal y malformación letal, Checho, Ricardo y Beth, a mí me parece que pedirle a una mujer que tiene el diagnóstico de inviabilidad fetal, es decir, que su bebé va a fallecer a todo evento, es literalmente agrandar el sufrimiento y el dolor desgarrador que está viviendo.
2: Por eso que yo le llamé tortura.
0: Yo creo que se asemeja bastante a la tortura y los tratos crueles. Porque la mujer que tiene un embarazo inviable no requiere que le recuerden que los latidos de su bebé van a dejar de existir. Ella ya lo sabe. Ese es el drama tremendo que está viviendo. Ese es el diagnóstico que ha roto su corazón. Y quiero decirlo, la ley no obliga a interrumpir el embarazo. Si una mujer, por sus creencias y sus convicciones, tiene el diagnóstico de inviabilidad fetal y quiere llevar a término ese embarazo, lo puede hacer. Si en sus convicciones cree que lo que corresponde es terminar, tener a su bebé en sus brazos y verlo fallecer, y eso es lo que a ella finalmente le hace paliar un poquito este tremendo dolor, qué bueno que lo pueda hacer. Pero también hay otras mujeres que no, otras mujeres que sienten que la están condenando a ser un féretro andante. Y en ese sentido, no es el Estado, es la mujer la que tiene que tomar esa decisión, obligarle a escuchar los latidos cuando ella sabe que hay un bebé, porque lo sabe. Si ella lo que quiere es tener ese bebé y hoy día sabe que no puede hacerlo,
2: vamos con el otro.
0: Y violación. Violación probablemente es la causal más compleja, la que a mí más me generó dudas al momento de aprobar esta ley. Me fui convenciendo, escuchando a los testimonios de mujeres violadas y sobre todo niñas abusadas sexualmente, porque una mujer o una niña que ha sido violada vive un infierno. Y yo entiendo que ahí se plantea esta discusión, ¿no?, de las dos vidas, y que, como dijo Johannes en su momento, el único delito que tiene ese bebé en gestación es haber sido procreado por un animal. Así fueron las frases exactas de Johannes Kaiser. Y yo entiendo lo que hay detrás en ese convencimiento. Pero también quiero decirle que los gritos de una mujer, la voz de una mujer que fue violada, son gritos probablemente pidiéndole a su violador que pare de hacerle daño, que pare de denigrarlo, y eso lo escucha todos los días y a cada momento una mujer violada. Y a su vez una niña abusada sexualmente por alguien que probablemente la tenía que cuidar, un papá, un padrastro, un abuelo, un amigo, es un silencio y un grito desgarrador que a veces no se puede ni siquiera decir, ni siquiera han sido capaces de hablarlo. Pedirle a esa niña, sobre todo, quiero decirle que la principal causal de interrupción del embarazo es inviabilidad fetal. Son 5.000 los casos a junio del 2025 que han interrumpido su embarazo. De esos 5.000, la causal de mayor interrupción es inviabilidad fetal. La segunda es riesgo de vida a la madre. Y solo la tercera es violación, donde casi 500 son niñas menores de edad. Pedirle a esas mujeres o niñas que viven un infierno, que además les exijamos tener esta escucha obligatoria para poder interrumpir su embarazo, es revictimizarlas una vez más. Ya hay demasiado sufrimiento ahí como para que lo volvamos a hacer.
2: Vamos a escuchar la opinión sobre este tema a nuestra invitada, que también es el diputado que está originando este proyecto del partido de Ivette Avaria. Ivette, me imagino que tú has conversado con el diputado,
1: sí,
2: conocer
1: sí.
2: el espíritu.
1: Sí, conversé con Cristóbal en su momento para preguntarle más o menos hacia dónde iba este tema. Lo entendí perfectamente, entendí a lo que se refería. Si bien comparto el 99% del proyecto, hay una parte que a mí me... No es que me complique, lo que pasa es que creo... Que se puede perfeccionar, ¿ya? ¿Qué pasa? Ningún proyecto, y eso lo puede corroborar Ricardo, que está ejerciendo como diputado hoy día, Carla, que fue diputada en su momento, ningún proyecto sale como entra al Congreso. Todos son proyectos de ley y se van modificando, a veces para bien y a veces para mal, ¿ya? Y después, cuando sale mal, llegan al Senado, lo terminan de arreglar y se van peloteando, digamos, hasta que el proyecto sale relativamente bien. Y a veces muy mal, pero bueno. ¿Qué pasa con este proyecto? Este proyecto yo creo que le falta pulirlo en varios aspectos. Estaba revisando de lo que decía Carla, que parece que habían metido esto de sacar la causal para eso. No lo vi acá en la Cámara, quizás todavía no está ingresado al sistema. Ya quizás fue hace poco, no sé.
2: ¿Pero qué estás de acuerdo con el proyecto? ¿Cuál crees tú que es el objetivo del proyecto?
1: Mira, tú me dices, tú, Ricardo, Carla, y la mayoría de las personas dicen que esto se asemeja a una tortura. Tortura. O sea, de verdad, algo que está establecido en la Convención Internacional de lo que es la tortura y todo. Yo les quiero preguntar a ustedes, y que me digan sí o no. ¿Es tortura destrozar un cuerpo humano, desmembrarlo y arrancarlo por partes? ¿Es tortura sí o no?
3: Si yo, creo que es una falsa dicotomía.
1: No es una falsa dicotomía, porque eso es lo que le hacen a una guagua en el vientre materno. Partiendo por ahí.
3: Tortura es un apremio ilegítimo.
1: Es una tortura escuchar unos latidos de un corazón, independiente que te provoque sufrimiento. Dale, pero no me digas que es tortura. Tortura es desmembrar un cuerpo
3: tortura
1: humano.
3: Tortura es un apremio ilegítimo. Yo creo que es un apremio ilegítimo.
1: Y no es un apremio ilegítimo desmembrar un cuerpo
3: humano. Por eso te digo que es una falsa dicotomía, porque no es algo que se resuelva desde la dinámica del empate.
1: Por eso, no
3: es
1: se
3: justamente desde
1: empate,
3: una aproximación de protección integral.
1: Una palabra que no es así.
3: No, está bien.
2: No hablen juntos.
3: Está bien, pero
1: déjenme terminar porque
3: sí, ustedes dale, hablan
1: y yo todavía no estoy.
3: Perfecto.
1: Termino. Vale, gracias.
3: Pero sí era importante decir que no estamos en la dicotomía de uno u otro lado, ¿cachai?
1: Si ustedes me dicen que es tortura una cosa, yo les digo el tiro. Desmembrar un cuerpo humano.
3: Lo otro también
1: es
3: entonces.
1: Tortura.
3: Sí,
1: vale,
3: pero no estamos topando en eso. Ese no es el punto.
1: Perfecto. Entonces no me digan que lo otro no cuenta, porque encuentro mucho peor.
3: Sí cuenta.
1: Desmembrar un cuerpo humano.
3: Ambas son
1: tortura. Sobre todo cuando es de un niño que ni siquiera puede defenderse, o de una guagua o de un feto, como le quieran llamar, que se supone que está en el lugar más seguro del que debería estar en su vida.
3: Estamos de acuerdo.
1: Yo les voy a leer un anticipo de una carta que yo mandé, que no sé si va a salir en una carta al diario, donde yo les digo más o menos dónde está el corazón de esto. ¿Por qué el proyecto de ley escucha sus latidos suena cruel y espantoso? La respuesta es sencilla. Nos hemos acostumbrado a hablar del aborto como si fuese la remoción de un quiste. Hemos borrado del mapa que se trata de detener la gestación de un ser humano en el vientre materno. Hemos ocultado que abortar es introducir pinzas que cortan en trozos un cuerpo humano en miniatura para luego extraer todo con una aspiradora. Hemos ocultado que la mujer sentirá un cólico agudo y profundo, náuseas y mareos durante el procedimiento, que puede sufrir hemorragias, infecciones, dolores insufribles e incluso la muerte. Tampoco se dice que puede quedar estéril o que años después muchas mujeres reportan secuelas psicológicas duraderas y documentadas. Estrés postraumático, depresión, crisis de pánico, recuerdos intrusivos, conductas de evitación, aislamiento social y trastornos del sueño, entre otros. Escuchar los latidos nos indica que hay un ser humano cuyo corazón ya late y cuyo sistema nervioso se está formando. Si nombrar esa realidad es cruel, entonces es hora de abrir los ojos y aceptarlo de una vez por todas. De eso se trata. Pero hay estudios que te certifican, espérate, y déjame terminar esta parte. Hay estudios que certifican que el 40% de las mujeres que querían llegar a abortar se arrepienten tras escuchar los latidos. Eso significa que de 100 abortos se realizan solo 60 y 40 no se realizan. Y eso los pueden buscar, están en los Crisis Pregnancy Centers, que son los centros donde llegan las mujeres a decir, oye, quiero abortar.
3: Pero en un contexto de aborto libre.
2: Eso, es que eso es fundamental. Estás omitiendo el concepto de los... En aborto libre yo... Todo lo que tú quieras para evitar ese desmembramiento, porque aquí no hay ninguno que esté en favor del aborto libre. Esto se discutió latamente durante el proceso, que eran las tres causales, estamos hablando de tres causales. Un feto que no va a prosperar, que no va a tener vida, hacer escuchar a la mamá, es una tortura sí o sí.
1: Ay, Checho, por favor. Por favor, ¿cómo hacer una tortura escuchar los latidos de un ser humano?
2: Pero, o sea, mire, a usted, la guagua que tiene dentro va a morir. Pero además yo quiero, antes de sacársela, porque la ley le permite que usted se la saque, la voy a hacer escuchar los latidos.
1: Va si a morir no es una tortura, porque usted está pidiendo que muera. ¿Por qué? Porque es pero de perogrullo, es lógico, y en eso sí estoy de acuerdo que... Está mal planteado de que en un caso, por ejemplo, de inviabilidad fetal, cuando tú sabes que la guagua viene con problemas, que va a morir, que... ya perfecto, pero ya hay un acompañamiento, ya hay exámenes, lo más probable es que ya se escuchó el latido. En el momento en que la mujer descubrió que estaba embarazada, fue a su primera ecografía
0: con
1: y ya
0: ilusión.
1: Escuchó, exacto, con mucha ilusión, ya escuchó esos latidos. Por lo tanto, el requisito, digamos, de este proyecto de ley está cumplido.
3: Entonces,
1: escuchó
3: ¿qué
1: los latidos.
3: ¿Y qué aporta,
1: entonces, es lógico, pero es que por eso te digo, es lógico que
2: caso,
1: ahí no aplica. Es que no aplica.
0: Es que yo creo...
1: Es que no aplica, y eso es lo lógico. Y eso es lo que yo no entiendo. Ajá. ¿Cómo es posible que no entiendan que en ese caso no aplica?
2: ¿Y
1: entonces,
2: en
1: perfecto,
2: caso,
1: pongámoslo
2: en la
1: ley
2: la
1: y digamos,
2: madre,
1: en este caso no aplica.
2: ¿Y en el caso creo... que pueda morir la madre?
1: En el caso que pueda morir la madre, entonces hagámoslo optativo. Y a eso voy con que me refiero. Mejoremos el proyecto. Ah. Vamos poniéndole los peros y toda esta cosa. Pero no partamos diciendo, no, es que esto es una tortura. Entonces veamos dónde se puede ir mejorando.
2: Lo único que yo podría estar en algo de acuerdo contigo es en el caso de la violación, porque en las otras dos causas, obviamente que es una tortura, po. Obligarla es una tortura. En el caso de violación, ya por último, tú decís, ya, a lo mejor hay gente que ha sido violada y ha tenido el hijo y lo ha amado como cualquier hijo. Para otras mujeres, el hecho de tener un hijo producto de una violación es un recuerdo permanente de ese momento amargo de su vida, me imagino yo. Oye,
1: vamos a sumar otro trauma, que es el trauma del aborto.
2: Los hombres opinamos desde afuera, perdón, Ricardo.
3: Opinando desde afuera, es que se da esta cosa, porque en el fondo en el riesgo de vida de la madre, en la inviabilidad del feto, siempre se ha aplicado desde... Esto es una teorización de Santo Tomás de Aquino, el principio del doble efecto, los protocolos médicos, desde antes que existiera esta ley, acogían acá porque se entiende que no hay una voluntad directa en terminar el embarazo. Sí. Es una consecuencia no querida ni deseada. El caso de la violación es especialmente delicado porque ahí habría una voluntad querida y deseada, y por eso este tema justamente es más sensible en el de la violación. Yo solamente quiero decir... Mira, aquí evidentemente que el aborto y el desmembramiento es una tortura, pero al igual que el apremio legítimo de una mujer, yo creo que el problema que tiene el feminismo extremo para abordar la teoría del aborto es que lo hace poniendo el foco de la política pública solamente en un lado. Lo pone tan extremadamente en el lado de la mujer que se olvida del bien jurídico protegido que implica el feto. Creo que este proyecto... comete el mismo error desde el otro lado. Se pone tan extremadamente en la vida del feto que se olvida del bienestar de la mujer. Y aquí, yo siendo profundamente pro vida, lo que yo creo que hay que hacer en la inspiración de las políticas públicas, a mí me va a llegar este proyecto, y Betty, tú dices, y en eso estoy 100% de acuerdo contigo, vamos a tratar de mejorarlo. La inspiración no tiene que ser de subordinar un bien sobre otro, sino que es cómo abordar integralmente ambos bienes, la vida del que está por nacer y la integridad de la madre. Y eso es lo que yo creo que es un equilibrio que las feministas se equivocan cuando consideran que el único bien involucrado en este tipo de discusiones es el bien del cuerpo de la mujer, pero también en este tipo de proyectos que yo creo que se van al otro extremo y consideran que el único bien jurídico protegido es el bien del feto. Yo creo que aquí hay que ser más integral.
2: Muy bien, vamos a ir a la pausa. Está muy interesante este tema. Como ustedes ven, hay opiniones distintas y todas las opiniones son respetadas aquí en nuestro programa. Cada uno tiene libertad para dar su argumento y, bueno, es un proyecto que se va a discutir seguramente en la Cámara y va a llegar a puerto. Vamos a la pausa y regresamos.
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2: Bien, ya estamos de vuelta y aquí la discusión sigue totalmente abierta. ¿Les parece que escuchemos un poquito a la gente? Jorge García Rebello nos escribe: estimado, el proyecto Escucha tu Corazón es tan inhumano que lo justifican en otra inhumanidad, un feto destrozado en un aborto libre. Deberían ser honestos y sincerar que lo que quieren es eliminar las tres causales. Bueno, yo quiero hacer un punto que tiene el auditor, porque en el fondo este proyecto lo único que hace es complicar un poquito al gobierno, que había dicho que los temas valóricos no se iban a tocar. Entonces estamos discutiendo esto cuando se había hablado que eso ya era una ley, que estaba superado, y hay gente que piensa lo que piensa Jorge, digamos, que lo que se pretende es prácticamente eliminarlo ya, lo ya legislado, digamos. Ese es un punto que tiene nuestro auditor. Vamos a escuchar lo que está diciendo la gente. Espérate un segundito antes de tirarlo. Déjame buscar, que ando buscando mi lápiz.
1: ¿Alguien tiene un lápiz por ahí, mano?
2: Ya, aquí me prestaron. Vamos con los WhatsApp.
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27: Hola, Checho, buenos días. Y panel, un abrazo. Los saludo cordialmente, José, por acá. Solo una duda, es que voy en el auto y quise sacar una duda que tengo en este instante. Si dentro de las tres causas le dice violación, y si ese niño es totalmente sano, claro, producto de una violación, pero es sano, no tiene ninguna incompetencia, ¿hay que matarlo? Pregunto. Gracias por escucharme.
28: Buenos días, Checho y panel. Esa tontera de Escucha tu Corazón es una tontera tremenda. Yo soy de derecha y todo, soy pro vida, muchas cosas, el apoyo de las tres causales. Y escucha tu corazón, es una tontera total. Luis Canales.
13: Lo que pasa, Checho, es que obviamente que es un poco cuestionable escuchar los latidos del corazón, pero piensa en el niño. Es su última voz, única y última voz, es su última oportunidad de vivir. Es un grito de esperanza que está lanzando a través de su corazón. Es una oportunidad que yo pienso que hay que darla, independiente de nuestras opiniones y debates morales. Creo que esa oportunidad debemos dársela, se la debemos, porque como sociedad lo pusimos en cuestión su vida, tenemos que darle esa oportunidad.
14: Me llega a dar escalofrío escuchar tu opinión con respecto a que una mujer debe escuchar el latido del corazón de su hijo y que llegue a ser una tortura. Y matar a una persona, ¿quién es? ¿Quién matar a una persona? No puede ser nada más aberrante algo, un ser indefenso que lo estén matando. Chicho, cada vez que te escucho me da escalofrío, me da no sé qué cosa escucharte.
15: Hola, muy buenos días. Acá Luis de San Bernardo. Un saludo a todos. El problema de los estándares en la política es que el estándar lo aplican cuando gobierna la derecha. Porque cuando gobierna la izquierda, los estándares llegan a no existen o prácticamente son nulos. Porque la verdad ya lo sabemos con todos los casos de corrupción que hubo, lo de Monsalves. Entonces el problema es que cuando gobierna la derecha, los estándares son altos. Cuando gobierna la izquierda, si te viste no me acuerdo. Chao, un saludo a todos, muchas gracias.
2: Yo la verdad que de repente no entiendo qué escucha la gente, ¿eh? Porque hay un par de personas que me acusan de que si matar un niño producto de una violación no es una tortura. Por supuesto, yo estoy en contra de cualquier forma de aborto. Incluso me costó mucho aceptar las tres causales y escuché a mucha gente. Y finalmente el hecho de que el niño va a morir de todas maneras, darle la oportunidad a esa madre que no pase por esa etapa, me pareció ya razonable. En el caso de la muerte de la mamá, eso siempre ha existido, o sea que también. Y en el caso de la violación, yo me cuestioné muchísimo el tema, y yo al pensar en que se va a matar un ser humano, me cuestiono éticamente ese tema. Sin embargo, hay que ponerse en el cuerpo la mujer que fue violada y que la vamos a obligar a que cargue con ese tema toda la vez. O sea, yo personalmente soy pro vida y si de mí dependiera, yo diría no hay que hacer aborto en el caso de violación. Hay que buscar una alternativa, por último que se le entregue el niño en adopción, pero yo soy de esa posición. Pero también respeto la ley. Esto es una cosa que se discutió latamente y finalmente se llegó a esto. Esa es mi posición, para que no se confundan. Ese señor que le da tirria a escucharme, yo creo que le da tirria por otra cosa, porque yo no he dicho lo contrario. Estoy en contra de cualquier forma de matar a un ser humano. Y para mí un feto es un ser humano.
0: Jorge decía que en realidad esto era una forma de encubierta de derogar la ley de interrupción del embarazo en tres causales. Y tal cual como está redactada, eso es. Si el objetivo finalmente es impedir la interrupción a menos de que una mujer o una niña acepte escuchar los latidos, es una forma de derogación de una ley que ya está zanjada. Y a mí me parece mal. Otra cosa es que quisieran buscar una figura, como existe en los países donde la legislación es de aborto libre, de permitir crear una instancia más, que en ese sentido de que una mujer sepa que lo que está en su vientre tiene vida, que hay un corazón que late y que tenga la última opción de tal vez hacer una reflexión. Esa es otra discusión muy diferente, y por eso a mí me molesta mucho, porque siento que se quemó una herramienta exitosa en otros países mezclándolo con lo que es la legislación tan acotada y tan dramática que existe en nuestro país. Oye, si nadie quiere que las mujeres anden abortando, si esto no es un paseo por el campo.
2: Y ninguna mujer tampoco le parece divertido ir a abortar.
0: Ninguna mujer se levanta en la mañana diciendo, hoy día voy a abortar.
1: Pero Carla, eso no pasa. A ti también que lo que no se hace y debería incluirse en este proyecto y debería ser parte de la discusión es informarle a la mujer los efectos secundarios del aborto o por ejemplo posibles efectos secundarios, porque hoy día cuando se hacen las tres causales también tampoco se le informa a la mujer lo que puede pasar, lo que le puede pasar a nivel físico, que puede quedar estéril, a nivel psicológico, a nivel emocional, a nivel psiquiátrico, donde se le desarrollan incluso enfermedades psiquiátricas que no sabe que son producto de haber abortado en algún momento de su vida, 20, 30, 40 años después. Las mujeres abortan a ciegas hoy día pensando que están solucionando un problema.
3: Me acabas de dar una muy buena idea para una indicación. Pero eso es muy distinto al tema de escuchar los latidos. Información siempre, por supuesto, mientras más informada sea una decisión tan difícil, por supuesto que sí. Pero el elemento sensible de escuchar los latidos me parece que es complejo, me parece que desequilibra y me parece que además, como bien decía Carla, es una buena experiencia en un contexto de aborto libre, no en un contexto restringido de aborto en tres causales.
1: ¿No te parece que sí estamos teniendo un aborto libre encubierto por las tres causales?
0: No, yo no creo eso.
1: Porque hoy día tú no tienes obligación de denuncia cuando hay violación de mayores de 15 años. Por lo tanto, llega una mujer y denuncia violación y a lo mejor no era cierto. Y yo me han llegado casos de que no eran ciertos.
3: A mí también me han llegado casos. ¿Ya? Y si ese es el problema, legislemos para ese problema.
1: Por eso, pero si tú pones, por ejemplo,
3: los latidos no es una forma de abordar ese problema.
1: También existen las falsas denuncias, que recordemos que ya existen. Entonces, no sé, y lo planteo como duda legítima, no sé qué opinarán nuestros auditores, aparte entre el hate y el apoyo ahí, de si aumentarán o no las falsas denuncias. Por ejemplo, denunciar a alguien con tal de acceder al aborto. Cuando tú tienes, eso en el caso de la violación. En el caso de menores de 15 años, sí existe la obligación de denuncia, ¿ya? Pero resulta que, y acá voy a hablar de otro tema que también está discutido, o sea, relacionado con lo mismo, de que Boric, cuando se fue, él modificó la norma técnica número 259, el decreto exento 16, SSP 2026, donde se dice, y textual, mujer sin patología previa, que por las circunstancias en las que ocurre el embarazo, se considera de riesgo en sí mismo. A. Adolescentes menores de 15 años. B. Mujeres mayores de 15 años. Entonces resulta que el hecho, llega una niña que llegó en el hospital Gustavo Frique, llega una niña de 14 años con un pololo de 17, ¿ya? Y dice que quiere abortar y se le aplica el aborto, tenía 21 semanas de embarazo, es decir, casi 5 meses más o menos por ahí. ¿Por qué? Porque estaba dentro de esto donde ella era adolescente menor de 15 años y, como dice textual, se considera de riesgo en sí mismo, aunque no tenga patología previa. Los mismos médicos del Frique fueron los que se espantaron y alertaron de esta situación, como, oye, esto es lo que está pasando, porque esta cuestión fue así.
2: Carla.
0: A ver, varias cosas. Lo primero es que yo no creo de que, como se dijo durante la tramitación de la interrupción del embarazo en tres causales, esto iba a generar un desmadre y que todas las mujeres iban a estar ocupando esta ley para abortar de forma encubierta. Tanto es así que tenemos 5.000 interrupciones desde el inicio de la ley el año 2017. O sea, calculen la cantidad de años, calculen, obviamente esto no fue lo que dijeron de que finalmente las mujeres iban a estar tratando de abortar a tontas y a locas, porque eso no pasa, porque esto es un drama desgarrador. Esto es muy tremendo, no hay ninguna mujer que se levante en la mañana, insisto, diciendo hoy me levanto a abortar. Eso no pasa.
1: Bueno, de hecho sí hay progre, así suben hasta videos a internet.
0: Eso no pasa, pero eso es lo que yo creo, por supuesto que...
2: ¿Cuántos abortos se han hecho?
0: 5.000 y algo desde el inicio de la ley. La primera causal más masiva es inviabilidad fetal, la segunda es riesgo de vida a la madre y la tercera es violación. Esos son los datos a junio del 2025.
2: O sea, 5.000 dividido por 8 años son 625 abortos anuales en promedio. ¿Ah? Saqué la cuenta. Es una cifra bastante pequeña.
1: Son 625 niños que no nacieron.
0: Está bien, pero...
2: De los 625, habían... ¿Qué porcentaje que no iban a nacer igual porque iban a morir?
0: La mayor causal es inviabilidad fetal. Después viene riesgo de la madre y después recién viene violación. 27% es violación.
2: Solo
0: 27% es violación. Entonces, lo primero que quiero aclarar eso es que yo estoy convencida de que esto no es así, no es que estén las mujeres ocupando esta ley para abortar de forma descontrolada, no lo creo en realidad. Al respecto del tema de riesgo de vida a la madre, lo que dice la norma técnica del ministerio es algo que todos quienes estudiamos medicina y en particular los ginecólogos sabemos. Un embarazo en una menor de 15 años o un embarazo en una mayor de 40, 45 es un embarazo de riesgo sí o sí. Hay una unidad que se llama de alto riesgo obstétrico. Las menores de 15 años, las mayores de 40, 45, las que tienen hipertensión, las que tienen diabetes, las que tienen un embarazo gemelar, todas catalogan dentro de embarazo de alto riesgo obstétrico. Que estén dentro de esa categoría no significa que puedan acceder a la interrupción del embarazo por riesgo vía la madre. Es solo un antecedente más para que el médico, en un momento cuando sí determine que esa niña menor de 15 años está con una patología de riesgo vital, pueda ocupar la primera causal. Pero no es real que uno pueda decir, ah, es una menor de 15 años, interrupción del embarazo. Eso no es real.
1: Si la menor
0: no
1: lo
0: es
1: pide,
0: real.
1: Sí, y ya pasó en
0: no
1: el
0: es real.
1: Frío,
0: ella puede pedir lo que quiera, pero el médico es el que tiene que entregar y certificar una causal de riesgo vital.
1: Pero si pasó.
0: Ella puede pedir lo que quiera, pero el que certifica es el médico, y el médico no puede amparar el riesgo de vida de la madre solo en una menor de 15 años.
1: Pero pasó. Tú no. Me estás hablando de algo hipotético, yo te estoy hablando de algo real. ¿Qué pasó?
0: ¿Y el ginecólogo pidió interrumpir por ser menor de 15 años?
1: Por eso, no había ningún riesgo de salud.
0: Eso no es real.
1: Porque la norma te dice.
0: Eso no, la norma dice.
1: La norma dice, mujer sin patología previa, que por las circunstancias en las que ocurre el embarazo se considera de riesgo en sí mismo.
0: Pero si es de riesgo en sí mismo, como es una mujer diabética, como es una mujer hipertensa, pero
1: entonces,
0: eso no significa que
1: dentro de la causal?
0: No, porque la causal es riesgo vital. No es riesgo del embarazo. La causal es riesgo vital.
2: Así
0: y
2: es.
0: Para que sea riesgo vital, tiene que certificarlo el médico.
2: Oye, voy a leer un mail de Camilo Campo. Dice, hola estimado, ¿es necesaria la ley en el caso que si la mujer quiere escuchar los latidos del corazón, es de libre albedrío? Es una trampa para el gobierno. Eso creo. Hay emergencias en este país. Favor, priorizar. Gracias por leer y excelente programa. Saludos cordiales, Camilo Campo. Bueno, sí, sin lugar a dudas.
0: Si fuera voluntario sería diferente el proyecto.
2: Sí, claro.
0: Si ese es el problema. Toda mujer tiene que tener el derecho de escuchar los latidos, si es que así quiero hacerlo antes de interrumpir ese embarazo, por supuesto. Por supuesto que sí, y inviabilidad fetal lo he escuchado en innumerables oportunidades, se lo aseguro. El drama es que sabe que ese corazón va a dejar de latir, ese es el dolor desgarrador, por el amor de Dios.
1: ¿Qué porcentaje de casos, no, te lo pregunto si sabes, no sé si no, y si no lo buscamos, pero qué porcentaje de casos de la inviabilidad o niños que...
0: Toda mujer tiene que tener el derecho de escuchar los latidos, si es que así quiero hacerlo antes de interrumpir ese embarazo, por supuesto. Por supuesto que sí, y inviabilidad fetal lo he escuchado en innumerables oportunidades, se lo aseguro. El drama es que sabe que ese corazón va a dejar de latir, ese es el dolor desgarrador, por el amor de Dios.
1: ¿Qué porcentaje de casos, no, te lo pregunto si sabes, no sé si no, y si no lo buscamos, pero qué porcentaje de casos de la inviabilidad o niños que vienen con problemas, realmente vienen con problemas? Y yo lo pregunto porque también hay errores médicos en que dicen que

0: a pesar de que me han llegado muchos mails que dicen que en esta cantidad de semanas no hay vida humana. No. Eso yo creo que es una cuestión que ya está zanjada, digamos. Hay vida y un tema complejo aquí. Tener posiciones categóricas frente a esto es muy complejo. A ver, dice, hola, Alexandra, me parece que hay verdades que los grupos de izquierda u otras personas valoran con dificultades reales. La derecha, sin embargo, cuando plantea una ley tan delicada como es la vida de dos almas, dos espiritualidades, y no da soluciones viables, choca y molesta. Parlamentarios a favor de esta ley deben plantar una solución empática que sea real y saque a los afectados dos de esta situación extrema. La vida de un inocente se debe defender siempre. Es un misterio cuando, después de tener un diagnóstico letal, la vida se sobrepone. Ante la duda, muerte del feto, abstente. Los milagros existen. Bueno, ahí hay otra posición también. Y yo he tenido, como que se llama, auditores que han opinado sobre temas que eran fetos inviables y que están vivos y coleando. Hay una auditora que siempre nos escribe. Se dan esos casos también, pero bueno, las leyes son para las cosas generales y no para las cosas particulares. Vamos a la pausa y regresamos.
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0: Muy bien, ya estamos de vuelta, queridos amigos, frente a un tema tan peliagudo. 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

0: 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Un saludo para Camila del Río, nuestra productora que está viviendo en Las Vegas y que se nos fue. Le mandamos un saludo. Sabemos que nos está escuchando y decirle que la echamos mucho de menos. Y ojalá le esté yendo muy bien por allá. Una cosa para terminar con el tema, para pasar a otro tema. Yo hay algo que me falta en toda esta cuestión. Sobre todo en la causal de violación. ¿Dónde está el violador? ¿Qué es lo que hace la ley para perseguir al violador?
1: De acuerdo.
0: Porque una persona que viola...
1: De acuerdo.
0: Y hay varios casos, ¿no es cierto? Yo calculo como 200 casos al año de violación dentro del desglose que hice por aborto. ¿Dónde están los violadores, pues? ¿Dónde están? Ayer vimos como en un reportaje de Canal 13... se demostraba que el gobierno está preocupado de meter preso a la gente que tiene casos de abuso sexual y todo lo más, y que estaban libres, y que los tomaran presos y los tomaron detenidos. Y esto otro, cuando una niñita dice que la violaron, el tema queda ahí, se hace el aborto, y se mata al niño, y el que debería estar muerto, que es el violador, anda suelto. No, eso yo creo que ahí hay un vacío legal. Ahí yo me preocuparía de hacer una ley fuerte sobre eso. ¿Qué opinan?
1: Que hay obligación de denuncia en menores de edad. Yo creo que nosotros deberíamos perseguir de todas maneras violadores, parte de la discusión que dimos en el año 2017. A mi juicio... Como nos concentramos en esta situación del tema de la interrupción, nos falta esta otra patita, y yo estoy de acuerdo. Siempre hay que perseguir al que hizo el daño. Porque además esa persona, ese violador, ese abusador, puede volver a hacerlo. ¿Ah? Y puede volver a generar otra víctima más.
0: Obvio, sí,
1: y por lo tanto, la impunidad es muy grave en estos casos. Así que yo comparto plenamente, Checho, tu punto, y cualquier mejora que se pueda hacer en esa materia me parece correcta.
0: Vamos a leer los tweets o los ex, como quieran llamarlo. Barrio Benavente se pregunta, Checho Irane, entendiendo a Ivette, de los 500 casos por violación, ¿cuántos de estos se hizo denuncia ante la fiscalía? ¿Es un acto justo que un violador no sea denunciado y quede suelto? ¿Puede afectar a otras mujeres si no denuncio? Era justamente lo que estábamos hablando. Blanca Viera dice, a todo esto le digo a Pamela Giles que se preocupe de la embarrada que hay en su partido mejor. Su mala leche contra el ministro Quirós no dará frutos.
1: ¿Qué pasó con Pamela?
0: No sé, algo parece que se agarró un poquito con el ministro Quirós, no sé. Yo vengo llegando, así que estoy más desinformado.
2: Checho dice, a la tarde me informe, mañana les cuento.
0: Claro, mañana les cuento.
1: Yo caché que hizo algo con drogas, con el tema de... de sacar de los cargos a todos. Eso
3: se lo había presentado originalmente con el exdiputado Coloma.
1: Eso entendí yo.
3: Efectivamente.
1: Sí.
0: Álvaro Arévalo Ferrada dice: soy miembro del Partido Nacional Libertario y estoy de acuerdo con las tres causales. Eso de escuchar los latidos, además de ser una tortura para la mujer, pretende sensibilizar una situación de por sí dramática.
1: Eso es.
0: Pregunto a las damas del panel si tendrían un hijo producto de una violación masiva. Manada. Tributo GM dice: yo voté por Kass, no soy aluminio, pero creo que... ¿Qué es eso que no soy aluminio? ¿Qué significa?
2: No sé, como conspiranoico, le dicen a los conspiranoicos.
1: ¿Sí?
2: Normalmente no, me dicen a mí, valor nacional libertario, por el gorrito de aluminio y toda la cosa. Y no saben nada que el aluminio, ¿no? Porque el aluminio es tóxico y hace mal.
0: No soy aluminio, pero creo que huevear tanto por lo que se dijo en una reunión privada cuyo fin era puro hueveo, chuta, me parece de un cartuchismo muy hipócrita. Está bien que los huevos del Frente Amplio sean así, pero no la derecha. Bueno, el caballero no me advirtió que venía con un lenguaje muy
1: soez.
0: Muy soez para la radio, porque la gente, no seamos cínicos,
2: y habla así, en la práctica, tontera y tontones.
0: Habla así permanentemente.
1: Tal cual.
0: Bueno, estamos llegando al final del programa. No sé si me quedó algún tema muy importante. A ver, déjame ver la pauta.
1: Sí, va a venir el tema de drogas de todas maneras.
2: ¿Ah? Sí.
1: El tema de drogas va a venir de todas maneras.
0: Totalmente. Ah, sí, bueno, el tema
3: aunque
0: de drogas.
3: Que se le haya querido sacar el poto a la jeringa los temas valóricos, se vienen los temas
2: ahora
3: valóricos.
2: Ahora se vienen, tal cual. Sí. Oye,
3: sí, pero el tema de drogas es un tema de salud pública.
1: Sin duda alguna.
3: Más que el tema valórico.
0: Oye, claro, no es un tema valórico el de la droga.
3: O sea, está involucrado el tema valórico, pero debería abordarse como un tema de salud pública.
0: Es un tema de salud pública, es un tema político. Porque si un político,
3: un tema de seguridad,
0: si un
3: seguridad.
0: Político está metido en la droga, ¿cómo va a legislar?
3: Por eso, o sea, un tema de seguridad también, la extorsión que puede haber, ¿no? En fin. Sí, se vienen temas entretenidos.
2: Sí, no, quería agregar muy 30 cortito.
0: 30 segundos para cada uno.
2: 30 segundos, en 30 segundos agregar que lo que tú preguntaste por el violador, ¿qué pasa con el violador? Uno, y también le digo a Risti acá, perdón, al diputado Neumann. Nos
3: conocemos hace tanto tiempo, mi querida.
2: Que sería súper bueno de cuando se esté legislando sobre este tema, uno, incorporar la obligación de denuncia siempre cuando sea por violación, y eso de la mano con el proyecto de falsas denuncias. ¿Por qué? Porque recordemos que también hay casos de falsas denuncias. En Chile tenemos el caso de Armando Vega, que fue un músico que se suicidó por acosos y denuncias que se le hicieron, estas funas por falsas denuncias, y él se suicidó el año 2019. Jorge Tocornal, que también fue víctima de falsas acusaciones y que resultó que era falso, pasó 10 años en prisión, el hijo se desdijo, dijo que había sido manipulado por la madre, no importó. Y en agrupaciones civiles de Chile ahí está lleno de casos de alienación parental, sobre todo de mujeres que denuncian al hombre para alejarlos de los padres. Entonces sí o sí tiene que haber una sanción por falsas denuncias. Hay un montón de casos de abuso sexual, de violación, de denuncias que no son ciertas. Entonces no puede ser una instrumentalización del tema, tiene que ir de la mano.
0: En el caso Tocornal, ¿quién te devuelve la vida? No, la vida que perdió durante esos años ese hombre, que debe haber sufrido, que era inocente y le inventaron una cuestión. O sea, cuando los papás se separan, que es duro para las familias tradicionales, es súper duro la separación de un padre, y más encima que le inventen un cuento así, o a la mamá o al papá, a mí me parece de una inhumanidad increíble frente a los hijos, realmente.
2: Pues tiene que ir de la mano con sanciones. No puede salir gratis,
0: sí, no
2: matarle la vida a una persona de esa forma.
0: Claro, porque lo matáis. Esa persona tuvo que salir de la pega, acuérdense. Fue un caso atroz. ¿Ah?
1: Yo no podría estar más de acuerdo. Creo que es dramático cuando se acusa falsamente a alguien. La cobertura de esa acusación es gigantesca, sí. Sale en todos lados, tiene implicancias brutales. En el caso de las denuncias, algunas que están empujadas por este proyecto de Vanessa Kaiser, separan a los hijos de sus padres durante muchos años, muchas veces no tiene vuelta, y yo creo que ahí hay que ser especialmente cuidadoso. Me parece bien que se dé este debate, pero quiero hacer ahí un punto en común al respecto de lo que pasó con el subsecretario de Hacienda, que acaba de salir. Yo no sé cuál va a ser el resultado final de la contramuestra, pero creo que debió habérsele permitido tener ese resultado de contramuestra antes de tomar una decisión. Porque si sale negativo, ¿qué van a hacer? Lo van a devolver al cargo de su secretario de Hacienda, que sería la única
2: forma. Tenían que reincorporarlo, claro.
1: Que sería la única forma de resarcirlo en algo. En algo. Si sale la contramuestra positiva, yo creo que ahí, evidentemente, habría sido para expulsarlo, sancionarlo, condenarlo, crucificarlo. Hoy día me preocupa de que pueda pasar de que salga una contramuestra negativa y no sé si el alguien le va a poder devolver algo el daño que ya
0: está hecho. Se nos acabó el tiempo, lamentablemente, Ricardo, 30 segundos.
3: Solo comentarles que la semana pasada se aprobó en la Comisión de Educación ya todas las indicaciones que matan la maldita tómbola, que hacen que el mérito y el esfuerzo vuelva a nuestro sistema educativo, pasa a la sala, esperamos una amplia aprobación, así que para todos esos padres que saben que el proyecto de vida de sus hijos lo pueden elegir infinitamente mejor que el azar de una tómbola o que un burócrata estatal, se viene en cambio en ese sentido para terminar con una nota positiva a este programa.
0: Nos vamos con esa tremenda buena noticia. Y decirles, querido amigo, que la mayoría de la gente cuando vuelve de un periodo de vacaciones, de un viaje, qué sé yo, le viene una depresión por estar en Chile. Yo la verdad que amo lo que hago, la verdad que estoy sin esa depresión. Feliz de volver a estar con ustedes, querido amigo, y si Dios quiere, nos encontramos mañana. Muchas gracias, Ricardo, muchas gracias, Carla.
1: El programa no es lo mismo sin ti.
0: No, siempre.
2: Felices nosotros que estés de vuelta, chico.
0: Gracias, Ivette. Nos vamos, ya viene Nuevas Voces, antes las noticias para que queden bien informados. Chao, chao, y que Dios los bendiga.
1: Chao, chao.
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6: Investigadores de INEA Quilamapu, con apoyo de la Fundación para la Innovación Agraria FIA y la participación de Chile Alimentos, desarrollarán un sistema de alerta temprana basado en inteligencia artificial y datos climáticos para anticipar el riesgo de infestación de Drosophila suzuki en berries de las regiones del Maule y Ñuble. La iniciativa busca reducir entre un 30% y un 60% el impacto de esta plaga en la producción, permitiendo así a los agricultores tomar decisiones oportunas. El proyecto contempla la creación de un modelo predictivo de riesgo entomológico que ayudará a disminuir la presencia de larvas en la fruta y fortalecer la comercialización de arándanos, frambuesas, frutillas y moras. La herramienta será puesta a disposición de los productores de manera gratuita con el objetivo de mejorar el manejo de una plaga que afecta a más de 1.600 agricultores y genera pérdidas económicas en el sector berries. 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
14: Buenas tardes, es hora de noticias en agricultura y nos trasladamos de inmediato hasta el Palacio de la Moneda. Hubo actividad del presidente José Antonio Kast, firmó un proyecto. ¿De qué se trata? Nos cuenta de todo esto Ricardo Cuevas. Buenas tardes.
15: Buenas tardes, Francisco. El gobierno anunció una reforma constitucional con la que se busca incorporar una nueva causal de cesación en el cargo de autoridades. Esto en caso de consumo de sustancias estupefacientes o psicotrópicas ilícitas. El proyecto también establece la obligatoriedad de un examen al asumir funciones y de forma periódica en el ejercicio de estas. Respecto de la iniciativa, el presidente José Antonio Kast recordó que actualmente la normativa que habilita la realización de exámenes de droga es transitoria y afirmó que lo que se busca es enfrentar al crimen organizado junto con prevenir la infiltración de estos en el aparato estatal.
16: Nosotros plantearemos la reforma constitucional acotada y iremos revisando cada una de las iniciativas legales que han presentado los distintos parlamentarios para que esto sea una realidad. Y cada persona que se realice uno de estos exámenes, como corresponda, con validez científica, con contramuestras, lo que se establezca para darle garantías a todos de que esta herramienta no podrá ser mal utilizada por alguien que políticamente quisiera afectar a alguna autoridad electa popularmente.
15: La determinación del gobierno de impulsar esta reforma constitucional se hizo pública luego de que en los últimos días el ex subsecretario de Hacienda, Juan Pablo Rodríguez, presentara su renuncia tras el resultado positivo de un test de drogas, pese a que la autoridad afirmó que no consume este tipo de sustancias y se está a la espera del análisis de la contramuestra. Informó Noticias en Agricultura.
14: Muchas gracias, Ricardo, y nos cambiamos de tema porque ante el inminente aumento en el precio de los combustibles, hablaron desde los camioneros, se refirieron a esta nueva alza que se podría concretar dentro de los próximos días. Nos cuenta de todo esto Carolina Flores. Muy buenas tardes.
17: ¿Cómo está, Francisco? Así es, porque preocupación manifestaron desde la Confederación Nacional de Dueños de Camiones ante estas eventuales alzas en el precio de combustibles que podrían concretarse esta semana. Desde el gremio advirtieron que de confirmarse el incremento cercano a los 100 pesos por litro, como han anticipado algunos economistas, se trataría de un importante retroceso, considerando que el transporte aún no logra recuperarse del denominado bencinazo registrado entre marzo y abril, cuando el diésel acumuló alzas que sumaron cerca de más de 600 pesos por litro. Asimismo, desde la Confederación señalaron que un nuevo aumento afectaría directamente al transporte de carga, la logística y las pequeñas y medianas empresas, esto especialmente considerando los efectos que dejó el reciente sistema frontal en el Norte Chico. En ese contexto, fue a través de una declaración pública que el gremio hizo un llamado al gobierno y en especial al ministro de Hacienda, Jorge Quirós, a actuar con prudencia y solicitó activar el mecanismo de estabilización de precios de los combustibles, conocido como MEPCO, con el fin de amortiguar el impacto de un eventual incremento en los valores. Precisar que el próximo ajuste comenzaría a reflejarse a partir de este jueves 30 de julio. Informo Noticias en Agricultura.
14: Muchas gracias, Carolina, por esa información. Nosotros les contamos que hasta ahora en Santiago hay cielo nublado, 16,7 grados de temperatura en la capital. Agradable tarde tenemos este día, lunes 27 de julio. Con esta información nos despedimos. Usted continúa nuestra sintonía. Ya llega el programa Nuevas Voces.
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14: Muy buenas tardes, queridos auditores de Nuevas Voces. Empezamos una nueva semana, siendo las 1:07 aquí en Radio Agricultura, y hoy día yo estoy muy contento, no solo porque empieza esta semana, sino porque hoy día este panel me acompañan no solo dos grandes panelistas, dos grandes diputados, sino dos grandes amigos.
21: Muchas
14: Don
21: gracias.
14: Enrique, no haya tenido el placer de tenerlo en este programa. Estuvo antes cuando estaba Tomás, pero sí, aquí
21: volvió ya su titular, así que aquí estamos felices. Gracias por la invitación, Vicente. Verdad que es una tremenda oportunidad para poder analizar, expresar y conducir la discusión en un sentido bien práctico, más que ideológico, como suele suceder estos días.
14: Aparte que hay varios temas que usted conoce muy bien, no solo lo que está pasando políticamente dentro del Congreso, sino lo que viene en la agenda de seguridad, que ya el gobierno la semana pasada dio muchas luces, ¿no? Una puesta en escena muy importante, donde estuvo el presidente, donde estuvo el ministro de seguridad, que precisamente iba a anunciar las mejoras a la institución de Carabineros. Pancho Rego, panelista habitual.
22: Me gusta esa importación de voz que tiene Vicente Martínez desde que está conduciendo Nuevas Voces. Bienvenidos a un nuevo programa acá en Radio.
14: Imito al gran doctor Acosta.
22: Otro tipo de voz.
14: Esa es AM.
22: AM todo el rato. Oye, sí, bien contento por las últimas señales que hemos tenido en materia de resultados en este combate a la inseguridad, combate en el crimen organizado, el narcotráfico, a la delincuencia. Los últimos datos son bastante alentadores, pero no hay que cantar victorias, son simplemente señales, son resultados sin duda positivos, pero esto hay que mantenerlo en el tiempo. Solo quería recalcar que me tocó estar presente en la ceremonia donde el presidente de la República, en la Plaza de la Ciudadanía, firma la ley de fortalecimiento de la institucionalidad de carabineros, lo que viene a significar un aumento en las remuneraciones de nuestros uniformados y también un aumento bastante significativo respecto del famoso estipendio que se le da a los estudiantes que están en las escuelas de formación de carabineros. En la actualidad era un promedio de 70 lucas, realmente muy, muy bajo. Se había despreocupado durante mucho tiempo mi general, y hoy día se sube con este gobierno, esperemos que así el Congreso lo determine y se apruebe como ley, a 240 lucas, es una alza sustantiva. Y nuestros carabineros estaban pidiendo el famoso bono trimestral, ¿cierto? Se les da más que un trimestral, y eso sí, me tiene contento, sí. Enrique.
0: Deja,
22: parece que estaba conduciendo yo, entonces le di la palabra a Enrique.
0: Solo para darle la entrada, ¿no? Porque todo este anuncio vino también acompañado de una entrevista muy importante que salió ayer en el Mercurio del ministro de Seguridad, sí. La primera que da en el Mercurio y en los diarios nacionales desde que es ministro, y dice una cuestión que a mí me pareció muy importante. Dice dos cosas: el desafío de la seguridad, por supuesto que son medidas, que son darle la importancia que se merece, que son medidas prácticas, proyectos legislativos, pero también hay un hecho cultural que hay que mejorar. En Chile hace mucho rato que se dejó de respetar la autoridad, bueno, la autoridad de carabineros, de los papás, sí, de las familias, de la iglesia, y nosotros también estamos en esa lucha.
21: Mira, yo primero, muy contento con este anuncio, más que el anuncio, digamos, con las medidas. Primero porque salen de la lógica de estar buscando medidas parches. Esto es una solución que va mucho más allá de un bono, que mucho más allá de un trimestral. Es, sí, ocuparse estructuralmente de lo que viene pasando. ¿Y qué es lo que viene pasando? Así seremos cosas. Fíjate que de cuando yo era general, que eso fue hace 5 años atrás, a la fecha, casi 6.000 carabineros menos. Mira. Y uno dice, sí, bueno, ¿por qué? Es muy atractivo el mercado laboral afuera, es la suma, sí, de muchas cosas.
22: Anoté la cifra, porque el presidente la dijo...
21: 5.811, sí,
22: podría ser 7. Podría...
21: Sí, 5.807.
22: 5.807 funcionarios menos entre el año 2020 y el año 2026.
21: Tal cual, así es.
22: El presidente, entonces, lo dijo en la ceremonia de firma del proyecto.
21: Y tú ahí encuentras una serie de elementos que podrían explicar este déficit. Primero, tiene que ver con que efectivamente hay un estallido que cambia brutalmente la moral. Ah, es lo que decías tú, Vicente, o sea, el principio de autoridad que se viene deteriorando, yo diría, desde aquel episodio donde salía esta niña música tirando un carro de agua a la ministra de la época, y que pasó ñato, no tuvo mayor repercusión. Y de ahí hasta falta de respeto a profesores, vemos alumnos que, o sea, olvídate de la muerte de la inspectora en el norte, claro, pasando desde ahí, entre medio, por amenazas a los profesores.
22: Viste lo del fin de semana.
21: Lo del fin de semana, impresentable. Un paréntesis, porque yo estoy realmente molesto del doble estándar y la hipocresía que a veces veo mis colegas políticos, que dicen, vamos con todo con la seguridad, pero después empiezan a relativizar cosas como esta, en donde nosotros, el gobierno, digamos, ha presentado un proyecto que se ha dado como 3.000 vueltas en la comisión, con el registro de vándalos e incivilidad y cosas como esas, que lo que buscan, lo hacen derechamente, sin ningún tapujo, es poner el castigo más alto. Porque el castigo de hoy día, y aquí cuando empieza la hipocresía, no tiene ningún efecto, digamos, disuasivo. Todo lo contrario, da lo mismo. Hoy día se ha normalizado el tema de los overoles blancos, tirar mordos, casi como una cuestión romántica. ¿Qué está pasando?
22: Yo no sé,
21: es
22: si un será crimen, verdad.
21: Viejo, espera, y aquí termino, Francisco, por favor, querido. Pero donde yo ya no lo podía creer es que frente a la evidencia contundente de las imágenes, la detención en flagrancia por carabineros cumpliendo todos los protocolos y cuidados con estos niños, y termina el juez de garantía dándole arresto domiciliario nocturno. Entonces, ¿sabes lo que pasa? Y a uno le hacen bullying. ¿Y qué quiere, que meterlo a todos en la cárcel? No, a los que tienen que estar en la cárcel. Bueno. Y eso cuando la izquierda te dice que ustedes están criminalizando la protesta estudiantil. No, viejo, si es un crimen por sí solo lanzar una bomba incendiaria en contra de carabineros y civiles. ¿Viste la imagen donde hay un auto donde hay unos niños que casi...
22: Bueno. Arturo Prat frente al Instituto Nacional, un auto blanco, una mamá con sus niños menores de edad. Bueno, o sea, eran niños.
21: Pero niñitos. Eso no le importa a nadie. Claro. A los otros niños sí. Bueno, para no matar el punto. No,
22: y después salió una noticia que no sé si será verdad, Enrique, porque tendríamos que verificarle. Quizás la gente que nos está escuchando hasta ahora por la radio nos pueda decir si efectivamente salió en algún medio de difusión nacional, pero que en las declaraciones de estos muchachos señalaban que a ellos le estaban básicamente pagando.
21: No, hay una confusión ahí, a lo mejor, Francisco, que tiene, porque fue un reportaje en Canal 13 respecto a jóvenes anteriores del Instituto Nacional.
22: Perfecto, qué buena aclaración.
21: Hoy día, ellos dicen, no puedo dar a conocer mi identidad, pero reconocen que fueron pagados para...
22: Perfecto.
21: Te estoy hablando, no sé, en el momento...
0: Esto ha pasado mucho tiempo en Santiago, ¿eh? Hay declaraciones muy importantes.
22: Bueno, tú eres concejal por Santiago Centro, el tema lo manejas.
0: Por lo mismo. En Santiago, el alcalde de Desbordes hace 2-3 meses dio una entrevista muy importante en Tolerancia Cero donde dice, ojo, acá prender la misma Molotov no es una cosa de un día para otro, acá se ocupan implementos caros, estos cabros no están preocupados del alza a la benzina. Para... No. Acá están financiados, están entrenados y hay grupos entre anarco, no quiso por supuesto por prudencia, porque esto es una investigación, sí, dar las relaciones, pero efectivamente hay fines políticos y hay grupos que organizan a estos, oye, cabros.
21: Aquí hay una señal, porque a mí me gusta hablar con evidencia, que no tengo la prueba, pero tengo ninguna duda. ¿Te parece a ti normal que hayan apoderado de Instituto Nacional que tengan a su haber? Primero, se lo apoderado hace varios años, porque van cambiando los, sí, niños y van siendo apoderados de otros que no tienen ningún vínculo de familiaridad.
1: Sí.
21: Es solamente meter caldo de cultivo con expresiones de violencia y cosas como esta. Yo espero, en verdad, que estas investigaciones, Vicente y Francisco, lleguen a buen puerto y por alguna vez conozcamos los chilenos. Tenemos el derecho a saber que esto es más que un rumor, es más que esa declaración que dieron en Canal 13 estos niños de antaño, sino que algo que está pasando hoy día y que atenta contra el Estado de Derecho de nuestra nación.
0: Y, sí, y pongo un solo dato que me parece importante que lo conozca la audiencia. Precisamente la panelista de los lunes, en que no hay semana distrital, Pat Charpentier, presentó un proyecto en el Congreso.
22: Que puede estar acá porque puede llegar al Congreso justo a la hora.
0: Claro, sí. Me imagino que
22: no,
0: se entiende.
22: Los políticos
0: entiende.
22: Nos pegan, pero dicen, ¿qué hacen en los medios de comunicación? Bueno, estamos en semana distrital.
0: Y en las veces que no tienen que estar en comisión, a mí me parece muy importante que puedan transmitirle información a los ciudadanos y en este caso a los auditores del programa. Pero bueno, Pat Charpentier presentó un proyecto de para controlar, regular la figura de los apoderados delegados o multiapoderados. Sí. Porque precisamente lo que comentaba Enrique es una realidad en Santiago. Sí, y tú te vas dando cuenta que estos grupos, que no son solo de los niños, sino de los apoderados, se van tomando las instituciones, se van tomando los centros padres y incluso cuando algunos de esos cabros de los overoles los pillan, los echan de los colegios y después se van a otro... Pero y cuando se van a otro liceo en que no está todo esto articulado, no hacen ningún acto. No es que el gallo vaya a tirar molotov en el otro colegio, porque al no estar respaldado por el cierto ambiente,
21: sí, oye,
0: está fuera, está out.
21: Hablemos las cosas
1: a calzón quitado.
21: Porque yo compongo la Comisión de Derechos Humanos, la Comisión de Seguridad, pero también la Comisión Investigadora Especial por los sucesos de octubre del 2019 hasta la fiesta. Yo sé, pero no, sí sé, pero te quiero
1: decir. Nos vemos todos los días, martes a las 8:30.
21: Yo estoy impactado por lo que le escuché a una nuestra invitada, no voy a decir el nombre, donde exhibió, exhibió, viejo, las facturas con que se compraban con otro propósito, overoles blancos. Me estáis jodiendo.
1: Sí.
21: Entonces. Y aquí quiero hacer otra conexión que seguro que Pancho la va a agarrar mejor y la va a expresar mejor que yo. Curiosamente ahora reaparecieron estas manifestaciones de descontento. Bueno, ¿sabes lo que hay detrás? Y lo voy a decir a calzón quitado. Es la izquierda que instrumentaliza a estos niños. ¿O creen ustedes que uno de esos apoderados, digamos, interesados en ser apoderados, estos niños, claro, tienen una orientación política de derecha? ¿De fascismo?
22: Ahora, igual uno, Enrique, siendo... A mí me toca ser diputado por el distrito número 10, lo que incluye a Santiago Centro, Vicente es concejal, tenemos un alcalde como Mario Desbordes, y hemos tenido administraciones antiguas que realmente, de cierta forma, han validado las tomas de liceo. Yo siempre voy a recordar, y lo voy a decir 10 veces, si hay que decirlo, o 100 veces. La alcaldesa Carolina Toá, en su momento, decía que si la toma era validada por el 50% más uno de los estudiantes, ella iba a respetar la toma.
0: Que no le importaba era la calle, que no le bloquearan la calle.
22: Visión que cambia con la administración de Mario Desbordes. Mario Desbordes hace un cambio rotundo en lo que significa la administración de Santiago Centro en cuanto a las tomas. Y lo conversábamos antes de entrar al programa con el bicho. ¿Cuál fue el lineamiento político de Mario? ¿Colegio tomado? ¿Colegio desalojado?
21: Tal cual.
22: Con colegios que están tomados, no se negocia con los, comillas, voceros de la toma, porque son los que están afectando los derechos de la mayoría de los estudiantes que quieren concurrir a los liceos. Y cuando uno analiza el margen de acción de los cerca de 54 establecimientos que tiene el SLEP de Santiago Centro, 43 establecimientos, finalmente los más conflictivos son los mismos de siempre. El Internado Nacional Barros Arana, ahí al lado del Parque Quinta Normal, el Instituto Nacional en plena Alameda, es el Liceo de Aplicación en Camin, el Barros Borgoño en San Diego, era en su momento el Confederación Suiza en 10 de julio, el Liceo 1 de Niña en Compañía. Entonces son 6 o 7 liceos donde la violencia está muy focalizada, pero si me preguntáis a mí como representante de la comuna, te voy a decir, Nacional, INBA Aplicación. O sea, por ahí tenéis que partir, en ese orden, nacional sin duda, porque y uno se preguntaba cuál era el mecanismo de acción de Carabineros para poder controlar a estos muchachos, a estos delincuentes, perdón. Y Carabineros te decía, es que es muy difícil atraparlos porque entran y salen, y nosotros cuando ingresan al interior del colegio perdemos la línea de seguimiento, entonces ya no sabemos cuando se sacan la capucha. Y la técnica que utilizaron este fin de semana la encontré extraordinaria, porque lo que hicieron fue encerrarlos por ambos lados. Entonces estos muchachos salían, estos delincuentes salían con la mentalidad de lanzar la bomba molotov hacia lo que es la Alameda, ¿cierto? Igual. En Arturo Prat, y Carabineros se les metió por atrás.
2: Sí.
22: Se les metió por atrás, y cuando iba volviendo, el delincuente del liceo dijo:
2: ya no está la vuelta.
22: Cague. Cague. Y ahí lo agarran, y por eso agarran a estos dos. Entonces, esa técnica que se utiliza, porque el Nacional tiene dos salidas. Sí, pues. Y eso la gente tiene: la salida de San Diego y la salida de Arturo Prat. Y la de San Diego es un portón chiquitito, es una reja negra. O sea, estos delincuentes tienen que salir por el ingreso principal. Si Carabineros mantiene y replica este modo de acción, yo creo que vamos a tener muy buenos resultados.
21: Claro, lo que me da lata, Francisco, es que aquí tú lo has dicho varias veces: un tremendo procedimiento que le tapa la boca mucho de nuestros adversarios políticos. Dicen, no, es que mira, el problema es que los cadenos no saben buscar la evidencia, no detienen. Ya, aquí se dieron todas las condiciones, detenidos en flagrancia, con los elementos que estaban cometiendo el delito, pero ¿qué sacamos, viejo? De exponer a nuestros cadenos y después tenemos un juez de garantía que queda mirando y dice, no, estos son niños, son cabos, ¿sabes qué? No, porque yo no digo, mira, si todos tenemos derecho a ser juzgados.
22: Ya, que hay un problema de fondo, Enrique.
21: Yo lo sé, ya vamos a llegar ahí que es la ley.
22: Que es la ley.
21: Sí, estoy de acuerdo, y hay que avanzar.
22: La 20.084.
21: Estamos de acuerdo. Pero mientras tanto, Y tú dime si estoy equivocado. Está bien, al ser menor de 18 años no existe, digamos, la versión preventiva, pero existe la internación. La internación provisoria.
22: Entre 14 y 18 sí existe,
21: bueno,
22: la internación provisoria.
21: Si en estos casos no se calificaban, ¿cuáles? O sea, estamos frente a, tú lo dijiste, criminales. No, joven. Criminales, un tipo que agarra una bomba, un cabro de 16, pues viejo, y de 17 años. Sabe perfectamente, no juguemos con la razón.
22: Ahí está el tema de la famosa ley 20.084, que es la ley de responsabilidad penal adolescente. Que cuando uno la revisa, yo invito a la ciudadanía a que se lea los primeros 19 artículos. Los primeros 19 artículos de la ley, sobre todo el artículo, si no me equivoco, 18, que es el artículo que establece el límite de edad de sanción penal aplicable a un menor de edad, entre 14 y 16 años, un máximo de 5 años de prisión efectiva, de 16 a 18 años, un máximo de 10 años de prisión efectiva, y ahí se establece que un homicidio, por ejemplo, cometido por un menor de 14, 15 años, se puede sancionar con 5 años, una cuestión realmente irrisoria. Pero cuando uno ve el espíritu de la legislación, lo que significan esos primeros articulados que establecen como, por así decirlo, el sentido de la ley, tú te das cuenta que la redacción de esa ley se establece desde la perspectiva de que ese delincuente es una víctima. De que es una víctima del sistema, por ende hay que preocuparse, y se habla mucho de los derechos de los niños ni adolescentes, tratados internacionales, etcétera, pero no se lo ve como un enemigo de la sociedad.
2: Vamos a seguir hablando de este tema. Bueno, por lo demás, la semana pasada hubo un dato importante respecto a la responsabilidad penal adolescente, porque ahí el gobierno al parecer no presentó la indicación para permitir que se juzgaran los delitos a menores de 18 años. Vamos a estar conversando sobre eso y más acá con nuestros dos amigos diputados en dos minutitos más, a la vuelta de la pausa, aquí en Nueva Voz.
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2: Estamos de vuelta aquí en Nuevas Voces. Ustedes deberían, algún día deberíamos poner cámara en el off y ver la conversación, porque alto nivel de discusión parlamentaria, hablamos de los proyectos, que ya por supuesto lo vamos a estar conversando acá, pero antes déjenme saludar por supuesto a nuestro querido chat aquí del programa, porque nos mandan muchos saludos, también llaman por supuesto, y yo se lo recuerdo, a poner like, porque con ese like, que es un puro clic, llegamos cada día a más personas y agrandamos siempre y todos los días esta familia de Nuevas Voces. Marcelo Guzmán nos manda muchos saludos, que aparte es vecino de Santiago, así que un especial abrazo. María del Pilar Figueroa, Luis Pérez también nos saluda y nos dice muy buen programa. Marta Montero nos escribe, Servicios OC también nos manda muchos saludos. Rodrigo Gravert, por supuesto, como siempre, está aquí en el chat. José Luis González Bustos también nos escribe. Silvia Yancamil también nos manda muchos saludos, bueno, y harta gente más que se pone a conversar y hay discusión absolutamente paralela en el chat y eso es lo más entretenido. Marta Palma, Cecilia Castro, bueno, agradecerle a todos por su cariño infinito, nos mandan muchos saludos siempre y mandarle un saludo especial porque el sábado tuve el matrimonio de un familiar. Epa. Y me paró una familia muy amiga y me dice, nosotros te escuchamos siempre, así que un gran abrazo a los Basauri que nos escuchan todos los días de lunes a viernes desde Los Ángeles, esta radio que gracias a Dios llega a todo Chile. Saludemos por supuesto a quienes hacen posible este programa. 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Volvamos a la conversación, Enrique y Pancho, precisamente sobre los temas de seguridad. Los hechos políticos más relevantes, ¿no? El gobierno anuncia una ley para, un proyecto de ley para precisamente apoyar y fortalecer a Carabineros. Muy importante cómo lo explica el ministro Arrau en la entrevista en el Mercurio, porque dice, nosotros no somos fan de las refundaciones. Eso está en otro lado de la mesa política, ¿no? Hubo aquí quienes que hicieron refundar.
22: Lo dijo también en la presentación del proyecto.
2: Sí, así es, así es.
22: Un golpecito. Sutil, elegante, bueno, a los refundadores del Partido Comunista del Frente Amplio.
2: Y él estuvo en la convención, entonces lo vivió en carne propia.
22: Sí, pues.
2: Nosotros creemos en las instituciones, creemos en las tradiciones y creemos también en el esfuerzo y aporte que hace la sociedad carabinero. Y por eso buscamos fortalecerlo, darle y recuperarle mucho de la dignidad y esa moral que hablaba Enrique, que lamentablemente en Chile un día no existió.
22: ¿Quién es la persona que más importante para mí que lo reconoció? El general Marcelo Araya. Dijo, se está notando mucho el respaldo político que está teniendo Carabineros de Chile, claro, con este gobierno.
2: Y ojo lo importante ahí, las señales, ¿eh? Porque el ministro Arrau lo apoya legislativamente, lo apoya políticamente y también en terreno. Está permanentemente en los operativos con Carabineros. ¿Eh?
21: Mira, este anuncio, como decía, estructural, es maravilloso porque tiene cinco ejes, nos dan la lata, pero sí. Mira, lo primero es mantener y ojalá aumentar el interés por jóvenes por incorporarse a Carabineros. ¿Por qué? Porque la tasa de deserción es de 1 de cada 5, o sea, los chicos que ya quedan seleccionados cuando entran, antes de egresar, 1 de cada 5 abandona. Segundo, tienen que, hoy día, los estipendios que decía Pancho, son bien poco significativo, y más aún, tienen que pagar 500 lucas cuando postulan, los exámenes médicos se los tiene que costear cada uno, eso ya se acabó. Así que por ahí vamos bien. Primer pilar. Segundo pilar, que tiene que ver con que también Carabineros tiene que hacer un esfuerzo de optimización. Ojo, que podríamos entrar más rato a hablar de la municipalidad, claro, y ojalá hicieran lo mismo. Pero, ¿por qué? Porque efectivamente hoy día hay un ejercicio que se está llevando a cabo parte del general director de identificar al menos 1,000 carabineros que van a pasar de cumplir tareas administrativas, sí, para engrosar las filas en la calle donde la gente los quiere ver. Y para esas tareas administrativas existen dos caminos: mejorar los procesos, incorporar tecnología y contratar civiles para esas tareas.
22: Personal a contratar,
21: sí. Vamos con dos pilares, ¿cierto? Tres, el poder colocar incentivo a los carabineros que tenga una correlación entre el mayor riesgo y lo que él gana. Sí. Y esto es bien significativo, la gente lo va a entender, pero los carabineros sí. Que es que existe una bonificación que se llama bono por factor de riesgo especial, que existe hoy día, pero tiene un límite, que es hasta el 20% de la remuneración. Segundo, está bien acotado, porque si ellos, los carabineros tienen una especialidad en las escuelas oficiales, no es compatible. Hoy día se libera hasta el 100%, sí, y se terminó con la incompatibilidad. Y lo que es mejor para la gente también es que se va a hacer un algoritmo para establecer cuáles son las zonas de riesgo para distribuir ese 20% de 20 a 100. Claro. Eso es notable. Cuarto eje.
2: El carabinero que más se arriesga, más lo apoyamos.
21: Equipamiento, tecnología. Los carabineros, sepan ustedes que este proyecto va a financiar alrededor de 17,000 chalecos, digamos, antibalas que estaban con su vida útil vencida para calibre 3A, para los que saben.
22: Cuando se hace la pregunta, Enrique, ¿cómo llegamos a eso?
21: Yo ya te la puedo explicar, pero
22: ¿cómo llegamos a tener 17,000 chalecos antibalas que en la práctica no están resguardando la vida de nuestros carabineros?
21: Claro, mira, ya voy a caer, déjame seguir. Después, teléfonos inteligentes. Me puedo equivocar en las cifras, no sé si son 4,500, pero es una cantidad importante de chaleco. Pero teléfono, me acuerdo bien, 17,000 y fracción, para que los carabineros en la población, hablando de eficiencia, sí, cuando van a un lugar, primero están traqueados, uno sabe perfectamente dónde está el carabinero. Segundo, si te está controlándolo usted, va a quedar acá registrado. Sí,
22: te puedo hacer el paréntesis.
21: Es automático. Sí. Y solo para terminar, y lo último, esto es el cuarto pilar, que es muy clave. Miren, ustedes ojalá me lo entiendan. Uno de los grandes problemas que tienen los carabineros es que después viene cualquier persona y lo acusa de cualquier cosa. Y está la palabra de uno contra el otro. El comprarles cámaras.
22: Clave.
21: Clave. O sea, son clave. Personales, son inviolables, que son las famosas cámaras que usan en Estados Unidos, en España, en Inglaterra.
2: Una especie de GoPro.
21: No, pero es más que una GoPro, porque tiene una gracia, para que lo sepa el criminal también, para que se cuide. Que es que el carabinero, cuando tiene el incidente y se acuerda que está en este incidente y aprieta el botón, ya está grabando hace 2 minutos y medio atrás. Tiene un delay. Perfecto. ¿Entiendes lo que
22: sí,
21: digo?
22: Sí, pues, claramente. Ya.
21: Eso es una cuestión clave: tecnología, conocimiento. Y el último eje, y aquí me quedo callado, es lo que tiene que ver con la gestión. Todas estas medidas, todo este apoyo y todo este respaldo tiene sentido por sí solo, pero más aún si acaso hay metas comprometidas en términos de qué es lo que espera la gente, claro, que haya más, claro, patrullaje, más carabineros. Mi problema cuál es, que yo estoy muy contento por ser ex carabinero, por los carabineros que quiero mucho. Lo que me da lata es que todo este esfuerzo podría ser marginal si no también hay un esfuerzo del Ministerio Público, de los tribunales de justicia, evitar que pasen cuestiones con la que sea Pancho, que dos criminales se vayan con arresto
2: de
21: después
2: de
21: los carabineros se sacaron la cresta.
22: A ver, para la gente que no lo sabe, yo primero voy a hacer un reconocimiento respecto de Enrique en su labor que realiza al interior del Congreso. Lo que nos pasa a los abogados mucho es que somos muy leguleyos. Nos gusta mucho la ley y nos gusta mucho el detalle, nos gusta la definición, el marco conceptual. Cuestiones que son de carácter formativa, ¿ah? Pero le faltaba la práctica, nos faltaba la experiencia. Y con el ingreso de Seba Zamora, de mi general Basaletti, en la Comisión de Seguridad, donde se discuten la mayoría de estas leyes, pasamos de no solamente la técnica legislativa, sino que a la praxis del terreno del día a día del carabinero. Y ahí lo que dice el general es salir un poco de la ley, que los ñoños la empezamos a definir, mm-hmm, pero el general te dice, esto es la práctica, es lo que necesita. Mi carabinero necesita una cámara que pueda grabar para, sí, ver el conflicto en el día a día. Y hay que transmitir a la gente cuestiones que son de carácter operativas de carabinero. Y ahí yo me quería quedar con dos elementos. El primero es que hoy en día un carabinero, cuando realiza un control de identidad, no tiene la maquinita para estar revisando el carnet de identidad, po, weón. Claro, y claro, tiene que llamar a Senco. Y llama a Senco y le dice a Senco, tengo esta persona, este RUT, y Senco le tiene que decir, tiene orden de detención vigente. Antes andaban con una maquinita.
21: La Simcar se llama.
22: La Simcar. Se terminó el convenio y jodieron.
21: Claro,
22: y
21: no, ahí quedó. No había platita.
22: Entonces, hoy día con una aplicación APP en el teléfono se puede estar escaneando el carnet de identidad y el carabinero va a ser mucho más rápido y efectivo en la tramitación de su procedimiento. Y el segundo elemento, que Enrique también lo señalaba, es que lamentablemente hoy día cuando se realiza una denuncia y hay un procedimiento en la calle, es un accidente de tránsito, por ejemplo. Te voy a un caso como muy genérico, sí. Un accidente de tránsito. Dos carabineros encargados del procedimiento. Ese carabinero va a estar 5 horas en el procedimiento. 5 horas. Y va a tener que acompañar a la persona que chocó, no solamente en el sitio del suceso, después va a tener que ir al CEFAM a hacer la alcoholemia, después se va a tener que ir a la comisaría a ingresar los datos en el computador. A veces los computadores... Sí, a veces los computadores están malos, güey, y hay que hacerlo a mano. A mano. Entonces ahí se te fueron 5 horas que tenés dos carabineros que en vez de estar en la calle fiscalizando, los va a tener dentro.
2: Claro, y las posibilidades de esto poder...
22: ¿Cómo se mejora? No. Personal a contrata.
2: Sí.
22: Personal... O ex carabineros, que también. Son... En la mayoría son ex carabineros que ya fueron... están retirados de la institución, que vuelven a realizar labores administrativas porque las conocen. No parten de cero. Y eso va a generar que se te puedan llegar a liberar de aquí al final del gobierno 1.800 carabineros nuevos que estén en la calle. Eso es el
21: cambio. Oye, y hay otros proyectos, yo así pasando un ratito. Sí, sí, sí. Perdón. Es que lo que dice Pancho es súper importante. Al final... Si todos estos procesos que estamos identificando fueran lo eficientes que debieran ser, a lo mejor necesitamos tantos más carabineros.
22: Claro.
21: Lamentablemente, eso toma su tiempo. Fíjate que yo identifiqué con antiguos alumnos que yo tuve en la academia, y les preguntaba, ¿y qué creen ustedes que se podría hacer más eficiente? Y yo voy a presentar, ahora se conversé con el ministro Rao.
2: ¿Una exclusiva aquí?
21: Sí, una exclusiva. Porque son cuestiones que uno dice, son chiquititas, ¿sí? Mira, hoy día todas las pruebas de ADN, le voy a decir algo que ustedes no van a creer. Carabineros de Chile, la Policía de Investigación, no tienen acceso a las bases de datos que solo lo tiene el Instituto Médico Legal. Por lo tanto, cuando hay tú quieres contrastar una muestra, no lo puedes hacer si acaso no lo tramita el Instituto Médico Legal, cosa que puede llevar desde un año hasta N.
22: ¿Tú sabes de quién es la facultad de solicitar que se ingresen a ese registro las pruebas de ADN?
21: No.
22: Del fiscal. ¿Sabes cuál es el porcentaje de solicitudes que se realizan?
21: Debe ser mínimo.
22: 5%.
21: Imagínate, entonces, este proyecto lo que dice es, mire, ¿sabe que no le pida permiso a nadie?
22: Estuve en la PDI hace 2 semanas y me lo explicaron, me van a reír y al derecho.
21: Bueno, mira.
22: Y hay que modificarlo.
21: Tenemos que complementarlo.
22: Vamos con la firma.
21: Porque acá lo que pretendemos es que las policías, ¿cómo no las sabrían más que nadie? ¿Cuándo deberían hacer este contraste, ir a buscar la base de datos y hacer el match? Entonces, el proyecto lo que intenta es sustituir la obligación que pase por el Instituto Médico Legal.
22: Que sea obligatorio, enviar las pruebas de ADN al registro.
21: Tal cual.
2: Oye, pero... Aquí ya esto es la cocina parlamentaria en vivo, ¿ah? Pero yo noto en ustedes que no solo están de acuerdo, sino que están busquillas, como se dice en buen chileno, están busquillas por ver cómo mejoramos procedimientos, cómo mejoramos, o sea, permanentemente conversando, ¿no?, con las autoridades de las distintas instituciones para decir, oye, ¿qué les falta? ¿Cómo lo ayudamos? ¿Cómo avanzamos todos juntos? Sí. Yo les quiero preguntar, porque ustedes son parte de un congreso, ¿no? Congreso que tiene una izquierda que, por ejemplo, hace pocos días... pidió y quería avanzar en la posibilidad de derogar la ley Neynor
21: de Tamayo. Esto es una locura.
2: Hoy día, que se va a presentar un plan de seguridad, que se anunciara un proyecto, ¿va a haber apoyo transversal en el Congreso a estos proyectos?
21: No. Ellos van a mantener
2: en su posición. ¿Cuál es la posición de la izquierda respecto a
22: eso? Yo creo que primero, cuando ellos juegan en la cancha de refundar a Carabineros, nosotros tenemos que salir de la misma manera a jugar en la cancha de ellos. El Partido Comunista anuncia un proyecto de ley que tiene por objeto reformar o modificar o incluso derogar la legítima defensa privilegiada, que es, yo lo voy a decir mil veces, la principal herramienta que tiene Carabinero en el gobierno anterior fue la aprobación de la ley Nadine Retamal, porque modifica todo el paradigma de utilización del arma de servicio en resguardo del orden público, en la protección de un civil o de un tercero. ¿Cierto? Eso es clave. O sea, ese carabinero que antes pasaba directamente a ser juzgado, perdía su pega, no tenía defensa legal, hoy día, el día siguiente está en la calle y el fiscal tiene que demostrar que no se actuó conforme a la legítima defensa privilegiada.
2: Y por eso le molestó tanto el gobierno anterior también.
22: Y por eso la firmaron entre Gallo Medianoche y la querían llevar al Tribunal Constitucional.
2: Y después el presidente la desconoció, pero salían los mil triunfos del gobierno.
21: Y la ministra decía la ley de Gatillo.
22: Entonces, ¿Qué hay que hacer? ¿Esconderla? ¿Esconder el proyecto de derogación del Partido Comunista? ¿O ponerle su urgencia? Pongámosle su urgencia. Que se debata el tiro en el Congreso, que se vaya a la Comisión de Seguridad y veamos dónde está parado cada uno, para que votemos y veamos de cara a la ciudadanía cómo van a poner el dedito en el botón rojo, botón verde, los del Frente Amplio y del Partido Comunista. Uh-huh. Votémosle el tiro. Veamos, transparentemos.
21: Para que queden en evidencia,
22: en su cancha, sí, pues.
2: Mm. Sí, es que es relevante en esto marcar posiciones, porque ustedes dicen... No, claro, yo le estoy preguntando por el Congreso porque quiero entrar a lo político. No, pero es que acá es muy importante, porque precisamente lo que han demostrado caso desde Dorothy Pérez, hasta el ministro Arrau, es que con las mismas leyes y facultades que tenían todos, se pueden hacer más cosas.
21: Resultado distinto. Sí.
2: Acá la voluntad tiene mucho que ver. ¿Qué interés, con qué disposición se levanta la autoridad? Tiene mucho que ver. Y eso es lo que está demostrando este gobierno, pero eso también nos lleva al tiro, a pensar, bueno, ¿y en qué parada están los distintos partidos políticos que hoy día integran la política
9: nacional? Es lo que digo yo, saquémoslo a la cancha.
2: Enrique, tú que fuiste carabinero, ¿cómo veía la izquierda? Y una pregunta un poquito más específica, porque yo sé que tú has tratado de tender puentes, y más en esto, porque aparte de una persona que viene de carabinero, tiene una forma también de llegar que es distinta a la de un político, por ejemplo. Yo te quiero plantear, hoy día, el rechazo en la izquierda a estos avances en seguridad, ¿es solo el Partido Comunista del Frente Amplio? ¿Hay posibilidades de llegar a acuerdo con cierta izquierda?
21: Mira, yo partí súper optimista. Yo realmente lo dije en un par de ocasiones en otros programas. Yo me metí a la política para poder construir desde lo que uno puede, ¿no? Que su experiencia, el conocimiento específico, está por la crisis de seguridad, me dio sentido meterme a la política. Y también esperando de que haya existido, después de todos los episodios que vivimos a contar de octubre del año 2019, una apertura distinta y menos ideología por parte de la izquierda, más izquierda. Aunque me diga, Pancho me agarra para el fedeo un rato, que soy un...
2: ¿Cómo sea? Optimista.
21: No, más que optimista, ingenuo. Porque de repente uno peca ingenuo. Me he desilusionado, fíjate, porque me he dado cuenta que una cosa es la que uno conversa en un pasillo con razonabilidad, entendiendo que yo jamás le voy a cambiar la mirada ideológica, por ejemplo, a un comunista, ni él pretenderá hacerlo conmigo respecto al modelo económico y otras cosas, pero cuando esa cuestión traspasa la sensatez y te quedas anclado en la ideología, me da como lata, fíjate, me da puta máquina. Probablemente yo en algunas cosas, por ejemplo, en nuestro sector de la derecha, no esté absolutamente de acuerdo, pero jamás

0: Estoy en la Comisión de Constitución, que es igual de relevante porque sí, también se ven todo lo que es modificaciones de códigos, control preventivo de identidad, control investigativo de identidad, flagrancia, etcétera, se ve en la Comisión de Constitución. Entonces nosotros vemos hartas materias que dicen relación con la seguridad. Pero yo de repente, Enrique, ¿sabes? Me voy a dar una vueltecita a la Comisión de Seguridad.
1: Voy a saludar.
0: Voy a saludar, me siento, pido la palabra y me pongo a meter la cuchara. Y un día me tocó, estábamos tramitando la ley, el primer día que ingresa la ley de registro de vándalos, creo que era, y estaba mi general Araya, si no me equivoco, sentado en la mesa. Y yo salí con una defensa, carabineros, de la importancia de darle mayores atribuciones de este registro, de fortalecer el rol de la institución. Y un diputado de izquierda, de centro izquierda, me sale a criticar de que yo estaba armando un reel para redes sociales.
2: Sí, me acuerdo, perfecto.
0: ¿No será que los dos deberíamos decir lo mismo? ¿No será que usted está equivocado y lo que estoy haciendo yo debería ser replicado por esa centroizquierda que dice que quiere fortalecer a carabineros en vez de estar criticando una? ¿No deberían ser, porque ellos nos dicen, es que ustedes se apropian de los carabineros? Sí. Ya, pues, bueno, pone tus palabras con tu hecho. Entonces, haz tú la misma defensa, porque nosotros te la vamos a aplaudir, no te la voy a criticar. Y es ahí donde uno dice, efectivamente, lo que señala tú, Enrique. Una cosa es lo que se conversa en el pasillo, otra cosa es lo que se dice en los medios de comunicación, y una cosa muy distinta es donde tú ponías el dedito cuando tenías que apretar rojo o verde en el Congreso.
1: Y esto es lo que demuestra, por ejemplo, cuando tratan de compararnos la oposición que habría sido la derecha en el periodo anterior con ya lo que fue Boric y su aliado antes, o lo que es ahora la izquierda. Bueno, la cantidad de leyes que se aprobaron de seguridad en el gobierno anterior, siempre estuvieron los votos de la derecha. Y los que no estaban, ojo, los que no estaban, por ejemplo, en la ley Naín Retamal, era el Partido Comunista, que integrando el corazón del gobierno, en esto rechazaba. ¿Y qué nos dice eso? A quienes nos escuchan, a nosotros que hablamos de estos temas. ¿Qué nos dice? Bueno, que el Partido Comunista ideológicamente está en contra de Carabineros. Es un principio de ellos estar en contra de Carabineros, y así lo ha demostrado con sus votaciones. Ellos no quieren apoyar a la fuerza pública. ¿Por qué? Porque creen que el delincuente es víctima.
3: Sí, porque creen que en el fondo de su corazón están pensando que cualquier acto de fuerza
1: es una violación
3: a los derechos humanos. Es el grave conflicto que está.
0: Lo del INDH, compadre, fue asqueroso.
1: Sí. Así es.
0: Asqueroso. O sea, no hay otra forma de definir lo que hizo el INDH.
1: Se está muriendo un carabinero y van a ver al delincuente.
3: Yo quiero decir que tuve una profunda reflexión respecto a esto, junto con otras discusiones, y yo creo que hoy día yo, por lo menos, quisiera que no existiera el INDH. Entonces, ¿por qué? Porque no veo ninguna posibilidad de que se evite lo que es evidente. ¿Y sabes lo que es evidente? Que es una duplicidad de funciones, porque es reconocer que nuestro Poder Judicial no hace la pega. Es reconocer que la Fiscalía no va a estar atenta cuando se habla de un derecho humano. Y cuando tú ves la cuenta que ellos dan, que para poder salvarse, dicen, no, también estamos interviniendo en causas medioambientales, estamos interviniendo aquí, pero en la práctica no va a pasar ninguna otra cosa de lo que hemos visto que ha pasado hasta ahora. Que lo reconoció ni más ni menos que su director, el señor Mico, ¿se acordarán?
0: Sí, sí. La presión que tuvo, que el Partido Comunista lo había presionado para señalar, entonces, que en Chile existía violaciones sistemáticas a los derechos humanos, cuando eran violaciones, a parecer de Mico, aisladas.
3: Yo aquí
0: que no
3: declaro
0: había sistematicidad.
3: Que voy a impulsar, desde, aunque sea solo, ojalá, y yo sé que voy a contar con
1: la. Y aquí va a tener el apoyo de una vitrina.
3: Ya basta, ya pongamos las cosas en su lugar y avancemos en la dirección que los chilenos necesitan. Si el resto es música.
0: Oye, si Pan vino, el INDH, weón, hoy día es el buffet que tiene la izquierda pagado por los impuestos de todos los chilenos para defender a la manga delincuente, weón, que están en las calles generando disturbios. Esa es la realidad, weón.
1: Y con ese comentario, espero en los 2 minutos que ya volvemos a conversar sobre esto mismo aquí en Nueva Voz.
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6: Estamos de vuelta aquí en el último bloque de Nuevas Voces, conversando con los diputados Enrique Basaletti y Pancho Rego, precisamente sobre la agenda de seguridad. Pero claro, sobre la agenda de seguridad nos surge la duda. O más que la duda, ya la certeza, ¿eh? No hay unanimidad incluso para la agenda de seguridad. O sea, la izquierda hoy día ha caído en un problema que no se lo deseo ni a mi peor enemigo, ¿no? Teniendo el mismo diagnóstico que tiene la ciudadanía y el gobierno, que es, estamos en una crisis de seguridad, hay que apoyar a la institución, no tiene las propuestas, no tiene, porque lamentablemente ello tiene un problema ideológico, ¿no? Con darle más fuerza, con el orden, con proteger a la autoridad que protege a los chilenos. Sobre eso mismo, algo tenía que ver la entrevista que dio ayer el ministro de Interior, el viceministro, vocero de Interior, Claudio Alvarado, cuando dice, no veo hoy día un liderazgo que le haga peso, que le haga contrapeso más bien al Partido Comunista y al Frente Amplio en la izquierda. Hoy día, gárgaras por todos lados, Twitter, diputados, presidente de partido, indignados con las declaraciones del viceministro. Pero la verdad...
7: Pero tiene razón.
6: Es que a mí...
8: Pero mira cómo se maneja la negociación en la Cámara de Diputados respecto a la mega reforma. ¿Con quién se conversó? Claro. ¿Propuso algo la centroizquierda? Yo de la izquierda no espero nada. Y ahí es donde le digo a mi general Basaletti, no espere nunca nada. Porque
6: le va a hacer mal al corazón.
8: Te hace mal, bueno, vaya a pasar mal, vaya a tener una mala noche y finalmente al día siguiente va a seguir siendo la misma cueca. Consejo gratis, amigo. Pero yo esperaba algo distinto a la centroizquierda. Igual fue el anuncio en la Cámara de Diputados. Un tsunami de indicaciones.
7: Sí, eso fue impresionante.
8: Un tsunami de indicaciones.
6: Entonces, y Jaime Araya, que era como de los sensatos de la vida.
8: Uno dice, ¿en qué vara está la centroizquierda chilena? ¿Hay un liderazgo que unifique siquiera, ni siquiera toda la izquierda, la centroizquierda chilena?
6: Eso, un hecho que no.
8: Entonces, ¿qué? ¿Claudio Alvarado miente, güey? ¿Está diciendo algo que está ajeno a la realidad? ¿O está constatando un hecho que nosotros como diputados, Enrique, nos toca verlo diariamente en la Cámara de Diputados, donde estamos aprobando, digámoslo, estamos aprobando la mayoría de los proyectos de ley? 99% lo estamos probando. ¿Con votos de quién?
7: No, de nuestro más el PDG. ¿Para qué estamos
8: con votos? Y ahí empezamos todos a gritar cuando estamos votando.
7: ¡Oh, ya, Bolívares!
8: ¡Valenzuela! ¡Bolívares! ¡Ya, pues! ¡Así funciona!
7: Sí, así funciona.
6: Enrique, y
7: yo también quiero agregar a eso, sobre lo a mismo, ese sí. análisis, sí, sobre lo mismo, sobre el punto, señor presidente. Señor presidente,
8: sí. Voy a abrir el punto de debate.
6: No, si no me parlamentarizan el programa.
8: Tenía dos diputados.
7: Más allá de los liderazgos, también uno esperaría, ya, al menos si no son capaces de construirlo, tener un relato propio en términos de las contrapropuestas, tanto en materia, por ejemplo, de reconstrucción, que uno, claro, el tsunami indicaciones, pero ¿cuáles eran las propuestas? ¿Cuál era digamos, el otro camino? Yo nunca lo vi. Y en materia de seguridad me pasa lo mismo, ¿eh? Yo te digo, ya llevamos buenos meses y yo nunca he visto una propuesta. Lo que pasa siempre que tienen, está bien que tengan sus puntos, pero siempre atacar, siempre llevarte abajo la iniciativa, buscarle un argumento para que no avance ni el registro de vándalo, ni lo que colocamos, empiezan con cuestiones, y yo diría, por lo menos preséntame la tuya. Discutamos aquí cuáles son sus propuestas, y yo, eso me tiene bien agotado y decepcionado, vuelvo a insistir, porque yo también comparto contigo, Pancho, y a esta altura del partido no puedo ser más que reconocer de que me va a costar encontrar ese paso que esperaba que diera la izquierda, sí. Pero si lo tengo a la centro izquierda, me sorprende,
8: ¿no? A mí me tocó ver, Enrique, esta semana o la semana anterior, la votación en particular de un proyecto de ley que lo que busca es establecer la posibilidad de que nuestra fuerza armada, en estado de excepción constitucional, principalmente pensando en la Araucanía, en la macrozona sur, puedan realizar controles de identidad preventivo, investigativo y detenciones en flagrancia. Una cuestión que hoy día no la pueden hacer, salvo que estén concurriendo conjuntamente con policías, que las policías sí pueden hacer ese tipo de actuaciones. Y uno diría, esto es lógico, es el desde, es confiar en la institución de las Fuerzas Armadas, un control de identidad preventivo, pedir el carnet de identidad. Sí. ¿Cómo lo votaron?
7: En contra.
8: En contra.
6: Así es. Oye, déjenme, nos quedan 3 minutos de programa, pero algunos datos, que contó el ministro Arrau en la presentación del proyecto de ley. Bajaron 17% los homicidios a nivel nacional, 45% los secuestros, 60% aumentó la incautación de droga, en algunas regiones y comunas 250% aumentó.
7: Hay incautaciones que nunca habían habido como en Antofagasta.
6: Así es. Y también reducción total, 86% en ingresos ilegales al país. Pero creo, Enrique, que uno de los datos más relevantes también es lo que se ha hecho en la macrozona sur, que no es solo números, sino que son símbolos y actos concretos. Hoy día el gobierno está arrinconando a los delincuentes, a los terroristas, sí, de la zona. Entra a Temucuicui constantemente, ha hecho arrestos importantísimos, ha atrapado a prófugos de alta connotación, no solo en la Araucanía, sino en distintos delitos que han generado mucho movimiento y ruido y expectación. Y pareciese estar dando resultados lo que se ha ido haciendo, ¿no?
7: Sí, mira, yo primero respecto a las señales del 17% de menos homicidios, el 86% de menos de secuestro, son, primero, estamos contentos, pero no, sí, no hay que cantar victoria, no, no, porque los problemas de seguridad son bastante más estructurales, pero ¿sabéis qué me deja tranquilo, Vicente? Es que las cuestiones estructurales también las estamos viendo, como por ejemplo toda esta transformación a lo que es nuestro sistema, digamos, de encarcelamiento. Entonces, el traspaso de gendarmería, profesionalizarla. Por otro lado, tenemos esta, que ya lo decías tú al principio del programa, esta transformación de apoyo importante a carabineros. Y así lo vamos a seguir viendo, pero pucha que importante para la ciudadanía estas señales, verlas realizadas. Claro. Cerro Chuño, ¿cuántos años escuché yo cuando estaba en servicio activo, viejo? Del problema que había en Cerro Chuño. ¿Y cuándo se hizo? Ahora. Y lo que tú acabas de decir es más que una señal, es la restitución evidente del Estado de Derecho en un sector que está prácticamente abandonado a la suerte de esa pobre gente.
8: Que uno de los ejes que planteaba el gobierno dentro de este plan de seguridad, que efectivamente sí teníamos y hemos presentado, uno es la recuperación territorial. Que el Estado esté presente en las calles y que la ciudadanía vea cómo el Estado está presente en las calles. Y lo hemos visto con estos mega operativos, y hemos realizado 3 o 4 ya durante este gobierno, que se han intensificado con la figura del ministro Martín Arrau a cargo del Ministerio de Seguridad, pero son estos controles masivos en carretera, en la pequeña Caracas, hace un mes se realizó uno a todas las aplicaciones de delivery, ¿cierto? Sí. Y se empezó a verificar que tuvieran con los papeles al día. Y eso, la gente, creo yo, percepción, lo que uno conversa con los amigos, con los vecinos, se está notando.
6: Sí. Se está notando y además que es parte de un plan mucho más integral. A mí, por ejemplo, si tenemos que nombrar algo, bueno, a mí el barrio, el plan de barrios críticos me interesa particularmente. Creo que la posibilidad de restaurar el Estado de Derecho, restaurar el imperio de la ley y que la gente pueda responder, llamar y que Carabinero y, o el Estado en general no esté ahí y le combata al crimen organizado, me parece que es importantísimo, porque tú hay una señal, acá el que manda soy yo, y donde no está el Estado está el crimen.
7: Y esa es la situación de Chile. Yo, aprovechando que tú eres concejal de Santiago, quiero aprovechar esta oportunidad también para saludar la valentía, el arrojo, la determinación del alcalde Mario Desbordes, porque además muestra que sí se puede.
6: Sí se puede.
7: En general, los alcaldes siempre señalan, muchas veces tienen razón, que tienen pocas herramientas, pero las que tienen, cuando se usan, como en este caso, dan resultados. Y porque además también te dan ganas de apoyarlo desde otras instituciones,
6: po. Claro.
7: Entonces también es un mensaje para que no todos lo esperen desde el Estado. ¿Ah?
6: También hay que ser celoso con la facultad de propia.
7: Exactamente.
6: Oye, y el dato nomás. Hace 2-3 meses se publicó, en MEX bajó 90% el delito desde que se recuperó. Pancho Rego, Enrique Basaletti, muchas gracias por acompañarnos, gracias hoy día. Usted quédese conectado porque viene el deporte, Católica iba ganando el fin de semana, pero terminó empatando, y nosotros nos vemos mañana a la 1 de la tarde aquí en Nuevas Voces.
8: Nos vemos en un mes.
7: Chao.
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9: 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Agricultura indica la hora. 1 de la tarde, 56 minutos.
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10: Muy buenas tardes, es hora de noticias en Agricultura. Vamos al Palacio de la Moneda, habló el ministro del Interior y de Seguridad, Claudio Alvarado, y se refirió a la salida de los seremis tras sus nombramientos, y tenemos más información con Ricardo Cuevas. Buenas tardes.
11: Buenas tardes, Jessica. Desde el gobierno se refirieron a la salida del ex seremi de salud de Magallanes, Fabián Barrientos, asegurando que hay situaciones que son inaceptables para una autoridad. Esto respecto del comportamiento que debe tener una persona que utiliza un cargo de jefatura en un puesto público. Recordemos que durante la última jornada se conoció que hay una investigación penal abierta en contra de la ex autoridad por presuntos delitos sexuales ocurridos durante el fin de semana. De hecho, es por esa razón que el seremi se encuentra actualmente detenido. En ese sentido, el viceministro del Interior y vocero, Claudio Alvarado, afirmó que el gobierno será intransable con los casos en que no se mantenga un correcto ejercicio de la función pública.
12: Hay situaciones que son inaceptables desde la perspectiva del comportamiento que tiene que tener una autoridad en el ejercicio de su cargo. Y en eso el gobierno va a ser intransable en orden a quien no cumpla con las normas básicas de una correcta y sana administración en el ejercicio de la función pública, va a ser cesado en su cargo, tal como ha sucedido con el seremi de Magallanes.
11: A esta última salida también se conoció una recientemente respecto de la renuncia del seremi del Trabajo y Previsión Social de la región de Tarapacá, Cristian Cabezas. Con la salida de esta última persona ya son 27 seremis que han dejado el gobierno, una situación que por parte de la administración del presidente José Antonio Kast han desdramatizado, asegurando por parte del viceministro del Interior y vocero Claudio Alvarado que hay algunos que no les acomoda el cargo por varias razones, incluso aludió a lo que tiene que ver con la remuneración que se le entrega a estas autoridades. Entonces esa es parte de la respuesta que han entregado por parte de La Moneda frente al numerosos a las salidas que se han dado respecto de las seremías. 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
10: No cambiamos de materia. Desarticulan organización criminal dedicada al tráfico de drogas. Ampliamos la información con Francisco Arriagada.
13: Así es, Jessica, tras un operativo de la Policía de Investigaciones se desarticuló esta organización criminal dedicada al tráfico de drogas en la región del Biobío, dejando 23 personas detenidas y más de 65.000 dosis de droga incautadas tras operativos simultáneos en 13 regiones. Este resultado es el logro de una investigación policial que fue desarrollada por detectives del equipo Modelo Territorial Cero de la Brigada de Investigación Criminal de Mulchen. Según describe la PDI, la investigación se desarrolló en 3 etapas. La primera permitió detener a un sujeto dedicado a la modificación y fabricación artesanal de armas de fuego. La segunda fase derivó en la captura de varios integrantes de la organización criminal, permitiendo también la incautación de más de 4 kilos de cocaína de alta pureza, más conocida como la tipo cera. Y la última etapa fue un operativo simultáneo, logrando allanar 17 inmuebles ligados a esta organización criminal, en la que se incautaron más de 65.800 dosis de cocaína, alcanzando un avalúo cercano a los 75 millones de pesos. Según se informó, los imputados serán formalizados por los delitos de asociación criminal, tráfico ilícito de drogas, microtráfico e infracción a la ley sobre control de armas y también municiones. 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
10: Hasta acá vamos a dejar las noticias. Tenemos 17 grados a esta hora. La máxima para Santiago se anuncia en 18. La tarde aparece nublada. La lluvia figura hasta el momento para la noche. 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Ahora sigan en compañía de Radio Agricultura porque ya viene Deportes en Agricultura. Que tengan buenas tardes.
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17: Día lunes, qué alegría, señoras y señores. Aquí comienza Deportes en Agricultura con todo, pero todo lo que pasó este fin de semana en el fútbol y en otras cosas también. Estos son los títulos del día de hoy. Ponga atención, el cacique cierra su primer refuerzo. Aníbal Mosa anunció acuerdo total con el mundialista Bouzinha para que sea el nuevo portero de Colo-Colo. Además, los salvos se impusieron 3-1 a su bestia negra Limache y continúan como líderes exclusivos del torneo. Se suman al subliderato. Universidad de Chile vence a Audax Italiano con una destacada actuación de Eduardo Vargas y alcanzan a la UC en el subliderato del torneo. San Pedri salva a la UC de la derrota. Universidad Católica igualó ante Deportes La Serena con gol al último minuto del Toro San Pedri. La UC pierde terreno en la lucha por el título. Y en el fútbol Inter, ni Alemania ni Inglaterra anuncian que Darío Osorio tiene todo listo para transformarse en el nuevo refuerzo del Trabzonspor de Turquía, mientras que en Argentina Boca sufre goleada en la previa de su duelo de este jueves ante O'Higgins. Comienza, mira, ponga atención. Caamaño, de Tezanos, Yáñez. Comienza, sí, señores. 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
17: Aquí estamos. Sí, qué alegría. 2:04 p.m. comienza una nueva edición de Deportes en Agricultura. Saludos a la gente que ya se conecta. 14 antenas de Arica Magallanes. como reza un himno por ahí, ahí estamos conectados con Deportes en Agricultura. Patricio se informa, Patricio lee el diario, ahí está también Manuel de Tesanos con Tuti y Cristian Camaño bajando mucha información. Yo feliz, muchachos, pero extremadamente feliz de estar aquí este día lunes, porque varios colegas, destacados colegas, me llamó la atención, como en últimas entrevistas, diciendo que no ven fútbol chileno, que no les gusta, que les aburre. Destacados colegas. Y yo pienso, ¿qué seríamos? ¿Qué seríamos sin nuestro fútbol? Yo, Camaño, feliz.
7: Sí, extraordinario.
17: Feliz,
7: pues, sí,
17: de poder comentar Colo Colo, la U Católica.
7: De esto vivimos.
17: Ñublense. Sí. Después, si quieres, te doy los nombres.
7: No. No, que sigan con lo suyo. Yo no, feliz. Yo no me meto con nadie.
17: Sí.
7: No,
17: lo mío, sí sé,
7: Camaño. Y ellos felices con su vida.
17: ¿Qué tal, Camaño? ¿Todo bien?
7: ¿Ah? Todo perfecto.
17: Volviste al comentario, me imagino que contento con la U. Sí. Bueno, la U.
7: No, un partido interesante. No siempre se puede jugar bien. Sí. No siempre se puede jugar bien. Hay que estar siempre atento a las circunstancias que se van dando el partido. Creo que la U lo terminó resolviendo bien. Partidos que en la primera rueda no lo resolvía. Porque después que le metieron una mano,
17: ya vamos a profundizar.
7: No podía despertar. Me parece que acá terminó encontrándole soluciones.
17: Manuel de Tesanos también, me imagino que atenti, Católica, algún otro resultado. Bueno, una fecha que nos dejó además una polémica.
18: La situación ahí de Jona, ¿no?
17: ¿Qué te pareció,
18: Manuel? Creo que estuvo mal el árbitro, más allá de la reacción de Altec, que iba a ser castigado y está bien expulsado, pero lo provocó más de la cuenta. Un partido que estaba con las pulsaciones muy altas también. Pero mal Jona. Tenía un buen año Don Héctor, pero aquí se equivocó.
17: Sí, creo que no hay.
18: El árbitro tiene que opiniones. Ser una autoridad en todo momento. No puede meterse, bajar a la altura de los jugadores. Más allá que, insisto, el cabezazo se lo tira el jugador de Huachipato, que viene al test, lo provoca, porque él se le acerca, le pone.
17: Hay un amago de cabezazo de, claro, del juez, como una amenaza sí, física. Les traje una papita interesante y ya, Patricio, veo que... ¿Qué estás leyendo, Patricio? Economía.
19: La columna de Danilo Díaz, que el sábado en el Claro Arena me dijo que la leyera hoy día, la estoy leyendo.
17: ¿Qué dice mi ex profesor universitario? Saludo a Danilo.
19: Del Mundial, Bocinha, todo. Lo voy a leer luego.
17: Ya, qué bueno.
19: La acabo de conseguir.
17: Qué bueno, porque también la gente quiere escuchar tu columna. De lo que es Colo Colo y Bocinha y todo lo que pasa.
7: Bocinita.
17: Oye, mira, como papita interesante, y hacemos un link al fútbol chileno. ¿Por qué? Fue elegido por la FIFA recién hace minutos el mejor gol del Mundial.
7: Sí.
17: ¿Cierto?
7: El de
17: Sidney Cabral. El de Cabo Verde, Manuel, al ángulo. Sidney López Cabral, de Cabo Verde. ¿Te acuerdas, Patricio, no? Gol al ángulo.
19: Que la tocaron 45.000 veces hasta que se hacen de un espacio
17: espectacular.
19: Y típico gol de Mundial, de izquierda a derecha, en este caso de izquierda con pie derecho al ángulo. El típico gol con efecto.
17: No me acuerdo de tantos goles como los que ganaron. Por ejemplo, el de Brasil, creo que fue el de James a Uruguay, que la para de pecho y la pelota rebota en el travesaño. Un golazo. Perfecto. En este caso, este de Sidney López Cabral. El link, primero, porque en ese equipo, en ese partido, estaba Bocinha, nuevo arquero de Colo-Colo. Sí. Y Sidney López Cabral juega en el Trabzonspor de Turquía. Donde se dice que va a llegar, porque está muy cerca, Darío Osorio, desde el Midtjylland. Va a ser, si es que no pasa nada extraño, el Trabzonspor. Sí. No está firmado ni nada, pero dicen que ya es más que un acercamiento, sino que ya hay negociaciones. Es un club de la primera liga de Turquía. Ahí juega este tipo que hizo el mejor gol y es el único que ha logrado ser campeón fuera de los tres grandes de Estambul, el Trabzonspor, una ciudad bien alejada que queda cerca ya de Armenia, cerca del Cáucaso. En español es
7: Trebizonda. Yo no sé si era el paso que todos pensábamos de Osorio. Porque sí, es cierto que Turquía es una mejor liga que la danesa, sin ninguna duda. Pero ya cuando vas cayendo en esas latitudes, la visibilización es menor. Es cierto, el poder económico es indudable hoy día del fútbol turco. Estamos viendo que, por ejemplo, el Besiktas contrató a Trossard, el jugador belga del Arsenal. Sí. Se ha hablado en su momento que incluso el Besiktas iba a contratar a Mohamed Salah.
20: el Galatasaray llevó jugadores en su momento para
21: pelear. Osimhen en su momento, imagínate. Osimhen,
20: el mismo Fenerbahce. Pero por más que me digan que el Trabzonspor ha sido campeón en los últimos 10 años, no es lo mismo que llegar a una liga de Europa real, de Europa Occidental. Porque finalmente donde te ven es en Europa Occidental.
19: Mucha plata, ¿no?
20: Eso sí. Es buena plata, sí.
19: 15, de 15 millones de dólares o de euros.
20: El club 20, pedía 20, 20, pero finalmente ese dinero, seguro, en una negociación... puede llegar a 15 y 16, y la U tiene un 25%.
19: Ya, es buena noticia para la U también.
20: La U entrarían casi 3 millones y medio, 4 millones de euros.
19: Fantástico, porque necesita... No, claro, yo estoy de acuerdo contigo, es decir, a mí no yo entiendo la importancia de la Liga Turca, lo competitivo, y a mí nunca me ha gustado, y para ciertos tipos de jugadores, y menos para Osorio. Yo esperaba una segunda línea española, segunda línea de Francia... Y no sé si le da para el fútbol inglés, tengo mis serias dudas, pero ahí encontraba yo un espacio importante para
21: a mí me, una vez que Osorio. Salió un rumor del Borussia Dortmund,
20: no puedes estar en el radar del Liverpool, de lo que sea, del Borussia, del Dortmund, y pasar al Trabzonspor. O sea, claramente ahora fíjate, los chilenos que fueron a Turquía en su momento, buena edad, Ángelo Sagal desapareció absolutamente de todo firmamento. Junior Fernández, el mismo Martín Rodríguez, César Pinares,
21: muchos menores,
20: César Pinares, pero de lo sí, mismo, pero digo,
21: por el cuarto de Turquía,
20: pero de ahí no sale. Pero si, aunque llegué al Besiktas, compadre,
21: Tello.
20: Ya, pero Tello está en otra. Tello ya fue en la segunda etapa de su carrera, cuando ya había hecho todo en el.
21: ¿Te recuerdas?
20: No, pues está en Zorroco, está.
21: No, pero en los grandes, no más, ¿cierto?
20: Garimedel.
21: Fenerbahce. Bueno, Besiktas también, Garimedel, pero creo que en Galatasaray no.
20: No, en Fenerbahce tampoco. No, en Besiktas estuvieron esos tres. Pero por eso te digo, después de Turquía ya no viene un salto. Salvo que llegues al Galatasaray o Fenerbahce, que no es el caso del Trabzonspor.
21: Pero aseguráis buena billetera, sí.
20: Bueno, sí, pero sí,
19: económicamente uno.
20: Eso no está en discusión.
19: La otra cara de la moneda, porque es la parte económica. Aunque uno lo ve con realidades que tienen que ver con lo futbolístico, pero las lucas son demasiado relevantes.
21: Isla y Maldonado, nos
18: como
21: estamos
18: que ha hecho el camino para Fenerbahce, sí. Ha hecho el camino para irse a un equipo de Inglaterra.
21: Sí. Pero bueno, no está nada listo. A veces se exageran las negociaciones y después terminan pasando otra cosa. Como en el caso de Bocinha, que llegó a Colo-Colo, Patricio, y que hay una pequeña polémica. No sé si tú sabes más de que estás metido ahí, Manuel, en el tuétano de nuestro campeonato, el tema de que no va a poder ocupar su...
18: Es una cuestión que se puede resolver,
21: yo creo,
18: con el Consejo Presidente, pero hay una precedente,
21: Patricio, que
18: hay un precedente de hace un par de años que tiene que ver con la llegada de Charles Aránguiz, que la U pidió que se hiciera una excepción y pudiera usar la camiseta 20 y le votaron que no a la U.
21: Tienes toda la, ahí tienes un antecedente.
20: Sí, a mitad de campeonato, después del año siguiente, claro, sí lo pudo hacer.
18: Claro.
20: Hubo una votación y dijeron que no.
21: Mira, sí. Me dicen algo de Bruno Barty también. Puso Barty, y ahí le permitieron en ese caso.
18: Sí,
21: le
18: permitieron. Se puede, creo que a principio de año, no sé cómo es la historia, a mitad de año no sé, no es tan fácil.
19: Ahora no podría, ¿no?
18: Sí, y la verdad es que el fútbol chileno viene Bocinha y le ponen, qué sé yo,
21: pero
18: cómo
21: si
18: se
21: en
18: llama.
21: En el Mundial ocupó Bocinha, sería, ¿cómo no lo van a dejar acá, claro, si en el Mundial lo ocupó?
19: Pero si está en los...
21: Pero él es Bocinha,
19: mi padre. Más estatutos, reglamentos.
21: O sea que si jugara Pelé acá no
18: claro, hay que ponerle...
21: Don nacimiento.
19: Hagan excepción, entonces. Van a tener que hacer la excepción.
18: Yo creo que no. Es el criterio acá, vos, Pato. O sea, ha sido un gran fichaje desde el punto de vista del marketing y de lo que significa el impacto de la liga chilena. Fíjate cuánta gente va a conocer a Colo-Colo y el fútbol chileno, que ya tiene su... Colo-Colo ya es un equipo bastante conocido en el mundo, pero esto va a volver a ponerlo en el mapa Colo-Colo, no permitir que use.
21: De hecho, Manuel,
18: es absurdo.
21: Antes de entrar acá al estudio estaba viendo las redes, yo no soy mucho de redes, tú sabes, estaba revisando Marca en Instagram, un video de por qué el dilema de Bocinha en Colo-Colo, ya lo estaban hablando ellos allá. Lo del nombre, que no lo voy a poder ocupar y todo. O sea, lo que dices tú, imagínate. La publicación de Fabricio Romano, como 1 millón de likes tuvo.
18: Sí, además
21: una cosa increíble.
18: No es un apodo, no es que le dicen toro como a San Pedro, claro. No sé, matador como a Sala. Él se usa en Brasil, en Portugal y en este caso en ex colonia portuguesa como Cabo Verde, el apodo como el nombre de que se refiere a la persona. Entonces creo que no sería descabellado que él.
19: Claro. Tírate el nombre.
18: Desde todo punto de vista.
21: Ah, del nombre completo, sí, ¿cómo era
19: el nombre?
21: Yosimar. Yosimar, ya, ¿qué más? Yosimar José Évora Díaz.
18: Yosimar Díaz. No es lo mismo.
21: No.
18: Lo
21: aparte mismo. Se le cae a don Aníbal, se le cae todo el, porque la camiseta que él quería vender era la con
18: bocina. O sea, igual la puede vender la camiseta, si no la puede usar.
21: Pero con bocina. Patricio, Colo-Colo.
19: Eso es algo que decía el consejo, ¿no?
18: Sí, puede ser una excepción el consejo.
19: El consejo
18: pero es que está esto de Charlie Arangui, entonces.
19: Es un antecedente.
18: Yo me acuerdo que fue como por un voto.
19: Sí, una estupidez. Una estupidez, totalmente. Sí,
18: o sea, que costaba ahí a los presidentes ser un jeto, nunca sabes cuándo se va a volver. A ver, déjame. Sigan, porque se publicaron los votos en su momento.
21: Juegue nomás. Yo le pregunto a Patricio y, bueno, a Cristian también, a todo el panel. Vamos atrás para adelante con Colo-Colito, que ganó el día viernes, sí. Ahí estuvo Deportes en Agricultura.
19: Triunfo en el estadio.
21: Sí, triunfo
19: tú
21: histórico.
19: Tú lo comentaste. Correcto. Primera sí. Vez.
21: Por primera
19: fue
21: vez.
19: Fue la primera vez.
21: Fue la primera vez. Sí, un triunfo histórico.
19: Sobre
21: el tomate mecánico.
19: Sobre el tomate
21: sobre mecánico. Sobre la nueva bestia negra de este siglo, claro. Para Colo-Colo.
19: No, le ganó bien.
21: Le ganó bien.
19: Colo-Colo. Sí, Colo-Colo. De pronto puede tener dificultades, pero lo individual encuentra respuestas. Así que va firme Colo-Colo, ya no es el equipo de la primera rueda, no es el equipo mezquino en términos ofensivos, despliega mucho más, abre la calle, más allá de los momentos que tuvo Deportes Limache, ¿no? Donde lo logra descontar y ahí se hizo un poquito más cerrado, pero finalmente termina Colo-Colo sacando adelante el partido, cosa que antes le costaba y bastante. Ya dejó de ser ese hace varias fechas, hablo del torneo local, no me quiero meter en la Copa Chile ni en el otro torneo, que tiene como finalista a los equipos de O'Higgins y Coquimbo Unido, en la Copa de la Liga. Así es que un buen triunfo de Colo-Colo.
18: Sí, que además tiene el mérito de lograrlo sin dos de sus principales figuras. Estaba suspendido Sosa y Correa, lo sacó adelante bien el partido. Se le complica con la expulsión, pero convierte el gol rápido.
21: Yo como la impresión de que con la ventaja corta de Limache, a mí en el estadio me dio la impresión de que no se le iba a escapar ni en el
18: triunfo. No, pero tuvo un par de aproximaciones ahí. Es un partido que parecía liquidado hasta ese momento. Pero bueno, un error te puede costar caro. Le costó a Wimberg y después, bueno, llega el gol de Respandia y se acaba todo. Colo-Colo, fíjate que tiene 12 puntos de ventaja, le quedan 14 partidos. Puede perder 4 partidos, Colo-Colo. Perder 4 partidos. Y ahí lo peor que le podría pasar es un partido de definición.
20: Lo que yo le decía en la mañana al Pato, que es prácticamente imposible y que todo esto para mí se define en estas 4 fechas siguientes.
18: Estoy de acuerdo.
20: Porque juega 2 partidos de visita. Juega con Everton y con La Calera, estos dos continuos.
18: Que donde no juega Correa.
20: Y después juega con O'Higgins en Santiago y después juega con la U en el Nacional. Por ende, si colocó los de esos 4, gana 3, independiente si es el clásico o no, sostiene una diferencia muy grande y en 10 partidos no va a perder 3 partidos. O sea,
18: pero es que además, Cristian, hay otro detalle de esto.
20: Que los otros tienen que ganar todos los partidos. Aparte.
18: O sea, tiene que haber un equipo que no está jugando el torneo en este momento, ese equipo. No lo está jugando. Un equipo que gane los 14 partidos que quedan. No, hoy no hay. ¿Qué te garantiza que Católica, que la U, que son equipos irregulares? La U pudo empatar con Audax. Pudo empatar, no jugó un gran partido, el gol partido. Es un error tremendo del arquero, Católica estuvo a punto de perder con La Serena. Entonces los equipos que vienen cerca son irregulares, entonces no solo tienen que remontarle los 12 puntos, sino tienen que ganar sus 14 partidos restantes. De verdad, tendría que ocurrir una catástrofe futbolística en Colo-Colo para que pierda este título. Y creo que es un mérito tremendo de Ortiz haber logrado, de ser un técnico discutido en la fecha 1 hace 15 partidos, perder feo con Limache, un partido horrible, no, a tener esta sensación de solidez, de seriedad, de un equipo que tiene respuestas ante ausencia, de encontrar una forma de juego. O sea, hay un gran mérito
19: Y después el partido de la U también estuvo en la pitilla Ortiz.
18: También, sí.
19: ¿Te acuerdas?
18: Fecha 5. Ahí es donde cambia la forma táctica.
19: Exactamente, le gana al Audax, que donde sin atacantes prácticamente fue uno de los partidos. Perdona que te quería solo decir eso, que ahí también tuvo otro momento, lo que habla del mérito de
20: Ortiz. Otro terremoto, digamos, que lo supo sobrellevar. Porque claro, realmente lo que hizo Ortiz este año, a diferencia del año anterior, es que después de cada golpe supo parar. Supo pararse, digamos. En cambio, el año pasado, cada golpe lo iba hundiendo más. Recordemos lo que pasó en esas dos últimas fechas, esa derrota con Cobresal y después el empate con Audax cuando tenía todo servido para ir a la Copa Sudamericana y terminó quedando porque no fue capaz de ganarle el local a Audax, un equipo que no estaba jugando por nada en ese momento porque ya estaba asegurado en Copa Sudamericana. Entonces uno pensaba que este año, además sin grandes refuerzos, porque lo que llegó a Colo-Colo fue lo que botó la ola. O sea, llegó Pastrán.
19: Para torneos locales.
20: Romero era un buen jugador, pero sí, tampoco uno decía le va a pelear mano a mano con Correa. Correa seguía siendo para mucho el titular. Y de repente le cae Madrid, que tampoco está en los papeles de nadie. Y resulta que este chico Sosa fue la gran revelación del campeonato, tampoco porque venía de 8 clubes en 4 años, o sea, uno se moral que tiene 6 meses, era lógico, se generan dudas. El que más cartel traía no juega nunca, que es Méndez,
19: claro.
20: Que venía de Peñarol, no, Capitán, y no juega nunca. Entonces, y tampoco necesitó recuperar a Aquino, porque siguió perdido en la nebulosa Aquino y está ya perdido todavía.
19: Es que habían jugado entre los 7 volantes que mete al medio, que llena, ¿no? con los 3 que acabas de mencionar, los 2 volantes externos, y que es Roja, que metió un golón, responsabilidad también del portero, me decía, y metió, ¿no?
18: El palo. Sí. Fue débil la respuesta, pero fíjate que Roja, no, Madrid,
19: de Pato, de Roja.
18: Sí, floja respuesta al arquero. Le pegó, le pifió a la pelota y se le metió para los goles.
21: Igual le pegó bien Roja.
19: Y ahí se ha ido armando con Pastrán, que partió bien y después desapareció del mapa, tuvo oxígeno y en las últimas 2 fechas del torneo local fue el mejor de Colo Colo, recordando el partido en La Serena, no en la cuarta región. Y ahí ya, aquí no, más allá del gol en el partido amistoso que jugó frente a Millonario allá en Colombia, y yo creo que no está en la primera línea hoy en día, ¿no? Hay otros, están los Hernández.
20: Yo creo que hay un partido con Colo Colo que es clave.
21: Me gustó mucho Hernández.
20: Hay un partido que es clave con Colo Colo, ese partido
21: jugó bien.
18: Clave.
20: Porque ese partido no solo alejó a todos, que Católica se te podía haber metido a 6 puntos o a 4, y sin embargo lo terminaste ganando de una manera que ni siquiera tú te diste cuenta que lo ibas a ganar, porque no es que Colo Colo jugó mejor que Católica. Finalmente, Colo Colo se encontró con 2 goles en un minuto, 2 golazos de Correa, y después lo sostuvo defensivamente, pero hasta ese momento Colo Colo todavía no llegaba al Club Arena, iban 40 minutos el partido, Católica había hecho el 1-0, podría haber hecho otro más. O sea, era un partido que iba por un cauce absolutamente lineal, no aparecía Colo Colo, y de pronto te fuiste al baño, volviste 2-1.
19: Y es lo que tiene, vos.
20: Y de pronto se encontró una victoria que para mí puso ahí una firma decisiva para el desarrollo del campeonato. Individual. No, aparte, carácter, jerarquía.
19: Sí, me refiero que
20: pero que además cerró el campeonato. Así que ahí le sacó los 10 puntos a Católica.
18: Y sí, terminó la maldición de los clásicos de Ortiz porque no voy a ganar clásicos.
19: Claro, yo recuerdo algún año.
18: Claro.
19: No sé, el 93 fue el último año que fui campeón en Colo-Colo, tenía una ventaja y nos fuimos complicando, se apuntó a 2, me acuerdo que empatamos con Católica de local,
20: con Melipilla ese partido,
19: después con Melipilla tampoco pudimos ganar y al final terminamos ganando la Unión.
21: ¿Cómo se acuerda?
19: Es decir, la mentalidad del jugador, yo entiendo lo que ya estos 12 puntos, la ventaja que es, pero claro, jugadores y técnicos están al lado opuesto de lo que dice Matías, porque Matías llega acá sonriente a la radio y me dice, estamos a entregar la copa, a mí no me la entregué, entrégasela a la gente que sea campeón.
20: Tú eres de Everton.
19: No, pero es que él quiso hacer el chiste, ¿no?, conmigo. Que
21: no, se lo hice a todos
20: los que se me aparecieron en el...
19: Pero me gustó tu...
18: Pero Maya, es que más allá de los chistes, yo sé que está la contramufa, yo no podría hacer el...
21: Pero más allá de los
18: hacer
21: chistes,
18: la talla, pero es que...
21: Es verdad.
19: Pero, no quise decirle nada yo, pero lo encontré.
18: Pero que puede pasar, que Colo-Colo no salga campeón, si tiene que ganar un montón de partidos todavía... pero se tienen que dar muchas cosas.
1: Sí,
18: primero,
1: sí.
18: Colo Colo no está jugando, es el mejor equipo de campeonato hoy. O sea, no solo está primero, sino que es el que mejor juega, el más sólido.
1: Sí.
18: Y ha ganado con mucha fuerza y con mucha solidez sus últimos partidos. De hecho, la derrota que tiene con Palestino es un partido que no llegó el gol, pero no mereció perder. O sea, sus derrotas en el campeonato, en la primera fecha y después con la U en la quinta. No. Después está ese partido que le puede volver a pasar, que llegue, que el arquero sea figura, el rival, en ese caso Sebastián Pérez. Pero que si uno ve la tendencia futbolística, el equipo va al alza y el resto no va al alza. O sea, hay equipos que son muy irregulares. La Católica juega de una manera la Copa Libertadores y de otra manera muy distinta al torneo nacional. Coquimbo, Higgins están en dos frentes, juegan algunos partidos.
19: Y se les nota a ellos.
18: Se les nota.
19: Se les nota cuando tienen que abordar el local.
1: Y bueno, Higgins perdió.
19: Con razón, ¿no? Sí. Importa.
1: Oye, más también lo internacional. Hay un debate, Patricio, Manuel, Cristian Camaño. Vamos a escuchar a Aníbal Moza, no, a Claudio Aquino, con respecto a este tema. Tuvo unos minutos, pero no es tan importante su rendimiento, sino lo que dijo. Llega Bocinha y competirá con Maureira. Esa declaración la vamos a escuchar. Y después el debate. Maureira es un buen partido.
19: ¿Está con la chicharra?
1: Está con la chicharra, sí. A ver, Martín, ¿puede el timbre está por ahí? ¿Patricio lo quiere? No está, gracias. Llega Bocinha y competirá, llegó, con Maureira. Hizo un buen partido Maureira. El hincha a la salida del estadio le preguntan, ¿por qué traemos a este hombre de 40 años si es el momento, ya que tenemos el camino allanado para el campeonato, que los chicos de casa puedan tener? Ahí está el debate, Patricio. Ya. Se ha generado. Escuchamos a Aquino y después volvemos acá al panel. A ver, ¿qué dijo Aquino?
2: Bueno, si viene a sumar, tiene un compañero nuevo, hay que tratar de ayudarlo, que venga a sumarse al grupo, a tirar para adelante como lo hacemos todos, y bueno, cuando venga le daremos la bienvenida y trataremos de ayudarlo en lo que sea. Y nada, Gabriel creo que también ha hecho un gran trabajo, obviamente que todavía es chico, tiene que seguir haciendo lo que viene haciendo, el respaldo de nosotros y del cuerpo técnico lo tiene, después son decisiones que puede llegar a tomar un cuerpo técnico, así que nosotros de ese lado tratar de apoyar también a Gabriel, que cuando estuvo que atajarlo hizo muy bien.
1: Claro. Ya es un hecho, ahora ya podemos comentar. ¿Qué significa para ti la llegada de
19: significa que esta
1: figura?
19: Colo-Colo se tiene que potenciar. Primero era Mele.
1: Otro perfil.
19: Por eso te digo, llega el mejor jugador en el once ideal elegido por el público. Y como es Bocinha, que hizo un buen trabajo, con un equipo que defendía con los 10 jugadores de campo muy cerca de su área y le pedía prestado el autobús a don Luchito Santibáñez, que metía de vez en cuando también. Y es una, para mí es una apuesta. Yo no sé si va a tener la misma apuesta, no por la edad, ¿no?
1: Pero ¿qué te parece con respecto al momento, lo que significa?
19: Es una cuestión de marketing, es una estrella. Y me hablaba alguien de adentro del riñón, me decían, cuando se contactaron con él, estaba dando conferencias, viajando mucho, no ha entrenado, debiera llegar mañana
1: que
19: para...
1: Él jugó el Mundial sin club, porque antes del Mundial, claro, él terminó su contrato con el Chávez de la segunda división.
19: Entonces tiene que ponerse a la orden de Ortiz, y si hay algo que al menos yo he aprendido de Ortiz, es a creerle cuando dice algo, le creo. No me parece que sea un técnico, aunque acá se alineó claramente.
20: Pero antes del partido dijo una cosa.
19: No, por eso.
20: ¿A quién le creo?
19: Yo no le escuché lo que tú habías dicho, no estoy negando que no lo haya hecho, pero te quiero decir que
20: lo dijo en el canal.
19: Sí, está bien, por eso no lo vi.
1: ¿Qué dijo? Porque yo lo he escuchado decir que no.
20: Que él solo quería Mele.
1: Sí.
20: Claro. Y que cualquier arquero que llegara parte detrás de Maureira.
19: Ya, eso es lo que dijo
18: después de la conferencia.
20: Lo matizó, qué gran refuerzo, qué gran nombre.
19: Está bien, pero se tiene que alinear, es como lógico, ¿no?
20: No, está bien, pero yo digo que...
18: Sí, igual Maureira va a la selección y
19: después viene esa bajada de las necesidades que tiene, porque si hubiera llegado Mela, a lo mejor no se levanta tanto revuelo, ¿no? Porque un chico que estuvo de tercer...
1: Pero una gran contratación hubiese sido Mele. Un nombre...
19: Bueno, este Bocinha jugó, yo creo que Mele no jugó y Bocinha jugó. Y lo hizo bien.
18: O sea, Bocinha es el arquero con más seguidores en el mundo en Instagram. Por eso, Bocinha fue un evento aparte en el mundo.
19: Tú que tú que tenés la cuestión más clara que yo en términos de lo que son las redes sociales, es impresionante lo que generó la llegada a la firma de Bocinha en Colo-Colo. Es una cuestión, el marketing, yo no sé si le va a generar el marketing por la venta de camiseta, si llega y el consejo decide que le pongan Bocinha, no sé. Esa parte yo creo que la puede, le puede sacar partido. Y en lo futbolístico yo le voy a ver lo que dijo Ortiz. No dudando, Cristian, que va a jugar el mejor.
20: Esta es una jugada del patrón de fondo. Esta es una jugada de Aníbal Mosa, ¿no? Como una, dueño del club. Sí. O sea, esto en otro contexto no llegaba un jugador como Bocinha. Obvio. O sea, podría haber llegado Vidal, podría haber llegado un jugador identificado con Colo-Colo desde el punto de vista de la necesidad, entre comillas, mediática, pero cuando tienes un directorio dividido, cuando tú eres el dueño del directorio, puedes hacer lo que se te planta. En este caso, acá no es que hay una discusión con Jaime Pizarro, con Daniel Morón, el director deportivo de Tuno, el que le haya tocado ir el viernes, porque creo que van cambiando, uno va el viernes, otro el sábado, para no tomarse. Entonces ahí donde uno dice, bueno, ¿quién define hoy día las contrataciones en Colo-Colo? A veces va a ser entrenador, a veces van a ser los directores deportivos y a veces va a ser el presidente.
21: Exacto.
20: Entonces, en este caso es algo netamente el presidente. Pues si yo digo, ¿sabes que necesito un arquero de estas características? Ya, ¿cuáles son las opciones? Mira, yo hablé con Mele, están las posibilidades de que venga. Ese es el arquero que yo quiero. Perfecto. Va el director deportivo, lo gestiona, habla con los representantes, en algún momento le comunicará al presidente, se juntará al directorio como ocurrió la semana pasada y se definirá. Sí, llega, porque este es el presupuesto que tenemos. Pero cuando llega un presidente y dice, ¿sabes que en realidad yo quiero que venga Bocinha? Y que venga Bocinha, claro. Compadre, y me da lo mismo.
19: Hay contrataciones,
20: si el director deportivo
19: que en Europa está de acuerdo. Se dan así como dice Cristian. Y en Europa es muy común,
20: o sea, y el técnico tampoco,
19: que el presidente diga, yo traigo la figura independiente de las necesidades del técnico. En este caso yo creo que eso, ¿no? Entiendo tu posición, entiendo que acá no fue consultado.
21: El mejor contrato de Bocinha en su vida. Pero va a ganar $25,000 al mes, y si tú revisas los equipos donde ha jugado, la mitad no los vas a conocer.
19: Claro.
21: Y para mí el mejor equipo de su carrera.
19: No creo que haya sido consultado Morón o Jaime Pizarro en esto. Y conocí presidente, el del Atlético de Madrid, Jesús Quiligil, Mendoza, ahora Florentino Pérez, que ellos contratan lo que quieren contratar porque sabe que es un tremendo negocio para el club.
18: Bueno, esto puede salir bien o mal desde lo deportivo, pero el hecho de ir a buscar a un jugador así que genere impacto mundial, ojalá se diera más en nuestro fútbol. A mí, fíjate que post-mundial, me llama la atención un montón de cosas de nuestros dirigentes en general, ¿no?
19: Ya, a ver.
18: Silencio estampa con la situación de la U. Silencio, nadie habla de esto, una cuestión que es grave. La U y Huachipato, ya podríamos decir, en realidad, como alguien me comentaba hoy día, no solamente decir la U. Después, como que no tenemos entrenador, a nadie le importa, nadie dice nada. Hay un presidente que aparece para un momento especial y sacarse la presión de encima, decir que bueno, que va a esperar hasta noviembre, no sé para qué hasta noviembre, para tomar decisiones. El fútbol chileno no copia cosas que funcionan a nivel internacional, no está preocupado de su hincha, no. Hay un montón de cuestiones que a mí me llama la atención de las personas que están manejando esta industria del y los clubes, que poco glamour, como buscar al jugador, ojalá la oportunidad de mercado el más barato posible, los partidos ojalá salgan lo más barato, todo lo más barato posible, y que Colo-Colo haga esto rompe completamente con la...
21: Olimpia lo acaba de hacer también, ¿no? Es lo mismo, ¿no? Casi muy parecido, sí. Lo de Team Payne en Olimpia, que uno, imagínate.
18: Pero aquí yo hago la distinción respecto al... Porque Colo-Colo podría no contraer a nadie, si tiene el título en el bolsillo, Colo-Colo. No necesita, podría traer un arquero que cumpla, listo, hasta que vuelva de Paul y gana el campeonato, sí, no debería pasar nada. Pero elige este golpe que es mediático, que puede ser muy interesante, y si funciona bien el próximo año Copa Libertadores, imagino Colo-Colo jugando afuera y todos los equipos de todos los países volviéndose locos por la visita de Bocinha, qué sé yo. Entonces, como que esa mirada que es crítica acá, porque vamos demasiado al grano, bueno, ¿dónde jugó? ¿Es bueno? ¿No es bueno? Sí, puede que no sea tan bueno, puede que no ande tan bien como en el Mundial, pero pero el hecho ya de tratar de tener un poquito más de ambición me gusta.
19: Sí, fíjate, que la bajada le van a hacer si el día de mañana falla, se come gol.
18: Probablemente, pero...
19: todo lo que ahora asoma como que yo estoy en esa línea, ¿no? De traer. Mira,
21: si le va mal, va a quedar en el tiempo, pero si le va bien...
19: Lo van a criticar y todo lo demás. Obvio. Y tiene que haber, se tiene que haber molestado Ortiz, no tengo ninguna duda. No ser consultado Daniel Morón o Jaime Pizarro también generan esa cuestión, como dice bien Cristian, para la contratación directa que asumió las negociaciones don Aníbal Moza, pero que ha movido el
21: que
19: tablero. Llegó
21: con su gorrito que no falla, qué buen gol.
19: No, el gorro de Ancelotti,
21: la gente lo confundió con el tío Aceite. Lo cual me parece de muy mal gusto.
19: ¿Cuál es el
21: pero
19: tío Aceite? ¿Qué estás hablando?
21: No, pero de verdad. Y también vi en que esa es de Manuel.
19: ¿Ya?
21: Lo vi en Balón. Mociña.
18: Mociña, Mociña. No es mía, detén.
21: Aníbal Mociña.
18: Mociña, me encantó. Mociña. Muy bueno.
21: Muy bueno. Muy bueno. Así que Tem, ella es para vos.
18: Sí, es de él.
21: Muy buena. 2:35, me quedo contigo, Manuel. Escuchemos a Garnero. El rival nos dio vuelta el juego, un partidazo de, para el hincha, para el que fue al estadio, para el que lo vio, partidazo, con 6 goles, pero Católica como que tenía la posibilidad y ahí quedaba 12 puntos de Colo-Colo. Garnero, el rival nos dio vuelta el juego, lo escuchamos.
3: El rival cuando convierte vio que podía, se animó, nosotros no pudimos contrarrestar con la tenencia del balón, de ser más agresivo en ataque. Tuvimos una situación muy clara que nos poníamos 3-0, pero fue muy esporádica, no fue lo que tendríamos que haber hecho, que no lo hicimos, de tener la pelota un poco más en ataque. Le dimos la pelota a un rival que lo hizo muy bien y nos dio vuelta al juego.
18: Un partido donde dejó ir un triunfo Católica para seguir... más allá de la aparición notable de Figueroa, de Gonzalo Figueroa, un partidazo de él individual, y creo que un buen cambio de La Serena del primer a segundo tiempo en lo táctico, de Felipe Gutiérrez, pero a Católica le ha pasado mucho esto. Partidos que los va ganando, que los controla, los pierde. Yo creo que hubo grandes desconcentraciones. El primer gol hay 3 errores, Valencia primero, Melo después, González también, hasta el mismo Díaz se confía, después Díaz en una pelota, Copa Libertadores, el segundo gol de La Serena, Díaz se barre y la tira al córner, sí. Y acá trató como de trancarlo, de salir jugando, son como que a Católica le ha costado jugar como juega en la Copa a nivel local, y siento que sobró el partido, que se desconcentró el segundo tiempo, que no... Y de repente cerró los ojos y perdiendo 3-2, y tuvo suerte, porque el tiro libre de San Pedri es suerte, ¿no?
19: Bueno, se da, pues, digamos, un rebote...
18: Pero al final el empate o la derrota es lo mismo para Católica.
19: Claro, no, sí estoy de acuerdo, sí, el 2-0 era bastante cómodo. Yo creo que, y se lo decía a Cristiano, y miraba con cara de pollo, y que lo de Garnero quedó muy caliente. Quedó tremendamente caliente porque hace ingresar a la vecino y también a Jimmy Martínez, claro, para tener el balón, como lo dice, y resulta que fue donde peor jugó, al menos de no tenerla, de perderla y de darle ese espacio a que Deportes La Serena, que ya lo había insinuado la primera mitad, le diera vuelta al partido con hechos puntuales, como no lo voy a quitar el, yo lo dije en la transmisión, seguramente Manuel, y en la mañana don Cristian hablábamos del factor Figueroa,
21: que viene Figueroa, del Deportivo Armenio.
20: Sí, 26 años. 26 sí, añitos, ojalá no sea un jugador de un solo partido, porque para La Serena, que ha tenido enormes problemas con los delanteros, las lesiones de Daniel Enrique, del mismo Diego Rubio, se le rompió el ligamento al otro delantero que tenía, no recuerdo cómo se llama, tuvo que jugar Estefanelli. Matías Marín tuvo que ser delantero en el final de la primera rueda. Uh-huh. Claro, y de repente te aparece un chico con esta situación que tuvo además el tercer gol, se lo pierde increíblemente después de un manotazo de Melo sobre un remate de Jason Vargas, que habría sido ya la guinda a la torta para una actuación pocas veces vista, porque, o sea, que tenga un gol un futbolista, ya, dos, pero tamaño desequilibrio, el tercer gol se lleva con un chancho al hombro a González. Arancibia, pero con una facilidad. Uno dice, bueno, estos tipos juegan en Católica hace mucho tiempo, González. Arancibia se habla de que es el mejor lateral o proyecto de lateral derecho, y resulta que llega un tipo y te sacude por completo. Entonces, es cierto, Católica se desconcentró, el primer tiempo era para 3-1, incluso hasta para 4-1 en favor de Católica, porque también la Serena se generó situaciones, pero ya el segundo tiempo Católica perdió el balón, perdió el control del juego, y la Serena de pronto se encontró con una situación. Ojo, antes del gol, del primer descuento, hay un offside milimétrico que le anulan a la Serena, sí. Ahí, pero al límite.
18: A Marín,
20: de esa jugada que dice, chuta, está ahí, pero bueno, fuera de juego. Y siguió la Serena y siguió con este.
21: Fue la con esta red ayuda. Flag y no la vio Católica, sí.
18: Claro. Sí, pero yo soy dirigente, estaría furioso.
20: Sí.
18: Furioso. Oye, hay un club que le entrega a todos a sus jugadores, a su cuerpo técnico, tiene estadio nuevo, tiene todas las facilidades. Y veo esta actitud en este tipo de partidos, que no es primera vez, ojo. Tú sabes que ha entregado la valla invicta en el fútbol chileno un partido Católica, en Claro Arena. Uno, con Concepción, fecha 2.
21: Que ahora va a jugar contra
20: con Everton también, ¿o no? Si mal no lo
18: le pasó con Everton, con le pasó con La Calera.
21: Le pasó con la Calera también.
18: Con Ñublense quedó fuera de la Copa de la Liga por esto. Un posible cupo a la Copa Libertadores. Entonces, claro, Copa Libertadores, juega con los dientes apretados, no le meten goles, están todos metidos. Tu partido, yo creo que la jugada que lo. O sea, la salida de Melo es insólita, pero la jugada que lo grafica, no, sin que haya sido el peor de la cancha, pero es la de Díaz. La jugada de Díaz donde lo tranca, donde lo barre. Ah, sí. Porque ese partido en la Bombonera, Díaz se barre, la tira al córner, pero. Con una tensión competitiva distinta. Entonces, yo creo, insisto, sin caerle a Díaz, que creo que no fue el peor de la cancha ni mucho menos, pero que esa jugada refleja
21: que el equipo sintió que no le va a alcanzar.
18: No, pero cómo juega acá,
21: que hay demasiada distancia.
18: Cómo juega el torneo nacional, como va ganando, otro no la tira al córner, no se quiere tratar de salir jugando. Bueno, así, porque no fue el peor de la cancha ni mucho menos, pero que esa jugada refleja
21: que el equipo sintió que no le va a alcanzar.
18: No, pero cómo juega acá,
21: que hay demasiada distancia.
18: Cómo juega el torneo nacional. Como va ganando, otro no la tira al córner, no se quiere tratar

0: está por sobre Cobresal y La Calera. Entonces uno dice, bueno, este tipo de partido es donde de alguna vez tienes que hacer una cuenta de ahorro, porque después Católica, esa semana con Estudiantes, entre medio de esos dos partidos, evidentemente que va a correr un riesgo. No va a poner a los mismos titulares entre medio de esos dos partidos. Entonces ya hay una situación donde Católica posiblemente no termine ganando un partido ahí, pero perder dos puntos de esta manera desde los,
1: sí,
0: de
1: esos que se le escapó el segundo lugar, porque ya se le metió la U y vamos a
0: profundizar. Pero yo creo que Católica estaba pensando todavía en el título.
2: Sí, todavía el título. Yo creo que todavía pensaba en porque ahora colocó los jugadores de visita.
0: Era el momento de quedar, por lo menos marcar precedencia.
2: Sí, y por último asegurar el cupo directo a la Copa Libertadores. Pero bueno.
1: Guachipato 3-3 contra Cobresal, que lo iba ganando, lo empata Guachipato.
0: 3-1 iba ganando. Imagínate. Guachipato con uno más.
1: En el barrial.
0: Cobresal. Hay que ver qué va a pasar con Jona, la situación con Altés, el jugador de Guachipato que le pegó un cabezazo, pero pésima la postura del árbitro, prepotente.
1: Le tocó las guindas hasta que explotó el otro.
0: El otro es pésimo. El otro no, pero no puede actuar así un árbitro. Antes de no puede tener esa postura.
2: Pues es provocador, fue provocador.
3: Yo pensé que le pegaba.
0: Jona, sí, estaba más cerca Jona.
3: En un momento cuando veo que da un par de pasos nomás Jona.
0: Y quedó cara a cara.
3: Quedó cara a cara. Yo pensé que algo iba a hacer Jona, pero ahí como que se anticipó
0: el chico
3: el uruguayo y le metió, no fuerte, pero él se toca su nariz. No,
0: está el golpe.
3: Pegar,
1: es lo que siempre Pato se queja el jugador cuando hay estos dimes y diretes entre la actitud de los futbolistas versus la actitud de los árbitros.
3: Muy mal,
1: Jona. El futbolista siempre se queja de que hay algunos árbitros que caen demasiado.
0: ¿Y la acción cómo viene? Porque se detiene el juego por una caída del arquero y un zaguero Cobresal. Entonces el árbitro para la acción.
1: Puñetazo ahí.
0: Y Altés va y le dice, oye, están haciendo tiempo, evidentemente están haciendo tiempo. Están estas situaciones que vimos en el Mundial. Y Jona, al primer paso ya se le puso cara a cara. Y lo correteó y cara a cara, y el chico respondió con el cabezazo. Pésimo, pésimo Altés, se come toda la segunda rueda.
3: La secuencia tiene que haberle dicho algo. El jugador.
1: A mí me recordó cuando
2: hay un golpe justo de la cosa y Camaño de Santander a Besto, muy fuerte. ¿Ah? Muy fuerte, hay un golpe muy fuerte.
0: El arquero con el central de Gorsal está los dos en el suelo.
2: Y el Alte entiendo que va a reclamar, me parece, ¿no? Uno está viéndolo por televisión, pero que él entiende que se están haciendo tiempo, claro, y va con demasiada vehemencia. La verdad, el golpe fuerte y Jona.
0: La verdad es que además Guachipato estaba perdiendo. Claro. Yo imagino la calentura, tratar de apurar la acción y viene Jona. Yo me acuerdo cuando el jugador Toledo de Lota Schwager, hace casi 20 años, le pegó a René de la Rosa. Le pega un combo porque le muestran y sale y saca y le muestran a la roja, y sacado Toledo va y terminó preso. Le pega ya en Arica.
1: Empujón de Ramón Fernández a Gamboa. Yo no, en un clásico.
0: Ah, pero no fueron tantas fechas. A Toledo le dieron 20 fechas.
2: Aquí yo creo que.
0: A Nacho González, por pegarle a Enrique Ose, también se comió varias fechas, pero se fue de Unión al tiro.
2: Nacho González, el argentino.
0: El argentino en San Felipe.
3: Ah,
0: esa fue Enrique Ose, esa fue el 2004.
1: Esa fue el 2004.
3: Al día siguiente se fue al país.
1: Eso estuvo.
2: Yo creo que en este caso hay un atenuante en favor del Test, que es la actitud de Jona.
0: Eso va a ir a buscar Guachipato.
2: Claro.
0: Para que no se coma 10 fechas.
3: Claro. Provocadora, ¿verdad?
1: Así que cuidado, Patricio. Aquí no hemos estado tan cerca.
3: No.
1: En los duelos y todo.
3: Ahí loco.
1: Ya, porque a veces cuando se pone caliente la cosa. 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
1: Andan muy bien. 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Pausa y quédese, que viene la UA. Viene el análisis del triunfo apretadito de la Universidad de Chile ante el Audax. Pausa y volvemos.
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10: Faltan 10 minutitos para las 3 de la tarde y esto continúa. Estamos arriba, Cristian Camaño. Yo te iba a preguntar
11: noticias
10: por el
11: último minuto.
10: Y tenemos, sí.
11: Noticias de último minuto.
10: Juegue.
11: Música, chicharra, algo.
10: Chicharra,
11: ¿hay chicharra o no?
12: Para que los portales estén atentos también.
10: Atentos,
12: ¿no? Y nos
10: portales.
12: Citen como corresponde.
10: Ya, perfecto.
12: Valentín Gautier no será refuerzo de la Universidad de Chile. Se tomó la decisión hace instantes en el Centro Deportivo Azul. Médico, técnico, director deportivo. Y se resolvió que la lesión del futbolista uruguayo, se habla de una lesión al tobillo, no le permitirá estar pronto en las canchas, así que la U va por otro refuerzo, va por otro zaguero central. Gago necesitaba el refuerzo para ayer.
10: Bajó
12: y no quieren correr el riesgo que hubo con Rivero con respecto a la lesión que es cierto que ocurrió en un amistoso en Lima, pero se generaron muchas dudas si venía o no con algún problema por los antecedentes que traía desde Barcelona a Guayaquil, así que insisto, Gautier. Pero
10: a cuenta Gautier.
12: Qué lata, man.
10: Y lamentablemente por el futbolista tendría que volver a México.
12: Para mí era un buen nombre, o sea, pintaba bien.
10: Si la uno fue a buscar, imagino, porque estaba convencida que era el zaguero que necesitaba Gago, pero si está para 2, 3, 4 semanas más con el campeonato ya arrancado.
13: 5 fechas que se pierda.
10: Exacto.
13: O está a punto de por medio, aunque no.
10: Ya, por ejemplo, el otro día el futbolista uruguayo Reina.
13: No se pierde todo el trabajo.
10: O sea, el argentino Reina no fue citado.
12: También está.
10: Producto. No lesionó, no estuvo. No se entrenó normal el fin de semana. Pasa que no está todavía.
13: Se dijo que tenía un desgarro, Cristian.
10: Sí, se dice muchas cosas.
13: Te lo pregunto.
10: Sí, no hay nada.
13: Ya.
10: Simplemente no está en la misma condición de sus compañeros.
13: Está en un trabajo físico para nivelarlo, digamos. Exacto. Trabajo de nivelación.
10: Además piensa que el otro día, la banca de la U era Azadi, Altamirano, Calderón, Lucero,
12: increíble.
10: Marcelo Díaz, Charles Arangui, y todavía falta Saldivia, Rivero, estos refuerzos.
12: O sea, un equipo completo.
10: Nico Fernández. O sea, si Gago no llega a la Copa Libertadores, fracaso.
12: Pero tú, viendo esta banca y cómo juega la U y después lo que pudo hacer Azadi y Charles, ¿qué?
10: No, yo creo que si Azadi mantiene esta actitud, yo creo que puede jugar más minutos que el primer semestre. Por lo menos lo vi ganando duelo, cosa que no ocurría en la primera rueda. Entró en una sintonía en un momento difícil del partido.
13: Bien.
10: Entró en un momento difícil
13: nada
10: del
13: más
10: partido.
13: Que eso, no digamos que.
10: No la rompió,
12: la U jugó un partido discreto.
10: Pero,
12: tamaño. ¿Qué
10: sí, no, la cancha difícil, pero si ahí en esa cancha no es llegar y ganar un partido jugando bien, hay que poner otras situaciones. Yo creo que la U demostró que puede ganar este tipo de partido, porque la U, para ganar, necesitaba 8 situaciones de gol, ser superior al rival desde la tenencia, y eso. El primer semestre le costó un partido con la Calera increíble, que iba ganando 2-0. Le está dando un toque, de repente te meten un gol al final del primer tiempo y no te recuperaste más.
12: Pero mentiroso el 2-1 con dos.
13: Podría haber sido empate o lo que sea, pero
12: regalo
13: tuvo una muy buena reacción futbolística la U después de la igualdad.
10: La U puede haberlo liquidado al primer tiempo, tiene un gol.
13: Y Vargas, compadre, sostiene.
14: Vargas, el mejor de la U.
13: Sostiene todo lo que es el trabajo ofensivo.
10: Él y Barrera han sido los mejores jugadores de la U.
14: Igual le cuesta. Si fuese Gago, pediría un delantero, un extremo, un jugador de ataque. No, yo creo que atrás está resuelta la U. Tiene buena defensa, tiene buena alternativa.
10: ¿Él es como el ofensivo?
14: Sí.
10: Ahora, pero si tú tienes a Sadi, tienes a Altamirano, tienes a Guerrero, tienes a Lucero, tienes a Vargas, ¿cómo no eres capaz como entrenador de darle volumen en ataque, que se genere más situaciones
12: pero
10: de gol?
12: Lo ha intentado poniendo a todos esos jugadores.
10: Lo que pasa es que yo creo que hay una confusión en Gago, que es yo creo que en Argentina se juega así. De presión,
12: claro.
10: Contrapresión, sí. De estar 90. Pero resulta que cuando tienes la pelota tienes que ser capaz de generar. Y en Chile se te da la posibilidad de tener un segundo más que en Argentina. Y teniendo una diferencia individual que tiene la U sobre la gran mayoría de los equipos, tú tienes que verlo reflejado, en la cancha, que la U se genere 4 o 5 situaciones, no que el gol de Vargas venga de una recuperación, de un error grosero de Matu, o el primer gol de una distracción después de un lateral. O sea, la U tendría que ser capaz de generarte manos a mano.
12: Por eso te digo, el resultado es medio,
10: si los
12: medio
10: que están
12: mentiroso.
10: En la banca, si la U debió ganar, no es mentiroso.
14: Antes de irnos, para cerrar lo de Bocinha, se trató con Arangui de hacer una ley especial, de cambiar el estatuto para el reglamento, para que pudiera usar la 20, campeón de América. Fíjate que tienen que votar todos los clubes del Consejo Presidente, son 32 equipos.
12: Yeah.
14: Audax, Copiapó, Antofagasta y Rangers se opusieron y La Calera se abstuvo. Por eso, no, Arangui, que era campeón de América, es campeón de América, llegó en esa condición, no le quisieron. Esos clubes no le quisieron dar.
10: Solo para joder.
14: Bocinha va a tener que llamarse.
12: No tiene ningún argumento eso, porque ¿qué te influye? ¿Qué te importa eso?
14: A excepciones. Son justamente eso, pues excepciones. Bien.
12: Hoy día hay fútbol, Hoy día hay fútbol.
14: Partido, cojo.
12: 19 horas.
14: La Calera está a 4 puntos de.
12: Calera Everton.
10: Visita Calera.
14: La Calera 7
12: de la tarde.
14: Hoy a 4 puntos del salvataje. Si no suma, empezará
10: ahora, pero
14: a quedarse,
10: si gana, ¿no? Si ganas, queda un punto de Audax.
14: Sí, sí.
10: Que
14: sí.
10: Es que se está salvando.
12: Si gana, va a Libertadores, una cosa así.
14: Nunca tanto. Pero este es un partido muy importante para la Calera.
12: Tú sabes, Patricio.
14: Pero van a empatar.
12: Siempre lo dice Pato. Metes una mini rachita y te metes arriba.
14: Ya.
12: Gracias, Pato, de verdad.
10: ¿Hace cuánto nos mete una mini rachita?
12: Manuel está con. Está listo el almuerzo, las lentejas. Chao, Camaño, que esté bien. Chao, chao. Nos vemos mañana. Chao.
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20: Tras la crisis que vivía Europa por la Segunda Guerra Mundial, los Juegos Olímpicos de Londres del 48 fueron bautizados como los de la austeridad, entre otras cosas, porque no se construyeron nuevos recintos, además por el racionamiento de ropa y alimentos. El mítico Wembley, que había resistido durante la guerra muchos bombardeos nazis, acogió las pruebas de atletismo, por ejemplo, en una pista provisoria. Y aunque el nivel deportivo no tuvo gran nivel por consecuencias de la guerra, en natación se rebajaron muchos de los registros olímpicos y uno mundial. En cuanto a la alimentación, el racionamiento en vigor en Gran Bretaña hizo que la delegación de Estados Unidos llevara 24 toneladas de carne de buey, 6 de ternera, 6 toneladas de cerdo, 6 de cordero, 36 toneladas de queso, azúcar y 25.000 tabletas de chocolate para alimentar al poderoso contingente deportivo de los Estados Unidos de Norteamérica.
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16: Agricultura indica la hora. 3 de la tarde.
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22: Hola, ¿cómo están? Bienvenidos a las informaciones. Cerca de un millar de camiones espera la reapertura del paso Los Libertadores, que ya lleva 2 semanas cerrado por las adversas condiciones climáticas que han impactado al país. El prolongado cierre del corredor internacional amenaza al intercambio comercial al mismo tiempo que genera incertidumbre en los gremios del transporte. El presidente de la Federación de Dueños de Camiones de la región de Valparaíso, Fede Quinta, Iván Mateluna, acusó la falta de un protocolo claro para enfrentar una crisis de esta envergadura. El dirigente mencionó que lo que más complica es la situación de los conductores que están en complejas condiciones, donde a veces no tienen ni qué comer. Dijo, por lo que pidió un protocolo formal de cuándo se abren las divisiones del paso

0: y cuándo hay posibilidad de que los camiones pasen. Contacto con Carolina Flores. Buenas tardes, Carolina.
1: ¿Cómo estás, Cristóbal? Con arresto domiciliario total quedaron dos exfuncionarios de la CONAF que fueron formalizados este lunes por cuasi delito de homicidio ante su responsabilidad en el mega incendio de febrero del 2024 en Viña del Mar, el cual dejó más de 130 víctimas fatales. Los sujetos, cuyos nombres no se pueden revelar, corresponden al ahora ex jefe del Departamento de Protección contra Incendios Forestales de la CONAF de Valparaíso y al comandante de incidente de CONAF, y son acusados de no haber emitido las alertas de evacuación SAE, que son consideradas fundamentales para resguardar la integridad física de las personas en situaciones de emergencia. Si bien una de las partes querellantes solicitó la cautelar más gravosa de prisión preventiva, tal petición fue rechazada por el tribunal, dado que los antecedentes presentados por esta parte no fueron exhibidos por el Ministerio Público. Precisar entonces que ambos imputados quedaron con arresto domiciliario total, arraigo nacional y prohibición de acercarse a los testigos. El plazo de investigación, en tanto, se fijó en 180 días. 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
0: Y cerca de las 2 de esta tarde se registró un tornado en la comuna de Bulnes, en la región de Ñuble. Esta jornada en el sector de Bulnes se ha registrado la conformación de un tornado, el que según la Dirección Meteorológica de Chile ha alcanzado entre los 105 y los 137 kilómetros por hora. Esta situación está siendo evaluada por los equipos regionales, son detallados del Servicio Nacional de Prevención y Respuesta ante Desastres. En la región metropolitana tenemos 16 grados 9 décimas, el cielo está nublado, los dejamos invitados a seguir en sintonía de Radio Agricultura.
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4: 3 de la tarde, 4 minutos. Cata Droguet acá acompañándolos como todos los días en este magazine de actualidad, sociedad y sostenibilidad en Radio Agricultura. Les damos la bienvenida a esta nueva semana, última semana del mes de julio, y por supuesto siempre acompañada con nuestros panelistas a diario, con Claudio Santelices, periodista de actualidad. Bienvenido, Claudio, ¿cómo estás?
5: Cata, ¿cómo estás? Qué gusto saludarte a ti, por supuesto a todos quienes están conectados a través de las múltiples plataformas de agricultura.
4: Y nos acompaña Víctor Palma, también director de Alianzas Estratégicas de Marca Chile. ¿Cómo estás, Víctor? Llegando de un viaje, creo, ¿no?
6: Así es, llegando todo bien, Cata, llegando del sur, y creo que hay que aprender a cómo en el sur llevan la lluvia y se hace todo con lluvia.
4: Sí, es parte del inventario, la lluvia.
6: No es un condicionante de, va a llover, no hacemos cosas, y creo que vamos a tener que empezar cada día más a aprender a cómo convivir y vivir con lluvia.
4: ¿En qué zona estuviste puntualmente?
6: Estuve en la región de Los Ríos, en Valdivia.
4: En Valdivia, muy virtuosa región también, llena de talento nacional, y que también ahí estamos haciendo un llamado a todas las personas de Valdivia y a todas las personas de Chile a que se sumen, porque ya está abierta la convocatoria para que se sumen y se postulen al Premio Mujer Sustentable. Ya lo saben, esta es una convocatoria nacional que desde Radio Agricultura también estamos impulsando, y bueno, es la tercera edición del Premio Mujer Sustentable. Invitamos a las mujeres de todo Chile a postularse, y también a los hombres, ¿verdad?, a que postulen a aquellas mujeres que están impulsando transformaciones desde distintas áreas. Las categorías son: atención a todas las mujeres de las empresas, liderazgo corporativo sostenible, todas las áreas de sostenibilidad, de recursos humanos, áreas de gerencia general también. Reconocemos a mujeres que lideran cambios estratégicos, culturales o gestión dentro de las empresas y organizaciones, generando impacto positivo en sus equipos, negocios y entorno. Todas las mujeres de las áreas corporativas están siendo llamadas para que se postulen, o sus equipos también las postulen, a esta categoría de liderazgo corporativo sostenible. Acción ambiental y regeneración es la segunda categoría. Reconoce iniciativas que impulsan soluciones concretas

0: para la protección, restauración y regeneración del medio ambiente con resultados medibles e impacto territorial. La tercera categoría, yo sé que hay mucho talento en Chile en innovación y tecnología con impacto. Reconoce el desarrollo y aplicación de soluciones innovadoras o tecnológicas que contribuyan a resolver desafíos sociales, ambientales o económicos de manera escalable. Emprendimiento con impacto, sin duda en Chile está lleno, repleto de emprendedores y emprendedoras, y reconoce esta categoría a emprendimientos que generan valor económico junto con un impacto positivo para las personas. Y la quinta categoría, calidad de vida y desarrollo humano, reconoce iniciativas que promueven bienestar, la salud, educación, inclusión y el desarrollo integral de las personas. Toda la información, las bases, la forma de postulación, todo con detalle en www.premio.mujersustentable.cl, www.premio.mujersustentable.cl. Dicho lo anterior, Claudio, vamos a ir con lo que es la noticia del momento y también con un interesante contacto telefónico.
1: Sí, muy interesante sin duda lo que nos contaba de estos premios, pero está ocurriendo, lo decían recién ahí en las noticias, hace alrededor de una hora, ¿no? Se provocó este tornado, ¿no? En la región de Ñuble, en la zona de Chillán Viejo, con nubes tornádicas, ese es el nombre exacto, que pasaron por esta zona y que nos impacta, ¿no? Porque conversábamos con Víctor antes de entrar al programa, hace rato que no teníamos un invierno tan, tan intenso, porque a veces ocurrían algunos eventos puntuales, pero este invierno ha sido bastante bastante intenso, sobre todo en la zona sur. Lo vivimos hace un par de semanas, hace un par de días, digo, en la zona norte. Vuelven nuevamente las lluvias en la región metropolitana y obviamente hoy día el que está en la noticia justamente la región de Ñuble.
0: Así es, vamos a ir entonces al contacto telefónico. Ya está en sintonía de Radio Agricultura Oscar Crisóstomo, él es gobernador de la región de Ñuble, de donde viene precisamente esta noticia. Gobernador, buenas tardes, gracias por estar en contacto con Radio Agricultura. Sabemos que son momentos complejos para esta zona, para su región. Cuéntenos, por favor, qué tan grave es lo que se acaba de vivir y cuáles son las zonas más afectadas, por favor, si nos puede dar un reporte actualizado, gobernador.
2: Bien, un gusto, Cata, saludarte a todos los auditores de Radio Agricultura. Tal como ustedes señalan, ya llevamos más de una semana, cerca de 10 días, con lluvias intensas que han afectado distintos puntos de nuestra región de Ñuble, particularmente los sectores más cordilleranos, los sectores de San Fabián, Pinto, también Ñiquén, y la comuna de Coihueco, que el año 2023, recordemos, también sufrieron los embates del cambio climático y la subida de los ríos, inundando grandes sectores. Yo diría que hay un antes y un después. Fuimos capaces en los últimos 3 años de invertir más de 20.000 millones de pesos para hacer obras que permitieran adaptarnos mejor a estas condiciones, pero aún así tenemos cerca de 35 familias que están actualmente albergadas entre las comunas de Ñiquén y San Carlos. Tenemos 48 personas que están aisladas por distintos motivos, principalmente las corrientes han borrado algunas huellas de camino o han cortado algunos socavones, han generado, entonces, pero estamos en contacto con cada una de las familias que están afectadas en este instante. Y lo de último minuto, ¿no? Estos 3 tornados que se han producido, tanto en Chillán, también en la comuna del Carmen, y el que afectó hace poquito a San Ignacio también. El reporte que tenemos hasta este instante, habrían daños menores, particularmente en una vivienda, la de Chillán Viejo, donde canaleta y una parte de las tejas de la techumbre habría sido afectada. No tenemos afectación a personas, afortunadamente, pero sí hay algunos daños materiales.
1: Gobernador, además, contemos que estamos con clases suspendidas, ¿no? Lo que impacta también el día a día de las personas, además de los factores meteorológicos. ¿Cómo se vienen las próximas horas? ¿Cuáles son los anuncios? ¿Van a continuar las clases suspendidas? ¿Cómo lo está visualizando a esta hora, ¿no? 3:10 p.m.
2: Mira, efectivamente ayer en la tarde se decidió suspender las clases en la región de Ñuble, principalmente en el mundo rural, donde producto de la lluvia estaban muy afectados los caminos, entonces hacía muy poco favorable el desplazamiento de los buses o de los vehículos, así que se decidió suspender transitoriamente en este instante las clases. No creo que sigamos suspendidos mañana, yo creo que las condiciones permiten que haya. Ahora, pueden existir algunos casos puntuales donde sea necesario poder suspender las clases, pero eso ya va a ser más en el caso a caso, dependiendo de la evaluación que hagan cada equipo municipal y los ELEP correspondientes. Pero yo quiero también decirles que algo escuchar al comienzo, ¿no? Yo creo que hay que acostumbrarse, hay que adaptarse a esta nueva realidad. El cambio climático ha hecho que regiones como la nuestra tengan incendios increíbles, poco comunes en verano, pero también lamentablemente nos estamos enfrentando inundaciones y ahora lo que estamos viviendo estos tornados también. Entonces creo que el cambio climático ha afectado la vida misma, así que creo que la resiliencia, la adaptabilidad que tienen que tener los territorios tiene que ser mucho mayor a la que estábamos acostumbrados, y también como personas también tenemos que estar acostumbrados a esto.
3: Gobernador, y un sector tan emblemático como el Valle de las Trancas, el Nevado de Chillán, ¿cómo está esta semana para que los turistas también puedan seguir visitando esa zona?
2: Mira, está habilitado, está en completa normalidad. Hay algunos sectores más altos que tienen nieve para poder hacer esquí y poder disfrutar ese sector, pero están las piscinas y todo el otro entorno bien habilitado, y el acceso al sector también está óptimo, sin mayores complicaciones. Es un sector para nosotros tremendamente relevante, donde hemos tenido además una estrategia el último tiempo de cuidado en el sector, de despeje de vía, en un trabajo que hemos hecho con el mundo privado y todo hace ya 3 años, que ha permitido que sea uno de los centros de esquí más visitados de Sudamérica. El tener cancha de esquí, termas, en fin, es un lugar paradisíaco, ¿no? El otro día veíamos una turista brasileña como lloraba de la emoción al ver un lugar tan bello como el que tenemos en las termas de Chillán. Estaba lleno el fin de semana, y esta semana también está cerca del 80% de las cabañas y hoteles con reservas. Así que en eso pidan cuidado las personas que tienen planificado de venir para acá, porque pueden hacerlo en perfectas condiciones.
0: Importante entonces llamado y también información del gobernador de la región de Ñuble, Óscar Crisóstomo. Y quisiéramos también, desde su visión, gobernador, algún mensaje. ¿Qué es lo que solicita usted también de ayuda para la región? ¿Qué es lo que se está requiriendo allá? ¿De qué manera también podemos ser parte de el apoyo a esta zona que se ha visto bastante golpeada?
2: Ahí mira, ahí sí. Sí, no, sí, le escucho perfectamente. Me están llegando algunas imágenes del sí. Tornado y alguna afectación a vehículos que se habrían producido. Pero lo que necesitamos hoy en día, primero, es proteger la vida de las personas. Por lo tanto, ahí a nuestros vecinos la precaución correspondiente. Yo creo que hemos aprendido muchísimo en los últimos años. Antes nos costaba mucho que las personas evacuaran cuando habían crecido de río. Hoy lo hacen preventivamente. Yo creo que ahí hay un aprendizaje de todo. Lo segundo, también al Ministerio de Obras Públicas, seguir invirtiendo en los ríos. Hoy tenemos una buena inversión, pero hay que seguirlo y hay que mantenerlo, porque esto nunca es suficiente si queremos proteger la vida de las personas y nuestro entorno. Y el Ministerio de Obras Públicas además quedó con una tarea titánica ahora, porque hay que recuperar los caminos rurales para que podamos recuperar la movilidad. Y lo último que me quiero aprovechar, y así lo ya se lo he dicho así personalmente a los equipos del gobierno central y a los ministerios, es que levanten los catastros de afectación económica. Tenemos agricultores afectados, ya sea por siembras, ya sea por sus ganados que actualmente han perdido alimentación, y también con algunos sectores donde se necesitan invernaderos para poder producir. Es importantísimo tener ese dato. Yo lo he conversado con los alcaldes, lamentablemente me han dicho que no se ha solicitado el catastro de parte del Ministerio de Economía. Le quiero pedir al gobierno central que nos ayude con eso, porque siempre hay personas afectadas, y lo peor que nos puede pasar es no llegar en el tiempo que se requiere para poder darle una mano a esas personas y que puedan restablecer lo que han perdido, que finalmente en muchos casos es la inversión para el año, ya con eso se vive durante el año. Entonces, hay un llamado al gobierno para que podamos trabajar en conjunto y se levanten los catastros correspondientes, y a nuestros vecinos seguirnos cuidando, porque estamos todos trabajando unidos para protegerlos a ellos.
0: Fantástico. Bueno, ahí está entonces, en palabras del gobernador de la región de Ñuble, Óscar Crisóstomo, lo que está ocurriendo el día de hoy, este tornado, ¿verdad? Y estas lluvias intensas en la zona. Muchas gracias, gobernador, por este contacto telefónico a Radio Agricultura.
2: No, muchas gracias a usted. Abrazos.
0: Seguimos atentos entonces a esta noticia, Claudio, porque sin duda es noticia en desarrollo.
1: Tal cual, y además de lo curioso que nos resulta, ¿no? Porque esto era algo que no estábamos acostumbrados en Chile. Ya pasó hace, creo que un año, ¿no? En Puerto Vara. ¿Te acuerdas que también hubo este tornado también en la zona? O sea, algo a lo que empezamos a acostumbrarnos, ¿no? Es raro, lo mencionaba el gobernador, que justamente son los efectos de este cambio climático que tiene, ¿no? Este tipo de situaciones a las cuales no estábamos acostumbrados, y que sin embargo hoy día como empiezan a aparecer, y que nada, son complejas, y además con lluvias que vuelven, ¿no?, en las próximas horas, también a otras zonas, como por ejemplo la región metropolitana, ¿no?
3: El tornado lamentablemente pasó por una zona bien patrimonial como es Chillán Viejo, y eso también nos tiene que dar a pensar en cómo podemos cuidar y proteger también estos lugares de las inclemencias del tiempo, que cada vez se están incrementando más, y acá en la región metropolitana por ende se viene este frente de mal tiempo que nos va a tener que preparar en los próximos días.
1: Y además tuvo un temblor. ¿Sentiste el temblor?
0: Yo lo sentí, pero no sé cuánto fue, a ver si me soplan desde la producción. Ah, fue grado 4.
1: Grado 4.
0: Eso fue tipo mediodía.
1: En Quillota. Sí, a la 1:20 aproximadamente, 13 horas 20 minutos, en la quinta región, lo que obviamente generó susto, porque si bien no fue tan fuerte, ¿no?
0: No, fue aquí 4, no se sintió tan fuerte.
1: Acá no se sintió tan fuerte, pero fue muy largo, y además, en el momento en que ocurre, llovía intensamente en la región de Valparaíso, entonces las personas obviamente se asustaron, porque era no solo la lluvia, sino que además un sismo, que no deja de ser 4 grados, es suave para lo que estamos acostumbrados, pero no deja de ser, ¿no?
0: Sí, así es. Así que, bueno, yo no quisiera dejar pasar lo que señaló el gobernador de Ñuble, Oscar Crisóstomo. Él hizo mención al cambio climático, y la verdad es que en tiempos también de negacionismo de este tema, yo creo que cobra relevancia el conversar algo que en algún minuto era una conversación del futuro, y que hoy día yo siento que es una conversación absolutamente actual y absolutamente del presente. Basta mirar el pronóstico del tiempo, y basta mirar también un poco hacia el norte, ¿no? Lo que está pasando en el norte del globo terráqueo, las altas temperaturas y la sequedad del terreno que alimentan una serie de incendios forestales en Europa Occidental, con focos principales en el sureste de Francia, cerca de Burdeos, y en el centro de España, cerca de Madrid. A la fecha, los siniestros entre ambos países han acumulado más de 300.000 evacuados. Los fuegos han dejado además decenas de bomberos heridos, viviendas destruidas y turistas obligados a abandonar destinos del verano boreal. Las autoridades de los dos países advirtieron que la situación podría empeorar por una nueva ola de calor prevista para esta semana. La situación sigue siendo muy desfavorable, en palabras del ministro del Interior francés, Laurent Núñez, en redes sociales, que ahí pueden ver el post. El ministro del Interior español, Fernando Grande Marlaska, describió el incendio de Ávila como el más importante y agresivo de la historia de España tras la reunión del SECOT, aunque señaló que su evolución era más bien favorable en las últimas horas. Bueno, esto es noticia también en tránsito en Chile el verano pasado. También estuvimos en constante alerta, Víctor, y tú que has recorrido el país, también me imagino que has podido apreciar cómo empieza a haber una especie de adaptación también a esto que ya se transforma en algo absolutamente esperable. O sea, quien no se esté preparando para un verano con altísimas temperaturas, un próximo verano en un par de meses, y también con estas constantes alertas de incendio, no está viendo realmente los efectos que hoy día ha ocasionado el cambio climático que ya está en curso.
3: Como lo mencionaste tú, ya no es un tema del futuro, es un tema del presente, un tema de la hora, y quedan pocos meses para prepararnos para un verano que se anticipa complejo. Siempre cuando vemos el otro lado del charco, como se dice, lo que pasa en Europa, muchas veces se puede replicar acá, y con altas temperaturas, y creo que estos meses que vienen, estamos enfrentando estos temas frontales, y con la lluvia, estos tornados, son cosas que se van repitiendo, y creo que pasando un poco este vendaval que hemos tenido en la última semana, hay que empezar a mirar cómo vamos a enfrentar un verano que se puede venir complejo. Y son temas que no queremos tocar, que no queremos conversar, que tal vez nos hacemos un poco los locos, pero es algo que tenemos que tomarlo y ocuparnos, y no solo preocuparnos.
1: Y además, yo creo que lo que debiera ponerse en la conversación es que efectivamente está pasando algo, porque de pronto hay negacionistas que dicen, esto no es provocado por el hombre. Ok, pensemos en cualquiera de los escenarios, de que está pasando algo, que es distinto, que esto sea un ciclo natural del planeta, o efectivamente los hombres, como al menos yo lo creo, estamos contribuyendo, ¿no?, a lo que está ocurriendo. El impacto, las cosas que están ocurriendo, los incendios, como por ejemplo lo que tú mencionabas en este caso en España, siempre han ocurrido incendios, pero los efectos de esos incendios, ¿cómo están los suelos? Porque obviamente eso también afecta en lugares en España, en el sur de España, 46 grados. O sea, eso es una locura. Son zonas que habitualmente estaban en los 30, 34 grados. Pero llegar a esa temperatura, medidas a la sombra. Sí. ¿No? Entonces es realmente impactante esos efectos que están ocurriendo. No solo en Europa en este caso, sino que los hemos visto en nuestros veranos. Todos los que tenemos más de ciertos años sabemos que antes, cuando hacía excesivo calor en Santiago, eran 30, 31 grados. Sin embargo, hoy día ya no nos extraña que haya 34, 35.
3: A la sombra.
1: A la sombra. Entonces, algo está pasando ahí y es importante siempre ponerlo sobre la mesa, no como una amenaza, sino como un tema que tenemos que discutir y prepararnos, ¿no?
0: Absolutamente. 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Vamos a la pausa, al regreso más análisis aquí en Radio Agricultura.
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0: 3:24 exactamente a esta hora de la tarde aquí en Radio Agricultura. 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
1: Claro, uno de hecho revisa su teléfono móvil, ¿no? Y pone el pronóstico de el que aparece, al menos ahí, y lluvia prácticamente toda la semana, ¿no? ¿Cuál es la intensidad de la lluvia que se viene? Que parte hoy día supuestamente en un par de horas, que vamos a tenerla durante hoy y mañana. Luego para, el viernes vuelve otro. Yo creo que debemos tener la mirada de un experto, ¿no? Para que justamente nos dé cuál es lo que va a ocurrir en particular en la región metropolitana y en el resto del país, ¿no?
0: Vamos a escuchar a un experto entonces que nos acompaña también a esta hora de la tarde. Ya está ahí en contacto Arnaldo Zúñiga, él es meteorólogo de la Dirección Meteorológica de Chile. Arnaldo, bienvenido, buenas tardes. Estamos acá en Radio Agricultura atentos a escucharte para saber qué es lo que se nos viene en términos de este sistema frontal que dicen que durará hasta 5 días de lluvia. Cuéntanos, por favor. Bienvenido, Arnaldo.
11: Perfecto. Bueno, gracias por la invitación y la aclaración. En primer lugar, quiero dar un dato así oficial, como preliminar, está rondando en digamos en las redes sociales un tornado que afectó a Chillán. No sé si ustedes
1: están al tanto de eso. Estuvimos conversando sobre eso, sí.
11: Ah, perfecto, ya. Entonces, bueno, sí, se trata de un tornado, la nube convectiva, digamos, bajó y tocó suelo, ¿cierto? Tocó la superficie, así que sí, un tornado. Y inicialmente lo estamos categorizando, esto es preliminar, en torno a un F1, F0, F1, por la afectación y aparentemente por el giro que tenía el remolino. Ya, eso para que,
0: Arnaldo,
11: digamos, quede un poquito claro.
0: ¿Sí? Sí, yo te agradezco que hayas hecho mención de este punto, que recién lo abordamos junto al gobernador de Ñuble, que estuvo en contacto con nosotros, Oscar Crisóstomo, y me quedé con una duda y que creo que tú nos puedes ayudar a resolverla, porque esto no era habitual en Chile que escucháramos de tornados, ¿no? De hecho, siempre decíamos, uy, menos mal que a nosotros nos tocan los terremotos y no nos tocan los tornados, como que claro. Eso era del otro lado del globo terráqueo y más caribeño, más de otras zonas. Esto es normal, es habitual, es esperable. ¿Crees tú que es parte también de este cambio climático y los nuevos las nuevas hechos que van a seguir produciéndose en nuestro país?
11: Yo creo que hay que ver las dos miradas, ¿eh? Una en la medida histórica, porque hubo un momento que la Armada de Chile hizo una recopilación histórica documentada con respecto a presencia de tornado en Chile, ¿ya? Y hizo todos los registros prácticamente de la edad de la, digamos, de independencia en adelante, incluso la conquista de Chile. Y ahí sí hay escritos en que hablan de este tipo de fenómenos inusuales, estos vientos como remolinos, ¿cierto?, que destruyen y hacen afectación. Entonces sí, hay historia de Chile con respecto a tornados hacia atrás. Incluso hay desde Iquique hasta el sur, y ahora recientemente, con toda la información que se tiene, se está categorizando que aproximadamente lo que es los meses de abril, mayo, es donde más se producen este tipo de fenómenos, y en el sur de Chile principalmente, sobre todo el sector del Golfo de Arauco. Esa zona del Biobío, Chillán, es la zona más tornádica que hay en Chile, ¿ya? Entonces sí, hay tornado en Chile, ahora hay mucho más registros gráficos que ayudan, digamos, a poder evidenciar esto, porque antiguamente, como no estaban los celulares, quedaba en el comentario local muchas veces lo que pasaba. Y con respecto a que esto se está incrementando o no, claro, tenemos que tener mucho más datos en el tiempo para poder decir, sí, hay más tornados que antes. Lo que sí, un hecho, sí existen. Recordemos que hemos tenido eventos extremos de tornado, Puerto Vara, Talcahuano, Los Ángeles, con personas fallecidas incluso. Entonces, Chile sí es un país tornádico. Si se está haciendo más tornádico o no, en este momento no se puede indicar, pero sí reunimos las condiciones para que se produzcan. Ahora ustedes saben que es muy complicado pronosticar un tornado.
1: Arnaldo, bueno, hemos escuchado que que vuelven las lluvias, ¿no? Que llegan de vuelta a la región metropolitana desde esta tarde, al menos. ¿Cuál es el pronóstico de las próximas horas, tanto para la región metropolitana y para, sobre todo, las zonas más afectadas con los últimos temporales, ¿no? ¿Cómo se viene el clima en las próximas horas?
11: Perfecto, bueno, hay un sistema frontal que está ingresando en este momento, por lo menos acá a la zona más centro, lo que es región metropolitana, Valparaíso, pero llega hoy día en la noche empieza a precipitar y la lluvia se va a concentrar entre esta noche y la madrugada de mañana y parte de la mañana, ¿ya? Por lo menos va a ser de esta, digamos, comportamiento desde el río Bío hasta la región de Valparaíso. Lo bueno es que este sistema frontal en la zona afectada, que en este momento es Maule, Ñuble, por... digamos que está aumentando mucho los caudales producto del derretimiento, mucho de la nieve también. La verdad es que la lluvia que ha caído está en rangos normales, pero sabemos que la isoterma cero, como lo habíamos indicado, estaba alta inicialmente y a ir bajando, pero bajó mucha agua producto también del derretimiento. Pero la isoterma cero ya está tendiendo a bajar, así que las precipitaciones que se van a generar las próximas horas y hasta mañana va a estar ya con una isoterma cero más normal para invierno. De ahí tenemos una pequeña ventana, como se dice meteorológicamente, entre el miércoles y el jueves, por lo menos desde el Biobío al norte, ya que un sistema frontal nuevamente empieza a alcanzar lo que es la Araucanía a partir del jueves, ¿ya? Y el viernes ese sistema llega ya más al norte, desde el Biobío hasta incluso el sector de Valparaíso y sector sur de Coquimbo, ¿ya? Eso es para el día viernes y sábado. Estamos evaluando cómo viene, en el sentido que viene también activo al momento con un río atmosférico que trae mucho IBT, que digamos el aporte que da el río atmosférico de calor y humedad, y la dinámica asociada a las corrientes en chorro también lo estamos evaluando. Entonces viene más cálido que este de hoy día y mañana, el del fin de semana viene más cálido, debería aumentar un poco más la isoterma cero, así que se está monitoreando. Entonces tenemos dos frentes, esta noche y mañana, y de ahí en la zona central sería el viernes y sábado próximo. Eso es lo que tenemos por lo menos en la mira.
3: ¿Y en qué zonas puntuales de la región metropolitana podría haber mayor impacto? También pensando un poco en esta semana con visitantes extranjeros, sobre todo público brasilero que quiere conocer la precordillera, los centros de esquí. ¿Cómo va a estar esa mirada de poder visitar esos lugares?
11: Bueno, al momento creo que, bueno, como bajó la isoterma cero y ya está nevando arriba, creo que en ese aspecto los centros de esquí van a estar, digamos, tranquilos, por lo menos de aquí hasta el día jueves, porque el viernes entra el sistema frontal y venir cálido, bueno, va a generar precipitaciones prácticamente de los 2.800 metros hacia abajo. Entonces los que están cota arriba, creo que no hay problema, pero los que están más bajo esa cota para el fin de semana podrían tener algún tipo de afectación.
1: Pregunta, porque hasta antes de estas como tres semanas que hemos tenido de lluvias intensas, nos preguntábamos cuándo llueve, porque no llovía en la región metropolitana. Y ahora la pregunta, no porque no queramos que llueva, sino esto durante el mes de agosto, ¿cómo se visualiza, no? ¿Qué es lo que ustedes pueden ver anticipadamente, no solo lo que va a ocurrir en el corto plazo, sino lo que se vendría en un mediano plazo? ¿Cómo se visualiza, Arnaldo?
11: Bueno, mediano plazo, recuerden, el corto plazo nosotros pronosticamos en el Centro Nacional hasta 7 días, ¿ya? En los dos últimos días de una predicción general, porque después ya los modelos dan cualquier cosa. Y el pronóstico estacional, por lo menos habla de que, como estamos, y uno de los indicadores importantes, entre otros, es el fenómeno del Niño, ¿cierto? Está la oscilación antártica, Madian Julen, son distintos indicadores que se utilizan para hacer un pronóstico a 3 meses. Usando todas esas herramientas de pronóstico a largo plazo, bueno, habla de que por lo menos vamos a estar con un invierno con precipitaciones muy cercanas a los valores normales, incluso algunas sobre los valores normales. Entonces, ¿qué quiere decir eso? Que va a seguir lloviendo. Ahora, que siga lloviendo tan en forma continua como ha sido estos últimos 10, 12 días, es bastante difícil indicar. Pero en el horizonte corto, el bloqueo en el sur, en el mar, sigue, por lo menos hasta la primera semana de agosto, así que por eso lo que es el, digamos, corto plazo, van a seguir cruzando los sistemas frontales por la zona central y centro sur del país.
0: Recomendaciones, queremos recomendaciones para nuestros auditores, nos escuchan en todo Chile, Arnaldo, así que tus recomendaciones para lo que se viene, para este próximo sistema frontal, que como tú señalaste, estaría comenzando en las próximas horas.
11: Perfecto, bueno, la primera recomendación, siempre estar atento a lo que indique la autoridad con respecto a las recomendaciones, SENAPRED, sobre todo si se produce alguna alerta SAE, respetarla, porque eso es ya cuando es inminente que va a ocurrir algo. Bueno, estar visitando nuestra página web, nosotros estamos publicando diariamente los riesgos que hay con respecto al campo meteorológico, con aviso, alerta y alarma, y también la aplicación, que es nueva, también está indicada toda esa información. Y lo otro es que en el caso como ahora de los tornados, bueno, miramos, hay personas que se acercan a grabar, creo que lo más importante es alejarse. Los tornados son muy erráticos, muchas veces adoptan direcciones completamente, digamos, distintas a la que trae, entonces también es tener mucho cuidado con esas grabaciones que se agradecen, pero mejor bien de lejos.
0: Arnaldo Zúñiga, meteorólogo de la Dirección Meteorológica de Chile, gracias por este contacto con Radio Agricultura hasta ahora de la tarde, 3:35, estamos en vivo, y por tus recomendaciones también e información. Gracias, Arnaldo, que tengas muy buena tarde.
11: Muy buenas tardes y gracias por llamar. Chao, chao.
0: Bueno, así está la información.
1: Y otro tema, porque además de las precipitaciones, la misma Dirección Meteorológica ha emitido alarma por las heladas intensas extremas que son las que se vienen en zonas principalmente de los lagos Yaicén, donde se habla que las temperaturas mínimas podrían llegar incluso a los menos 19, lo que obviamente es complicado. Además de los episodios de lluvia, sabemos que muchas veces luego de la lluvia viene el frío, así que también a tener ojo con eso. Y siempre la recomendación, ¿no?, de activar el famoso código azul, que es reportar, avisar a las autoridades cuando hay personas que estén en situación de calle en esas jornadas, porque realmente es muy peligroso.
0: Claro que sí. Víctor, también bueno, en este recorrido por Chile, en este conocer, en este conversar con las personas, yo creo que también aparece la resiliencia, ¿no? Cuando hablamos de estos temas, porque por Dios que hay resiliencia en las regiones y la gente le pone color y sale para adelante.
3: Nos toca duro en Chile, en las 16 regiones, no hay una región que no tenga este atributo que nos caracteriza por la resiliencia y también la solidaridad, que es también súper emblemático en nuestro país, de cómo nos apoyamos cuando hay catástrofes, cómo nos apoyamos, y por eso lo que dice Claudio es súper relevante, de cuando uno ve a una persona activar el código azul, creo que es súper importante de tenerlo interiorizado. Creo que con estos cambios que estamos viviendo, cada día más vamos a tener que tener como este código azul en distintas razones. Ahora, por el frío, y tal vez en el verano va a ser por los temas de las altas temperaturas, y verlo.
0: Vamos a dar vuelta a la página de la revista, ¿les parece? Yo sé que Claudio tiene unos datos preparados que yo no puedo, estoy ahogada porque no he podido conversar con ustedes, de dos casos que me parecen dignos de conversar. Uno de los casos que ha dado vuelta y que ha dado mucho que hablar en Chile estos últimos días ha sido el caso del chino Manuel Orellana, junto a dos mujeres quienes permanecieron 6 días aislados, lo sabemos, en el cajón del Maipo, tras ingresar a la cordillera en pleno sistema frontal. Dicen ellos que para tomarse una foto, que querían una foto en el sector. Esto movilizó un operativo del GOPE, Ejército, Bomberos, PDI, SENAPRED y otros organismos, con un costo más o menos, nos costó el rescate de estos tres pasteles, 100 millones de pesos, querido Claudio Santelice, Víctor Palma. Los escucho.
1: Realmente una locura. Yo considero que lo primero que uno debiera poner atención es a esto, ¿no? Porque yo leí que él señalaba que él no tenía redes sociales, que él no se había informado de que venía un frente de mal tiempo con las características que iban a o podían generar, ¿no? Este tipo de cosas. Yo la verdad creo que cuando ocurren este tipo de noticias, a mi juicio lamentables, porque son tres personas que a mí poco me importa lo que ocurra en sus vidas personales, pero sin embargo lo que genera como impacto, ¿no? Equipos que se tienen que desplegar para ir a rescatar a estos personajes, ¿no? En vez de estar concentrados en quienes lo están pasando mal, dado lo que está ocurriendo, ¿no? Y no en estas personas que se exponen finalmente a este tipo de situaciones que generan la utilización de estos recursos de una manera llamativa. Y segundo, con esto termino, es que lo que más también me revienta es que ahora resulta que este personaje, este famoso chino, va a una barbería que lo auspicia para hacerle un cambio de look porque es el nuevo influencer de moda, ¿no? Entonces, así como tenemos a la señorita o señora Naya Fácil, que graba andando en, no sé, a 211 kilómetros por hora, se transforman en celebridades, estos personajes que al final uno dice, ¿cuál es el aporte y por qué nos llama tanto la atención como para que estén ahí? En fin.
3: Yo creo que un concepto clave acá es la irresponsabilidad que tuvieron, o sea, por todos lados. Y también, ¿por qué le damos tanta tribuna a este tipo de personajes? Creo que ahí da ahí en el clavo, Claudio, de cómo se transforman en influencers de qué. Si ahí está el tema en que qué le queremos dar a nuestros hijos como
0: referentes
3: que claramente...
0: Porque esta cuestión la alimentamos todos nosotros. O sea, también hay una responsabilidad de los que estamos poniéndole like, mirando la cuestión. Porque, o sea, este pelota ahora es un influencer.
3: Tal cual. Y también, bueno, todos los medios de comunicación que han dedicado tantas horas, porque ya no son minutos, sino que son horas, en dar a conocer esta historia, que claro, al principio lo primero que queríamos saber era que las personas estuvieran bien, pero cuando ya empezamos a ver los ingredientes que tiene todo esto, es de una irresponsabilidad, pero por todas partes.
0: ¿Debiera existir algún tipo de consecuencia o costo para quienes actúan con este tipo de imprudencia?
1: Yo creo que sí. Yo creo que efectivamente personas que se exponen, porque aquí no estamos hablando de alguien que a propósito de la lluvia o de, en fin, cualquiera de las circunstancias que ocurrieron en la zona del Cajón del Maipo, los deslizamientos, en fin, todo eso, hay personas que efectivamente no tienen ningún tipo de responsabilidad, la mayoría, ¿no? Pero ocurren estos casos de estas personas que al final terminan con utilizando recursos que debieran estar concentrados en otro, yo creo que uno debiera hacerse responsable, al menos en parte, ¿no?, de lo que implica en términos de costo, porque la única manera pareciera que la gente tome conciencia es cuando te involucra el bolsillo, porque al final sale, ¿sabes qué? Es hasta barato lo que está ocurriendo, y al final te transformas en una celebridad, mala celebridad, pero te transformas de alguna manera en eso, y hoy día resulta que este personaje está en distintos medios, más allá de lo mal que lo haber pasado seguramente llegando a su casa, pero se transforma de igual manera en una celebridad, y eso, como tú decías, Víctor, también es bastante llamativo.
0: Vamos a seguir en esta misma onda, porque otra polémica de los últimos días involucra a una influencer chilena que publicó un video dándole wasabi a su perro mientras registraba su reacción del perrito a redes sociales. El registro provocó una ola de críticas por maltrato animal y abrió un debate también sobre los límites de la creación de contenido. Posteriormente apareció esta niña ofreciendo disculpas mientras veterinarios recordaron que alimentos como el wasabi pueden provocar dolor, irritación digestiva y otras graves complicaciones a los animales. ¿Qué te parece este hecho, Víctor?
3: No, yo lo encuentro insólito que por querer ganar algo de reputación, de darse a conocer, realice eso.
0: O sea, mientras veterinarios recordaron que alimentos como el wasabi pueden provocar dolor, irritación digestiva y otras graves complicaciones a los animales. ¿Qué te parece este hecho, Víctor?
3: No, yo lo encuentro insólito que por querer ganar algo de reputación, de darse a conocer...

0: Intentar hacer la choreza, ¿cierto? Que en este caso es darle, imagínate, wasabi a un perro, ¿no? Entonces, la verdad es que hemos llegado a este momento en donde, lamentablemente, son tantos los casos, ¿no? De lo que podemos ver que en redes sociales hacen la, estos, comillas, influenciadores de no sé qué, pero que en el fondo siempre tratan de ir más allá de los límites, ¿no? Porque finalmente también se dan cuenta de que eso es lo llamativo, eso es lo que vende. Yo creo que no sé, la verdad esto ya me tiene un poco como cansado, ¿no? De estos personajes que al final terminan acaparando portada y de alguna manera terminan logrando su objetivo, ¿no? De que hablemos de ello.
1: Ese es el máximo problema, que al final se termina hablando de la tontera que hicieron y no suma. Yo creo que hay que
0: ¿Te acuerdas que, perdona, Víctor, que lo vimos acá, estos personajes que tiraban los billetes en los centros comerciales? Sí. Que uno dice, ¿cuál puede ser el sentido de eso, digamos, ¿no? O sea, es no entender los efectos de lo que tú puedes hacer. Porque efectivamente el tipo nunca pensó de que iba a llegar o no sé si nunca lo pensó, pero que iba a llegar esta cantidad de gente y lo peligroso que es. En este caso, como tú decías, lo peligroso para un perrito, digamos, que no está acostumbrado a este tipo de comida, que no tiene por qué, además, comer esto y que le genere todo esto que decían los veterinarios, ¿no?
2: Bueno, vamos a ir a las redes sociales porque hemos tenido dos casos emblemáticos. Primero, el rescate en el Cajón del Maipo, Don Chino y sus amigas que querían ir a tomarse una fotito, y esta niña influencer, entre comillas esa palabra que no entiendo muy bien cuál es el foco del influencer, esta niña que decide mostrar en redes sociales esta entrega de wasabi, este darle wasabi a un pobre perrito, y entiendo que quien le da el wasabi además es el papá, que habíamos dejado un asterisco porque yo creo que el padre debiera haber sido el que salga a ofrecer disculpas también apoyando ahí a su hija que salió en este video que han visto todos los chilenos y chilenas. ¿Qué estamos leyendo de estos dos hitos? Ya dejemos estos dos hitos ahí, Claudio, del concepto de responsabilidad y de lo que estamos premiando hoy día como sociedad con un like, ahora este chino va a ser influencer de una barbería, señalaste. ¿Qué premiamos hoy día?
0: O sea, claramente lo que estemos premiando está totalmente torcido, porque al final la responsabilidad de las personas en función de sus actos está hoy día está en una crisis, ¿no? Porque efectivamente desviamos recursos. En el primer caso que tú narrabas, desviamos recursos importantes, personas que debieran haber estado preocupadas de otra cosa, un gasto de casi 100 millones de pesos en ir a rescatar a estas personas, adultos, ¿no? Que debieran haber tenido la responsabilidad. Y para qué hablar del segundo caso, de que más encima es contra un ser que ni siquiera puede, porque ni siquiera hay
2: voluntad. Inocente, totalmente. Inocente. Oye, y las marcas, Víctor, las marcas también que apoyan a este tipo de personas. O sea, vemos que esta niña es rostro de varias marcas, este señor chino ahora se está transformando en un influencer, que lo quieren contratar para allá, para acá, o sea, también ¿qué premiamos desde el punto de vista de las empresas, ¿no?
1: Claro, que ahí las marcas están comulgando con personajes que, o sea, las marcas lamentablemente se van a ver enfrentadas a ser parte de esas irresponsabilidades. Por eso muchas veces contratos con rostros que son de rostros de marcas tienen estas cláusulas de finiquito del contrato por hacer un acto no adecuado, indebido o por no comportarse como lo deben. Pero acá yo creo que estas marcas que se están acercando a estos personajes tienen harto que desear, que no creo que vayan a permanecer mucho tiempo en el mercado.
2: ¿Qué piensan ustedes? ¿Es irresponsable que una marca contrate como rostro y apoye personajes como este chino o como esta niña influencer? ¿Cuál es su opinión? Los leemos aquí abajo. Vamos a ir nosotros a una pequeña pausa comercial y al regreso seguimos con más aquí en Radio Agricultura.
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3: 3:48 PM, este es un magazine, sí, de sociedad, actualidad y sostenibilidad. Soy Cata Drugueta, acompañándote todos los días a las 3:00 PM aquí en Radio Agricultura. 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
4: O sea, eventualmente yo podría inscribir a alguien.
3: Exactamente, yo espero que tú ya estés nominando a alguien, porque de seguro conoces a alguna mujer notable en el área corporativa.
4: De todas maneras,
3: buena iniciativa. Son tantos segmentos que aborda este premio, la parte corporativa, Víctor, también la parte de emprendimiento con impacto.
5: Sí, y hay un tema importante que tú mencionaste, que es a nivel nacional. En todas las regiones pueden postular a alguna emprendedora o todas las categorías que mencionó la Cata hace un minuto, y no lo dejen para último minuto, eso es súper importante. El formulario es sumamente amigable, es sumamente expedito del poder hacer la postulación, así que los invito a todos y a todas a hacer las postulaciones.
3: Listo, entonces a postularse. Un día como hoy, 27 de julio, ¿qué nos trae? Además de todo aquello que ya hemos comentado,
4: Claudio. Y cosa un poquito más amable, porque hablábamos de este pobre perrito, ¿no?, que le dieron wasabi, qué locura. Bueno, hoy es el día internacional del perro callejero. El otro día, el 21, celebrábamos el Día Internacional del Perro, pero el día 21 se homenajea, ¿no?, a los perros callejeros, con obviamente la intención de visibilizar la realidad que viven millones de animales que no tienen hogar, con la idea de promover justamente la adopción, obviamente responsable, la esterilización y las políticas públicas, ¿no?, respecto a esta protección, y no otro tipo de medidas que muchos municipios hacen simplemente para erradicar a estos pobres perritos. Y la idea de conmemorar a estos animales nace desde aquí, desde Chile, ¿no?, desde un periodista llamado Ignacio Gac, quien en el año 2008 decidió promover esta iniciativa a través de las redes sociales, y que hoy día se amplió a tal nivel de que es un día internacional justamente de este, de estos pobres perritos, y además sobre todo para estos días, ¿no? A estos, de estos días que son con lluvia y todo, siempre vale la pena justamente también reflexionar, ¿no? Sobre los perritos que están ahí expuestos al frío, a las enfermedades, en fin.
3: El quiltro. ¿Es un exponente, es un marca Chile, querido Víctor? Yo creo que ese quiltro chileno, aparte que ya se nos viene el 18, yo ya estoy como entrando en onda 18era, yo desde el lunes que viene, ya onda 18.
5: El quiltro viene de una palabra en mapudungún, y que era el nombre que le daban a los perros que acompañaban las viviendas, que acompañaban a la familia mapuche en las zonas y en las regiones donde están nuestros pueblos originarios. Y todos hemos tenido algún quiltro en casa, algún perro callejero. ¿Se imaginan cuál es el nombre más bautizado a un perro callejero?
4: Washington
5: puede ser, o el cachupín.
3: Cachupín.
5: Uno siempre cachupín. A todo el cachupín. Así que creo que es algo que está en nuestra idiosincrasia, y cada día más yo creo que las familias están también adoptando perros de la calle y no tanto yéndose a las razas que son más tradicionales, pero es un lindo homenaje también a estos perritos, claro, que siempre nos acompañan o nos siguen en alguna caminata por ahí.
4: Y de hecho esa era la idea un poco de la celebración de este día, justamente es tomar conciencia, ¿no? De la adopción responsable, sobre todo de estos cachorros, ¿no? Que están en la calle, y que si alguien eventualmente pudiera darle una oportunidad de tener una realidad distinta, ¿no? A la que les toca vivir en la calle, tanto mejor. Así que por eso se le rinde también un homenaje, no solo a los perros en su conjunto, que es lo que ocurrió el 21 de julio, sino que hoy se homenajea a estos perritos callejeros.
3: Y siempre promover la adopción, tal no cual. La compra. Se viene el Día del Niño, las niñas muchas veces quieren una mascota. ¿Qué mejor que ir? Hay un montón de organizaciones donde te hacen todo súper fácil para poder adoptar, vienen listos, pero solo necesitan amor esos animalitos. Yo soy madre adoptiva y la verdad es que uno se enamora de esos seres, aunque vengan ya más creciditos, quizás no son el perrito chiquitito ni el gatito chiquitito como cachorro, pero llegan a tu casa y la verdad es que se apoderan de todo. Hoy día nuestra gata Nefis es la dueña de casa.
4: Sin duda.
3: Ella manda todo, así que se desarrolla una manera también de amor muy profundo cuando uno adopta.
4: También ocurrió un día 31 de julio algo que nos cambió la vida y que hoy día es parte... son esos hitos que uno muchas veces no dimensiona hasta que lo proyecta en el tiempo. Porque hoy día para nosotros, viajar, por ejemplo, a Europa, a Asia, a Estados Unidos o a un país vecino, Buenos Aires, que en fin, o sea, Argentina, pero a la ciudad de Buenos Aires, es algo relativamente sencillo, que más o menos es seguro, ¿no? Es muy seguro viajar en avión, incluso más seguro que otros medios de transporte. Pero resulta que fue el año 1949, un 27 de julio, digo, cuando se realiza el primer vuelo de prueba de el Havilland Comet, que es el primer avión comercial impulsado por estos motores de reacción, que son los que permiten que nosotros hoy día volemos en aviones como lo entendemos, ¿no? Antes había otro tipo de prototipos, pero lo que hoy día conocemos como el avión, el que nos permite viajar a Europa, viajar a Estados Unidos, como les digo, viajar a cualquier país del mundo, en rigor, a través de un avión, fue un día como hoy donde se hace el primer vuelo comercial justamente de, en este caso, el Havilland Comet, que es el que fue el precursor, ¿no?, de la tecnología tal como la conocemos.
3: Impresionante. Pareciera que siempre ha sido como uno lo conoce ahora, y claramente ha habido una gran evolución en el mundo aeronáutico.
5: Sí, y es la forma también que nos conectamos en Chile, porque es el gran medio de transporte que tenemos, de las distancias tan grandes que tenemos en nuestro país. O sea, Santiago está casi en la mitad del país y nos podemos conectar rápidamente con el norte y el sur al no tener tal vez otro sistema tan directo de comunicación
4: y cuando
5: de transporte.
4: Claro, y te acuerdas que, Cata, Víctor, cuando no estaba tan masificado este tema de los vuelos, estoy hablando hace no tanto, digamos, no en Chile al menos, el tema de viajar en avión era reservado probablemente a una elite. Éramos este país como un poco encerrado, ¿no?, entre la cordillera y el mar, con pocas posibilidades de salir y además tan lejos, porque efectivamente tú ves, para poder llegar, qué sé yo, a Madrid son 12 horas, que es la puerta de entrada de alguna manera al resto de Europa. 12 horas, es una locura.
3: Para donde uno vaya, desde Chile es lejos.
5: Sí, siempre hablamos de que Chile está donde termina el mundo, y nosotros en Marca Chile siempre hablamos donde comienza el mundo.
3: Lo dijo Ricardo Montaner, en el último lugar del mundo. Yo lo entrevisté una vez.
4: ¿En serio?
3: A Ricardo Montaner, un encanto de persona. En otra radio, no voy a dar nombre, para que nadie se me sienta, pero sí, lo entrevisté. Un gran artista y además muy buena onda. ¿Te toca alguna vez entrevistar a algún artista buena onda?
4: Sí.
3: ¿Quién?
4: Sí,
3: queremos nombres. Que sí.
4: No, pero Montaner, Chayanne.
3: Chayanne. ¿O estábamos juntos en Montaner?
4: No, eso fue entre...
3: Chayanne, qué simpático que es Chayanne.
4: Sí, es una persona bastante...
3: Muy educado.
4: Todo. Y ¿sabes qué? ¿A quién recuerdo con mucho cariño que ya no nos acompaña? Soraya, una cantante colombiana.
3: Mira, sí.
4: Que también tuvimos muy la oportunidad linda, de en alguna vez conversar
3: que
4: con
3: se
4: ella.
3: Fue pronto de la
4: tal
3: tierra.
4: Tal cual. Y ella también, un encanto, una persona muy cálida, muy simpática, con esos valores que uno quisiera ver en los artistas siempre.
3: Entrevisté a Cristian Castro también una
4: serio?
3: Vez. Oye, un caballero, te juro por Dios, preocupado, ¿qué quieres tomar? Oye, esto fue en el Hotel Sheraton. Pucha, la Cata, viste, me está cortando la historia, Cata Cisterna, nuestra productora. Ya, mañana les cuento sobre cómo fue esa entrevista con Cristian Castro. Querido Víctor Palma, muchas gracias por acompañarnos.
5: Gracias a ustedes, que tengan una linda semana.
3: Claudito Santelices, como siempre, un placer.
4: Para mí, un abrazo.
3: Que tengan una linda tarde, soy Cata Droguet, los dejo muy bien acompañados, nos vemos mañana a las 3 en punto. Chao, chao.
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19: Agricultura indica la hora. 4:00 p.m. Un minuto.
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21: Hola, ¿cómo están? Bienvenidos a las informaciones. Comencemos en la región de Ñuble del Biobío, donde se habla de heridos en medio del sistema frontal que afecta a la zona. Marcelo Castro, ¿cómo estás? Buenas tardes.
22: Claro, Cristóbal, buenas tardes. Fue cerca de las 14 horas que al menos 3 tornados afectaron a las comunas del Ñuble, al menos 4 de ellas. Hablamos de Bulnes, El Carmen, San Ignacio y Chillán Viejo, en donde el paso de estas nubes convectivas tornádicas dejaron a una persona herida. Hablamos de un ciclista al cual no se ha podido ratificar bien si le cayó parte del tendido eléctrico o un árbol por donde pasaron estas nubes tornádicas. Esto fue en El Carmen. El alcalde de esa comuna, Renán Cabezas, se refirió a este episodio que ocurrió en el Ñuble.
23: Vientos tornádicos se generaron en este sector, produciendo 2 afecciones importantes en 2 viviendas, sobre todo en la techumbre, se volaron algunos techos, un auto siniestrado donde cayeron árboles encima y una persona lesionada, que hasta el momento no se sabe si fue una rama que a la hora que se generó este fenómeno iba circulando en bicicleta, no se sabe si fue una rama o parte del tendido eléctrico, por lo cual ya fue llevado por los equipos de urgencia del hospital. La verdad que este fenómeno nunca se había presentado en nuestra comuna. A raíz de esto están desplegados equipos de bomberos, equipos municipales, particulares también en el despeje del camino, porque se cayeron árboles también en lo que es la vía que une el sector con la variante del Carmen.
22: Claro, son árboles caídos en diversas rutas que conectan a las comunas afectadas con Chillán, que es la capital regional de Ñuble. En tanto, en el Bulnes también hubo afectación, ya que al menos 3 viviendas resultaron con daños en sus techumbres. Recordemos que a raíz del paso de las lluvias el día de ayer, para este lunes se suspendieron las clases en la región de Ñuble, por lo que la mayoría de las personas se encontraron en sus viviendas al momento del paso de estas nubes tornádicas. Se estima que habrían sido al menos 2 o 3 a raíz del tramo que afectaron en la región del Ñuble. Informó Noticias en Agricultura.
21: Nos cambiamos de tema, hablemos ahora de los aranceles y del impacto que tiene con nuestro país. Nos informa Ignacio Valdivieso. ¿Cómo estás, Ignacio?
24: ¿Qué tal, Cristóbal? Sí, una delegación estadounidense estaría llegando al país, a Santiago, en esta semana para avanzar en las negociaciones que buscan eximir algunas exportaciones nacionales del nuevo arancel del 12,5% impuesto la semana pasada por la administración del presidente norteamericano Donald Trump. Eso informó el gobierno durante la jornada. Esta visita sería de los representantes estadounidenses y sostendrían reuniones con autoridades de la Subsecretaría de Relaciones Económicas Internacionales y con gremios exportadores para así revisar los antecedentes técnicos que está emitiendo la solicitud chilena. El objetivo del gobierno es que productos como el salmón, el vino, las carnes, las cerezas y los arándanos vuelvan a ingresar a Estados Unidos sin este arancel. Desde el Ejecutivo valoraron la visita como una señal positiva para las conversaciones, aunque advirtieron que las negociaciones podrían extenderse por algunas semanas y que aún no existe ningún acuerdo definitivo. Informó Noticias en Agricultura.
21: Nos despedimos, los dejamos invitados a seguir en nuestra sintonía.
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3: Estamos acá en Radio Agricultura, bienvenidos al Pizarrón, espero que hayan pasado un buen y entretenido fin de semana, que lo hayan pasado bien. Y estamos acá para, no sé si lo vamos a pasar muy bien, pero hay tanta noticia dando vuelta que uno la deja como un poco, a mí por lo menos, un poco decepcionada, pero bueno, vamos que se puede y vamos que lo podemos hacer mejor. Carlos Alberto Andrews, concejal por Colina, veterinario además, ¿cómo estás tú?
0: Todo muy bien, Maida, gracias a Dios.
3: ¿Mucho más animado que yo?
0: Yo sí, no sé, hoy día como que desperté bien, anoche dormí bien, como que, no sé, estoy como...
3: Mira.
0: De tu harto gracias, trabajo, lo cual hoy día se agradece.
3: Harto trabajo, sí, obvio.
0: Tuve harto trabajo, lo cual te anima porque está difícil la cosa.
3: Sí.
0: Sobre todo para los veterinarios, porque donde la gente primero recorta es en la mascota mucho.
3: Sí.
0: Si bien se gasta harto, pero... No, y aparte porque las municipalidades, muchas municipalidades entregan vacunaciones gratuitas, desparaciones gratuitas, lo cual nos pega directamente a nosotros.
3: Sí.
0: Se agradece tener todos estos servicios, pero...
3: Ya.
0: Pero entonces hoy día tuve harto trabajo, así que contento.
3: Me alegro por ti.
0: Nosotros no trabajamos.
3: Carlos Alberto, ¿que no trabaja los veterinarios?
0: No, porque a veces me escriben en las redes sociales.
3: A los concejales.
0: Los concejales no hacen nada.
3: Yo, ¿sabéis que siempre defiendo y vamos a hablar un poco de eso? Carlos Cruz Coque, concejal por Vitacura. ¿Presidente regional de RN o vicepresidente?
1: Presidente regional metropolitano.
3: Metropolitano, sí. Sí. Carlos Cruz Coque, bienvenido. No nos había tocado juntos acá, así que
1: había
3: encantada
1: estado,
3: de
1: que estés acá.
3: Claro, exactamente.
1: Sí, muchas gracias por la invitación.
0: Yo he estado con Carlos.
3: ¿Eh?
0: Yo he estado en tu
3: ¿tú?
0: Programa con Carlos.
3: Ah, ya, ya. Oye, los concejales, creo yo, por lo que me tocó ver en Colina contigo, Carlos Alberto, los que hacen la pega... Tienen mucho trabajo.
0: Mucho.
3: O sea, se puede hacer mucho. Creo que obviamente hay muchos que no lo hacen. Pero no es que la pega de concejal no exista y que sea un invento, digamos.
0: No
3: sé qué te parece a ti,
1: no,
3: Carlos Cruz. Que...
1: O sea, yo creo
3: me
1: que.
3: Me vas a decir, no, yo la verdad es que no hago nada.
1: Yo creo que se hace mucho. Yo creo que uno se junta mucho con vecinos.
3: Sí.
1: Muchas personas te están pidiendo apoyo. Gente que te está llamando. Se hacen actividades y uno siempre está ahí. Pues ahora estábamos en un bingo que se va a hacer en el Colegio Antártica Chilena, que le aprovecho mandar un gran saludo, así que dimos un premio, un apoyo también.
3: Un bingo por...
1: Estuvimos también en unas calles ahí que están ahí cerca de Tabancura también, que están bastante dejaditas a la mano de onda, había algunos árboles medio complejos, así que aprovechamos de fiscalizar ahí, apoyar a la gente y por lo menos llevar a los funcionarios, digamos, para que pinten, para que hagan un par de cosas para remociar un poco ese sector.
3: Bien,
0: claro. Y en Colina es una comuna que es complejo ser concejal porque tiene muchas realidades. De partida es una comuna gigante, tiene 971 kilómetros cuadrados, para dimensionarlo es 10 veces Maipú, que a veces uno no lo dimensiona, o sea, ese es el tamaño de Colina, 10 veces Maipú.
3: Claro,
1: pero harto cerro ahí,
0: ¿eh? Y claro, y teniendo
3: todo. No en población, en
0: superficie,
3: sí, ya,
0: en kilómetros cuadrados, y tienes muchas realidades. Tiene el sector de Chicureo, después tiene los sectores rurales, Lo Pinto, después tiene Colina, Colina Centro, en donde también tenéis dos cárceles, tienes toda la zona de Peldehue, el Colorado, que son zonas rurales, en donde las tradiciones, los guasos, el Cuasimó. Entonces tienes muchas realidades, entonces son muchas las temáticas y las cosas por las cuales uno tiene que acudir y recorrer y pagar peaje y bencina y todo, y entonces es harto la pega.
3: Oye, y además hubo dos portonazos, bueno, no, uno fue en Lampa.
0: Que aparentemente fue Seguía. Hubo efectivamente un portonazo de una banda de como de seis personas, las cuales encañonaban y todo, y se cree que tuvo misma relación con el otro que hubo en Lampa, ¿sí? Porque era el mismo modo operandi, más o menos la misma cantidad de personas y todo, así que recuperaron los autos, pero estos tipos no.
3: O sea, se ha conocido harto portonazo en Colina. O sea, el tema
0: muchísimo
3: de seguridad.
0: El tema de seguridad.
1: Es por el tema de la autopista, ¿no?
0: ¿Ah?
1: Es por el tema de la autopista.
0: El tema es que, claro, Colina, tú accedes por autopistas.
1: Sí, claro.
0: O sea, tiene la radial, nororiente, que tienes Piandino, y tienes también la 78, que es Los Libertadores. Entonces, al final, para la delincuencia es fácil porque una vez que robaste, agarrás, Los Libertadores y ya está en Quilicura y te desaparecís del mapa. Entonces, es una comuna que sí, ha sido muy golpeada por la delincuencia, por muchos factores, creo yo, pero esperemos que todo eso pueda poco a poco ir amainando.
3: En fin. Efemérides, un día como hoy, en 1890, luego de terminar Cuervos sobre el Trigal,
2: Vincent Van Gogh se dispara y muere dos días después. Van Gogh, yo creo que es de los pintores que en Chile ha tenido, han traído muchas muestras de no de Van Gogh verdadero, pero Van Gogh interactivo. Yo creo que conocemos.
1: Es muy bonito, ¿eh? Es post impresionista según los técnicos.
2: Sí, sí, muy a mí me gusta mucho y creo que por suerte los niños, la juventud lo conocen. Yo al menos llevé a mis hijos cuando eran chicos a ver esas muestras. Ha habido varios años. Así que
1: en Ámsterdam, perdón, solamente como para agregar, en Ámsterdam hay un museo específico de Van Gogh que está ahí y que la verdad que tiene trazados a lápiz también, y no solamente las pinturas que son tan conocidas, y la verdad que
2: un tremendo artista.
1: Lo que hace. Sí. Sí, gracias a su hermano Vincent que se pudo financiar.
2: Claro, y que conocemos todo lo atormentado que era con el libro, Cartas a Vincent, creo que se llama.
1: Sí, pues hasta una oreja le envió.
2: Bueno.
1: Era esquizofrénico, ¿ah?
2: Absolutamente.
1: Y por eso es que dibujaba así también, en redondo, ¿ah? Eso han dicho los psiquiatras modernos.
2: Lo que
1: modernos.
2: Se ha ido ya perfecto. Ah, ¿sí? No sabía eso de pintar en redondo.
1: Sí, así como
2: ya. Eso. Okay. Oye, y nada que ver, pero también muy bien, muy bien. Ahora viene el aporte musical quizás, porque el álbum homónimo de Madonna fue publicado un día como hoy de 1983, fíjate.
0: El año que nací yo.
2: Ay, mira, Carlos Alberto, qué desagradable eres.
0: No, tenía, hace 43 años. No,
1: yo tenía 10.
2: No es necesario marcar así.
1: Sacar pica con la
2: No, no viene más, Anto, porfa, Carlos Alberto.
0: Oye, saluden en el chat que la Mayra tuvo cumpleaños el sábado, así que...
2: Ah, es que no
0: para que le pegue harto saludo y
1: mucha
0: cariño.
1: Felicidad.
2: Sí, muchas gracias. Sí, siempre. 30 y siempre, para que no pase tan patúa. Oye, bueno, el inicio de su camino como la reina del pop en 1983, 8 canciones: Black Star, Borderline, Burning Up, I Know It, Holiday. Bueno, en fin, varias. ¿Alguna? My Lucky Star.
1: No, extraordinaria Madonna. O sea, estamos hablando
0: de la reina del pop.
1: Una mujer que salió, entre paréntesis, la final del mundial.
2: Del mundial.
1: Solamente tipo. Creo que manejando un auto o algo así por el estilo, pero.
2: No, salió bailando de rosado, le criticaron mucho la pinta con que estuvo. Sí, no sé si con playback o pero sí, cantaba.
1: Me acuerdo haberla visto solamente.
2: Sí, sí. Como no, lamentablemente todavía no puedo poner música en mi programa, solamente les nombro las canciones.
1: Oye, y esta regia,
0: ¿qué opinan ustedes? ¿Cómo se llama este cantante que cantó en el Super Bowl?
2: Chuta, ¿cuál?
0: Como de música urbana.
2: Los BTS.
0: Que habla así.
2: O Bad Bunny. Bad Bunny.
0: Bad Bunny.
2: ¿Cachai? No que Bad Bunny decía nada porque me hacen bullying en
0: esto. ¿Cachai? Que Bad Bunny decía que él era mejor cantante que lo que fue Michael Jackson.
2: ¡Ah!
0: ¿Trocó por Dios?
2: No.
1: Ay, Dios mío. Bueno, cada uno con su personalidad, digamos, y con su...
0: Cada uno con su ego.
1: Bueno, y claro, y una autovisión propia, digamos, muy alta, pero...
2: El Dunning-Kruger.
1: Pero la verdad es que, claro, que no se puede comparar.
0: Y lo increíble es que hacían entrevistas a la gente en la calle y había un grupo, normalmente jóvenes, que decían, no, Bad Bunny es lo mejor que existió en la historia de la música.
1: Yo me quedo más con las melodías, ¿no? Los ruidos los dejo por al lado. Sin querer, por supuesto, con mucho respeto, lo digo.
2: Si acá en el chat se van a apoyar totalmente. Yo una vez dije que encuentro que hay un par, que igual son buenas para bailarla, de Bad Bunny, y me hicieron pedazo.
0: ¿Te hicieron pedazo?
2: Ya no lo voy a decir de nuevo, tranquilos, no digan nada, no voy a sostener.
0: No, es que compararte con Michael Jackson ya es demasiado. Poquito, como que te fuiste un poquito al chacho.
1: Del talento, de uno de los talentos más grandes de la historia de la música.
0: Un gallo que era brillante.
2: Bueno, Oasis se comparó también con los Beatles.
1: Gran película en todo caso,
0: ¿eh? No la he visto.
1: Michael, anda a verla porque es muy, muy buena. Oasis, me dijiste que se comparó con los Beatles. Bueno, todo se tiene que comparar con los Beatles. Sí. En el fondo, el papá y la mamá son los Beatles. Ah, dijeron que eran más famosos.
2: Iban a ser más famosos que los Beatles. Bueno,
1: John Lennon dijo que era más famoso que Jesucristo.
2: De ahí se colgó, se colgaron los Oasis. Bueno, ya, se acabó nuestro minuto musical. Oye, ya tenemos. ¿Cómo ya tenemos? ¿Sí? No, perdón. No, perdón. ¿Like? Pensé que había una pregunta en el chat, pero fue una confusión de video. Oye, a ver, vamos a los temas. Quiero empezar, tenemos muchos temas que conversar. Renuncias, Ceremis, que vamos en 29, Ceremis que ya...
1: Y algunas con elástico, parece.
2: Algunas con elástico, pero tenemos un tema municipal también que quiero... Mira, hay un superchat de Lips Algo. ¿Sí? Para ti, Carlos Alberto. Dice, Andrews, próximo alcalde de Colina. Mira,
0: falta mucho.
2: ¿Habrá alguien que le vaya a escribir a Carlos? Mira, Marcelo Guzmán dice, Carlitos alcalde, pero sin superchat. Dile que mande superchat. Marcelo, necesitamos un superchat para leerte con bombos y platillos. Bueno, Gustavo.
0: Muchas gracias a todos estos.
2: Sí, pues, muchas gracias por el superchat. Gustavo se llama, ¿cierto? Alexander, presidente, ¿sí?, de la Asociación Alcalde Chilena de Municipalidades, apareció luego de que la Asociación Chilena de Municipalidades, la ACHM, sufrió un quiebre luego de que alcaldes progresistas acusan al líder de ese colectivo, la alcaldesa Payar, Gustavo Alessandri, por apoyar la fórmula propuesta por el gobierno para compensar lo que dejarán de recibir los municipios por la exención de contribuciones a los adultos mayores. Acordémonos que esta semana, la que recién pasó, fue la única indicación que se rechazó en el Senado, la de la compensación por la compensación económica al fondo común,
1: claro.
2: Claro, pero porque se deja de percibir las contribuciones de los mayores de 65 años. Entonces, la forma de compensarlo se rechazó. Esa forma de compensarlo.
0: Claro, porque que básicamente de las 345 comunas, cerca de 75 alcaldes apoyaron la propuesta al gobierno de eliminar las contribuciones para mayores de 75 años, y obviamente los alcaldes más afines a la oposición actualmente rechazaron que los alcaldes apoyaran esto en cierta forma, y de hecho amenazaron con hacer otra ACHM progresista, ya, y resulta
2: que sería una tercera asociación.
1: Claro, porque está la MUCH y la ACHM.
0: Está la MUCH, la ACHM, claro, y también hay una de universidades de rurales, hay varias agrupaciones, y bueno, ¿cuál es el tema? Es que estamos todos esperando, porque como tú decís, Maida, se postergó básicamente la votación para ver la compensación.
2: Claro, se rechazó antes, perdón, y el Senado no se votó.
0: Votó porque faltó un senador UDI que parece que no llegó.
1: Bueno, falta de quórum.
0: Sí. Entonces, básicamente, estos son ciertos. Todas las municipalidades, sobre todo cerca de 10 o 15 municipalidades, que son las que reciben más contribuciones, ellas cerca de un 60% lo entregan al Fondo Común Municipal, que se reparte entre las comunas con menos capital. Y esto equivale, si tú sacas la colita de los mayores de 65 años, son cerca de 150 millones de dólares. Con lo cual, lo que se buscaba con esta última votación en el Senado no era que aprobar o rechazar la eliminación de las contribuciones, porque eso ya se aprobó. Ahora lo que se tenía era el mecanismo de compensación.
2: Exactamente.
0: Y eso es lo que quedó en stand-by, y el ministro Quiroz dijo, bueno, porque de hecho pensaban que lo iban a aprobar, porque un senador de izquierda iba a rechazar algo que beneficiaba sobre todo a las comunas populares, que básicamente es con la invariabilidad tributaria, aquellas empresas que se van a acoger a la invariabilidad tributaria pagarían un porcentaje extra, que es el 33% del 1%, que básicamente es el 0,33%.
2: Claro. La gente eso, ya se perdió hace rato, pero bueno, ya.
0: Que, si tú te acoges a la invariabilidad tributaria, pagas un delta.
2: Sí,
0: y parte de ese delta, que es un 1%, el porcentaje de ese 1%, que sería el 0,33, iría a este fondo común municipal para poder solventar los 150 millones de dólares, lo cual básicamente está financiado.
2: Está bien. Antes de irnos a la parte técnica de cómo se va a compensar, porque la idea de este proyecto de reconstrucción, al final, porque no fue una idea original, tiene esta compensación a las municipalidades por esta plata que dejarán de percibir por las contribuciones de los mayores 65. Pero antes de irnos a ese detalle, nos vamos a ir a la pausa, incluso antes, pero quiero dejar para el segundo bloque a Carlos Cruzcoque, porque les quiero preguntar a los dos, si ustedes ven que efectivamente no hay despilfarro en las municipalidades. Yo creo que eso es súper importante, porque a mí me cuesta creer que haya municipalidades, a lo mejor una muy pequeñita, muy rural, no sé, que haya municipalidades en que efectivamente toda la plata que se reciba se gaste, pero ahí con minuciosidad, con mucha responsabilidad. A mí me cuesta creerlo. Creo que se ve despilfarro, se ve mala gestión, se ve corrupción en los municipios. Entonces, quiero dejarte para después, Carlos y Carlos Alberto, para volver lo que ustedes han visto en sus respectivas municipalidades. Nos vamos a la pausa y ya volvemos.
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2: De vuelta acá en este lunes, lo hicimos lunes de concejales hoy día. Estamos hablando del tema municipal, ya vamos a hablar de otras cosas también, con Carlos Alberto Andrews y Carlos Cruzcoque, concejal de Colina y de Vitacura, respectivamente, concejales. Oye, yo les había dejado planteada una pregunta sobre el uso de las platas públicas en las municipalidades, pero Carlos Cruzcoque se había quedado sin responder porque Carlos Alberto Andrews habló mucho.
0: No, porque él habló de música al principio. Perdió su tiempo en música.
1: No hay problema.
2: Sí, en realidad, sí, lo vamos a llamar para hablar de música. No, Carlos Cruzcoque, cuéntanos, tú que te querías pronunciar también sobre ese tema.
1: Respecto a lo que estaba planteando Gustavo Alessandri, que es básicamente este rol opositor, que es negar la sal y el agua. Primer término, negar, ¿no es cierto?, la posibilidad de legislar en este proyecto de la mega reforma de la reconstrucción. Enseguida, ¿no es cierto?, votar absolutamente todo en contra, incluso en cosas, ¿no es cierto?, que le podrían haber favorecido. Fustigar a cualquiera que se sentara a conversar con el gobierno, cosa que me parece que es de lo peor, ¿no es cierto? Cuando uno piensa en los 90, los acuerdos, las cosas que se avanzó en Chile, lamentablemente ahora no, y tenemos mucho que avanzar, porque esta mega reforma no va a solucionar el tema. Yo hablaba hace un poco tiempo atrás de este porcentaje del PIB que se invertía, por ejemplo, en infraestructura pública. Había un 3.5% donde tú concesionabas, ¿no es cierto? Se generaron las sanitarias, se generaron estas grandes carretera y una serie de cosas, ¿no es cierto?, que se hizo en su minuto determinado, y a partir de Bachelet 1 aproximadamente el nombre de concesionar, ¿no es cierto?, pasó a ser básicamente un pecado. Pero de hecho me acuerdo que el presidente Piñera concesionó las cárceles y los hospitales y lo echaron abajo inmediatamente. Es decir, no estamos generando bienes públicos de estas características importantes para generar también cierto empleo. Respecto al tema del despilfarro.
2: Espérate, antes de eso, recordarte, o sea, a ver si puedes comentar, porque Gustavo Alessandri es independiente, pero cercano a Renovación Nacional, que es tu partido.
1: Sí, claro.
2: ¿Cómo se ha visto eso en el...?
1: No, básicamente lo que él quiere es que... acuérdate que en un principio no todos los fondos, ¿no es cierto?, se iban a compensar, y él logró, ¿no es cierto?, bajo ciertos acuerdos con Quirós, que se compensaron un 100%. Entonces, como que no entiendo un poco esto de que los mismos oficialistas, o sea, perdón, la oposición, que también representa a muchos alcaldes,
2: sí, claro,
1: no esté de acuerdo con esto. Y la tercera que le quiero pegar también a la oposición es que van a recurrir al Tribunal Constitucional. Es decir, no aprobaron, rechazaron todo y ahora quieren ganar de alguna manera por secretaría. Y si usted me apuran un poco, yo creo que no hay mucha alternativa en el Tribunal Constitucional, porque lo que están tratando de hacer es que no habría igualdad ante la ley. Por lo tanto, ellos dicen que habrían grupos privilegiados, que son estas personas que con 50 millones de dólares, 180 o 360 millones de dólares van a invertir y se les va a dar una tasa que es 1.5% más de lo normal, pero durante periodos de hasta 20 años. Lo cual, si no hay arbitrariedad, no es que no hay una razón. La razón de darle, digamos, esta suerte de tributos, ¿no es cierto?, durante un periodo de tiempo determinado, es para generar más empleo, para generar más. Así que yo no creo que tengan esa alternativa.
2: Bueno, ojalá que tengan razón.
1: Yo creo que no les va a ir bien.
9: El Tribunal Constitucional, bueno, ahora cambió la presidenta.
1: No, pero más allá de eso, creo yo que hay un tema jurídico.
9: O sea, con la otra presidenta, no sé si lo jurídico importa.
1: Claro. Que puede ser inconveniente, pero fíjate que la otra presidenta, a pesar de todo, fueron capaces de sacar a una senadora por la aplicación del artículo 60, que dice, ¿no es cierto?, cualquier diputado o senador que hiciera algún empréstito con el Estado cesará en su cargo.
9: Pero fue el voto dirimente en cuatro...
2: ¿Cómo? ¿Perdón?
9: En cuatro partes o artículos, lo que sea, fue el voto dirimente en la ley que presentó el gobierno ahora por el tema de Segura.
2: Claro.
9: Lo cual logró bajar, por ejemplo, la revisión de mochila o cosas por el estilo. Y ahí ella literalmente fue la que decidió...
1: Pero es que era cuestionable eso. O sea, yo soy profe de Derecho Constitucional. O sea, más allá, ¿no es cierto?, de ser de derecho de izquierda, ¿no? Hay ciertos temas que sí son cuestionables y otros que no.
9: Ya. ¿Y tú? ¿Una pregunta que vos, Carlos?
2: Sí, obvio.
9: Tú, que lo traes escuchado, no me acuerdo quién, algún periodista, decir que el Tribunal Constitucional debería estar conformado por un número impar.
2: Ah, pero
9: no par, para que no se provocara esto de que 5-5 y una dirime. Bueno, y más.
2: Al menos uno de afuera dice que es lo más lógico. Digamos.
1: Podría ser, sí. Bueno, sí, mira, sí, yo creo que se puede evolucionar mucho en esto. Porque antiguamente teníamos el Ejecutivo, el Legislativo y el Jurisdiccional. Y ahora tenemos la Contraloría, el Banco Central y el Tribunal Constitucional, que tienen labores importantes en lo que el trámite del Estado. Entonces, tenemos que ir modificando algunas cosas en el futuro, sobre todo el tema de la idoneidad de las personas que llegan. Claro.
2: Ahora a mí me gustaría solamente puntualizar que nunca va a haber angelitos caídos directamente del cielo, porque es gente que se ha movido en un espectro político y que
1: es un tribunal político jurídico.
2: Pero
9: al ser impar va a haber menos probabilidad que tenga que definir la presidenta.
1: Mira, yo lo que más me gustaría, perdona.
2: Pero no va a haber gente, o sea, todo el mundo va a tener un cierto historial, digamos.
1: Sí.
2: Cierto.
1: A mí lo que más me gustaría es que no se resolvieran las cosas con votos dirimentes, sino que se pusieran de acuerdo en que fuera por mayoría y hubiera un voto disidente que se fundamentara y dijera, mira, yo no estamos de acuerdo por esto otro. Porque si todos los temas van a ser con voto dirimente, pasa mucho más a ser un tribunal político que un tribunal jurídico.
2: Oye, vamos al tema de original de mi pregunta, de respecto a lo, al despilfarro que uno como simple ciudadano ve en las municipalidades. Y quiero contarles que en el chat de YouTube, con un gran y cariñoso saludo a nuestros auditores de radio que no van a poder contestar, pero en YouTube tenemos la pregunta: ¿crees que tu municipio podría hacer un uso más eficiente de los recursos públicos? Sí o no. Y esa era mi pregunta original, Carlos Alberto, porque respecto de este grito en el cielo que pusieron tantos alcaldes con que se les iban a rebajar las contribuciones y por tanto las platas que iban a recibir por parte del fisco, yo siempre cuestioné acá en el programa también. Esto, o sea, este grito en el cielo implicaría asumir que no hay plata que se malgaste en las municipalidades. De cierta forma, digamos, tú dices, uy, no me pueden recortar esta plata porque cada peso que me llega yo lo gasto en mis vecinos y etcétera. Sí. Y yo lo que he visto es que no es así. Y te lo dejo planteado. O sea,
9: yo creo que está equivocada, Maida, porque sí, cada peso llega al vecino que más lo necesita. No. Yo, bueno, desde que soy concejal, sí, me ha tocado pillar un despilfarro que yo estoy impactado. La alcaldesa de Colina, Isabel Valenzuela, que UDI, primero me topo con una licitación por 1.811 millones de pesos para flores para la comuna, que uno diría, hay otras prioridades.
2: Unos maceteritos que hay,
9: primero fue una licitación por 1.400 millones de pesos y luego se ampliaron en un 30% que no lo pasaron por consejo y lo pasaron por debajo porque lo permite el contrato. Pero igual, y lo hicieron por debajo y nadie se enteró.
2: Me da mucha
9: y yo me lo, a mí me lo mandaron y me enteré. Después, dobles contrataciones, personas que estaban contratadas por la municipalidad y a la vez de forma escondida, ni siquiera por transparencia, para que no se notara, también trabajando por una de las corporaciones.
1: Es un delito ya.
9: Es delito, pero de hecho lo tengo en Contraloría hace un año y todavía no tengo respuesta a Contraloría. Entonces es re difícil para un concejal poder ejercer su rol fiscalizador si es que esos son los plazos de Contraloría. De hecho, esta persona ya ni siquiera está en la municipalidad. Claro. Entonces, cuando llegue a la Contraloría, ya como que la justicia cuando demora ya no es justicia. Después me tomo, no sé, por ejemplo, ahora recién, Colina, 42 millones de pesos en la cuenta pública más cara de Chile.
2: En el evento de la cuenta pública.
9: Claro. 7 millones en impresiones para los libritos de la cuenta pública, algo que pudiste haber puesto en un QR y que cualquiera lo bajara por el celular.
1: Sí, claro.
2: Después, impresentable.
9: Por supuesto. Porque o sea, 21 millones de pesos en el cóctel, cuando ni siquiera era comida, era un cóctel nomás. O sea, aproximadamente fueron como 350 personas, se gastaron como 120 mil pesos por persona. O sea, casi que lo que cuesta un matrimonio. Y espera, y para pa terminar, 3.000 millones, querían pasar una licitación para festividades por 3.000 millones de pesos por 2 años. Eso. Al final lo logramos bajar mediáticamente y ahora quieren gastarse cerca de 700 millones de pesos para fiestas patrias. Y así suma y sigue, y una tras otra. Entonces al final uno se pregunta, ¿realmente estas son prioridades para la gente? O a veces, que lo que creo yo, muchos de estos dineros al final es proselitismo político de los alcaldes, que básicamente hacen eventos para ciertos grupitos, ahora que estoy esperando que me respondan, porque resulta que hay un restaurante en Colina, que es uno de los restaurantes más caros que hay, es como en Vitacura, ir al Puerto Río, no tengo idea, en donde, oye, siempre se van a comer payapo, y se van a comer la alcaldesa con la municipalidad, se van a comer y invitan de repente a los cuasimodistas o a esto otro,
2: y todo ahí,
9: pues estamos hablando con un pedazo de carne de 35 mil pesos sin acompañamiento, solo el pedazo.
2: Sí, entonces, pero más allá del precio, allá, que es siempre el mismo.
9: Y siempre el mismo entonces, restaurante y todo. Entonces, básicamente, he visto una cantidad de dinero despilfarrado en esta comuna, que parte me impacta. Que yo sinceramente creo que, y de hecho no solo yo, hay estudios que dicen que la municipalidad o algunas municipalidades podrían funcionar con un 65-61% menos del presupuesto que tienen, o muchas cosas así. Entonces, y no solo eso, también el tema de los sueldos. O sea, he pillado sueldos enfermeras ganando más de 5-6 millones de pesos, TENS ganando 5 millones de pesos, que se los dividen en varios trabajos con montos pequeños para no levantar la alarma. Y entonces la verdad es que sí.
2: Bueno, ahí está la respuesta a la pregunta del chat y a la pregunta que hacía yo, para no repetirla. Y te pregunta Luis Pérez si esas cosas no se votan.
0: No, de hecho ahora la alcaldesa, de hecho me preguntaban, la alcaldesa acaba de aprobó, compró 13 millones de pesos en láminas del Mundial, es
2: que,
0: y álbumes.
2: Eso yo lo he comentado bastante y, como ejemplo todo, del despilfarro, que es un monto enano.
0: ¿Sabes lo terrible de esto? A mí me escribió una persona.
1: ¿Pero 13 millones pasa por consejo?
0: No, pero es que ahora te lo voy a explicar cómo. Porque de partida me da rabia esto, porque me escribió una persona diciéndome, Carlos Alberto, ¿sabes qué? Yo estuve 3 años sin trabajo. No pude pagar las contribuciones y acumulé una deuda de 12 millones de pesos. Uh-huh. Me embargaron la casa. Se vendió a un precio más barato que el precio comercial. Y esos 13 millones los tuve que pagar en contribuciones. Y después me entero que la plata que yo entregué en contribuciones y perdí mi casa, se lo gastaron en láminas del Mundial.
2: ¡Qué rabia más
0: entonces,
2: grande!
0: La no rabia, puedo. La gente.
1: Eso ya es, sí.
2: No puedo. Eso salió en todas partes, ¿verdad? Lo de las laminitas y los álbumes.
0: Entonces, ¿y por qué no pasa por consejo? Porque al consejo normalmente llegan las licitaciones que son sobre 40 millones de pesos, más o menos, por ahí está el monto. Si son menos de 40 millones de pesos, uh-huh, tiene que ser licitación pública, ¿ya? Pero si son menos de 7 millones, tú puedes hacer directa, sí, se podría decir. ¿Y qué es lo que hicieron? Que por eso sí, yo lo conté a Contraloría. Claro, costaba 13 millones y lo dividieron en dos. 6.900.000 y tanto para láminas, 6.900.000 y tanto para álbumes, a la misma empresa.
2: Se dividió en laminitas y álbumes. Sí, es que yo he contado harto ese ejemplo y no puedo creer
0: eso,
2: lo que
0: y por eso no se hizo licitación pública.
2: No, me paro y me voy.
0: Entonces, mira, Carlos Contraloría,
1: solamente parecido. No. Quiero decir que más que gastar mucho o gastar poco, hay que gastar bien. Sí, ¿no?
2: Exacto, pues.
1: Y yo me doy cuenta que muchas veces nosotros abrimos estas licitaciones públicas, pero a Vitacura siempre, no sé, un ladrillo no cuesta 20 o 100 pesos, cuesta 1.000. Entonces, muchas veces uno dice, claro, esto es un despilfarro de plata, pero hay que ponerse también en lugar. Nosotros tenemos grandes parques, tenemos cerca de 1.200.000 metros cuadrados de áreas verdes que las personas, la verdad, que les gusta mucho. Tenemos todo un programa de reciclaje que también es un poco caro. Tenemos también
0: mascotas.
1: Tenemos cerca de 1.200 cámaras, ¿no es cierto? Generalmente una comuna como Providencia tiene 500 cámaras, ¿no es cierto? Estamos muy enfocados, gastamos cerca de 9.000 millones en los temas que tienen que ver con la seguridad y nos va faltando. Muchas veces uno ve que los alcaldes o la alcaldesa, en este caso, ¿no es cierto?, tiene sus propios proyectos que a veces son muy caros y no van a dar el rédito social. Y lo que hacemos los concejales no solamente es rechazar, sino que también ir a fiscalizar cómo se está gastando esa plata, ¿no? Ahora, creo yo, y quiero decir que Vitacura debe ser seguramente uno de los municipios en general y en promedio, digo, más ordenado, ¿no es cierto?
0: Sí. Claro. Bueno, es que aparte que ustedes venían...
1: O sea, eso de las láminas en Vitacura no pasa. O sea, pero no hay ninguna alternativa.
2: Lo que tú ibas a decir, venían de Vietnam, como diría un conocido.
0: La nueva administración logró despejar muchas de las cosas que ocurrían antes con el alcalde anterior, en ese sentido.
2: ¿Qué pasa con todo eso, con los funcionarios que de más abajo que estuvieron en la administración anterior? ¿Cómo ha seguido funcionando eso? Que estuvieron...
1: Complejo, es un tema complejo, pero como te digo, se ha investigado bastante todo el tema. Las personas, ¿no es cierto?, que fueron sindicadas como autores de alguna clase de delito, están siendo encausadas. Y la verdad es que hay muchos funcionarios que son del año 94.
2: Ya, de mucho antes,
1: sí,
2: incluso.
1: Sí, mucho antes. Sí. Y la verdad es que bueno, evidentemente que la habla otra vez. Salían Contraloría quiénes son los que gastaban más, por ejemplo, en esta clase de actividades que son, no sé, fiestas.
0: No tradicionales,
1: cosas así. Claro, pero en el fondo, y tú veías que Coquimbo, por ejemplo, que es una comuna bastante pobre, ¿no es cierto?, tenía un gasto cercano a los 200 y tantos millones de pesos. Entonces, claro, uno. Enfoquémonos, digamos, en los temas que son más importantes. ¿Cómo está tu CEFAM, no es cierto? ¿Cómo están los colegios?
0: O las nuevas,
1: ¿no es cierto?,
0: obras que se han hecho.
1: Nosotros ayudamos mucha gente para el pago de contribuciones, que espero, ¿no es cierto?, que es bastante justo que un mayor de 65 años que ya no está recibiendo, ¿no es cierto?, una plata, tenga esa posibilidad. Nosotros damos también mercadería, ¿no es cierto?, a mucha gente, porque todos dicen Vitacura es una comuna rica, pero resulta que viene gente que ya no está trabajando, ¿no es cierto?, está recibiendo una mala pensión, como en general, y necesita apoyo, ¿no es cierto?
2: ¿No estás de acuerdo con José Gregorio entonces que esa gente se debería cambiar de comuna y de casa si no le alcanza para vivir ahí?
1: Yo creo que es muy injusto. Yo creo que es muy injusto decirle venda su casa porque usted no le alcanza cuando ha vivido 40 años.
2: Es irónico en todo caso, por si hay algún auditor nuevo.
0: Una cosa que dijo Carlos, que en el tema que lo importante del concejal es la fiscalización, que claro, también a veces nos ponen trabas, por el sentido de que Contraloría sacó un fallo de que los concejales no podemos ir a fiscalizar lugares municipales. Entonces, es súper. O sea, yo como concejal no puedo ir al CEFAM y ir a preguntar y todo. No puedo. Tengo que ser invitado previamente. Entonces, al final.
1: Vía consejo o
9: claro.
1: la alcaldesa o el alcalde. Digamos.
9: Entonces te coartan súper sí, harto claro. tu lado fiscalizador al no poder ir a un lugar.
2: Es súper bueno que ustedes digan esas cosas porque la verdad, yo creo que los habitantes de las comunas, de los territorios, no tienen idea de ese tipo de trabas que les ponen.
1: Los concejales venimos rogando hace mucho tiempo. No puede ser que no tengamos la posibilidad de presentar ningún proyecto que implique presupuesto. Porcentaje, ¿no es cierto?, en cultura, deporte, etcétera. Los concejales también necesitamos que poder presentar algo que sea cercano al 2 o al 3%, porque también nos involucra con los vecinos. Entonces nosotros, ese apoyo, digamos, parte del legislador, lo necesitamos para poder convivir, digamos, más con los vecinos, poder, ¿no es cierto?, que ellos nos plantean a nosotros, esto queremos hacer, ¿no es cierto?, y que sea también una labor nuestra.
2: Oye, se nos está yendo este bloque de nuevo y por lo menos...
9: Tenía dos concejales.
2: Sí. Sí, está súper
1: el municipalismo, como te gusta decir.
2: Municipalismo, no existe esa cuestión de esa palabra. Oye, vamos a volver. Los voy a leer en el chat a ver si quieren que sigamos con este tema o nos vamos a otro tema más de actualidad. Les recuerdo la pregunta. Hay muy pocos votos en nuestra pregunta. ¿Crees que tu municipio podría hacer un uso más eficiente de los recursos públicos? ¿Sí o no?
9: Y likes también.
2: Y no, me están diciendo que las preguntas están galleteadas. No, imaginen, ¿cómo se le ocurre? Y los likes, en fin, todos estamos súper desordenados. Nos vamos y volvemos con más al Pizarrón.
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5: De vuelta acá en el pizarrón con los concejales.
6: Andando el auto, ¿cachaste que la Naya Fácil la pillaron manejando 210 kilómetros por hora?
5: No, solo vi que había chocado al
7: 43, fiscalizado arriba de 200 kilómetros por hora, y que se querelló el municipio de Vitacura por...
5: Ah, entre ellas Naya Fácil, dices tú.
7: No, no tiene.
6: Naya Fácil. Ella subió encima, se graba manejando a 210 kilómetros por hora y lo sube.
5: Ay, Naya, ella solo vi que había salido.
6: Y aparte que Soto no pasa viola.
5: Salió de su casa, marcha atrás y chocó en el Cerro San Luis.
6: Pero los vecinos estaban súper felices.
5: Los vecinos
6: hicieron una carta a la Junta de Vecinos diciendo que por favor dejara de grabar su.
7: Y ella tiene tu auto caro, este departamento caro, producto de ser un influencer.
5: Sí, pues. Se supone.
6: Ella dice que
5: pagó en efectivo.
6: Debe ser como la hija de Chávez, vende producto iPhone.
5: Bueno,
6: cuando hablaba que la hija de Chávez tenía una fortuna de 5.000 millones de dólares. Y una vez le preguntan, bueno, ¿y cómo logró esta fortuna? No, vendiendo productos ahí.
5: Ay, qué descaro. Bueno, la versión oficial es influencer, Naya. Oye, tenemos una pregunta en nuestro chat. ¿Crees que tu municipio podría hacer un uso más eficiente de los recursos públicos? Mira, contra todo pronóstico, va ganando por lejos.
6: Qué raro. Curioso.
5: Va ganando lejos el sí. Con un, se me fue, justo en este apreté no sé qué cosa y se me fue. Quiero saludar a 94% va ganando el sí en nuestro, en nuestra pregunta en el chat. Sigan votando, pues. Estoy esperando su respuesta.
6: Sí, pues. Quiero,
5: Luis Pérez, que nos ha dicho, se reía de que era galleteada la pregunta porque siempre sabemos cuál.

0: la alternativa que va a ganar. Pero esto va a pasarle
1: pero
0: bien.
1: Pero siempre, ¿viste?, se puede gastar mejor los recursos. Si al final
0: totalmente.
1: O en la casa de uno.
2: En la casa
1: de
2: los mismos.
1: Siempre. Siempre, ¿no?
2: Oye, a mí me cargo César esa.
0: Sergio.
2: Me doy un sushi y es como, oye, me gasté 15 lucas en un sushi.
1: No, pero peor, de repente uno tiene, ¿no es cierto?, ¿no es cierto?, tenés Prime Video, tenés no sé qué, tenés al final.
0: Oye, David Cepeda dice, al final la Katy Barriga es hasta inocente comparada con otros encargos en cargos actuales, como el papá de la Chicardini. Andrew McFly, alcalde 2028, dice Luis Pérez. Bueno, un saludo para Ronnie Alvial, para David, para David Cepeda también, Marisol. Bueno, mucha gente que hay conectada por acá, CN Valle, bueno, Samuel Morán también, no alcanzo a saludar a más, pero he estado bien, bien atenta, saludaban a Nuevas Voces también, Carlos Alberto.
2: A Nuevas Voces.
0: Así que un saludo para todos ustedes. Bueno, ¿se puede hacer?, dice Ramiro Gutiérrez. Claro que sí, el tema es que no hay voluntad. Yo creo que por ahí va, sigan votando, voy a estar atenta. Queríamos dejar por lo menos el último bloque para hablar del el proyecto que firmó hoy el presidente José Antonio Kast, ya lo firmó, ¿cierto?
2: Sí.
0: De reforma constitucional que establece una nueva causal de cesación para autoridades que consuman sustancias estupefacientes o psicotrópicas, o sea, drogas, que contempla la obligación de someterse a exámenes al asumir funciones y de forma periódica durante el ejercicio de los cargos. Esto que sale, reflota en el fondo por el caso del subsecretario de Hacienda que tuvimos la semana pasada, el jueves.
2: Pero esto se en la...
0: Sí, sí, sí, sí, sí, no, por eso digo reflota por el caso de Juan Pablo Rodríguez, que apareció positivo en este segundo test de drogas, según se entiende, que se está haciendo la contramuestra, que no está muy claro qué pasa si sale negativa esa contramuestra, al parecer volvería al gobierno.
1: ¿No era en general como al día siguiente después de la muestra? ¿O
0: bueno,
1: no?
0: Y esa fue la duda que yo planteé. Que sea,
2: depende del examen.
0: Yo planteé en algún minuto porque no se había esperado.
1: La contramuestra se toma inmediatamente.
0: Se
1: toma la tuya y después la contramuestra. Entonces después...
0: Súper raro, por eso sí, también, ¿no?, suena raro. No soy experta en el tema, gracias a Dios, pero suena extraño, pero sí, que no se hubiera esperado la contramuestra.
2: Es bueno entender que en biología no es ciencia cierta y siempre hay una probabilidad.
1: No, pero lo que dice la maestra tiene razón.
2: Sí, no.
1: O sea, tú te toman y te dicen, oye, ¿sabes que salió positivo, no es cierto, por droga? Pero tenemos la contramuestra. Y después que la contramuestra confirma la primera, yo evidentemente que se hace público. Pero ¿por qué se hace público antes de que se verifique la contramuestra? Entonces,
0: claro,
1: eso es lo que yo no entiendo y tampoco soy especialista.
0: Claro,
1: soy
0: claro.
1: Y escasamente abogado.
2: No sé si se habrá ido a hacer otro examen.
0: Bueno, ojalá, si yo lo...
1: ¿O renunció él?
0: Que, claro,
2: él renunció. Pero por lo menos ruminó y otros dieron luces en entrevistas de que si es que la contramuestra sale que efectivamente no consume droga, volvería al gobierno.
0: Al gobierno, no sabemos en qué cargo. Ahora, también es extraño porque ha habido, estos casos son complicados, pero ha aparecido mucho dirigente político, entre ellos Arturo Esquella, que fue el que más vi, más taxativo en su opinión, de que confiaba plenamente en la inocencia, que no había consumo de droga por parte del subsecretario. Creo que es lo más probable, pero ¿y qué pasa si sí? ¿Cómo, dónde quedan todos esos apoyos? Es complicado.
1: Pero ¿sabes qué pasa? Que si uno quiere a una persona y uno es amigo de él, tiene que meter las manos al fuego. Porque uno mete la mano al fuego porque te puedes quemar. Entonces, al final, cuando uno mete las manos al fuego por alguien, es porque uno se puede quemar las manos a pesar, ¿no es cierto?, que el gallo lo haya hecho, ¿no? Entonces,
0: creo que
1: si eres buen amigo... Mete la mano al fuego,
0: bueno,
1: por él.
0: ¿Qué les parece, aparte del caso de Juan Pablo Rodríguez, que ya iremos a saber resultados? ¿Ustedes querían comentar el tema de
2: pero
0: esta...?
2: Pero hay que entenderle, pues, Maida.
0: ¿Ah?
2: No sé, pero tampoco... Si a mí mañana me dijeran, oye, ¿sabes que la Maida Miller apareció en un test de droga positiva y hay que esperar la contramuestra? Yo sí pondría la mano al fuego, porque dentro de lo que te conozco todos estos años, yo diría, ¿sabes que yo la conozco?
0: No.
2: Confío plenamente en ella, entonces...
0: En eso le encuentro toda la razón. Sí. Creo que políticamente es un poco complicado este caso, porque es un apoyo... político y personal, como que
2: porque también se conoce en lo personal como uno se va conociendo con los
0: años. Puede ser
2: y genera una amistad y todo. Yo con amigos míos que conozco desde hace mucho tiempo y comparto con ellos no en lo laboral sino que también en lo social, yo sé las vidas que tienen
0: hemos tenido casos en que se ha cuestionado a papás o hijos por defender sí, al claro. papá o al sí, hijo sí, sí, claro. y que se cuestionen y yo o sea, estoy de acuerdo con ustedes, o sea, yo sí si,
2: que hay distinto si, y juegan sentimientos. Ya,
0: no, pero en el fondo sí, no,
1: pero con
0: sí,
1: la amistad yo creo que también.
2: Con la amistad también.
1: Uno pone la mano al fuego por un amigo.
0: Eso quiero
1: porque
0: decir,
1: se las puede quemar, pero, no porque no se las puede quemar.
2: Pero quiere... lo que voy no, pues es que por ejemplo legalmente
1: por eso,
2: si un papá encubre o un hijo cometió un delito y el papá lo esconde, para una persona normal eso es encubrimiento y tiene acciones legales. Pero para un padre no las tiene porque la justicia entiende de que hay un vínculo más allá
0: está
2: y
0: bien,
2: no lo puede perseguir.
0: Está bien. Pero yo estoy de acuerdo con ustedes que cuando, o sea, me pasa lo mismo. O sea, si me dijeran que tú
2: consumiendo droga,
0: que eres un homicida, o sea, yo te voy a defender.
2: Lo conozco.
0: Absolutamente. No, está bien. Pero políticamente puede haber... Bueno, ¿y se nos fue el programa?
1: ¿Tú entretenido o...?
0: Se nos fue.
2: ¿Tú, Raúl, tú muy entretenido? Es que aparte hablamos otro mucho, tema.
0: ¿No? Sí, bueno, pero es que esa es la idea, que vengan a hablar. Oye, se nos fue el programa y bueno, igual alcanzamos a por lo menos a esbozar el tema de...
1: Y de la amistad, de poner la mano al fuego por el amigo.
0: Es linda la amistad. ¿Somos amigos o no somos amigos?
2: Sí, pues hay amigos que no ponen las manos.
0: Oye, tenemos en el chat nuestra pregunta. ¿Crees que tu municipio podría hacer un uso más eficiente de los recursos públicos? Ganó el sí con un 91%. Ese es mi público. Ese es nuestro público ahí que cree que está
1: ¿91?
0: Ahí. El 91%.
1: Ah, pero bajó. Porque está en 94.
0: Está en 94, sí. Pero el 91%.
1: ¿Hay algún afecto ahí en la
0: cree
1: pública?
0: Que se puede, claro, cree que se puede mejorar. Yo creo que siempre se puede mejorar. Oye, Luis Pérez, qué feo. Me está diciendo en el chat que no pondría las manos al fuego por mí porque me gusta Silvio Rodríguez. Que los gustos personales en música, época, Luis Pérez. Por Dios, cómo tanto. Bueno, yo sé que es broma, así que un saludo para todo el chat. No se les olvide ponernos like. Muchas gracias, Carlos Cruzcoque. Muchas gracias.
2: Gracias a ti, Mario.
1: Muchas gracias por la invitación. Claro. Feliz de la vida venir.
0: Que bueno, ya nos toparemos de nuevo entonces y nosotros nos vemos mañana. Que lo pasen muy bien. Chao.
2: Adiós.
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12: 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Toma fotos y habla por teléfono, eso ya lo puede hacer, pero cuando lo tenga acá, vamos a investigarlo completamente y les cuento de este Meta Ray-Ban. 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Soy Luis Undurraga, Pura Tecnología en Agricultura FM.
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4: Agricultura indica la hora. 5:00 p.m.
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13: Hola, ¿cómo están? Bienvenidos a las informaciones. Comencemos en La Granja con un grave ataque al interior de un colegio. Nos informa Matías Guerrero. ¿Cómo estás, Matías?
14: Así es, Cristóbal, un nuevo hecho de violencia escolar se vivió esta mañana al interior de un establecimiento educacional en la comuna de La Granja, en la región metropolitana, donde una niña de 7 años resultó apuñalada presuntamente por otra estudiante de 13. El ataque ocurrió en el baño de la escuela Islas de Chile y la víctima, de nacionalidad dominicana, sufrió varias heridas con un cuchillo. Posteriormente fue trasladada hasta el Hospital Padre Hurtado, en la comuna de San Ramón, donde actualmente permanece recibiendo atención médica. Al respecto, el subprefecto de la PDI, Robert Briones, que también es jefe de la Brigada de Homicidio Sur, entregó los primeros antecedentes recabados y confirmó que la menor ya se encuentra fuera de riesgo vital. Lo escuchamos.
15: Alrededor de las 10:30, 11 de la mañana, una niña que se encontraba estudiando en este establecimiento educacional, está en una clase de educación física, solicita autorización para ir al baño y en ese instante es atacada por otra niña que también es de este centro educacional con un arma cortante, produciendo bastante herida, por lo cual es auxiliada por personal de este establecimiento y lleva al centro asistencial que corresponde al Hospital Padre Hurtado. La niña se encuentra fuera de riesgo vital, está en recuperación.
14: La dirección de la Escuela Básica Isla de Chile, a través de un comunicado, informó también que el hecho fue contenido de manera inmediata por funcionarios del establecimiento y quienes priorizaron la protección de las estudiantes involucradas, y junto con ello la escuela señaló que activó el protocolo institucional para situaciones de violencia escolar y que, en coordinación con el SLEP Gabriela Mistral, adoptaron medidas de protección, resguardo, comunicación y seguimiento de acuerdo con la normativa vigente. Es parte de lo que se lee en este comunicado emitido por el establecimiento educacional. Y la investigación en estos momentos está en manos de la Brigada de Homicidios de la PDI y la Fiscalía de Flagrancia Metropolitana Sur, quienes indagan este hecho como un homicidio frustrado. Informó Noticias en Agricultura.
13: Durante esta tarde, el viceministro Claudio Alvarado se refirió a la proyección de una posible alza en el precio de los combustibles tras el reinicio del conflicto entre Irán y Estados Unidos. No es un capricho del gobierno, ha dicho. En una vocería, el secretario de Estado dijo tener claridad de que una eventual alza complicaría a la ciudadanía. Siempre afectar a las personas, en este caso con una alza de precios, nos duele y nos preocupa, sostuvo. Recordemos que según proyecciones, el aumento en el precio de las gasolinas se volvería a concretar esta semana en torno a los 30 pesos por litro en promedio. Y la ONU ha advertido que Rusia y Ucrania intensificaron durante julio la guerra en el Mar Negro y en el Mar de Azov, un escenario que ya comenzó a impactar en los mercados internacionales. Según el organismo, el precio del trigo ha aumentado en un 20% desde comienzos de mes, alcanzando su nivel más alto desde marzo del año 2024. Nos despedimos, los dejamos invitados a seguir en sintonía de Radio Agricultura.
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16: ¿Qué tal, amigos? Muy buenas tardes. Son las 5:04 y estamos completamente en vivo en los estudios de la radio Agricultura, dando el puntapié inicial a Enfoque Público, el programa en la tarde destinado a dar una segunda mirada a los temas que más importan a los chilenos. Y usted puede sumarse a esta conversación en TikTok, Twitter e Instagram, @enfoque92.1. Hoy nos acompaña aquí el destacado economista Klaus Schmidt-Hegel, profesor. Muy bienvenido a Enfoque Público.
17: Encantadísimo de estar acá, Julio. Siempre es un gusto ser entrevistado por ti.
16: Tenemos tanto que conversar, naturalmente, a nuestros auditores que nos están escuchando en la 92.1 y en distintas frecuencias de la Radio Agricultura. El tema más lógico y obvio que conversar con usted, profesor, hoy día, que ver con el proyecto de reconstrucción nacional. Y ahí había varias cosas que querría como derribar mitos, porque una idea más asentada, yo sé que es la discusión política y no técnica, pero un argumento muy asentado de parte de la oposición al proyecto de ley es que este es un proyecto que beneficia a los más ricos, y lo repiten como un mantra una y otra vez, es que este es un proyecto regresivo, es un proyecto que beneficia a los más ricos. Y hay una discusión más profunda: aquellos que creemos en la fuerza de la economía libre, en el empuje de las personas, creemos naturalmente que tiene otras externalidades o consecuencias positivas. Pero ¿cómo lo ve usted desde la discusión técnica? Como economista, hay muchas cosas que dicen los políticos que ustedes los pueden llegar a sonrojar o a escandalizar. Pero esto a veces es un poquito burdo. No sé cómo lo ve usted, Klaus Schmidt-Hegel.
17: Este es un proyecto grande, de 40 medidas permanentes y 25 medidas temporarias, que apunta al gasto y a los tributos. Hay algunos artículos que podrían beneficiar más a los grupos de ingresos más altos que a los grupos de ingresos bajos. Yo pienso particularmente en la reducción del impuesto de primera categoría. Sin embargo, hay otros artículos que son profundamente progresivos. La reconstrucción acelerada y con mucho más recursos de las casas incendiadas, de vivienda típicamente de grupos vulnerables o de clase media, en Viña del Mar, en Villa Alemana, en los cerros detrás de Viña, claro, hacia Limache, en Ñuble, en Biobío, por supuesto que financia directamente una mejor vivienda, esperemos, y una vivienda más rápidamente construida para aquellos sectores afectados, que no son los sectores medios, medios altos o de ingresos altos de Chile, no. Es el trabajador que vive, ¿no es cierto?, con su familia en aquellas poblaciones. Y así hay de todo. Nadie ha hecho, ni mucho menos la oposición, un cálculo técnico preciso de los efectos redistributivos. Y por tanto, lo que plantea las 65 medidas, no tengo idea si es que eso es, entre comillas, redistributivo para arriba, para abajo, o de abajo para arriba. Lo que sí está claro, que a través del crecimiento y, por tanto, el mayor empleo, es el efecto más progresivo que se puede tener. Porque, ya lo dijo el presidente Lago, crecimiento, crecimiento, crecimiento. Todo lo más es música. Y si un presidente socialdemócrata, profundamente democrático, a quien yo admiro mucho por su gestión durante sus años presidente, militante doble, el PPD y el Partido Socialista, dijo eso hacia el final o después de su periodo de presidencial, es porque es verdad. Sin crecimiento no hay redistribución, no hay un combate importante a la pobreza, no hay financiamiento de los programas sociales. Y por tanto, esa vía indirecta a través de mayor crecimiento, a través de mayor empleo, es profundamente progresiva.
16: Profesor, cuando uno ve el gran legado, mira, no quiero decir el gran legado, pero uno de los legados, uno de los aspectos más valiosos de los tan vilapendeados 30 años... es precisamente quizá el convencimiento del rol del crecimiento. Y eso se ha ido perdiendo en la discusión pública. Quizá hay un valor muy grande del ministro de Hacienda, Jorge Quiroz, de volver a poner el acento en cosas que se habían vuelto políticamente indeseables o políticamente incorrecto, decirlo.
17: A ver, esta es la reforma, por lejos, más efectiva y más profunda, pro crecimiento y pro empleo de los últimos 36 años, desde 1990 en adelante. Hubo muchas reformas que aumentaron la recaudación, aumentaron los impuestos, y cada aumento adicional de impuestos, especialmente el corporativo, que estaba en cero a fin de los 80, hoy día está en 27%, mucho más alto que los países desarrollados. El promedio de los países desarrollados está entre 19 y 22%, depende qué países se incluyen o no. Y nosotros recién nos acercamos al rango alto de los países, ¿no es cierto?, con ese impuesto bajándolo del 27 al 23% en los siguientes dos años y medio eventualmente. Entonces, sí, este proyecto va al corazón de las necesidades que tiene Chile para crecer más y luego tener mejor empleo formal, asalariado, y también mejores salarios, porque sin crecimiento se estanca también no solamente el empleo, sino que los salarios. Y lo que ha pasado con el empleo, donde tenemos un desempleo nacional más o menos de 9%, que es un récord histórico en tiempos normales sin recesión, es terrible. Es lo más regresivo que hay y es un legado directo de lo que nos ha dejado las distintas administraciones, especialmente la administración del presidente Boric.
16: Oye, en ese mismo orden de idea, y yo lo escuchaba, estamos conversando con el economista Klaus Schmidt-Hebel, yo lo escuchaba, profesor, a propósito del rol del crecimiento, de la pérdida de esto como pilares del progreso, y un país, y no sé si aquí me estoy yendo al campo de las instituciones o de la política económica, pero un país como Chile, que Perú tiene más población que nosotros, Argentina tiene más población, Colombia, Venezuela, Brasil tiene más población que nosotros, y Chile logró distanciarse del barrio por cosas que eran intangibles pero valiosas: la estabilidad institucional, la confianza en sus instituciones, el cumplimiento de la palabra empeñada. Hace mucho tiempo, en mi vida pasada como ministro, profesor, estábamos en el sur, Puerto Williams, y me decían, oye, aquí están llegando los cruceros. ¿Y por qué están llegando los cruceros si naturalmente Puerto Williams es un poquito más chico que Ushuaia? Me dicen, bueno, es que el precio del petróleo que le vendemos en Valparaíso se respeta en Puerto Williams. Notable. El puerto del petróleo que le venden en Buenos Aires no siempre se respeta en Ushuaia. Entonces, al final, el cumplimiento de la palabra empeñada tiene algo que ver. Por eso Juan Pablo II, en el discurso de la CEPAL, habla de las causas morales de la prosperidad, ¿cierto? El cumplimiento de la palabra empeñada, la puntualidad. Se lo pregunto porque no solo hemos tenido malas reformas tributarias, sino también un declive político institucional, y que ha carecido o debilitado la posibilidad de invertir en Chile.
17: Lo digo siempre y lo ilustro con el mayor impuesto que tiene Chile. 19 de los 19 y medio millones de habitantes residentes en Chile, 19 millones, pagamos todos los días un impuesto altísimo. Y eso es hiper regresivo, porque lo paga mucho más doña Juana, que vive en un sector vulnerable de Santiago, Valparaíso, Concepción, Antofagasta, o el campesino, y ese impuesto se llama delincuencia, inseguridad, narcotráfico. Y esos tienen básicamente sitiados a Chile. El tema de delincuencia, que este gobierno también le está hincando el diente gradualmente, ojalá con medidas cada vez más fuertes, de distintos ámbitos. Yo no soy experto en delincuencia, yo he sido una víctima de delincuencia hace 18 años atrás, pero no soy experto en esto, pero sin duda a 19 millones de los 19,5 millones de residentes en Chile nos afecta a diario. Ese impuesto es un impuesto al consumo, hablaré como economista, y es un impuesto a la inversión. Es un desincentivo brutal, especialmente a la empresa más pequeña, a la pyme que no se puede defender contra el tercer asalto que ha sufrido en los últimos 2 años. A la doña Juanita y a don Pedro, ¿no es cierto?, que han sido asaltados 2 veces desde su lugar de empleo o la estación de metro hasta su casa en los últimos 2 años o 4 años. Entonces, ese es un impuesto mayúsculo que ha sido por algunos colegas, no me acuerdo exactamente el paper, pero hace poco atrás ha sido cuantificado y ha costado 1 punto del crecimiento que hemos tenido en los últimos años, para abajo por supuesto ha costado, crecemos 1 punto menos solamente por delincuencia, narcotráfico, delincuencia común, terrorismo en el sur, inmigraciones ilegales y la delincuencia que aquellos traen. En la suma de eso, 1 punto del PIB. Julio, ¿cuánto nos trae en crecimiento la reforma, la mega reforma? Nos trae más 0,7% de crecimiento promedio anual entre el 2027 y el 2035-36. 0,7 más. Pero la delincuencia actual todavía, en la intensidad que está bajando un poquitito, pero nada definitivo, ya por recién 3 meses, nos cuesta 1 punto el PIB. Diferencia 0,3. Entonces hay mucho que hacer en muchos otros temas. También en lo ambiental o en la regulación pésima de ambiental o de supuesto cuidado del patrimonio cultural a través del Consejo de Monumentos Nacionales. Eso requiere una revisión de las leyes y las reglamentaciones del legítimo cuidado del medio ambiente. Yo soy un ambientalista muy firme, pero también soy economista y por tanto creo que hay que llegar a un balance entre medio ambiente y el desarrollo. Ese balance no existe hoy día en Chile. Bueno, un malentendido proambientalismo muy empujado por el gobierno anterior, pero también en administraciones previas, ¿no es cierto? Se sacrificó mucho desarrollo, progreso y crecimiento. Ese balance hay que restaurarlo, sin, por supuesto, dejar de atender, y se puede hacer perfectamente, dejar de atender el correcto y eficiente cuidado del medio ambiente en todas sus dimensiones.
16: En ese mismo orden de idea, muchas veces la discusión pública sobre la mega reforma, sobre el proyecto de ley de reconstrucción nacional, dicen que no hay ningún paper que demuestre la idea de que bajando impuestos aumenta el crecimiento y la inversión. Algunos responden diciendo, oye, el mismo paper que muchos citan dice que el esfuerzo tiene que ser más integral y por eso este proyecto es más integral. Revisa permisos, revisa normas de invariabilidad. ¿Cómo lo ve usted respecto a esta idea que a veces se asienta de que bajar impuestos puede traer beneficio en crecimiento e inversión?
17: La persona, las personas que dicen eso simplemente mienten. Yo de hace 15 años, desde las reformas tributarias de Piñera 1, Bachelet 2, Piñera 2, Boric, intento de reforma tributaria y la mini reforma tributaria que finalmente pasó. Y hasta ahora yo reviso la literatura internacional sobre precisamente los efectos sobre el crecimiento de distintas reformas. Reformas tributarias de primera categoría, empresas, segunda categoría, persona, IVA, etcétera, etcétera. Y miro los papers mundiales que hay sobre esto. Tengo una columna, tengo un artículo en un libro sobre esto, que es básicamente de revisión de lo que dice la evidencia internacional y chilena de profesores como Cerda, Vergara y otros que sacaron estos papers antes de ser ministro o antes de ser presidente del Banco Central. Y estos papers, los chilenos y los extranjeros, demuestran que, no, es al revés. Los parámetros, que son más o menos 8 o 10 parámetros claves, para derivar las proyecciones de crecimiento de las reformas permisológicas y tributarias que propone el proyecto de ley, que ya es ley o va a ser pronto ley, ¿no es cierto? Están exactamente al centro de esos parámetros de un rango relativamente amplio de parámetros que para reformas idénticas o muy similares demuestran los estudios internacionales y para Chile. Y lo tengo documentado. Si alguien tiene duda, me puede llamar y Pepe se lo puede conseguir, le puedo decir en qué libro fue publicado, o puede referirlo a los estudios internacionales correspondientes, los cuales simplemente yo listo y resumo y promedio y presento esos rangos. Y lo insisto, los 8 o 10 parámetros más o menos que usa el informe regulatorio, y eso está en detalle en la propuesta de abril, en la primera propuesta que fue el informe que fue al Congreso inicialmente.
16: Claro, el primer informe financiero.
17: El regulatorio. El regulatorio está en el efecto crecimiento y el financiero tiene un efecto sobre la recaudación fiscal. Y el regulatorio dice exactamente eso, presenta la fuente. Algo muy interesante, y yo creo que fuera muy inteligente, Quirós y sus economistas en Hacienda, lo que hicieron el ministro Quirós es tomar muchos parámetros que estaban en las propuestas de la Comisión Marfan del año 2023, comisión que llamó el ministro Marcel para ver cuál podrían ser los efectos de reformas tributarias. Y esos parámetros son tomados de ahí, del estudio. Entonces, el tipo que se para delante del país, sea senador a la República, diputado, o opinólogo, o economista, y dice, son mentiras efecto de crecimiento, bueno, no ha leído el informe de la Comisión Marfan, que estuvo dirigida por un muy destacado economista y miembro del Partido Socialista, don Manuel Marfan, gran colega con quien trabajamos en el Banco Central muchos años, y a quien respeto mucho, y los distintos integrantes que integraron eso, que fue una cosa muy transversal de economistas de izquierda, centro y derecha.
16: Oye, tú estás hablando de economistas transversales, lo digo porque Chile había tenido una pendiente, estamos conversando con Klaus Schmidt-Hell, economista, Chile había tenido una pendiente de permanente, que cada reforma tributaria era en verdad un alza de impuestos. O sea, cada vez que el país decía, vamos a discutir una reforma tributaria, siendo sincero, eran alzas de impuestos. Pero por primera vez, y no sé si es algo tan habitual, en política no es tan habitual y quizás en economía tampoco, pero tuvimos a dos economistas, quizás de centro-izquierda, como Andrea Repetto y Alejandro Mico, que reconocieron los errores de la reforma del 2014. Lo digo porque yo cada vez que en la esfera política discuto la reforma de Bachelet, y por eso yo soy tan poco dado a acuerdos, sin cuando tú cedes cosas, tienes que acompañarlo de explicarle a la ciudadanía qué cediste y por qué lo hiciste, porque si no se genera la confusión. Te lo digo, Klaus, porque el 2014 yo cada vez que critico en un foro político la reforma tributaria de Bachelet, la respuesta de la izquierda es, estuvieron todos de acuerdo. Votaron todos a favor. Yo hablo con la gente de la UDI, porque siempre dice hasta la UDI votó a favor. Hablo con la gente de la UDI y me dicen, es que el proyecto era muy malo. Nosotros contribuimos a mejorarlo para que no generara tanto perjuicio. Pero al final tú tienes a Andrea Repetto y Alejandro Mico diciendo que en algún momento se marearon y creyeron que el crecimiento estaba dado y la recaudación caía como maná del cielo. Eso no es tan habitual en la esfera pública, pero creo que un buen síntoma. ¿Cómo ves tú esa reforma Bachelet y las consecuencias que tuvo?
17: A ver, recordemos que la reforma tuvo dos etapas. Una primera etapa incluía un impuesto grande, importante, a la renta atribuida. ¿Qué significaba eso? Que todas las ganancias no distribuidas por la empresa serían grabadas, ya fuesen reinvertidas. ¿Y para qué decir distribuía? Lo que está bien, las ganancias, por tanto, rentas atribuidas. Y las personas tenían luego que pagar a través de su, si es que eran dueñas de acciones o dueñas del control de una empresa, pequeña, mediana, grande, tenían que pagar, ¿no es cierto?, impuestos personales adicionales sobre hacer renta que se le atribuyen, pero nunca dieron un peso eso porque se quedó dentro de la empresa esos fondos. Don Ricardo Escobar, gran ex director del Servicio de Impuesto Interno, creo que bajo el presidente del Lago, se paró delante del país, esto fue a comienzos del 2014, recuerdo el seminario donde lo dijo, y dijo, esto implementarlo es imposible, porque implica invertir, perdón el lenguaje matemático, una matriz de 35.000 por 35.000, que son todos los agentes que pagan y que tienen propiedades en empresas, pymes, medianas, grandes, invertirla con cada corrección que se haga en la revisión que hace Servicio de Impuesto Interno de alguna de las celdas de esa matriz de 35.000 por 35.000 de doble entrada. Y eso es imposible, ningún país del mundo lo ha hecho. Hay elementos de renta atribuida cuando se tributa en Estados Unidos entre una pyme y su dueño, un carnicero con que el tributo de terrenos personales y la carnicería, ahí hay un elemento de renta atribuida para simplificarle la vida al carnicero. Pero Ricardo Escobar dijo que eso es imposible.

0: Posible. Claro. Y finalmente esto caló hondo. Bachelet echó al campeón que propuso esto, que es el ministro inicial que ella tuvo, y lo reemplazó por Rodrigo Valdés. Rodrigo Valdés se olvidó la renta distribuida, lo entendió en dos minutos. Rodrigo Valdés es un hombre muy inteligente, trabajamos juntos muchos años en el Banco Central, lo aprecio mucho, y no. Pero pasaron igual una reforma tributaria más convencional, sin renta distribuida, que nuevamente subió la carga tributaria y que supuestamente iba a recaudar mucho más para financiar programas sociales de doña Michelle en su segundo gobierno. La recaudación nunca llegó, la carga tributaria aumentó y eso desincentivó fuertemente la inversión privada bajo Bachelet II. Y por eso que Chile, durante 30 años consecutivos, entre 1985 y el año 2014, redujo su brecha de ingreso per cápita con los países desarrollados. Con los 25 países desarrollados del mundo, su brecha era del más o menos, tenía el 25% del PIB promedio per cápita. El ingreso de los chilenos era el 25% del ingreso promedio de los países desarrollados. Y eso lo redujimos hasta llegar al 49 o 48% en 2014. Y de ahí en adelante, todos los años, empezamos, en vez de seguir convergiendo hacia los ricos, empezamos a diverger, a separarnos más. Y hoy está más o menos en el 46% del ingreso per cápita de los países desarrollados. ¿Y eso por qué? Muy simple. Ellos crecen más siendo desarrollados ya. Claro. Crecen más en términos porcentuales año por año que nosotros. Nosotros estamos creciendo el 1% este año. Crecimos míseramente. Crecimos solo 7 meses durante los 48 meses de Boric. Durante 41 meses de Boric, el PIB, el IMASEC desestacionalizado mensual quedó plano, con altos y bajos de ruido, pero plano. Durante 7 meses subió intensamente a un ritmo del 3% anual y después plano, los últimos año y medio más o menos hasta marzo de este año. Entonces, ese crecimiento, esa disminución hacia la mediocridad más baja de América Latina en cuanto a performance económico, que nos pegó tan fuerte, implica que hoy día estamos más atrasados respecto a los países desarrollados de lo que estuvimos en el año 2014, primer año de doña Michelle Bachelet II.
1: Claro. Ahora, conversando por esto de eso, porque uno el argumento, lo que se escucha en la discusión pública tiene que ver, bueno, gran parte de la autoridad económica del gobierno del presidente Boric celebran haber ordenado económicamente el país. O sea, cuando uno escucha en la parte política, Camila Vallejos, hablan de recuperar la estabilidad y la institucionalidad. El ministro Marcel, y en esto no he escuchado Grau, pero el ministro Marcel también publicó un libro como de cómo se apagó el incendio. Yo aquí, de nuevo, desde la trinchera política, Clau, digo, esto es como los pirómanos, en el fondo. O sea, se crea un incendio y alegan cuando vienen los bomberos, en el fondo. Pero te lo comento porque parte importante de la destrucción del mercado capital chileno tiene que ver con los retiros provisionales, tiene que ver con la inflación. El gobierno del presidente Piñera vivió una crisis política, institucional, económica, sanitaria. Y el presidente Boric tuvo 4 años de paz. No hubo revolución, no hubo pandemia, no hubo crisis económica. Y aún así las cifras económicas no son particularmente buenas. ¿Cuál crees tú que fue el balance del gobierno del presidente Boric? Porque yo pensaba que era más evidente. Cuando veo el libro del ministro Marcel, a quien respeto profesionalmente, pero desde el punto de vista político, chuta, digo, hay que salir a explicar entonces cuál es el legado económico, porque hay una divergencia en la percepción que quedó el ministro Marcel.
0: No se puede hablar de estabilización económica cuando se crece cero durante 41 de los 48 meses de una gestión de 4 años. Hubo estancamiento pleno. En las mejores condiciones económicas internacionales, desde el gobierno, yo diría, de Frei Montalva, Frei Padre, entre 1964 y 1970. Nunca después un gobierno tuvo ausencia de terremoto violento doméstico y nunca un gobierno tuvo condiciones internacionales tan buenas en precio del cobre alto, precio del petróleo bajo, tasas de interés inicialmente altas que bajaron bien rápido entre el 2022 y el 2026. Acceso al mercado de capitales, ya lo dije, primas soberanas aún bajas, pero poniéndose en peligro porque la gestión fiscal fue mala del ministro Marcel. Yo dudo que sea objetivo decir que hubo estabilización fiscal, no la hubo. Hubo incumplimiento sistemático de sus propias metas del

0: El ministro Marcel y luego el ministro
1: Grau,
0: durante 3 años consecutivos, 3 años se equivocaron en un punto del PIB o más en el déficit estructural o cíclicamente ajustado, que lo subestimaron en por lo menos un punto durante los años 23, 24, 25. Y lo que se aprobó como presupuesto y como meta presupuestaria para este año en materia de déficit estructural, obviamente era imposible incumplir y requiere, por tanto, el ajuste fiscal moderadamente profundo que está adoptando el actual gobierno para estar cerca de dichas metas. Pero ya las metas han cambiado.
1: Una de las cosas que hoy día estábamos conversando, tuvimos un conversatorio a la hora del almuerzo en una actividad conjunta de Ideas Republicanas con República, con Arthur Laffer, precisamente a propósito de que va a estar mañana en la Universidad del Desarrollo, en una actividad pública, en un desayuno en la mañana, luego va a estar en conversación con distintos medios. Bueno, él lo que planteaba, entre otras cosas, es de que esta reforma podría quedar un poco corta. O sea, más que plantea una opinión política sobre esta reforma, lo que decía es como, vayan por más. O sea, si se va a hacer una reforma, si se va a hacer un proyecto de reconstrucción, vayan por un poquito más, vayan con mayor iniciativa, con mayor empuje. Y te lo comento, Klaus, porque aquí hemos conversado con muchos que han dicho, sabes que esta reforma estaba bien pensada para la realidad de enero. Cuando tú empezaste a tener los antecedentes que descubriste del gobierno en marzo sobre el déficit fiscal, sobre el empobrecimiento de la arca pública, bueno, naturalmente quizás esta reforma te quede corta si verdaderamente queremos prender los motores de la economía. ¿Cómo lo ves tú ahí, Klaus Schmidt-Hedel?
0: A ver, yo creo que las restricciones políticas son tales de que la aprobación de esta reforma no fue fácil. Ministro Quiroz es un brillante economista, es un brillante negociador, pero pasó a penita. Y todavía falta un artículo que hay que revisarlo en comisión mixta, tengo entendido. Así pero pasar una reforma más ambiciosa, yo creo que políticamente no era factible este año. Igual cuando me preguntan, y las senadoras del Frente Amplio, el Partido Socialista y el Partido Comunista me preguntaron en el Congreso cuando yo presenté ante el Senado, antes de eso había presentado mi visión y evaluación del proyecto de reforma en la Cámara de Diputados, me preguntaron, bueno, ¿por dónde podríamos mejorar este proyecto de ley? Yo dije, mire, es muy simple. Siguiendo las medidas que tomó en ese momento, hace un mes atrás. Una semana antes, la primera ministra, con la cual usted debería simpatizar, estimada senadora, que es del Partido Socialdemócrata Danés, que dijo, hemos perdido competitividad tributaria en Dinamarca y por tanto tenemos que bajar, y en ese momento envió al Congreso, al Parlamento danés, un proyecto de ley de reducir la tasa tributaria de primera categoría de 22 a 19%. Nosotros vamos a terminar el 23% del 27% arriba de 2023. Entonces,
1: y con primera, sangre, sudor y lágrimas.
0: Con sangre, sudor y lágrimas. Y por tanto, claro, yo creo que sería ideal llegar al 19, al 18 o al 15% en un par de años más, porque eso sería un empujón verdaderamente importante. Creo que políticamente no era factible nomás hoy día. Claro. Segundo, una cosa que conversé muchas veces también con el gobierno, a puertas abiertas y puertas cerradas, es ampliar la invariabilidad tributaria a todas las empresas de Chile. Quizás no todas. Quizás para inversión. Hoy día es para inversiones de 50 millones de dólares o más. En la garantía de que no se le van a variar o cambiar los nuevos impuestos al 22%, 23% que van a tener que pagar a partir del año 28, en vez del 27% actual. Y eso no varía en 10 años, en 15 o el 20, dependiendo del monto de la inversión correspondiente. Y dije, pucha, señora senadora, ¿por qué no proponen ustedes que se amplíe eso a las empresas medianas chilenas? Las grandes son muchas veces extranjeras. A las empresas medianas chilenas, a las empresas pequeñas, a la PYME, a la MIPYME, quizás de cierta inversión para arriba, quizás no para la ampliación de la carnicería, pero si el carnicero quiere comprar una tremenda carnicería y eso le cuesta más de, qué sé yo, 100 millones de pesos, quizás de ahí para arriba. Invariabilidad tributaria. Eso le da un push de confianza a la inversión en Chile a nivel de toda la empresa.
1: Estamos conversando con Klaus Schmidt-Hedel, economista, profesor universitario. Tenemos que ir a una pequeña pausa comercial y volvemos aquí en Enfoque Público. No se vaya.
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1: ¿Qué tal, amigos? Ya estamos de vuelta aquí en la segunda patita de Enfoque Público, completamente en vivo, conversando con el investigador CIES de la Universidad del Desarrollo, también profesor titular de la UDD, el economista Klaus Schmidt-Hebel. Usted puede sumarse a esta conversación en TikTok, Twitter e Instagram, @enfoque921. Aprovechamos de saludar a aquellos que hacen posible este espacio. 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Klaus, justo antes de irnos a la pausa, tú estabas hablando de la invariabilidad. Y hay muchas personas, particularmente del sector de la nueva oposición, podríamos decirlo, que hablan contra la invariabilidad como una limitación al debate democrático. Yo sé que esto escapa de la materia propiamente económica, pero Jorge Correa Sutil, el requerimiento que se presentó ante el Tribunal Constitucional, el gran argumento que dice es que Chile es una república democrática. Yo, sin querer entrar en la discusión del Tribunal Constitucional, en mi opinión, las leyes por definición comprometen generaciones futuras. O sea, piensa tú que el mismo Tribunal Constitucional dijo que no se podía quitar la gratuidad a jóvenes menores de edad que hayan cometido un delito, o sea, un beneficio que no tienen, o sea, todavía no salen del colegio, no están en la universidad, por si hubiese estado en el registro banda, los registros no sé qué, no se les puede castigar impidiendo la gratuidad, o sea, entonces un derecho adquirido. Entonces, ¿cómo se da esto? Porque yo entiendo la discusión de invariabilidad tributaria en un país que ha cambiado sus reglas sistemáticamente. O sea, si yo soy inversionista extranjero y veo un país que en 5 años ha discutido 2 veces su constitución, naturalmente eso tiene un precio a la hora de invertir, y la invariabilidad tributaria presumo que es para disminuir ese riesgo. ¿Cómo lo ves tú ahí, Klaus Schmidt-Hebel?
2: Tu ejemplo es muy bueno. Nosotros tenemos muchas leyes que, en la medida en que no se deroguen, son invariables y dan derechos. Algunas muy pocas leyes, creo, insuficientes leyes, establecen obligaciones a los ciudadanos, como pagar impuestos, como portarse bien en las calles, ¿no es cierto? Se violan dichas leyes, pero las leyes siguen. Y lo mismo se aplica a esta idea de invariabilidad. Y la idea de invariabilidad es muy simple. Han variado tanto, tanto las cargas tributarias, los impuestos, la estructura de los impuestos, los tipos de impuestos, pero siempre en una sola dirección, aumentando la carga tributaria de las empresas hasta donde llegamos hoy en día. Y esto significa, por supuesto, no solamente por el nivel de los impuestos actuales, 27% que una carga y por tanto se invierte poco, sino que por la incertidumbre que el día de mañana puede ser 29%. Claro. Y quizás bajo Boric 2, en el año 2030, el presidente de Boric va a proponer al Parlamento una propuesta de subir los impuestos de primera categoría nuevamente, no a 27, sino que a 30% o 35%. Y eso lo saben todos los inversionistas, que ese riesgo existe. Para disminuir ese riesgo, la invariabilidad tributaria, porque la invariabilidad tributaria tiene que pasarse por una ley que derogue la invariabilidad tributaria. Es una mayoría simple, ¿no es cierto?, de mayoría del Parlamento. Podría pasar, pero existiendo esa ley, yo creo que se asegura un horizonte de tiempo de 10, 15 o 20 años, un poquito más largo a las empresas, dependiendo de cuánto invierten en Chile y cuál es el horizonte que están mirando. Yo creo que va a ser un aporte importante, cuantificado en el informe regulatorio que envió el ministro Quirós al Parlamento en abril. Cuantificado implica algunas décimas de crecimiento adicional en forma permanente. ¿Y a través de qué? A través de mayor inversión. A través de esas inversiones que están inhibidas hoy día, porque creen que van a poder fácilmente subir los impuestos mañana, dar un poquito más de garantía la invariabilidad tributaria. Y por eso yo propuse, Julio, antes de la pausa, que ojalá esto se extendiera a todas las empresas. Cuando yo lo propuse en el Senado ese, cuando me invitaron gentilmente a exponer sobre este proyecto,

0: Yo le propuse a los senadores y las senadoras esto de gobierno-oposición y hubo silencio, porque yo creo que es incontrarrestable el argumento que ojalá ampliemos este beneficio de mayor certeza, mayor certidumbre a todas las empresas en Chile.
1: Una de las cosas que conversamos al inicio de este programa, Klaus, tiene que ver un poco con la situación.
0: Yo le propuse a los senadores y las senadoras esto de gobierno-oposición y hubo silencio, porque yo creo que es incontrarrestable el argumento que ojalá ampliemos este beneficio de mayor certeza, mayor certidumbre a todas las empresas en Chile.
1: Una de las cosas que conversamos al inicio de este programa, Klaus, tiene que ver un poco con la situación de empleo. Y tú dijiste, oye, la situación de empleo es particularmente grave en momentos que Chile no ha habido crisis. Yo

0: Mucha gente deja de buscar y por tanto hay cifras encubiertas. Pero dicho eso, tú hablaste un poco de la carga económica, lo que ha significado una suma de reformas tributarias que permanentemente aumentan los impuestos. En materia laboral pasa algo muy parecido.
1: Muy parecido.
0: A la empresa tú le tienes un impuesto que se lo subes. Tú hablaste de seguridad, eso es un impuesto. O sea, en la práctica la empresa que tiene que pagar guardia de seguridad está pagando un impuesto encubierto, porque uno debería confiar en los carabineros.
1: O un seguro.
0: Y hay lugares que los seguros no te cubren.
1: Exacto. O sea, los camiones que circulan en la novena región no tienen seguro.
0: Así es. Y lo tercero tiene que ver con las reformas laborales. Y te lo comento, Klaus, porque si tú me presentas cada una de estas reformas por separado, desde la dimensión política, yo te puedo decir Salacuna, pero qué buena idea. Oye, 42 horas, 40 horas, discutámoslo, esto otro, discutámoslo, pero el cóctel de todo junto en muy poco tiempo es mortal.
1: El cóctel es mortal porque ¿qué es lo que hemos hecho en los últimos años? Hemos bajado la cantidad de horas trabajadas sin compensación de los salarios para abajo, sin ajustarlos para abajo, por supuesto que no. Desde 45 a 40 horas, gradualmente, pero en 2, 3 años o 4. Segundo, estamos subiendo y está recién empezando eso, a pegarle al empleo formal, especialmente al empleador de pymes que emplea a personas de baja calificación y de relativamente bajo salario, de salario mínimo, 800 mil pesos, está pegándole muy fuertemente el aumento de las contribuciones sociales por aportes del empresario, ¿no es cierto?, al sistema de pensiones, producto de la correcta, creo yo, en balance correcta, reforma previsional que pasamos hace un año y medio bajo el gobierno de Boric. Esta reforma sube la tasa de contribución de un 10 a un 16%, en 6 puntos, en un 60% la carga previsional, y esto le va a pegar nuevamente a los empleadores, y por tanto podemos esperar y anticipar que en el futuro nuevamente no habrá mucha creación de empleo formal. Ahora, habiendo dicho eso, el ministro Tomás Rau presentó un paquete muy interesante de reformas laborales. Algunas tan simples como permitir mayor flexibilización, esto a las 40 horas, a empresas que tienen la necesidad de trabajadores en distintos horarios, en invierno que en verano, en la semana 1 que en la semana 3, y por tanto que permitan negociar con los trabajadores una distribución de la carga, qué sé yo, invento, desde 4 días a la semana a 6 días a la semana, semana por medio, porque eso lo requiere así la empresa. A la medida que se permitan reformas como esta, esto crea empleo. Reduce el costo de las 40 horas que hoy día rígidamente tienen que adoptarse. Y así hay una chorrera de otras medidas, no voy a entrar por razón de tiempo, el detalle de las medidas propuestas por el ministro Rau, pero que creo que va en la dirección correcta de alguna forma de compensar, al menos parcialmente, ese mayor costo de contratación que le hemos agregado con distintas reformas laborales en los últimos 10, 15 años.
0: Hay distintos mitos en la discusión pública, Klaus. A mí el que más me molesta, o uno de los que más me molesta, porque admitamos que el último año ha dado mucho material, uno de los que me molesta es cuando te dice, esto lo paga el empleador. Y a mí, si yo uno pudiera decirle algo a la gente es, nunca lo paga solo el empleador. Entonces, en Chicago unas cosas decían que depende de la elasticidad, si el precio se traspasa en una y otra cosa, pero nunca lo paga solo. A mí me dicen, oye, es que el empleador te va a pagar 1% más de cotización previsional. Estoy a favor, pues, pero porque tengo pega. Si claro. Estuviera buscando trabajo, estoy encareciendo mi posibilidad de contratación. Entonces, ¿cómo lo ves tú ahí? Porque hay discusiones.
1: Tú tienes toda razón. Se enseña en el segundo curso, no el primero, la segunda clase de introducción a la economía.
0: Claro.
1: Cuando uno tiene una oferta pendiente positiva, una demanda pendiente negativa, y luego le coloca un impuesto a la transacción de ese bien, ese impuesto lo paga en última instancia no el que manda el cheque al servicio de impuesto interno, o que no manda el aporte, la cotización previsional a la AFP correspondiente, sino que lo paga en última instancia con mayores o menores salarios, mayor costo de contratación o menor salario neto, lo paga el trabajador y el empresario, típicamente en proporciones que dependen, como tú muy correctamente lo dices como economista graduado, ¿no es cierto? Depende de cuán sensible es la oferta de trabajo.

0: Que es la oferta a los trabajadores de trabajar a un cierto salario. ¿Cuán sensible es el salario, que se llama elasticidad de oferta, comparado con la elasticidad de demanda? Y nosotros sabemos de todos los estudios de Chile y del resto del mundo que la sensibilidad al salario es mucho menor, vale decir, trabajo más o menos en una proporción mucho menor ante un cambio en salario que lo que mi empleador está dispuesto a descontratar o contratar si le cambian a él su costo de contratación. Y eso significa que los trabajadores terminan pagando más un semi-impuesto, porque una parte de eso se considera impuesto, la otra no, es una discusión larga, del componente impuesto de los 6 puntos adicionales de cotización, los trabajadores terminan pagando más de lo que pagan los empleadores de esa contribución de esos 6 puntos.
1: Claro, y pero la discusión pública permanentemente se reitera, no se preocupe, esto lo paga el empleador, de cargo a la empresa, no hay nadie que moleste más cuando dicen de cargo a la empresa.
0: Es un mito que ignora los principios básicos de la segunda clase de introducción a la economía.
1: Pero facilita la discusión política, por desgracia. Evidente. A los políticos les gusta mucho, a los que hubo los ciudadanos siempre pagan la cuenta. Nos quedan 2-3 minutitos, querido Klaus. Te he hecho muchas preguntas económicas, quizás no te guste la pregunta, no sé si te va a gustar, pero te voy a desordenar. Tú eres un gran lector, y todos los que te conocemos y en otros medios también nos llega tu recomendación de libros. Primero, yo valoro que dediques la cantidad de tiempo a leer. Yo con 3 niños se me hace cada vez más cuesta arriba. Pero además, preguntarte un poquito hoy día, recomendación de libros, qué cosas deberíamos estar mirando. ¿Están pasando cosas en el mundo? Claudio, leía, por ejemplo, lo que pasó en esta empresa, en OpenAI, a propósito de la inteligencia artificial, que no es que se les desbocó, sino que en el fondo le dieron una orden, que era resolver una situación, y usó todos los mecanismos a su disposición para resolverlo. Estamos teniendo discusión de inteligencia artificial. Te iré a preguntar recomendación de literatura y tu visión de lo que pasó con Mythos y en OpenAI.
0: Mira, recomendación de literatura podría ser muchas, pero hace una semana terminé la novela más fascinante, emocionante. Lloré un par de páginas.
1: Tiene sentimiento, Klaus.
0: Y mucho. Que he leído los últimos 5 años. Y es la novela traducida al español ya, que se llama Hamnet, sobre el hijo que murió de la peste, de Shakespeare. Es una novela de Maggie, a ver si lo encuentras tú.
1: No, Maggie O'Farrell.
0: Maggie O'Farrell, y es hermosísima. Así que en ficción yo recomiendo esa, está muy bien traducida y se puede leer en un par de noches. En materia de no ficción, de los problemas del mundo actual, desde medio ambiente hasta economía, desde desarrollo hasta Trump, desde la guerra ucraniana, hay docenas de libros excelentes. No puedo leerlos todos, tengo algunos, pero quiero aprovechar este momento último, estimado Julio, de referirme a inteligencia artificial en la siguiente dimensión. La universidad a la cual yo pertenezco, la UDD, organiza todos los años una conferencia multidisciplinaria en un tema central para la humanidad. Y este año va a ser sobre la inteligencia artificial, 2 puntos, y el futuro de la humanidad. Y vamos a traer a ingenieros, técnicos, personas que son protagonistas de empresas de Silicon Valley, vamos a traer un economista al Banco Mundial, vamos a traer a la jefa de investigación de Google, vamos a traer un médico de punta que nos va a contar sobre el uso de la inteligencia artificial en la salud, en medicina, y vamos a traer una experta sobre inteligencia artificial en la educación, en el mundo de la OECD, y vamos a traer un experto en ciberataques en las empresas y a nivel de personas también. Y eso es una conferencia de un día, el día 15 de octubre de este año, y están todos invitados. Hemos enviado Si no te llegó, te va a llegar esta noche. Simplemente la invitación para marcar la fecha, el save the date, claro, como se dice en inglés. Pero la fecha es el 15 de octubre del año 2026, este año, sobre las distintas dimensiones cómo inteligencia artificial va a afectar nuestras vidas. Sobre este tema, y desde la multidisciplinariedad de los especialistas que están ahí, pero que van a hablar en sencillo, no claro, van a hablar en cosas técnicas tremendamente sofisticada, porque el público que llega ahí son todos los que queremos aprender más de inteligencia artificial. Muy invitados.
1: Bueno, muchas gracias por ese evento que va desde la inteligencia natural. Vamos a estudiar la inteligencia artificial. Queremos agradecerle al profesor de titular de la Universidad del Desarrollo, al economista Klaus Schmidt-Hell, por habernos acompañado hoy día en Enfoque Público. Nosotros nos vamos, lo dejamos invitado al rompecabezas y acompañarnos mañana aquí a las 5 de la tarde en Enfoque Público. Muchas gracias, Klaus. Que
0: esté muy bien. Encantado, Julio, como siempre.
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10: Investigadores de INEA Quilamapu, con apoyo de la Fundación para la Innovación Agraria FIA y la participación de Chile Alimentos, desarrollarán un sistema de alerta temprana basado en inteligencia artificial y datos climáticos para anticipar el riesgo de infestación de Drosophila Suzuki en berries de las regiones del Maule y Ñuble. La iniciativa busca reducir entre un 30% y un 60% el impacto de esta plaga en la producción, permitiendo así a los agricultores tomar decisiones oportunas. El proyecto contempla la creación de un modelo predictivo de riesgo entomológico que ayudará a disminuir la presencia de larvas en la fruta y fortalecer la comercialización de arándanos, frambuesas, frutillas y moras. La herramienta será puesta a disposición de los productores de manera gratuita con el objetivo de mejorar el manejo de una plaga que afecta a más de 1.600 agricultores y genera pérdidas económicas en el sector berries. 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
18: Buenas tardes, ¿cómo les va? El Rompecabezas esperando la lluvia aquí en la zona central de Santiago. Es la eterna expectativa de los santiaguinos. ¿A qué hora se había anunciado una lluvia más o menos cototuda para esta hora? Veremos qué pasa, se puede atrasar, le damos permiso para aquello. Ojalá que no llegue, ya está bueno parar por un tiempo. Pero el acontecimiento meteorológico del día ocurrió en Ñuble, unos 400 kilómetros al sur de Santiago aproximadamente, donde hubo tornados. Algo que nos hemos acostumbrado a ver en las películas norteamericanas o en los informativos del tiempo de los Estados Unidos. Pero acá en Chile no es habitual, no es común. ¿Por qué estos tornados? ¿Qué cuantía tuvieron? Será uno de los temas del Rompecabezas en esta jornada. Las 6:02 p.m. Don Cristóbal, el señor Cristóbal Bercesio y las noticias de la hora.
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19: Pedro, buenas tardes. Comenzamos con la emergencia que ocurre en el Metro de Santiago en estos momentos, con el cierre parcial de diversas estaciones de la línea 5 debido al trabajo de bomberos, 10 compañías, ante la alarma de un incendio en la estación Santa Isabel de la línea 5 del Metro de Santiago, que incluyó la evacuación de pasajeros desde la estación de Baquedano y también desde Irarrázaval. Humo negro es el que sale en estos minutos desde esa estación y los cuerpos de las compañías de bomberos trabajan entonces en este incendio que se registra en un vagón de un tren en la estación Santa Isabel. ¿Qué es lo que informa hasta ahora a través de su cuenta de X Transporte Informa. Habla sobre el tránsito suspendido en Santa Isabel al oriente, a la altura de General Bustamante, debido al procedimiento de bomberos por el humo al interior de la estación Santa Isabel. Del metro de Santiago, el flujo vehicular está desviado por Vicuña Maquena hacia el norte, y también se suma el desvío de General Bustamante al sur por Marina al poniente debido a este procedimiento de bomberos. Hemos estado hablando de estaciones de metro cerradas, hablamos de Plaza de Armas, Bellas Artes, Parque Bustamante, Santa Isabel e Irarraza en la línea 5, y en la línea 5 y en la línea 1, Baquedano, según lo que informa a esta hora Metro de Santiago. Eso por una parte, en una noticia que claramente está en desarrollo. Por otro lado, también está la preocupación por el aumento de aranceles a un 12,5%. El gobierno y los gremios exportadores han sostenido reuniones de alto nivel durante esta jornada. Esto se suma que a fines de agosto llega a Chile una delegación de Estados Unidos. Por ahora, las negociaciones serán solamente telemáticas. Usted lo mencionaba, daños en viviendas y una persona herida deja el paso de varios tornados en las cercanías de Chillán Viejo, en la región de Ñuble. Se habla de 4 comunas afectadas, con desprendimiento de techumbres y el desarraigo de árboles de gran altura. Y cerramos con la conmoción en La Granja. Una alumna de 13 años apuñaló a una alumna de segundo básico en la escuela Islas de Chiloé. La víctima fue trasladada hasta el hospital Padre Hurtado con lesiones en el tórax, un brazo y también en el abdomen. Estaría fuera de riesgo vital. Seguimos en el rompecabezas.
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18: El alcalde de Lo Barnechea, en línea, abriendo este rompecabezas, don Felipe Alessandri. Qué gusto saludarlo, buenas tardes.
20: Muy buenas tardes, Pedro, y a todos los auditores.
18: Mire, vamos a hablar del taco del otro día en el camino de Farellones rumbo a la montaña, de eso, qué se va a hacer, qué no se va a hacer, pero le quiero hacer una pregunta. ¿Está enterado del problema que está ocurriendo en este momento con el metro en el corazón, en el centro de Santiago, con un incendio en la estación Santa Isabel de la línea 5, alcalde Alessandri?
20: Sí, pues estamos informados, monitoreándolo por los portales de noticias. Ojalá que Metro, que tiene protocolos bien establecidos, actúen con bomberos con la mayor rapidez posible.
18: Claro.
20: Y el llamado a través de la radio de Agricultura es que la gente privilegie otros medios de transporte para regresar a sus domicilios.
18: Se ha suspendido además el tránsito vehicular en muchas calles de esa zona de Santiago, que es virtualmente el centro de la ciudad, alcalde.
20: Que conozco bastante bien, porque usted se acordará que fui el alcalde de la comuna capital durante varios años.
18: Exacto, así que eso
20: es. Y ahora tengo desafíos bastante distintos, Pedro, y a todos los auditores. Y uno de estos desafíos es la administración de la ruta G21 que nos une con Farellones, La Parva, Valle Nevado, El Colorado, centros de esquí de nivel internacional, que los turistas que suben, especialmente brasileros, norteamericanos, dejan una cantidad importante de divisas. Nos sentimos orgullosos por nuestra cordillera de los Andes, pero contarlo a los auditores en breve, la administración de la ruta, la gobernanza. La ruta pertenece al MOP, ellos la mantienen. El que la abre o la puede cerrar por las inclemencias del tiempo es el delegado presidencial, y quien autoriza o restringe el paso de los automóviles o el largo de los buses es el Seremi del Ministerio de Transporte. Y la municipalidad, como vagón de cola atrás, ayuda en la limpieza. Y hemos estado en eso, y aprovecho de felicitar a nuestros funcionarios de montaña, que de verdad, estas últimas 2 semanas, prácticamente no han dormido, y por eso que la ruta está completamente despejada.
18: O sea, Lo Barnechea está en la lista, entre comillas, de copropietarios de esta ruta tan importante, pero está sentado en la mesa del pellejo, me da la impresión.
20: En la mesa, efectivamente, del pellejo. Nos consideran, y agradezco a Vialidad del MOP, agradezco al Seremi de Transporte, a todos, pero de verdad, a mí me encantaría poder tener todas las atribuciones para abrirla y cerrarla, limpiarla, mantenerla y que lo hiciera la municipalidad. Lamentablemente la gobernanza es distinta, esta es una ruta de montaña, pero en lo que ya estamos, he estado conversando con el ministro de Granch, yo creo que hay que licitar nuevamente la ruta, tener una nueva ruta, eliminar tanta curva, el proyecto baja de 40 curvas que hay a Farellones a 14, tenemos que privilegiar también la circulación de los residentes, la ermita o en el mismo Farellones, ya tenemos muchas familias que viven ahí, o sea, el tema tiene cierta complejidad, pero no por eso vamos a dejarlo al libre albedrío de los usuarios. Sí. Por eso hemos estado trabajando y hoy día la ruta está completamente despejada con el uso de cadena.
18: Y me imagino agradezco que hay mucha gente que está subiendo porque los brasileños vienen son esquiadores de
20: estacional. Entonces, en esta época que hay mucha nieve, 1.5 metros en Farellones, ojalá que los brasileños tengan una gran experiencia, transmitan en su país lo bonito del lugar y que pudieron esquiar y que ojalá que vengan más brasileños, en eso estamos, pero el trayecto, la gobernanza de la ruta la tenemos ya bastante ordenada, de 8-1 solo subida. Y Carabineros y el Ministerio de Transporte está fiscalizando. Y de 3:00 p.m. a 8:00 p.m. solo bajada. ¿Por qué? Porque la ruta con la cantidad de nieve que hay está muy angosta, con nieve a los dos lados. Entonces dos vehículos que se encuentran, uno subiendo y uno bajando, estos vehículos 4x4, que son generalmente más grandes, no caben. Entonces por una cosa más bien
18: ahora,
20: de ingeniería.
18: Ahora, alcalde, usted está hablando de una posibilidad de encuentro entre un vehículo que sube y que el otro que baja. Y hay otro problema muy importante atendiendo esta posibilidad, que es el uso de cadenas y que la gente sepa manejar en un terreno resbaladizo y manejar con cadenas. O sea que hay mucho que hacer para tener esto más cercano a lo normal que ahora.
20: Y yo apelo a la responsabilidad, nos hemos encontrado con mucho conductor que cae casi en la prepotencia, porque cuando lo fiscalizan, le dicen, mire señor, tiene que poner cadena, me dice, mira hombre, yo he manejado toda mi vida la montaña, mi vehículo 4x4 que tiene la última tecnología, me permite subir a mi residencia arriba sin cadena. Bueno, ese señor avanza 10 metros más, le patina el auto, se cruza. Exacto. Y nos genera un taco de proporciones que puede llegar a Santiago. Entonces, la necesidad de cadenas no es algo que se me haya ocurrido a mí, ni a Carabineros, ni al Ministerio. Es porque la necesidad está. Y con esta lluvia y el viento blanco, se genera hielo, que es muy distinto a la nieve en el camino. Y el hielo es sumamente resbaloso. Por eso vamos a ser muy majaderos en que se tienen que poner cadenas en los lugares especialmente que hemos despejado de nieve para que los vehículos se puedan instalar y que aunque sea 4x4, con una cilindrada enorme y con la experiencia del conductor, instalen cadenas.
18: Lo primero, alcalde, ¿se puede repetir en un fin de semana como el que hemos vivido con mucha nieve, una cola o un trayecto que es muy corto, se demore unos 5 horas para poder llegar arriba?
20: Sí, se puede repetir. ¿Y por qué? Porque a pesar de nuestra insistencia, y ahí el ministerio autorizó que subieran buses de 10 metros... y nosotros le habíamos pedido que fueran buses de hasta 8 metros. ¿Por qué? Por el radio de giro de esas máquinas. Son 40 curvas muy cerradas en un camino muy angosto, y el año pasado yo estaba nuevito, alcalde de La Barnechea, y un bus de más de 10 metros se cruzó, no había cómo sacarlo porque la grúa no podía llegar por el tráfico que había y la cola de autos, y hubo gente que se demoró 7 horas en bajar. Pero bueno, conversé con el subsecretario, conversé con el Seremi y ellos hablaron con las empresas para que en este momento que hay mucha nieve privilegien subir buses de 8 metros y no de 10, que hace una gran diferencia. Son 2 metros, pero es mucha la diferencia. Entonces, uno, el uso de cadena obligatorio y que la instalen donde Carabineros le señala, y dos, que ojalá los buses que estén subiendo con los turistas o trabajadores, operadores, sean de hasta 8 metros, y ahí hago un llamado a las empresas, Fenabús y otros, que nos colaboren con eso mientras duran el frente de mal tiempo. Una vez que esté el camino completamente despejado, perfectamente, puede subir un bus de 10 metros.
18: Y lo otro, usted mencionó la posibilidad de una ruta nueva, usted dijo, el proyecto tiene estas características,
20: sí, disminuir
18: de 40 a 14 ¿Qué pasó con esa licitación?
20: Se había licitado, pero justo vino en la época del alcalde Guevara, se hizo un trabajo con la comunidad, un trabajo bien interesante, y la ruta quedaba una ruta mucho más eficiente, el número de curvas, con un TAC asociado, ¿ah? Pero finalmente vino la pandemia, algo influyó el estallido social y esos proyectos quedaron en carpeta, y después la empresa que se lo había adjudicado dijo, ¿sabe qué? Post pandemia me subieron demasiado los precios, se acuerda que los materiales de construcción se dispararon, exacto, etcétera, y la pandemia no había recurso humano para poder ejecutarlo, quedó desierto. Así que el ministerio tiene que volver a licitar, hemos estado coordinados, así que yo espero que aquí a fin de año se pueda licitar el camino, y quiero hacer principal hincapié que los residentes van a quedar liberados de este TAC, porque si no, no hay bolsillo
18: que aguante. ¿Es cierto, alcalde, que este TAC vale más o menos 15 mil pesos la pasada?
20: Yo creo que no sé si tanto, pero
18: por ahí más de 10 sí.
20: Y otra propuesta que también yo le he dado todo el apoyo, iniciativa privada, sí, de hacer el teleférico. Si uno ha tenido la suerte de viajar...
18: Es una idea bien antigua, perdón que se lo diga.
20: Bien antigua, que tiene que hacerlo la empresa privada.
18: Me acuerdo que partía de... partía de Tobalaba. En el proyecto inicial partía de Tobalaba con Apoquindo, ahí donde... frente al...
20: Al MUT,
18: exactamente. Pero,
20: imagínese usted los años, luego lo han ido tirando para arriba. Yo cuando era chico me acuerdo que algo se hablaba de Estoril y ahora estamos hablando de San Enrique o Lo Ermita. A mí me encantaría poder darle el puntapié inicial a un proyecto así, porque imagínese dejar el auto en un estacionamiento subterráneo y subir en estos teleféricos de grandes dimensiones que uno pone los esquís, las maletas, y llega a Farellón y después te distribuyen al Valle Nevado, a La Parva, al Colorado, y si uno quiere pasear por el día puede caminar perfectamente y después bajar. Cada vez que me han pedido una reunión de lobby, los privados interesados, nosotros como municipalidad le decimos, aquí habría un fast track, nosotros le damos todos los permisos, todas las autorizaciones para que se haga, pero la inversión tiene que ser privada porque es una inversión cuantiosa y ni siquiera el municipio, apoyado por el gobierno regional, tendrían los recursos para hacer algo así.
18: Perfecto, es una buena noticia, pero que esa sí que está en desarrollo, o sea, primero hay que aprobar.
20: Primero se va a hacer la nueva ruta, creo yo, y después iremos viendo lo de teleférico.
18: La nueva ruta es un proyecto que también tiene que ser aprobado.
20: El MOP, pero el MOP ya está formulando las bases, se está ciñendo por las bases del proyecto que fracasó, porque ya estaban bien hechas, a ver si este segundo semestre ya se puede estar licitando para comenzar el próximo año.
18: ¿Y para cuándo tendríamos una nueva ruta que creo tiene dos túneles?
20: Sí, se demora, dicen que a lo menos 4 años. En 4 años se podría estar inaugurando, pero yo creo que es justo y necesario hacerlo. Mire, son pocos los países del mundo, por lo estrecho que es Chile, que uno puede estar desde el aeropuerto, el brasilero que llega en 1:20 a 3.500 metros de altura, esquiando en el dominio esquiable más importante de América del Sur, en un entorno maravilloso. Y además esto no es solo nieve. Nosotros en el verano hacemos descenso en bicicleta, avistamiento de pájaros, hay unos trekking que son verdaderamente maravillosos, la subida al plomo, con toda la historia que tenemos ahí, así que yo soy un fan de la cordillera, de la montaña, y tenemos que propiciar todo lo que podamos para que se potencie mucho más y no le demos tanto la espalda. Los santiaguinos somos pocos de subir cerro.
18: Lo que usted dijo, por otro, el ciclismo me parece fundamental, porque ese camino es una joya para una prueba por etapas. En la subida a la montaña sería un clásico llegar a Valle Nevado, como lo hacen los ciclistas espontáneamente todos los fines de semana.
20: Así es, pues. Bueno,
18: esperemos una buena temporada para que funcione todo, pues, para que la industria del turismo se mueva, para que todos los pequeños empresarios tengan un negocio interesante entre manos y mucho turista viniendo, porque dicen que por $1 que gastamos tenemos un ingreso de 6. Por Dios que vale la pena hacerlo bien en este caso.
20: Y ya con la cantidad de nieve que tenemos, están muy auspiciosos ellos que van a tener temporada hasta fines de octubre, lo que sería una tremenda noticia porque comenzó muy tarde. Pero con los frentes de mal tiempo, que no se acaban nunca, vemos que va a haber mucha nieve y ojalá sea hasta fines de octubre.
18: Gracias, alcalde. Un gusto saludarlo, vecino.
20: Gracias a ustedes y que tengan una muy buena semana.
18: Hasta luego. El alcalde Felipe Alessandri conversando con nosotros aquí en el rompecabezas. Hay planes, hay ideas que ojalá se concreten. ¿Cuántas veces nos hemos quedado en el proyecto por licitar? Hay que licitar. Y ahí, cuando aparece este verbo, empieza a complicarse todo. Esperemos que ahora, como lo dijo, aquí hay fast track, dijo el alcalde Alessandri. Le vamos a meter con todo, pero tenemos que tener una ruta idónea para que la gente transite con comodidad hacia un lugar demasiado importante para la industria del turismo de nuestro país. Don Diego Sepúlveda, saltamos 400 kilómetros y un pelito más hacia el sur del país, es el delegado presidencial de la región de Ñuble. ¿Qué le han parecido estos tornados de hoy? Yo he visto la imagen en la televisión y es realmente impactante porque Chile no está acostumbrado a los tornados. Don Diego, buenas tardes, un gusto saludarlo.
1: ¿Cómo está, don Pedro? Un gusto saludarlo nuevamente. Así es, efectivamente, algo impresionante lo que ha ocurrido en la región de Ñuble. Tenemos 5 comunas afectadas por estos tornados, una afectación que ha golpeado 6 viviendas, una persona afectada de 80 años que iba en bicicleta, que está en estado ahí en el hospital de Chillán, en el hospital Herminda Martín, está fuera de riesgo vital, pero está en constante evaluación. Y efectivamente, como usted lo ha dicho, esto es anormal. Estamos aquí nosotros desplegados en terreno en la comuna de Bulnes, al límite de Chillán Viejo, porque efectivamente las viviendas que fueron azotadas por este tornado, se quedaron sin techo, así que inmediatamente nosotros dispusimos de la ayuda del Ministerio del Interior a través de Senapred para poder brindarle la techumbre correspondiente. Lo mismo pasó en el Carmen con la afectación de algunas viviendas y en la comuna de San Ignacio, así que algo normal para la región de Ñuble. Esto nos pilló con las clases suspendidas hoy día en la región de Ñuble por el sistema frontal, que vuelve a retomarse el día jueves, pero esto que está anunciado para el domingo ocurrió el día lunes de manera sorprendente acá en la región.
18: Claro, digamos que un tornado es una especie de embudo, de cono que se forma por el encuentro entre el aire húmedo y caliente con el frío y el seco, y se genera este torbellino, se genera este remolino que puede tener velocidades de hasta 400 kilómetros por hora. Ha ocurrido en algún lugar del mundo.
1: Y este fue grado 1, nos indicaba la Dirección Meteorológica de Chile, pero aún así implicó en el lugar en que estamos la caída completa de un galpón, incluso algunos animales siendo levantados por esto, un cobertizo completo movido y volado incluso a más de 5 kilómetros de distancia, las planchas de zinc, don Pedro, insertadas en algunos árboles, así que la verdad el panorama es bastante impresionante. Veíamos los videos también, nosotros inmediatamente nos desplegamos aquí en la comuna de Chillán Viejo, en Bulnes, justo en el límite de ambas comunas, y la verdad ha sido sorprendente.
18: Me imagino que no volverán a clases los niños mañana. ¿Cómo está este panorama, don Diego?
1: Hoy día tenemos la suspensión de clases, mañana las clases vuelven a la normalidad porque ha parado el sistema frontal. El día jueves nuevamente nosotros vamos a estar evaluando la situación. Nosotros día a día tenemos mesas técnicas y COGRID preventivos para ir evaluando minuto a minuto, pero hasta mañana las clases normales en la región de Ñuble. Qué bueno. Don Pedro.
18: Así que el frente de mal tiempo, ¿hasta cuándo duró?
1: Ayer fue muy intempestivo, mucha agua en muy poco tiempo. Eso implicó que tenemos alguna alerta roja en algunos ríos como el Perquilauquén, el Niulinto, y ahora acaba de elevarse a alerta roja el río Itata para las comunas del sector costero de la región de Ñuble. Así que esto no para, nosotros seguimos monitoreando porque el problema, don Pedro, es que en las termas de Chillán, en la cordillera, donde comúnmente neva, llovió con la isoterma muy alta. Entonces aquello que se transforma en nieve.
18: Hay poca nieve en...
1: Así es, hay poca nieve. Exacto, y eso hace que aumenten los caudales de los ríos y efectivamente tengamos ahí la prevención para los sectores que viven cerca de los bordes de los ríos, alguna precaución.
18: Algunas preguntas más para que la gente sepa, porque está inquieta respecto a los tornados. Esto sí. No tiene nada que ver con el mar, la gente que no lo asocia, no es que ocurra en el mar, esto ocurre sobre una superficie de tierra firme.
1: Así es, nosotros estamos aquí en el valle de la región de Ñuble, estamos en la provincia de Diguillín, al menos a unos entre 90 y 100 kilómetros de la costa, y por lo tanto esto no dice relación con ello. No obstante, es bueno señalarlo, nosotros tenemos los anuncios de probabilidades de trombas marinas, según lo ha señalado la Armada de Chile. Eso es aparte de la presencia de las nubes con características de tornado que están presentándose aquí en tierra firme en la región de Ñuble.
18: ¿Cuánto duraron estos tornados? Porque no fue uno solo, parece que fueron tres o cuatro, no tengo el dato, se lo reconozco.
1: Sí, fueron, al parecer, don Pedro, fueron dos por que se produjeron en lugares distintos, fueron dos, pero esto fue de muy poco tiempo, o sea, el vecino que se vio afectado aquí en Chillán Viejo nos contaban que esto fue algo de dos minutos, que apenas tocó tierra, se desplazó rápidamente y terminó sacando todo el techo de su vivienda.
18: Por Dios, que afortunadamente el único caso grave que tenemos, este adulto de 80 años que andando en bicicleta cayó, me imagino, lo tomó una ráfaga de viento y está en un hospital de la zona recuperándose. Sí. Dios quiera también que todo resulte bien para él.
1: Exacto, también tuvo el problema que con el corte y la caída de algunos árboles, él tocó un cable eléctrico, entonces tiene algunas quemaduras, fue de verdad algo más o menos grave, pero esperemos que también evolucione bien y que no tenga mayor afectación.
18: Una última pregunta, don Diego, ¿esto ha ocurrido antes en la zona o es algo novedoso que por primera vez sucede?
1: A este nivel, don Pedro, es primera vez que sucede. Alguna vez tuvimos la presencia de algún tornado, pero muy pequeño, pero al nivel de ya levantar algunos animales, de sacar el techo completo de una casa, no se había dado nunca, así que esto es bastante novedoso. Yo lo conversaba con los alcaldes de la zona, que hemos estado en constante comunicación con ellos, y es de verdad novedoso para ellos.
18: Bueno, esperemos que se normalice todo esto. ¿Cómo es el pronóstico del clima para la zona de Ñuble?
1: Hasta este minuto, don Pedro, ya la lluvia paró, se está levantando un poco el viento, pero esperamos que de aquí al jueves ingrese otro sistema frontal que va a afectar a la región de Ñuble del jueves al día sábado. Por lo mismo, el presidente de la República hoy día nos citó muy temprano en la mañana para ir haciendo una revisión de la situación, y estamos todos los equipos del gobierno, tal como él lo ha mandatado, desplegados en cada una de las comunas de la región de Ñuble y en cada una también de las regiones que se ven afectadas por este sistema frontal.
18: Gracias, pues muy buenas tardes, Diego Sepúlveda, delegado presidencial en la región de Ñuble.
1: Gracias a usted, Pedro, que esté muy bien.
18: Hasta luego. 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El reloj marca las 6:28 p.m. A la vuelta, el árbitro chileno que dirigió en el Campeonato Mundial de Fútbol, el árbitro Garay, está listo para entrar a la cancha y para llevarnos al orden con alguna tarjeta. Seguimos en el rompecabezas.
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18: Hay estaciones cerradas en el metro de Santiago. Se ha evacuado a pasajeros por fuego en un vagón en la estación Santa Isabel. Está reporteando esto Cristóbal Versesio, nos va a contar detalles de lo que pasa a esta hora. Una noticia que anticipamos a las 6 en el boletín horario de ese momento. Adelante, Cristóbal.
19: Pedro, claro, y con buenas noticias en el sentido de que este incidente, esta emergencia registrada en el tren NS-74 no ha dejado heridos y problemas a esta hora en el traslado en horario punta de las personas que están saliendo de sus trabajos. Según se indica, el fuego se habría originado bajo un bastidor, lo que ha obligado a la evacuación en la estación Santa Isabel y al trabajo de varias compañías de bomberos. Incluso debió ser evacuado a la estación Baquedano del metro de Santiago. Lo concreto a esta hora es que se mantiene el servicio parcial en la línea 5. Hay una investigación de por medio también por qué se inició el fuego bajo el bastidor, de este tren NS-74, lo que perdona, ha obligado finalmente.
18: Perdona, Cristóbal, ¿qué significa el bastidor del tren?
19: Es la parte de abajo del tren subterráneo, Pedro, donde se ha iniciado el fuego. Incluso, Pedro, una de las imágenes que se han reportado a través de redes sociales, se ve cómo algunos pasajeros pasan muy cerca de este fuego que se ha iniciado bajo este bastidor, arrancando por la estación del metro y con mucha presencia de humo. Pero lo concreto y lo positivo, y volvemos a reiterar, es que no hay ninguna persona herida, por lo menos lo que ha indicado la delegación presidencial de la región metropolitana.
18: Me imagino que el caos de movilizarse para la gente aquí en Santiago, fundamentalmente en la zona del centro, es grande hasta ahora. Este incidente no solamente repercute abajo, sino que también sobre la superficie.
19: Claro, recordemos que la línea 5 del metro tiene dirección hacia Maipú, una de las comunas donde vive más gente aquí en la región metropolitana. De todas formas, en el metro de Santiago han solicitado invitado y han insistido en que las personas prefieran el transporte por superficie porque el servicio de la línea 5 continúa funcionando de forma parcial a esta hora.
18: Gracias, querido Cristóbal. Cualquier cosa nos interrumpes, por favor.
19: Estamos en contacto, Pedro.
18: No estuvimos en el Mundial con la selección chilena, está claro. Pero tuvimos una selección chilena encabezada por Cristian Garay, el árbitro que estuvo en la nómina oficial de árbitros FIFA y que además tuvo el privilegio de debutar como árbitro principal en un partido de una Copa del Mundo entre Canadá y Qatar. Cristian Garay, lo saludo con afecto y con respeto. Lo felicito por haber estado en la Copa del Mundo, no es menor. Es llegar a la cima. Lindo, lindo objetivo cumplido, Cristian.
4: ¿Cómo está, don Pedro? Un gusto saludarlo y un honor poder conversar con usted, un periodista tan connotado para nuestro país. Gracias. Así que para mí un privilegio poder conversar con usted este ratito aquí en la Radio Agricultura.
18: ¿Cómo siente este hecho que me imagino queda registrado para siempre en su vida? Pero mirándolo ahora desde afuera, con cierta perspectiva, es distinto al momento en que terminó el partido e iba rumbo al vestuario. Ahora dice, mire, estuve, a lo mejor ha visto el encuentro, estuve bien acá, no estuve tan bien acá. ¿Cómo evalúa aquello en lo humano y en lo profesional?
4: Bueno, como usted bien lo dijo, la Copa del Mundo es un honor poder estar ahí, ya estar en la lista para nosotros era un privilegio y cuando llegó la hora de ir a arbitrar y salir designado también fue una felicidad tremenda, algo histórico, la verdad no, los árbitros chilenos tampoco es que estemos tan acostumbrados, ¿verdad?, a poder dirigir en los mundiales, así que nada, lo tomamos con la responsabilidad que teníamos, con la alegría y con el respeto que merece la Copa con respecto al fútbol mundial. Así que nada, feliz, como usted bien dice, después del partido son miles de sensaciones, la alegría de debutar, después ya un poco van pasando los días, el análisis ya más técnico de lo que significó el partido. También lo tomamos con mucho aprendizaje, los árbitros estamos constantemente aprendiendo de nuestra experiencia, de la experiencia de los compañeros, entonces créame que fue un gran crecimiento para mí.
18: Cuénteme una cosa, ustedes los árbitros, ¿viven todos juntos durante el Mundial? ¿Es una especie de concentración como la de una selección en el mismo hotel? Los que están desparramados por las sedes, ¿cómo es la vida de un árbitro durante el Mundial?
4: Nosotros tuvimos la concentración en Miami, ahí estaba nuestra base, todos los árbitros de cancha, tanto árbitros como árbitros asistentes, estuvimos en Miami y los árbitros VAR estuvieron en Dallas. Porque el VAR era centralizado.
18: Claro, conviene aclarar esto que usted está contando, que el VAR, y en Chile está pasando lo mismo, el VAR no se controla desde una cabina en el estadio, sino que se controla desde un lugar externo, en este caso en Dallas, en el centro de Estados Unidos.
4: Claro, es un centro como lo estamos replicando acá en Chile, donde también se está haciendo centralizado algunos partidos. Tenemos la cabina ahí en un sector. Entonces teníamos ese tipo de concentración que en fondo eran diferentes y una vez que salíamos designados, cada equipo arbitral viajaba hacia la sede del partido que corresponde.
18: ¿El VAR es un amigo, un buen amigo o es una dificultad para ustedes?
4: No, yo creo que el VAR llegó a hacer más justicia, no a evitar polémicas, porque la polémica es parte del juego, es parte de lo que uno pueda pensar, ¿cierto? Una persona cree una cosa, otra persona cree otra cosa, pero en el fondo lo que trata de hacer el VAR es hacer justicia. Somos seres humanos, nos vamos a equivocar, esto es así, es parte del juego. Lo que buscamos nosotros es equivocarnos lo menos posible y tener una mayor cantidad de acierto. Entonces el VAR prácticamente llega a ser ese seguro de vida con respecto a eso, de no tener grandes problemas y ellos puedan resolver y nosotros nos podamos apoyar en ello para poder tomar la decisión correcta.
18: Yo estoy de acuerdo que es una herramienta de acuerdo a los tiempos, de acuerdo a la tecnología, que ayuda mucho, pero creo que tiene que ser perfeccionada. La tecnología del VAR, yo creo, por ejemplo, que o la aplicación del VAR, mejor dicho, porque una posición de adelanto por 5 centímetros de la punta del zapato me parece que es algo que merece ser discutido, analizado, y cómo aplicarlo a lo mejor de otra manera. ¿Qué piensa usted respecto a este tema, Cristian?
4: Yo creo que, así como usted bien dijo, que el fútbol ha evolucionado, ¿cierto? No podemos comparar el fútbol, ¿verdad?, de los años 70, de los años 90, a lo que es ahora el fútbol. El único que no ha evolucionado es el tema del fuera de juego. Entonces, en virtud de eso, claramente que todo es perfeccionable, todo es aplicable de mejor manera. Yo creo que a medida que va pasando el tiempo, van pasando circunstancias, cosas, jugadas, la regla ha tenido que ir adaptándose a los tiempos. Creo yo que las modificaciones que se hicieron a la regla han ido en virtud de lo que está pidiendo el juego, lo que está pidiendo la gente, que sean más minutos efectivos de juego. Y creo que hemos ido de la mano de eso. Creo que ha sido correcto. Obviamente que, como usted bien dijo, hay que mejorar, perfeccionar. Yo estoy de acuerdo con respecto a eso y por eso el aprendizaje es constante y el fútbol es así, va a seguir siendo así, va a seguir, después más adelante van a haber otros cambios y vamos a tener que seguir siempre evolucionando hacia la época, ¿cierto?
18: Sí. Cristian, ¿cómo se siente el gremio arbitral respecto a los cuestionamientos que se han multiplicado fundamentalmente ahora después de la Copa del Mundo por la polémica que ha abierto Argentina diciendo que el campeonato estaba arreglado para que ganara otro que no fuera Argentina? Y al mismo tiempo hay otros que dicen que los árbitros fueron muy benevolentes con Lionel Messi, fabricando, construyendo una especie de reglamento especial para Messi, jugador protegido por la FIFA. ¿Esto los afecta a ustedes?
4: La verdad que nosotros dentro de la concentración en Miami tratábamos de no leer mucho a la prensa, porque entendemos que siempre van a haber cositas que no están de acuerdo, pero la verdad que nosotros no lo sentíamos así. Creo que muchas de las decisiones que se tomaron fueron las correctas. La verdad que yo no tengo dudas de que todas las decisiones que se tomaron en muchos de los partidos fueron las correctas para el partido. Así que mi opinión en...
18: ¿No hubo un arbitraje tendencioso para favorecer a Messi? ¿Qué piensa?
4: No, yo pienso que no. Yo creo que los árbitros siempre han entrado pensando en dirigir bien, en tener la mayor cantidad de acierto. Y creo que así fue. Creo que fue un mundial muy exitoso con respecto a la parte arbitral. Como yo bien le comentaba, las polémicas siempre van a existir, claro, porque... Claro. Una persona piensa una cosa y la otra, entonces es parte también de lo que va generando el fútbol, de ese debate, donde alguna jugada sí, otra no, pero al fin y al cabo yo creo que se hizo en general sí, un arbitraje correcto.
18: Oiga, Cristian, ahora es casi una anécdota, usted generó una polémica bien interesante por una determinación que tomó. Me estoy acordando ahora de esta secuencia. Marcó penal y después sacó del área la jugada. ¿Estoy en lo cierto o me equivoco?
4: Correcto. Sí, fue una jugada bastante compleja para el momento. Una jugada donde el jugador de Qatar, ¿cierto?, hace una zancadilla y el jugador de
18: Qatar-Canadá.
4: Sí. Y el jugador de Canadá cae dentro del área. Entonces, dentro de la rapidez de la jugada, yo veo que la infracción fue dentro. Entonces, acá hay un componente técnico qué importante a lo mejor es explicar que toda situación donde un jugador malogre una jugada manifiesta gol con disputa, dentro del área es tarjeta amarilla, pero fuera del área es tarjeta roja. Entonces el VAR en su chequeo se determina que la falta existió, pero existió fuera. Entonces por eso fue el cambio de tarjeta. En el fondo, en el área es amarilla y fuera del área es roja. Es un tema porque no se quiere castigar, ¿verdad?, a un jugador que evita un gol dentro del área, ¿cierto?, expulsándolo, más encima cobrándole un penal, ¿verdad?
18: Cristian, usted ha vivido una experiencia fantástica, la de una Copa del Mundo, además espectacular, con estadios llenos, siempre. ¿Va a seguir como árbitro? Porque usted es un profesional. Cuente a la gente quién es Cristian Garay. No es una persona dedicada en forma exclusiva al mundo del arbitraje del pito.
4: No, bueno, yo soy profesor de educación física. Bueno, hace ya algunos años me dediqué 100% al arbitraje, por todo lo que determina ser árbitro, los tiempos de charla, de viaje, de entrenamiento, de perfeccionamiento constante. Así que, bueno, gracias a Dios hemos podido estar dentro de esa elite, de vivir esa experiencia y poder seguir trabajando. Y la verdad, yo todavía me quedan años en el arbitraje, tengo 37 años. Así que esperamos poder pelear ese cupo para el próximo Mundial, y no solamente yo, sino que estar junto con la selección chilena representando al país, que es lo más lindo.
18: Bonita apuesta la que está haciendo.
4: Vivir esa experiencia y poder seguir trabajando. Y la verdad, yo todavía me quedan años en el arbitraje, tengo 37 años, así que esperamos poder pelear ese cupo para el próximo Mundial, y no solamente yo, sino que estar junto con la selección chilena representando al país, que es lo más lindo.
18: Bonita apuesta la que está.

0: arbitrando.
1: No, pero lo que usted dice es verdad, porque en el fondo, como está ahí toda los jugadores de élite, los árbitros también tenemos que pertenecer a esa élite y tener que
0: hay una velocidad distinta a la que, por ejemplo, tenemos en la liga nuestra.
1: No, claro, porque son jugadores de selección donde están representando a su país, entonces al final van los mejores y uno tiene que estar preparado para tener que correr y tomar decisiones a la velocidad que ellos van.
0: Don Cristian Garay, un gusto haber conversado con usted, un chileno protagonista en esta Copa del Mundo tan polémica, tan atractiva, que todavía hoy acarrea comentarios de todo tipo, e incluso comentarios políticos de peso grande. Fíjese que hay problemas en las relaciones internacionales del gobierno de Argentina con el de Brasil. Lula ha llamado a su embajador en Buenos Aires porque Milei acusa a Brasil de ser el país que financió una campaña anti-argentina en el Mundial. ¿Qué le parece este post-campeonato que estamos viviendo?
1: No, nosotros tenemos que solamente opinar de fútbol. La verdad que nosotros tratamos de estar netamente inmersos en lo que son situaciones de juego y el juego mismo. Así que en ese tema ya le corresponde a otras personas tener que dar una opinión, la verdad.
0: Gracias, Cristian. Vamos de inmediato con el comentarista, el analista de los hechos deportivos aquí en el Rompecabezas, Francisco Sagredo Pancho. Buenas tardes. Son las 6 de la tarde con 45 minutos.
2: Hola Pedro, ¿cómo estás? Saludos también a Cristian Garay y felicitaciones por lo que hizo. Lo estaba escuchando. Y escuchando también este payaseo que ya había leído en la tarde de Milei con Lula. La posmodernidad, pues Pedro, en todo orden de cosas.
0: Qué espanto. Las teorías conspirativas que surgen son increíbles. Que había orden para que España ganara el partido final, que el FBI estaba a punto de ingresar al camarín. No, yo no entiendo nada, te lo digo francamente, Pancho.
2: Y quizás por eso Argentina no pasó la mitad de cancha en todo el partido, por un claro. Tema del FBI, no pasa sí. Nada. Pero bueno.
0: Qué buena es. Dime, Pancho.
2: Es parte de. Oye, te traigo un tema, anota Bill hoy día excelente en Washington, sí. Pero te traigo un tema que me parece que al final todo pasa por algo. Que las decisiones tienen consecuencias, que cuando no hay seriedad, las cosas no resultan. Fíjate que para nosotros no ir a 3 mundiales seguidos es doloroso, pero ya, puede tener cierta normalidad, dado que estamos en una crisis permanente, no tenemos el talento que tienen otras selecciones, una liga con otra categoría de jugadores, competitividad, etcétera. Pero hemos comentado mucho esto que pasa en Italia, una Italia que lleva 3 mundiales consecutivos sin clasificar, una cosa que parece increíble por el nivel de su liga, porque fueron campeones de Europa hace un tiempo, etcétera. Bueno, lo que está pasando hoy día en la Federación Italiana es un reflejo de por qué están como están, porque el día viernes comentábamos la llegada de Pirlo a la selección italiana y yo te decía, no me gusta,
0: falló lo de Pep y llamaron a Pirlo.
2: Exacto. ¿Te acuerdas que el viernes te dijo no tiene ningún mérito? Sí. Extraordinario jugador, pero le fue mal en todos los equipos que estuvo, incluido la Juventus, y ahora estaba ahí vegetando, ganando billetes con los petrodólares en el fútbol árabe. Resulta que se cayó su llegada porque comenzaron las críticas, porque Pirlo fue rostro publicitario de una casa de apuestas rusa que es propiedad del mismo dueño del equipo que él dirige en Arabia Saudita, o sea, en fútbol árabe, cosa que tiene cierta lógica, el dueño del equipo y ese rostro de esta casa de apuestas rusa, es solamente rusa, pero que está vinculada a amaño de partidos, etcétera, etcétera. Entonces saltaron las críticas y el presidente de la Federación Italiana, que asumió hace poco, después de la eliminación antes de este Mundial, en un consejo extraordinario que hubo de la Federación, le bajó el pulgar. Pirlo publicó en redes sociales de que estaba muy dolido, que estaba mezclando cosas, además porque entre las críticas se decía que él era parte de apoyaba el gobierno de Putin, de los rusos, todos sabemos lo que está pasando con Ucrania, y resulta que se enteraron por la prensa, literalmente, Maldini y Leonardo, Paolo Maldini y Leonardo, los gerentes deportivos del club. o sea, perdón, de la federación, los gerentes técnicos de la federación que habían ido

0: buscar a Guardiola en un acto testimonial y que habían decidido ir por Pirlo. Bueno, los tipos renunciaron, no duraron un mes, porque son serios.
1: Talesco en Italia.
0: Exacto, porque a pesar de todo el desorden, igual hay gente media seria y dijeron, no nos van a respetar que nosotros, bien o mal, elegimos a Pirlo y nos trajeron a estas decisiones, bueno, nos vamos entonces. Y chao, y se fueron, pues. Igualito que acá.
1: Oye, Pancho, nos quedan 2 minutos, ya que estás en Onda Mundial. Te quiero decir que se ratifica, para que la gente lo sepa, que los países sedes del próximo Mundial del 2030, estamos al lado, aunque parezca lejano, son Portugal, España y Marruecos, siendo España el organizador central, como ocurrió con Estados Unidos en esta ocasión. Y que Argentina, Paraguay y Uruguay solo serán sede de un partido de la primera jornada. Exacto. Del fútbol, o sea, no tienen la condición de local. Y esto abre entonces la expectativa de que los 10 países sudamericanos todos jueguen por la clasificación.
0: Bueno, me da terror eso, que tiene toda lógica deportiva, pero me da terror porque lo que te preguntaba el día viernes, se va a jugar un partido de inauguración en el Centenario Montevideo. ¿No va a estar Uruguay?
1: Sería.
0: ¿En el partido en Asunción no va a estar Paraguay? ¿En el partido en Buenos Aires no va a estar Argentina? Así que vayan remando, que ya hay 3 que están adentro. Súmale a Brasil y 4.
1: O sea, siempre nos queda poquito para nosotros. Pero
0: así es, nomás. Además, nosotros hacemos todo para que nos quede más poco todavía, así que da lo mismo.
1: Sí, porque se dice que pueden clasificar de 8 a 9 y medio, de acuerdo. Imagínate, a la fórmula que emplee la FIFA.
0: Somos 10.
1: Y somos 10. Pancho, estamos listos.
0: Un abrazo, Pedro.
1: Un abrazo, buenas tardes. ¿Paramos un instante? Sí.
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1: Gracias por habernos acompañado. Lo hemos pasado bien conversando. Ojalá que ustedes se hayan entretenido. Las historias de el árbitro chileno Cristian Garay, que estuvo en el Mundial, dan para un montón más de páginas. ¿Nos juntamos mañana? Por favor, a las 6. Chao, gracias.
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17: ¿Sabías que la sostenibilidad es hoy el motor de la competitividad para las pymes en Chile? Con esa visión nace Pymes con Impacto, una iniciativa liderada por la Cámara de Comercio de Santiago, Sistema B y el Global Reporting Initiative, con el financiamiento de All Invest Verde. El programa ha preparado a decenas de pymes de diversas industrias para integrarse con éxito en las cadenas de valor más exigentes, generando nuevas oportunidades de negocios con grandes compañías. Este éxito compartido se celebrará próximamente en Sky Costanera, consolidando así a una nueva generación de empresas más transparentes y preparadas para el futuro.
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20: Hola, ¿cómo están? Bienvenidos a las informaciones. Vamos con la actualización de lo que ocurre en la estación Santa Isabel del Metro de Santiago. Nos informa Matías Guerrero. Matías, buenas tardes.
21: Buenas tardes, Cristóbal. Las autoridades ya confirmaron que este incendio que se produjo, recordemos, en la estación Santa Isabel de la línea 5, ya se encuentra controlado, además de ratificar que no hubo personas lesionadas producto de esta emergencia. Recordemos que esta jornada un vagón del metro a eso de las 5 de la tarde sufrió un incendio donde se debieron cerrar 6 estaciones de la línea 5, entre ellas Santa Isabel, Plaza de Armas, Bellas Artes, Baquedano, Parque Bustamante y también Ira Razabal. Desde Metro de Santiago, su gerente corporativo de planificación y clientes, Carlos Melo, explicó que producto de este fuego y humo que inicia en el metro, concurrieron al lugar los equipos de emergencia para evacuar a las personas al interior. Lo escuchamos.
22: Alrededor de las 17:20 horas ocurrió un incidente en línea 5 en la estación Santa Isabel, donde un tren comenzó a emanar en el interior de la estación fuego y humo. Frente a esto se activaron todos los protocolos de evacuación de la estación y del tren, de acuerdo a lo establecido. Eso implica la evacuación de todos los pasajeros por el túnel hasta la estación siguiente, que en este caso es la estación Ira Razabal. Podemos comentar que no existen personas lesionadas producto de este incidente y todos los equipos de emergencia, bomberos y ambulancias están desplegados y trabajando en la solución de esta contingencia.
21: Por su parte, desde la delegación presidencial de la región metropolitana, la autoridad Germán Codina confirmó que ya finalizaron los procesos de evacuación e hicieron un llamado también a los vecinos del sector a cerrar las ventanas, por ejemplo, para evitar la inhalación de este humo. También desde Bomberos de Santiago aclararon que la causa del incendio será investigada una vez que puedan apagar las llamas, que recordemos estos trabajos siguen en desarrollo a esta hora. Y Transporte informa, Cristóbal, informa que Santa Isabel, la calle Santa Isabel al oriente, se encuentra desviada por Vicuña Maquena hacia el norte y también General Bustamante al sur por Marina al poniente y al norte por Malaquias Concha al oriente. Es parte de lo que han informado las autoridades con respecto a esta emergencia que sigue en desarrollo, en este incendio que ya se encuentra controlado y que afortunadamente no hubo personas lesionadas. Informó Noticias en Agricultura.
20: Y una nueva renuncia de un seremi se ha informado esta tarde, esta vez de Patricio Ponce Arqueros, quien estaba a cargo de la cartera de vivienda en la región de Maule. Se trata del seremi número 28 que deja el cargo desde que asumió la administración de José Antonio Kast. En tanto, a través de un comunicado del Ministerio de Vivienda y Urbanismo mencionaron que el ministro de Vivienda, Iván Puduje, aceptó la renuncia voluntaria de Patricio Ponce, secretario regional ministerial de Vivienda y Urbanismo de la región del Maule, quien desempeñará sus funciones hasta el 31 de julio de 2026. Nos despedimos, los dejamos invitados a seguir en sintonía de Radio Agricultura.
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0: a todos, muy buenas tardes y muy bienvenidos a Llegó la Hora. Saludamos a todos quienes nos escuchan en estos momentos, en estos instantes, a través de la 92.1 en Santiago, la 94.5 en Talca, la 100.3 en La Serena. No olvides seguirnos a través de nuestras redes sociales como Llegó la Hora 921 en X, en Instagram, y Llegó la Hora 921, pero con la L mayúscula, en YouTube. Un pequeño detalle, una acotación. Y tenemos grandes noticias también porque Radio Agricultura ya está en televisión, señores auditores, llegando a más de 1.600.000 hogares. 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Y también un pequeño mini anuncio parroquial: puede seguirnos a través de nuestras redes sociales personales como @AIriartevarón, en el caso de don Álvaro Iriarte, y a mí me pueden encontrar como MJ Olea con 2A en X, en Instagram, en TikTok, YouTube y recientemente en Facebook. También subí esa nueva plataforma. Pero yo, señores auditores, tengo primero que nada algo que decir y les quería pedir un minuto, solo un minuto, 60 segundos, espero ser clara y precisa, para hacer un pequeño descargo. Porque atención, la pataleta de algunos alcaldes es realmente sorprendente. Entre 2024 y 2025, las municipalidades se gastaron más de 31.000 millones de pesos en pura fiesta, pura parranda, según un informe de la Contraloría. 31.000 millones de pesos. Esto es equivalente a casi una Teletón. ¿Para qué? Para celebrar el Día del Perro, de la Sonrisa, de la Transhumancia, del Migrante, del Títere, el día incluso para los que pasamos agosto. En fin, o sea, faltaría calendario para tanta celebración. Es tal el despilfarro, la distorsión de prioridades, que hay municipalidades que incluso gastaron más en celebraciones que en asistencia social a personas naturales. En Alto Hospicio, una comuna altamente vulnerable, en solo 2 años gastó 624 millones en puras festividades, casi lo mismo que Vitacura. Por eso es que la molestia y pataleta de algunos alcaldes ante la exención del pago de contribuciones resulta insólita. Ahora se alarman con que podrían perder recursos. Ahora dicen que hay que cuidar con celo los dineros públicos cuando han hecho zamba y canuta con ellos, con actividades que, lejos de contribuir al desarrollo de los vecinos, responden más bien a una lógica exhibicionista, de mostrar, de autopromoción, el aplauso y el voto fácil, pensando seguramente en la reelección. Pan y circo. Por eso, antes que ponerse en condiciones de exigir a los demás, los señores alcaldes deberían someterse a las reglas del cumplir con mayor eficiencia, probidad, austeridad y calidad en las municipalidades. En definitiva, ordenar primero la casa. Mire que esta barranda nos está saliendo muy cara. Y dicho eso, damos inicio al primer bloque de nuestro programa, porque ya se encuentra conectado nuestro primer invitado del día de hoy, el senador Andrés Longton, senador por la región de Valparaíso. Y vamos a hablar de varios temas con el senador, porque el presidente Kast encabezó una firma de un proyecto a una reforma de carabineros que busca fortalecer la dotación en las calles, mejorar los incentivos económicos y de riesgo y modernizar el equipamiento de la institución. Y el anuncio llega días después de la muerte del cabo Marcos Cosme en Valdivia y el episodio de 2 carabineros baleados en Lo Espejo. Y para eso conversamos con el senador Andrés Longton. Senador, muy bienvenido, Llegó la Hora. Gracias por estar con nosotros hoy.
2: Muchas gracias a ti, María José, por la invitación.
0: Senador, antes que todo, queríamos partir hablando con usted respecto a cuál es la evaluación que hace esta reforma y a qué responde, cuál es la justificación de una reforma tan profunda como esta.
2: Sí, bueno, la verdad es que hace ya algunos años, desde incluso el segundo gobierno del presidente Piñera, que se presentó un proyecto para reestructurar y modernizar la carrera de carabineros y las policías, y eso ha estado pendiente. Muchas mesas, mucha conversación, muchas reuniones, pero nada concreto había salido del Congreso Nacional y nada había avanzado con la velocidad que queríamos.
0: Mucho palabrerío.
2: Y ahora, mucho palabrerío, mucha mesa, mucha reunión, pero nada concreto. Y la verdad es que esto viene a poner también un énfasis en un área donde estábamos al debe, que tiene que ver con mejorar las condiciones laborales y remuneracionales de carabineros de Chile, y también después va a venir la PDI y también Gendarmería, particularmente lo que tiene que ver con los sueldos y las condiciones laborales. Esto tiene que ver con los aspirantes a carabineros que van a pasar de ganar 70.000 pesos a más de 250.000, y además el carabinero que ingrese va a partir ganando inmediatamente entre 780.000 y 800.000 pesos, más bonos de riesgo, PMG, es decir, todo lo que tienen funcionarios públicos, pero que no tenían quienes dan la vida por nosotros todos los días. Y nos parece un avance relevante, considerando además que va a haber una modernización en el equipamiento, bien importante en dinero, en modernización con respecto, por ejemplo, en chalecos antibalas, que muchos los ocupaban ya vencidos, y otro equipamiento mínimo que tienen que tener quienes resguardan la vida de todos nosotros, además de una salida inmediata de más de 1.400 carabineros que están en labores administrativas y que van a salir a la calle a fiscalizar y a resguardar el orden público. En los últimos años, María José, hemos tenido una merma de casi 12.000 carabineros, entre baja en los en las postulaciones y también gente que termina desertando de la carrera, principalmente porque tiene otras oportunidades laborales, porque tiene mejor oportunidad en el mundo privado, o derechamente la verdad es que no están los incentivos suficientes para seguir esta carrera que está sacrificada para ellos y su familia. Muchos de estos bonos van a tener que ver también con la licencia médica, y esto ha producido un efecto ya inmediato, con una disminución ostensible de licencias médicas en carabineros, lo que obviamente repercute en mayor cantidad de personal en las calles. Entonces, María José, en resumidas cuentas, es un proyecto relevante. Yo creo que es la reforma más importante, más relevante de las últimas décadas para carabineros de Chile, considerando también que se va a extender la carrera funcionaria. Recordemos que jubilan a temprana edad, eso también va a estar modificado, se va a extender por 5 años de manera voluntaria la carrera de carabineros como funcionario, así que vienen muchas modificaciones. Nosotros esperamos sacarlo lo antes posible al Congreso. Está una indicación, un proyecto del expresidente Boric, así que ya tiene un avance relevante, María José, pero va a permitir reforzar legal y también la confianza de nuestras policías, sobre todo en atención a una función cada vez más riesgosa que ejecutan y que tienen que tener las herramientas mínimas para poder desarrollarlas de buena manera.
4: Senador Álvaro Iriarte por aquí, gusto saludarlo día lunes hoy día.
2: Hola, Álvaro.
4: Y lo estaba escuchando atentamente y le quería preguntar, porque parte importante de este diagnóstico tiene que ver con dos cosas. Una estadística real, que es el déficit de carabineros al año, es decir, ingresan egresan menos carabineros de las escuelas de formación que los que se retiran del servicio. Pero también hay otro aspecto que tiene que ver del 2019 a la fecha, que pareciera ser que varios de los efectivos están sobreexigidos, y eso lo conecto con lo que usted comentaba respecto a las licencias. ¿Hace falta acá un mea culpa en particular, por ejemplo, de la administración Boric y sus parlamentarios? Porque efectivamente ahora, en medio de los últimos temporales y todo, resulta que de nuevo vemos que Carabinero es el primer escalafón, el primer abrazo del Estado en llegar a colaborar. ¿Cree usted que también hay un tema de justicia en este sentido con las propuestas que usted nos comentaba?
2: Sí, totalmente, Álvaro. Recordemos de 2018 hasta el 2022, por ahí, que Carabineros era sobreexigido, y todavía hasta ahora, pero a propósito del estallido social, largas horas de trabajo, falta de renovación de los turnos, y eso repercutió en una cantidad de licencias. No tengo el número acá, lo tenía, pero era realmente impresionante la cantidad de licencias y carabineros que quisieron darse de baja para retirarse del servicio, precisamente por la sobrecarga laboral, la angustia de la familia, frente también a un gobierno que en ese momento era oposición, que apuntaba con el dedo a carabineros y lo hacía responsable de todas las cosas que ocurrían de orden público, no respetando el debido proceso, un juicio previo, es decir, hubo un ensañamiento contra carabineros. Y sin ir más allá, cuando sacamos la ley Naín Retamal, fue bajo un asedio de carabineros. O sea, carabineros había perdido a 3 funcionarios, entre ellos a Rita Olivares, el cabo Naín, el cabo Palma también. Y la verdad es que, lamentablemente, si no hubieran ocurrido esos sucesos, esa ley no hubiera salido.
0: O sea, tuvo que pasar una tragedia.
2: Tuvo que pasar una tragedia, eso es lo que pasa en este país. Las tragedias terminan superando las convicciones de algunos, principalmente porque se sienten acorralados, arrinconados, y porque la opinión pública y el clamor popular es más fuerte. Recordemos que esa ley llegan ayer al Tribunal Constitucional y la noche anterior matan al cabo Palma.
4: Correcto.
2: Y eso hace que finalmente detengan aquello, pero no te quepa ninguna duda que si no hubiera muerto ningún carabinero habrían ocurrido dos cosas: esa ley seguiría durmiendo, no tendría ningún tipo de urgencia, y en la ley, y si hubiera salido, habría terminado en el Tribunal Constitucional. Entonces, yo creo que muchas veces las convicciones se acomodan por el momento que está viviendo el país, pero yo creo que esas están durmiendo, están ahí, están vigentes. Y lo hemos visto a propósito del gobierno del presidente Kast, donde hemos visto también una oposición muy, muy parecida a la que vivió el segundo gobierno del presidente Piñera, muy beligerante, muy agresiva, y cada vez más dura respecto a las posiciones políticas que adopta este gobierno, tildándolo de ultraderecha, cuando
4: sí, claro.
2: ni siquiera el exministro de Justicia, Luis Cordero, y otros personajes de izquierda han dicho que ha hecho nada ni siquiera parecido a los gobiernos que se catalogan de esa línea. Entonces, claro, Carabineros sufrió esos embates, y la verdad es que hoy día estamos en una posición para poder avanzar en reformas tan importantes como esta. Yo creo que esta no debería tener mayor dificultad. Hay otras como la ley Naín Retamal 2.0 u otras modificaciones que probablemente sean más dificultosas de sacar, pero entendiendo que tenemos la mayoría en el Senado y también en la Cámara, probablemente con los votos del PDG, estas reformas van a ser más, me parece que van a avanzar de manera más rápida.
0: De fácil tramitación. Estamos conversando con el senador Andrés Longton, senador de Renovación Nacional por la región de Valparaíso. Y senador, a propósito de lo que comentaba usted, quería preguntarle, ¿cómo es que se puede resguardar a la institución de Carabinero de un aprovechamiento político de lado y lado para resguardarlo en su institucionalidad y evitar así que por la izquierda y la derecha hay una especie de aprovechamiento de los uniformados? Porque hoy día pareciera ser que todos están con la camiseta puesta por Carabineros, pero eso es una realidad que dista mucho de lo que ocurría, por ejemplo, en octubre de 2019.
2: Sí. Yo creo que la institución hay que respaldarla siempre. Cuando a veces se les apunta con el dedo, yo siempre digo que pasa como en todas las cosas, como en el lugar donde uno trabaja, en la política, en Carabinero, en cualquier otro lado. No hay que generalizar. No porque un carabinero, un funcionario policial esté involucrado en algo eventualmente ilícito, quiere decir que está toda la institución detrás de esto. Lo mismo con la política y lo mismo con otras lugares donde trabajan distintas personas, lo mismo en los barrios. Y en ese sentido también con la izquierda, me parece que acá esto se trata más de convicción, y cuando hay convicciones detrás, me parece que uno no puede matizar ni disminuir el apoyo que tiene hacia una institución que es tan esencial en todas las democracias del mundo y que requiere además mucha valentía y mucha vocación y coraje para poder elegir esta carrera como vocación, donde pone en riesgo la vida todos los días. Entonces me parece que acá hay que siempre evaluar lo que hace Carabineros con la suficiente racionalidad para no irse a ninguno de los extremos, es decir, no condenando a la institución cuando pasa algo malo y no tampoco apuntándonos con el dedo pidiendo la refundación cuando ocurre alguna situación que está involucrada a Carabineros. Y me parece que muchas veces los maximalismos se terminan tomando la discusión política, y eso termina también enfrentándonos en el Congreso cuando sacamos adelante la legislación. Es decir, de lado y lado quieren tratar de imponer su posición, y eso termina afectando la función de Carabineros desde el punto de vista legal. Lo mismo con las reglas de uso de la fuerza que vamos a ver ahora desde la próxima semana. Probablemente hayan posiciones más radicales de un lado u otro, pero esas posiciones no les sirven a las policías. Lo que les sirve es reglas claras, precisas, que no los inhiban en su función y que vayan de acuerdo a la legislación local e internacional. Y eso muchas veces se termina invisibilizando porque cada sector trata de imponer su mirada ideológica de qué es lo mejor para las policías. Y la verdad es que no hay que inventar la rueda, hay que garantizar que tengan un uso legítimo de la fuerza, que tengan los resguardos necesarios para que no se salgan de ese marco y que tengan la protección necesaria cuando evidentemente esto cae en las manos de un juez.
4: Senador Longton, y en ese sentido, de acuerdo a la información con la que presenta el presidente Kast esta reforma, los datos más duros que están circulando de estadísticas es que uno de cada cinco alumnos en alguna de las escuelas de formación de carabineros abandona dichas instituciones por razones económicas, no por falta de convicción. Y ahí, en el fondo, yo le pregunto en su experiencia, primero como diputado y ahora como senador, ¿esto es suficiente la propuesta de, en concreto que hace, o usted cree que acá necesariamente hay que ir conectando, por ejemplo, con el tema de las reglas de uso de la fuerza, como por ejemplo otras medidas que pueden ser de carácter administrativo, pero de alguna manera de facilitar con claridad el ejercicio de la labor policial dentro de un sistema como el Estado de Derecho? O sea, ¿es suficiente el tema económico o es un punto de partida?
2: Mira, yo creo que son complementarios. Si tú me dices a mí la regla de uso de la fuerza, yo creo que la regla de uso de la fuerza se ha sobredimensionado la importancia que tienen.
4: Perfecto.
2: Yo creo que hoy día con la ley Naim Retamal es más que suficiente para proteger a nuestras policías. Y el gran riesgo que se tiene con las reglas de uso de la fuerza es que estas puedan ser un retroceso respecto a lo que hoy día tenemos y nos costó tanto avanzar. Hoy día Carabineros tiene las garantías suficientes para poder hacer uso de la fuerza legítima, necesita más herramientas, necesita más equipamiento, sin ninguna duda, necesita mejores condiciones laborales, pero las reglas de uso de la fuerza tienen que tener tal nivel de precisión quirúrgica que no sea un retroceso respecto a lo que nos ha costado tanto avanzar. Yo creo que hay más riesgo de que haya retrocesos que avances respecto a lo que hoy día tenemos. Con eso te lo digo. Entonces, me parece que comunicacionalmente se ha sobredimensionado la importancia de las reglas de uso de la fuerza en atención a la ley Naim Retamal, con la presunción simplemente legal que el Partido Comunista quiere derogar, pero creo que las condiciones laborales son fundamentales para poder recuperar esos 12.000 carabineros que perdimos en los últimos años, principalmente por cada vez la mayor penetración del crimen organizado en nuestro país, frente, obviamente, a las condiciones laborales que la mayoría de ellas responden a otro tipo de criminalidad, a otro tipo de exposición y otro tipo de riesgo que tenía Carabineros, que no es el mismo que hace algunos años. Hoy día Carabineros se va a enfrentar con tipos armados probablemente, y hace algunos años el riesgo de que te enfrentaran un tipo armado era baja. Hoy día es probablemente siempre te vas a enfrentar, o la mayor cantidad de las veces te vas a enfrentar con un tipo armado. Antes no era así, por lo tanto hoy día el riesgo es tal que requieren Carabineros tener mejores condiciones para aumentar las postulaciones y obviamente tener una carrera más larga, porque lo que ocurre es que el Estado de Chile termina formando a carabineros que después terminan en el mundo privado.
4: Claro.
2: Está bien, pero lo ideal es que ese carabinero termine su carrera, porque después ese capital humano va a ser muy valioso en labores administrativas o en labores de formación. Entonces, eso es lo que está ocurriendo con nuestros carabineros, en que esa rica formación que tiene nuestro Estado lo está perdiendo, principalmente porque no tiene condiciones laborales mínimas para poder entregarle para que permanezca en la institución. El PMG lo reciben, imagínate, lo reciben los funcionarios públicos, la mayoría de los funcionarios públicos en nuestro país, que es este bono trimestral, y no lo recibe Carabineros. O sea, es bastante contraproducente en relación a la labor de riesgo que ellos cumplen.
0: Y senador, con este objetivo de alivianar la carga de carabineros, reducir las tareas administrativas y que por eso más carabineros estén en las calles en patrullaje y en operativos, se busca reemplazar a través de esta reforma el que puedan asumir estas funciones civiles. ¿Cómo sería el proceso de formación para que estos civiles asuman estas tareas, y cuáles son los criterios para definir quién estaría en condiciones de cumplir con esto?
2: Sí, bueno, el otro día el ministro Raúl, con quien nos reunimos con la bancada de senadores de Renovación Nacional, nos adelantó un poco eso. No tenemos el detalle, pero sí me atrevo a aventurarme de que hay ciertas labores de oficina que realiza Carabineros que son carabineros formados para labores de orden público, de fiscalización, y que no la están realizando. Por lo tanto, yo creo que más que formación, que ya la tienen, es relevarlo de esas funciones y poder directamente ir a labores de patrullaje y de control de las calles. Yo creo que no hay una especialización previa, porque ellos ya tuvieron su formación. Es mandarlos directamente a que cumplan esas labores. Que el ministro Raúl nos hablaba de entre 1.000-1.400 carabineros que inmediatamente van a poder salir a la calle. Muchos de ellos realizan labores de notificaciones judiciales, sí. Notificaciones de policía local, de juzgados de familia.
4: Era lo que antiguamente se llamaban los oficiales de secretaría, personal de secretaría, que eran en el fondo civiles que tenían un funcionamiento bien característico, ¿no, senador?
2: Sí, que son labores excepcionales que tenían que realizar carabineros, pero terminaron generalizándose. Es decir, la excepcionalidad se convirtió en la regla general.
4: Ya.
2: ¿Por qué? Porque carabineros pueden ingresar a lugares más complicados, porque es más seguro que vaya un carabinero, pero no necesariamente tienen que ir un carabinero. En la ley de seguridad municipal se estableció que los inspectores municipales también pueden ir siempre acompañados a un carabinero, pero me parece que esas reglas hay que alterarlas, principalmente porque carabineros pierde mucho tiempo en notificaciones, oye, notificaciones incluso de personas que no han acudido a votar. O sea, imagínate el nivel de tiempo que pierden. A mí me contaba el prefecto de carabineros acá de la quinta región que se pierde más de la mitad del día tres carabineros en un furgón para ir a notificar. Y eso termina mermando más de 100, 150 carabineros en toda la región. Entonces, ese tipo de labores administrativas que podría perfectamente realizar otro funcionario o labores de oficina, el ministro Rau tiene muy claro que hay que liberarlas. Y por otro lado, también ha habido una baja en las licencias médicas, y eso también es muy importante, entendiendo que la baja en licencias médicas te permite tener carabineros frescos y obviamente tener incorporarlos inmediatamente a sus funciones. Entonces, el detalle no lo tengo específicamente de las labores, pero claramente el ministro nos va a comentar en la tramitación del proyecto de dónde va a sacar cada uno de estos carabineros que se han incorporado a labores de orden público.
0: Senador Andrés Longton, senador de Renovación Nacional por la región de Valparaíso, muchas gracias por acompañarnos hoy en Llegó la Hora y estaremos pendientes de si finalmente esta reforma se logra concretar en pos de Carabineros de Chile.
2: Muchas gracias.
4: Mucho éxito en la semana. Buenas noches. En la semana regional.
2: Gracias, Álvaro. Gracias, María José. Chao, chao.
0: Nosotros nos vamos, Álvaro. Llegaste justo.
4: Pero logré vencer
0: el taco y las emergencias.
4: Así es, querida María José. Nos vamos a la pausa.
0: Nos vamos a la pausa, pero ya volvemos con más. Llegó la hora. No se despegue.
4: Fantástico.
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4: Bien, Ya estamos de regreso por la 92.1 y por Agricultura TV, así como por todos los diales a lo largo de Chile. Por supuesto, un saludo a quienes nos escuchan en La Serena, en la 100.3. Mucho ánimo. Me imagino que hay preocupación por las nuevas lluvias en todos los sectores, pero hay que estar atentos, seguir las instrucciones y las indicaciones oficiales. Saludemos a quienes hacen posible este espacio, María José.
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0: 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Mira, ya me la aprendí de memoria.
4: Te la aprendiste.
0: Yo llego a soñar con esto.
4: Bien. Oye, y llegamos al segundo bloque.
0: Sí.
4: Y tenemos a nuestro próximo invitado, ¿no, María José?
0: Sí, porque ya nos acompaña el diputado Álvaro Carter, diputado por el Distrito 12 de la Región Metropolitana, porque vamos a seguir hablando sobre temas de seguridad. Vamos a hablar sobre la reforma que se está presentando a Carabineros y también sobre un proyecto de ley que está impulsando el diputado y que pide que se le ponga suma urgencia para sancionar la fabricación y difusión de armas hechas con impresión 3D. Diputado Álvaro Carter, muchas gracias por estar con nosotros hoy y muy bienvenido también.
4: Parece que estamos con...
1: No sé
4: si... Sí, ahí lo escuchamos,
0: diputado.
1: Sí, ¿me escuchan o no?
4: Ahí, sí. Ahí lo escuchamos. Muy ya. Bienvenido.
1: Ay, qué bueno. Muchas gracias. ¿Cómo están ustedes en estudio?
4: Bien, bien, todo bien. ¿Cómo está el comienzo de la semana distrital, diputado?
0: Sí, que se viene intensa, me imagino.
1: Bien, bien. Yo, para mí todas las semanas son distritales. Yo vivo en la Florida, entonces...
4: Pero muy buena precisión, ¿ah? ¿Eh?
1: Sí, para mí todo 24/7 es distrital.
4: Bien.
1: Así que es más de lo mismo siempre.
0: Diputado, estamos hablando sobre esta reforma que presentó el presidente Kast para hacer esta reforma a la institución de Carabineros de Chile, que incluye mejoras laborales en sueldos y demás. Sí. Y queríamos preguntarle, ¿qué es lo que más rescata de esta reforma y si cree que llega en un buen momento?
1: Yo creo que acá un punto clave... o dos puntos clave, en verdad, es que va, primero, los incentivos en el estipendio se va a triplicar para los estudiantes, lo cual es un incentivo para muchos. Para los que no saben, a los aspirantes a carabineros se les entrega un estipendio, que es una cantidad de dinero para sus gastos menores, que era alrededor de 70.000, un poco más, un poco menos. Ahora eso se va a triplicar y con eso van a poder tener una mayor capacidad de compra, de mantención. Igual es poco, pero ya es un paso que no sé, que se debería haber dado hace harto tiempo atrás y no se había dado.
4: Claro.
1: Por lo tanto, muy bien ahí. Y segundo, gestión de personal. Esto de que ahora se integren funcionarios civiles para hacer el papeleo y sacar un gran porcentaje de los carabineros que están hoy haciendo eso y permitirlos tener en la calle es un paso sideral. Uno de pronto no puede contar todas las cifras que uno sabe en el Congreso, porque hay unas que son que están bajo reserva, pero las dotaciones de carabineros se ven bien mermadas precisamente por esto, porque en un turno tienes que sacar a los que están de vacaciones, a los que están con problemas por licencias médicas, y eso dividirlos para los que van a la calle y versus los que van a hacer papeleo. Entonces, con esto va a subir notoriamente la cantidad de carabineros en la calle, pero falta aún. Tenemos que volver a los índices del año 2015, que son varios cientos de carabineros. Y segundo, si llega o no en buen momento la reforma, sí. Nosotros ya terminamos o estamos terminando el proceso de la reforma para la reconstrucción. El ministro Quiroz logró finalmente poder aprobar la reforma, el corazón de su reforma. Nos falta solamente un trámite que fue un bochorno, lo que sucedió la semana pasada, porque eso debería haber sido aprobado. Los senadores no se deberían haber ido, los senadores se deberían haber quedado. Pero bueno, el 4 de agosto se votará y tendremos la reforma completa. Y ahora viene la reforma de seguridad, donde el ministro Arrau, ya el viernes pasado, presentó esta reforma para entregarle de nuevo dignidad a los carabineros. Y obviamente la vamos a apoyar, y esperemos que la izquierda sí también lo haga.
4: Ahora, diputado, en ese sentido, ¿cree usted que hay espacio para rechazar aumentar, por ejemplo, las medidas económicas, aumentar el estipendio, traspasar personal, liberar personal de funciones administrativas a estas funciones más efectivas de orden y seguridad? ¿Usted ve espacio para una oposición a las medidas en sí? No estoy refiriéndome al proyecto, que me imagino que hay otros aspectos, pero a estos dos que estamos conversando, ¿usted cree que puede haber sinceramente un espacio para eso cuando el distrito, por ejemplo, que usted representa, que tiene comunas como La Florida y Puente Alto, dos comunas con gran población en Chile, lo que más necesitan es personal dedicado a funciones de orden y seguridad?
1: Yo espero que no. Pero el Partido Comunista es sorprendente. Hoy día, cuando estamos avanzando en entregarle mayor atribución a carabineros, de darle mayor cantidad de dignidad, no permitiendo que se le insulte por medio del registro de vándalos, el Partido Comunista, ¿qué es lo que hace? Trata de terminar con la ley Naín Retamal.
4: Claro.
1: Trata de terminar con la legítima defensa privilegiada. ¿Por qué? Porque para ellos eso no es importante. Para ellos es importante su causa, que solamente le importan a un 10%, que son los de ellos, y los otros chilenos que se jodan. De ellos yo no espero nada. Yo espero que del Partido Socialista, de Raúl Leiva, de Soto, del PPD, que son los que quieren dialogar, del diputado Cuadrado, que quieren dialogar, ellos estén de parte de carabineros. Yo sé, ya lo hemos conversado, ellos están en esa línea. Y ahora espero que no se dejen intimidar por el Partido Comunista ni algunos del Frente Amplio en esta tramitación. Ahora, si lo hacen, van a tener que darle explicación a todo el país. Porque en un momento tan decisivo como hoy tenemos, donde necesitamos sacar a carabineros, donde necesitamos más dotación, y esto es una herramienta para echarle mano de forma inmediata a un contingente que no ha salido,
4: claro.
1: Sería realmente vergonzoso.
0: Diputado, este proyecto compromete una inversión muy importante en carabineros de varios millones de pesos. ¿Cómo que se puede lograr que, cree que existe algún riesgo de que este proyecto o esta reforma quede a medio camino si es que finalmente no hay continuidad en estos presupuestos?
1: Nosotros esperamos que eso no suceda. El ministro Quirós y el presidente Kast han sido súper responsables respecto a sus planteamientos en la autoridad fiscal, pero en este caso de seguridad y en defensa, ellos están dispuestos a abrir la billetera. Y así lo han dejado claro. De hecho, en el recorte del 3%, al cual estuvo varios ministerios afectos, en el caso de defensa, por ejemplo, no. Literalmente no. Te dijo no y no, porque sabemos perfectamente que hoy día lo que se necesita es al contrario: más recursos, mayor cantidad de nuevas reglas de uso de la fuerza, permitirles de que ellos puedan avanzar y hacer su trabajo durante años a carabineros, y no solamente en los últimos cuatro, porque claro, es muy fácil decirle a Boric: oye, tú hiciste estuviste en el estallido social a favor de todo lo que sucedió y toda tu gente, sí, claro. Y mira, es lo que ha pasado, pero en los golpes a carabineros, a su institucionalidad, viene hace años. Al momento que se les dijo ya hace más de 10 años atrás que no podían utilizar las UCI para defenderse cuando no son armas ilegales, de ahí en adelante, y tal vez un poco más atrás incluso, ya comienza a perder fuerza y dignidad carabineros. Yo creo que carabineros es la única policía del mundo que no puede sacar un arma larga porque los critican. Porque hablan de abuso de la fuerza, porque sin utilizarla, todo esto. Porque tú vas a España o vas a Francia, que son la cuna de los progres chilenos, y allá tú te encuentras con militares en la calle o en los aeropuertos con fierros del porte de ellos mismos.
4: Claro.
1: Y nadie dice nada, por el contrario, los aplauden, los felicitan, pero llegan a Chile y como que el viento marino a los progres le provoca algo.
0: ¿Y por qué cree que se da eso, diputado? ¿Es algo cultural? ¿Es una diferencia de índole cultural?
1: Ay, no, porque se les cae el discurso, güey. Si eso es. El día que digan, oiga, sí, nosotros queremos un militar en el metro cuidándonos o en el aeropuerto cuidándonos, se les cae el discurso, como le ha pasado en un montón de otras cosas. Entonces, les encanta en Francia, les encanta estar en París mirando la Torre Eiffel, estar cuidado por fuerzas de orden bien armadas,
4: claro,
1: bien empoderadas, pero en Chile no. Chile no está preparado.
4: Diputado, queremos llevarlo rápidamente a otro tema que es bien interesante. Usted detectó...
1: Oiga, paréntesis, muchachos. Estoy viéndome en la pantalla y dice diputado Udi, yo soy republicano.
0: Acabamos de cambiar.
4: Dice diputado republicano. Puede quejarse con nuestro productor.
0: Fue un lapsus, diputado, pero no se preocupe, ya está corregido.
4: Sí, vamos a descontar eso, por planilla.
1: Muy bien. Fue
4: diputado, pero queremos llevarlo a un tema que es interesante porque usted se está... literalmente metiendo en esta arista del tema del crimen y seguridad, y tiene que ver con las armas impresas en impresoras 3D. ¿Nos puede contar un poquito cuál es el vacío que usted detectó en la legislación vigente?
1: Mira, este proyecto, el que yo estoy impulsando, lo ingresé hace 7 años atrás.
4: Ya.
1: Y esto nace porque en un lugar X de Santiago, no vamos a dar su ubicación, por tema de seguridad, me dijeron, hemos visto armas blancas.
4: Ya.
1: Y yo le digo, blancas, cuchillos, ¿no? Me dice, no. Armas de color blanco. Y le digo, ¿cómo? No, me dice, se corre la voz en este sector de que son armas de impresión 3D. Y comencé a investigar, comencé a preguntar varias partes, y resulta de que las impresoras 3D hoy día tienen libertad para hacer lo que quieran.
4: Claro.
1: Y los mapas están hace varios años.
4: Están disponibles en dominio público.
1: Absolutamente. Entonces, lo que se está buscando es terminar con eso. Me acuerdo que cuando yo lo presenté, el año 2019, a principios de 2019, en su época el ministro me dijo, no, es que está, me dijo, estás adelantado a tu época.
4: Bien.
1: Y le dije, pero si eso es, pues.
4: De eso se trata, ¿no?
1: Ver lo que puede pasar potencialmente en el futuro y ahí poder legislar rápidamente para no estar sobre la marcha. No pasó. En la época de Boric, me acerqué de nuevo al ministro y me preguntó si era con perspectiva de género. No estoy bromeando.
4: La impresión de las armas.
1: Sí, dijo, su proyecto es con perspectiva de género, porque cuando tú te juntabas con algún ministro de Boric, ya no solamente estaba el ministro, había una especie de comisario feminista sentado ahí.
0: Un comisario de género.
1: Sí, y observaban los proyectos, los revisaban y decían, este proyecto no es con perspectiva de género. Y uno decía, ¿pero cómo? Si estamos hablando de armas 3D, no es perspectiva de género, por lo tanto, en este gobierno no pasa. Pues bueno, llegó el gobierno del presidente Kast y ya hemos conversado para poder entregarle rápidamente urgencia. Ver si hay otros proyectos que hayan sido ingresados para, si es necesario, refundirlo y poder avanzar en el combate en la creación de estas armas. Son armas que son imposibles de rastrear.
0: Porque no tienen número de serie.
4: Las municiones.
1: No tienen,
4: ¿cómo?
1: Nada.
4: ¿Cómo? No dejan huella. ¿Cómo funciona una pregunta? Sí. Toda la razón. Porque en Estados Unidos esto es un debate que ya lleva años.
1: Sí. La arma común y corriente, el cañón, al momento tú de disparar una bala, tiene unas estrías, que es una especie de huella digital, que es única en cada arma. Por lo tanto, cuando se comete un delito y encuentran esta pistola, lo revisan de forma forense y se hace un registro de la bala y se hace esta huella digital.
4: Perfecto.
1: De las estrías. Una vez que se encuentra el arma, se va diciendo, esta arma participó en tal delito, y se hace así el registro.
4: Ya.
1: Lo que hacen las armas 3D es que no tienen esta estría los cañones, y es aún peor porque el cañón después se puede fundir y se puede hacer otra arma, porque las impresiones 3D son armas de un solo uso, gatilla una sola bala, efectiva o no efectiva, no es tan barato hacerlo tampoco, pero sí son accesibles hoy día, puede llevar a cabo el delito y después hace desaparecer el arma. Por lo tanto, no hay forma de poder...
0: Son muy desechables, aparte, entonces.
1: Así es. Y hay partes, y ojo, que también no solamente se hacen armas completas, sino que, por ejemplo, se puede ingresar a Chile un parte de un fusil,
4: claro,
1: y hacer 3D la mira.
4: Claro.
1: Se puede ir complementando ciertas partes de armas. Por lo tanto, esto debería haberse legislado hace 8, 10 años. Pero, como les conté la historia brevemente, como ha dicho el presidente Piñera, brevemente, dice lo contrario, y otra vez estamos sobre la marcha. La tecnología está siendo utilizada por los malos y tenemos que hacer algo de forma urgente.
0: Diputado, usted contaba que esto inició su investigación hace 7 años. ¿Qué tanto si le ha hecho seguimiento a este tema, qué tanto ha avanzado el crimen organizado respecto al uso de estas tecnologías para delinquir? ¿Qué tanto ha cambiado el panorama en este periodo de tiempo?
1: Un mundo. Es impresionante cómo ha ido avanzando el uso de la tecnología en la delincuencia, no tan solo en temas de armas, sino que también en usos tecnológicos para poder hacer monitoreo de las policías, usan Waze, se valen de muchas nuevas armas tecnológicas que hace 8 años no existían, y nosotros seguimos hablando de hace 8 años atrás. Entonces, hoy día la máquina no solamente se tiene que aceitar, se tiene que modernizar.
4: Sin lugar a duda. Y diputado Álvaro Carter, de la bancada del Partido Republicano,
0: ahí sí.
4: ¿Por qué es tan urgente, en su opinión, legislar sobre este tema ahora? ¿Y cuál cree usted que son los riesgos de no hacerlo a tiempo?
1: Bueno, como lo hemos dicho siempre, el día que maten a otro niño con un arma 3D, cuando sea asesinado un carabinero con un arma 3D, vamos a decir, ¿por qué no lo hicimos? Esa es la urgencia.
4: Ya.
1: Hoy día estamos al...
4: Republicano.
0: Ahí sí.
4: ¿Por qué es tan urgente, en su opinión, legislar sobre este tema ahora? ¿Y cuál cree usted que son los riesgos de no hacerlo a tiempo?
1: Bueno, como lo hemos dicho siempre, el día que maten a otro niño con un arma 3D, cuando sea asesinado un carabinero con un arma 3D, vamos a decir, ¿por qué no lo hicimos? Esa es la urgencia.
4: Ya.
1: Hoy día estamos al borde de que pueda suceder eso. Y esto no es una idea ni futurista, ni uno que esté buscando...

0: hablado realmente lo que está sucediendo en nuestras calles. Todo el mundo dice, no, mira, lo único que necesitamos son nuevos carabineros, o necesitamos meterlos más tiempo a la cárcel. Ojo, no solo eso. Hoy día, y siempre, pero hoy día más que nunca nos hemos dado cuenta de que la delincuencia, el crimen organizado y las drogas, los carteles, funcionan de forma muy policial. Tienen también ellos sistemas de inteligencia. No es como llegar y decir, ah, lo tomo detenido. No, ellos también nos están escuchando en estos momentos en la radio. Ellos siguen las noticias. Ellos ven cómo funcionan las policías. Por lo tanto, su sistema de poder entender cómo se les combate hoy día es mucho más difícil. Porque ellos, aparte, también tienen mayor tecnología. Entonces, si nosotros no ponemos los puntos sobre la I, ellos van a seguir avanzando. Y para poder decirte, incluso para poder llenar más la idea, cuando tú hablas respecto a la cantidad de recursos que se va a utilizar para esta reforma, ¿cuánto es lo que gana al día el crimen organizado? Dinero que es lavado por diferentes medios, sí. Desde apuestas, pasando también por sacar el dinero por botes, la frontera, es muchísimo. Entonces, esta discusión se ha dado en Estados Unidos, se ha dado en Colombia, se ha dado en España, y nosotros, a diferencia de otros países, la vamos dejando hacia el final. Y eso no puede seguir.
1: Diputado Álvaro Carter, diputado por el Distrito 12 de la bancada del Partido Republicano, muchas gracias por estar con nosotros en Llegó la Hora a tratar estos temas de seguridad y que muchas veces que son un segundo plano. O sea, sí. ¿Qué tanto se habla de la fabricación de armas mediante impresoras 3D?
0: Sí, pues así es. Esperemos que no tengamos que lamentar el asesinato de alguien por no haber sido capaces de ver que esto era un tema importante y avancemos. Hoy día, más que criticar, Chile necesita avanzar. Y vamos a estar en esa línea.
1: De todas maneras, muchas gracias, diputado, por estar con nosotros hoy día.
0: Gracias, muchachos. Que estén bien.
2: Que estén muy bien. Lo esperamos en el estudio.
1: Sí, queda hecha la invitación para que venga al estudio presencial. Y nosotros nos vamos a una pequeña pausa, Álvaro, ¿no?
2: Y ya regresamos con más Llegó la Hora.
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3: Bien, pues ya estamos de regreso. Último bloque, lunes.
4: Último bloque, nadie se enoja.
3: 27 de julio, pero nada se enoja, muy bien. Pero vamos con la pregunta del día, pues, María José.
4: Vamos con la pregunta del día, señor director. Me tinca, que dice así. El presidente Kast firma una reforma que incluye consumo de drogas como causal para cesar cargos. La ciudadanía cada vez nos exige más como autoridades, cada vez exige más transparencia, señaló el mandatario. Uh-huh. ¿Estás a favor de que las autoridades sean sometidas a un test de droga? Un 80% de los auditores dice que sí, que está a favor, mientras que un 20% dice que está en contra.
3: Oye, bien alto los que están en contra, ¿eh?
4: Sí.
3: Demasiado encuentro yo. A ver, escuchemos
4: vamos,
3: qué tenemos.
4: Vamos a ver la justificación.
5: María José y Álvaro, habla Mónica, muy, muy bien que sea causal de despido el consumo de drogas, porque significa que están en contacto con traficantes, que es más peligroso. Aparte de una persona que consume drogas, no actúa con sus cinco sentidos, se les nota cuando son consumidores de ciertas sustancias. Así que totalmente de acuerdo y felicito al presidente Kast y siga con los proyectos con los cuales se presentó en su candidatura. Estamos esperando hartas cosas. Que le vaya muy bien, adiós.
6: Hola, buenas tardes. No hay valor, opción 1, a favor. Todas las reparticiones públicas, el Congreso, los servicios públicos, incluso las empresas privadas debiesen de tener control de drogas a todas las personas, sobre todo las que toman decisiones importantes, puesto que pueden alterar el funcionamiento tanto del país como Estado como de una empresa en el área privada. Hasta luego.
7: Estimado Álvaro, estimada María José, mi nombre es Renato Navarro. Con respecto a la reforma que quiere mandar José Antonio Kast, el presidente, respecto a tener como causal de retiro, de cese de cargo a quienes consumen droga, estoy absolutamente de acuerdo. Una autoridad, así como quien tiene trabajo que requieren permanente atención, no deben ser dependientes de la droga ni consumidores en general. Muchas gracias.
4: Ahí está la opinión de nuestros auditores. ¿Qué tal?
3: A mí me parece bien razonable.
4: A mí también, de toda lógica.
3: O sea, lo interesante acá es, creo yo, hay que ser justo. El gobierno del presidente Kast es el primero que impone este estándar más elevado y un estándar más intenso que los anteriores. Eso es una realidad.
4: Se cumpla también el estándar.
3: Claro, pero lo que sí es importante es que hay que regular bien esto dado las implicancias que podría tener.
4: ¿En qué sentido?
3: Los falsos positivos en las tomas de muestra, lo que implica efectivamente el procedimiento y la reserva de los antecedentes, la necesidad...
4: La privacidad de
3: las personas, la necesidad de las personas que consumen algún medicamento que pueda dar positivo, que tengan muy claro que tienen que informarlo. O sea, hay varias aristas que yo creo que es un territorio que vale la pena, porque concuerdo con los auditores.
4: Y determinar también qué tipo de test hay, como...
3: Exacto.
4: Mira, yo estaba aquí googleando.
3: ¿Test rápido test o no?
4: Hay de orina, de saliva, de pelo, de sangre, de aliento. O sea, hay de todo y hay que determinar cuál va a ser el que se va a definir como estándar, por
3: exacto,
4: así decirlo, y
3: exacto,
4: que sea el más creíble y que arroje menos falsos positivos.
3: Ahora, probablemente la gente, cuando hay un evento de esta naturaleza, nunca vas a quedar con la tranquilidad. O sea, yo creo que hay mucha gente que desconfía siempre.
4: Y que, ahí, que le pueda salir...
3: No, de los auditores, o sea, de la gente que la opinión pública.
4: Ya.
3: Nunca, o sea, no quiero ridiculizar, pero te haces el examen, te sale bien, te van a decir, no, están los exámenes arreglados, no funciona. Te haces el examen, sale...
4: Un cuestionamiento al instrumento de medición.
3: Al instrumento, entonces sale un falso positivo y después te sale el que corresponde, lo arreglaron para no echarlo. O sea, también necesitamos un poco de generosidad como opinión pública y eso es algo que yo creo que muchas veces en Chile nos está faltando.
4: Sí. Bueno, Álvaro, esto no es un falso positivo, pero es la verdadera alarma. No me salió la talla, no importa.
3: Llegó la hora.
4: De que llegó la hora, efectivamente, que se termina el programa. Muchas gracias a todos quienes nos escuchan a través de la 92.1 en Santiago, la 94.5 en Talca. Y nosotros nos despedimos.
3: Nos despedimos.
4: Álvaro.
3: Ya llegan los tres mosqueteros. No se despegue de la sintonía de Llegó la Hora.
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